0: mientras tanto se nos sigue cayendo encima el sistema eléctrico y de parte de Luma genera nuestro SAR y todo el mundo. Lo que hay son culpas, excusas y usted sí. Todo eso y mucho más en Puestos para la Mañana, que comienza ahora.
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0: Muy buenos días, bienvenidos y bienvenidas a otra edición más de Puestos para la Mañana. Hoy es lunes 20 de julio, lunes 20 de julio, son las 7:59 de la mañana y usted sintoniza Puestos para la Mañana, que se origina desde el estudio ATH Móvil Power by Everything. 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Y hablando de podcast, como de costumbre, publicamos dos ediciones del podcast durante el fin de semana. El viernes estuvimos en vivo, PPP Live, está disponible en nuestro canal de YouTube de Puestos para el Problema y también en la aplicación de podcast como Puestos para el Problema. Conversamos con la licenciada Ana Irma Rivera Lacén. Hablamos un poquito sobre las expresiones que había hecho Juan Dalmau la semana pasada de que él aspiraba a repetir como candidato de la alianza. Pues la licenciada Rivera Lacén nos reaccionó y nos contó un poco de cómo iba el proceso interno de la alianza. También aprovechamos con ella y hablamos de lo que estaba pasando en el Departamento de Justicia, los destaques, el efecto que puede tener sobre la Administración de la Justicia que la Secretaria de Justicia opere como un apéndice de la fortaleza, entre otros temas. Y luego de esa entrevista con Ana Irma, hablamos un rato con la licenciada Ingrid Colbert, que es la legisladora municipal del Partido Popular en San Juan. Nos puso al día con este tema del estacionamiento del Escambrón. Hablamos un poquito también en general de lo que estaba pasando en toda esa zona, el Parque del Tercer Milenio, las intenciones del municipio de San Juan. Hablamos un poquito también sobre la emisión de bono del alcalde y al final, pues, la pregunta obligada sobre qué está haciendo el Partido Popular Democrático para reorganizarse en San Juan. Así que lo invitamos a que busquen eso. Y luego, en nuestra edición del podcast del domingo ayer, fue una edición más corta, que se grabó realmente antes de que pasaran las cosas que pasaron el viernes en la tarde. Hablamos un poquito sobre Eliezer Molina versus Juan Dalmau. Hablamos un poquito sobre la nueva víctima de esta supuesta persecución que tienen en contra funcionarios del gobierno y la pareja de la subsecretaria Itzá García. Y también Jonathan se fue en un viaje dándole consejos de vestimenta a un nutrido grupo de alcaldes populares que se montaron en un avión la semana pasada para ir a Washington. Y entonces, pues, íbamos a hablar de lo que pasó allí, pero se descontroló toda la discusión y nos fuimos completamente en brota, así que los invitamos a que busquen Puestos para el Problema en su aplicación de podcast favorita y se suscriban a nuestro canal de YouTube, youtube.com/puestospara el problema. Y también recordándoles a todos y todas que esta semana estamos en vivo de lunes a viernes, pero la semana que viene nos vamos de vacaciones, vamos a estar fuera toda la semana. Hemos dejado programas grabados, creo que vamos a repetir solamente una cosa, que vamos a repetir el viernes, el panel de Guayabera del 3 de julio. Todo lo demás es programación nueva que ya estamos dejando grabada y lista para ustedes, así que nos vamos a coger un brequecito también del podcast, así que estaremos fuera el lunes 27 hasta el viernes el viernes 31 de julio y regresamos como de costumbre el lunes 3 de agosto. ¿Te pusiste esa camisa negra en luto por el fin de la carrera de Messi en los mundiales o no, simplemente que estaba limpia y
3: la estaba ready para avanzar hoy? ¿Qué te quiero decir?
4: No tiene ningún significado, Luisito.
0: No es un luto adelantado por los cangrejos de Santurce.
3: Tampoco. La gente se conoce mucho para trofeos esas cosas.
0: O sea, no sé. Yo me puse esta camiseta roja en honor a las campeonas del mundo. La roja.
3: ¿De verdad? ¿A los tres fanáticos de España?
0: Bueno, le iba a España ayer.
3: Le iba a hacer.
0: No lo dije porque si lo decía perdía, pero le iba a España. Además, fui a ver el juego en una casa una española, así que. O sea.
3: Tocaba.
0: Tomamos sangría. Tomamos sangría, comimos paella, así que teníamos que. Full, 100% estar con España allí.
4: Ok, está bien. Está bien. Nah, no, esa es una buena razón.
0: Sí, sí, sí. Así mismo es.
4: Sí, sí.
0: Fue el primer juego de toda la Copa que vi completo, desde el minuto 0 hasta el minuto 120, y fue de los más aburridos también, así que pues...
4: No fue aburrido, pero no hubo goles. Como el del tercer lugar que parecía aquello.
0: Sí, pero eso fue como un juego estrella. Eso fue el tercer lugar, fue nadie defienda, ¿no?
4: Exactamente, exactamente. Sí, sí, sí, pero estuvo bueno, estuvo entretenido, o sea, estuvo...
0: El juego del tercer lugar parecía un score de béisbol. Sí. O sea, parecía, ¿cuánto fue? 7-6, algo así.
4: Sí, sí, sí, sí. O sea, pero mientras los minutos pasaban, tú te das cuenta que ya, pues, el equipo de Messi, la edad del torneo, y pues, los límites que había, no pasa nada. O sea, no jugaron mal, pero pues, España es sustancialmente mejor.
0: Y mejor.
4: Así que, pues.
0: Un gol fue lo que le metieron a España en todo el torneo, ¿verdad? Un solo gol.
4: No recuerdo, pero creo que sí. Nada, y pues eso era lo que se esperaba, no era
0: lo más lo más peligroso que tuvo ayer el portero de España fue el sol y el calor, como ese sunblock, porque
4: sí, al final hubo varias que, o sea, Argentina amenazó con tres juegos quedando en el tiempo extra, pero pues eso es lo que es, somos lo que somos. Sorprendido estaba todo el mundo que fue 1-0, porque España tiró un montón al arquero. So, ¿no? Cosas que pasan. Felicidades a todos los españoles. Nuestras condolencias a todos los panguagoneros
0: argentinos.
4: Messi lovers. En verdad, o sea, yo soy Messi lover. Yo soy panguagonero de Messi. O sea, Messi mi LeBron. Pero pues, y hubiésemos querido, o sea, se hubiese querido que él terminara su carrera internacional, ¿verdad? Porque le queda todavía carrera profesional. Le queda un ratito, un par de añitos.
0: Sí, sí.
4: Chévere ahí.
0: En Miami le quedan.
4: En Miami, un par de temporadas.
0: Hay gente que ha campeado toda la Copa América.
4: Hay gente que dice que él va a intentar ir para otro ciclo, yo no sé, pero nada, o sea, el tiempo pasa, la vida para jugadores profesionales, para que se mantengan a este nivel, ejemplo Cristiano Ronaldo, para que se mantenga a este nivel, pues es pues complicado. Y entonces, pues, la generación que viene subiendo, pues una generación muy buena en todo el mundo, o sea, pero particularmente en Europa, es muy buena, así que pues, nada. Bueno, somos lo que somos. Felicidades. Se acabó el mundial. Creo que fue un mundial bueno. A pesar de la cuquería que todo el mundo decía que iba a ser un desastre, yo creo que fue un mundial muy bueno.
0: Un mundial bueno.
4: Yo al principio como que no estaba muy de esto, pero después fui calentando, vi cómo estaba usando los fanáticos internacionales con Estados Unidos y todas esas cosas. Así que creo que fue un mundial bueno.
0: Fue un mundial bueno.
4: Así que ojo para también Puerto Rico, por dos razones. La selección U17 femenina. Vamos por un mundial con ellos. Así que importante seguir. No se desconecte del fútbol y del balompié. Y la posibilidad de que, ¿verdad? La FIFA continúa discutiendo la posibilidad de ampliar la cantidad de países participantes.
0: Mira, el mundial femenino U17, donde compite Puerto Rico por primera vez en su historia en cualquier categoría mundial, comienza el 17 de octubre. Uh-huh. Así que hay que estar pendiente de eso.
4: Yo entiendo que Telemundo lo va a transmitir, pero no, o sea, tengo que verificar. Pero si no, va a estar el primer por el pico. Así que...
0: Y el mundial se juega en Marruecos. Que va a ser sede del mundial del 20... 30, es cosa de Marruecos.
4: Con España. Entonces, importante, ¿verdad? El asunto de nuestro equipo femenino, porque usted sabe que eso es lo que siguen representando este fin de semana también. La 12 de Guerrera lograron volver a ganar y dominar su región y continuar su...
0: Quinta medalla de oro corrida en el centro básquet de las 12 magníficas. Invicta. Todas por pelas. Creo que al final el último juego
4: fue un poquito más.
0: Creo que fue por 12 contra República Dominicana.
4: Sí.
0: Pero sí, sin duda.
4: Así que pues nada. El deporte femenino siempre ponernos adelante. Hay que seguirlos apoyando en la medida que usted pueda. Desde ir al juego, cuando juegan en Puerto Rico, o pues, viéndolo a través de la cobertura. Si sacan, yo no sé si la federación va a venderle el uniforme, pero creo que sí, pues cómprelo si usted puede. Hay distintas maneras de usted apoyar el deporte. Lo importante es pues, que lo haga. Dicho eso, hablando de deporte y hablando de circos, dos cosas. Bye bye, Capitán, y bye bye, San Germán.
0: Gracias por participar.
4: Gracias por participar. Hay una serie que van a cruzar dos alcaldes populares. Están los caballos de Cristian Cortés, los santeros.
0: Los santeros.
4: De Aguada.
0: Contra los Leones de Ponce.
4: Contra los Leones
0: de Ponce. De Malís y de Macho Kerr.
4: Y de Macho Kerr. Exactamente, Macho Time. Así que, pues, hay dos alcaldes populares. Yo creo que ese es lo más que Pablito se va a sentir. Me imagino que
0: haría. Está complicado ahí, va a estar complicado.
4: Pero me imagino que irá a algún juego, porque son dos ciudades populares.
0: No sé.
4: Debería ir para que coja un bañito de pueblo. Particularmente Aguada.
0: Pero le va a tener que ir a Ponce, porque él es Ponce.
4: Bueno, está bien, pero debería ir. Y era Ponce, ¿no?
0: Bueno, o sea, de ascendencia. Él nació acá y se crió acá, pero.
4: Ok, está bien. Nada. Tiene ahí.
0: Me gustaría hacer un estudio demográfico. ¿Cuántos Ponce
4: tienen una oportunidad?
0: Ponce, o sea, por eso.
4: Por eso tiene ahí una oportunidad. Ajá. Tiene una oportunidad de coger bañito de pueblo. Ajá. Y entonces, pues, vayamos a estar esperando por lo que pase de Santurce y Caguas, que pues, muy probablemente va a ser Caguas. Muy probablemente.
0: Ya lo bueno, se fue el sábado. Uh-huh. Yo no estaba allí, tú estabas allí. Tiene que haber sido horrible haberlo visto en persona.
4: Sí, porque estábamos creciendo la primera mitad y la segunda mitad. Pues.
0: O sea, ganar por 16 la mitad y perder por 24 el juego. Quiere decir que nos ganaron la segunda mitad por 40.
4: Uh-huh.
0: Hicimos 19 puntos en toda la segunda mitad.
4: Sí, sí, sí.
0: Horrible, realmente fue un colapso increíble. Yo no,
4: pero no es el primero que pasa
0: en
4: este
0: serie. No es el primero que pasa, nos pasó lo mismo en el juego 3. Así que hoy pues vamos a defender el Clemente y yo no me quito y ahí estaremos apoyando.
4: Pero no nos quedamos, pero pues, ajá.
0: Pero una derrota dura.
4: Sí, sí, sí.
0: No, inexplicable realmente. Y no pasó nada que tú puedas decir, esto fue lo que ocurrió, o sea, estábamos jugando brutal.
4: No sé, nada extraordinario. Sí, sí. Sí que pues. No hay mucho que decir, simplemente que pues, se dejó de jugar.
0: Cuando Irán Vuelta, que fue el héroe de Cabo, me dio 21 puntos en la segunda mitad, que es un jugador bueno, pero un replay en el banco, es como el octavo o noveno jugador.
4: Él no había jugado en la primera mitad.
0: Cuando Irán Vuelta metió un triple para bajarlo de 11 a 8, porque ellos arrancaron el tercer cuadro ahí y como en minuto y medio se fueron en un ron. Y básicamente, cuando él metió ese triple, yo tenía a mi niña en un brazo y el celular en otro. Restrié el celular contra el piso y dije, este juego lo vamos a
4: perder. Yo le dije a Tío Ñon que estaba como cautelosamente optimista. Ajá. Ahora están con el la cosa está de la sortija, no con la sortija para arriba y para abajo y qué sé yo.
0: Ajá.
4: Me mira y me dice, no, estamos bien, qué sé yo, te voy a partir, no puedo decir lo que me dijo, no te lo puedo decir al aire.
0: Ajá.
4: Yo le dije, si tú no haces un ron en los primeros 3 minutos, nosotros te vamos a partir. O sea, yo se lo dije así mismo, dije, usted tiene que hacer un ron en los primeros 3 minutos de ese cuadro.
0: Lo hicieron primer
4: minuto. Literalmente. Y él me mira y dice, tienes razón. Yo, es que, o sea, si ellos lo hacen, si Caguas no hace un ron en los primeros 3 minutos, ya. Pero nada, eso fue lo que pasó. Así que después Tío Ñon estaba crecido, tú sabes, estaba en ese flow. Anyway, mira, este fin de semana a nosotros nos estuvo llegando, sé que el viernes estuvimos hablando de nuestro patrimonio nacional que se llama las placas solares.
0: Las placas solares que los puertorriqueños y puertorriqueñas han instalado en su hogar con su propio dinero, sin ningún tipo de ayuda ni subsidio y muchas veces en contra de la burocracia de nuestro patrimonio energía eléctrica que por décadas nunca los quiso conectar.
4: Exacto, y añado coma, a pesar de que el gobierno teniendo dinero decidió pelear con la pasada secretaria de energía y esta administración, Jennifer González, quitó chavitos para que muchas familias pudieran.
0: Casi 800 millones entre familias y centros 330 y otras áreas comunitarias.
4: Hubiésemos aumentado muy probablemente con un 20% más la capacidad.
0: 800 millones en placas solares que no iban a costarle nada a nadie.
4: Exacto,
0: que pero, ya estaban los chavitos así.
4: Correcto, pero pues nada, se decidió pues, que eso no funcionaba. Pero durante el fin de semana hubo varias personas que nos escucharon el viernes y que han estado siguiendo la discusión, que nos han hecho llegar, o a través del Instagram, imágenes de su plataforma, en este caso de Tesla, obviamente, donde esencialmente la Luma le pide a los que tienen plaquitas solares que les vendan energía. Y ellos lo hacen de dos maneras. O lo hacen de emergencia, ¿verdad? Se rompió algo en el momento y te lo piden. Uh-huh. Y tú participas y decides si vas a participar o no.
0: Pero eso es un setting que tú pones en tu sistema,
4: ¿verdad? Un setting. Tienes que tener el setting ready.
0: Y para. Tienes que tener ya el Metering conectado.
4: Sí, tienes que estar conectado y todo. Pero ellos van pidiéndole a los usuarios y les van avisando. Ahora.
0: Ah, te van avisando.
4: O sea, sí, sí. Ellos te van avisando. Okay. Y tú puedes decir o participo o no participo. Uh-huh. El viernes hubo una persona que me escribió y me dice, yo no participaba y me metí cuando lo escuché a ustedes que están diciendo que le están pagando chavitos. Y en efecto, es que Luma te tiene que comprar la energía con una tarifa que le aprobó el negociado de energía, que es distinta a la tarifa que le pagan a los otros proveedores. De hecho, es un poquito más alta. Había drama con eso porque esencialmente, como han activado tanto el Virtual Power Plan, pues van a tener que... O sea, eso lo paga el abonado al final del día. Y pues, yo no sé quién una de ellas estaba mandándole caliente en el negociado. Y Luma dijo, bueno, pues, pero eso fue lo que aprobó el negociado. Pues, o sea, no. Yo no fui el que pedirle tarifa, la tarifa la aprobaron ellos. Ajá. Y es una tarifa estándar. Esto pasa en todos los lugares que hay este tipo de sistema. Claro. Obviamente el modelo que siempre se sigue es el de California, ajá, ¿verdad? Pero para que tú tengas una idea, durante el fin de semana, esta persona me envió, han tenido 5 eventos de Virtual Power Plan que totalizaron 20 horas, donde Luma le estuvo pidiendo a esta persona comprarle su energía.
0: Esto es un solo consumidor.
4: Un solo consumidor. Desde el 6 de julio, o sea, desde la semana, hace dos semanas, pero consistentemente en los últimos días, uh-huh, a partir del 16 de julio, mínimo 4 horas. Le han pedido por día. 16, 17, 18. Para el 19, interesante porque Luma ayer le estaba anticipando desde temprano, le habían dicho, mira, ya a las 6 y pico,
0: esto viene
4: para que sepa. Entonces me estuvo interesante porque lo que tú hablabas del número, el sistema de Tesla le dice cuántos hogares o cuántos Virtual Power Plants se están sirviendo la energía.
0: Okay.
4: En esta zona, por lo menos, donde él está, no sé si es por zona o cómo lo hacen, pero 2.034 hogares, 2.034 flotas de placas solares le estuvieron enviando energía, por lo menos, durante estos 4 días, según este
0: sistema. En esa zona.
4: En esa zona.
0: Y obviamente es el sistema interno de Tesla, de que él instaló. Esto no es la telemetría que...
4: Sí, yo no sé.
0: Luma, ni que nos da...
4: Esto no es un screenshot de Luma, ni la porquería.
0: Esto es un ejemplo de una persona.
4: Ni la laptop puerca esa que anda de José por ahí, paseando de pajaría. No. Esto es una plaquita solar. Esto es un sistema de plaquitas solares de un muchacho, de un señor. Uh-huh. Esta zona, él está ubicado en Vega Baja. Oiga, baja, exactamente. Okay. Así que, ¿verdad? Importante porque hoy hay noticias y hay pelea de nuevo, porque resulta que se supone que de dos cosas. La compra de energía de emergencia, pues va a cambiar de pronto y se va a volver a atrasar, aparentemente. Aunque tenía que estar ready para este año. Y que Francisco de Manichel me está peleando de nuevo. Porque se están acusando de que no han montado un fondito.
0: Espérate, no. Sí. Lo que pasa es que Francisco Domenech está usando a Luma de excusa. Exacto. Pero quien barrió el piso con Francisco Domenech es la Junta de Supervisión Fiscal.
4: Correcto.
0: La Junta le envió el viernes por la tarde. Y claro, obviamente, pues si tú estás bregando con que te está investigando el FEI, yo puedo entender que estas cosas, pues...
4: No, ten lamento para eso.
0: Pero esto es mucho más importante para todos y todas nosotras que tus líos con el FEI o por estar truqueando y haciendo asuntos, pero... Luma le escribe a Francisco Domenech en su carácter de director de AFAF, recuerden que a otros se nos olvida, pero don Francisco Domenech es nuestro agente fiscal. Él es el director de la autoridad para el financiamiento y bueno, no sé qué rayos más significa AFAF, Autoridad de Financiamiento y Auditoría Fiscal, creo que es. Que es nuestra agencia fiscal. Y según le escribe la Junta la semana pasada, le dice Corillo, desde noviembre 2025, 8 meses, uh-huh, la legislatura y yo como junta creamos un fondo de $750 millones, un fondo rotativo, uh-huh, cuyo fin es adelantar el dinero que necesita Luma, Genera y Energía Eléctrica para pagar los proyectos energéticos que se van a pagar con fondos federales que son
4: en lo que llegue
0: mediante reembolso. Y entonces, pues la idea es una línea de crédito rotativa. Tú, o sea, tú giras contra la línea de crédito y cuando llegue el dinero, la devuelve y la reemplaza en esa línea de crédito. Sencillo, nada revolucionario, nada que nunca se haya visto antes. Esto es típico de todos los días. Una agencia fiscal debería, que maneja miles de millones de dólares, debería poder manejar una línea de crédito SATA como esta. Y de noviembre para acá, el dinero está, la legislación está.
4: O sea, no se puede usar.
0: Los proyectos pendientes están, pero la Junta le dice, el problema es que AFAF tiene que publicar un reglamento que establezca cómo se gasta ese dinero y establezca los mecanismos. Un reglamento. Oye, Jonathan, ¿quién es la experta en los reglamentos en el gobierno de Puerto Rico? ¿Quién es la sal de los reglamentos? ¿Quién es? ¿Te acuerdas? ¿Te acuerdas quién es? Verónica Ferrajoli.
4: Que es la esposa. O sea,
0: el pan está casado con la experta de los reglamentos. ¡Es su esposa!
4: Mira, acuérdate que no, ellos no hablan. Ellos tienen Chinese World de cosas de trabajo.
0: Y entonces, la fácil. Después de que la Junta le dice, señor secretario de la Junta, director de la FAS, ¿pudiera usted aprobar el contrallado reglamento para liberar 750 millones? Él se viene y dice, ah, no, es que es culpa de Luma.
4: Exacto. Exacto. Exactamente. Exactamente. Miren, yo de verdad que no somos serios. O sea, y honestamente a mí, la gente dice, ¿por qué ustedes están defendiendo a Luma o a Genera o a lo que sea? Nadie está defendiendo a nadie. Esto es Francisco. Los chavos están ahí.
0: Sea Luma, sea Genera, sea energía eléctrica, sea la UTIEL misma. Son 750 millones de pesos que se tienen que usar para liberar los 19,000 millones de dólares que nada más han usado el 25%. Y la razón por la que no se han gastado es porque no ha salido un contrallado trapo reglamento de AFAF. Pero es que claro, chicos, entre estar bregando con destaques y averiguando las quejas de los empleados y los achichincles que se van por encima de los secretarios, ¿quién tiene tiempo para bregar con el tema de un reglamento SATO que vas a liberar 750 millones? ¿Quién tiene tiempo para eso? O sea, hay que politiquear, gobernar, leer los cómics de Wolverine. 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
4: Está muy exaltado. 8:20, 1 de la mañana. Hacemos la pausa, regresamos en breve con más.
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4: Amigos, gracias por continuar con nosotros aquí en esta edición de Puestos por la Mañana. Regresamos y continuamos aquí con ustedes. Mire, vamos a estar hablando un poco de energía porque hay muchas cosas pasando. Nos siguen llegando aquí screenshots de nuestro patrimonio nacional, del Virtual Power Plant. Esto es de una zona en Guaynabo. Esta zona en Guaynabo, también aquí están conectados en esta flota 5,171 hogares.
9: Así que yo puedo decir, porque ese me lo envió un vecino y que estaba escuchando el programa.
4: Salvaron.
9: No es mi decir, porque en mi edificio no tengo placas solares, obviamente, pero que básicamente, por lo menos, es muy cerca donde yo vivo, en mi zona, gracias a mi vecino con sus placas en los techos, pues. Porque en verdad, a mí no se me ha ido la luz, se me fue la luz el jueves, en el episodio de la 1 de la tarde. Fue el único momento que se me ha ido la luz específicamente en mi apartamento. Así que gracias a todos los vecinos de la suburbia Guaynavita que han instalado sus plaquitas solares y nos tienen ahí corriendo.
4: Sí. No, y pongan. Y si usted no participa, participe, pero no.
9: ¿Ya le llegó un cheque a tu viejo?
4: No le ha llegado, pero le. Sí. Él no tiene Tesla, tiene otra, pero es lo mismo.
9: Tú estás molesto con
4: esta. Es el mismo proceso, o sea, no tienes que tener esa compañía específicamente, puedes tener cualquier otra, y después que esté conectado en NetMetering, pues puedes participar del programa. Así que, porque si no fuera por eso.
9: No, si no fuera por eso, estaríamos
4: pues
9: bien, bien atrás. O sea, estaríamos realmente en la crisis que se hablaba cuando comenzó la quiebra, la crisis humanitaria. Porque el déficit de producción, sobre todo en horas pico, y piensa lo que le hubiera costado al gobierno de Puerto Rico si a pulmón y a fuerza de inversión de capital hubiéramos instalado 180,000 sistemas de placas solares y baterías alrededor del país. Hubiera costado miles de millones de dólares. Así que, una vez más, gracias a los prosumidores privados puertorriqueños por echarse al hombro la pesada carga a nuestro patrimonio, que todavía hoy seguimos pagándole las pensiones, las plantas viejas y que nada ocurra. Porque te voy a decir, hay un montón de noticias de energía de momento. Porque, ok, tenemos, pues estamos en la época de relevo de carga, estamos en la época del año.
4: Estamos en la época donde cuando nuestro patrimonio era nuestro patrimonio, supuestamente.
9: Y honestamente le tengo que decir a los portavoces de Lumi de Genera que estuvieron los dos. Estuvo José Pérez con Mili y estuvo... Dios mío, el de Genera, ¿cómo se llama? Se me fue el nombre de la mente.
4: Iván Báez,
9: gracias. Y estuvieron aquí los dos y uno echándole la culpa al otro. Obviamente el Sal de Energía le echó la culpa a Luma. Miren, a mí no me importa. Y a nadie le importa allá afuera.
4: ¿Por qué Sal de Energía le echó la culpa a Luma?
9: Ay, chico, bueno, porque ¿qué va a hacer? No le va a echar la culpa a Genera si después de todo Genera es su favorito.
4: Es su favorito.
9: Genera es el que está ahí, porque tú sabes cómo es el vacío.
4: Es donde se
9: va. Genera es New Fortress es Jago. Jago
4: es... Por ahí, Genera es donde él se va a guisar.
9: Exacto, Genera.
4: ¿Qué ética fue donde? ¿Ética fue de esto? Claro, hello. Chacho.
9: Entonces, pues vamos a más allá de lo que está pasando el día a día con la falta de capacidad de generación, vis-a-vis los puntos picos en el verano. Pues eso nos lleva pasando por los últimos 15 años, no se va a resolver ni este año, ni el próximo, ni el de arriba.
4: Y cuando la autoridad, lo que decía, cuando la Autoridad de Energía Eléctrica era de Puerto Rico, o sea, era el gobierno de Puerto Rico, operaba por el gobierno de Puerto Rico, en este momento era donde votaban los directores ejecutivos. Aquí es donde venían a morir los directores ejecutivos.
9: Correcto. Esta es la época, ese es el momento. Anyway, el asunto es el siguiente. Que sumado a la crisis de generación, tenemos por lo menos dos, tres crisis de incompetencia que ya discutimos una. La primera, que no ha salido un trapo reglamento de AFAP para tener acceso a $750 millones que va a liberar o a romper uno de los embudos que ha habido para las mejoras permanentes y los fondos federales, acceso a los fondos federales para el tema eléctrico. Un trapo reglamento. Oye, el novio de Isa García no es abogado, no le pondrán un contrato ahí para que saque el trapo reglamento de ese en AFAP, porque por lo menos que hice en eso también. Ok. Número uno. Número dos. Hoy en los periódicos,

0: Se lo dijo a Emilio ahorita. Yo estaba
1: No
0: ahí,
1: lo
0: ya,
1: escuché.
0: yo estaba ahí hablando con Iraquí
1: No lo escuché.
0: y con Angie.
1: Lo escuché, pensé, yo me confundí y decía, pero. Ok, pero estos son proyectos nuevos, adicionales a los que ya estaban.
0: O
1: O
0: sea,
1: sea,
0: creo
1: porque.
0: que parte de la estrategia a largo plazo es no es hacer muchas plantas nuevas, es sacar las calderas más viejas, más ineficientes,
1: Desmovilizar.
0: más problemáticas de Palo Seco y de Aguirre y de Costa Azul
1: Por
0: y
1: eso, exacto.
0: construir calderas nuevas, generatrices nuevas, ahí mismo,
1: Eficiente.
0: eficientes, nuevas, que quemen petróleo y gas natural, pero nuevas. Pues está bien, perfecto,
1: No, exacto.
0: ya está aprobado. Pero no ha pasado nada, ni va a pasar nada, por lo menos en un
1: Por
0: año
1: eso
0: y medio más.
1: es que te digo,
0: Pero tranquilo que ya estaba en Puerto Rico.
1: por eso es que yo pensaba que él me estaba hablando de otra fase.
0: No, no, era eso, era eso. Y espero que venga la multa del negocio de energía.
1: Yo espero que
0: No sé si
1: venga.
0: 25 mil pesos al día es mucho, pero algo tiene que hacer el negocio de energía. Y número 3, Jonathan LeBron. Portada del nuevo día hoy. Portada. Por lo menos tenía la foto de España debajo, que no le pusieron una foto a lo susodicho. El contrato principal de la generación eléctrica temporera. Generación que iba a estar lista no para este verano, para el verano del 2025. La generación que era parte del Hail Mary. Pues la compañía esta Power Expectation, ¿te acuerdas? Que nosotros encontramos el website y que parecía que era como.
1: Como truquitrín,
0: Ajá, como.
1: como quien calla, quien calla, quien calla.
0: ¿Cuál es la palabra que te gusta? Guasimilla. Era media
1: Guasimilla,
0: guasimilla.
1: son más guasimillos, son los guasimillos.
0: Sí, pues firmaron el contrato, por fin.
1: Ah, sí,
0: Sí.
1: que esa era otra cosa, que se habían tardado un montón
0: No,
1: también.
0: lo firmaron en mayo, pero hace como 2 semanas, Power Expectation le mandó una cartita a nuestro SAR diciéndole: mira, ese contrato que firmamos, creo que eran 800 millones para yo instalar, tiene no sé cuánta capacidad de electricidad. Ay, qué chico, vamos a tener que cambiarlo. Porque es que uno de los socios que forma parte del consorcio de Power Expectation dice, se salió del negocio.
1: ¿Y por qué se salió del negocio?
0: Ahí está saber. Y fíjate que el que se salió, según la historia del Nuevo Día, es el más experimentado y el que más había hecho eso antes en otros puntos del mundo.
1: Por eso es que te la pregunto, por eso es que digo.
0: Y se quedaron los locales.
1: Los que no tienen experiencia
0: Los
1: haciendo
0: que tenían
1: eso.
0: experiencia, sí.
1: Por eso que
0: Sí, correcto. Y se supone, Jonathan, porque así lo firmaron, que esa generación temporera está instalada y ya en el sistema en noviembre de este No, pero es culpa de Luma.
1: no, claro. De verdad que yo estoy impactado.
0: Y yo lo que quisiera es utilizar esto como ejemplo,
1: Mira,
0: porque
1: mira
0: dime,
1: hasta lo que era, Luis. 37.000 hogares en Gurabo están conectados. O sea,
0: al Power Plant,
1: en una área
0: en la zona de Gurabo. Así que gracias a todos los amigos de los suburbios cagüeños, gurabeños, junqueños, gracias a toda esa fuerza laboral del corredor de manufactura de la 30, gracias amigos y amigas,
1: gracias a los plaqueros bros que hemos hablado.
0: porque si no fuera por ustedes,
1: Sí.
0: si no fuera por ustedes y sus planes de pago de lease de esas placas solares a 30 años, estaríamos todos
1: Estamos en la
0: en la
1: quilla,
0: quilla,
1: en
0: en
1: la
0: la quilla,
1: quilla.
0: estaremos
1: Ya
0: en
1: se
0: la
1: fue
0: quilla.
1: se ha ido la luz, pero ha sido.
0: Entonces, a lo que. Y esta es la reflexión que quiero hacer antes de ir a la pausa. A nadie entretiene más que a nosotros los bochinches en el gobierno y los escándalos y las peleas. No solo es que nos entretiene, es que son parte de nuestro modelo de negocio. Así que, en cierto sentido, a este podcast le va mejor mientras más chisme haya en el gobierno. Esa
1: Y
0: es
1: este gobierno no lo ha hecho difícil.
0: la realidad. Pero los chismes tienen un costo real y es esto. Porque si hay una razón por la cual Jennifer González fue electa, era por el tema eléctrico. Si hay una razón por la cual Pedro Pierluisi perdió su primaria contra Jennifer González, era por Luma. Porque había una insatisfacción gigantesca con cómo estaba el sistema eléctrico en ese momento, se le echaba la culpa a Luma y a la misma vez, pues, ¿qué se le echaba la culpa? Que firmó el contrato con Luma, que fue el gobernador Pierluisi. Y no hay una prioridad. Y te lo dijo a ti, la gobernadora, siendo gobernadora electa, ella vino aquí, se sentó en este estudio contigo nada más porque no quería que yo estuviera. Yo estaba allá afuera en la recepción, aunque después sí me dejó de entrevistarla, anyway. Y te dijo a ti aquí, Jonathan, en diciembre del 2024, prioridad número 1, número 2, número 3 era el sistema eléctrico.
1: Correcto.
0: Y aquí de memoria, sin hacer una lista, mira todas las cosas que han pasado con el sistema eléctrico. Tratamos de renegociar un contrato con Genera a largo plazo para regalarle 800 millones de pesos más a Genera. Al final, si no es por la Junta, nos pasaban gato por

0: quiebre y le salvábamos la vida a New Fortress, que está en quiebra.
1: Que está en quiebra.
0: Eso pasó los primeros 100 días. Se anunció la generación temporera en esos primeros 100 días. Se comenzó un proceso.
1: El GMB.
0: Estamos 18 meses más tarde y se ha instalado exactamente 0 kilovatios de generación temporera.
1: Ellos dicen que hay un montón que resulta que no están.
0: Pero entre el TPPO y todos los asesores han facturado probablemente ya millones de pesos para este contrato.
1: Exacto. Y se están mandando, de hecho, en eso están peleando los TPPO con Josué y con un montón de gente. Ahí también hay otro drama.
0: Se perdieron 800 millones en fondos federales para renovables con el aval y el apoyo de la administración de Jennifer González y de Sal Energía, que dijeron no, porque esos 800 millones era para gente individual, ahora los vamos a tirar en el hoyo negro que es el sistema eléctrico nuestro, a ver qué podemos hacer con esos 800 millones. No se ha aprobado un reglamento para sacar una contrallada fondo rotativo de 750 millones.
1: La Junta desautorizó seguirle prestando chavos para pagar las pensiones, o que la estamos pagando nosotros en la factura, porque precisamente los chavos los están usando para el fondo, supuestamente para el fondo rotativo que no han creado.
0: Ajá. No se ha renegociado la deuda.
1: No
0: se ha dado el tema de promesa.
1: No han cancelado el contrato de Luma porque ella dice que se lo va por la vía legal. Y por la vía legal se lo están pasando por la piedra.
0: En el tema número uno que le causó su victoria y la convirtió en gobernadora, es obvio que la gobernadora ha fracasado.
1: Claro.
0: Pero en parte ha fracasado porque la persona encargada de manejar este tema, su secretario de la gobernación, está bregando pues con investigaciones, líos, destaques, bochinches y problemas. ¿Y qué tiempo va a tener de manejar las cosas importantes? Bendito, ni siquiera pudo contratar a sus ex clientes, la firma Julian Lowkey, que iba a ser los asesores principales. ¿Por qué? Pues.
1: Y la deuda no se va a resolver.
0: Pues clarito. Así que nuevamente los verdaderos héroes, los que están pagando su mensualidad de sus placas solares. Gracias, hermano y hermana.
1: 8:36, hacemos la pausa. Regresamos en breve con más.
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1: Son las 8:40 de la mañana, amigo. Gracias por contar con nosotros aquí en esta edición de Puestos para la Mañana. Miren, que vamos a tratar de ir la noticia más. ¿Cuánto fue que te enviaron ahora?
0: Sí, siguen llegando aquí desde Guaynabo, 37.470, una persona que estaba conectada al Richard Power Plant ayer.
1: O sea, hay personas que me están preguntando que si lo deben activar, que si no se van a quedar sin batería. Bueno, yo creo que no te vas a quedar sin batería. Yo no he conocido a nadie que se quede sin energía.
0: Usted conoce su necesidad.
1: Usted conoce su necesidad.
0: Si usted tiene una persona que necesita tener aire acondicionado 24/7 por alguna condición médica, pues probablemente no comparta, porque, ¿sabe?
1: No sé por qué.
0: O sea, si usted necesita que algo en su casa esté operando 24/7, pues no comparta, pero...
1: O sea, hay gente que, me pido por ejemplo, tienen planta uh-huh. eléctrica y uh-huh. tienen placas uh-huh. solares.
0: Y batería.
1: Y batería. O sea, que para él, nunca ha pasado, uh-huh. nunca ha pasado, porque el... sistema automáticamente cuando llega a cierta capacidad como que
0: pero tú le pones los settings hasta cuánto
1: deja de enviar uh-huh. y qué sé yo, pero si pasara uh-huh. por una planta un ratito que te cae y pues en lo que sale el sol, porque acuérdate que el tema no sale el sol, dan la plaquita y la plaquita prende, no. Exacto.
0: Que no, y pues hay mucho sol.
1: ¿Qué? ¿Hay mucho sol?
0: No hay lluvia.
1: Así que eso, nada, seguimos, que sigan para adelante los muchachos. Mira, ¿qué te iba a comentar? En estos días, obviamente que estamos en un periodo bien muerto después de la sesión y todo ese tipo de cosas, pero la realidad es que el viernes nos dio mucho de qué hablar. Ok.
0: Nosotros grabamos súper temprano el viernes. Si hubiéramos grabado el podcast a la hora normal,
1: pues
0: hemos
1: ido live.
0: Hubiéramos tenido un episodio de 3 horas. Salió de 50 minutos porque fue como que, ok. Y ahora más tarde, a rayos.
1: En un gobierno normal, en una circunstancia donde Jennifer González no fuese gobernadora y fuese líder de la oposición, Jennifer González hubiese hecho una conferencia de prensa el viernes por la noche. De donde sea, un live, de donde sea donde esté Matías, y le hubiese pedido al gobernador o gobernadora de turno, o gobernadores de turno, que votara y que renunciaran a la secretaria, al secretario de la gobernación y a subsecretaria de la gobernación.
0: Te voy a buscar un precedente reciente, uh-huh. que de hecho un precedente que incluye a la actual subsecretaria de la gobernación, Isabel Cía, en el 2018. Ajá. Uh-huh. Por la investigación de un chat que no era el chat de Telegram, un chat de WhatsApp.
1: El Coffee Break,
0: que era un chat de la campaña de Ricardo Rosselló, donde estaba William Villafañe.
1: Había un juez, Mateo.
0: Que era secretario general del partido. Estaba Itza García, que era la jefa, Project Mayer, del plan, del proyecto para Puerto Rico. Había un juez metido en ese chat, juez en funciones, que luego... fue nombrado presidente de la Comisión de Elecciones por Ricardo Rosselló. Nunca fue confirmado porque el escándalo rompió en pleno proceso de confirmación.
1: Y parte de las cosas, ustedes no se olvidan, pero parte de las cosas era que discutía decisiones.
0: Sí, correcto.
1: Determinaciones electorales y cosas, es que fue un bruto.
0: Y obviamente pues las conversaciones siguieron en el chat ya cuando Itza García era subsecretaria y William Villafañe era secretario de la gobernación, o sea que ya eran funcionarios del Ejecutivo en coordinación con un juez. Ilegal de todas las ilegalidades, se le asignó un fake Y el día que el padre del FEI anunció que le estaba designando un FEI a William Villafaña y García, que al final no terminó nada, el juez se declaró culpable. El juez cumplió sentencia y fue desaforado y lo despidieron de ser juez. El día que le nombraron un juez, un FEI, los dos renunciaron. Y te voy a decir algo, eran asuntos que sí eran ilegales, porque un juez no puede estar metido en política, pero que no tenía nada que ver con contratos en el gobierno, con denuncias de un secretario diciendo que se están metiendo en mi subasta. No tenían nada que ver con temas puntuales del manejo de la administración del dinero público.
1: Y el argumento...
0: Y renunciaron. Aquí ahora es... No, nos vamos a reunir. La gobernadora se va a reunir con ellos cuando llegue de donde sea que estaba.
1: El argumento importante en aquel entonces de la renuncia de William Villafañe y de doña Itza García fue, ¿verdad? En aquel entonces, back then, los primeros puntitos del FEI que acumuló, para el FEI Platinum que acumuló Itza, era que hacía todo el sentido del mundo que tú no podías tener a dos funcionarios de alta jerarquía de la fortaleza bajo investigación por el tiempo que fuese a durar esa investigación, por dos razones fundamentales. Pues esa persona no va a tener mente alguna, si tú estás enfrentando una acusación que puede terminar en una erradicación de cargos criminales y en un caso formal de cargos criminales por esa situación. Así que, para que usted tenga una idea y haga su composición de lugar, estamos hablando de que el director de la FAF, secretario de la Gobernación, con el poder plenipotenciario de todo el gobierno de Puerto Rico, de flujo de contratos, contrataciones, hasta destaque, y trabajo remoto y todas esas cosas.
0: Departamento de recursos humanos,
1: todas esas cosas. Francisco Domenech, pues todavía sigue en su puesto al día de hoy, 3 días después que el FEI anunciara que ha decidido expandir su investigación y asignarle un FEI a él y a su subsecretaria Itza García. Lo único que tengo que decir que cambió un poco, y yo no estoy diciendo que eso es positivo, pero que cambió, es que en el comunicado de prensa de la gobernadora, ella deja la puerta abierta
0: a votarlo. Ajá.
1: Después que se reúnan.
0: Y ahí el Jan Peña en el Aló Secretario los domingos dijo que se van a reunir. Uy.
1: Que se van a reunir.
0: Uy. Que la gobernadora va a reunirse con los dos.
1: ¿Ah, sí?
0: Sí.
1: ¿Para qué?
0: No sé.
1: Pues sí, ya tiene el FEI.
0: Y llegó tarde porque se le atrasó el vuelo ayer.
1: Ah,
0: el vuelo de regreso.
1: Llegaron tarde. Oye, no la vi.
0: No, estaba en la Copa.
1: No estaba en la Copa.
0: Estaba aquí cerquita, cruzando el canal de la mano.
1: Ah, no, no se fue para allá.
0: No, estaba aquí.
1: Pero eso es bueno. Sí. Y ahora hay hoteles olímpicos para los nenes. Janguea tú.
0: Que la calle bota fuera.
1: Y los nenes van y hacen su
0: cosa. Sí, lo suelta allí.
1: Después la hago un cuento así. Pero no caigan, pero.
0: ¿Qué nos quieres contar? Yo,
1: dale. No.
0: Yo sé lo que nos vas a contar.
1: Muchacho, pero. Es un ambiente familiar.
0: Sí. Celebramos el cumpleaños hace 3 años. Hace 2 días.
1: No, pero no fue ahí. No fue ahí. Pero fue antes. O sea, antes de eso. Hubo otras actividades con Mundial Kiddie Pools.
0: Ok, está bien.
1: Pero es importante, pues, pasarla bien y esparcirse. Yo creo que ella necesitaba también desconectarse, tener un grounding.
0: Sí, claro. Bueno, yo me imagino que entonces ella reflexionó, consideró sus opciones.
1: Si esto fuese.
0: Pensó entre mamá Juana, que.
1: Pero ella no.
0: Que es la mujer para Puerto Rico.
1: Ella no ve.
0: Ah, pues dile, mamá
1: Juana. Te la hacen sin alcohol. Sí,
0: te la pide sin alcohol.
1: Sí.
0: Y. Una batita de mamá y son buenas ahí.
1: Ella tuvo que ver. O sea, tuvieron que ver. Porque a ella le gustan los jet ski, los full tracks. Y en esos lugares. Y en esos hoteles siempre hay jet ski, full track, Canam. Tuvieron que haber hecho.
0: Sí.
1: Y ahora está como que de moda un cenote. Ahora está de moda como un cenote. Algo así por ahí. Hay como un cenote en República Dominicana.
0: Sí, no sabía.
1: Yo tampoco lo sabía. Y pues.
0: Para el morfo para allá. Y yo me imagino que entre una y una, pues, reflexionó y hoy vino lista. Empoderada. Refrescada. energizado para decir hoy comienza el resto de mi gobierno, hoy es un nuevo día, el corto por lo sano.
1: Le podemos dar nombre de sí. Quién puede ser secretario y secretaria sí. De la elección. Puede poner a Verónica Ferrari.
0: Pero eso no es como lo mismo.
1: No. Ella no, Verónica Ferrari está bajo el FEI.
0: Bueno, no, pero.
1: Y no pasa por el Consejo
0: Constitucional. No, yo sé, ella, pues para que le dé la gana, pero.
1: Puede poner a Verónica Ferrari.
0: Pero no creo que resuelva sus problemas ahí.
1: Pero resuelva sus problemas. ¿Cuál es el problema?
0: Bueno, que
1: okay. Los problemas de ella no se pueden resolver. No, ya pero... están.
0: El problema interno del PNP es que esencialmente todo el mundo de todas las facciones ya le han puesto la cruz a Francisco Domínguez y no quieren bregar nada con él, ni hacer nada con él, ni comprar
1: pienso,
0: nada con él.
1: Pienso lo mismo, pero...
0: Si lo reemplaza por la esposa.
1: También pienso lo mismo, pero
0: se va a quedar igual.
1: Pero ¿quién quiere trabajar con ella ahora? O sea, no, la lista no es larga, Luis.
0: No, yo sé.
1: La lista no es larga. ¿A quién más va a poner a Rosa Shelley? Que no quieren, se le nota que no quieren ni estar ahí.
0: Yo tengo un nombre.
1: ¿Cuál es?
0: Ángel Cintrón.
1: Fíjate, el problema con Ángel.
0: El
1: problema
0: es el Rodríguez Ema. Aquí vengo, a rescate de.
1: A rescate
0: de
1: semestre.
0: De administración.
1: A rescate de semestre. Sí. Angelito. El problema con Ángel es que pues, no puede correr la campaña con Miguel Romero.
0: Pero es un problema que él tiene anyway.
1: Anyway. Es el problema que
0: él tiene.
1: Anyway.
0: Es un problema que él tiene. Independientemente de lo que pase. Y profesor, si me está escuchando, ya me va a escribir y dice, gracias por quererme tanto. Así que, licenciado Cintrón.
1: Sí, le toca.
0: Dale, el
1: le...
0: Lo están llamando.
1: Así como el Víctor Pablo Plan, te toca a ti.
0: 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Regresamos con más en Puesto para Mañana.
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0: En la segunda hora de Puestos para la Mañana, además de los bochinches y los problemas en el gobierno, hubo eventos políticos el fin de semana. Hubo una marcha por la independencia el sábado en el río San Juan. Ayer en Barranquita, el comisionado residente Pablo Hernández hizo varias propuestas y la enfundó contra aquellos que cobran del gobierno para luego analizarlo. Interesante ese asunto. Y en Estados Unidos hay múltiples cosas ocurriendo de cara a el ciclo electoral del 2028. Hoy estamos de lujo porque viene Jorge Sanders en representación de Lara Mercado. Así que con él y de esos temas y mucho más hablaremos en la segunda hora de Puestos para Mañana, que comienza ahora.
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1: Son las 8:56. Gracias por estar con nosotros y continuar aquí en esta edición de Puestos para la Mañana. Hoy, el lunes 20 de julio, un día después de finalizada la Copa del Mundo, un día después que, horas después, porque realmente no pasó un día, de que los Santeros de Agua vayan rumbo, eliminaron a los capitanes, capillorones de Arecibo. Y vayan rumbo a enfrentarse a los Leones de Marlese y de Macho Time. Y estamos ahora muy probablemente
0: pronto
1: de la eliminación.
0: Estamos viendo la tumba nosotros aquí.
1: Estamos viendo la tumba.
0: La tumba del cementerio.
1: Estamos viendo la tumba.
0: Los cangrejeros nos quitamos. Vamos esta noche.
1: Nos quitamos. Los cangrejeros de Santurce pues están ahora probablemente de una o dos cosas. O defender.
0: O de forzar un juego séptimo el miércoles.
1: En la Royal.
0: En Cagua.
1: Nada.
0: Pero tengo fe que mañana Journey nos va a ponchar aquí la grafiquita de la victoria. Vamos a ver. Y está hoy con nosotros, ustedes saben que de costumbre los lunes tenemos a Lara Mercado, pero Lara no está disponible, y está el buen amigo Jorge Juan Sanders. Buenos días, Jorge Juan.
26: Saludos, Luis, saludos, Jonathan, saludos a todos los que nos escuchan por Radio 1320.
0: Esto no es un programa de deporte, aunque nosotros a veces queremos que lo sea.
26: Claro, obviamente ustedes hablan de su equipo, vale la pena reseñar. Yo sé que el público que nos escucha le interesa muchísimo saber que por tercer mundial corrido ayer el Atlético de Madrid era el equipo con más jugadores en el campo con 10.
0: Está bien, así que papi, agarra los trofeos que puedas.
1: Está bien.
0: Agarra los trofeos que puedas, pero yo te iba a preguntar, a la vez de tu impresión del mundial, yo tengo una memoria chula. Ay, de Jorge Sanders en el mundial, porque vimos el 7-1 que le dio Alemania a España ahí en tu oficina, cuando era director ejecutivo del Partido Popular, literal, allí lo vimos, me acuerdo. ¿Qué te pareció?
26: Pues mira, yo creo que obviamente fue un mundial que en términos de la organización dejó muchas cosas que desear, en términos de que es la primera vez, yo creo, donde se hace un mundial, que es un evento que invita gente de todo el mundo, ¿no? Donde a gente de muchos de los países, incluyendo hasta la madre de uno de los jugadores que se convirtió más famoso en el mundial, se le hizo difícil o imposible llegar. Es la única vez, yo creo, que una selección tuvo que entrenar en otro país porque fue invadida por uno de los países sede poco antes del Mundial. Y pues sabemos todos los contratiempos que están muchos de ellos íntimamente relacionados a las políticas de la administración Trump. Pero, dicho eso, el evento como tal, yo creo que superó expectativas, especialmente en la parte de los estadios y la gente, porque con los precios exorbitantes de taquillas que había y que había juegos que realmente pues no levantaban pasiones y de entre países cuya gente no podía ir a Estados Unidos, pues uno pensaba que no iba a tener asistencia, etcétera, y la verdad es que los estadios estuvieron llenos. Yo creo que el equipo de Estados Unidos dentro de todo ha tenido muy buen desempeño, ayudó muchísimo a crear esa vibra, porque en el Mundial de los 90 en Estados Unidos parte del problema era, ¿verdad?, que no había esa conexión con el equipo. Yo creo que desde que la gente empezó a cantar el Country Roads después de los juego, tú veías las barras en todas las ciudades de Estados Unidos llenas, eso ayuda. Las estrellas lucieron, Mbappé anotó sus goles, Kane anotó sus goles, Messi obviamente en su Last Dance, y yo creo que la final, si bien fueron peculiares algunas de las selecciones de artistas, personas que hablaron y demás, yo creo que fue muy buena el espectáculo, el estadio lleno y la calidad del juego, o sea, aunque haya sido un 1-0, fue un 1-0 con un fútbol fenomenal.
1: Sí, fue bueno.
26: Y Trump, ¿verdad? Si lo dejan, se queda allí. ¿Viste que empezó hasta a bailar un poquito?
1: Los jugadores empezaron a bailar. Como él como que se empezó a salir.
0: Pero el presidente de la FIFA ahí como que vamos.
1: Sí, como que señor, que camine para acá.
26: Hacía falta el chacal de sábado gigante a salir con la trompeta a sacarlo. Pero yo creo que pues sí, o sea, tuvo sus luces y sus sombras como todo, pero fue mejor de lo que se esperaba antes, especialmente esas semanas antes, con la desorganización, el tema de las taquillas y el tema de la gente que podía entrar y no al país, fue complicado.
0: Yo creo que, ¿verdad?, que independientemente del resultado y las controversias, queda una vez más demostrado que no hay nada como el fútbol en cuanto a atraer atención, acaparar cobertura. O sea, en tiempos de algoritmo, en tiempos de que cada cual consume y ve lo que quiere y que lo que tú estás viendo no es necesariamente lo que yo estoy viendo, todavía existe el deporte en vivo y todavía existe el fútbol como deporte rey.
1: El clásico mundial de pelota está intentando, en parte, hacer eso. El tema, ¿verdad? Obviamente...
0: Que se juega en menos lugares.
1: No, que se juega... O sea, se juega en menos lugares a nivel global, pero que también se juega en distintas sedes, distintos países, horarios, etcétera, ¿verdad? O sea, concentrar un evento como este, como las Olimpiadas, como... Pues a lo mejor hay algo ahí, pero sí. Pero
26: el control comercial que tienen los dueños de los equipos de béisbol sobre los jugadores que también, pueden jugar también.
1: Claro. Tiene un problema. Pero sí, yo...
0: Pero es que incluso las Olimpiadas no se sienten como el Mundial. No, en la cobertura. Sí, y en el acaparamiento de la discusión. O sea, no, todo lo que estaba pasando en el último mes y una semana fue esencialmente lo que estuviera pasando en las distintas etapas, los distintos juegos, los dramas, los chismes, las repercusiones, y hasta la política. O sea, que sin duda, el deporte rey.
26: Bueno, y lo ves hasta en el último juego, siempre un todo un poco política, con las reacciones un poco frías cuando llega de Trump hacia Sean, hacia la presidenta de México y el primer ministro de Canadá.
0: Estaba allí Carney, estaba Chase, estaban todos juntitos en la suite. Sí. Estaba Pedro Sánchez también, que ha sido interesante.
26: El presidente había dicho cortar toda comunicación, pero allí se dieron la mano y todo, así que está...
0: Sí,
26: está.
0: Trump había dicho la semana pasada que iba a cortar comunicación y negocio. Relaciones con España. Sí, allí tuvo que saludar
1: al rey
0: a permiso.
1: Sí.
26: De hecho, que pensé que otra de las cosas que íbamos a discutir era que hay primer ministro nuevo en Inglaterra,
0: pero eso es para lo raro y todo, como tú y como yo.
1: Mira, hablando de eso... ¿Qué era lo que tenía Pablito este fin de semana?
0: Ok, ayer. Era...
26: ¿Qué era lo que tenía Pablito? Esto no es algo que sí...
1: Pero
26: es
1: que no sabía.
26: Se estaba conmemorando una fecha muy importante.
0: Ayer, él está tratando de revivir lo que fue por muchos años un evento del calendario político puertorriqueño, que es el natalicio de Luis Muñoz Rivera. Que se hacía un... No, una procesión, pero básicamente eso, hacia el mausoleo de la familia Muñoz en Barranquita, y pues desde allí se da un discurso, ¿no? Y él pues está tratando de retomar esa iniciativa, y ayer pues dio un discurso que lo había anunciado, fue un discurso en su carácter oficial, la convocatoria salió de la oficina del comisionado residente, y era un discurso que él... estaba revisitando un mensaje que había dado Muñoz Rivera, donde pues esencialmente decía que en su momento la contienda era el pueblo contra la claque, y un poco pues él está tratando de traer ese término a la situación política actual. Estoy leyendo del Nuevo Día, Richard Colón Vadillo, página 10. El presidente del Partido Democrático, Pablo José Hernández, llamó al pueblo ayer a enfrentar a la claque política, un grupo que en él incluyó a militantes de la PAVA, que según el líder político venden su silencio a cambio de hacer dinero con el gobierno del Partido Nuevo Progresista. Los apóstatas de ayer son la claque de hoy, mencionó Hernández al citar un editorial que publicó el prócer puertorriqueño Luis Muñoz Rivera en su periódico La Democracia, en el que criticaba a las personas que vendían sus ideales a los mejores postores. Es una crítica que incluye a todos los partidos, porque la claque opera con gente de todos los partidos. Es gente que, por ejemplo, se vende por contratos. Dentro de la claque hay gente de mi partido, hay gente del PNP, hay gente independentista, porque lamentablemente aquí hay vendidos en todas partes, afirmó el también comisionado residente en Washington en conferencia de prensa. Dice aquí, hay personas que son populares, que cobran del gobierno PNP de Jennifer González y están en los medios, pues esos son parte de la claque. Yo no los controlo, pero no los tengo cerca. Y dice por aquí, ¿qué más? Hernández, en cambio, enfatizó que sus críticas no van dirigidas a populares que trabajan de buena fe y con vocación de servicio para un gobierno de un alcalde de otro partido. El problema es la gente que se vende, o sea, la gente que...
1: los populares que trabajan con Miguel Romero.
0: Me imagino que está tirando ahí Ramón Olivo. Dice, el problema es la gente que se vende, la gente que se compra, que presume de objetividad y valores, pero está guisando en el gobierno de Puerto Rico y usando ese guiso para defender el gobierno y atacar a los que fiscalizan este gobierno, citó el presidente del PP.
1: Ahí fue que propuso lo de la segunda vuelta.
0: Correcto, como parte del mensaje, él presentó algunas reformas que incluyen un referéndum revocatorio, serían dos enmiendas a la Constitución, un referéndum revocatorio para sacar al gobernador y la segunda vuelta electoral.
1: O sea, quien propuso eso hace tiempo y lo ignoraron, Connie Varela.
0: Correcto.
1: Y nadie le hizo segunda voz en el partido. Por eso me pareció interesante que lo estén planteando ahora, pero
26: quizás precisamente porque es una buena idea, Pablo la está presentando.
1: O sea, pero que la presenta cuando está en el poder. Porque cuando tuvieron legislatura se trató de erradicar.
26: Pero es que no puede ser bien si propone.
1: Pero es que no entiendo. Es que, o sea,
0: está buenísima. Además, necesitas dos terceras partes.
1: Por eso, la ley está chulísima. Pero hay populares que llevan discutiendo esa idea en la legislatura y nadie la ha hecho.
26: Y presumo que serán de las voces líderes en llevar el mensaje ahora de que se tiene que aprobar precisamente porque es una buena idea y por eso lo está proponiendo Pablo José Hernández.
0: Para mí es más importante, las propuestas pues son tres propuestas y eso, pero para conseguir dos terceras partes de los votos en Cámara y Senado, pues sabemos que eso cuesta arriba, aún si el partido tiene mayoría. Claro. Para mí es más importante el enmarcamiento, el framing que le está dando al tema de la claque, como él la llama. El jueves, cuando yo estaba jugando Plotadura, publicaron los resultados de estas, que Plotadura está haciendo unas encuestas regulares, y publicaron específicamente de la juventud. Y me llamó la atención que los tres temas principales de preocupación de la juventud, número uno era costo de vida, no creo que sea sorpresa para nadie, número dos es oportunidad de empleo, en el tema de la juventud tiene todo el sentido del mundo, y número tres era corrupción. Y eso sí me llamó la atención, porque corrupción en otros momentos de la historia puertorriqueña ha estado en las principales preocupaciones del país, sobre todo pues en momentos de muchos temas de corrupción. Estoy seguro que al final de la administración de Pedro Rosselló, estoy seguro que cuando Aníbal Acevedo Vilá y la investigación federal, estoy seguro que los temas de corrupción salía número uno, número dos, número tres en las preocupaciones, y me imagino que con tanto escándalo y tanto problema que estamos viendo en la administración de Jennifer González, que el propio viernes pasó lo que pasó, debe estar saliendo corrupción bastante alto, y me parece que el presidente del Partido Popular lo que está tratando es establecer la raya desde donde él, como líder de la oposición y futuro candidato a la gobernación, pues por donde él va a arrancar con este tema de gobierno limpio, corrupción, entre los temas. No sé cómo lo ven.
26: No, y atajar también un poco el tema de que son iguales, ¿no? En un momento donde hay tantos señalamientos de corrupción desde la Fortaleza hasta en las agencias de gobierno, y que muchos de estos señalamientos recientes, especialmente contra el secretario de la Gobernación, tienen que ver específicamente con la contratología, ¿no? Con contratos, claro, con subastas. Pues era precisamente también, yo creo, importante que él explicara, no solo la corrupción, pero este tipo de corrupción o actuaciones inmorales también. Yo creo que le habla un poco a la base, ¿no? En momentos donde hay personas usando los micrófonos para impartir análisis en supuesta defensa del partido, Yo creo que es importante que la gente también sepa quiénes lo hacen de buena fe, porque de verdad son populares, y quiénes lo hacen, ¿verdad?, bajo la hipocresía de coger dinero del gobierno de Jennifer González. Y
1: por eso, por eso es lo que quiero entender. O sea, si puedo suscribir 100% lo que dijo Pablo en el mensaje, desde el punto de vista de lo que puede pensar la inmensa mayoría de la gente, ¿no? Con estos asuntos que han estado pasando en este gobierno y que vienen pasando. O sea, yo creo que esto es un acumulado de otras cosas también. Y un sentimiento y una percepción. El tema es, pues, significa que, por ejemplo, en un gobierno de Pablo José, pues, alguien que tenga contrato no va a poder hablar en radio o analizar. Porque
0: creo que hay algo ahí.
1: Por eso, o sea, la premisa es, bueno, pues si tú quieres trabajar en el gobierno de buena fe, ¿verdad? Y nada malo, o sea, y aquí, que es otra cosa. Partir de la premisa de que usted tenga contratos en el gobierno te hace corrupto, no es cierto. Hay gente corrupta y hay gente chanchuera y quincallera. Y que esta administración ha sido, inclusive, está ya documentado que si tú eres un buen PNP o trabajaste en la campaña, pues puedes conseguir el contrato que tú quieras.
0: Eso es lo único que importa.
1: Eso es lo más importante. Pero va a significar que entonces, bajo la administración de Pablito José, él va a decirle a todos los contratistas del gobierno de Puerto Rico que no pueden tener participación en medios de comunicación como analistas. O sea,
26: yo no sé cuál es la política que
1: probablemente
26: cuando sea gobernador, pero yo sí, y estoy claro contigo. O sea, obviamente no, coger un contrato del gobierno no te hace corrupto de por sí. Coger un contrato de un gobierno, de una administración municipal o de un legislador de otro partido no te hace tampoco necesariamente un mal popular. Lo que sí pasa es que cuando tú coges dinero del gobierno, de otra administración o de un legislador o de un municipio, y a la vez criticas incesantemente y lo haces a propósito, claro, tratas de mancillar la imagen del presidente del partido, de cualquier político, y lo haces pretendiendo no serlo y en supuestas era defender el partido, pues no es ilegal, pero definitivamente te hace un hipócrita y un mentiroso.
1: Pues claro, pero el tema es cómo lo resuelves, porque yo prefiero que una persona que tenga un contrato con el gobierno sea totalmente transparente o diga, mira, yo soy cabildero de tal, o establecer más porque los contratos son públicos. Nosotros sabemos quién puede tener un contrato y quién está hablando. O sea, alguien puede, no lo hacen, pero alguien lo puede hacer. Tú puedes entrar al registro de contrato, puedes verificar que el analista XYZ o el comentarista XYZ está sobado o lo que sea, o tú puedes pensarlo. Pero al final del día, ¿cómo resolvemos que? Porque el problema son los cabilderos no registrados. Son personas que están en los medios de comunicación, que tienen contratos con terceros, porque no son ni con compañeros del gobierno, no son ni con el gobierno, son con terceros que hacen trabajo para esas compañías o se relacionan con y utilizan los micrófonos para empujar o para fiscalizar, entre comillas, el asunto.
26: Y yo creo que partió
1: el mensaje de hoy. ¿Cómo lo resolvemos? Ahí es que está el reto.
0: Yo no sé si esa va a ser la propuesta que va a hacer Pablo específicamente, que, ¿verdad? Si tienes contrato no puedes ser comentarista, pero ese tipo de propuestas es la que debe hacer Pablo José. O sea, honestamente, ya yo creo que llegamos al punto que tratar esto como un asunto liviano y venir con más de lo mismo no solo no va a ser electoralmente atractivo, sino que no es lo que necesita Puerto Rico.
1: Claro.
0: Puerto Rico necesita de verdad alguien que sin pelos en la lengua cambie la forma en que se hacen las cosas. Y si uno de los vectores de la corrupción es que haya gente allá afuera de pistolera suelto, sin decirlo, porque es como, oye, yo tengo contratos con gobiernos municipales hoy, ahora mismo, ya estoy hablando en los medios, pero cada vez que hay algún tipo de conflicto, pues yo lo digo. Y si ahora mismo solamente tengo un contrato con el municipio de Aguada, el día que haya que tocar algo de Aguada, que no tenga que ver con los santeros, pues la primera persona que digo yo, recuerden que soy asesor del alcalde, y obviamente, pues eso, pues está en la transparencia.
26: Pero no decirlo.
0: Pero eso no lo hacemos todo. Y si el gobernador, si el programa del Partido Popular Democrático, el 28, pone en su línea, en su sección anticorrupción, que no se puede hablar en los medios y tener contrato con el gobierno, yo sería el primero en decir que estaría de acuerdo con una medida como esa. Porque, de nuevo, lo que no puede pasar es que vengamos con blandenguerías y con hacer más de lo mismo, sí, y pensar que porque simplemente cambiamos un gobernador por otro, vamos a resolver todo lo que
1: pasa. Ese es el planteamiento. O sea, yo por eso les digo, estoy partiendo la premisa de que me parece tremenda idea. De hecho, hasta el reforma revocatoria y todas esas cosas. El tema es cómo llevamos la tremenda idea y para no es una tribuna, a la implementación.
3: Ah, porque fácil, es que, dándole una cámara y un senador popular a Pablo José Hernández.
1: Está bien, pero es que, o sea,
3: bueno, me estaba preguntando cómo la llevábamos a la prisión.
1: Bueno, está bien, pero no se pongan a política porque si no,
3: Alberto, te estoy diciendo, él está presentando, él está,
1: que pauta la pauta, porque tú sabes,
3: él está
1: para eso, pero lo que te quiero decir,
3: Pablo ha propuesto tres cosas serias, y si eran buenas ideas antes, no son buenas ideas ahora, y él está proponiéndolas precisamente para que si se le da la confianza a él de ser gobernador, las pueda implementar.
1: Es que de dónde, si las palabras de Valerio Rodríguez, de donde vienen los tiros a veces de adentro.
3: Y a eso también lo tendrás el mensaje.
1: Y cuando tú, cuando tú vas a plantear estas cosas, hay mucha gente, actualmente y en el pasado, que algunos están con los colmillos afilándose para velar y regresar. Y eso pasa en todos los partidos, no estoy hablando específicamente de este. Y segundo, que cómo lo implementa, cómo lo llevamos a la praxis, a la práctica, porque la práctica y la ejecución es donde está el problema. Aquí hay que legislar para el registro, el Anti-Lobbying Act, hay que hacerlo. Proyecto que se ha radicado en varias ocasiones y es precisamente Tomás Rivera Chats quien lo ha detenido en el Senado, por las razones que todos sabemos. Es un proyecto importante. Hay que buscar la manera de cómo tú le cierras las cortapisas y puedes diferenciar a contratistas del gobierno que hacen su trabajo, que es necesario, porque aquí hay contratistas de todo, mantenimiento, labores de cosas importantes. Y otros contratistas que están velando para guisar, para que el que gane esté al pendiente, o inclusive, no es ni para guisar, para entonces evitar que otro guise. Entonces contratas a un analista, o un abogado, o lo que sea, y lo sabemos, los contratos de seguridad se pelean en los medios de comunicación, esencialmente.
3: Estamos clarísimos.
1: Por eso. Los contratos de seguridad, la primera gran controversia de esta administración de Jennifer González fue un contrato de seguridad en el Departamento de Educación, que se formó un revolú y básicamente tú tenías a una emisora de radio, usted sabe cuál es, empieza con 6, contra otra emisora que empieza con 5, peleando en los medios de comunicación. Y nadie sabía que era porque detrás de todo eso, todos los corridos que estaban allí están contratados por distintas compañías que están peleando ese contrato.
3: Y pasan todas las peleas de leche y café se dan también.
1: Por eso te digo, o sea, ¿cómo resolvemos ese problema? Porque una cosa es el contrato y una cosa es el cabildeo. No,
3: a lo que
1: y
3: yo
1: otra
3: te
1: cosa
3: decía,
1: es esta otra cosa, que es lo que está pasando.
3: Seriamente, a lo que te decía de cómo llevar la cámara dándole cámara y senado, me refería precisamente a estas tres ideas que él presentó, porque pues obviamente son ideas que, como tú has dicho, se han presentado antes, y yo creo que esas que presumo van a ser, ¿verdad?, parte de la plataforma. Yo creo que son mucho más viables. Cuando tú hablas de el tema de la corrupción y de medidas anticorrupción, yo estoy contigo, pero yo creo que parte del problema ha sido que nosotros tenemos que sacar el dinero del financiamiento de las campañas. Y en aras de hacer eso, terminamos con un sistema híbrido que realmente es lo peor de los dos mundos. Porque fuerzas a ciertos sectores a coger el dinero público, que termina siendo sustancialmente menos que el partido de minoría, es de mayoría, que te puede levantar el dinero. Y te te lo digo ahora, donde tenemos un candidato que fácilmente, yo creo, puede levantarle el partido el máximo. Te lo decía en los tiempos de Alejandro, cuando sobrepasamos los 10 millones. O sea, y en los peores momentos, el dinero hay que sacarlo. Eso es algo que habría que atender del saque, el financiamiento de las campañas, porque esa es la génesis de todo. Porque si tú vienes a ver, cuando vamos después a la subasta, al contrato de basura, de seguridad y demás, pero yo estuve contigo en la campaña, yo te hice tantos FR, yo te doné. Entonces, para mí la génesis siempre está, la semilla del malestar, en el financiamiento de la campaña.
1: De acuerdo.
3: Porque ahí tú generas las deudas tanto de dinero como de favores.
1: O de percepción de favores, porque eso es otra cosa. La gente piensa que simplemente por donar, tanto la oposición como los que donan, piensa que por donar ya tú estás con un paso al frente, ¿no? En la puerta. Nada, a mí me parece buena idea el tema de la ejecución. A ver, ¿qué pasó? ¿Hubo marcha de la independencia?
3: Ok.
1: Yo me enteré porque
3: estaban pautando un anuncio aquí, pero yo no sabía que había una marcha de la independencia.
1: Y vi que
3: Gabriel convocó el PIB y 19 organizaciones más.
1: Ok.
3: Yo creo que esta es una iniciativa que viene de la diáspora.
1: Okay.
3: Porque hubo marchas en varias ciudades más en los Estados Unidos. Hubo marchas en Chicago, hubo marchas en Nueva York. Y bueno, pues se convocó el sábado, era una marcha desde la Plaza Colón en el Viejo San Juan hasta el Tribunal Federal, allí mismo en el Viejo San Juan. Una marcha cortita. Corta, una marcha corta. Hoy la prensa lo recoge de nuevo, día y primera hora. En la prensa dicen que habían 400 personas. Lo que eso no te da ni para llegar a los 10.000 pasos esa marcha. No. no te da para llegar a los 10.000 pasos. Eso fue lo que reportó la prensa ayer. Mira, domingo.
1: Me recuerda por el texto que saluda al representante Connie Varela. Ajá. Tatito fue conductor del proyecto de la segunda vuelta y me cabildé en contra y le votó en contra cuando se radicó el proyecto. Pues está. Me acordaba un poco la historia, pero un poco para cerrar el contexto.
26: Y hoy quién sigue en la legislatura y quién no.
3: Y para los otros está el dice aquí Adriana Díaz Tirado, ayer en el periódico El Nuevo Día, más de 400 personas protestaron el sábado en el Viejo San Juan, desde la Plaza Colón hasta el Tribunal Federal, para exigir la independencia de Puerto Rico, denunciar las diferentes manifestaciones del doble coloniaje del gobierno de Estados Unidos tras 128 años de la invasión y 10 años de la imposición de la Junta. Venimos a subrayar el reclamo y el derecho que tiene el pueblo de Puerto Rico a su libre determinación e independencia, que es el instrumento que nos permite tener como pueblo la autoridad política, económica y social para nuestro desarrollo pleno, unirnos al mundo y superar los problemas que nos ha causado un modelo colonial en quiebra, en progresa y que estimula la emigración de nuestros jóvenes, señaló el ex candidato a la gobernación y secretario general del PIB, Juan Dalmau Ramírez. Dice aquí, sobre 20 organizaciones se unieron a la movilización, que terminó con un acto político y cultural frente al Tribunal Federal. Uh-huh. Por ejemplo, estuvo el Movimiento Independentista Nacional Ostosiano. Ángel Rodríguez León dice, hemos llegado a consensos y eso demuestra una madurez por parte del Movimiento Independentista en Puerto Rico. Estamos creciendo la necesidad de esos espacios comunitarios y de construir unidad. Estamos más cerca de la independencia. El colonialismo no puede seguir siendo la opción. ¿Hacemos la pausa y me reacciona?
1: Vamos a hacer la pausa. 9:20. Regresamos a ver con más.
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1: Me con 24 minutos de la mañana, amigo. Gracias por continuar con nosotros aquí en esta edición de Puestos por la Mañana. Hablábamos de dos eventos políticos que hubo este fin de semana. El tema de
26: uno y medio.
1: Bueno, chico, tampoco hubo mucha gente en el otro.
26: Era el mensaje lo importante.
1: Ah, pues, pero
26: cuando tú tienes al partido independentista puertorriqueño con un candidato que llegó segundo a la gobernación convocando, claro, a todas sus huestes y no llegan a 500 personas, yo creo que hay, si bien ellos critican el poder de convocatoria, claro, claro, del PNP y del PPD, también, claro, hay que cuestionar el de ellos.
1: Definitivamente, pero basado en el criterio de asistencia, pues los dos no fueron numerosos. Tampoco es que... Ah. Pero sí... Estamos hablando de la Marcha de la Independencia que convocaron distintas organizaciones, incluyendo el Partido Independiente Puertorriqueño y Juan Dalmau, su candidato. Por eso hago la pregunta si era del PIB, porque Juan estuvo de mediador toda la semana pasada, básicamente. Uh-huh. Y yo no recuerdo en ninguna de las entrevistas que vi él mencionar la marcha.
26: O sea, pero en redes puso mensajes directos.
1: No, por eso, pero que no. O sea, no aprovecho. Pensaría yo, la coyuntura de que había atención mediática alrededor de lo que él estaba haciendo o lo que le estaba diciendo para hablar de esta actividad, porque yo, o sea, yo la vi que estaba convocada, escuché el viernes pasado anuncios que tenían aquí, vi miembros del PIB que pusieron cosas en sus redes sociales durante el fin de semana de la actividad, los mensajes, etcétera. Obviamente vi a los machitos de la izquierda, de la derecha molestos, porque alguien habló de socialismo allí, pero más nada, o sea, no vi, o sea, inclusive para la marcha de esencia, vi que había mucho más amplitud en el mensaje de la convocatoria que en esta.
26: El build up a la marcha de esencia en redes sociales entre, ¿verdad?, un sinnúmero de grupos, digamos, grupos progresistas de izquierda, de ambientales, etcétera, fue mucho más coordinado y robusto que esto, sin duda. Yo por eso traigo el tema también de que ellos convocaron, porque cuando tú convocas oficialmente te expones a esto, ¿no? O sea, te haces en parte responsable, uh-huh, por el desempeño o no de cuánta gente llega a apoyar tu mensaje allí. Cuando tú hablas, y hablan ellos, ¿no?, de 19 organizaciones en adición al partido, pues tú pensarías aún más. Pues, obviamente, hay cosas que no se pueden tapar con el cielo, lo discutíamos fuera del aire. Es un sábado de verano, o sea, no hay peor momento para convocar una marcha en weekend de mundial también. O
1: no,
26: sea,
1: hay fin de semana mundial. No, y que hizo, o sea, había calor, pero había sol, o sea, que la gente...
26: Pero si tú querías que llegara gente, a tu punto, tú necesitabas tanto Juan Dalmau como todos los portavoces de esas 19 organizaciones, no la semana pasada, las últimas 3 semanas.
14: Diariamente. Es por aquí que la convocatoria tenía 3 semanas, pero les confieso que yo me enteré cuando escuché el primer anuncio en nuestro programa el jueves pasado.
26: Que 3 semanas es el build-up que tienes que
1: hacer. Y yo había visto a este muchacho, el que lidera lo del tema de esencia, Gabriel, Gabo Ramos, en sus redes sociales. Haciendo la convocatoria y poniendo videos y cosas, pero pues no vi más nada. Y digo, pues yo dije, bueno, pues yo pensaría que ellos lo habían construido encima del llamado de lo de esencia, pero...
26: También el tema de esencia es algo que atrae gente mucho más allá del tema de la independencia, ¿no? O sea, hay gente de todos los partidos, yo creo, de todas las visiones que están...
1: Pero la coyuntura para marchar por la independencia, ok. ¿Verdad? Y yo sé que aquellos que creen en la independencia lo hacen todo el tiempo. Alguien me escribe, no, porque nosotros no nos escondemos y marchamos. No hay ningún problema. Santi, bueno, o sea, Pablito fue para pa Barranquita, fue en la actividad de uh-huh. Muñoz, ¿vale? Y ok, cool. El tema es que, pues, tú llevas una semana hablando de Alianza, ¿vale? Llevas una semana hablando del tema de yo voy a ser el candidato, o sea, el candidato independentista, Juan Dalmau, va a ser el candidato, y de pronto, pues, tú se convierte este inclusive en un test para lo que tú estás haciendo. E inclusive para las críticas que te han hecho miembros del Movimiento Victoria Ciudadana, miembros de otras colectividades que están planteando que una alianza, pero con Juan Dalmau, o sea, pero a cuenta de qué, cuáles son las conversaciones, cómo, o sea, el viernes pasado nosotros tuvimos a Naima Rivelacén, que nos decía en el PPP Live, y ella nos decía, mira, Victoria no ha decidido qué va a hacer.
26: Ah, eso, o sea, están decidiendo por una organización política que de por sí no ha decidido cuál es el rumbo, más todas las adicionales.
1: Porque... O sea, nosotros no descartamos, pero...
14: Sí, la que no.

0: de que hacer una marcha pro cualquier tema en verano,
1: Sí.
0: weekend del mundial, es una mala idea. Independientemente de eso, señoras y señores, aquí no solo tuvimos que el candidato independentista sacó 31% y llegó en el segundo lugar, es que la independencia sacó un histórico 11%. Podemos decir sin lugar a duda equivocarnos que en nuestras vidas, la vida de estos tres panelistas, la independencia como preferencia de estatus no está en su mejor momento. Yo sé que hubo momentos que la independencia fue la favorecida por el país y después lo que quedaba en segundo lugar, pero eso son otros tiempos y cada gente vivía esa época, pero por lo menos en nuestras vidas, nosotros tres nunca lo habíamos visto. Así que tú tienes dos eventos históricos. Tienes a tu candidato independentista llegando en segundo lugar, y eso incluyó metiendo cinco legisladores independentistas en el Capitolio. Tienes a la idea, el ideal de la independencia llegando, no en tercer lugar, pero sacando, básicamente duplicando su respaldo histórico. Tienes a una administración en Estados Unidos que es la perfecta para tú abogar por la independencia,
1: No,
0: porque
1: no,
0: es una
1: okay.
0: administración republicana,
1: Bueno,
0: conservadora, que
1: pero
0: bombardea el mundo, que apoya a Israel.
1: le llevaron, supuestamente le llevaron a Trump la bola presidencial esa, ajá.
2: Tienes las dos cosas, pero tienes una que estaría abierta a eso y por otro lado tienes el boogeyman perfecto, porque todas las políticas que empuja son cosas que movilizan a tu gente a reunirse a la
0: Corrimente.
2: calle.
0: Así que quitando el tema del verano y el timing, las condiciones en papel deben
1: Son
0: ser las más
1: perfectas.
0: favorables. Punto.
2: Con un gobierno que el viernes le habían, ¿verdad?
0: Le mandaron caliente
2: Referido.
0: con el FEI, exacto.
1: Entonces,
0: Que tú puedas nada más movilizar 400 personas en tu tema cúspide, pues te dice un poco, te dibuja la
1: ¿dónde es que
0: magnitud de la
1: estamos?
0: caída de lo que fue esa noche de las elecciones de 5 de noviembre de 2024 a donde estamos hoy, 20 de julio del 2025.
2: Y también hay algo de que no hagan cosas que nadie está pidiendo. Nadie estaba pidiendo una marcha por la independencia un sábado por la mañana. Si la vas a hacer, tienes que entonces meterle con todo, ¿no? Tienes que las 3 semanas del build-up, todo el mundo tiene que estar hablando lo mismo. Yo creo que el problema del PIB también de comunicaciones va más allá de esta marcha nada más. Tú estabas hablando de los legisladores que tienen electos. Yo sé que participan en un panel aquí, un panel allá, pero teniendo la capacidad de que nadie les va a negar espacio siendo representantes electas del PIB, no están en los medios como uno pensaría que estarían. Toda la comunicación del PIB parece siempre tener que fluir a través de Juan Dalmau y la figura de Juan. Tienes también Juan Dalmau, una figura que lleva o estuvo 2, 3 semanas reafirmando que él va a ser el candidato a la gobernación cuando falta tanto tiempo antes de las elecciones y simplemente sabemos ¿verdad? Por lo que él presumía que era como una estrategia del grupo de Manuel de empezar a sembrar, Manuel Natal, de sembrar de que Juan iba para alcalde de San Juan. Lo cual habla un poco también de las inseguridades que tienen estas personas habiendo corrido ya tantas veces,
1: Claro.
2: llevando en la política tanto tiempo. Pero de nuevo, no hagan cosas que la gente no está pidiendo. En general, y esto va al tema más grande de cómo se hace política en Puerto Rico, las marchas, las caravanas, las convocatorias de pueblo,
0: La calle.
2: los partidos tradicionales ya habían demostrado, ¿verdad?, que eso se había menguado. Yo creo que lo que
1: Y te
2: esto
1: terminaron en
2: demuestra
1: vista el
2: también es
1: pollo. Muy bueno todo, pero terminaron en vista el pollo. Literal.
2: ah.
1: Exacto, sí.
2: No, y el
1: Por los
2: cierre.
1: del otro lado tenían dinero, allí había
0: No, y
2: corazón
0: ajá,
2: y
1: oye,
2: pollo,
1: bueno,
2: asado del
0: oye,
2: mejor.
0: buenísimo.
2: Buenísimo.
0: Más allá de
2: Pero
0: visto el pollo,
2: el
0: cierre
2: cierre
0: del
2: del
0: PNP,
2: PNP
0: el cierre del PNP es el más chiquito de la
1: tampoco,
0: historia.
2: machiquito en la historia.
1: por
2: Y
1: eso, agarra
2: sacaron,
1: 42%. Por eso te digo, sí.
2: remontemos hace 2 semanas, porque también hay que ser justo. El partido de mayoría, la
0: Claro.
2: gobernadora del Estado Libre Asociado, al 4 de julio, evento cúspide de un
0: 250
2: partido que
0: años.
2: se dedica a defender la estadidad en el momento cúspide con 250 años, que hasta fondos para celebrar los 250 años había. Cuando tú ves el visual, con la cantidad de sillas que había en la carpita que montó la gobernadora para el 4 de julio, ellos se estaban preparando para un evento de 250 personas. Y ese es el partido que controla las agencias.
0: Había más gente ayer, había más gente el sábado en el Viejo San Juan que
2: Y
0: el
2: entonces
0: 4 de julio de San
2: yo creo
0: Lorenzo.
2: que esto lo que
0: Eso es verdad.
2: demuestra es que ninguno de los sectores hay, al menos que haya, ¿verdad?, un force mayor que te mueva, que te convoque, como lo fue el verano del 19, como lo puede ser Esencia para gente que sabe lo que eso significa para esa región si se llevara a cabo. Pues yo creo que esas cosas te mueven, pero así de convocar para la estadidad siendo la gobernadora, o sea Juan Dalmau para la independencia, o sea Pablo para Barranquita, es difícil, la gente no está ya
0: Sí,
2: en esa.
0: hay energía allá afuera y hay ganas de cambio allá afuera y hay ganas de activismo allá afuera, pero no sobre estos temas. Y yo creo que la
1: Bueno, claro, sobre
0: convocatoria de Esencia te demuestra
1: porque recoge todo
0: que el tema
1: el tema de
0: ambiental,
1: los recursos
0: el tema de
1: naturales,
0: recursos naturales, el tema de los ricos contra los pobres, el
2: desplazamiento
0: desplazamiento, esos son temas que yo creo que tienen energía allá afuera. Pero si tú
2: y
0: quieres
2: trabajado con tiempo
0: a esos temas
1: sí.
0: meterle cosas políticas tradicionales de Puerto Rico, llámese estatus o no sé, cualquier otro tema, creo que ahí va a haber.

0: resistencia y es un signo de los
1: O
0: tiempos.
1: sea, si bien es verdad lo que vemos, la falta de apoyo a lo de la independencia ayer, piensa que teniendo sobre 40 alcaldes y todas las agencias de gobierno, siendo la gobernadora que controla los contratos y los puestos, lo que llevó el PNP, el partido de gobierno, al 4 de julio es igual o más preocupante que lo de la independencia ayer, que no deja de ser también preocupante para ellos.
0: Sí, no, y va y se conecta con el tema en general de cómo ha sido la recepción.
1: Y veremos cuáles son los populares que tienen sus 25 votos.
0: Ah, ¿verdad?
1: Yo te garantizo que el teatro de Calle va a estar completamente lleno.
0: Que no es tan grande
1: El teatro se va a llenar, pero no
0: tampoco.
1: está grande. Allí caben sobre 1.000
0: No,
1: personas.
0: no sé, no sé.
1: Allí caben sobre 1.000
0: No,
1: personas.
0: vamos
1: Se
0: a
1: va a
0: cogerlo
1: llenar, estoy
0: suave.
1: seguro que se va a llenar.
0: Va a estar, o sea, pero tampoco, ajá.
1: Vamos a cogerlo suave,
0: Y
1: vamos a cogerlo suave porque
0: lo ha hecho el liceo, lo ha hecho
1: no
0: el
1: hay
0: liceo.
1: pasajes afuera para el overflow.
0: Imagino, me imagino, me imagino, me imagino. Tengo un par de sitios recomendados que pueden ir en calle, que
1: Pues
0: son
1: sí, Dios, se va a portar bien. Hay tremendo
0: buenos
1: party.
0: sitios.
1: Conviene anuncio en el periódico. Hay par de artistas después. Hay una fiesta en la plaza.
0: ¿De quién?
1: De allí,
0: ¿Del 25 de julio?
1: sí, deja buscarla aquí. La
0: ¿Qué?
1: cosa viene anuncio en primera hora. Deja buscarla El
0: aquí.
1: Estado Libre Asociado se celebra, Jonathan.
0: Pero deja buscarla
1: Ay,
0: aquí,
1: Dios mío. Ajá.
0: deja buscar aquí.
1: Él es
0: ¿Dónde
1: la que
0: va?
1: tiene
0: ¿Dónde va a quedar ese
1: paciente.
0: municipio? El municipio, aquí está. 74 años del Estado Libre Asociado, municipio de Calle, acto oficial a las 1 de la tarde en el teatro, fiesta de pueblo en la plaza pública, a las 4 plenéalo, a las 6 Grupo Manía, y el que la cierre a cargo de la ambulancia a
1: Y
0: la
1: un
0: puerta.
1: baño de pueblo de nuestro
0: Eso
1: comisionado
0: está
1: residente.
0: bueno con
1: Y
0: el
1: vamos a
0: frente
1: ver
0: allí.
1: bailar, vamos a ver a Pablito bailando salsa o
0: Él
1: planea.
0: ya dijo siempre el lunes que él baila, pero sí, claro. Sí, no creo que lo vaya a
1: Okay. Pero el baño de pueblo va a incluir que esté todo el jangueo ese final.
0: bailar. Desconozco,
1: Ah.
0: no conozco el calendario postal, sí,
1: Ok.
0: ni estoy a cargo de él.
1: 9:36.
0: Afortunadamente.
1: 9:36. Hacemos la pausa. Regresamos en breve con más.
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0: Entre que caben 100.
11: ¿Cuánto?
0: 50 parados y 50 de pie.
11: 9:41 de la mañana, amigos. Gracias por continuar con nosotros. Hubo cambios en Europa.
0: Hoy
11: comienza.
0: Hoy inaugura el nuevo primer ministro británico.
11: En Downing Street.
0: En Downing Street. Andy Burnham. ¿De ser alcalde de dónde? ¿De una ciudad? ¿De qué ciudad era?
1: Andy Burnham era el alcalde de Manchester. Le decían el King of the North porque la realidad es que tenía una popularidad increíble cuando fue alcalde. De hecho, Andy Burnham lleva de ministro escasamente 3 semanas y media.
0: O sea, lo nombran ministro para hacer este cambio.
1: Él tuvo que esperar a que se abriera uno de estos famosos by-elections, que son como las elecciones especiales aquí, ¿no?
0: Que pueda aspirar cualquier persona,
1: a
0: representar cualquier distrito.
1: Con el más mínimo vínculo al distrito, gana, obviamente.
0: Aunque no viva en el distrito.
1: Aunque no viva aquí, gana. Ajá. Y entonces, al convertirse en ministro, se convierte viable para... Pero ya había sido el líder de toda una revuelta que tenía el hasta hoy primer ministro. Starmer en contra. Starmer tenía dos cosas en contra. Número uno, los números de sus encuestas eran terribles, pero los resultados fueron aún peor en las recientes elecciones municipales. Y ya eso pues había sido, ¿verdad?, el último esperanza que él tenía. Él había sufrido unos escándalos muy grandes, especialmente el de Mandelson, que fue una persona que él nombra embajador a Estados Unidos,
0: que era,
1: y resultó tener unos vínculos con Jeffrey Epstein.
0: Estaba en la isla y todo.
1: Había estado en la isla, unos vínculos muy cercanos. Entonces, Starmer viene...
0: ¿Qué cosa? ¿Verdad que en un país, una democracia, un escándalo de estar con un traficante internacional de niñas y adolescentes sea un escándalo que te cueste el puesto? Y en Estados Unidos, pues no.
1: Entonces, Starmer también había llegado un poco con toda esta ola, ¿verdad?, de gente queriendo reformar y algo nuevo, porque recordemos que los 5 primer ministros anteriores habían sido del Partido Conservador. Después de un largo mandato de Tony Blair, el Partido Conservador tuvo un largo mandato de David Cameron, y entonces ahora ha tenido... algo que no se había visto recientemente o nunca realmente en la política británica, y es que este es el 7º primer ministro en los últimos 10 años.
0: O sea, entre Perú y Reino Unido no hay tanta diferencia.
1: No hay tanta diferencia entre algo. Para que tenga, para ponerlo en contexto...
11: Pues después del Brexit, todo esto...
1: Ponerlo en contexto, la reina Isabel II tuvo un periodo entre Margaret Thatcher y David Cameron donde ya vio 4 primer ministros en 29 años. El rey Carlos en 3 años y 10 meses, ya este es su 5º primer ministro.
0: Wow.
1: Y ese tema de la inestabilidad, pero él no pudo cumplir las grandes expectativas que tenía la gente.
0: Y lo interesante es que la ventaja laborista en el Parlamento es como casi 2-1, ¿verdad? O sea, la mayoría de Labour es la más grande de su historia, 400 y pico de escaños.
1: Y él tuvo unos traspiés
0: iniciales. Que no es un tema de que tengo poquitos votos yo puedo aprobar lo que me dé la gana.
1: Y los traspiés que tuvo fueron específicamente con los temas que más inciden, que ahora no les va a sorprender. El tema que más número uno sale, obviamente, entre la juventud británica ahora mismo es affordability, es el costo de vida. Eso es lo mismo en el mundo entero, ¿verdad? No, esas tendencias que se están viendo, obviamente, con los temas migratorios que en Inglaterra son un tema principal. Aquí, en ese tema específico, no hay tanta diferencia entre Starmer y Burnham. Donde sí hay una diferencia bien grande es en el tema de affordability, los costos de vida. Este es un primer ministro que va a ser un poco más progresista, más hacia la izquierda, que Starmer, pero en el tema suma importancia ya, que es el tema del combustible. Nosotros vemos el combustible como algo para mover nuestra economía, pero en los países fríos tenemos que tomar en cuenta que es el costo también de calentar terrazas durante el invierno.
0: Exacto, claro.
1: Porque sabe que tiene que bajarlo y va a bajarlo a la fuerza, va a abrir el drilling, el que se puedan volver a buscar petróleo en el norte,
0: en los océanos del norte.
1: Ah, ya el presidente Trump, no sé si vieron, dice que la gente está, people are dancing in the streets with the new prime minister's decision de abrir. Y aunque es una persona que es súper proambiental y que ha dado lucha, está diciendo, básicamente, aquí lo más importante es bajar el costo ahora mismo, y si hay que drill ahora mismo, hay que drill. Así que hay un poco de pragmatismo ahí también.
0: O sea, que drill baby drill con acento inglés.
1: Pero definitivamente lo más importante ahora mismo, yo creo, para él y para el Partido Labour, y lo ven como una cosa de país, es que dure, ¿no?
0: Cambia. Estamos a mitad, básicamente, de verdad, del mandato.
1: Sí, no tendría todavía que haber elecciones en
0: dos años y medio. Y la mayoría es tan grande que es poco probable que el gobierno caiga y que se force una elección. Y habla un poquito qué está pasando con Reform, con el partido Reforma,
1: sí, ahí,
0: y su líder, que está como en medio de un escándalo y también por una elección.
1: Lo que había sido una...
0: Porque Reforma se está comiendo a los conservadores.
1: Se lo está comiendo, y se vio en las recientes elecciones municipales, y había una tendencia ascendente de Nigel Farage a ser uno de los comebacks políticos más grandes en la historia. Hasta que obviamente se ha topado con dos cosas, escándalo y competencia. Se ha topado con una competencia interna, por decirlo así, en términos de...
0: Por el liderato
1: del partido y por el liderato de los ideales, realmente, de quién defiende las causas.
0: ¿Quién es más purista?
1: Nigel Farage, en su largo camino a través de su vida política, ha tenido relaciones y contactos, para bien o para mal, con mucha gente que en los grupos a los que él quiere llevar, pues no son bien vistos. Y por otro lado, se está topando también con algo que aquí en Puerto Rico conocen muy bien, que es la peculiaridad de mantener bajo una misma carpa, una casa grande, a todos los grupos de izquierda u oposición.
0: O en ese caso, derecha.
1: Pues en ese caso, derecha.
0: A todas las...
1: Porque todos los extremos, ¿verdad? Llevan esas polarizaciones. Así que ahora lo que se va a ver es la viabilidad tanto de él de mantener control de Reform como de Reform entonces de convertirse hacia cara a las próximas elecciones la segunda fuerza y suplantar a los conservadores. Los conservadores tienen en Kemi Badenoch, que es la líder de la oposición conservadora.
0: Que ella es una MP de Londres, ¿no?
1: Es una MP de Londres, muy bien respetada.
0: Que es una mujer afroamericana, porque es una mujer negra.
1: Afro-británica. Pero sí, pero muy bien respetada por sectores tanto de foreign policy como de negocios. Así que yo creo que también ahí va a haber un... Si Farage mantiene el control, no va a haber un poco de la seriedad que representa Badenoch. Sí, que es algo que el Partido Conservador y los conservadores británicos buscan en su... o han buscado anteriormente en sus líderes. Farage sigue siendo un riesgo que el electorado británico siempre, aunque apoyen encuestas, nunca ha dado ese paso grande a romper con...
0: En cierto sentido... Y es una super simplificación, pero creo que para nuestra audiencia funciona. Un poquito del Partido Laborista incumbente de Inglaterra, es como si aquí el PNP de mañana, Jennifer González saliera, nombraran a Miguel Romero gobernador de camino al 28 para tratar de aguantar mi coalición estadista PNP y mantener dividida a la oposición, porque lo que estaría buscando Labour es que los conservadores tradicionales y los reformistas se dividan el voto antigobierno y el voto conservador, y ellos poder mantenerse, pues un poquito, pues sería lo mismo que Miguel Romero ascienda a la gobernación hoy y tratar de buscar que los populares y los pipiolos y los victoriosos no se unan y entonces ganar dividiendo la oposición.
1: Los partidos se autoprotegen y lo vimos con la elección de Rishi Sunak, que fue primer ministro antes del
0: conservador.
1: Del conservador antes del cambio, él reemplazó a una señora que fue primera ministra escasamente meses. Eso sí, nunca se había visto.
0: 6 semanas.
1: Y eso básicamente fue el partido autoprotegiéndose y se eligió en lo que sería el equivalente a un consejo.
0: Una convención del partido.
1: Una convención del partido. Bueno, aunque era hasta el más pequeño, o sea que como el consejo, en vez de la asamblea, por decirlo así, pero se autoprotege mucho, obviamente, y son instituciones centenarias que el cambio no...
0: Y por otro, vean que en una democracia tan antigua como la británica, monárquica, pero democracia, las crisis tiran el sistema para el piso y ya has tenido 7 primeros ministros luego de que ellos mismos decidieron suicidarse y salirse de la Unión Europea y no han podido resolver una vez salieron después del
1: partido. Y es interesante porque el país funciona, el país sigue operando, uh-huh. la economía sigue corriendo, pero obviamente a nadie beneficia no. tener siete visiones diferentes de mundo, de país y de desarrollo.
0: No, y la economía está más pequeña y la inversión sí, extranjera no, ha caído. Y, o sea, realmente, o sea, Brexit, ya yo creo que el jurado está claro está ahí, que fue una terrible decisión y que fue un poquito dispararse el pie para la economía británica.
11: Gracias. Por
0: muchas gracias. Qué buenos son los veranos que podemos hablar 10 minutos de política británica en la radio AM. Yo hasta se disfruta ese segmento un montón.
1: Le gustó a más gente de la que fue a la marcha del piso.
11: Me imagino. Estoy despertándome. Gracias. Gracias por haber acompañado. Gracias por
0: habernos acompañado. Ahora es la hora de este. Yo voy a
11: la hora de este, la hora de este. Gracias por habernos acompañado. Lo próximo es el Caleto con San Valentín, que es la sintonía de radio. La próxima, buen día.

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0: Pero buenos días, bueno, eso es Paulina Rubio y Julieta Venegas, era eso. Bueno, era Coti, perdóname, Coti, ajá, precisamente, y featuring Paulina Rubio. Bueno, y Julieta Venegas. Buenos días, Puerto Rico, finalmente, ya. Buenos días, hoy es lunes. Buenos días, isleños. Buenos días, residentes de todo nuestro hermoso archipiélago, siempre incluyendo las islas de Vieques y Culebra. Es lunes 20 de julio del 2026. Escucha Radio Isla 1320. Esto es El Calentón. Yo soy Sonia Valentín y acá yo pongo mi voz firme y pensamiento libre, siempre al servicio de ustedes, para que juntos podamos transformar a Puerto Rico. Y sí, mire. España ganó la Copa Mundial, bueno, y aquí estamos, mire, camiseta puesta, compromiso hecho, ya ustedes saben, iba a Francia como primera opción, España como segunda opción, y hasta ahí no me cambiaba más de equipo, así que bueno, ya ganamos, y bueno, y ganaron, y acá tendremos hoy esa discusión profunda sobre esa final más adelante, pero yo les invito a que además de escucharnos por ese cuadrante 1320, también puede vernos y escucharnos por radioisla.tv, eso es en YouTube, también puede hacer lo mismo por la aplicación de Radio Isla, se llama Radio Isla Móvil, y de igual forma por Facebook, que lo que tiene que hacer es ir allí y buscar en Pages a Radio Isla, y una vez lo encuentre le da me gusta y lo comparte. De igual forma le pido que vayan y me busquen como Sonia Valentín entre medios, eso es Sonia Valentín en tres medios. Si en nuestro canal de YouTube, vaya, suscríbase ahora y prenda su campanita, ya está colgado por allí el más reciente capítulo de Punto de Encuentro, así que usted no se lo quiere perder, vaya ahora mismo, ya subió el fin de semana, así que vaya ahora mismo, búsquelo y disfrútelo. Pero vamos inmediatamente. Uy, que si sí está caliente. Yo debo sacar el abanico y todo al plato caliente.
1: El plato caliente.
0: Mire, la relación entre Puerto Rico y Washington no está, digamos, en sus mejores términos. Uy, y llueve y no escampa. Tanto como que algunos congresistas federales, como el mismo presidente de los Estados Unidos, han expresado su desfavorabilidad con el tema de Puerto Rico, ¿verdad? No, no les encanta el tema. Y sin embargo, las gestiones en la isla no cesan y los intentos continúan. Pues para hablar de este y otros temas, está con nosotros el presidente del Partido Demócrata de Puerto Rico, Luis Dávila Pernas, saludos.
2: Buenos días, un
0: ¿Cómo
2: placer estar
0: estamos?
2: aquí. Muy bien.
0: ¿Todo
2: Olé,
0: bien?
2: tía, con esa
0: ¿Viste?
2: camisa.
0: Estoy lucida. Ajá. Ayer, tú sabes, era importante. Mira, el correo es sabio. Yo había pedido, sí, ellos sabían. Yo había pedido dos camisetas, la de Francia y la de España. La de Francia no llegó.
2: No llego.
0: Así que,
2: No llegaron tampoco al juego de tercer lugar.
0: tampoco. ¿Cuánto? Imagínate. Qué fuerte. Me da mucha pena, pero bueno, ahí estamos. Pero disfruto el que España haya ganado.
2: Claro que sí.
0: ¿Tú ibas a Argentina?
2: Le iba a España. Le iba a
0: Ah, iba a
2: España. ¿Sabes?
0: España.
2: Quería ver un buen juego y creo que dentro de todo, pues sí,
0: Como
2: pero no, pero.
0: no esperaba menos, no, no metamos la política en esto, pero como buen demócrata debía ir a España porque Argentina está allí en manos bien
2: Yo creo que siempre,
0: republicanistas.
2: siempre el deporte
0: Pero,
2: hay que separarlo de la política de
0: de
2: alguna
0: acuerdo.
2: manera y yo creo que independientemente del resultado iba a ser una buena historia, una buena noticia que ganara
0: La,
2: Messi su
0: sí,
2: segunda
0: Latinoamérica.
2: o que España nuevamente ganara, ¿verdad? El equipo
0: Y
2: tan
0: que
2: bien que ha
0: ganara
2: jugado.
0: Latinoamérica, que en realidad hay cuestionamientos entre si España no es europeo o es latino, y hay cuestionamientos entre si Argentina es latinoamericano o es europeo.
2: Bueno, de hecho, la historia ahí
0: Ajá,
2: está, es una historia difícil,
0: así
2: la de
0: que por
2: Argentina.
0: eso cuando traen ese planteamiento digo, mira, paso. Pero sabes que vamos a hablar de esto, temperatura de la relación entre Puerto Rico y Washington, Trump. No le encanta, los congresistas republicanos han hecho sus planteamientos, la presencia de Marco Rubio, ¿qué te parece a ti?
2: Mira, yo creo que Trump a lo largo del cuatrenio hemos visto cómo ha ido perdiendo un poco de poder, digamos, en cuanto a el mollero que tenía para poder aprobar legislación. Entonces,
0: Okay.
2: lo hemos visto mucho, por ejemplo, se aprobó hace poco una legislación que incentiva la construcción de vivienda, pero al mismo tiempo él no la firmó, no firmó esa ley, y lleva pidiendo y rogándole a los senadores que la aprueben el Save America Act, que es una ley que, ¿verdad?, tendría unos cambios bastante trascendentales en cuanto a cómo se llevan las elecciones en los estados y no se la han querido
0: Tampoco,
2: aprobar.
0: tampoco.
2: Pero por otro lado, sí tiene una influencia política dentro del Partido Republicano, al punto de que ha apoyado a candidatos que han sacado incumbentes en el Senado, en otros lados, en otros escaños. Y en ese sentido, pues creo que adentro del Partido Republicano políticamente sigue siendo una fuerza, pero le está creando problemas al Partido Republicano en general,
0: bueno,
2: con esta percepción, y lo veremos ahora en la elección de medio
0: en
2: término.
0: El midterm. Y está el Partido Republicano, al igual que el Partido Nuevo Progresista, alegan acá, secuestrado por un sector.
2: Mira, yo creo que están en un momento donde el Partido Republicano particularmente tiene una elección en apenas 3 meses. Y entonces están bregando con una situación también donde la política migratoria ha sido nefasta, al punto de que hace una o dos semanas, nuevamente, víctimas, más civiles que han fallecido a manos de, ¿verdad?, autoridades que se supone que estén ahí para proteger a esos mismos civiles. Y en ese sentido, pues yo creo que le va a pasar factura en la elección de medio término.
0: Pero los republicanos, bueno, pues siguen con su lucha, no digamos en contra de Puerto Rico, pero sí hasta cierto punto, o sea, el tema sigue estando ahí. Y ya luego de que se había, ¿verdad?, el Tribunal Supremo decide que no va a revocar la ciudadanía por nacimiento, un Tribunal Supremo republicano, casi en su completo corazón. La realidad es que ahora surge que un congresista republicano,
2: correcto,
0: hace un retake, o sea, dice, mira, yo voy a coger el tema, este es Morgan Griffin, pero ahora por legislación, pero para restringir la ciudadanía por nacimiento, o sea, eliminar la ciudadanía por nacimiento a los territorios.
2: A los territorios. Y yo creo que él se está basando precisamente en lo que ha sido la historial del Tribunal Supremo desde los casos insulares, en donde, en efecto, él lo que está diciendo es, mira, esa decisión del Tribunal Supremo, la respetamos, la acatamos, pero eso solamente en cuanto a los estados. En cuanto a los territorios, operaría distinto, porque el Congreso tiene poderes plenarios sobre los territorios, y en ese sentido nosotros podemos quitar o poner.
0: Una bonita manera de seguir metiendo miedo con esto, de verdad. Mira, bueno, o sea, la lucha por la estabilidad continúa, pero no pasa.
2: Bueno, por mucho tiempo hemos dicho que nuestra ciudadanía americana es estatutaria, claramente, y que no es un derecho absoluto que tienen los puertorriqueños sobre ella, y que en cualquier momento el Congreso la puede
0: quitar. Pero
2: no
0: se pasa de un plumazo, o sea, no creo que sea tan fácil.
2: Ah, no, claro que no. Yo creo que es una locura de propuesta, y creo que no va a tener eco, pero nuevamente demuestra que en efecto el Congreso tiene eso que hablaban la semana pasada, que si unos superpoderes, que si esto, que si lo otro, pues claramente eso no existe. Y el Congreso puede hacer lo que quiera.
0: Bueno, puede figurativamente, pero que puede, pues no sé si puede, porque al final del camino habría una lucha intensa, inmensa, tendrían que aprobarlo el Congreso, ¿verdad? No va a pasar, y si pasara, pues a lo mejor.
2: Yo
0: pero
2: en un momento
0: pero
2: decía que no iba a pasar, que Donald Trump iba a ser electo, y ahí lo tiene. Dos veces.
0: De acuerdo.
2: Las locuras que ha aprobado.
0: ¿Y qué hacemos para que apruebe la estadidad entonces? Para evitar ese problema.
2: Yo
0: porque
2: creo,
0: llevamos luchando mucho rato.
2: Yo creo que hay un cambio en cuanto a el tema de Puerto Rico. Se sigue hablando el tema del estatus de Puerto Rico. Constantemente se está hablando.
0: Sí,
2: allá.
0: Bueno, hay grupos incluso en la diáspora.
2: No, candidatos a presidente que lo están diciendo. Y yo creo que lo están diciendo porque, y lo hemos comentado antes en este programa, ahí por primera vez en la historia existe un beneficio político que se está viendo de parte de uno de los partidos nacionales, entiéndase el demócrata, de que hay una necesidad de añadir estados para su propia supervivencia política. O sea, y eso no existía antes. Eso no existía ni siquiera hace 5 años. Entonces tú estás viendo cómo el Partido Demócrata ha recibido críticas de que cuando está en el poder no hace suficiente, no es suficientemente atrevido. Y estás viendo ahora el Partido Demócrata diciendo, si volvemos al poder, no solamente vamos a expandir, por ejemplo, el número de jueces en la Corte Suprema, sino que también vamos a aprobar legislación para admitir a Washington D.C. como estado y Puerto Rico también. Nosotros los puertorriqueños sabemos que aquí, pues obviamente hay una fuerza fuerte en los estados que son antiestadistas y pro-independencia, pero ellos tienen el derecho también a poder votar. Y en ese sentido, yo creo que eso abre la puerta a que un proyecto de estatus vinculante que tenga opciones no territoriales pueda ser aprobado en el Congreso con una mayoría demócrata, Cámara, Senado y Casa Blanca. Yo pienso que eso es muy, muy probable que ocurra, definitivamente.
0: Sí, bueno, eso y otras cosas. O sea, todas las cosas son
2: probables.
0: Bueno, y
2: todo lo demás
0: todas
2: que
0: las
2: dicho.
0: Demás son probables.
2: O sea, ahora, yo no sé si ustedes recuerdan, para esta fecha en el último cuatrenio se hablaba del proyecto 2025 y los republicanos.
0: O sea, hay
2: y
0: tanta
2: los
0: probabilidad, sí. Hay tanta probabilidad en que nos quiten la ciudadanía como en que nos hagan estado. O sea,
2: no,
0: son cosas totalmente
2: difiero,
0: probables.
2: Difiero completamente de eso. Ajá. Yo pienso que yo pienso que quitarnos la ciudadanía sería tan y tan problemático para cualquier político que lo apoye, que pienso que no es probable. Pero sí pienso que darle la oportunidad a Puerto Rico de que pueda convertirse en un estado o convertirse en una nación independiente no es problemático ya al punto donde los propios políticos lo están incorporando en sus plataformas. No es un loco por allá radicando un proyecto a lo loco.
0: Por eso, pero lo dijiste tú, que no es probable que nos quiten la ciudadanía.
2: Bueno, yo lo que estoy diciendo es que comparadas las probabilidades de ambas son bien distintas. Ahora, yo lo dije ahorita, yo pienso que no es probable que se apruebe ese proyecto pero de que tienen el poder de hacerlo, lo pueden hacer, que es lo que estábamos debatiendo, ¿no?
0: Entonces, comisionado residente, este puesto, la importancia de él, ¿irías por la comisaría residente?
2: Que si iría yo, si aspiraría a esa posición, mira, yo ahora mismo el periodo de erradicación de candidaturas va a tener su momento y no estamos ahí ahora mismo. Pero ahora mismo Puerto Rico tiene un comisionado residente y lo que hay que estar enfocado es que en efecto se está haciendo el
0: Pero
2: trabajo que
0: entiendes
2: se
0: que es
2: tiene
0: una
2: que hacer.
0: posición que ¿cuál es la importancia de este puesto? ¿Cómo lo usarías si estuvieras ahí?
2: Yo pienso que es probablemente la posición más importante electiva en Puerto Rico por el hecho de que es una figura que representa a todo Puerto Rico en el Congreso. En el Congreso, usualmente un congresista representa 500.000, 600.000 personas. En el caso del comisionado residente, representa sobre 3 millones. Y es una responsabilidad sumamente grande. Y obviamente tiene unas limitaciones, no tienes poder del voto, no tienes colegas en el Senado que puedan darle seguimiento a lo que uno hace, pero sí, eres la voz de Puerto Rico en el Congreso, y yo creo que eso es importantísimo,
0: A mí me
2: definitivo.
0: parece también. Bueno, y ya me dices que no sabes si aspirarías a su puesto.
2: Bueno, yo lo que estoy diciendo es que es prematuro. Ahora mismo cualquier persona que diga voy a aspirar, hemos visto, por ejemplo, personas que han figurado, o el propio comisionado residente no ha dicho que va a aspirar a la gobernación. Así que yo creo que es en respuesta al hecho de que estamos todavía en el segundo año de un cuatrenio de cuatro y creo que eso tendrá su momento.
0: ¿Estás de acuerdo en el referéndum revocatorio? Vamos a debatir ese primero y después la segunda
2: Mira,
0: parte.
2: yo creo que todas estas propuestas que ha lanzado el comisionado residente, Pablo José Hernández, es un refrito realmente de propuestas que su propio partido propuso la última vez que fueron gobierno.
0: Y el Partido Independentista
2: Y
0: también lo ha propuesto en
2: también
0: algún
2: lo ha
0: momento.
2: propuesto, pero la última vez que tuvieron Cámara, Senado y Gobernación, no lo hicieron. Ellos prometieron una asamblea constituyente, no lo hicieron. Prometieron el referéndum revocatorio de la segunda vuelta, no lo hicieron. Requiere una enmienda a la Constitución de Puerto Rico poder hacer estas cosas. Pero a mí no me. Hay unos elementos que se dieron este fin de semana que yo los ato y digo contra. Por ejemplo, ver un Pablo XII abrazando la bandera de Puerto Rico azul celeste cuando él mismo ha dicho que ese no es el color correcto de la bandera. Y estoy hablando de lo que él ha dicho, ¿verdad? No estoy tratando de editorializar de ninguna manera. Y tú sumas eso al hecho de que está haciendo propuestas que, por ejemplo, están en la plataforma de Victoria Ciudadana y que han abogado muchos colegas ¿verdad? Que apoyan la independencia, pues es como un guiño, ¿verdad? Como dicen los españoles, está haciéndole un guiño a ese sector para ver si los puede atraer al Partido Popular. Pero no creo que sea que exista un verdadero compromiso de hacerlo, de convertirse en
0: Pero tú
2: gobierno.
0: creerías en la segunda vuelta. Yo pienso ahora, yo creo en la segunda vuelta, pero esto es una opinión
2: Mira,
0: personal.
2: yo creo que
0: Sea,
2: en
0: porque.
2: un Puerto Rico en el que se ha establecido, fíjate cómo Puerto Rico, nosotros tenemos partidos ideológicos en el que hay tres ideologías base, ¿verdad? La estadidad, la independencia
0: Y el Estado Libre
2: y
0: Asociado.
2: el Estado Libre Asociado. Entonces, cuando tú tienes tres fuerzas políticas o tres fuerzas ideológicas puestas como parte del sistema democrático, cuando tú hablas de segunda vuelta, no compagina porque estás eliminando una. En ese sentido, obligarías a una de esas fuerzas a tener que votar a fin de cuentas por algo que no está de acuerdo. Y va en contra de lo que es también la pluralidad. O
0: Sí, lo que
2: sea,
0: pasa es que ahora mismo, desde que no, hace 800 años, no se gana con una mayoría verdadera, que, ¿verdad? Gana el que saque más votos, no
2: el
0: el
2: que
0: que
2: saca
0: tiene
2: más
0: más
2: votos es la
0: mayoría
2: mayoría
0: de los
2: de los
0: votantes.
2: votantes,
0: Pero,
2: claro. Una pluralidad.
0: o sea, más votos que los que compiten, ¿no? O sea, y la realidad es que no es, crea una situación de gobernanza también. O sea, la gobernadora o el que sea, el que llegue, llega ya cuando sumas todas las partes con más de la mitad del país en su contra y crea lo que ha creado estos problemas de gobernanza también, porque antes la gente ganaba con el 45, qué sé yo, el 50, whatever, en algún punto de la vida. Y obviamente, desde que eso no ocurre, todo lo que tenemos es esa salió gobernador, pero con un porciento tan bajo que cuando vienes a ver tienes todas las esquinas prendidas en fuego y la gobernanza es...
2: Pero es que casi nunca ha ganado un gobernador con más del 50%.
0: No, no, claro, pero
2: y,
0: sí.
2: Yo no creo que si ganara un gobernador mañana con más del 50%,
0: pero era
2: eso 45, va a querer decir que su
0: era
2: bueno.
0: 45, 40 y pico, 45, ¿sabes? No, no eran estas disparidades tan grandes, o sea, es heavy. Por eso es que pues,
2: pero cómo eso va a condicionar
0: y el segundo,
2: de alguna manera.
0: El que queda segundo no tiene que el ¿verdad? El que lucha por la segunda vuelta, lo que tienes que pactar con un sector para hacer una supermayoría. O sea, no es como que tiene que someterse. O sea, yo creo que ahí entra un proceso de negociación como lo que trataron de hacer Victoria Ciudadana y el Partido Independentista, pero ya en una lid legal donde realmente hay que pactar unas cosas para ayudarte el voto.
2: Fíjate,
0: no,
2: es curioso que menciona,
0: un cuartito que pues
2: es curioso
0: pobre
2: que
0: Victoria Ciudadana.
2: Eso porque pues ha salido a la luz pública, ¿verdad? Recientemente la alianza y a dónde va dirigida la alianza en el 2028, que me parece un tema bastante interesante y fascinante en ese sentido, porque pues hay unas lecciones, yo creo, aprendidas de la última elección. Y yo, ¿verdad? Genuinamente, esta es mi opinión, yo no creo que fue una verdadera alianza.
0: No, yo también, o sea, coincido en eso, yo, ¿verdad? Por eso lo evalúo como que una segunda vuelta sería un poco más justo si es que hay que pactar o hacer alianza con alguien, porque obviamente tú tienes un poder. En el caso de Victoria Ciudadana y el Partido Independentista, pues yo creo que esa alianza, pues fue, digo, no sé, está evidente.
2: Es que el problema,
0: o sea,
2: es
0: bastante
2: que,
0: de, no sé,
2: ahí el
0: si
2: problema
0: de
2: es
0: palabra,
2: que,
0: yo
2: es
0: no
2: que
0: sé.
2: Yo creo que
0: cómo
2: el problema ahí, Sonia, fue que la franquicia del PIB fue más importante que la alianza en ese sentido. Porque un verdadero desprendimiento de ambas partes hubiesen dicho, ¿sabes qué? Vamos a dejar ambas franquicias y vamos a crear una nueva, ¿verdad? El partido, qué sé yo, como el partido puertorriqueño por Puerto Rico, lo que quieran ponerle.
0: Pero eso no...
2: Y yo creo que en ese sentido, pues pesó más el decir, no, que yo, esta franquicia no la podemos dejar ir.
0: Claro, pero yo pienso que ahí el bueno, tú dices que fue por encima, yo no sé si fue esa, yo digo que fueron mejores jugadores, ¿sabes? Hicieron mejor su juego, lo trancaron y supieron cómo trancarlo, y entonces Victoria Ciudadana, pues quedó ahí como que...
2: El problema es que funcionará
0: aquí
2: eso, ¿no?, para el 28 nuevamente, eso, ¿verdad?
0: Yo no sé.
2: Está por verse.
0: Yo no sé. Vamos a hablar un poquito de eso, precisamente de ese bipartidismo. ¿Tú crees en él? O sea, en lo que existe ahora mismo.
2: Yo, mi sueño es que Puerto Rico se mueva a ser un partido demócrata y un partido republicano.
0: Que sean entonces más dos, básicamente.
2: Liberales
0: y conservadores. Liberales
2: y conservadores, y dentro de cada partido habrán sus alas más progresistas, más de centro, más, ¿verdad? Y yo creo que eso es algo que funciona. Y le ha funcionado a los Estados Unidos. Y son un país estable y no tienen problemas, ¿verdad? De revoluciones, ni nada por el estilo, ni golpes de Estado. Así que yo creo que en la medida que Puerto Rico pueda parecerse más y de alguna manera incorporarse más en ese sentido, pues esa sería la utopía, digamos, o la dirección ideal que a mí me gustaría ver a Puerto Rico. Pero nuevamente, ahora la realidad actual es que somos un sistema democrático pluripartidista. Y pluripartidista precisamente por esa cuestión ideológica de estatus que nos divide. Y Victoria Ciudadana trató de entrar y romper un poco ese esquema, pero pues en la práctica
0: no
2: ejecutaron correctamente y claramente era un partido ideológico más.
0: Bueno, vamos a hablar de sus expresiones. Sus expresiones en el viernes, ¿verdad? Fueron muy fuertes, sí. Casi viscerales.
2: Viscerales.
0: Digamos.
2: Fueron fuertes.
0: ¿Es real que usted
2: fueron
0: piensa que el gobierno de Puerto Rico opera como...
2: Mira, yo creo que...
0: Como una mafia.
2: Yo creo que las personas...
0: La palabra que usó no fue mafia.
2: Yo creo que...
0: Como una organización criminal. Bueno,
2: yo creo que tener acceso a un micrófono no es solamente un privilegio, sino una responsabilidad.
0: ¿Pero usted cree que el gobierno opera así ahora mismo?
2: Yo lo que dije fue que la forma en que estaban actuando le daba fuerza y legitimidad a los que... No fui yo el primero que lo dije. Pero que le daba fuerza y legitimidad al que dijera que el gobierno opera como una organización criminal.
0: Pero,
2: y me sostengo en mis expresiones.
0: ¿Pero por qué usted hace esas expresiones?
2: Bueno, esas expresiones porque, por ejemplo, el viernes se habló y hubo evidencia que se presentó sobre unos fiscales que están participando de una investigación en curso, que se les había aprobado la renovación de sus destaques apenas hace unos 10, 12 días, y que de la nada, cuando se publica y se hace público el hecho de que esos mismos fiscales están investigando, ¿verdad? O siendo parte de una investigación a miembros de la rama ejecutiva, de la nada se remueven. Y eso, y el propio presidente del Senado envió una carta a la Secretaría de Justicia diciendo que puede ser una interferencia indebida en una investigación. Es cuando uno ve eso, cuando uno ve que se usa el canal
0: pero
2: de...
0: ¿Ahí hay alguien cercano a usted?
2: Bueno, yo lo dije el viernes, yo lo dije el viernes, pero mi hermana que es fiscal no es de las que estaba, ¿verdad?, haciendo eso. Igual de crítico fui en diciembre cuando este mismo tema salió a la luz pública con lo de Juan Oscar Morales y los destaques de su oficina. De hecho, en aquel momento dije que era una vergüenza y se fue viral.
0: O sea, ¿su hermana había sido removida del destaque?
2: Fue removida el viernes. Pero se la había renovado.
0: O sea, ella estaba en el grupo de los que se removieron.
2: De los que se removieron. Pero yo creo que no es una cuestión, o sea, mi reacción no es porque fuera o no fuera mi hermana. Y como dije yo el viernes,
0: no, yo le
2: que se enrolle las mangas y trabaje.
0: No, no.
2: La verdad es lo que tiene que hacer.
0: Yo
2: ¿no?
0: le pregunto y hago las preguntas así para que usted mismo vaya, ¿verdad?, planteándolo. Porque ciertamente cuando yo lo veo en cámara fue bastante fuerte, fue visceral, yo no lo había visto de esa manera y obviamente está un familiar suyo envuelto.
2: Y no es que eso sea malo,
0: es que simplemente se atan.
2: Es que es la suma de factores y recuerda que ocurre también la misma tarde que el FEI reconoce y anuncia públicamente que está ampliando su investigación para añadir al secretario de la Gobernación y a la subsecretaria.
0: Eso es un tema.
2: Y obviamente... Cuando eso se suma con eso, cuando eso se suma al hecho de que el propio secretario, por ejemplo, utilizó el canal WIPR hace unas semanas para también defenderse él en su capacidad personal, ¿verdad? Él no fue a defender una gestión pública o de política pública, ¿verdad? Fue a defenderse él, ¿no? Uh-huh. Y eso es algo que yo toda la vida, que he sido crítico de otros países, otros regímenes que utilizan el aparato público para eso, pues contra, sean los partidos en el que uno milita el que está haciendo eso, pues ciertamente le duele.
0: Yo
2: a
0: creo
2: uno.
0: Que hubo ahí un dolor, obviamente.
2: Sí, fue como una tormenta perfecta.
0: Sí, pero sin embargo, los destaques, ¿verdad? Y por eso es que digo que fue algo como muy particular, porque siendo usted siempre una persona, ¿verdad?, comedida y más centrada, de repente los destaques sabemos que son destaques.
2: Uh-huh.
0: O sea que sí, pueden voy a decir un disparate, redestacarse
2: claro.
0: en cualquier momento.
2: Y así me lo dije. Y de hecho,
0: entonces, si yo puedo mover, ¿verdad? Yo te cojo porque te necesito, es lo que es el destaque. Y te devuelvo porque no te necesito. Entonces ahí, pues por eso es que le pregunto y entiendo la respuesta, pero, o sea, lo que pasó. Pero realmente, ¿usted entiende que los destaques deben utilizarse de forma permanente o tienen siempre esa libertad de criterio?
2: Mira, yo creo que se tienen que distribuir en cuanto a necesidad y de hecho el mismo viernes, y quizás eso no formó parte del clip que se fue viral, pero yo dije, inclusive compartí una conversación que tuve con mi hermana, le dije, este es tu trabajo, esto es lo que tienes que hacer, recoge tu oficina y a donde sea que te envíen, a donde sea que termines trabajando, da la mejor versión de ti.
0: Y en ese caso, ¿se pueden usar para destacarlos porque los necesito, quitarlos o devolverlos porque no los necesito? Lo que no podría ser es revancha.
2: Claro. Y el problema es que se nota legua la represalia cuando los renovaste hace 10 días y de nada los quitas. O sea, no había necesidad hace 10 días, pero ahora sí, como que eso no compagina muy bien en medio de una investigación en curso.
0: Les deseo mucho éxito. Le agradezco la visita. Gracias. Conversábamos con el presidente del Partido Demócrata de Puerto Rico, Luis David Pernas. Voy a una pausa. Soy Sonia Valentín. Ya regresamos.
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0: Bueno, escucha Radio Isla 1320, soy Sonia Valentín, este es el calentón. Acá yo pongo mi voz firme, pensamiento libre, siempre al servicio de ustedes para que juntos podamos transformar a Puerto Rico. Así que recuerde buscarme por allí como Sonia Valentín entre medios. Eso es Sonia Valentín en tres medios. Ese es nuestro canal de YouTube. Vaya, regístrese ahora mismo, prenda su campanita y disfrute de ese capítulo más reciente de Punto de Encuentro. Bueno, quiero agradecerle a todos los que ya se han suscrito y forman parte de nuestra comunidad digital, así que muchas gracias, gracias por estar por allí y por el apoyo que nos están dando todo el tiempo. Vamos inmediatamente al Bolsillo Caliente.
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0: Bueno, cada vez son más las estafas en las redes sociales, las ve uno por todas partes, y no solamente en una que viene ahora que han dicho que está más en TikTok, sino que la ve uno también en Facebook, en todas partes, en casi todas las redes sociales, en Instagram, ve uno este tipo de estafas, sobre todo utilizando supuestas ofertas bien llamativas para alquileres de casa, que al final del camino uno, obviamente, si te sigues buscando, te das cuenta de que son falsas, porque son expectativas muy elevadas. ¿Cómo operan y cómo uno no caer en el fraude, verdad? Esa es la parte importante que quiero compartir con ustedes. Y para hablar de eso, está con nosotros el presidente de la Asociación de Arrendadores de Bienes Inmuebles de Puerto Rico, Milton Serrano Lebrón. Saludos.
8: Saludos, Sonia.
0: Y la presidenta del Comité de Bienes Raíces del Centro Unido de Tallistas, Jessica Isis Tirado. ¿Cómo estás?
9: Hola, Sonia.
0: Muy bien. ¿Qué debe hacer una persona que diga esto a mí no me cuadra? Porque el anuncio generalmente se ve súper profesional, aparenta ser convincente, aunque los rates no son muy convincentes, pero pareciera ser convincente. Vamos, una persona que no conozca el mercado acá,
8: seguro,
0: podría caer.
8: Mira, Sonia, yo te diría que hay un famoso refrán que dice, muy lindo para ser cierto, o sea, muy, ¿cómo es? Too good to be true. Uh-huh. Y sí, hay que verlo desde varias perspectivas. Acabas de mencionar una bien importante, que es cuando tú no estás envuelto en el mercado de bienes raíces, como realmente tú sabes.

0: 5.000, $6.000, ¿por qué en $600? Así que ese es el primer red flag que yo te
1: Sí.
0: pudiera decir que vamos a encontrar. Así que por ahí es que tenemos que empezar y conversábamos ahorita, Jessica, o sea, más o menos
1: Jessica,
0: esa.
1: ¿por qué la gente cae? O sea, ¿por qué
2: Lo que pasa,
1: esto está buscando, encontrando tantas víctimas? O sea.
2: yo creo que esta ilusión que tenemos de encontrar esta ganga, los puertorriqueños nos encantan las gangas. Entonces, mira, apareció alguien que acabas de poner una propiedad de cuatro cuartos, patio, o
1: Imagínate.
2: sea, dos pisos en $600. Pero es como dice Milton, o sea, yo estoy segura que esa no fue la primera propiedad que te apareció. Tú estás en la búsqueda. Si estás en la búsqueda, significa que ya tú miraste, ya tú hiciste tu análisis de diferentes propiedades. Y no es lógico, porque no es que haya una diferencia de 300, $200. La diferencia en una propiedad 100 dorado es de miles de dólares.
1: Claro.
2: Así que básicamente yo creo que eso es
1: Pero
2: esas ganas de
1: exacto,
2: conseguir
1: pero
2: una
1: ¿qué
2: ganga.
1: puede estar pasando? Exacto, es eso. Lo que está pasando en
0: Mira,
1: el mercado que las hace creíbles.
0: mira,
1: O sea, que las hace creíbles, porque
2: pero
1: uno
2: sí.
1: las ve y tú sabes, es fuerte porque tú vas y a lo mejor hay cosas que no son tan increíbles como, por ejemplo, $1.500 un apartamento en Atorrey, más o menos en una de estas zonas cercanas. A lo mejor no es tan increíble, pero aún así cuando lo ves ultra remodelado y todo pues ya te empieza, pero no es tan increíble y aún es una estafa.
0: Seguro. Mira, aquí varios eventos. Yo le llamo los famosos red flags. Lo primero en esto es cuando alguien te está anunciando una propiedad de renta al que tú contactas, porque tú de primera instancia no sabes si es un fraude o no. Tú llamas, si ya te están pidiendo dinero de
1: Ya.
0: antemano, ya tú tienes que decir, espérate, no es que es ilegal. Pues pedirle el dinero de antemano no es ilegal. El problema es, sabiendo las cosas que están pasando, ¿por qué tengo que darte dinero de antemano para que me permitas ver la propiedad?
1: Y si te piden de alguna manera mucha información, toda la información bancaria, doctor,
0: Con
1: bueno,
0: mucho
2: no,
0: cuidado
2: no,
0: también.
2: es la realidad. O sea, cuando tú vas a ver una propiedad, ¿cómo funciona esto? A mí me llama alguien, yo tengo una propiedad para alquiler o para venta. A mí me llama un cliente, yo lo que le pido es, si es para venta, una precualificación. Y si es para
1: Alquiler.
2: alquiler, se le pide una información de entrada, pero uno no da información sensitiva a personas que tú no conoces, y más cuando es a través
1: Sí, de estas páginas.
2: de una página por internet. O sea, si ahora sí, si la persona ya está interesada en la propiedad, ya la vio y está interesada, sí tiene que dar información,
1: ¿Hay
2: obviamente.
1: suficientes casas en inventario como para atender ahora mismo la necesidad?
0: No, hay falta de
2: No.
0: inventario y esa es una de las situaciones principales. Todas estas personas que se dedican a hacer esquemas de fraude saben lo que está pasando en el mercado, se preparan para coger a las personas con este tipo de anuncios porque hay una necesidad de vivienda y a la misma vez la esperanza de que la gente quiere conseguir vivienda que acceden a veces a dar depósitos. Primero, red flag. Mira, aquí hay personas que te citan a la propiedad. Tú llamas, te citan y cuando tú llegas, no te muestra la propiedad por el interior. Te dice, es que el inquilino que estaba no está, pero te la estoy mostrando por fuera. ¿Te gusta? Sí, dame un depósito. Te llenan unos papeles, que son papeles falsos, y te vas, se fueron con tu dinero, tú regresas y esa propiedad nunca estuvo ni para la renta, ni siquiera
1: Nada.
0: para la venta. Ni siquiera el que te la mostró es el dueño. Otra cosa, cuando te piden el depósito, te piden dinero de antemano. Usted como posible arrendatario, usted solicite ver la propiedad primero y si a usted le gusta la propiedad, usted tuvo acceso a la propiedad, pudo
1: Claro.
0: ver la propiedad, pues entonces usted puede
1: Pero
0: acceder a una
1: si
0: cosa.
1: yo soy el dueño, yo podría demandar porque están usando mi propiedad para mostrarla.
0: Bueno,
1: Porque
0: sí, puede.
1: imagínate, tendrías que enterarte primero.
2: Exactamente, tienes que enterarte. Pero mira, nosotros, una de las cosas que nosotros recomendamos definitivamente es pedirle la licencia a esta persona
1: Ya.
2: que está haciéndote este acercamiento. Pídele la licencia. Ah, te puede dar algo. Verifica.
1: Verifica.
2: Se puede verificar
1: ¿Dónde la gente puede verificar
2: en la junta
1: en la Junta?
2: reglamentadora.
1: Okay. El
0: Departamento de Estado a
2: Sí, el
0: través de la Junta de
2: departamento.
0: Corredores, Vendedores y Empresas de Bienes Raíces.
1: Okay.
0: O sea,
1: Ahí
0: puedes pedir.
1: puede la gente verificar que eso que es fidedigno y que la persona es realmente está.
2: Y también, Sonia, o sea, contacta a un corredor que te ayude en esta búsqueda. Porque eso es lo que pasa, ¿no? Que ahí está la idea errónea de que me va a salir más caro si yo tengo un corredor. No, lo que te puedes evitar es
1: ¿Se está
2: que haya
1: vendiendo más
2: fraude.
1: o se está alquilando más?
0: Están pasando las dos cosas, porque ambos mercados, tanto de renta como de compra, tienen una necesidad de vivienda apremiante. El que está buscando para la renta mayormente es porque no puede cualificar para la compra de una vivienda, no consigue la vivienda dentro del precio para que cualifica, o realmente pues todavía no cuenta con unos parámetros esenciales básicos para financiamiento.

0: Y hablaste del financiamiento, ¿verdad? ¿Cómo está el financiamiento de los bancos? ¿Cómo funciona? O sea, ¿está bien, está accesible, está complicado? Si me preguntas a mí.
1: Mira, yo te diría que está accesible. Lo que pasa es que cuando hablamos de complicado, es que en la
0: Lo que
1: medida
0: pasa es que una persona que se gana una cantidad de dinero tiene que tener disponible una cantidad
1: de
0: bastante exorbitante, bueno,
1: definitivo.
0: desproporcional en la realidad
1: Correcto,
0: de
1: lo que
0: la
1: pasa es que estamos
0: crisis que
1: teniendo
0: vivimos.
1: un costo de vida que está aumentando mucho
0: Correcto.
1: más que lo que está
0: Sí,
1: aumentando el
0: producto de la
1: sueldo.
0: recesión también.
1: Entonces tenemos un tema de recesión. Por ejemplo, muchas personas no cualifican, mira, tienen buen crédito, pero no cualifican por el pago del vehículo. ¿Por qué? Porque los vehículos están tan caros y los financiamientos de vehículos están más caros, pues ya muchas personas automáticamente se descalifican. Así que tienen que o moverse a un vehículo más económico, que todavía aquí en Puerto Rico nos gusta estar en un carro más acá, olvídate de la casa. Así que son cosas que hay que trabajar. Por cierto, ahora mismo hay un proyecto de ley que es el PC 1331, que es un proyecto que busca atender la ley de bienes raíces en Puerto Rico y trae una sección para atender las situaciones de fraude, la explotación financiera contra las personas mayores de edad. O sea que esto se está buscando cómo atender o utilizar otros mecanismos para, ¿verdad?, presionar y proteger un poco más.
0: ¿Qué es más preocupante, Jessica? ¿Que sigan subiendo los precios, que falta la construcción o que la gente simplemente no pueda comprar?
2: Todo es preocupante, Sonia. Nosotros tuvimos hace poco un panel donde estábamos hablando de esta misma situación, de la falta de vivienda, de qué se puede hacer. El gobierno tiene unos planes, o sea, pero realmente no está haciendo lo suficientemente rápido y las propiedades están altas. Entonces, como no hay propiedades, cada vez que hay una propiedad que sale en un precio razonable, hay 100 personas, o sea, y pues, la realidad del caso es que también la parte cash, hay mucho cliente comprando cash todavía. Entonces,
1: Y mucho
2: eso.
1: el cliente cash local, que es lo que
2: Local,
1: se está dando, mucho
2: exacto,
1: local
2: la gente.
1: comprando en
2: A mí, yo
1: efectivo.
2: tengo una clienta recientemente que me dijo, yo no quiero vendérsela a un extranjero o en Puerto Rico, no, mentira, era en Puerto Rico no hay quien pague esa cantidad en efectivo. Y yo le digo, está equivocada, o sea, en Puerto Rico hay muchas personas que pueden pagar esa cantidad en efectivo.
0: O sea, y
2: Así
0: se
2: que
0: están
2: sí.
0: haciendo muchas compras en efectivo.
1: Sí, se ha ajustado un poquito, pero al año pasado, en una evaluación que estaba realizando, poco más del 40% de las transacciones inmobiliarias, y esto hago referencia, pues se habla mucho de 10.000 y pico de transacciones que se hicieron en Puerto Rico financiadas. Tuvimos sobre 31.000 propiedades en Puerto Rico adquiridas el pasado año. Lo que pasa es que las 10.000 y pico fueron financiadas. El resto son transacciones que se realizan donde no medio un banco puede haber líneas de crédito, medio un banco, pero para efectos de la transacción, una transacción en efectivo.
0: ¿Cuántas
1: Así
0: se
1: que
0: hicieron de esa manera?
1: en total, si tuvimos 10.000 y pico financiadas y en Puerto Rico se hicieron más de 31.000 transacciones, pues podemos pensar en unas 21.000 transacciones que no fueron
0: Al
1: financiadas
0: banco.
1: al
0: Bueno,
1: banco, fuera de banco. Ahí hay terrenos, ahí hay comercial, ahí hay
0: madre mía,
1: residencial. O
0: pero qué mucho
1: sea,
0: chavo.
1: hay movimiento en Puerto Rico. Lo que pasa es que usualmente donde más data se recopila es donde hay financiamiento.
0: Claro, claro,
1: Por
0: claro.
1: eso es que es más fácil
0: Claro,
1: reportarlo.
0: bueno.
1: Pero bueno, hay mucho movimiento.
0: Bueno, pues no sé, dicen que hay recesión, pero hay movimiento, pero hay muchas ventas. Esto siempre para mí me queda tan confundida, pero no pasa nada. Vamos a lo próximo. Le agradezco a ambos que me
1: Gracias,
0: hayan
1: Sonia, por la
0: acompañado,
1: invitación.
0: presidente de la Asociación de Arrendadores de Bienes Inmuebles de Puerto Rico, Milton Serrano Lebrón, y a la presidenta del Comité de Bienes Raíces del Centro Unido Detallista, Jessica Isis Tirado. Gracias. Voy a una pausa. Soy Sonia Valentín, ya regresamos.
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0: Bueno, escucha Radio Isla 1320, soy Sonia Valentín, este es El Calentón. Acá yo pongo mi voz firme y pensamiento libre, siempre al servicio de ustedes para que juntos podamos transformar a Puerto Rico. Oiga, búsqueme por allí, como Sonia Valentín entre medios, eso es Sonia Valentín entre medios. Sea en nuestro canal de YouTube, vaya, regístrese ahora, prenda su campanita y disfrute del capítulo más reciente de Punto de Encuentro, que ya está colgado, ya lo subimos por allí este fin de semana, así que no se lo pierda. Pero yo estoy, mire, vestida, lista para esperarlos a ellos. Aquí estamos, para sudar la gota gorda.
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0: Bueno, bueno, hay nuevo rey en el fútbol y es ¡Viva España! ¿Ah? Después de un intenso recorrido, miren, recorrido. Yo de verdad tengo serios issues con la forma en que juega el fútbol el equipo argentino, pero lo voy a dejar para ustedes. Está conmigo para discutirlo el periodista deportivo Rodrigo Otero Goico y los coaches de fútbol Ricardo Quesada y Will Fernández de la Academia Galera y Bastón. Buenos días, ¿cómo están?
6: Todo bien, bien, gracias.
0: ¿Están tristes?
6: No,
0: porque yo estoy contenta. Para nada. Yo prometí venir con la camisa aquí está.
6: Cumplió con la promesa.
0: Bueno, yo tenía dos equipos.
6: Sí, qué conveniente.
0: Pues así es la vida.
6: Sí, porque eso es, imagínate, tener dos equipos.
0: Pues así es la vida, mira.
6: Diluye la posibilidad de
0: perder. Bueno, no te voy a hacer el chiste de Luis Raúl, porque ese todavía es peor. Okay. O sea, hay gente en Puerto Rico que tiene un equipo y se va cambiando según va perdiendo. Uh-huh. Así que yo tenía dos: Francia, que llegó cuarto. Y España, mira, que ganó. Así es la cosa de la vida.
6: Qué bien. O sea, que 50% de los equipos de Sonia llegaron al podio.
0: ¿Viste? Llegaron. Estoy mejor que muchos perritos por ahí. Sí. Pregúnteme a mí, no al perro. Pero dime, ¿qué tal viste el juego 16 años después?
7: Partido importante. Argentina tuvo muchas bajas debido a las lesiones. Pero... trataron de concretar, aunque el planteamiento pues se tuvo que cambiar varias veces.
0: Qué mucha paciencia tienen esos jugadores españoles, sobre todo los españoles, porque esos argentinos juegan, que yo creo que ellos están confundidos de el soccer o la lucha libre.
6: Bueno, fue un juego físico.
0: Pero duro, duro. Pero demasiado duro, yo no sé, los árbitros no, bueno, ganó España, qué bueno, porque metió el gol. Pero es fuerte.
7: Eso es un estilo, ¿verdad? Lo habíamos hablado creo que en una otra ocasión, que los sudamericanos pues juegan un poquito más aguerrido, meten más la pierna, son partidos que son solamente uno, no hay ida y vuelta.
0: Bueno, que lo que faltó fue el puño.
7: Que creo que al final
0: hasta hubo, porque lo que faltó fue el puño. Yo me ponía muy mal, porque agarraban, tiraban, o sea, golpeaban a el que sacaron. Fernández.
6: A Fernández,
0: mira, que me aprendí el nombre y todo. Yo lo hubiera sacado en la primera. Pero bueno, sí, no era yo la.
7: Fue uno de los jugadores a deber, lo que es McAllister también, pues físicamente y futbolísticamente nos dejaron, ¿verdad? Un margen donde a deber para.
0: Ustedes son coach. Están sembrados ahí para repartir palos. Esa es la verdad. Pues dígame la verdad, porque no, él no jugaba, él golpeaba.
8: Pues mira, Sonia, yo para.
0: Como el baloncesto.
8: Yo sí entiendo que el juego fue agresivo, pero de ahí a decir, y porque lo hay ocasiones que lo hay, pero de ahí a yo decirte que fue un juego sucio, no puedo decirte que así lo interpreté yo. La realidad es que cuando uno juega con un equipo como España, que está siempre bien parado, siempre disciplinado, siempre, o sea, hay veces que es lo que estaba diciendo Rodrigo la última vez. Tú no puedes tratar de boxearle un boxeador.
0: Por si eso tú tienes un equipo que juega bien, que está bien parado, que está, y como no puede hacer nada, le das un puño. Okay.
8: Bueno, no tanto el puño, pero básicamente, o sea, buscar maneras de sacarlo de concentración y que quede claro. Y yo tengo aquí a mi compañero de trabajo de testigo. O sea, yo ese no es el tipo de fútbol que yo enseño. Pero ya a niveles profesionales, que lo importante es ganar. O sea, pues hay veces y hay pero compañeros, mira, que lo hacen y uno no se los critica.
0: Pero gracias a Dios que España ganó. Porque mira, ¿cuánto hizo Argentina? ¿Cuánto tiempo tuvo la bola en los pies Argentina? Porque yo veía las estadísticas.
6: Muy poco.
0: ¿Qué juego jugó Argentina?
6: No, Argentina no pudo establecer un juego debido a que la defensa de España fue formidable. Mm. No fue buena, no fue excelente, fue formidable.
0: Todas las veces.
6: De hecho, fue formidable durante todo el torneo. La estadística más relevante es que solamente permitieron 10 tiros al arco en todo el torneo y solamente un gol. Llegó y cuando tú juegas con un equipo como Argentina, que es ultra ofensivo, uh-huh, y no permites tiros al arco.
0: Nada.
6: En 90 minutos,
0: nada,
6: es una evidencia, claro.
0: Mientras los españoles iban en ese intento, pero una tras la otra, Argentina cero, no lograba intentarlo. Bueno, llegó el punto en que yo dije que era el equipo de España contra el arquero de Argentina solo. Bueno,
6: el Dibu Martínez solo definitivamente mantuvo a Argentina con opciones de estar en juego. Si no.
0: Bueno.
6: Y perdónenme, España le hizo 3 goles, solamente contó uno, pero le hicieron 3 goles.
0: De acuerdo, totalmente, es aprobado.
8: La actuación de Dibu Martínez ayer fue, o sea, de la única palabra que yo puedo utilizar para catalogarle es heroica. A ese hombre, el próximo estadio que hagan en Argentina, o sea, tiene que llevar su nombre o que le pongan una estatua o algo, porque lo de ayer fue, y yo te digo una cosa, Sonia.
6: ¿El mundial pasado?
8: No, o sea, yo, gracias a Dios, para España, y o sea, que Ferran metió ese gol. Si ese juego llega a irse a
0: pasar, ay, Dios mío, yo
8: creo que aquí estamos hablando de otra cosa hoy.
0: Por eso, pero hubiera sido. Pero entonces ahí es donde el juego a mí no me gusta. Porque ahí es donde el juego se convierte en académicamente incorrecto. Porque entonces tú tienes un equipo que está jugando bien y que sé yo qué, y viene y baja penales y entonces a patadita limpia.
6: Los penales son quizás lo más injusto.
0: Es bien injusto. Y que gane un equipo. Yo estaba histérica. Yo decía, más vale que me da un gol, porque si esto se va a penales, pensaba igual que tú. Argentina podía hacer una lucha mucho más fuerte y hubiera sido la injusticia más grande del mundo porque habían jugado fatal.
7: Bueno, son momentos del partido. Otro momento del partido de los penales. En los 90 minutos gana España, ¿verdad? Con la posesión, tratando bien la pelota. Pero si se llegase ahí la penales, es otro juego. Se sale, ¿verdad? De lo que estaba jugando España, que era tener la pelota, la posesión, para poder causar peligro.
6: Ya. Yo puedo hacer una pregunta a los coaches.
0: Dele.
6: ¿Creen que fue una estrategia de Scaloni quizás alargar el juego hasta ese momento, en un momento dado en la segunda mitad del suplementario?
7: Yo pensaría que sí, debido a las bajas que tuvo los saqueros, pues, al no tenerlos, pues entonces tiene que llegar a otro planteamiento. Y en la improvisación de lo que va causando el juego, yo creo que sí.
8: Sí, yo estoy completamente de acuerdo con Will. Yo creo que él tuvo que jugar la mano que le dieron, o sea, la para mí el que Romero tuviera que irse por lesión fue devastador. O sea,
7: primero el Licha, el Lisandro Martínez, y luego Romero.
8: Sí, que son, o sea, esa gente no vi, yo creo que no los habían ni cambiado. Sí.
7: Que algo tiene España, cada vez que se encuentra con un rival, de momento selecciona un jugador.
0: Bueno, lo que pasa es que yo no te voy a contestar eso. Es que si vas a dar el macetazo, pues
6: yo creo,
0: venga.
6: Yo creo que España fue
0: que sea justo. Como debe ser. Digo yo. No sé.
6: España fue el equipo correcto en ganar, porque sencillamente la defensa que presentaron y la disciplina con que jugaron, particularmente en un juego de tanta presión como la final del mundial más largo en la historia, que son 6 partidos que tuvieron que jugar, la disciplina fue extraordinaria.
0: El gol anulado de España a mí me voló la cabeza.
6: Estaba fuera de lugar, pero por centímetros.
0: Sí, era como si no hubiera existido la maquinita esa.
7: Sí, la tecnología nueva, ¿verdad? Que
0: entraba. Pero bueno, sí, la oreja.
6: Antes de eso, iba a contar.
0: Entraba. Sí, antes de eso hubiera sido gol. Sí. Pero ahora ya, hasta si un cantito de la oreja se pasa, pues
6: bueno, los caballos ganan por la nariz. Así
8: yo cuando lo vi en vivo. Que yo lo vi de hecho en el colegio, que lo pusieron en la pantalla, y cuando yo lo vi, yo en el momento, no sé, pero yo fue el juego, todo el mundo brincando y saltando, y yo no, fue el juego, y después resultó sí. Que lo fue.
0: Bueno, la expulsión de Enzo Fernández a mí me parece súper justa.
6: Sí, creo que evidentemente, sí.
0: Súper justa, evidentemente.
7: El español cayó aparatosamente.
0: Lo hubiera votado en la primera, porque mira que llevaba un boxeo allí que. Sí. Tú sabes, fuerte. Entonces, este mundial que realmente 48 selecciones, sí. 104 partidos al final de camino, es como enorme.
8: Sí. Y están hablando de expandirla para el próximo.
6: Están hablando de expandirlo, ¿no? A 64.
0: En términos generales me pareció chévere la división esta, de que fuera México, Estados Unidos, el otro, o sea, que fuera dividido, me pareció interesante, me parece que abrió más la capacidad de gente de ver, entender y importarle.
8: En el próximo hay 6 sedes. El próximo, los juegos principales, o sea, la mayoría del torneo se va a jugar en España, Portugal y Marruecos. Y entonces, al ser el 2030, que es el aniversario centenario. 100 del Mundial, se va a jugar un juego en el Centenario de Montevideo, que fue donde se jugó el primer Mundial, un juego en el Monumental en Buenos Aires, que es donde juega River Plate, y un juego en Paraguay.
0: Espectacular. Las nenas nuestras están como entraron
6: al Mundial. ¿Al Mundial? 17, la primera selección en la historia de Puerto Rico que va a un torneo mundial de la FIFA, las chicas de U17, que algunas de ellas pasaron por manos de algunos de los que están aquí.
0: Así que miren, que no están orgullosos.
8: Yo sí, yo por lo menos puedo decir, yo tuve la oportunidad de trabajar con 2 de ellas. Una la conozco desde chiquita porque los primitos de ella están con nosotros en el colegio, o sea que la hemos visto crecer, además de que en el club donde yo trabajo, pues ella juega allí, o sea que le he visto.
0: O sea que nada, que tenemos equipo femenino en la FIFA.
6: Y también vamos para los Juegos Centroamericanos. Por eso,
0: entonces, qué pena con ustedes, que siempre somos las chicas.
7: No, era más femenino.
0: Lo siento, bueno. Los equipos femeninos. Así es la cosa. Bueno, les agradezco a ustedes que me hayan acompañado. Le he disfrutado mucho este segmento. Así que espero que sigamos hablando de deporte, que siga por ahí el baloncesto y otras cosas, vamos a seguir hablando. Sí, muchas gracias. Gracias. Bueno, voy a una pausa. Soy Sonia Valentín. Ya regresamos.
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0: 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Con eso y más se forma el verdadero calentón. ¿Cuánto cuesta realmente la inteligencia artificial, tanto económica como ambientalmente? Lo conversamos acá. Y nos visita el positivo, siempre positivo, José Nogueras. Soy Sonia Valentín y el calentón continúa ahora.
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0: Oye, lunes 20 de julio del 2026, escucha Radio Isla 1320, este es el calentón, soy Sonia Valentín. Acá yo pongo mi voz firme y pensamiento libre siempre al servicio de ustedes para que juntos podamos transformar a Puerto Rico. 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También puede hacer lo propio por la aplicación de Radio Isla y por Facebook, que lo que tiene que hacer es buscar la página de Radio Isla le da me gusta y lo comparte. También les recuerdo que usted puede buscarnos como Sonia Valentín Entre Medios, ese es nuestro canal de YouTube. Vaya por allí, regístrese, prenda su campanita y disfrute del capítulo más reciente de Punto de Encuentro, que ya lo colgamos este fin de semana, así que no se lo pierda, ese nuevecito, vaya y revíselo por allá. Bueno, y de igual forma, les recuerdo que siempre tengo ustedes aquí también los sábados de 10 a 11 en Al Punto, así que no se les olvide. Bueno, vamos inmediatamente, vamos rapidito, que me dio un poquito de risa ahí. Pues nada, ya están los tres juntos, finalmente, por aquí vamos al verdadero calentón.
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0: Ay, ay, ay, pero ya están aquí. Hoy se forma el verdadero calentón con María Lourdes Santiago del PIB, José Luis Camacho del PPD y Raúl Márquez del PNP. Buenos días a los tres.
13: Muy buenos días a todos y a todas.
7: Un placer, gusto saludarte. Felicidades, España.
6: ¿Viste? Buenos días, Sonia. Me gusta.
0: ¡Viva España! Gusta. ¡Ah, te gusta! Sí.
13: Es que combina con las llamas. Son los mismos colores.
0: Bueno, pues por ahí va. Oye, la claque. Cuéntenme de la claque. ¿Qué está pasando con la claque? El presidente del Partido Popular, Pablo José Hernández, propuso dar más poder a la gente, en, ¿verdad? Un poco para atacar lo que él denomina la claque, que trasciende partidos y sirve de apoyo y tapadera a las gestiones de un gobierno que le falla al pueblo de Puerto Rico. Bueno, y la realidad es que habló de referéndum revocatorios y habló de segunda vuelta. Propuestas que, si bien sabemos que no son nuevas, ¿verdad? Porque el Partido Independentista las ha propuesto, creo que Victoria Ciudadana también la tiene incluida en su cosa. Me parece muy interesante que la traiga ahora el comisionado residente, pues porque sí, porque de alguna manera podrían ser beneficiosas, ¿sí o no?
13: Bueno, en el caso del Partido Independentista, planteamos esas propuestas ya bastante, de hecho, en el contexto del verano del 2019, y se erradicaron las medidas que requerirían una enmienda constitucional. En aquel momento también se estaba hablando de la posibilidad de que la persona que fuera a asumir el cargo de la gobernación en caso de destitución o renuncia también fuera una funcionaria electa, uh-huh, para evitar la anomalía de que estuviera dirigiendo el país alguien que no contaba con el favor del pueblo, como ocurre actualmente con el orden sucesoral que dispone la Constitución. Pero ciertamente no es un tema para el cual exista, me parece a mí, ambiente en este momento.
0: Pues habrá que seguirlo empujando.
13: Habrá que seguirlo empujando. A mí me parece que sobre todo el tema del referéndum revocatorio pudiera ser lo más que cale en la gente por el descontento que existe.
0: Fíjate, con ciertos funcionarios. Y es al que más peligro le veo yo, pero está bien.
13: También puede permitir que en medio de una controversia particular se tomen decisiones que quizás se deban, pero aparte de eso, me parece que esa presentación del presidente del Partido Popular, y es como si acabara de descubrir además que existe corrupción en el gobierno, esa utilización del término de la claque, ¿verdad?, que tiene su contenido particular. De eso hablará José Luis al interior del Partido Popular. ¿Tú crees en la segunda
0: vuelta? Hay muchos populares que no creen
7: en la segunda vuelta. Yo no creo en la segunda vuelta, ¿verdad? Pero creo que es bueno que haya
0: el debate. Yo creo que es buena la segunda vuelta, planteada por el Partido Popular, por el Partido Independentista, por el Partido No Progresista, por los astronautas, por Marte. Yo, Sonia Valentín, creo que es importante.
7: Pues yo ¿verdad?, estoy abierto a que haya el debate y que haya el diálogo y que se lleve. Yo creo que de todas esas medidas que él propone, hay una que a mí me llama mucho la atención y que yo la defiendo, que es el tema de ¿verdad?, que la gente pueda decidir mediante el voto si una legislación se queda o no, o si debe algo legislarse, porque a veces los legisladores tienen de ojo amajado y no se atreven
0: a entrar. Pues yo a ese tema le tengo mucho issue, por eso mismo. Porque un referéndum revocatorio provocaría que una persona que está en el poder pudiera no tomar decisiones, ahora mismo que ni las toman, supongamos que fueran a tomarlas, a tomar una decisión y estuviera en crisis emocional porque me van a revocar.
7: Ah, no, pero yo no hablo de revocatorio, hablo del el tema legislativo. Hay uno que, ¿verdad?, que
13: se dice como proposition.
7: Exacto. Eso en California funciona y hay gente que no le gusta y qué sé yo, pero vamos, no es que...
0: Pero vamos a explicarle bien a la gente de qué se trata.
7: Bueno, pues es que si usted no está de acuerdo con algo que aprueba la legislatura, uh-huh, se recoge una cantidad de firmas que hay que estipularlas por ley, y que se lleve a votación y la gente decida. Qué y caos. Así ha habido cosas que se han pasado y cosas que no. Pero hay temas que la legislatura no se atreve a tocar, del partido que sea.
14: y que a veces las minorías proponen y que la gente quiere
0: bueno,
14: que se
0: pero,
14: den, no se
0: pero
14: da.
0: Desde la perspectiva de proponer desde afuera, ¿verdad? Y que se tenga que... Eso es otra historia para mí. Es otra vuelta que me parece interesante. Pero, pues, ¿qué decía Platón?
15: Mira, Sonia,
0: las crisis ironía, de las democracias.
15: Es una ironía que de la boca de Pablo José salga la palabra claque, porque este es un niño que viene de la claque y que ha exportado al Partido Popular Democrático su claque. Mira, Pablo José es tan claque.
0: Yo creo que viene de la realeza, no de la claque.
15: Pablo José es tan claque que le envía una avanzada a las actividades que va para ver quién se le va a sentar al lado en la tarima, porque si no, no llega y no va.
14: Y eso pues, no lo hace la gobernadora.
15: Pablo José ha eliminado de la Junta de Directores la participación, no, de la Junta de Gobierno del Partido Popular la participación de populares, ¿verdad? Él vive en una pequeña claque. Por otro lado, hemos visto a Pablo José la figura del rey del inmovilismo. El capitán del inmovilismo es Pablo José, del status quo, de no hacer, de mantenernos donde está, de no estar a favor de nada ni en contra de todo. Pero ahora se presenta como un reformista y le roba la iniciativa a Victoria Ciudadana y al PIB, que yo a favor o en contra, veo que el PIB y Victoria Ciudadana hicieron lo que tenían que hacer, fue que las presentaron y las promovieron. Ahora Pablo José dice que si él gana, lo presentaría, pero él tiene una delegación en Cámara y Senado, ¿por qué no las presentan ahora? ¿Por qué no lo hacen ahora? Yo, a mí me parece que esta propuesta de Pablo José no es más que un reflejo de que sus portavoces no están diciendo la verdad y que internamente él sabe que sus números no son los que ellos dicen que son y que está tratando de apelar a esa gente, ¿verdad? De Victoria Ciudadana y de los populares que se fueron allá con
0: una nota aclaratoria. Con el negollo, porque el que vengas de familias y tal, bueno, pues eso ya es también parte de nuestra cultura.
15: No solo popular, de dónde vienes, ¿cómo
0: claque se persona? Refiere a un grupo de personas que aplaude, celebra o muestra aprobación de manera organizada. Muchas veces porque fue contratado o instruido para hacerlo. No confundamos la terminología de claque con dinastía o con familia o con claque, es claque.
15: No, y eso es por lo que un grupo de gente que lo que hace aplaudir.
0: Y Pablo José creo que se refería a esta definición de claque.
14: Pero fíjate cuál es el debate del Partido Progresista. Atacar a Pablo de que es un niño, de que es el principito, de que es de familita y de patatín patatán. Pero a la gente allá afuera, ¿verdad? Yauco, la claque, son los que guisan alrededor de...
0: Pero ¿quiénes no son de familia? Si todo el mundo en el gobierno...
14: Todo el mundo tiene alguien de familia.
0: Tiene alguien que es familia. Eso lo digo yo todos los días, me sorprende.
15: La pequeña burbuja, la pequeña claque que crea Pablo José.
14: Pero vamos a hablar de la pequeña... Vamos a hablar de la pequeña burbuja de Jennifer.
0: Está redefiniendo.
14: Vamos a hablar de la burbuja de Jennifer. La burbuja de Jennifer. Una claque que estaba dando contratos allí a diestra y siniestra para gente que la defiende y que no le corta la cabeza. Esa es la claque que la gente le preocupa.
15: Eso lo dices tú.
14: Eso lo dice la gente.
15: Eso lo dices tú.
14: Eso lo dice la gente. La gente quiere la claque de Dominic. Esa la quieres tú, la de Dominic.
15: Eso lo dices tú sin evidencia.
13: Me parece que los dos compañeros están obviando lo que yo creo que era la intención de Pablo José, que era señalar a personas alegadamente adeptas o que en algún momento fueron leales al Partido Popular y hoy, a fuerza de billetes, han
0: también
13: cambiado esa lealtad. Me parece que hacia eso era que
0: bueno, esa dirigido. Es una de las una
13: que
0: de
13: creo
0: las
13: que áreas. Esa era una que era a esa acepción que él se dirigía que habla de la identidad que puede existir entre gente que ha militado en un partido.
14: Ahora,
13: y que lo diga sobre el resto de las propuestas que ha hecho, creo que hay que subrayar que no importa cuánto interés se pueda demostrar en promover electoralmente cambios a la Constitución o lo que sea, aquí tenemos un problema electoral fundamental y es un código que responde a un solo partido y un sistema en el que falta representatividad. Si fuéramos a adelantar el principio democrático realmente en la selección de funcionarios y funcionarias en Puerto Rico, deberíamos empezar por garantizar la representatividad en la Asamblea Legislativa, que de la manera en que está constituida, pues beneficia extremadamente a una institución, aunque no sea en proporción a los votos que obtuvo. Y eso hay que mirarlo. Lo otro que es importante de la comparecencia de Pablo José, ya veremos qué pasa el 25 de julio, es su insistencia en que Puerto Rico no es una colonia. El hecho de que
16: tú puedes tener 15 años, o sea, pero no puedes reclamar juventud o frescura si se sigue repitiendo un discurso obsoleto y falso. O sea, en medio de la dictadura de la Junta de Control Fiscal, y uso el término dictadura, porque dictadura lo que quiere decir es que alguien gobierna sin el consentimiento control, de los gobernados.
0: Control. Entonces, sin consentimiento.
16: Que un grupo de fulanos hay por los que nadie votó sean los que tomen las decisiones fundamentales en el país. Que la constitución que van a celebrar el día 25 existe solamente porque la aprobó el Congreso de los Estados Unidos y no cambia en nada el contenido de la ley de relaciones federales. O sea, si eso no es colonia, que venga Dios y lo vea.
14: El 25 de julio iremos ahí a celebrar nuestra constitución. Va a haber siempre quien diga que es colonia, va a haber gente que va a decir que esto es más cerca para la estadidad o más cerca para la independencia. A fin de cuentas, los nombres se los pone la gente que tiene autoridad para hacerlo. Y eso es la Nación Unida. La Nación Unida dice que las Islas Vírgenes Americanas, que están aquí al ladito, son colonias, están en la lista. Todos los años va el PIB y algunos del PNP a pedir que incluyan a Puerto Rico en la lista de colonias. ¿Que tiene defectos democráticos? Pues yo creo que sí, igual que los tienen muchos estados en la nación. Que estamos bajo los poderes del Congreso, pues mira, los estados también tienen que hacer lo que el Congreso le dice, o algún estado negocia aparte de los Estados Unidos con algún país. Pues todos negocian bajo el gobierno federal y esa es la relación política que nosotros tenemos.
0: El panel fiscal independiente accedió a la petición de los fiscales especiales independientes Fabiola Acarón Porrata Doria e Ileana Agudo Calderón, quienes investigan las denuncias que hiciera el exsecretario del Departamento de Desarrollo Económico, don Sebastián Negrón Richard. ¿Qué les parece? Aquí ahí se mete en una, se amplió, ¿verdad?, para que también se investigue a Francisco Domech, a Itza García, o sea, aquí vamos a investigar a todo el mundo. La gobernadora ha dicho que va a sentarse a hablar con ellos dos.
15: No, yo quiero 10 segundos para atender algo que la senadora dijo antes de entrar en ese tema, porque creo que pasó por debajo de la tierra y debajo del radar, pero es importante que se atienda porque incide de la confianza de las personas en nuestro sistema electoral. Y decir que el código electoral tiene los topos cargados hacia un lado no es correcto. Y mira, y está objetivamente demostrado. Esta es, y la senadora de esto sabrá mejor que yo, ¿verdad? Pero que yo conozca, la delegación más grande del PIB en la Asamblea Legislativa. Tiene 3 representantes y 2 senadores. ¿Sabes por qué, Sonia? Porque el Código Electoral dispone de las medidas de transparencia para contar todos los votos como se cuentan. Porque el PIB ni siquiera tiene los funcionarios para contar todos los votos que se dan a través de ahí.
16: No,
15: que tuvo fueron las máquinas de escrutinio electrónico que implementó y aprobó el PNP. Así que los 5 escaños que tienen hoy en la Asamblea Legislativa se debe a este código electoral que ahora
16: se está mandando con tu título.
15: Está cargado. ¿Por qué renuncian a los escaños? Está ilegal, está cargado, está mal hecho, porque renuncian a los 5 escaños.
0: Vamos al FEI. La gobernadora dijo, me voy a reunir con ellos.
15: Hablemos del FEI. Definitivamente es la discreción de la gobernadora, absolutamente la gobernadora, el nombramiento de esos funcionarios y cuando esos funcionarios permanecen o no en los puestos, ¿verdad? Y es la gobernadora quien toma esa decisión y nadie más puede quitarle esa discreción legalmente a la gobernadora. Por otro lado, ¿verdad? Salvo que enmienden las leyes, que se enmiende, ¿verdad?, de alguna forma la constitución o lo que fuera. Yendo a la investigación, pues precisamente, Sonia, es una investigación. ¿Y de qué consiste una investigación? De buscar información, de mirar más allá, de alumbrar. Y yo le doy la bienvenida a esta investigación, ¿verdad? Lo importante de esto, si miramos, ¿verdad?, a la gobernadora y para resumir, es que la gobernadora ha expresado que se llega a las últimas consecuencias y que el peso de la ley debe caer sobre las personas que deba caer y punto. No podemos, porque hay una investigación, llegar a la conclusión de que en efecto van a ser acusados o que van a subir el proceso criminal. Tenemos a Nogales, el pasado cuatrienio, fue acusada y concluyó que no era culpable, ¿verdad?, por el proceso criminal. Hay que dejar que el proceso concluya y continúe. Tenemos los alcaldes de Ponce, de Mayagüez, de Trujillo Alto, que fueron llevados al FEI y el proceso criminal continuó.
0: Pero toda esa gente que tú mencionas fueron electas por el pueblo. En el caso del señor Domenech, no fue electo por el pueblo. Esas personas que tú mencionas tienen ese privilegio de haber sido votados, así que removerlos, pues sí, hay que esperar que, en el caso de Domenech, es una cuestión política, únicamente, no tiene nada que ver con el derecho que yo ejercí como votante.
15: No es político, está fungiendo un puesto oficial de la administrativa.
0: Sí, nombrado
15: por la gobernadora. Pero el hecho de que haya sido nombrado por la gobernadora, ¿le quitas el derecho constitucional?
0: No, para nada.
15: ¿O tiene que menos derecho a ser procesado completo?
0: Para nada tiene.
15: Que se lleve a cabo la investigación.
0: Ese no está en cuestionamiento. Lo que está en cuestionamiento es la decisión política autoinfligida, el daño autoinfligido que te lo puedes economizar porque es algo político netamente que lo
15: puede salir. Yo agradezco la preocupación de todos los compañeros por la salud política de la gobernadora, pero ella lo evalúa y ha decidido mantenerlos en el puesto.
14: Me parece genial. Y si quiere seguir a trinchar algún cuarto, allá ella. Mira, la verdad es que esta investigación que el FEI amplía y mete a Domenech y a Isa García, fueron las fiscales las que dijeron vamos a expandirla porque nos llegó información nueva. No fue porque lo refirió fulano ni sutano. Fueron ellos mismos con lo que vieron allí. Eso es lo primero. Lo segundo, Itza García, el pasado cuatrenio, fue víctima o parte de del primer chat del gobierno de Ricardo José Yo junto a William Villafañe, que era aquel chat que terminó con la convicción de un juez que estaba metido en una primaria en el oeste cuadrando las cosas con Itza García y con William Villafañe. ¿Cómo esa persona llegó nuevamente al gobierno de Puerto Rico a la segunda posición en la fortaleza de subsecretaria de la gobernación? Pues ellos lo saben solamente. Yo no estoy diciendo que sean culpables o no. Yo creo que hay que investigarlo. Lo que pasa es que en el libro de política 101, que parece que el PNP no lo ha leído, dice que cuando dos personas están investigadas en ese nivel, tú tienes que sacarlo.
15: Gracias por tu preocupación,
14: Jorge. Bueno, pero ¿sabes cuál es el problema? ¿Sabes cuál es el problema, Jaúl? Que estas dos personas fue la gobernadora, tu gobernadora, la que le dijo a la gente: si investigan al secretario de Gobernación, me están investigando a mí. Pues la gobernadora está siendo investigada. Ella misma se puso ese escapulario. Ahora acabó de la presión.
15: Tiene
14: la
15: grande la todo y investigar todo. Si no hubiera investigado, estarían diciendo aquí que tiraron un toallazo.
14: Lo que pasa con esta agencia.
16: La preocupación no es
0: por la... para entrar un punto que me parece importante. Adelante.
16: La preocupación no es por la salud política de la gobernadora.
15: Con Luis sí se preocupa por ella.
0: No.
16: En serio, y esto es en serio, es por la impresión que hay en el país de que las personas más cercanas a la primera ejecutiva actúan ejerciendo presiones político-partidistas para la toma de decisiones esenciales en el país. Eso es lo que nos preocupa. ¿Cuántos otros decretos se han otorgado de manera ilegítima debido a la intervención imprudente, indebida de Domenech?
0: Imprudente,
16: María. Esa es la pregunta. ¿Qué? ¿Y hasta dónde va a llegar la gobernadora cargando ese
0: paro? Pero ¿cómo va a seguir cargando las imprudencias? ¿Por qué todo el mundo es tan imprudente hoy día? O sea, ahora resulta que la fiscal especial independiente Ileana Agudo Calderón, a mucho respeto, quien es una de las encargadas de la investigación de don Norberto Amado de don Francisco Domenech, publica en sus redes, hace comparte una columna de Mario Ramos en la que ella titula arriba y pone: chisme entre vecinos, los señalamientos de Sebastián Negrón. ¿Por qué? ¿Por qué en el mundo? ¿Por qué? Dame una razón me dé paz.
16: Porque las redes invitan a la gente a opinar sobre cosas en torno a las cuales...
0: Pero tú eres un fiscal, tú eres un juez, amárrese. Lo mismo que le digo a los muchachos de comunicaciones.
16: La pregunta que hay que hacerse, porque la ley que crea el FEI tiene unas disposiciones muy estrictas sobre la remoción de fiscales especiales. Y una de ellas es la realizar expresiones políticas, político-partidistas. Y para eso tendría que empezar un proceso. Imagínate. O sea, no es tan sencillo como que le manden una carta y le digan, Ileana, agarra tus paquetes y te vas. Así que tendría que empezar ese proceso y demostrar que en efecto esa fue la declaración que se hizo con una intención político-partidista.
0: Yo no sé si es político-partidista, no lo voy a adjudicar. Yo lo que sí sé es que es imprudente de un fiscal, igual que lo vería de un juez, hacer esas expresiones donde sea. Igual que le digo a los productores de televisión, si usted produce segmentos de este tipo, limítese, porque no debemos, igual que me lo adjudico yo.
14: Yo creo que aquí, y para contestarle al amigo Jaúl, él dice que ya a mí me preocupa la salud política de la gobernadora.
15: Qué bueno que
14: lo que pasa es que ahorita cogiste una variable, voy a coger la tuya ahora. Cuando aquí en Puerto Rico fue Luis Dávila Pelda, de tu partido, quien dijo en televisión la semana pasada que el PNP, este gobierno trabaja como organización criminal. No lo dije yo, no lo dijo María Lourdes, lo dijo el propio PNP. Son ustedes mismos los que están atacándose entre ustedes. Sigan con ese, jueguen con ese gato.
15: Mira, yo, la fiscal Agudo no necesita mi defensa, ni tampoco la conozco, ¿verdad? Pero los abogados somos los primeros juzgadores de nuestra ética, ¿verdad? Así que en una situación como esta, yo no he visto las expresiones que se le atribuyen a la fiscal, ni conozco la intención ni el propósito con que las hizo, ni lo que quiso decir, ¿verdad? Pero le corresponde a ella, antes que a nadie, evaluar si permanecer en esa investigación le hace bien a la investigación, ¿verdad? Si realmente ella tiene un ánimo prevenido o no con relación a esa investigación y se le hace el servicio correcto al FEI, al igual que a los jueces que componen el panel, evaluar, como mencionó la senadora, las expresiones de la fiscal, si son suficientes para requerirle que no intervenga o si debe permanecer en el proceso.
0: Bueno, el viernes, y lo tuvimos aquí esta mañana, Dávila Pernas, hizo expresiones muy fuertes, yo le dije que casi viscerales, sobre la situación de la remoción, ¿verdad?, de estos destaques en el Senado, de estos fiscales. Y realmente la parte preocupante ahí es por qué se remueven, si se remueven porque se necesitan en otro lugar o se remueven porque hay una revancha.
13: Es que yo creo que no deben estar, punto. Uh-huh. La situación es la siguiente. Los destaques son empleados y empleadas de una agencia pagados por esa agencia, y esa agencia se utiliza para subvencionar ciertas oficinas legislativas, y algunos de esos destaques son de fiscales que yo creo que no han pisado una sala de investigaciones, se les nombró fiscales siendo asesores en la legislatura para que naturalmente puedan tener un salario que no tiene ningún asesor de la oposición, no puede tenerlo, no han visto ni un caso y están trabajando de asesores de senadores o de representantes, y yo creo que eso no está bien. Yo creo que la Asamblea Legislativa tiene que disponer de sus propios recursos y no utilizar a las agencias del Ejecutivo para subvencionar su operación.
0: Yo dije aquí que Denis había traído a colación el otro día, me parece bien interesante el que se revisara, y a la luz de lo que trasciende, pienso que debe ser así, la situación de los destaques, porque yo creo que se está mal utilizando, se utiliza a derecha e izquierda, se hace a lo loco y es como sin justificación.
14: Yo estoy de acuerdo en que debe revisarse, y máxime en casos donde el Departamento de Justicia pide que necesita más fiscales, se le nombran fiscales y los mandan a la legislatura a los dos días, pues yo creo que eso, ¿verdad?, levanta bandera. Ahora, lo que no podemos pasar por alto es que hace 15 días atrás, el 30 de junio, la Secretaría de Justicia mandó la cartita autorizándolos todos porque no los necesitaba, y 15 días después
0: los necesita,
14: por obra y gracia divina. Saben que eso fue mandado por la fortaleza, fue elimínalos de allí y sácalos. Que Chacha quiera decir que no, pues allá ella, no hay problema. Que Jaúl no le quiera decir que no, que es que están reestructurando el Departamento de Justicia, pues llevan 2 años allí y no han reestructurado nada. Háganlo, no hay problema, pero no vengan con mentiras. O sea, si hace 15 días era posible que se fueran, ahora se dieron cuenta que no.
15: Mira, sin lugar a dudas,
0: le llegó la luz a la secretaria.
15: Los destaques son una transacción de recursos humanos y están dentro de la discreción del Ejecutivo, ¿verdad? Y así como los puede aprobar, los puede rechazar. Pero a mí me llama la atención, y esto, pues yo tendré muchas amistades dentro de este proceso, ¿verdad? Y no quiero ofender ni lastimar a ninguno, ni que ninguno se moleste conmigo, pero me llama mucho la atención, ser fiscal no es fácil, Sonia. Tú tienes que pasar por un proceso donde solicitas en justicia, donde hay unos boards en justicia, eventualmente te mandan a Fortaleza, nuevamente tienes que cumplir con todos los requisitos, hay un board donde te entrevistan en Fortaleza, eventualmente si pasa todo esto, pasas al Senado, donde nuevamente vas a ser evaluado para eventualmente ser confirmado fiscal, ¿verdad? Entonces, a mí me llama la atención que hay muchas personas que pretenden reclamar como algún derecho propietario sobre el destaque, o que ahora se sienten castigados porque van a hacer el trabajo de fiscal porque lucharon para ser confirmado, ¿verdad? Y en contestación a Juan Luis, pues mira, el gobierno de Puerto Rico, a diferencia de tu partido, es dinámico y hay cambios. En la carta del 25 es cierto, se aprobaron, pero 2-3 semanas después cambia la determinación de política pública, y entienden, no podemos olvidar tampoco el momento en que nos encontramos. El 25 estábamos en el último día de aprobación de medida, aprobación de presupuesto. Le quiero decir, la concentración y todo el esfuerzo estaba en otra dirección.
14: O sea, le dieron los destaques para que le aprobaran el presupuesto. Eso es lo que te dice.
13: Hoy hay salas, sobre todo salas especializadas, donde hay unos nombramientos especiales que no pasaron por el proceso porque no hay fiscales
16: fiscales que vean los casos en esas salas. No hay fiscales formalmente designados. Así que me parecería a mí que si tienes que recurrir a un nombramiento especial de alguien que no pasó por el proceso,
0: y los tienes,
16: porque se necesitan.
0: Y los tienes
16: haciendo
0: otro en otro trabajo. Lugar.
16: Igual ahora, que gente de otras agencias.
14: Lo movieron para detener el proceso investigativo en el Senado porque la gente juzgue.
15: Juan Luis sigue especulando.
14: Esa
0: ya ustedes saben que los necesitaban hace un ratito, ahora los necesitan, no los necesitaban antes, pero ya usted sabe cómo es la cosa. Así que voy a una pausa. Le quiero agradecer a todos que me hayan acompañado en la mañana de hoy. Conversaba con María de Lourdes Santiago del PIB, Juan Luis Camacho del PPD y Raúl Márquez del PNP. Soy Sonia Valentín, este es el Calentón, ya regresamos.
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0: Bueno, ya estamos de regreso. Escucha Radio Isla 1320, esto de Calentón. Soy Sonia Valentín. Bueno, acá yo pongo mi voz firme y pensamiento libre siempre al servicio de ustedes para que juntos podamos transformar a Puerto Rico. Y les recuerdo que vayan y me busquen como Sonia Valentín en Tres Medios. Sonia Valentín en Tres Medios, ese es nuestro canal de YouTube. Vaya, regístrese ahora, prenda su campanita. Le quiero dar las gracias a toda la gente que ya forma parte de esa comunidad que ha ido creciendo súper rápido. Así que muchas gracias a todos ustedes. Y bueno, les invito a que no pasen por alto. Ya está arriba, ya está colgado el capítulo más reciente de Punto de Encuentro, así que no se lo pierda. Vamos inmediatamente a la chispa digital.
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0: Bueno, nosotros últimamente utilizamos muchísimo la inteligencia artificial, ¿verdad? En el mundo entero, todo el mundo está pegado en ello. Pero ¿sabemos cuánto cuesta realmente, cuánto le cuesta al mundo y a nosotros, ¿verdad? Para darnos detalles, está con nosotros Luis Fernando Rivera, especialista en inteligencia artificial de Anexos PT y Puerto Rico Drone Academy.
21: Buenos días, Sonia. ¿Cómo estás? Todo bien, gracias a Dios.
0: El verdadero costo económico y ambiental de la inteligencia artificial, ¿cuánto cuesta realmente la inteligencia artificial?
21: Requiere grandes inversiones, miles de millones de dólares para poder tener una infraestructura. Se dice que son fincas, uh-huh. O sea, espacios de terreno grandes con miles y miles y miles de computadoras, procesadores, ¿verdad? Haciendo un trabajo inmenso. Sí,
0: un centro de datos enorme.
21: Exactamente. Se está hablando ya de llevar estos espacios al espacio. Llevar estos servidores al espacio. Están hablando.
0: ¿Y cómo también le van a echar agua allí? Porque esto se calienta como loco.
21: Y esto también
0: necesita mucha agua.
21: Bueno, allá arriba pues hay un clima perfecto, ¿verdad? Para eso. Okay.

0: utilizarlo más tiempo, sacarle mayor provecho,
1: Pagas.
0: tienes que moverte a un modelo pago.
1: Y realmente está la inteligencia artificial abaratando los costos o encareciendo servicios?
0: Bueno, hay mucha competencia en este momento. Yo diría que estamos viendo que están subiendo los costos. Yo
1: Ya.
0: diría que van a seguir subiendo poco a poco. Ellos tienen un sistema de monetización bien distinto, ¿verdad? A lo que hemos conocido antes. Es a base de tokens, ¿verdad?
1: Ya.
0: Tú pagas una mensualidad y eso te incluye una cantidad de uso a través de una moneda que ellos han diseñado que se llama tokens. Cuando tú consumes ese tiempo, pues tienes que esperar para volverlo a utilizar nuevamente o tienes que pagar.
1: Pero, por ejemplo, hay muchas cosas. ¿Cuánta electricidad puede consumir un centro de datos moderno?
0: Bastante, bastante. También requiere, ¿verdad? Como consume tanta electricidad, como consume también tanto calor, requiere también un
1: Sí.
0: sistema de
1: A
0: enfriamiento.
1: eso iba, pero manteniéndome un poquito en la electricidad, entonces si necesita tanta electricidad, la expansión de estas redes, ¿verdad? La expansión de la inteligencia artificial podría de alguna forma poner presión sobre los sistemas eléctricos del mundo.
0: Sí, correcto.
1: Y en Puerto Rico no van a poner
0: No,
1: una.
0: no, no, definitivamente no
1: Imagínate.
0: cualifica. Así que, en conclusión, la inteligencia artificial.
1: El agua, hablemos del agua, porque hay problemas, ¿verdad? Mundialmente, el agua es un tesoro, ya muchas veces por muchos he pensado y valorado más que incluso que el petróleo y que otras cosas. Los centros de datos utilizan un montón de agua para enfriar.
0: Utilizan un montón de agua, ellos alegan, ¿verdad?, que el agua se evapora y vuelve otra vez, que es como un ciclo, ¿verdad? ¿Verdad? Pero como quiera, sí,
1: No sé.
0: consumen bastante,
1: Ya había
0: bastante agua.
1: dicho Elon Musk, si no me equivoco, o algún otro, que si había que prescindir del agua, mejor que fuera para los humanos que fuera para la inteligencia artificial.
0: Imagínate, imagínate, imagínate. Así que definitivamente
1: Y
0: es un.
1: la huella ambiental, ¿cómo la ves? O sea, las emisiones de carbono, las asociadas, ¿verdad?, a la operación de estos modelos, la fabricación de chips, el descarte de servidores.
0: Todo esto, ¿verdad? Es una pregunta importante, ¿verdad? Estamos desarrollando tecnología basada en inteligencia artificial, pero esto está teniendo un impacto directo a la ecología global. ¿Cómo nosotros vamos a ver esto a escala, ¿verdad? O a futuro. Lo que están diciendo es reinventar la tecnología para llevarla, por ejemplo, al espacio, para llevarla, por ejemplo, subterránea. Así que tenemos unos retos bien, bien interesantes.
1: El
0: Pero la
1: mar.
0: inteligencia artificial definitivamente llegó para quedarse.
1: Sea, la extracción de minerales, por ejemplo, para
0: Ajá.
1: crear los chips en los servidores, los residuos electrónicos, o sea, es importante lo que está pasando con. Nosotros estamos solo en la parte del consumo de la inteligencia artificial que nos resuelve o nos ayuda a diferentes cosas, ¿no? En los trabajos y en diferentes situaciones, pero la realidad es que tenemos que mirar también. Que esto no
0: La
1: es que
0: huella,
1: no existe, es la huella, o sea, no lo estamos viendo nosotros acá, pero hay un lugar en el
0: exacto,
1: mundo que recibe más fuertemente todo este impacto y obviamente todos nosotros.
0: el desafío no es evitar su crecimiento,
1: No.
0: sino desarrollarla de forma responsable, sostenible, aprovechando, ¿verdad?, su enorme potencial para mejorar la productividad, la innovación, la
1: Por eso,
0: calidad
1: pero
0: de
1: ¿cómo la
0: vida,
1: hacemos más sostenible?
0: reduciendo su impacto
1: Claro,
0: ambiental.
1: su
0: Así que
1: huella ambiental.
0: prácticamente todas estas empresas tienen una misión, ¿verdad?, de poder crecer, pero a la misma vez sin afectar drásticamente el planeta.
1: Pero hay una carrera enorme por crear centros de datos, ¿correcto? O
0: Sí, sí,
1: sea, las grandes empresas están
0: sí.
1: como a lo loco. ¿Y qué requisitos tiene que tener un centro de datos específicamente?
0: Grandes extensiones de
1: Ya, de
0: terreno,
1: terreno.
0: tiene que tener un sistema eléctrico
1: ¿Seguro?
0: sólido, seguro.
1: Puerto Rico no cualifica ninguna de las dos, está bien.
0: Un sistema eléctrico confiable.
1: Ajá, imagínate. Mucha agua tampoco, aquí estamos descalificados.
0: Exactamente.
1: Okay.
0: Así que, ¿verdad? Por ahí está los requisitos. Así que yo estimo que próximamente estaremos viendo, ¿verdad?, con Elon Musk, que es uno de los que maneja todo el crecimiento tecnológico a nivel global, ¿verdad? Que ya está haciendo infraestructura espacial, que el futuro definitivamente de estos

0: tema sería el espacio.
1: El espacio, yo, si me preguntas a mí, meterlo en el océano es terrible, es igual de terrible. O sea, porque la, no sé, o sea, bueno, ¿realmente vale la pena el costo, tú piensas,
0: Bueno,
1: comprar?
0: es una tendencia global. La inteligencia artificial se está convirtiendo en la herramienta principal en los negocios de este año, o sea, y en el
1: Bueno,
0: futuro también. O sea, estamos hablando que ya no es una tecnología opcional. O sea, todas
1: ya.
0: las empresas top 500, top 100, todas ya han integrado la inteligencia artificial en su modelo de negocio. O sea,
1: Bueno,
0: ya es
1: y
0: una
1: hay unos beneficios de salud, de educación,
0: beneficios de
1: en
0: automatización
1: términos
0: de
1: de la salud de
0: procesos.
1: la que hemos podido desarrollar, de
0: Oye,
1: automatización,
0: sí, en el tema de la
1: de la
0: ciencia,
1: ciencia.
0: en el tema de la salud, por ejemplo, para atacar las enfermedades, por ejemplo, como el cáncer. O sea, estamos bien, bien, bien, bien cerca de unos logros gigantes y todo esto pasado con la inteligencia artificial. Así que yo diría, no es frenar la inteligencia artificial, sino planificar a futuro un uso responsable de los recursos naturales.
1: Claro, y cómo vamos a acomodarnos a ello, que de alguna forma podamos, pues, seguirla desarrollando, pero que
0: Exacto.
1: no la huella, minimizar esa huella ambiental que está haciendo.
0: Exacto. ¿Qué se está viendo en el panorama? Llevar esos servidores al espacio y también hacer y llevarlos a las profundidades del mar.
1: Virgen Santa. Bueno, ¿en cuánto tiempo para saber si estaremos por acá?
0: Oye, yo me imagino que a la velocidad que nos estamos moviendo, yo diría que un 2030 ya debe haber algo bastante
1: Uy,
0: más
1: Dios
0: sólido.
1: mío. Bueno, yo
0: O
1: espero, no sé, el espacio no lo conozco.
0: sea,
1: El mar me encanta. Espero que no sea en el mar porque me daría mucha tristeza con los animales allí y con el impacto que tendría. Pero bueno, una cosa a la otra, la vida no es perfecta. Gracias, Luis Fernando Rivera,
0: seguimos, claro que sí.
1: de
0: Muchas bendiciones.
1: Anexo PR y Puerto Rico
0: Ah,
1: Drone
0: y
1: Academy.
0: quiero
1: Cuéntame.
0: decirles que el 29 de julio es nuestro
1: Ahora.
0: último taller de este semestre, así que aprovechen. Va a ser en la Asociación de Industriales un día completo. Se llama el AI Bootcamp, la versión 25, un taller de inteligencia artificial empresarial.
1: Ya.
0: Tú llegas con tu computadora y esto es práctico. Vas a aprender a usar Claude, a utilizar ChatGPT, a Gemini, Perplexity, Grok, las principales inteligencias artificiales, a utilizarlas en un ambiente profesional.
1: Muy bien. Pues gracias,
0: Están
1: gracias
0: todos
1: por eso.
0: invitados, así que anexo.ai o nos pueden llamar al 787-641-9191.
1: Bueno, ahí está. Gracias. Gracias por acompañarnos. Vamos a una pausa. Soy Sonia Valentín. Este es el Calentón. Ya regresamos.
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6: Estas son las historias que la redacción de Radio Isla 1320 trabaja en estos momentos. Luma Energy y Genera PR se echan culpas tras salida de unidad 6 de Costa Sur. Genera dice, de 4 unidades, 3 deben estar en funciones hoy. La unidad 6 tardará unas 2 semanas en repararse. Mientras Luma Energy enviará informe al negociado de energía y al SAR y dice no fueron ellos los responsables de la salida y relevos de carga. Industria de Bienes Raíces advierte sobre fraude con propiedades de lujo en la isla. Luis Dávila Perna se sostiene. Acciones del gobierno de Jennifer González respaldan expresiones de los que aseveran el gobierno opera como una organización criminal. Se escucha al presidente del Partido Demócrata en Puerto Rico, Luis Dávila Perna.
7: Yo creo que tener acceso a un micrófono no es solamente un privilegio, sino una responsabilidad.
1: ¿Pero usted cree que el gobierno opera así ahora mismo?
7: Yo lo que dije fue que la forma en que estaban actuando le daba fuerza y legitimidad a los que, no fui yo el primero que lo dije, pero que le daba fuerza y legitimidad al que dijera que el gobierno opera como una organización criminal. Pero, y me sostengo en mis expresiones.
1: ¿Pero por qué usted hace esas expresiones?
7: Bueno, esas expresiones porque, por ejemplo, el viernes se habló y hubo evidencia que se presentó sobre unos fiscales que están participando de una investigación en curso que se les había aprobado la renovación de sus destaques apenas hace unos 10, 12 días, y que de la nada, cuando se publica y se hace público el hecho de que esos mismos fiscales están investigando, ¿verdad?, o siendo parte de una investigación a miembros de la rama ejecutiva, de la nada se remueven. Y el propio presidente del Senado envió una carta a la Secretaría de Justicia diciendo que eso puede ser una interferencia indebida en una investigación. Cuando uno ve eso, cuando uno ve que se usa el canal
1: ¿Ahí hay alguien cercano a usted?
7: Bueno, yo lo dije el viernes, pero mi hermana, que es fiscal, no es de las que estaba, ¿verdad?, haciendo eso. Igual de crítico fui en diciembre cuando este mismo tema salió a la luz pública con lo de Juan Oscar Morales. Uh-huh. Y los destaques de su oficina. De hecho, en aquel momento dije que era una vergüenza y se fue viral.
1: O sea, ¿su hermana había sido removida del destaque?
7: Fue removida el viernes.
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1: Ya estamos de regreso. Escucha Radio Isla 1320. Yo soy Sonia Valentín y este es El Calentón. Acá yo pongo mi voz firme y pensamiento libre, siempre al servicio de ustedes para que juntos podamos transformar a Puerto Rico. Les recuerdo siempre que pueden escucharnos y vernos por todas las plataformas de Radio Isla. Ahí está radioisla.tv, está la aplicación de Radio Isla, está Facebook, la gente que nos quiere ver, la diáspora, y mantenerse al día en los temas que tocamos acá en el archipiélago, pues esa es la forma, conectarse a Radio Isla a través de cualquiera de sus plataformas y los puede ver en vivo y participar de ello también, que también puede escribir. Bueno, pero vamos rapidito, ¿sabe a qué? A la cultura encendida.
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1: Hay preguntas que pueden cambiar nuestra manera, por supuesto, de ver la vida, pero también hay preguntas que informan y otras que nos transforman. Y entre ellas, ¿para qué? para responder esa incógnita, hoy me acompaña mi compueblano, amigo y admirado, José Nogueras. ¿Cómo estás?
8: Hola, Sonia. Verte grato.
1: Igual.
8: A través del tiempo se acumula toda esa amistad. La amistad nuestra no es la misma que era hace 2 semanas. No. Ella crece. Entonces uno se da más alegría
1: de verse. Yo bien contenta de verte siempre, sí, y de que te mantengas saludable, que para mí, sí, eso es lo más importante. Sí. ¿Correcto?
8: Pues mira, Sonia, te diré que, ¿para qué? Pues desde muy muchachito, la historia mía la conocen, que más o menos a los 15 años empecé con la guitarra a escribir, y siempre he tenido una inclinación a las cosas, ¿cómo te digo? A que si es una canción de amor, edifique. Si es una canción de despecho, casi siempre me echo la culpa yo, porque soy culpable, y levanto la mano. Y la sociedad y los problemas, yo no soy feliz porque mis cosas anden bien. Yo soy feliz en la medida en que las cosas de todos
1: vayan bien,
8: porque yo no vivo aislado, como mucha gente. Uh-huh. Nosotros somos parte de un ente, una sociedad que sufre, padece. Y si hay 3 semanas sin luz de un barrio en Cagua, uh-huh, yo lo sufro, yo me pongo en ese lugar contra 3 semanas.
1: O sin agua.
8: Yo que estuve 3 días y el agua, tanta
1: o
8: falta.
1: Sin agua, 100 y pico de días.
8: Esto con 4 muchachos. De manera que tenemos que responder a las inquietudes, a los problemas de nuestro país. ¿Y para qué? Esa canción la escribí para ponerle el dedo a la criminalidad.
1: Uh-huh.
8: Es tan fácil la enajenación que estos muchachos de 14 a 30, los hay de otras edades
1: también,
8: pero ese espacio ahí tan fértil para tantos muchachos de esa edad están muriendo. Cuando tú miras las noticias, que tenía 26 años y el que andaba con él tenía 24. Y con esta facilidad que se meten en un sitio a cometer una fechoría y no le importa quién esté, le mataron a aquel, lo mataron y mataron a una persona que estaba allí por incidente. Perdónenme, voy a quitarme el reloj porque mi hija Beatriz me llama. Entonces no puede ser. ¿Qué pasó?
1: Ahí está, no te preocupes. Está bueno, no pasa nada. Ahí está, dáselo por allí, ponlo por allí que él lo coge. Cuidadito ahí, ponlo ahí. Dale, ahí estamos.
8: Señoras y señores, esos son gajes del oficio.
1: Así es, por supuesto, eres papá y tienes una niña.
8: Tengo una niña especial.
1: Una niña especial.
8: Ella no tiene fronteras.
1: Ajá.
8: Entonces, me da lástima ver a esa familia sufriendo, porque era un muchacho que iba bien.
1: Claro.
8: Y de repente, de buenas a primeras, pues estaba pegando con asuntos tal vez de droga.
1: Uh-huh.
8: Y las circunstancias lo absolvieron. La ola criminal se lo llevó. Y esos padres quedaron en esa
1: angustia.
8: Y entonces yo digo que yo he podido comprobar que una juventud que esté entretenida, ocupada en algo, es un porciento de juventud que se salva.
1: Claro, y hablamos, por ejemplo, del deporte, las artes.
8: Sí, da, como diría mi mamá, yo no sé dónde sacó esta palabra, da grima, decía.
1: Da grima.
8: Tú ir a un pueblo que vas a visitarlo por X razón, pasar por una cancha grande, bonita.
1: Todas perdidas.
8: Pero una cancha buena, bonita,
1: sí,
8: con el pato hacia hasta arriba y todo el portón mohoso y los canastos. Que allí no hay nada.
1: Sí, sí.
8: Quizás
1: y muchas otras que también he visto abiertas, rehabilitadas, sin nadie jugando.
8: Sin nadie jugando.
1: Ajá.
8: Y yo sé, porque me consta, tengo muchos amigos que son maestros,
1: uh-huh,
8: de música.
1: La importancia de las artes en la educación.
8: Sí. O sea que hay que ponerle el ojo a eso. Hay que invertir dinero. Hay que atraer a esos maestros de educación física. Antes, en los 80, en los 70, siempre había un padre también.
1: Claro.
8: Que agrupaba a los jóvenes de su tiempo, formaba un equipo de pelotas. Uh-huh. Y salieron grandes peloteros de ahí, de los que conocemos.
1: Claro.
8: De manera que...
1: ¿Cuándo fue la última vez que tú te preguntaste para qué? ¿Escribiendo?
8: No, yo me lo pregunto...
1: Todos los días.
8: Me lo pregunto con cierta frecuencia porque ¿a dónde conduce esto? Las mismas guerras. El estrecho de Hormuz estaba abierto antes de la guerra, ¿verdad? Entonces Trump quería lograr unas cosas, uh-huh, y el estrecho de Hormuz está cerrado y ahora está luchando porque quiere abrirlo. Uh-huh. Eso dicho por Obama, uh-huh, que son del lado de allá, ¿verdad? Uh-huh. No soy yo. Y entonces él quería que no se desarrollara una bomba nuclear. Y entonces Obama logró un acuerdo donde no podía pasar de cierto lugar el de enriquecimiento de uranio. Uh-huh. Y ahora él dice que es que quiere evitar. Se han gastado billones de dólares, vidas, ¿para qué?
1: ¿Para qué?
8: Porque estamos donde se comenzó. Por lo menos en lo que respecta a Irán.
1: Sí, sí, sí, sí.
8: Porque con Israel y Gaza es otra cosa.
1: Historia.
8: Y Ucrania y Rusia es otra cosa. Claro. ¿Pero para qué?
1: ¿Y en qué momento decidiste convertir esa pregunta que, al igual que tú, yo en mi caso me la hago todos los días? Uh-huh. Porque si no hay un para qué, está complicado. Uh-huh. Porque imagínate, entonces, en realidad, ¿para qué?
8: Sí.
1: ¿Cuándo decides convertirla en una canción?
8: Te tengo que ser sincero, porque para mentir no sirvo. Esa canción está hecha desde el 2012. Imagínate. Y la terminé completita. Y entonces, yo tengo tantas canciones que he hecho y las guardo. Y aquí en este estudio, ahora mismo está presente un amigo que se llama Tito Caldero, que es mi relacionista público. Y Tito estaba en casa oyendo de esa música que tengo guardada y me dijo, esto tiene que salir.
1: Ahí está.
8: Y yo dije, pues, oye, vamos a hacerlo. Y ahí la estoy presentando porque tengo mucha música guardada, porque es que en el ritmo de canciones va más rápido que la posibilidad de sacarla.
1: De acuerdo, pero ya está disponible, ya la puede escuchar la gente.
8: Todas las plataformas digitales, está un video en YouTube. Ajá. Y estamos por ahí.
1: ¿Cómo la gente te sigue?
8: La gente me puede seguir en las plataformas digitales, donde puede
1: escuchar. José Noguera.
8: Sí, dependiendo, casi siempre es José Noguera, .r.
1: Muy bien.
8: No, José Noguera PR. Eso es en Instagram, en Twitter y en Facebook. Entonces, en otro Facebook está José Noguera Vega.
1: Ahí está.
8: Porque tengo mamá.
1: Sí, sí, de acuerdo, yo también.
8: Doña Milka Vega, de San Sebastián del Pepino.
1: Mira, vaya. Sí, bueno, José, te quiero agradecer que nos hayas acompañado. Gracias. Invito a la gente a reflexionar y a escuchar la canción ¿Para qué? Me parece súper importante.
8: Gracias.
1: Así que gracias por haber estado acá en la mañana de hoy, por gracias. Siempre visitarme y sabes que el cariño es mutuo y la amistad es sincera.
8: Lo sé.
1: Gracias por acompañarnos. Pues ustedes saben que ya hemos llegado al final del programa. Así que quiero que me acompañen mañana a la misma hora de 10 a 12 del mediodía aquí en El Calentón. Y sabes, pues ahora los dejo, les deseo buen provecho y los dejo con la compañera Anibel Sloan en Claro y de Frente. Hasta mañana.
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11: Muy buenas tardes, aquí estamos claro y de frente, le habla Luis Vega Ramos, en sustitución de la querida amiga, compañera de clase, pero era mucho más joven que yo, en la escuela de derecho a nivel Sloan, y aquí estamos con un buen amigo y representante, funcionario público, persona que en este momento está en el ojo del ajo, don Ramón Torres. Saludos.
12: Saludos, Luis, saludos a ti, a todos los que nos escuchan a esta hora. Gracias por la oportunidad a nivel que nos permite estar aquí hoy con ustedes a Radio Isla, esperando poder llevar a todos los que nos escuchan estas horitas de análisis de todo lo que está sucediendo, y bien contento de estar aquí, contento de estar aquí.
11: Doña Nivel está muy bien, está manejando un pequeño percance de salud que no le permite hablar, pero o le permite hablar poco. Pero está bien, y estoy seguro que va a estar pichando mañana otra vez por la recta en el medio a 97 o más.
12: 97, llegando a las 100, picando para las 100 millas por hora.
11: Posiblemente.
12: Oye, este fin de semana estuvo bueno, mucha actividad de todos lados, o sea, actividades sociales como también actividades políticas.
11: ¿Cómo cuáles?
12: Ayer la actividad social por excelencia el día de ayer fue la social, porque hubo una actividad política que vamos a estar hablando más adelante sobre eso, el Mundial la Copa del Mundial de Fútbol, donde España se alzó con la Copa, se levantó como campeón del mundo por segunda ocasión. Segunda ocasión en la historia. Ya España había sido campeón en el 2010, su contendor era Argentina. Argentina había sido campeón en el 78, 86 y 2022. O sea que era el campeón, que defendía su estatus de campeón.
11: Defendía y iba para el cuarto.
12: Iba para el cuarto, para la cuarta estrella. Bueno, se dio muy bueno. Un juego que tuvo empate los 90 minutos reglamentarios y se mantuvo empate, yo te diría que 10 de los 30 minutos adicionales, 10, 12 minutos de los adicionales. Y parecía todo indicar en algún momento que se iban a ir a penales, porque la defensa de España estuvo bien cerrada. Argentina hizo lo propio. España atacó muchas más veces, ¿verdad?, a la portería que Argentina. Yo lo pude ver en familia.
11: Eso es importante afirmarlo. La verdad es que España estuvo más agresivo en la cosa ofensiva que Argentina, que a mí me sorprendió muchísimo. Y en ese sentido, pues se llevaron lo que se llevaron.
12: Y al final del día, pues hubo el resultado, pues todo lo vimos. Importante, todos estos eventos deportivos incluyen también su sazón política. Vimos en el box político, vimos en el palco político, vimos juntos a Donald Trump, vimos a Claudia Sheinbaum, que es la presidenta de México, vimos al rey Felipe con la reina Leticia, que son los reyes de España, junto a Sánchez, el primer ministro español, Pedro Sánchez, junto al primer ministro que también estaba allí. Y pues ciertamente cuando fueron a entregarle el trofeo, abucharon al presidente Donald Trump. Siempre estuvo, ¿verdad? Siempre hay su carga política en todo esto eventos, incluyendo el que Gianni Infantino, que es el presidente de la FIFA, también estuvo en ese palco presidencial, palco político, y sabemos pues todo lo que sucedió aquella vez cuando pues Donald Trump alegadamente llamó y eliminó una tarjeta roja para uno de los jugadores o pidió que lo hicieran. Todo no se escapa a la política de ningún evento deportivo.
11: Claro, pero hay unas consideraciones emocionales, personales. Cuando uno mira el mundo y el mundo del fútbol, los otros días dije soccer en algún lado y me regañaron.
12: Te buscaste un problema entonces.
11: Busqué un problema de cuatro pares de pantalones. Cuando uno mira el mundo, ¿verdad?, de lo que es la historia del fútbol, yo honestamente me senté, miré esto, lo otro, y de verdad yo creo que Messi es el más grande de todos los más grandes.
12: Bueno, eso yo estoy de acuerdo.
11: Y yo quería que ganara por eso.
12: Precisamente, claro, y cerrar
11: a mí me, un ciclo. O sea, a mí si Argentina o España ganara,
12: era indiferente.
11: Era que ganara Messi.
12: Y claro, eso es un argumento que yo lo puedo entender, puedo compartir contigo lo que acabas de mencionar, que Messi es uno de los más grandes, si no el más grande, ¿verdad?
11: Yo creo que yo me senté y creo que es el más grande.
12: Pero al igual que la política, y ahorita
11: que me perdone Pelé, que me perdone Maradona, ¿verdad? Tú sabes.
12: Y ¿verdad? Haciendo la salvedad de que no somos expertos en fútbol.
11: Tú menos que yo.
12: No, por supuesto. Que no somos expertos. Fíjate cómo el juego de fútbol es un juego colectivo. Y siendo Messi, tomando como cierto que es el más grande, tomando a Messi el más grande, cómo el juego colectivo al final le rindió frutos positivos a España y no le rindió frutos positivos a Argentina. Y quizás eso lo podemos un poco amarrar a la política local. Cómo la propia política es un juego colectivo, es un evento colectivo, de cómo la unión de voluntades en un colectivo pues logra el poder. Y más adelante podremos estar hablando de lograr el poder para qué, ¿verdad? Y podemos hablarlo, analizarlo con lo que está sucediendo, más con lo que podría suceder en el 2028. Pero sin duda alguna, los números están allí, los números favorecen a que Lionel Messi sea uno de los más grandes, sino el más grande, y se retira de la selección. Eso no significa que se retira del fútbol. Yo estoy seguro que él va a continuar, ¿verdad? Todavía le quedan unos añitos por ahí que
11: le puede queda estar. Alguito.
12: le queda algo, le queda gasolina en el tanque. Yo creo que sí que le queda gasolina en el tanque. Y continuará. Y posteriormente, bueno, habrá una carrera posterior en el desde el punto de vista del coacheo. Vimos a un Maradona que fue coach en lo último de su vida. El Scaloni, Leonel Scaloni, que era el técnico de Argentina, fue jugador con la selección de Argentina, y lo vemos ahora como técnico de Argentina, y así sucesivamente. O sea, que yo no dudaría que en algún momento veamos a Messi como parte del grupo técnico de la propia selección de Argentina.
11: Una gran carrera, yo creo que es una gran figura. Digo, tengo mis debilidades, ¿verdad?
12: Tienes tus sesgos.
11: Tengo mis sesgos.
12: Como si habláramos
11: de... Porque es el ídolo de mi hija, y tú sabes.
12: Tienes tus sesgos. Pero no podemos dejar atrás el juego de Francia e Inglaterra el sábado.
11: Claro.
12: Buenísimo. O sea, un 6-4 en goles que Inglaterra jugó muy bien. Su jugador principal, Harry Kane, no jugó. El jugador principal de Francia, Kylian Mbappé, pues sí jugó, y yo creo que hizo un buen despliegue. Un juego que mucha gente dice que pues un juego para el tercer lugar, que como que no tiene la misma emoción y la misma sazón que ese último juego de ayer, pero yo creo que fue un juego bueno y lleno de emociones también.
11: Y lo que demuestra es que pues los principales equipos del mundo están bien pegados uno de los otros. O sea, no hay grandes diferencias, no hay tiranías, dinastías, dominancia, y cualquiera pudo haber ganado.
12: Eso es así, pero
11: antes de movernos a los otros temas, que son los que la gente quiere escuchar, no quiero dejar pasar, aunque pasó unos días antes, la gesta fundamental de el conjunto de baloncesto femenino de Puerto Rico en el centro básquet. 6 centro básquet corrido, ganado. Tenemos una plantilla que es una mezcla bien, porque de cara al futuro, a quien se moleste por el woke y la cosa, de chicas y de muchachas, que yo las quiero, como si fueran hermanas mías, que vienen por ahí, y una o dos o tres que nos han estado representando por un montón de tiempo, empezando por la jefa, que yo oigo las cosas esas de que se tiene que retirar, que ya le tiene que dar el paso a otra gente, bueno, que se caiga muerta en el tabloncillo. Y sí, estoy hablando de Pamela Rosado. Mira, está el número 5 y ganaron el centro básquet, se fueron invictas. Hicieron una gran demostración contra México. Te paso el batón ahora a ti, pero yo creo que, y yo admito una cosa, que me perdone el Team Rubio, que me perdone la Selección Nacional Masculina de Baloncesto, mi equipo favorito de Puerto Rico es el equipo femenino de baloncesto internacional.
12: Y yo creo que eso es bien importante lo que acabas de decir, porque eso que tú estás sintiendo y que estás expresando es el sentimiento de mucha gente allá afuera, pero eso se tiene que transferir al apoyo a las muchachas cuando están jugando aquí en Puerto Rico, apoyo a la Liga de Baloncesto Superior Femenina, que es la liga donde estas muchachas se foguean y están jugando y practicando el año completo, y hay que demostrarle que el mismo apoyo que uno le da, ¿verdad? Desde el punto de vista de asistencia a los juegos masculinos, también se lo vamos a dar al juego femenino, porque 6 ocasiones ganando el centro básquet no es casualidad. No es
11: no estamos a nivel de Cuba, que lo ganó 15 veces corrido.
12: Pero
11: vamos por ahí.
12: Para llegar a 15 hay que ganar 14 antes, y ya
11: exacto,
12: vamos por 6.
11: Ya vamos por 6, exacto.
12: Lo que falta son 9. Estamos ahí, estamos en camino. Y yo creo que eso es lo más importante de lo que acabas de mencionar. Que esto se traduzca en apoyo masivo a todas nuestras jóvenes, nuestras niñas, nuestras atletas que van subiendo y que en el proceso...
11: En todas las disciplinas.
12: Yo por lo menos, yo soy fanático del voleibol superior femenino y visito con alguna frecuencia al torneo cuando juegan las cangrejeras. Y pues ciertamente, pues uno mira el Coliseo y cuando uno lo ve, no está lleno, no está capacidad. Y eso pues da algún tipo de sentimiento negativo al proceso.
0: A mí, que me perdone Lindor, a mí que me perdonen los que están en la selección de baloncesto masculina, a mí que me perdone otra gente, pero yo tengo dos problemas, y son dos problemas que no puedo justificar racionalmente. Cuando yo veo a Adriana pararse en una frente a una mesa de tenis de mesa, ¿verdad? De ping pong. Yo sé que no se supone que le digamos ping pong.
12: Estás buscando problemas. Dijiste soccer y ping pong en dos ocasiones.
0: Yo sé. Los guardias están esperándome ahí. Vale, estamos al lado de la Chaldón, así que yo sé. Y cuando veo a Pamela entrar a la cancha de juego con esa chamarra que dice Puerto Rico, con esa chamarra colorada, con las letras azules, con los bordes blancos, yo veo el país.
12: Así es.
0: Ellas le insuflan algo, esas dos, yo no sé por qué, ¿verdad? Soy yo, ¿verdad? Será una cosa. Le insuflan algo que a mí me hace ver el país. Y yo creo que nosotros tenemos que, se podrán molestar a esas chicas, porque yo le digo chicas, ya yo soy viejo. Tenemos que apoyarlas con todo lo que tengamos, porque de verdad están haciendo un gran trabajo. Yo espero, ya están en el AmeriCup, yo espero que en el AmeriCup puedan cualificar para el torneo mundial y para las Olimpiadas. Y son una gran escuadra. Y a mí el que me diga, y me voy por la tangente otra vez, a mí el que me diga que ya es hora que Pamela dé el espacio a alguien más, que eso, no. Nosotros vamos con nuestras mejores guerreras.
12: Eso hace.
0: Bueno, y esa es la jefa.
12: Eso hace.
0: Bueno, ¿de qué queremos hablar?
12: Bueno, ¿de qué se puede hablar si no es claro y de frente de lo que sucedió políticamente en el país en el pasado, durante el fin de semana, del viernes para acá? Que tenemos mucho tema. Podemos comenzar hablando sobre lo que sucedió ayer en Barranquita. Ahí también temas sobre...
0: Pero eso tenemos que trabajarlo con calma.
12: ¿Cierto? También hay
0: y yo creo que sí, que debemos sacar...
12: También está el tema importante de lo que sucedió el pasado viernes con la notificación del fiscal especial del panel del fiscal especial independiente que envió una información a las fiscales especiales para que investigaran al secretario de la Gobernación y a la subsecretaria de la Gobernación, y yo creo que eso también merece. Yo creo que esos dos temas tenemos para el programa de hoy y para el de mañana.
0: Posiblemente.
12: Arranca con el primer tema.
0: Bueno, yo te voy a dejar a ti que analices, yo voy a decir una o dos cosas, pero yo te voy a dejar a ti que analices los detalles del mensaje de el comisionado residente y presidente del Partido Popular Democrático, Pablo José Hernández, ayer en Barranquita, en la conmemoración que se hace anualmente, que se hace por décadas, del natalicio del prócer puertorriqueño Luis Muñoz Rivera, primer comisionado residente, hombre de Estado y luchador por Puerto Rico de toda la vida, con coincidencia o con disidencia, no hay problema, pero no se le puede negar lo que es obvio, que me pareció un mensaje importante. Y yo lo quiero poner, te quiero escuchar a ti, pero lo quiero poner en un contexto. Y yo voy a decir lo que voy a decir.
12: Yo creo que lo más...
0: Dame un chancecito. Lo quiero poner en un contexto. A mí me pareció ese mensaje de Pablo José. O sea, hubo otro mensaje en el natalicio de Luis Muñoz Rivera en 1938, el 17 de julio de 1938. Ese mensaje se dio en un momento delicado de la historia política, pues vamos, llamémosle de alguna manera, de la resistencia puertorriqueña. En ese momento, la gente dice que el Partido Popular Democrático se fundó el 22 de julio de 1938. Yo creo que eso no es verdad. El Partido Popular Democrático, como instrumento de tratar de ser escalera para echar para la gente para adelante y para que el país se moviera, no se fundó el 22 de julio de 1938, cuando una gente llevó unas firmas en Luquillo y en Barranquita. El Partido Popular se fundó el 17 de julio, unos días antes de 1938, cuando Luis Muñoz Marín, fue a la tumba de su padre a dar un discurso en el que culminó diciendo algo, estoy parafraseando obviamente, padre, sacaremos del templo de tu sepulcro
12: a los mercaderes
0: de tu nombre, y le daremos pan, tierra y libertad al país. Yo creo que en su manera y en donde estamos, y obviamente el contexto es distinto, y eso es lo que quiero que dialoguemos, representante, Pablo José intentó, y podemos dialogar si lo logró o no lo logró, pero pues creo que eso estaba en su mente en el discurso que dio ayer.
12: Mira, yo creo que sí que logra su cometido. Fíjate que
0: pero tú coincides conmigo.
12: Sí, sí, totalmente, y te explico por qué yo creo que coincido totalmente y que yo creo que sí lo logró. Porque el mensaje que se da ayer en el mausoleo de la familia Muñoz en Barranquitas, Puerto Rico, está cargado de
0: simbolismo. Que yo no fui por Messi.
12: yo fui, llegué. Y que está cargado de simbolismo y está cargado de una atmósfera general de la cosa política del país, bien parecida a lo que estaba pasando en los años 30, a finales de los años 30. Y me explico. Muñoz Rivera muere en el 1916 y se instituye. Muñoz Rivera había sido el líder del Partido Liberal, era un líder autonomista, era el comisionado residente en el Sitting Commissioner, o sea, estaba en su puesto como comisionado residente cuando muere. Él viene a Puerto Rico enfermo y se traslada a Barranquitas a descansar porque estaba bien agotado, había tenido muchos problemas, y finalmente lo trasladan a Santurce buscando una mejor situación médica, ¿verdad? Mejores atenciones médicas, pero muere en San Juan y pues el entierro mucho.
0: ¿Dónde está la gran logia?
12: Es la gran logia soberana de Libre y Aceptados Masones de Puerto Rico.
0: Esa es la casa, porque esa es la casa de Eduardo Giorgetti.
12: Exactamente. Y mucha gente habla, y no tengo por qué discutirlo,
0: perdóname, que era uno de los puertorriqueños más prósperos, pero liberal, de esa época, y un gran amigo de Muñoz Rivera. Y a quien Muñoz Rivera, en su lecho de muerte en la casa de Giorgetti, le dice a Giorgetti y a Antonio Barceló: encárgate de mi hijo.
12: Te encomiendo el muchacho,
0: tú en la cosa de la vida y tú en la cosa política.
12: Y te encomiendo el muchacho porque, con mucho respeto.
0: A Giorgetti le dice la cosa de vida y a
12: Barceló en la cosa política. Y te encomiendo el muchacho porque en el momento Muñoz Marín tenía 18 años. Muñoz Marín nace en el 1898. Sí. Esto es en 1916. Y este contexto es bien importante hacerlo, porque ese contexto de lo que Puerto Rico estaba viviendo en el momento, la ley Jones estaba en el proceso de ser aprobada en el Congreso de los Estados Unidos, que finalmente Muñoz Rivera no logra verla, él muere antes. Esa ley Jones es lo que permite la organización de un gobierno más autonómico, no el que tenemos hoy, pero las bases para lo que tenemos hoy era esa ley.
0: Y la justicia de Muñoz Rivera, que la gente dice, no, que Muñoz Rivera es el patriarca de la ciudadanía americana, que es importante.
12: Sí, pues.
0: El último discurso que Muñoz Rivera da en todo ese tiroteo,
12: la rechaza.
0: Dice, yo no tengo problema, yo acepto la ciudadanía americana, la quiero,
11: pero la quiero con autogobierno, con ser lo que él llamaba self-government. Y yo, self-government with citizenship.
12: Y pues ese contexto de lo que estaba sucediendo, y dejamos atrás el momento en que Muñoz Rivera pues va a España y llega a España con las cortes y le dan la autonomía en 1898. Eso es para otro tema. Pero en ese contexto de lo que estaba sucediendo en el país, yo creo que es bien importante trasladarlo al contexto del día de hoy. Habremos cambiado mucho, tendremos redes sociales, tendremos automatización, el viaje de San Juan a Barranquita me tomó 45 minutos, una hora, pero lo que el ambiente carga es bien parecido. Y ese discurso que tú mencionas del 38, hay unos que dicen que es el 37, pero probablemente fue el 38.
11: Fue el 38.
12: Que Muñoz Marín en la tumba de su padre hace esas expresiones, son bien importantes porque eso dan paso a una renovación de no solo de liderato, sino de un partido que va a traer todo lo que posteriormente vamos a ver, que es el progreso, si lo podemos llevar de alguna manera, hasta una constitución en el 1952. Vamos a una pausa, cuando regresemos continuamos en ese contexto y le prometemos a la audiencia que vamos directamente a...
11: Y vamos al mensaje de Pablo José ahora, ¿verdad? Pusimos la antesala, pero vamos al mensaje de lo que propuso, y Pablo José propuso unas cosas interesantes, controversiales, que merecen discusión. Así que seguimos.
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11: De vuelta aquí en el espacio de la querida amiga Anibel Sloan, que nos ha permitido usurpar al representante Ramón Torres y a mí, que fuimos colegas en un momento. Yo no sé si él se quiere recordar eso con cariño.
12: Que fuimos colegas en la cosa política, pero lo seguimos siendo.
11: Pero fuimos colegas. Tuvimos el privilegio. Yo fui secretario general del Partido Popular, fue comisionado electoral del Partido Popular, coincidentemente, y fue una gran experiencia. Y para mí, pues, es uno de los procesos de trabajo, ¿verdad? Político. Yo sé que yo estoy como analista ahora, pero fue uno de los procesos de trabajo político más buenos y más satisfactorios de mi vida, y lo agradezco mucho.
12: Y más que eso, posterior a que saliéramos tú, tanto tú de la Secretaría como yo de la Comisión Estatal de Elecciones, llevamos un caso hasta el Tribunal Supremo, en donde junto al licenciado Vázquez y al licenciado Quiñones, nosotros cuatro logramos que el Tribunal Supremo declarara inconstitucional parte de la ley electoral del país, que entendíamos que en ese momento lo era, así que tuvimos algún grado de éxito, ¿verdad? Si se puede llamar de alguna manera, vimos y litigamos casos juntos. Pero mira, Luis, estaba hablando de que pues
11: en el... ¿Tú tuviste más éxito de los que te dan crédito?
12: No, pero eso
11: en la política.
12: No. Vamos para el tema de ayer. El tema, yo creo que el tema principal y lo más importante del mensaje de ayer de Pablo.
11: ¿Tú tuviste?
12: Yo estuve allí, se comenzó con una misa jíbara en la iglesia.
11: Yo iba a ir, pero
12: estabas en otros menesteres.
11: El mundial me mató.
12: Pues yo estuve allí y yo creo que lo más importante fue la movida con que se notificó lo del mensaje, porque se hablaba de las claques políticas y todo el mundo se ha enfocado en hablar sobre lo que Pablo José Hernández Rivera, el comisionado residente, dijo sobre las claques políticas, pero han fallado, y he leído la prensa y escuchado la prensa esta mañana, no le han dado el análisis necesario a las tres propuestas que Pablo hizo allí, que podemos tener nuestras diferencias. Yo en realidad yo no tengo diferencia con ninguna de ellas, pero sé que hay compañeros que tienen diferencia con las tres propuestas, pero lo más importante es que fuerza la discusión, trae públicamente una discusión en donde el pueblo se involucre mucho más en el proceso político, que eso es la definición de libro de texto de la democracia. Y eso finalmente, si vamos al 1916, cuando Luis Muñoz Rivera muere, era lo que le estaba proponiendo, que el pueblo tuviera más acceso a los procesos políticos y que el pueblo tuviera más acceso a la democracia, que fuera más democrático, que fuera un gobierno más autonómico, que tuviéramos más poderes. Y resumo brevemente las tres propuestas para ir a analizarlas una por una. La primera, un referéndum revocatorio, que no es otra cosa que sacar a un gobernador antes del término electoral, claro, con sus condiciones. Hay lugares, hay jurisdicciones que es con una cantidad de firmas tipo endoso, en otras jurisdicciones es una vez cumplido un término. Por ejemplo, en el área, me parece que es en el área de California, no se puede hacer hasta pasados 6 meses de los
11: ya tienes que dar 6 meses,
12: ¿no? Que darle 6 meses de honeymoon, por llamarlo de alguna manera.
11: Bueno,
12: número 2, el proceso de referéndum de iniciativas con el pueblo, para que el pueblo pueda sostener y votar leyes o enmiendas constitucionales que entienda que son buenas, si los legisladores nos pusiéramos de acuerdo y enmendamos o redactamos un proyecto de ley que finalmente se convierte en ley y el pueblo entiende que es malo, podría entonces el pueblo involucrarse en la discusión y determinar que esa ley no aplique. me viene a la mente como que de libertad de información del gobierno recientemente, la ley 141 del 2019.
11: Déjame decirte sobre eso. Yo estoy 500. La otra es más controversial y la discutiremos en unos minutos.
12: Y evidentemente la que quizás es un poco más controversial, como tú dices, la segunda vuelta en el proceso electoral, que requeriría que el de no llegar a un % predeterminado de la cantidad de los votantes, las primeras dos personas que se acerquen a la mayoría, a un % determinado, vayan a una segunda vuelta. Hay jurisdicciones que es el 40%, hay jurisdicciones que es el que no llega al 50%, hay otras que es el 45%, pero están sobre la mesa y yo creo que eso es lo más importante. Lo importante no es si a usted le gusta o no le gusta, es que están sobre la mesa y hoy estamos aquí discutiéndola.
11: Yo creo que el comisionado residente y obviamente presidente del Partido Popular Democrático, Pablo José Hernández, usó con éxito la plataforma del 17 de julio, digo, no era el 17, era el 19, pero la fecha del natalicio de Muñoz Rivera es el 17 de julio, para presentarle algo al país, presentarle una oferta de reforma estructural a nuestro sistema democrático, y uno puede estar de acuerdo o no con cada una de las propuestas. Por ejemplo, yo me debato internamente con esta cosa del residenciamiento.

0: Oye, y puedo coincidir contigo, eso lo voy a añadir para
1: Y lo estoy expresando, no estoy concluyendo, pero estoy expresando.
0: Para añadirle a tu argumento, que yo creo que tienes razón en el sentido de tener esa preocupación, es que en una sociedad cada día más acostumbrada a la inmediatez, en donde las propias redes sociales y los propios procesos del Internet nos han permitido tenerlo todo al instante, la gente piensa, el público piensa que cuando a una persona es electa para gobernar, a los 5 días va a tener resultados positivos, cuando los procesos políticos por naturaleza son lentos. El proceso legislativo, tú lo conoces mejor que yo, de que tú tienes la idea en la mente a que la logras poner en papel y la radicas y la logras ver en comisión y la pasas por el floor de un cuerpo a que llega a que se apruebe y después pasa al próximo cuerpo y hace lo mismo y después si hay diferencia hay que coincidir o no coincidir en los comités de conferencia. O sea, el proceso político es uno lento por diseño.
1: Digo, no estamos en el programa de él, pero pues yo, y de hecho voy a estar sustituyéndolo en los próximos días, el programa de Aníbal Acevedo Vilá. Pero yo pienso en la acción de Aníbal. Al día después, el PNP hubiese estado buscando firmas para tomarlo.
0: Por eso es que yo creo lo más
1: Al día
0: importante.
1: después, una elección contenciosa, que habían unos
0: Por un margen mínimo,
1: por un margen mínimo,
0: contencioso y por un margen mínimo,
1: o en
0: porque
1: la de Romero y Hernández Colón del 80.
0: no, oye, y yo creo que
1: Al otro día,
0: tienes razón en ese
1: al
0: sentido.
1: otro día, el que le dijeron que perdió, estaría
0: Pero
1: buscando firmas.
0: yo creo que lo importante de todo esto es que logremos abrir espacios como este para el proceso de diálogo. Los legisladores que estábamos allí, que habían unos cuantos senadores y unos cuantos representantes, coincidimos en eso en el día de ayer, cuando estábamos dialogando una vez. Pasado la cosa protocolar, de que era importante abrir el diálogo y abrir esto a que escuchemos no solamente a las instituciones políticas, a las instituciones cívicas y sociales, como por ejemplo me viene a la mente el Colegio de Abogados y la Asociación de Abogados, que me parece que tendrán algo que decir sobre esto, a las instituciones educativas como las escuelas de derecho, las escuelas de administración pública. Aquí todo el mundo, ¿verdad? Y yo, ¿verdad? Yo soy abogado, tú también eres abogado y queremos mucho
1: Eso
0: a nuestra
1: no
0: alma
1: acusa.
0: mater. Eso nos acusan, exacto. Y queremos mucho a nuestra alma mater. Pues, oye, pero la Universidad de Puerto Rico tiene una escuela de administración pública, la Católica tiene una escuela de administración pública y la Inter también. Y yo creo que ahí hay muy buenos profesionales que también tendrán algo que decir de esto. Y yo creo que eso es lo que hay que buscar, que una vez se logre radicar el proceso o abrir la discusión, que escuchemos a todo el mundo y que salga el mejor proyecto posible.
1: Estoy de acuerdo contigo y además me parece muy bien que el comisionado residente, y vamos, el líder de una de las principales oposiciones del país, sino la principal, no quiero entrar en ese debate ahora, el pasado resultado electoral, pues, no puede poner a discutir eso. Plantea bandera y que las cosas como son, que es la persona, que es una de las personas, sino la persona en el Partido Popular, que la gente mira como la alternativa a oponerse al gobierno que tenemos ahora, que es Pablo José Hernández, y creo que pues es muy valiente él presentar unas propuestas de esa naturaleza y a la misma vez, y me dices cómo lo comenta, pero déjame decir esta notita, o sea, él está navegando en unas aguas complicadas. El escenario electoral puertorriqueño ha cambiado. Tú tienes por un lado. Y sí, Pablo José se proyecta, se aspecta y él tiene que comportarse como un potencial, posible, algunos diríamos certero, candidato a la gobernación. De un electorado joven que no es tan grande como la gente cree que es, pero es importante. Que está suelto, como dirían ahí por la calle, suelto como gavete. Se puede votar por Victoria Ciudadana, puede votar por Eliezer Molina, puede votar por un candidato en el municipio independiente, lo que sea.

0: Eso es una. Dos.
1: Creo que vamos para la pausa, ¿verdad?
0: Pues voy a aguantar esto porque quiero oír la reacción de Ramón sobre este análisis de el mar complicado que navega el comisionado residente y presidente del Partido Popular, Pablo José Hernández Rivera, después de la pausa. Así que seguimos con eso.
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7: Estas son las historias que la redacción de Radio Isla 1320 trabaja en estos momentos. Apremiante la necesidad de vivienda en la isla, alta la demanda y poco el inventario en Puerto Rico. La mayoría de ventas de propiedades el año pasado se dieron en efectivo, mientras sujetos aprovechan la necesidad para cometer fraude con estructuras que no están a la venta ni para el alquiler. Se escucha al presidente de la Asociación de Arrendadores de Bienes Raíces, Milton Torres.
8: En inventario como para atender ahora mismo la necesidad?
9: No, hay falta de inventario y esa es una de las situaciones principales. Todas estas personas que se dedican a hacer esquemas de fraude saben lo que está pasando en el mercado, se preparan para coger a las personas con este tipo de anuncios porque hay una necesidad de vivienda y a la misma vez la esperanza de que la gente quiere conseguir vivienda, que acceden a veces a dar depósito. Primero, reflex. Mira, aquí hay personas que te citan a la propiedad. Uh-huh. Tú llamas, te citan y cuando tú llegas, no te muestra la propiedad por el interior. Te dice, es que el inquilino que estaba no está, pero te la estoy mostrando por fuera. ¿Te gusta? Sí, dame un depósito. Te llenan unos papeles, que son papeles falsos, y te vas, se fueron con tu dinero, tú regresas y esa propiedad nunca estuvo ni para la renta, ni siquiera para la venta. Ni siquiera el que te la mostró es el dueño. Otra cosa, cuando te piden el depósito, te piden dinero de antemano. Usted como posible arrendatario, usted solicite ver la propiedad primero, y si a usted le gusta la propiedad, usted tuvo acceso a la propiedad, pudo ver la propiedad, pues entonces usted puede acceder.
7: Pero si yo soy Widalis Rivera Acevedo, usted escucha Radio Isla 1320 y nos ve por radioisla.tv, la hora 12:41.
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1: Qué regreso acá a Claro y de Frente de Anibel Sloan, que hoy está con licencia aprobada, no hay problema, puede estar haciendo sus cosas y reposando. Ramón Torres y yo le mandamos muchos saludos y estamos tratando de cubrirla en su análisis certero de todos los temas. Hemos estado hablando.
10: Y en ese sentido, en tu caso, en mi caso y en el tuyo, estoy seguro, agradecemos a la licenciada Aníbal Sloan en pensar en nosotros para que pudiéramos sustituirla. Yo creo que para mí es un privilegio que ella entienda que su audiencia es merecedora de escuchar un poco de lo que nosotros pensamos.
1: Así es, así es. Claro, yo la trato más común porque ella fue mi compañera de clase y pues, tú sabes, así son las cosas. Pues, en otros temas yo creo que hemos hablado de lo que buscó provocar el comisionado residente y presidente del Partido Popular Democrático, Pablo José Hernández, en su mensaje ayer en la tribuna histórica del país, pero tribuna histórica, las cosas como son, de los que nos sentimos o de los que son afiliados o cercanos o convocados por el Partido Popular Democrático, que es la tribuna del natalicio de Luis Muñoz Rivera, a pesar de que es una actividad oficial y se llevan las normas y los mores que hay que llevar, pero siempre eso sea una actividad que claramente pues hay una gente que se siente convocada y hay una gente que no se siente convocada.
10: Y una actividad que yo creo que es una actividad oficial, una actividad que como hablábamos fuera del aire, se ha seguido convocando a través de los años por un grupo de personas que siempre, inclusive le llaman el peregrinaje a Barranquita.
1: Particularmente en la Fundación Luis Muñoz Marín, y tengo que decirlo, que ha estado bajo administraciones de candidatos y alcaldes del Partido Nuevo Progresista, candidatos y alcaldes del Partido Nuevo Progresista, la ha fomentado y la ha mantenido, y eso se le tiene que reconocer.
10: Y es un lugar yo creo que todo puertorriqueño debe visitar, porque más allá de ser la tumba de donde están los restos mortales de Luis Muñoz Rivera, de Luis Muñoz Marín, que también fueron sepultados, de doña Inés y de Amalia Marín, que era la mamá
1: de doña Maló,
10: están allí también. Es un lugar bien, bien particular, porque en el mausoleo, a la parte de atrás, es que los restos están, la tumba está hacia el frente, en el medio del área, pero hacia la parte de atrás es un mausoleo y las paredes están recubiertas con unos murales y tienen estampas de distintos momentos de la vida de Muñoz Rivera, y yo creo que cuentan una historia que hay que sentarse con calma a verla. Yo recuerdo la primera vez que
1: hay una especie de, yo no sé cómo llamarla eso, mausoleo, de hemiciclo,
10: hay una casita, por eso le dirían.
1: No, está forrada a la estructura de los monumentos griegos y romanos, ¿verdad? Digo,
10: a una escala menor.
1: A una escala menor, compacta. Y tiene un tiene una obra visual pictorial
0: de Muñoz Rivera y de las causas y las luchas que Muñoz Rivera dio por el pueblo de Puerto Rico, uno puede coincidir, no puede coincidir, no hay problema, pero es importante recordar.
10: Y a pocos pasos de allí está la casa museo donde vivió Muñoz Rivera. Esa es la casita de madera. Hay un área donde está el escritorio, hay un área donde se conservan fotografías de ilustres. Hay una fotografía de Lola Rodríguez de Tío que me llamó muchísimo la atención porque es sanjermeña como yo. Y hay un área, hay un en
0: lo nadie que... es perfecto.
10: Bueno, eso lo
0: discutimos. ¡Saludos, Armandito!
10: y tiene un área bien particular porque lo que sería la cochera, en aquel momento no habían carros, eran coches de tirados de caballo. Hay un vehículo del 1913 o 1914, era aquel vehículo, un carro evidentemente clásico, que fue con el que se usó para trasladar los restos mortales de Muñoz Rivera desde San Juan hasta Barranquita, pasando por Ponce. O sea, no fueron por el área de Bayamón.
0: Sí, aquello fue una...
10: Duró.
0: Aquello fue una longaniza.
10: Aquello, según lo que leí, duró 3-4 días. Así que yo creo que es un área que hay que visitar con cierta frecuencia y que es un lugar donde todos los puertorriqueños deben ir. Esté o no esté de acuerdo con la ideología política. Usted cuando va a Washington, usted no piensa que el monumento a Lincoln es un monumento político. Usted piensa que un monumento que se eligió allí, usted va y lo visita. O el monumento a Martin Luther King, o el monumento a Washington, no sé, usted va y lo visita. Así que los invito a todo eso. Pero estábamos hablando sobre ¿verdad? El análisis de lo que sucedió allí en Barranquitas ayer. Y me parece a mí que el presidente del Partido Popular y comisionado residente, y nuestro comisionado residente logró llevar la discusión a lo que se quería en el día de hoy. Y es que abramos un diálogo de hacia dónde va el gobierno, de qué como nosotros como pueblo, porque nosotros somos figuras que estamos dentro del gobierno, pero somos parte del pueblo también, qué nosotros como pueblo queremos de nuestro gobierno y qué exigencias le vamos a imponer al gobierno.
0: Déjame, te voy a chaval ahí, déjame, porque obviamente hubo toda la expresión de agradecimiento y de reconocimiento a las aportaciones que esas generaciones hicieron, Luis Muñoz Rivera y demás. Pero Pablo José planteó una hacha en la tierra, que fue esta cosa de las claques. Que él dice que en el país uno de los problemas, si no el problema más grande, es que existen unas claques que viven, como digo, y usó claques porque eso fue lo que él dijo, que viven para engordarse ellos a costa del pueblo, y que esas claques están en el partido de gobierno, que es el PNP, pero que no están exclusivamente en el PNP, que están por todos lados, incluyendo al Partido Popular Democrático. Y él pues lanzó una declaración de guerra contra esas claques, que obviamente no puso lista, no puso nombre, no dijo quiénes son, pero los describió. Y en ese sentido, por eso fue que yo empecé por donde empecé, acordándome del discurso de Muñoz en la tumba de Muñoz Rivera en el 38, cuando él decía que vamos a sacar los mercaderes de tu nombre, del sepulcro de tu memoria o algo así. ¿Cuál es la reacción de un representante popular en la Cámara por acumulación a eso?
10: Mira,
0: que yo fui, así que tengo empatía.
10: Yo creo que está bien definido, porque cuando el comisionado residente utiliza el nombre de claque, no se está dirigiendo a nadie por nombre y apellido. No está diciendo fulano de tal es parte de la claque. No, él está hablando sobre un grupo de personas que tiene una descripción en general que no permite que el gobierno adelante su propósito principal, que es de administrar correctamente el gobierno. Mira, y dentro del discurso, él habla de una cosa, y voy a citar el discurso, dice, el político que usa el presupuesto para comprar silencio, ese es de la claque. Y estoy citando, el político que calla y no fiscaliza, es de la claque. El líder que denuncia cuando le quitan destaques o cuando le conviene, es de la claque. Fíjate que hay una preconcepción de que está hablando con nombre y apellido a personas dirigidas que fulano de tal es de la claque. No. Está hablando de todo el mundo, incluyendo los políticos que llegan al puesto y no hacen su trabajo correctamente. Yo estoy en un puesto político público y mi función son dos: radicar legislación y fiscalizar al gobierno. Yo creo que nadie puede decir que no lo he hecho hasta ahora, ¿verdad? Y los números están allí. Pero si yo no hubiese hecho eso, si yo no estuviera allí, yo estuviera solamente pasando el tiempo pensando de cómo moverme sin causar incomodidades, pues yo sería parte de la claque también. Porque cuando uno aspira al gobierno, cuando uno aspira a tener cierto puesto político, uno lo hace con la responsabilidad de que tú quieres mejorar el país. Ah, que mi opinión es una dentro de muchas y que yo probablemente cause incomodidad a ciertas personas, pues claro, claro que sí. Que si el mensaje de ayer yo me sentí que debió haber sido más directo, mira, pues el mensaje lo dio el comisionado residente. Yo lo que puedo estar de acuerdo, no puedo estar de acuerdo con él. Pero nuevamente, yo creo que lo más importante del mensaje de ayer es que permite abrir una discusión sobre lo que queremos como gobierno y como país.
1: Vamos a una pausa y después vengo a meterle caña a Ramos Torres, así que seguimos aquí.
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1: Aquí estamos en el espacio de la querida amiga y buena analista Anibel Sloan, Luis Vega Ramos. Estoy con el honorable, no sé si te gusta que te digan honorable, ¿no? Ramón Torres.
10: No sé, para mí no me acostumbro todavía que me lo utilicen, yo no.
1: Sí, porque eso es como el issue.
10: Sí, ahora, no, yo no.
1: Pero hemos estado hablando, obviamente, hablamos del mundial, hablamos el mensaje y toma de postura del comisionado residente y presidente del Partido Popular Democrático, Pablo José Torres, pero tenemos que hablar de otro tema. Usted es legislador, usted es miembro de la Cámara de Representantes, usted es abogado exitoso, licenciado. Aquí la cosa se está complicando y ya algunos, como el presidente del Senado, han empezado a pasear por ahí la idea de posibles residenciamientos o no a la gobernadora y de posibles consideraciones o no de las situaciones que se plantean sobre el secretario de la gobernación, la subsecretaria de la gobernación, la secretaria de familia, obviamente la exsecretaria de vivienda. ¿Dónde está don Ramón Torres en ese proceso?
10: Mira, en cuanto empezó por el principio, por el final, ¿verdad? En cuanto a la idea esta que se
1: y hace, otras cosas más que se me quedaron en el camino, pero está bien.
10: Todo esto nace, ¿verdad? Por el referido o por la documentación que se envía al panel de fiscal especial independiente el pasado viernes y la expresión del panel en cuanto a que se está investigando al secretario de la gobernación y a la subsecretaria de la gobernación. En cuanto al comentario de la noción esta que si se residencia o no se residencia, si se comienza o no se comienza, yo eso no lo voy a analizar ni a comentar, no porque no quiera o no pueda, sino por respeto a la institución de lo que es la Cámara de Representantes y al proceso constitucional, porque en un momento dado que si eso se diera, yo tengo espacio para analizarlo, para votar y para decidir con mi voto si se da o no se da, así que pues no me gustaría adelantar posiciones en ese sentido. Ahora
1: representante,
0: amigo, para que la gente entienda, bajo nuestro sistema constitucional, un proceso de residenciamiento, si se diera, y no estoy diciendo que se va a dar, pero si se diera, la Cámara acusa.
10: Así.
0: O sea, y es importante entender el rol. O sea, la Cámara tiene que hacer un proceso para decidir, como si fuera un fiscal de 51 miembros, si hay validez para pedirle al Senado que acuse y que haya culpable y con eso residencie a un gobernador o gobernadora. O sea, eso es lo que es importante. O sea, nuestra constitución, nos gusta o nos discute, pero eso es lo que hay. Divide las funciones. La Cámara es la que hace el rol del fiscal o de los fiscales, y el Senado hace el rol de los jueces.
10: De los jueces, eso así. Y la presidenta, en este caso, del Tribunal Supremo, es quien dirige los procesos de llegarse al Senado, la dirección de eso. Así que por eso, en ese sentido, yo no quisiera hacer expresiones ni aquí ni en ningún sitio, no las voy a hacer. Ahora bien, lo que sí puedo hacer expresiones, y lo que las voy a hacer, es que este proceso de investigación que está abierto dentro del panel, el del panel de fiscal especial independiente, es un proceso que lo veíamos venir. O sea, por mucho tiempo se venía diciendo que se estaban tomando acciones y que se estaban tomando consideraciones dentro de la oficina del secretario de la Gobernación que no le correspondían, que se utilizaba la posición para beneficiarse o beneficiar a terceros, y finalmente pues se encontró información, un paper trail, de que allí se enviaron correos electrónicos, se enviaron mensajes de texto pidiendo que a una persona se beneficiara de un puesto de trabajo y pidiendo que a una persona se le pagara, se le adelantara el pago de una factura, de un proceso de
0: contratación. El problema es que no fue en un sitio, fue en dos.
10: En dos.
0: En tres.
10: Así.
0: Y por ahí seguimos. O sea, tú empiezas a tener el problema del patrón.
10: Eso es así.
0: Porque tú puedes tener un error. Cualquiera lo comete, vamos, gente profesional como usted, ¿verdad? Y otras personas y todos nosotros, ¿verdad? Pues tener un mal día y cometer un error y que tenga que retractarse. Pero cuando tú empiezas a ver un patrón que es lo mismo, y lo ves en la demanda y las declaraciones que ha dado la licenciada Rodríguez Erazo, que es lo mismo del Departamento de Comercio, que es lo mismo que uno ha visto en otras agencias que se empiezan a discutir, que es un control para beneficiar a una gente desde Fortaleza, bajo la figura de Francisco Domenech.
10: Entonces, la actitud que ha tomado la propia administración es: vamos a decirle cualquier cosa, a ver si el país se calma y pues lo dejamos por ahí, lo dejamos enfriar en una esquina, a ver qué pasa. A esta hora, hace 24 horas ya, que el secretario de Asuntos Públicos de Fortaleza dijo en una conferencia de prensa que la gobernadora se iba a reunir con el secretario de la Gobernación y la subsecretaria de la Gobernación a ver qué pasaba. ¿Pero reunirse para qué? Pedirle cuentas, pedirle explicaciones, pedirle la renuncia, darle su apoyo. Nunca explicaron para qué. Y en este momento no ha pasado nada. Y entonces, pues, eso permite hacer unas inferencias lógicas de que aquí apuestan a que el olvido, el desgaste, pues la gente se va a olvidar de esto. Pero entonces el mundo cambió, Luis. Ya, mira, lo hablábamos fuera del aire. Esto es un periódico del día de hoy. Tiene 17, 18 páginas. Hace 20 años atrás los periódicos tenían 120 páginas. El mundo cambió, la gente se informa de una manera distinta. Ahorita hablábamos sobre la inmediatez de las redes sociales. Pues esto es producto de eso mismo. Y la gente, de la manera que ve el gobierno, lo ve de la misma manera. Ya no lo ven igual. Ya el filtro con lo que la gente veía las noticias del gobierno ya no está filtrado por un periódico, por un periodista, por un analista. La gente complementa con nosotros. Pero la gente va directamente a la fuente y la gente escucha, la gente se instruye. El ciclo de noticias se ha cortado tanto anteriormente una noticia duraba 72 horas en los medios, ahora una noticia dura horas, 12, 15 horas, porque el intermediario se eliminó y tú recibes la información directa. Y eso es lo que la gente resiente, que todo lo que está sucediendo le llega directamente y se dan cuenta de que no está pasando nada, de que pues lo está investigando y tenemos a un secretario de la gobernación, una subsecretaria de la gobernación investigado por un fiscal especial independiente y aquí no pasa nada, y aquí no pasa nada. Entonces la primera plana hoy del vocero redobla esfuerzos por fondo Medicaid. ¿Cómo tú crees que nos van a ver allá cuando dicen, ah, pero es que el primer oficial ejecutivo del país está siendo investigado? ¿Cómo yo? ¿Por actos de corrupción?
0: Pero este representante, no me preguntes. Tuvimos una vista congresional, una vista senatorial del Senado Federal de los Estados Unidos, la Comisión de Recursos y Energía del Senado de los Estados Unidos, que es la comisión que tiene jurisdicción sobre Puerto Rico, que tienen una vista rutinaria todos los años de
10: con los gobernadores de los territorios.
0: Correcto. Y la primera pregunta del presidente de la comisión fue:
10: oye, ¿qué revolución que tú tienes allá abajo?
0: Exacto.
10: Con esto del secretario
0: de gobierno. Explícame la vaina esta de la supuesta corrupción.
10: O sea, entonces, ¿con qué cara?
0: O sea eso llegó allá, ya. Entonces, eso está ya corriendo, regado.
10: ¿Y cómo uno va a aunar esfuerzos para pedir más fondos que se vencen ahora en el 2027? Eso está ahí al lado. Y si no dan más, y si los fondos al menos no se mantienen como están, vamos a tener que sacar presupuesto, dinero del presupuesto general del país para financiar la tarjeta vital, porque de aquí que se te financia la tarjeta vital, estamos hablando de posiblemente 2,000 millones de dólares, que nos van a hacer falta para otra cosa.
0: Casi
10: 3,000 millones. Entonces, ¿Con qué cara, con qué moral uno va a ir a pedir?
0: Vamos a financiar completa.
10: Claro, claro. O sea, ¿cómo uno va a ir a pedir más fondos? Tú le vas a ir a decir al senador de Montana, necesito que votes a favor de que me den más fondos para Medicaid, cuando la realidad es que aquí tenemos un descontrol total, hay un desorden total en la cosa que administra el día a día del gobierno. Entonces, en vez de estar hablando hoy de en qué pueblos no hay agua y cómo lo vamos a resolver, o en qué pueblos no hay luz y cómo lo vamos a resolver, en qué pueblo se está quemando los pastizales, porque anoche en Caroma se están quemando y estaban desalojando a una gente, y en Laja se quemó a un Junker con no sé cuántos miles de carros. En vez de estar hablando de esas situaciones de política pública diaria, estamos hablando del futuro de Francisco Domínguez y Dixa García. Pero ¿a cuenta de qué? A cuenta de que estamos hablando de ellos cuando pudiéramos estar hablando del bienestar de doña Panchita, que no tiene agua en su casa, o del bienestar de Juanito, que está en una casa, en un centro de cuido y no tiene electricidad para que le funcione su sistema.
0: Estoy de acuerdo contigo y tenemos, entonces, es que, digo, son los gestos concretos, las acciones concretas y también las acciones que mandan mensajes. O sea, y en medio de esto, tú tienes una secretaria de la familia que está sumida en 20 controversias. No las voy a recitar ahora. Ustedes saben todas las controversias en las que está sumida la secretaria de la familia, que decide que este es el momento idóneo para irse una semana de viaje con nada más y nada menos que su ayudante especial, que no es nada más y nada menos que la esposa del dueño o el gerente o el oficial principal, lo que querramos decir, porque no nos han explicado, de Politank, con todo lo que eso implica. Entonces, son unos mensajes terribles.
10: Es que ni las apariencias guardan.
0: Por eso.
10: Porque si ella está de viaje... Nada malo en irse de viaje y de
0: comerse unos días de asueto. Viaje claro. Oficial es legítimo,
10: pero,
0: claro.
10: Pero mira esto. Hay dos tipos de viajes.
0: Yo lo hice, me imagino que usted tendrá que hacerlo.
10: O viajes oficiales o viajes de placer. Uno lo paga el gobierno, otro lo pagas tú con tu bolsillo. Si es un viaje de placer, ¿para qué se tiene que llevar a su ayudante especial?
0: Y a esa ayuda.
10: Ahora, si es un viaje de trabajo, expliquen para qué es, por qué es en este momento. ¿Y por qué tiene que ir en este momento habiendo tantas situaciones? Que tampoco está mal. O sea, no estoy criticando los viajes oficiales. Estoy criticando el timing. ¿O a quién dejas encargado? ¿Quién es el subsecretario o la subsecretaria del Departamento de la Familia? Pero, no sabemos.
0: Pero Ramón, la narrativa pública también es importante. No solo es lo que haces, si lo que, no, lo que comunica. ¿Cómo tú en este momento vas a comunicar ese viaje con esas personas? O sea, la gente no lo va a entender. Mira, te tienes que bajar del avión, como decía de aquí, ahorita estará en su espacio, Aníbal. A veces tú te tienes que bajar de aviones y decir, mire, que la crisis. O sea, el barco en llamas, el rancho ardiendo, y tú vas a coger la de Villa Diego. Entonces, no hay forma. O sea, cuando el rancho está ardiendo, tú tienes que estar ahí con el cubo echándole agua al rancho para que se apague. Y estamos viendo todo lo contrario.
10: Y en ese proceso, pues, está el que se aprovecha de la situación para poder hacer expresiones que parecerían ser que van dirigidas a una fiscalización cuando han sido los más duros críticos de todo el gobierno, y han sido miembros con honores de un gobierno que no ha trabajado. Ah, porque no. Ahora todo el mundo piensa que el presidente del Senado es el más fiscalizador. Y se les olvida que en algún momento fue parte de todo esto.
0: Ah, no, la gran rehabilitadora del presidente del Senado, Tomás Rivera Chávez, se llama Jennifer González Colón. O sea, lo ha rehabilitado casi, casi, al punto donde yo creo que seriamente, como nunca en su vida, y lo digo para que nos ajustemos, está pensando correr para gobernador.
10: Y tú llevas un poco más de tiempo yo en esto. Yo no recuerdo, y si quizás tú lo recordarás. Pensando
0: correr para gobernador.
10: Y quizás tú lo recordarás y te hago la pregunta, ¿verdad? Porque no sé la contestación. Recordemos que estamos a un año y siete meses de haber inaugurado un gobierno. Yo no recuerdo ningún gobierno que a un año y siete meses ya hubiese un claro contendor a primarias internas.
0: No lo ha habido.
10: No lo ha habido. Claro que no. Porque usualmente.
0: Lo más cercano es el Hernán Padilla.
10: Claro, pero Hernán Padilla fue, yo creo que fue un poco más tarde en el cuatrenio.
0: Un poquitito más tarde.
10: Sí. Y yo creo que
0: lo más cercano, pero es lo más cercano.
10: Y yo creo que Romero Barceló en aquel momento lo manejó. Internamente lo manejó, yo creo que lo manejó mal, porque finalmente Hernán Padilla le funda el partido por el lado, ¿verdad? Pero en aquella asamblea, bueno, me parece que fue Ponce, le dijo, el que eche para adelante, no fue. Él le dijo, el que quiera como que se tire, que se tire ahora o que calle, tú sabes. Que en su momento lo manejó.
0: Para aclararle el récord a la gente que se acuerde. El Romero estaba en su segundo cuatrenio, tenía unos problemas, particularmente por la cosa de Maravilla, por la cosa de la universidad, por unas políticas que unos sectores percibían como antipuertorriqueñas, por unas decisiones fiscales, aunque yo tengo que decir, debiéramos algún día discutir las decisiones fiscales de Romero, que no fueron malas como alguna gente dice. Creo que en eso hay que hacerle justicia. Y sabía que tenía el reto de Hernán Padilla, que era alcalde de San Juan, que tenía unos grandes méritos, que tenía una gran proyección, que no tenía oposición. Suena familiar.
10: Tenía un gran respaldo desde el punto de vista interno. Tenía
0: era una Romero, figura simpática.
10: Romero tenía el Senado dándole.
0: Romero era una figura
10: divisoria, dura
0: para los populares y obviamente para los independentistas, sin ni hablar, ¿verdad?
10: Tenías al Senado dándole cantazo con la investigación de Cerro Maravilla, una Cámara de Representantes que estuvo por un periodo inoperante totalmente, porque no había presidente.
0: Por lo bajo se decía, pues mira, Hernán es la ficha. ¿Y qué hizo Romero? Y yo, no, yo no voy a dejar
10: que... Romero aquel, no estamos hablando de Romero.
0: Romero Barceló.
10: No Romero el de ahora.
0: Sí, no Romero el de ahora.
10: Oye, que demasiadas coincidencias.
0: Pero Romero Barceló, entonces, presidente del Partido Nuevo Progresista, gobernador de Puerto Rico, en el segundo año del cuatrenio, más o menos como estamos ahora, convocó una asamblea en Ponce y dijo, bueno, el que se quiere echar la saya encima... ¿Ahora qué?
10: ¿Por ahí qué?
0: Ahora es que este es el momento.
10: Y cuenta la crónica, yo no estaba allí y tú no y puedes
0: el,
10: leer.
0: Y el Nampadía hizo.
10: Y yo creo que no hay video de eso, pero que cuenta lo que estuvieron allí, que lo miraba. Y lo que le faltó fue señalarlo.
0: Ellos están ahí, lo puedes buscar en YouTube y las redes.
10: Y lo repitió en tres ocasiones, que quiera que se tire, y lo miraba.
0: Y él no dijo nada. Y entonces eventualmente fundó el Partido de Renovación, que obviamente no tuvo éxito en ganar la gobernación, pero tuvo el éxito de ser parte del proceso que ayudó a la derrota de Romero Barceló en 1984. Contra Rafael Hernández Colón. Y esa es la historia. ¿Qué va a pasar en el PNP? Pues veremos. Diga usted que está ahí metido.
10: No hay nada, no hay nada.
0: Uy, no está metido en el PNP, no, ¿verdad? No.
10: Pero en ese sentido, pues, por la fecha que es, ¿verdad? Estamos llegando a final de julio. A final de julio se convergen un sinnúmero de situaciones particulares en el país, de que la mayoría de la gente está de vacaciones. Hay unos días feriados que la gente lo coge como puente para irse unos días de asueto. Está próximamente el Back to School, que la gente se está preparando tanto económicamente como emocionalmente para volver a madrugar. Tú lo notas en la calle. Todo eso influye en el ánimo político del país, ¿verdad? Y recordemos que fue un 24 de julio del año 2019 cuando toda esta cosa de Ricky renuncia coabuló en la renuncia de un gobernante. Así que la cosa yo no creo que vaya a suceder nada en las próximas dos semanas. Yo creo que sí, que en la medida en que el ánimo baja, en que la gente se desconecte de los programas de televisión, de los programas de análisis, de las noticias, pues la cosa como que va a enfriar. Y yo creo que a eso es que apuesta el los que están allí dentro de Fortaleza, de la administración. Pero una vez esto arranque en agosto, la segunda semana de agosto, esto va a coger un vuelo y un aire que no va a haber que lo baje.
0: Pero usted, que obviamente es el legislador de la Cámara que iniciaría cualquier procedimiento contra la gobernadora si es que sucediera. ¿Usted es miembro de la Comisión de los Jurídicos?
10: No, yo no soy miembro de la Comisión de los Jurídicos.
0: Okay. ¿Qué comisión es usted miembro?
10: De la Comisión de Seguridad, la Comisión de Asuntos Federales, Internacionales y de Estatus, de la Comisión de Innovación y de Innovación y le llama Innovación y Tecnología, pero Innovación y simplificar los procesos.
0: Bueno, pero usted es miembro de la Cámara, que potencialmente lo hace un cuasi fiscal en un proceso de residencia.
10: Precisamente por eso es que no comento sobre el tema.
0: Lo entiendo, pero hay unas cuestiones, y digo, y eso es sobre la gobernadora. Pero hay unas cuestiones sobre unos funcionarios debajo de la gobernadora que están, que es complicado. Mira, o sea, cuando tú tienes un secretario de la gobernación, una subsecretaria de la gobernación, un director de permiso de OPE o como se llama el puesto, involucrado, cuando tú tienes ese mismo secretario de la gobernación no solo en comercio, sino que lo tienes en el DACO haciendo unas movidas que son aparentemente dirigidas a mover unos intereses privados y no unos intereses públicos.
10: Por encima de lo que uno pueda querer para uno mismo o para su partido político, está la institución a la cual uno sirve, ¿verdad? Una vez yo fui electo a la Cámara de Representantes, yo pertenezco a un cuerpo colegiado de gente que está allí, que somos 53 en este cuatrenio, tradicionalmente son 51, pero este año por ley de minoría somos 53, que tú tienes que rendir seriedad y responsabilidad a ese cuerpo y a esa institución que está instituida nada más y nada menos que la Constitución del país. El secretario de la gobernación y la subsecretaria de la gobernación, me parece a mí que no están poniendo por encima ni a la gobernadora como figura. No olvídate de Jennifer González. Jennifer González es la que está allí ahora.
0: El gobernador, la gobernadora, los gobernadores.
10: La gobernación, la figura de la gobernación, la figura de la fortaleza, la figura de ser el primer mandatario del país, no están poniendo por encima la propia Constitución. Lo que tú piensas, que lo que tú quieres, están poniendo por encima a todo eso que tú se supone que le sirvas. ¿Por qué? Porque permites que ahora, en lugar de estar hablando de lo que va a pasar esta semana, de lo que el tema que estábamos hablando ahorita, o de los problemas políticos o de administración que tiene el país, estamos hablando de la defensa de una persona que de otra manera sería totalmente inconsecuente para el país. Porque, sí, oye, estas personas, estas dos personas que son ahora mismo el secretario de la Gobernación y la subsecretaria de la Gobernación, llegaron allí porque han hecho un trabajo político. Pero hace 20 años, ¿quiénes eran ellos? Totalmente inconsecuentes. De aquí a 20 años, ¿quiénes van a ser? Totalmente inconsecuentes. Entonces, ese es el futuro, ese es el legado que tú como persona quieres dejar en tu tenencia, en tu tenure, en el tiempo que tú vas a pasar por allí. Pues yo creo que están poniendo por encima sus intereses particulares privados en este momento a los intereses de la propia gobernadora. Entonces le están haciendo un daño político, porque en política la percepción es más importante que la realidad, y la percepción es que la gobernadora es leniente con la corrupción y que pues están allí, que se fastidie todo. Vamos a la pausa
1: y regresamos
10: En breve
1: en el programa de Anderson.
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1: De vuelta, Claro y de Frente, el programa de la querida amiga Anibel Sloan, que comparte con nosotros todos los días por 2 horas aquí a través de Radio Isla y todas las plataformas accesorias que llevan el contenido. Gracias por el privilegio de en una posición de no poder comparecer en el día de hoy. La amiga Anibel Sloan pues nos pidió que ayudáramos junto al amigo representante Ramón Torres, y estamos aquí pues discutiendo los temas del día.
0: Medicaid.
10: Mira, redoblar esfuerzos, ¿verdad? Yo creo que esa es, que eso es la primera palabra del vocero hoy.
0: Y es importante,
10: seguro. Es importantísimo.
0: Y es muy importante porque cuando decimos fondos Medicaid, estamos diciendo los fondos que sufragan la reforma de salud. Mira, o el plan vital, o como le quieran llamar
10: los,
0: ahora.
10: En los últimos años, es el único, sino el de los pocos, o si no el único tema que ha unido a todos los partidos políticos en una causa común, y a sociedades, o sea, a grupos que no tienen que ver nada con política, como el Colegio de Médicos, como los grupos, inclusive los planes médicos están metidos ahí también, porque ciertamente todo el mundo entiende que es un tema que merece la atención y que se turnan, por llamarlo de alguna manera, en las visitas al Congreso.
0: Porque Ramón, y para ponerlo, y no quiero ser lo más neutral posible, yo muy pocas veces soy neutral, pero quiero ser lo más neutral posible. Cuando aquí se cambió bajo la administración del gobernador Pedro Rosselló González, Pedro, del sistema que había, que era el sistema Arbona, a lo que se llama la tarjeta de salud, nos hicimos bien que mal que bien, no quiero pasar juicio sobre eso, ustedes se imaginarán cuál es mi juicio, pero no me quiero meter en eso, rehenes de las asignaciones del Medicaid para que la población médico indigente de Puerto Rico, que es más del 50% del país, tuviera algún acceso a servicios de salud. Y de ahí para adelante estamos en esta cosa de que si el Congreso nos aprueba, si el Congreso no nos aprueba, porque no tenemos la paridad como Estado, o no tenemos una asignación automática, vivimos de que el Congreso decida que pues sí hay que tirarle esa salvavidas, esa ayudita a Puerto Rico.
10: Y la última vez que estuvimos discutiendo eso, me parece que fue hace como cuatro o cinco años, y se había logrado esta cantidad que había sido inédita, o sea, nunca se había asignado tanta cantidad hasta el 2027. Es decir, en el 2027 hay que volver entonces a lograr que o se asigne la misma cantidad o se asigne más dinero, porque de lo contrario estaríamos cayendo en que habría que financiarlo con el Fondo General. Financiarlo con el Fondo General no es una opción porque
0: no hay Fondo General.
10: No hay Fondo General.
0: Eso no existe, representante.
10: Eso no existe tanta cantidad para poder financiarlo. Entonces, otra opción sería subirían las aportaciones que teníamos que hacer cada uno de nosotros al Fondo General, que eso no es una opción. Y por eso es que es importante que este tema se toque con la seriedad que amerita, y que los grupos de trabajo que están buscando adelantar este tema lo hagan coordinado, que no vayan unos por un lado, otros por otro, y que el mensaje sea uno coordinado. Y que recuerdo que en aquel momento una de las expresiones, me parece que era, que fue el doctor Mellado, que en aquel momento lideraba algo de los médicos, decía que lo importante de todo esto era que se habían dividido el trabajo y que no duplicaban esfuerzos, porque unos visitaban a unos congresistas, otros visitaban a otros congresistas, y en ese sentido lograron una asignación que nunca antes lograda en manejar una cantidad de dinero que es importante. Ahora, con todo lo que se está hablando en el gobierno, con toda la situación de administración pública, ¿cómo entonces vamos a ir a decirle, mira, necesitamos más dinero para poder administrar la tarjeta de salud?
0: Y para que la gente entienda, la asignación temporera que el Congreso y el presidente dispuso para esto que tú has descrito muy bien, Ramón, caduca en el 2027. Y ahí es uno de los sitios donde uno quisiera ver, como tú dices, la industria, los proveedores, las aseguradoras, con todas las peleas que uno puede tener con las aseguradoras o no, y eso es harina de otro costal, los hospitales, los médicos, los pacientes, pero uno quisiera ver que hubiera una línea de comunicación y que una línea de apoyo coordinado entre la gobernadora de Puerto Rico, que es la que tiene que administrar esa vaina al final del camino, y el comisionado residente, que es lo que nos representa en Washington. Entonces uno ve por lo menos yo, no sé si tú quieras comentar, que no existe un hilo conductor desde la gobernación, desde los administradores del programa, hacia quien nos puede ayudar. Y digo, y la ironía es que lo que puede ser malo puede ser bueno. Tienes una republicana mala tropista, que es la gobernadora, con un demócrata de centro.
10: Con acceso a al liderato demócrata.
0: Y entonces tú no ves que haya un intento de que vamos tenemos que resolver. Esto es un problema al país, esto es un problema al país.
10: Entonces tienes otra situación, que es noviembre de este año, hay midterms elections, esos midterms elections, que todo el
0: Congreso... Y noviembre está ahí al lado.
10: Esto está ahí al lado. O sea, todo el Congreso, toda la Cámara de Representantes Federal cambia, porque son términos de 2 años.

0: el presidente
1: con Trump, con el trumpismo, con el trumpismo.
0: Bueno, el esposo de ella anda con una gorra de Make America Great Again en todas las actividades que lo vemos por ahí. Pues entonces, ¿qué significa eso? Como bien dices,
1: God save us.
0: Como bien dices, que pudiéramos hacer un frente a favor del país en ambos cuerpos legislativos, en la administración de ambos, ¿verdad? Partidos políticos. Entonces, pues yo creo que no veo esa situación, porque ciertamente pues se están atendiendo otros temas que no son la prioridad para el país. Mira, cuando uno mide la prioridad para las personas que no están todo el día sumidos en la cosa política del país, el número uno es seguridad y el número dos es salud. Y este es el tema principal de salud. O sea, el 67% del país tiene problemas de cómo financiar su sistema de salud. Y este es el tema principal. O sea, ¿cómo lo vamos a financiar? ¿Cómo lo vamos a pagar? ¿Cómo las personas que son médicos indigentes van a tener un aunque sea un acceso decente al proceso de salud?
1: Aquí, representante, hay cientos de miles de personas, para no decir más, que aunque la gente no lo crea, no tienen plan de salud. Y que viven embarrados, para no decir otra palabra.
0: Asustado.
1: De que no les dé una crisis de salud, porque no van a tener cómo mantenerla, no van a tener cómo pagarla. Salen corriendo para el hospital. Tienen un problema, un derrame, un ataque al corazón, lo que sea. Y no saben cómo esa obligación clínica se va a sufragar. No lo saben. Eso es una de las crisis silentes que cada día se sigue agravando en Puerto Rico. Gente que, pues, o no llega para la reforma, o no tiene capacidad para tener plan médico, están en lo que le llaman el saco, y que si les da una crisis de salud, no es que me chavé yo, es que chavé a mi esposa o a mi esposo, es que chavé a mis hijos y a mis hijas, porque, o sea, esa cuenta hay que pagarla en algún momento, tú sabes. Y eso es una realidad en Puerto Rico que no se discute.
0: Y que merecería que
1: o sea, tengamos... Yo estoy una semana, dos semanas, tres semanas en un hospital. Me tienen que hacer algún tipo de procedimiento...
0: médico, sí, el que sea.
1: Pero lo que quiero decir es, no una tontería, no es cogerte dos puntos, es hacerte una cosa. Y cuando llega la cuenta para atrás, y de momento tú no tienes plan, porque estás en lo que ellos llaman el saco, el bache.
0: Que no tienes suficiente para proveer tú mismo, pero no tienes lo mínimo para no cualificar para la reforma.
1: Exactamente. Y ahí hay un montón de gente. La gente no sabe el montón de gente que hay ahí.
0: Sí, y eso es un tema que merece discusión, un tema que merece que tengamos discusiones serias, discusiones que hay que sacar del medio el fanatismo de estatus, porque eso va a afectar a todos por igual, número uno. Y número dos, seamos Estado, seamos independientes, o sea, continuemos como Estado, como lo que tenemos, que es el Estado Libre Asociado, va a seguir teniendo ese problema. Vamos a seguir teniéndolo, porque la gente, ese problema no se va a acabar porque mañana nos levantemos siendo Estado. ¿Está la música?
1: ¿Esa es la música final o no? Pues, pausa. De pausa, es que se me quedó el celular en el carro y no tengo manera de ver la hora.
0: Regresamos.
1: Pero regresamos ya mismo.
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3: Estas son las historias que la redacción de Radio Isla 1320 trabaja en estos momentos. Emiten advertencia de calor para 62 municipios hasta las 5 de la tarde. El índice de calor pudiera superar los 100 grados. Sujetos aprovechan la necesidad de vivienda en la isla para cometer fraude. La industria de bienes raíces brinda algunas recomendaciones para no caer en el pescadito. Luis Ávila Pernas cataloga como refritos propuestas presentadas por el comisionado residente Pablo José Hernández. Se escucha el presidente del Partido Demócrata en la isla, Luis Ávila Pernas.
4: Yo creo que todas estas propuestas que ha lanzado el comisionado residente Pablo José Hernández es un refrito realmente de propuestas que su propio partido propuso la última vez que fueron gobierno.
1: Y el Partido Independentista también lo ha propuesto.
4: También lo ha propuesto, pero la última vez que tuvieron Cámara, Senado y Gobernación, no lo hicieron. Ellos prometieron una asamblea constituyente, no lo hicieron. Prometieron el referéndum revocatorio de la segunda vuelta, no lo hicieron. Requiere una enmienda a la Constitución de Puerto Rico poder hacer estas cosas. Pero a mí no me... Hay unos elementos que se dieron este fin de semana que yo los ato y digo, contra... Por ejemplo, ver un Pablo XII abrazando la bandera de Puerto Rico azul celeste cuando él mismo ha dicho que ese no es el color correcto de la bandera. Y estoy hablando de lo que él ha dicho, ¿verdad? No estoy tratando de editorializar de ninguna manera. Y tú sumas eso al hecho de que está haciendo propuestas que, por ejemplo, están en la plataforma de Victoria Ciudadana y que han abogado muchos colegas ¿verdad? Que apoyan la independencia. Pues es como un guiño, ¿verdad? Como dicen los españoles, está haciéndole un guiño a ese sector para ver si los puede atraer al Partido Popular. Pero no creo que sea que exista un verdadero compromiso de hacerlo, de convertirse.
1: Pero tú creerías...
3: Soy Widalis Rivera Acevedo. 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
5: Aquí en Claro y de Frente, Luis Vega Ramos. Sí, yo sé, la visión es más complicada, ¿verdad? Preferiríamos tener a la mantenedora usual y buena amiga Anibel Sloan. Y gracias por la confianza para invitarnos al representante Ramón Torres y a mí a que la sustituyamos, ¿verdad? En esta ausencia que pues ella tuvo que tener. Un placer, los próximos días estará acompañándonos, pero representante, estábamos escuchando ahora a unas declaraciones del licenciado Dávila Perna, que se rumora que algunos piensan que puede ser una figura de liderato, que puede ser una figura que aspire a alguna posición política. Algunos dicen para comisionado residente, es el presidente de los demócratas en Puerto Rico, ¿verdad? Eso es lo que entiendo. Y estaba ahí en un tirijala sobre la situación del gobierno y sobre hasta las banderas. No sé qué usted piensa sobre el particular.
6: Mira, evidentemente, eso es parte de una entrevista que él dio esta mañana aquí en Radio Isla en respuesta a unas expresiones que hace el pasado viernes de que el gobierno se está comportando como una organización criminal, que es unas expresiones fuertes y que pues...
5: Y contexto, ¿verdad? Para tener las cosas claras. Usted sabe, y el país debe saber, que pues en esta guerra que hay entre el presidente del Senado y la gobernadora, hubo la terminación de todos los destaques que había de la rama ejecutiva, en este caso del Departamento de Justicia. No, bueno, para ser sincero, hubo una terminación de los destaques del Departamento de Justicia a la rama legislativa, a Cámara y Senado, a los dos cuerpos. Pero en eso se fue... destaque.
6: Una de las víctimas es la hermana de él.
5: Es la hermana de él. Claro. Estaba destacada en el Senado.
6: Oye, y nada.
5: Y es fiscal.
6: Y nada malo, él está defendiendo lo que está defendiendo, ¿verdad? Yo creo que su.
5: Y claro, hermana, él en el contexto. Digo, porque yo quiero ser justo con Dávila Perna. En el contexto que se da, pues se indigna, claro.
6: Claro, y yo creo que tiene mucha razón en lo que estaba diciendo de que la indignación, no solamente personal, porque es su hermana, sino particularmente con el grupo de trabajo que estaban rindiendo labores, no solamente en el Senado, sino también en la Cámara, de fiscales muy competentes, muy buenos, que finalmente son abogados y que estaban haciendo un trabajo excepcional. Me vienen a la mente dos que estaban en la Cámara, ¿verdad? Que no quiero mencionar nombres porque no.
5: Sí,
6: no,
5: para,
6: no hace
5: para
6: falta.
5: No,
6: ahora, chavalo. Pero aprovecha, ¿verdad? En cuanto a lo que si va a correr o no va a correr para comisión residente, que eche para adelante, como dijo un prócer, que eche para adelante. En cuanto a lo que mencionó de la bandera, mira, aquí se ha formado un issue innecesario. Como no tienen de dónde más agarrarse, agarraron una foto de Pablo José Ano ayer en la iglesia católica de Barranquita con una bandera con el color el triángulo color azul celeste. Y hay hasta populares criticando esa situación. Entonces yo lo puedo poner en contexto porque todos los que están criticando, ninguno estaba allí. Y yo sí estaba allí y yo estaba sentado a tres personas de Pablo José en el primer banco de la misa de católica de ayer a las 9 de la mañana en Barranquita. Esa bandera fue parte de las ofrendas de la iglesia cuando van a ofrecer a Puerto Rico a que oremos por Puerto Rico porque echemos hacia adelante de todo. Al final van a cerrar la misa con un cántico que no era otra cosa que el himno de Puerto Rico, la borinqueña, y le piden, el sacerdote, el grupo de allí de la iglesia, le pide a Pablo José que coja la bandera y la levante en lo que se canta el cántico final. Y esa es la foto que están corriendo por ahí, que si el azul es el celeste, que si no es el azul oscuro de la bandera. Mire, Pablo José no tiene la culpa de que estén utilizando una bandera allí que es o no es del color que tiene. Mira, que ver.
5: ¿Sabe qué es representante?
6: Que eso es una soberana bobería, si estaba o no estaba allí.
5: Para mí esa es la linda, así que...
6: Pero, bueno, pues sí.
5: A mí esa es la linda.
6: Esa fue la que a mí me enseñaron que es la correcta.
5: Esa es la linda.
6: ¿Será o no será? ¿Habrá una ley que dice otra cosa? A mí me enseñaron que la azul celeste era la que era. Ahora, el tú tomar una foto y comentarla diciendo de que Pablo está abogando, apelando a los independentistas porque la bandera no era... Mire, póngale contexto. Busque la información y si usted no estaba allí, no esté comentando.
5: Además, porque es una tontería. Pues
6: exactamente.
5: Cuando Piculín se ha hecho
6: exactamente
5: encima.
6: Exactamente.
5: Cuando Pamela se ha hecho encima.
6: Cuando la pinta.
5: Cuando este.
6: Oye,
5: Alvarado.
6: Cuando la pinta.
5: Se le ha hecho encima.
6: Cuando la pinta.
5: Alvarado se ha hecho encima la azul. Este, esa azul.
6: Y mire, con esto, para terminar con este tema, porque yo cuando creo que le hemos dado demasiado color a esto. Cuando la pintan de negra en símbolo de luto. Que todo es negra.
5: O de protesta o de molestia.
6: O que le ponen una franja azul con pintada de negra en símbolo del Blue Lives Matter, de los policías que han caído en el cumplimiento del deber. O le ponen el arcoíris en clara referencia a que están adelantando la causa de las comunidades LGBTQI+. Sí. Nadie se queja. Nadie está diciendo que eso está mal. Mire, vamos a analizar. ¿Por qué no analizamos lo que se dijo, el contexto de lo que se dijo en Barranquitas ayer, del mensaje que se dio? ¿Por qué no se analizó el por qué él estaba con esa bandera allí y están diciendo que eso es un mensaje claro a los independentistas? Oye, ¿y si es un mensaje claro a los independentistas qué? Que uno no puede hacer política y hacer campaña diciendo que yo voy a trabajar para todos en lugar de para unos
5: pocos. Pero no lo es.
6: A todos aquellos que quieran hablar del tema, que me llamen, todos tienen mi número. Yo sí estuve en esa misa, yo sí sé lo que sucedió. Yo estaba sentado, como mencioné, a tres personas del presidente del Partido Popular y sé qué fue lo que sucedió y sé cuando le pidieron que no estaba en lo que se había propuesto,
5: en ronda,
6: que se levantara con la bandera allí. Y al comisionado residente, vamos a seguir para adelante, que estamos haciendo las cosas bien.
5: Bueno, pues digo, yo creo que esta tirijala de la bandera de Puerto Rico es una absoluta tontería. La bandera de Puerto Rico es la bandera que es. Y le guste a quien le guste, le disguste a quien le disguste, la bandera de Puerto Rico se hizo en tándem, en hermandad, con la bandera de Cuba. Esa es la verdad histórica. Y pues tú tienes que ir a los azules que son.
6: Exactamente.
5: Se hizo porque era el movimiento de Martí que promovía, que luchaba por la independencia de Cuba y promovía la descolonización de Puerto Rico. Y lo que hicieron en aquel momento en Nueva York. Porque es que hay que volver oye, y llegamos a Muñoz Rivera.
6: Empezamos el
5: programa Muñoz Rivera y acabamos con Muñoz Rivera. El Partido Revolucionario Cubano adopta su bandera y adopta la bandera de Puerto Rico que se había hecho antes.
6: Que es la del Ares.
5: Y esa es la historia. Al que no le guste, pues tú sabes que meta la cabeza en un cubo de agua. Y lo hace recíprocamente. Por eso los colores son los mismos. Los colores de verdad son el inverso, claro, de la bandera de Cuba. Esa es la verdad.
6: Donde las franjas nuestras son azules, la de Cuba es rojo y nuestro triángulo es azul. Y el triángulo de ellos es rojo. Y
5: al que no le guste eso, pues que no le guste. Good for him, good for her. Y por eso es que cuando Muñoz Rivera va a buscar la autonomía bajo el fin del régimen de España antes de la guerra hispanoamericana, le dice a Sagasta, cuando Sagasta se pone medio petroco y sé que nos vamos ahora y con esto culminamos, le dice, bueno, pues si no haces un pacto conmigo para la autonomía, yo regreso a Puerto Rico por Nueva York, porque lo que estaba diciendo es regreso, me reúno con los cubanos y entonces vamos a ver qué vamos a hacer. Pero con eso,
6: gracias por escucharnos, y a la licenciada Sloan, gracias por pensar en mí y en nosotros para poder sustituir
5: a Miguel, un abrazo, espero que todo esté bien, nos vemos pronto, te escuchamos mañana, Dios mediante. Luis Vega Ramos, Ramón Torres, un privilegio haber estado compartiendo con ustedes este ratito.
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15: 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Esta es nuestra agenda del día.
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0: Bienvenidos y bienvenidas a otra edición de Agenda Propia. Soy Damaris Suárez y como siempre les pido que me acompañen durante la próxima hora en el programa especializado en periodismo de investigación que producimos semanalmente en el Centro de Periodismo Investigativo. Aquí discutimos de forma crítica el quehacer noticioso, económico y social del país. Siempre te recuerdo que también estamos en directo por radio y por YouTube cada lunes a las 2 de la tarde, pero nos puedes conectar en periodismoinvestigativo.com y también nos encuentras como @CPIPR en todas las redes sociales del centro, tanto en YouTube como en la red social X, en Instagram y en Facebook. Hoy en nuestro programa discutimos varios temas y comenzamos con la historia que publicamos recientemente como una parte del acuerdo entre el medio digital Todas y el CPI, que es la unidad investigativa de género. Mariela Fullana Acosta publica La desigualdad racial detrás del diagnóstico de endometriosis en Puerto Rico. Es una historia sumamente humana que retrata lo que ocurre en términos generales luego de muchísimas décadas pensando que esta enfermedad era solamente o que era prevaleciente para las personas blancas. ¿Qué es lo que ha ocurrido? Nosotras, en términos de toda la producción de Agenda Propia, nos mudamos la pasada semana y visitamos la redacción de Todas para conversar con Mariela. Vamos a ver qué nos dijo durante esta entrevista. Mariela, gracias por recibirnos en el hogar de Todas.
1: No, gracias a ti por estar aquí.
0: Quiero conversar contigo, me parece, me encantó el ángulo que trabajas sobre el asunto de la endometriosis en la historia, la desigualdad racial detrás del diagnóstico de endometriosis en Puerto Rico, porque desmitificas este asunto de que esto es una enfermedad de mujeres blancas, ¿no? Es que las negras tienen problemas para acceder a los servicios de salud. Un poco, háblale a los amigos de Agenda Propia.
1: Bueno, pues sí, ciertamente está, ¿verdad? Este reportaje, esta investigación surge a raíz del Simposio Comunitario para la Salud de las Mujeres que se organizó, lo organizó Taller Salud en mayo pasado, y en una de los eventos que llevó a cabo Taller Salud había una charla que era de endometriosis. Esa charla de endometriosis que la dio la doctora Cristina Ortiz Gómez, ella presentó una serie de estadísticas también con relación a la endometriosis, y entre ellas surgió, ¿verdad?, esta estadística de que todavía se piensa que hay un 70% de prevalencia de la endometriosis en mujeres blancas versus un 4.7% de diagnósticos a mujeres no blancas, negras o hispanas, ¿no? Nada, ella ahí mismo dentro de esa conferencia destaca que ciertamente esas estadísticas están atravesadas por un sesgo racial, porque lo que dice la práctica es que no es así, ¿verdad? Así que de ahí nosotros partimos a hacer una investigación sobre de dónde surgían todos estos estudios. Encontramos que en la década del 20 y el 30, estos científicos que comienzan un poco a investigar lo que es la endometriosis, sobre todo en un momento de baja natalidad en Estados Unidos, de baja natalidad de mujeres blancas en Estados Unidos. Así que comienzan ellos a investigar el tema de la endometriosis y son estos dos médicos, específicamente el doctor Samson y el doctor Meigs, que clasifican esta condición como una condición de mujeres blancas.
0: ¿Y por qué?
1: ¿Por qué? Por una cosa muy interesante, y es que ellos estaban, específicamente el doctor Meigs, ¿verdad?, que es el que establece en la década del 30 este mito sobre que esto es una condición que les da a mujeres blancas y no a mujeres negras, porque él estaba atendiendo y estaba haciendo una comparación entre sus pacientes blancas de práctica privada y las pacientes negras que veía en la práctica pública. Sin, como diciendo, es todo igual, sin contar los sesgos raciales, sin contar el acceso que tenían las mujeres negras a servicios de salud en ese momento, entre otras. Así que de ese estudio que él hace, con unas graves fallas metodológicas, se establece que esto era una condición de mujeres blancas. Y aquí lo interesante, Damari, no es que se diga eso en el 30, es que eso continuó hasta la década prácticamente del 70 y quedó estampado en muchísimos libros de texto.
0: O sea, esa teoría de hace un siglo atrás prevaleció
1: por ejemplo, la doctora Ortiz Gómez en la conferencia y en el reportaje establece que ella, que estudió en el recinto de ciencias médicas a inicio del 2000, todavía prevalecía ese mito de que las mujeres blancas eran, ¿verdad?, las que les daban más esta condición. ¿Qué sucede? En el 2022, otras investigadoras hacen una una revisión de esa, de toda esa literatura científica con relación a la endometriosis y a los diagnósticos. ¿Y qué descubren en ese estudio del 2022? Dicen, espérate un momento, aquí no hay una razón para que digamos que a las mujeres blancas les da más endometriosis que a las mujeres no blancas, okay, ¿verdad? Aquí lo que hay no es un problema de la condición, es un problema de diagnóstico. Okay. Aquí lo que está pasando no es que a las mujeres negras no les dé endometriosis, es que no se está diagnosticando la endometriosis. Y eso viene apoyado obviamente también de otras investigaciones que sucede, por ejemplo, en la década del 70, hay un doctor afroamericano precisamente que dice, espérate, lo que está diciendo toda esta literatura es falso, porque lo que yo estoy viendo en mi clínica no es así. Así que ahí claramente vemos que había un sesgo racial y tenemos que hablar, Damaris, y establecer que hay también hablar de racismo médico, sí, sobre todo en esa, todavía, pero predominantemente durante el siglo pasado, ¿verdad? Sabemos que prevalecía mucho ese racismo médico y hay que decir que la ginecología moderna de Estados Unidos se construyó sobre cuerpos de mujeres negras esclavizadas. ¿Cómo así? Bueno, eran mujeres que las obligaban, ¿verdad? Que las sometían a proceso porque entendían que no padecían de menos dolor, porque aguantaban más dolor, etcétera, todas cosas falsas y que llevó a una violencia increíble, ¿no? Y
0: no solamente en experimentación, sino bajo la conciencia de que o la creencia de que la mujer negra aguanta más, soporta más dolor,
1: claro, que obviamente es una es algo sumamente racista y todavía pues eso prevaleció por muchos, muchos años, incluso hoy en día, según esa misma, ¿verdad? Según lo que estamos viendo, es que todavía no se les cree incluso hoy a las mujeres negras cuando establecen, o a las mujeres no blancas, cuando dicen, tengo mucho dolor, y dicen, no te preocupes, ese dolor no es nada, esto se atiende con eso. Así que ese es el contexto en el que se monta esta investigación.
0: Mariela, un poco quizá es importante para aclarar a aquellos que no conozcan, ¿qué es esa condición de endometriosis? Porque hablas de dolor. Y ese es el problema, que es un dolor crónico.
1: Qué bueno que lo mencionas, Damaris. Sí, la endometriosis básicamente se trata del crecimiento, ¿verdad?, de glándula o de ese tejido endometrial que crece fuera del útero, okay, ¿verdad? Así que eso, esa razón de ese tejido endometrial fuera del útero provoca una serie de síntomas, entre ellos dolor pélvico bastante crónico en algunos casos e incluso puede llegar a, ¿verdad?, a la infertilidad en algunas mujeres. Así que es una condición además que afecta a millones de mujeres alrededor del mundo.
0: En Puerto Rico hay una cantidad sustancial,
1: sí, ¿no? Ahora podemos entrar, ¿verdad?, en la Organización Mundial de la Salud, lo que establece es que se estima que una de cada 10 personas con útero en edad reproductiva del a nivel mundial la padecen. En Puerto Rico, ahora mismo hemos estado haciendo investigaciones muy pocas todavía. Okay. Una de las investigaciones que se han llevado a cabo han sido todas las investigaciones que se han hecho sobre el tema en la Universidad de Medicina de Ponce, ¿verdad? Y allí hay una investigadora que es la investigadora Idalí Flores. Ella hizo un estudio, encabezó un estudio en el 2007, donde encontró que en Puerto Rico había una prevalencia de un 4.5%, si no me equivoco, en cuanto a la endometriosis. ¿Qué pasa? Ella misma como investigadora dice, espérate, yo siento que ese número es muy bajo. Y cuando mira la investigación a fondo,

0: pues un proveedor que se asemeja incluso más a esa cifra de la Organización Mundial de la Salud, ¿verdad? Que rondan un 10%.
1: A mí me llamó mucho la atención el caso de Ana Alexa Paola,
0: Alexa
1: que
0: Paola.
1: la mencionas en la historia, y que tardó más de 7, 12 años, una cosa así, en ser diagnosticada. Pero no solamente eso, como ella relata lo que yo he escuchado de otras mujeres, de otras mujeres que nos quejamos, que se ha normalizado ese dolor. O sea, es normal que tengan dolor en el periodo.
0: Eso es así. Es normal, pero es normal en ciertas mujeres
1: Claro.
0: también, ¿verdad? ¿A quiénes normalizamos con ese dolor? ¿Quiénes entendemos que pueden aguantar ese dolor? Y casi siempre cuando vemos la estadística y lo que dice la ciencia también y los testimonios, es que son esas mujeres negras y esas mujeres no blancas. En Puerto Rico se da algo bien interesante y qué bueno que traes el testimonio de Alexa Paola, y es la intersección de raza y clase, ¿verdad?
1: Sí.
0: Así que el nivel socioeconómico en Puerto Rico determina también quiénes reciben ese diagnóstico con tiempo y quienes no. En el caso de Alexa Paola, es una mujer negra de 34 años, ella desde los 15 años, alrededor de los 15 años, comenzó a tener sus periodos y unos periodos muy fuertes, con dolores muy fuertes, que muchas veces, ¿verdad? Casi le incapacitaban. Pero todo el mundo le decía, eso es normal, tu mamá también le daban esos dolores menstruales fuertes, ahí volvemos otra vez, se normaliza ese dolor, porque también ¿verdad? La medicina ha normalizado el dolor de ciertos cuerpos, en estos casos cuerpos negros, pueden aguantar el dolor, así que se normaliza. Bueno, pues Alexa Paola continúa con esos dolores hasta que a los 24 años, casi 10 años después, ya tenía unos dolores crónicos, incluso durante ¿verdad? Durante el proceso de ovulación, y dice, tengo que ir a buscar un médico que me atienda esto, porque esto no es normal. Pero muy interesante, cuando va a un ginecólogo, una de las primeras cosas que le dicen, lo que tienes que hacer es básicamente parir para que se te vaya ese dolor, que también eso es una noción completamente falsa,
1: No es
0: pues no
1: correcto,
0: es
1: pero
0: correcto.
1: además de eso, incluso en parte de su tratamiento lo tienes que costear ella, y muchas veces no le dan tratamientos la opción, porque es que si tú eres negra, eres pobre.
0: Es correcto, eso es una de las cosas que ya decía, y por eso el factor socioeconómico, que se les niega información y se les niega incluso cuál es el tratamiento que yo puedo, porque yo te veo de una determinada manera y pienso que tú no puedes costear este tratamiento. Así que nuevamente hay el sesgo racial y esas intersecciones entre raza y clase.
1: Gracias, Mariela. Yo sé que esto puede estar ocurriendo en otras condiciones de salud, que la racialidad afecte el hecho de que una mujer tenga acceso a los servicios básicos de salud. Imagino que por ahí es que podrían estar en todas y en la unidad investigativa de género.
0: Eso es así. Lo importante, yo creo, Mari, y qué bueno que luego vas a tener otros testimonios también, es que no se normalice el dolor. Si usted tiene dolor y no encuentra una respuesta que la convenza sobre eso, que siga buscando. O sea, uno no puede parar y detenerse en la información cuando es el cuerpo de uno el que está en ese proceso.
1: Pueden buscar la historia de Mariela en todas y en el Centro de Periodismo Investigativo. Gracias, Mariela.
0: Gracias.
1: Con ella en la redacción de Todas el pasado viernes, luego de publicar esta historia de la unidad investigativa de género. Y una de las personas que aparece en la historia y que nos narra las vicisitudes que ha tenido que pasar desde que tenía apenas unos 10 u 11 años, cuando empezó su menstruación y obviamente los dolores vinculados a la endometriosis, para que pudiese ser diagnosticada hace apenas unos cuantos años atrás, es Alexa Paola Figueroa, una mujer de 34 años, si mal no recuerdo, que dice la historia y que ha pasado todas estas vicisitudes e inclusive el asunto de que no tuvo un acceso directo y que se le dieron 20.000 diagnósticos previo a que se le encontrara que realmente lo que padece es de endometriosis. Ya tenemos conectada a Alexa Paola a través de la línea telefónica, ¿no? La tenemos en videoconferencia. ¿Cómo estás, Alexa? Bienvenida al programa.
2: Hola, gracias por la invitación. Déjame saber si me escucho bien.
1: Te escuchamos y te vemos perfectamente. Qué bueno que pudiste conectar y qué bueno que puedes narrar directamente la historia. La conversaba un poco con Mariela el pasado viernes en la entrevista que acabamos de pasar, pero no hay mejor que tú puedas conversar y decirle a los amigos de Agenda Propia qué ha ocurrido desde tan temprana edad como los 10 años y cuántos problemas tuviste para poder acceder a unos servicios de salud.
2: Gracias nuevamente por el espacio.
1: Ahí se nos congeló o lo estamos escuchando, pues no la dejé de escuchar y me parece que estamos congelados. Déjame ver si podemos arreglar la conexión. De no poder tener la conexión en internet, pues podemos hacerlo a través de la línea telefónica para que podamos conversar. Estoy tratando de conversar con Alexa Paola Figueroa, es una mujer de 30 años, 34 años, que padece de endometriosis y aparece su historia en la unidad, en el reportaje de Mariela, de la Unidad Investigativa de Género, sobre los problemas que ha tenido por décadas para que se le pudiese diagnosticar correctamente endometriosis e incluso las vicisitudes que ha pasado, no solamente para que fuera diagnosticada, sino incluso para tener acceso y tener que pagar en muchísimos escenarios los médicos y los servicios vinculados también a los problemas emocionales y además los dolores adicionales al dolor incapacitante de la endometriosis. Esto es una historia publicada hace unos días, el pasado jueves, por el CPI y el medio digital, todas como parte de la iniciativa de la Unidad Investigativa de Género, la desigualdad racial detrás del diagnóstico de endometriosis en Puerto Rico. Es una enfermedad que vinculada inicialmente por décadas, desde el siglo pasado, a las mujeres blancas, erróneamente, porque no es una enfermedad que es principalmente de mujeres blancas. Lo que hay es un problema de diagnóstico y de acceder a los diagnósticos correctos de las mujeres negras. La racialidad y el sesgo racial ha sido probado incluso en el análisis, no solamente por el análisis científico que evalúa la Unidad Investigativa de Género, sino por los relatos de personas vinculadas a la salud y también sobre pacientes como la querida Alexa Paola Figueroa, a quien estamos tratando de vincular a través de la línea telefónica. La evidencia demuestra la diferencia racial en acceso a un diagnóstico adecuado. En Estados Unidos es abismal. El 70% diagnosticadas de las personas con endometriosis eran blancas, frente a un apenas 4.7% de mujeres negras no hispanas. Obviamente, los experimentos, como nos decía hace un rato Mariela, en términos de mujeres negras y la noción que las mujeres blancas tenían menos tolerancia al dolor, o sea, que la mujer negra está hecha para aguantar más dolor y soportar más dolor. En Puerto Rico el diagnóstico se puede tardar de 5 a 12 años. Es el caso precisamente de Anexa Paola con un dolor que vinculado, o sea, se ha normalizado, ¿verdad? Y el mito, ¿verdad? De que al parir, como nos decía en la historia ella, es que se le quitaba el dolor a las mujeres cuando paría, o sea, que el dolor de la endometriosis podía tener menos o sentirse menos luego de tener un hijo, lo que es un mito. La cuestión del racismo también es una situación bastante difícil en términos de que si eres negra, en el caso de Alexa Paola también ha ocurrido, no se puede pagar, no puedes pagar ciertos tratamientos porque eres pobre. O sea, inicialmente el color de tu piel le puede dar, en términos de lo que llamaba hace un rato el racismo en salud, ¿verdad? Este médico, de que no te puedo dar tal tratamiento porque no tienes el acceso al dinero, a la economía. Tenemos ya a Alexa Paola conectada. Vamos a ver si ella me escucha. Ahora sí, yo creo que yo he contado casi tu historia en lo que tú conectabas, pero nos gustaría un poco que nos pudieses hablar, Alexa, sobre todo lo que ha ocurrido durante todos estos años para poder tener acceso a salud.
2: Okay, me disculpo nuevamente por aquí. Pues mira, sí, mi odisea comenzó yo diría desde elemental. Mi primera menstruación fue en quinto grado. Desde ahí, ¿verdad? Empezó una menstruación dolorosa, pero fue como en la adolescencia, donde los periodos empezaron a ser bien fuertes. Nada, en el caso pues de mi familia, pues mi mamá siempre había padecido de dolores fuertes de menstruación, así que pues en todo momento se normalizó el tema de tener dolor durante la menstruación. Así que yo pues durante todos esos años estuve con normalizando, ¿verdad? Bebiendo.
1: Aguantando, la palabra aguantando.
2: Exacto, con los dos analgésicos y para adelante. Pero la realidad es que era bien fuerte porque yo, o sea, a veces era incapacitante el dolor y yo lo que tenía eran 15, 16 años. Yo pues nada, esperé, ¿verdad? Aguanté hasta los 24, que
1: Wow.
2: empieza entonces, se transforma un poco el dolor a ser una punzada constante incapacitante durante la ovulación.
3: Ahí entonces es donde yo empiezo a levantar bandera, porque yo digo, estar uno, ¿verdad?, con la menstruación, con ese dolor, más 15 días de cama por la ovulación,
1: wow.
3: Pues ahí empiezo a buscar información, o sea, realmente a ir a un doctor, y pues el doctor me dijo que esos dolores eran normal, que cuando yo pariera, pues entonces se me iba a ir el dolor.
1: ¿Cuál fue el punto, ese punto culminante que tú dijiste, no puede ser? O sea, este es el punto de no regreso, yo no aguanto este dolor, no voy a aguantar ese dolor.
3: Bueno, lo que pasa es que para mí era insostenible que el doctor me dijera que yo con 24 años tenía que ponerme a parir para yo sentir algún alivio de dolor. O sea, era una irresponsabilidad económica totalmente. En este caso, pues yo tenía otros planes que todavía, ¿verdad? El sol de hoy todavía no soy madre. Así que pues para mí era una posición bastante compleja. Yo decía que tenía que ponerme para en ese tema para yo sentir algún tipo de alivio. Así que para mí ese diagnóstico fue insostenible. Y empecé a buscar una segunda opinión.
1: Finalmente, ¿cuándo tienes acceso realmente al tratamiento adecuado y el diagnóstico correcto de que, mire, esto no se puede normalizar, no se puede aguantar, esto se llama endometriosis?
3: Pues mira, endometriosis yo diría que es como al cuarto doctor especialista, porque luego veo a un ginecólogo que me dice que es ovario poliquístico, me empieza a tratar como ovario poliquístico, pero pues los dolores continuaban, yo seguí buscando otra opinión, ella pues me trabajó con tratamientos hormonales, que eso es una de las etapas, ¿verdad?, en lo cual empiezan a tratar lo que supuestamente puede ser la endometriosis, pero, o sea, yo pasé esta etapa en el que la endometriosis no se hablaba, no se conocía, a ahora en que se empieza a hablar y se conoce como una condición. Así que para este tiempo, pues la realidad, la única forma era, uno, entrando a cirugía por medio de la laparoscopia, que todavía se utiliza ese método para diagnosticar el endometriosis, aunque ya hay otros países, incluso doctores aquí en Puerto Rico, que trabajan otros métodos donde no tienen que llegar a la cirugía para el diagnóstico. Así que muchas veces pues los doctores, por el simple hecho de toda la sintomatología, te empezaban a tratar sin necesariamente tener un diagnóstico oficial de endometriosis.
1: Claro.
3: Así que yo estuve, ¿verdad?, bajo tratamiento hasta que oficialmente me operaron y ahí oficialmente dijeron, ah, pues sí, es endometriosis. Pero ya de ahí pues pasaron muchísimas cosas, ¿verdad?, antes.
1: Casi tenemos que hacer la pausa, pero hay un factor que me parece que es importante que lo discutas y que lo evidencies. ¿Es correcto que por ser negra hay tratamientos que ni siquiera se ofrecen porque piensan que no hay dinero para pagar?
3: Pues sí, el simple hecho, ¿verdad?, de uno tener un perfil, pues te limitan cierta información porque piensan que tú no puedes tener acceso a ella por X o Y razón.
1: Lo que sí vi es que estabas con otros tratamientos que no los cubre el plan y que lo estás incluyendo tratamiento psicológico.
3: Los planes cubren todo lo que tiene que ver con la reproducción femenina.
1: Claro.
3: Lo que tiene que ver con dolor y prevención está escaso.
1: Gracias, Alexa, que ya tengo que hacer la pausa. Escuchaban a Alexa Paola Figueroa, una paciente de endometriosis que ha vivido ese sesgo racial y ese problema de falta de diagnóstico durante décadas y que por fin ya ha tenido un diagnóstico apropiado, aunque tiene que costear la mayor parte de los tratamientos. Pueden buscar la historia de Mariela y la Unidad Investigativa de Género en todas y en periodismoinvestigativo.com. Vamos a una pausa. Al regreso hablamos sobre otra historia que publica el CPI, en esta ocasión sobre el recrudecimiento del embargo y la crisis energética que está viviendo el país hermano de Cuba. Esto es lo próximo en Agenda Propia.
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1: Y ya estamos de regreso en Agenda Propia, el programa producido por el Centro de Periodismo Investigativo. Yo soy Damari Suárez y, como siempre te recuerdo, busca todas nuestras historias en periodismoinvestigativo.com y en las redes sociales del centro. Y de Puerto Rico y los temas de salud nos vamos para el Caribe. Y quiero darle la bienvenida a Noel Algarín, compañero periodista y editor aquí en el CPI, que está a cargo del proyecto, parte del proyecto del periodismo en todo el Caribe del CPI. ¿Cómo estás, Noel? Bienvenido a Agenda Propia.
9: Como siempre, encantado de estar aquí contigo.
1: Ya mismo conectamos con otra invitada, pero quiero un poco, en representación a Jean Michel, que fue quien escribió la historia, Noel es el editor. Hay una historia que publicó y que retrata los problemas que están pasando en Cuba a raíz de las políticas, ya, siempre ha habido un embargo, pero el recrudecimiento de las políticas públicas de Estados Unidos y de la administración Trump con Cuba, lo que ha creado es un escenario de mucha escasez y crisis energética, escasez de medicamentos, de cosas necesarias en Cuba. La historia, para que ustedes la puedan buscar, se titula En medio del bloqueo petrolero de Estados Unidos, los cubanos se las inventan para sobrevivir. Hablaron un poco de lo que está detrás de la historia y de lo que plantea Jean Michel en la misma.
9: Claro que sí. El título tiene una intencionalidad muy clara, el usar ese verbo de se las inventan, pues porque yo creo que los cubanos por décadas se la han pasado tratando de sobrevivir y de inventárselas para sobrevivir las continuas crisis que ha enfrentado, y que tras 60 años de un embargo, ahora se recrudece por un embargo petrolero, sí. Que tiene a Cuba arrinconada en ese sentido, con apagones a nivel de todo el territorio cubano, que son muy frecuentes o más frecuentes de lo usual, en muchos espacios o lugares de Cuba, apenas 2 horas de luz diaria, etcétera. Así que es una situación que se ha ido complicando increíblemente y que sigue teniendo repercusiones, porque al no haber combustible, por ejemplo, organizaciones que hacen obras benéficas no pueden movilizarse y transportarse para llevar esa ayuda a otros sitios, la gente no puede a lo mejor salir a trabajar en el caso de aquellos que necesitan desplazarse. O sea, que hay impacta todas las áreas de la vida de los cubanos, y eso es lo que retrata esta historia de Jean Michel.
1: Yo he ido en varias ocasiones a Cuba por diferentes eventos y por diferentes circunstancias, y vi desde la década del 90, 92, que fue la primera vez que fui, hasta el 2016, que fue la última vez que fui, por varios años un mejoramiento, por llamarlo de alguna forma, a la calidad de vida de los cubanos, incluso la falta de comida, la escasez en esa década de los 90 y pico, y las bicicletas a transformarse en otra vez ver vehículos y edificios pintados. ¿Cómo esto ha ido hacia atrás desde esa decisión en mayo pasado?
9: Bueno, podemos ir incluso un poco más atrás a la década pasada, okay. Cuando al final de la administración Obama hubo una apertura, sí, y había un rayo de esperanza de que las cosas podrían cambiar. En Cuba comenzó a verse un movimiento muy positivo, un intercambio continuo entre ambas administraciones, cubanas y estadounidenses, pero una vez Trump se instala en el poder en el 2016, todo eso se echa hacia atrás. Hay una breve pausa con los 4 años de Joe Biden, y ya luego con el regreso de Trump, pues ha sido marcha atrás total en todo.
1: Hablemos un poco de ese tracto histórico. ¿Qué fue lo que decidió Trump y que evidentemente ha dado marcha atrás a todo lo que tiene que ver con el acceso al petróleo?
9: Bueno, esto es una decisión que se da a final de enero, uh-huh. Que él firma una orden ejecutiva prohibiendo la llegada de de barcos petroleros a Cuba para llevar suministro de petróleo. La razón, muy clara, poner fin al gobierno cubano, claro, tal como lo conocemos hoy, ¿verdad? Y ahí hay, claro, Estados Unidos está ocupado también con una guerra en Irán, un conflicto armado en esa zona del mundo, y Cuba ha quedado como un poco al margen, pero tiene este impacto directo que es el de cancelar o de impedir que buques petroleros lleguen hasta La Habana. Hubo uno, se le permitió, se dio un permiso para que un buque ruso llevara suministro de petróleo en marzo, pero esto no es suficiente.
1: Noel, antes de entrar con la invitada, quiero un poco que te trates. La historia es bien humana. Uh-huh. Y Jean-Michel narra cómo es que se las inventan. ¿Cómo lo está viendo el cubano, la cubana, el que está allí?
9: Sí, eso es uno de los grandes aciertos de la historia, el poder haber conversado con los ciudadanos que cuentan desde su particular punto de vista las penurias a las que enfrentan, ya sea para conseguir comida, ya sea para conseguir combustible. Así que los invito a leer esta historia, que la encuentran en el website del Centro de Periodismo Investigativo.
1: Nosotros tenemos conectada ya a Wanda Ibeliz González, portavoz del Comité de Solidaridad de Cuba. Saludos y bienvenida a Agenda Propia.
10: Muchas gracias por...
1: Esta parte yo no la hice en la primera, pero cometí el error de no prepararme para el segundo segmento. ¿Cómo estás, Wanda? Bienvenida al programa.
10: Bien, bien. Muchas gracias por tener este espacio para poder hablar de la hermana República de Cuba.
1: Gracias por aceptar la invitación ahí. Este grupo que cada año está y están preparándose para salir, cada año llevan ayuda a Cuba. ¿Cómo se está dando en este contexto del reconocimiento del embargo?
10: Pues mira, el Comité de Solidaridad con Cuba y su proyecto político de la Brigada Juan Quintín Rivera han estado yendo a Cuba. Este año sería la brigada número 25,
1: wow.
10: La brigada número 35. La brigada y el comité surgen para la década de 1990, para aquellos días de lo que se llamó el periodo especial, que pues fueron unas circunstancias similares, aunque ahora está un poco más apretada la cosa. Y pues la Brigada Juan Ríos Rivera cada año visita Cuba en desafío a las prohibiciones impuestas desde Washington. Pero pues nosotros entendemos que es necesario el abrazo al pueblo cubano, que es necesario, por ejemplo, ir a hacer trabajos voluntarios, a llevar donaciones, porque pues no solo...

0: afectado todos los sectores, toda la vida del pueblo cubano, la cuestión económica, la salud, la transportación tanto de personas como de productos, la educación misma, la calidad de vida del pueblo, o sea, ha trastocado todo y ya pues se ha recrudecido aún más las consecuencias de un bloqueo que ya lleva más de 60 años sobre este pueblo. Y pues entendemos que pues lo más importante sería que los hermanos pueblos que son tienen una economía a base del petróleo, que se muevan y que reten al gobierno de Estados Unidos y llegue el petróleo. Aquí en nuestra América tenemos unos cuantos países. Para mí, para nosotros como Comité de Solidaridad con Cuba, entendemos que el no accionar es de, en cierto modo, apoyar el bloqueo. Y pues entendemos que pues hace falta mucho más, pero de algún modo pues buscamos aliviar un poco las afectaciones del pueblo cubano.
1: Wanda, en el contexto actual, ¿qué dificultades o contratiempos han enfrentado para llevar esta ayuda a Cuba?
0: Pues mira, además de las provisiones de siempre, las más recientes sanciones que han seguido añadiendo, se trata de criminalizar la solidaridad, pero pues nosotros estamos claros en que la solidaridad no puede ser bloqueada, y pues nosotros no vamos a ser parte de los cómplices de un genocidio. Así que los pueblos que amamos a Cuba y somos solidarios con Cuba y apoyamos a Cuba, vamos a seguirlo haciendo, porque la solidaridad no va a ser bloqueada.
2: Y quizá un poco la historia que publicamos en SPI retrata humanamente lo que están pasando los cubanos. ¿Cómo ustedes lo ven? O sea, realmente la situación se ha recrudecido y se ha empeorado para los cubanos ahora mismo.
0: Bueno, pues claro que sí, porque al no haber petróleo se trastoca todo, la transportación hacia los trabajos, hacia las escuelas, a buscar tratamientos médicos, la transportación, la educación, al no haber energía eléctrica por tantas horas corridas, se afecta la educación en las escuelas y universidades, se afectan los trabajos en los hospitales y en los policlínicos. Hay personas en sus casas, al igual que pasa aquí, que necesitan equipo, que necesitan estar conectados a la electricidad para poder sobrevivir. Tenemos, o sea, se está afectando la calidad de vida en general del pueblo. En muchos lugares, como ocurre aquí también, si el agua viene por bombeo, pues entonces tampoco hay agua al no haber electricidad.
2: Claro. Ese es uno de los problemas. De hecho, estaba leyendo que ayer llegó el velero astral de Open Arms, creo que es una entidad sin fines de lucro para llevar ayuda. ¿Se debe emular esas iniciativas para llevar directamente ayuda de entidades sin fines de lucro, González?
0: Perdóname.
2: Que ayer atracó en Cuba para llevar ayuda el velero astral de una ONG, una entidad sin fines de lucro de nombre Open Arms. Le pregunto si ustedes entienden que no solamente países, que se debe emular estas iniciativas desde las entidades sin fines de lucro.
0: Bueno, yo entiendo que todo el que realmente quiera ayudar al pueblo cubano debe llegar a dar ese abrazo al pueblo cubano. No solo no podemos contar con los gobiernos, los pueblos en sí son los que realmente están apoyando a Cuba. Porque pues los gobiernos, con el temor a las sanciones, pues sí, se ven un tanto cruzados de mano, ¿no?
2: ¿Cuándo ustedes van? ¿Cuándo tienen previsto ir?
0: Bueno, la brigada Juan Ríos Rivera sale este año el día 29. Ya estamos a pocos días, llevamos donaciones para policlínicos, para hospitales, llevamos artículos de primera necesidad, llevamos artículos de aseo y de cuidado personal,

0: que pues es lo que más estaría necesitando la gente en este momento y claro. Pues los hospitales, y pues para eso se ha estado llevando una campaña de acopio de donaciones en los últimos meses. Y pues se han pedido maletas también para poder transportar todas estas cosas. También estuvimos inmersos en la campaña de los sistemas solares para Cuba. Okay. Como parte del Comité de Solidaridad con Cuba, pertenece a la Red Continental Latinoamericana y Caribeña de Solidaridad con Cuba. Y pues como parte de la red, pues estuvimos inmersos en esta campaña y pues ya nuestras donaciones llegaron a Cuba. De hecho, cuando esté la brigada en Cuba, pues se va a participar de la inauguración de varios de estos proyectos de sistemas solares. ¿Cómo? Con el dinero que se envió desde acá.
1: Gracias, González, que ya tengo que hacer la pausa. Era Wanda Ibeliz González, portavoz del Comité de Solidaridad con Cuba, y aquí en el estudio el compañero editor Noel Algarín. Ustedes pueden leer la historia de la pluma de Jean Michel como parte de la iniciativa del Caribe sobre Cuba en periodismoinvestigativo.com. Gracias, Noel.
2: Gracias a usted.
1: Vamos a una pausa. Al regreso hablamos sobre los 10 años de la Junta de Control Fiscal, pero en términos generales, no solamente sobre su participación o su actuación, sino sobre la falta de transparencia y la legislación dentro de la Junta, de un estudio que se publica. Esto es lo próximo en Agenda Propia.
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1: Y de regreso al tercer segmento del programa semanal del Centro de Periodismo Investigativo, Agenda Propia. Yo soy Damari Suárez y, como siempre te recuerdo, busca todas nuestras historias en periodismoinvestigativo.com y en las redes sociales del centro. Estoy rodeada de abogados. Quiero darle la bienvenida a dos grandes amigos que vamos a discutir el asunto de promesa, los 10 años de la Junta, desde un punto de vista de falta de transparencia y de un eufemismo que se llama legislar bajo la Junta. Y quiero darle la bienvenida a Carlos Francisco Ramos, abogado del CPI. Saludos y bienvenido al programa.
8: Saludos, gracias por tenerme.
1: Y al licenciado y profesor José Bernardo Márquez. ¿Cómo estás? Saludos, bienvenido al programa también.
9: Saludos, bueno, María.
1: Carlos Francisco publica una columna, 10 años de oscuridad bajo la Junta de Control Fiscal, y José Bernardo ha hecho un estudio encomendado por la Liga de Ciudades sobre legislar bajo la Junta de Control Fiscal. Me parece excelente en estos 10 años plantear estas dos cosas desde el punto de vista de lo que ha sido la Junta. Pero a mí me llamó mucho la atención cómo Carlos Francisco trae el asunto de ser egresado de la universidad, está viendo la Universidad de Puerto Rico en la colación de grado, y todo el mundo plantea lo mismo. yo egresada de la Universidad de Puerto Rico, me planteo lo mismo. ¿Por qué? ¿Por qué? ¿Por qué? ¿Qué justificación, qué estudios justifican el haber descalabrado la Universidad de Puerto Rico como parte de las prioridades de la Junta de Control Fiscal? Y hablas sobre esto desde este punto de vista, amarrado a la falta de transparencia. Cuéntanos un poco de qué se trata.
2: Sí, bueno, pues como estaba comentando, como comentaba Damari, ¿verdad? Estuve en la colación de grado hace tiempo, bueno, a una de las graduaciones de la UPI, y para mí fue una sorpresa, ¿verdad? Yo menciono que se criticó que la presidenta no fue, pero todo el mundo estaba hablando de la Junta de Control Fiscal y ¿verdad? Que le ha recortado el presupuesto de la universidad casi a la mitad de lo que tenías antes de que, ¿verdad? La implementación de promesa. Y entonces, pues surgen muchas preguntas, ¿verdad? Porque la Junta asume unas decisiones de política pública que, ¿verdad? José Bernardo puede comentar que las implementa de una manera vetando otras decisiones de la legislatura. Y el asunto es que no sabemos por qué, ni las comunicaciones. Yo menciono, ¿verdad?, el litigio que llevó el CPI, que le dé una inmunidad soberana, que le coge prestado al gobierno de Puerto Rico, supuestamente, pero no se decide que la tiene.
1: ¿Qué es ese concepto? ¿Qué significa ese concepto? No tenemos que saber nada de lo que hace la Junta.
2: Es el concepto que no puede ser demandado sin que se le dé permiso. Es como que el rey no hace ningún mal, pero ¿verdad? No hay que entrar en temas técnicos, pero las otras agencias del gobierno de Puerto Rico sí las podemos demandar en temas de acceso a la información, y nosotros pagamos con el dinero del erario, ¿verdad?, de los contribuyentes, el salario y la composición de la Junta. Así que para unos efectos es una agencia de Puerto Rico, pero para otras cosas está por encima del gobierno de Puerto Rico porque actúa como una cuarta rama del gobierno. Entonces, pues no sabemos por qué una persona es porque no tiene una obligación legal, ¿verdad? Puede tener la ética, moral o política, pero legal no tiene por qué contestar esta solicitud de acceso a la información.
1: Márquez hizo una investigación y sometió un informe en el que, entre los hallazgos, plantea el asunto de una intervención excesiva en legislación, los litigios, está invicto la Junta en los tribunales objetando legislación, pero en una de las entrevistas, licenciado, plantea que es un eufemismo hablar de legislar bajo la Junta de Control Fiscal. ¿Por qué? Y ahí nos puede hablar un poco del informe para hablar entre los tres.
8: Porque mira, Promesa habla de que la Junta tiene el poder de revisar legislación. Y ese lenguaje pues suena como que suave, en que te pueda dar una recomendación, esto no me gustó, pero cuando vemos, y hay toda una discusión a 10 años de Promesa sobre el impacto en la democracia, pero ¿qué quiere decir eso? Pues el informe recoge más de 90 instancias de legislación que la Junta ha paralizado. Que teníamos una conversación sobre eso, que paralizar y vetar o anular, el efecto práctico es que son leyes muertas. Así que en nuestra Asamblea Legislativa, por quien el electorado vota en un sistema constitucional democrático, pues se hace bajo una expectativa de que los reclamos de la gente van a poder ser atendidos ahí. Pero si cuando se toma una decisión, sea para apoyar a los municipios, sea para apoyar a los trabajadores del sector privado, para establecer protecciones al ciudadano frente a sus aseguradoras privadas y para una serie de desarrollos de política pública, pues siempre va a estar esa facultad, tenga impacto fiscal o no, que ese es el otro debate, siempre estamos bajo la premisa de que la Junta iba a tener unas facultades en lo que tenía impacto fiscal, pero el informe a su vez revela que la Junta ha intervenido en una serie de legislación que su impacto fiscal es difícil de plantear.
1: ¿La ley de acoso laboral? O sea, explíquenme la lógica detrás de eso cuando es una junta fiscal, licenciado. Yo recordaba que al principio, ahora hablo ambos, pero no puedo decir licenciado uno y el otro, el asunto este de la casa, el orden, los muebles. Esto
8: sí, el tamaño del cuarto.
1: Eso, el tamaño del cuarto, eso se trastocó por completo.
2: Sí, no, y mira, yo parte de lo que rescato de la columna fue la serie que publicó el Centro Periodismo Investigativo en 2018-2019, los emails de la Junta, ¿verdad? De aquellos documentos que se nos entregaron, porque eso nos da una ventana de cómo tomaban decisiones en esos momentos, y es evidente que tienen unos posicionamientos de política pública, ¿verdad?, neoliberales, desde recortar de un gobierno más pequeño, que ¿verdad?, muy, muy particulares, porque en esos emails encontramos conversaciones de congresistas republicanos a días después del huracán María que querían privatizar la autoridad, y por eso vemos las decisiones como están del lado de Luma ahora en los intentos que tiene el gobierno de cancelar el contrato, ¿verdad? Vemos comunicaciones de los conflictos de intereses que tenía la consultoría McKinsey, ¿verdad? Que a la misma vez asesoraba a Bonita, pero asesoraba a la Junta. Pues si eso es una mirada de lo que había en el 2018-2019, pues eso tiene que haber continuado ahora. Así que uno se pregunta, ¿verdad?, ¿qué queda de democracia, si es que alguna vez hubo una colonia, en los contextos en los cuales otros están tomando decisiones que no fueron electos, que fueron impuestos y que no tienen que rendir ningún tipo de cuenta?
1: En esa misma línea, el estudio de Márquez plantea que se han convertido, o sea, ha limitado la gobernanza, no solamente de las agencias del gobierno central, sino también de los municipios, y se ha convertido en una cuarta rama legislativa, licenciado.
8: Definitivo, ya no basta con convencer a nuestros legisladores o al primer ejecutivo, al gobernante de turno, en este caso la gobernadora, de que el país necesita una reforma educativa o necesita una reforma contributiva. Hay que contar con ese ente. Parte de lo que el informe revela, no solamente el volumen, sino la amplitud y la diversidad de temas en los que la Junta decide intervenir, como hablábamos, pues unos en los que quizás uno no está de acuerdo en términos de que esa sea la postura, quizás con una reforma contributiva, ¿no? Pero todo el mundo quiere que se bajen las contribuciones, que se alivie el bolsillo, pero sabemos que va a haber un reclamo de neutralidad fiscal sobre eso y que la Junta, pues, bajo promesa, reconociendo todo el tema colonial, pues tiene unas facultades legales, pero como usted mencionaba, ¿cuál es la facultad para intervenir en el tema del acoso laboral? Sí. Y en otros, que en ese...
1: Los planes médicos, recuerdo uno de los planes médicos que no tiene nada que ver incluso con el gobierno. Sí. Y ellos plantearon que iba a costar más al gobierno como quiera.
8: Claro. En el del acoso laboral, eventualmente la Junta desiste de dar esa batalla, pero en un principio la dio, así que ahora mismo la ley de acoso laboral pues existe y pues se utiliza en el ámbito laboral, pero dieron esa objeción en un principio. Entonces, en el tema de los municipios, pues tenemos este gran problema de que el municipio es un proveedor de unos servicios esencialísimos para la ciudadanía que el gobierno central ha sido incapaz de dar en muchas ocasiones y que el gobierno central pues le delega facultades a los municipios sin delegarle los recursos. Cada vez que hay una medida que pretende apoyar al municipio en reconocimiento de esos servicios delegados, pues la Junta lo queda porque lo ve todo desde el lente de que necesita cuadrar la caja del gobierno central y que pues le da igual o allá que resuelvan los municipios. Eso tiene un efecto directo en la ciudadanía, en las amas de llave, en el estado de las carreteras. A veces el propio municipio está dándole el servicio de mantenimiento a las escuelas que el gobierno central no le logra dar, y así sucesivamente. Así que se materializa y se concretiza ese discurso, quizás que nos parece abstracto, de la intervención de la Junta en la democracia del país, en que pues las condiciones de nuestra gente empeoran y las condiciones de nuestras comunidades también.
1: Licenciado, iba a decir algo.
2: Sí, y que a todo esto pues no sabemos hasta cuándo va a estar la Junta aquí, ¿verdad? Yo acabo la columna de esa manera, ¿verdad? Toda esta confusión que se creó en las últimas semanas, que si la revisión del, ¿verdad?, el presupuesto fiscal, ¿verdad?, del año fiscal 2026, que si cumplía o no, y entonces ya no hay presupuesto balanceado. Al final, ¿verdad?, parece que no era lo que salió originalmente, pero todo uno se queda preguntando, ¿verdad? Se quiere perpetuar la Junta.
1: ¿Hasta
2: cuándo? ¿Verdad? Nosotros conversamos y quizás va a estar aquí una década más y busca la manera de quedarse, porque viene con una agenda, viene con un proyecto, tiene unos grandes intereses de Estados Unidos, de privados y gubernamentales, sí, de Washington, y es evidente, ¿verdad? Viene a cuadrar una caja, a trabajar unos asuntos y la manera en que toma esa política pública y a todas estas, pues decía, sí, yo voy a esos estudiantes desfilando y ellos ni saben ni tienen la culpa, pero van a pagar las consecuencias del futuro que les va a dejar a decisiones que ellos no participaron y fuera del ojo público.
1: Le pregunto a ambos, y tenía otra opción el gobierno, digo, pienso yo que mucha gente planteaba el asunto de que desde un inicio se aceptaron ese poder cada vez haciéndose más grande e interviniendo en que nunca dieron la batalla, vamos a ponerlo en la arroyo bichuela, pero había alguna alternativa de no dar la batalla, y todavía tenemos esa oportunidad de no dar la batalla. Le pregunto, pregunta filosófica, pero yo creo que es importante a la luz de lo que dice Ramos. No sabemos si esto va a estar 10 años más.
8: Claro. Bueno, hubo otras versiones de lo que podía ser esa ley de reestructuración de deuda. Esa fue la que logró los votos, como en muchas ocasiones es parte del proceso legislativo. Así que yo creo que hay un cuestionamiento ahí de si esa ley es enmendable para agilizar la salida de la Junta. Ajá. Yo creo que en esta etapa, pues, eso es lo más realista de pensar, que si en vez de 4 presupuestos balanceados consecutivos, pues puedan ser menos. En un momento el representante Richie Torres así lo planteó. Pero me parece también que una discusión importante que se trae, ¿verdad?, en este foro y en otros espacios, es que incluso bajo el marco legal vigente que se aprobó,
1: ajá,
8: han excedido sus facultades, sin duda. Entonces, pero si no tienes el remedio de lograr una batalla prevalecer en el foro judicial, pues entonces pues Promesa y su alcance es todo lo que la Junta diga, y eso pues es un problema de los litigios que se han llevado, y también quizás del rol más vigoroso y más contundente que debe ser el gobierno frente a la Junta.
1: Y quizá un poco lo que plantea el licenciado Márquez tiene mucho que ver con la Universidad de Puerto Rico. No tenemos razón alguna por lo cual ha estado en contra de los municipios y ha recortado. O sea, se nos va la vida quizá en servicios básicos si esto no se arregla, pregunto.
2: Bueno, también está toda esta discusión que se hablaba al principio cuando empezó Promesa, van a declarar los servicios esenciales, ajá, los asuntos que no se pueden tocar. Eso nunca se habló, ¿verdad? Entonces, pues, ¿qué ha pasado?
1: Inmediatamente de desarrollo económico, que también estaban allí en
2: la que Promesa es lo que la Junta diga, y yo creo que hay que seguir denunciando estas cosas, teniendo conversaciones de esta manera. Nosotros hemos participado en actividades académicas, que estos 10 años sea una reflexión, ¿verdad?, de cómo se debe de cambiar la cosa y que no nos debemos de conformar. Y yo creo que es el llamado de ver cómo se han excedido los poderes legislativos o cómo no hay transparencia en su desarrollo, es una manera de seguir oponiéndose a esta criatura.
1: ¿Alguna palabra?
8: Bueno, definitivamente, o sea, lo vemos en la universidad, lo vemos en los municipios, lo vemos en agencias también que están mermadas a su alcance, a pesar de que tienen unas políticas públicas que se han asignado y unos deberes ministeriales. Así que es una batalla que hay que seguir dando. O sea, parece, como digo en el informe, que está levantando esa piedra en la cuesta del mito de Sísifo, pero ¿qué hacemos, verdad? Nos cruzamos de brazos y que acaben con nosotros, no me parece que sea lo correcto, así que hay que seguir dando la batalla.
1: Pueden buscar el estudio en la página de la Liga de Ciudades. Y la columna del licenciado Ramos en CPI, en el periodismoinvestigativo.com. Gracias a ustedes y gracias a ambos. Gracias. José Bernardo Márquez y Carlos Francisco Ramos. Y gracias a ustedes por la sintonía. Hemos llegado al final de esta edición de Agenda Propia. 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Nos sintonizamos esta próxima semana. Hasta aquí, Agenda Propia.
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0: El secretario de Salud descarta que haya habido falta de equipo en el CDT de la Isla Nena en momentos en que pereció una líder comunitaria en la isla de Vieques. Continúa la búsqueda de pescador desaparecido cerca de Caja de Muertos. Están atrapados decenas de puertorriqueños. Los pasajeros se frustran tras cancelaciones de vuelos en San Juan. Cuatro accidentes fatales marcan el fin de semana. Llega a España de manera campal, de manera espectacular, a la capital Madrid, tras conquistar el Mundial de Fútbol. Habla el alcalde de Vieques sobre la alegada falta de equipo médico en la isla municipio. Mientras que está pasando con la falta de generación o la escasez de generación eléctrica en el país, ¿quién tiene la culpa? ¿Genera Luma o los dos? ¿Quién está diciendo la verdad sobre este tema? Hablaremos con Ángel Figueroa Jaramillo, presidente de la Unión de Trabajadores de la Industria Eléctrica y Riego UTIER, una dominicana detenida en la manera de ver de abogados de los derechos humanos y de líderes dominicanos injustamente, que está casada con un dominicano con residencia permanente en Estados Unidos y su detención había provocado que hubiese una situación dramática de la ausencia de la madre ante una niña de 8 años. ¿Qué ha pasado en las últimas horas? Hablo ya mismo con el líder de los dominicanos, de la comunidad de derechos humanos de los dominicanos en Puerto Rico. ¿Fue o no un fracaso la movilización independentista de este pasado fin de semana en la marcha de la República? ¿Y qué está pasando en Irán? De todo eso hablamos esta tarde en vivo. Esta es la hora exacta, son las 3.
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0: Hora exacta, ya son las 3:01 de la tarde y estoy ahora mismo, ya mismo voy a tener conexión con lo que está pasando con los dominicanos en Puerto Rico, pero antes de pasar a ese tema, quiero un poco reseñar lo que está pasando con un pescador desaparecido en las costas de Puerto Rico, en la costa sur de Puerto Rico, en Caja de Muertos. Déjame ver si puedo conectar con él por aquí para ver lo que está pasando allí. Es una cosa dramática, de estas cosas que pasan con los pescadores y que pasa mucho precisamente en verano y también en Semana Santa y en Cuaresma, ¿no? Eusebio Mangual Pérez, de 63 años, lo reportaron como desaparecido luego de salir a pescar el sábado en las aguas cercanas a Puerto Rico y desapareció. Personal del Departamento de Recursos Naturales y Ambientales continúa hoy la búsqueda de este pescador, quien se presume viajaba en una embarcación que zozobró el sábado en las inmediaciones de Caja de Muertos. Al operativo se han unido decenas de pescadores de la zona con sus propias embarcaciones, mientras el Departamento de Recursos Naturales y la Guardia Costanera mantienen la búsqueda por mar. 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Son las 3:02, hora exacta en Radio Isla.
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0: Bueno, en el fin de semana pasado y la semana pasada estábamos hablando de una dominicana que ha estado prisionera, se le detuvo en forma que los dominicanos y abogados de derechos humanos consideran realmente injusta e inhumana. La mujer estaba tramitando su estatus legal en Puerto Rico y está casada con un dominicano que tiene residencia permanente. ¿Qué ha pasado con ella? Tengo a José Rodríguez, presidente de la Asociación de la Asociación de Derechos Humanos en Puerto Rico, de la Asociación de Derechos Humanos Dominicanos en Puerto Rico. Buenas tardes, José. Gracias por estar con nosotros.
2: Para ti, los que escuchan.
0: Bueno, ¿qué ha pasado con esta dominicana que estaba presa? ¿Finalmente fue liberada? José.
2: Sí, fue liberada, se radicó una, la jueza Anton Giorgi ordenó una vista de fianza, está pendiente, se emitió el viernes, son 5 días laborables, que empezaron el viernes y serán esta semana, a final de esta semana, y avisan un día antes para esa vista. Va a ser en la Corte de Migración, Guaynabo, y esperemos que se le dé la fianza, porque como te había dicho anteriormente, ellos se negaban a admitir que ya tiene un proceso.
0: Pero no se ha pagado la fianza y está todavía presa, está pendiente de la fianza, ¿o qué? ¿Cómo es la cosa?
2: Está libre, pero está pendiente la vista de fianza, sí.
0: La jueza, si se le da una fianza, si se le da una fianza alta y no pudiera pagarla, podría tener que regresar a prisión.
2: Bueno, eso es relativo, eso lo va a decidir el juez, y esperemos que no sea el mismo juez que alegó que no conocía que ya tenía un proceso migratorio en proceso, pero esa vista, como te dije, va a ser en 5 días laborables, que empezaron el viernes, y va a ser en el Tribunal de Migración en Guaynabo. Esperemos estar por allí cuando avisen para darle apoyo a esta joven para que pueda seguir junto a su hija y a su esposo. Tenemos otro caso, pero a la inversa. Una puertorriqueña que tiene una puertorriqueña paciente que tiene 2 niñas que son de educación especial. Ella no, todavía no hemos dicho los nombres ni nos hemos presentado el caso porque lo estamos evaluando. El esposo dominicano lo arrestaron y le pasó lo mismo que a Inocencia, ¿no? Pero a este lo enviaron rápidamente para Estados Unidos. Entonces ahora hay que erradicar
0: un caso. Y ella es puertorriqueña, sí, que es ciudadana. Exacto. Americana, y los dos hijos de las dos niñas de este matrimonio también son ciudadanas americanas y son de educación especial.
2: Eso es correcto. Ya lo enviaron rápidamente para Estados Unidos. Ahora tiene que buscar quién le radica un habeas corpus en esa jurisdicción para poder ser liberado, que tiene un proceso igual que Inocencia.
0: ¿Y cuándo pasó esto, este último incidente? ¿Cuánto pasó?
2: Hace como cerca de 14 días, pero no, todavía estamos investigando el caso, analizando que no iba a afectar a esta joven, pero ellos no discriminan, están separando familias, están causando un daño, y como te mencioné anteriormente, que esperemos que la única salida a esto es una reforma migratoria o que cambie esta administración y venga...
0: Lo ha dicho muy elegantemente, no discriminan en el discrimen, pero yo diría que no tienen contemplación para seguir discriminando.
2: Eso es correcto, porque inclusive ser hispano en Estados Unidos, Pensi, es ser un delincuente, incluyendo claro. Eres puertorriqueño o eres ciudadano o lo que sea, ellos te arrestan y tienes que demostrar que no eres un inmigrante de estatus irregular.
0: Gracias por estar con nosotros.
2: Gracias a ti, Pensi.
0: José Rodríguez, del Comité Nacional de Derechos Humanos en República Dominicana, en Puerto Rico. Son las 3:07. 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
0: Conecto con el secretario de Salud, Víctor Ramos, sobre los últimos acontecimientos en Vieques. Buenas tardes, doctor.
3: Buenas tardes, gracias por la invitación.
0: ¿Qué pasó con el caso de una mujer líder cívica, maestra de Vieques, que murió luego de un accidente de tránsito, y algunas versiones de algunos trabajadores de la salud allí apuntan de que no había supuestamente el material en el CDT para trabajar con
3: ella? Bueno, primero mis condolencias a la familia, a todos los familiares y amigos de la paciente, ¿verdad? Eso es lo primero que hay que decir. El CDT que tiene todo el personal, todo el equipo, todos los medicamentos, de hecho, dado las denuncias, se fue y se hizo una verificación y está todo lo que necesita para operar un CDT. Ciertamente, este accidente, cual hubiese ocurrido en cualquier lugar de Puerto Rico, hubiese terminado en centro médico por la gravedad de las heridas que sufrió la paciente.
0: Pero no había manera de salvarle la vida allí en Vieques.
3: No, en cualquier lugar de la isla, en este caso iba a terminar en el centro médico. Lo único que sí es un reto para los familiares cuando ocurre estas cosas en Vieques, ¿verdad? Cuando vienen en el avión o en el helicóptero, que dependiendo del caso se determina si es el avión o el helicóptero, pues hay unos hinchos de peso para estos transportes y usualmente los familiares no pueden venir con el paciente, entonces tienen que buscar maneras de llegar de Vieques hasta Fajardo, San Juan, dependiendo de cómo sea el caso, y eso sí es distinto a otros pacientes, eso sí es verdad, pero ocurre por estas situaciones de cómo se puede volar y de que hay que balancear el peso y ese tipo de cosas. Pero en cuanto a equipo, verificamos, está el personal, está el equipo, está los medicamentos, puede haber algún issue de comunicación, de que los familiares o algo entendieron o otras cosas. Sí ocurre que por ejemplo, oí al familiar diciendo que se decidió como que usar un cierto equipo distinto que tuviera la ambulancia versus el hospital. Eso ocurre, a veces la ambulancia tiene un equipo, nosotros distinto, y decidimos que para ese caso específico es mejor el de la ambulancia que el del hospital, no, el del CDT no, porque el CDT no tenga, sino por la situación específica del caso. Eso ocurre en todo Puerto Rico, no solo en Vieques.
0: ¿Cuándo se inaugura ese hospital finalmente?
3: El hospital de Vieques ya está allí, tanto la unidad de diálisis como los programas categóricos del Departamento de Salud. Están llegando los equipos médicos de la subasta de SG, que tú sabes que la primera se tuvo que cancelar. Ya los que estaban en Puerto Rico ya están llegando a Vieques y poniéndose los números de propiedad. Los que no estaban en Puerto Rico, pues vienen de camino. Así que nosotros esperamos que final de agosto, principio de septiembre, se puede inaugurar la sala de emergencia.
0: ¿Está teniendo casos de gente con choques de calor, con golpes de calor, doctor, en los hospitales? ¿Están llegando
3: casos? Eso ocurre, es importante la identificación de los casos, porque a veces se identifica como que fue un infarto, fue otra cosa, y hay que asociarlos a la situación de color, pero sí llegan pacientes con golpes de calor a los hospitales, definitivamente.
0: ¿Que están muriendo personas por golpes de calor?
3: Yo no. Sí hay personas que mueren asociadas al golpe de calor, que le da otras condiciones, como puede ser un infarto, puede ser otra cosa, pero que lo que desencadenó el asunto fue el golpe de calor. Eso ocurre sobre todo.
0: ¿Y tenemos una estadística para tener una idea de lo que nos está pasando? ¿Tenemos estadística o no hay
3: esto, estadística? Nosotros entendemos que las estadísticas están subdiagnosticadas, porque muchas veces queda como un infarto, pero no se asocia al calor. Esto, así que nosotros creemos que hay más casos de los que reportados están.
0: En cuanto a problemas de arresto respiratorio, problemas con gente severo en la respiración, por lo que nos está pasando con el polvo del Sahara, doctor, ¿qué información tenemos?
3: Sí, siempre en nuestra recomendación y está en las páginas del Departamento de Salud y en las redes sociales, en los medicamentos, los pacientes que son sensitivos, que usen sus medicamentos de mantenimiento para que no vayan a desencadenar en efectos mayores. El asunto, tenemos la bruma, tenemos ahora los incendios forestales y todas estas que deterioran la calidad del aire.
0: Pero estamos también atendiendo, los hospitales también están atendiendo emergencias con respecto a eso.
3: Siempre llegan emergencias respiratorias, probablemente la causa más común de ir al hospital.
0: ¿Hay algún proyecto, algún programa para atender el problema de la ola de calor de cara al que las clases van a empezar, qué sé yo, en 3 o 4 semanas?
3: Sí, nosotros siempre tenemos un plan con el Departamento de Educación, siempre lo hemos tenido, se sigue implementando, ¿verdad? Hay uno, la gente piensa, por ejemplo, de poner aire acondicionado en todos sitios, pero hay lugares que necesitan transformador, que la carga no es suficiente, que no es viable. Así que se buscan otras alternativas y siempre estamos trabajando con el Departamento de Educación en estos temas.
0: Gracias al secretario de Salud, Víctor Ramos. Son las 3:13. Esta es la hora exacta.
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0: Bueno, y hemos tenido apagones, falta de generación y un debate entre Luma y Genera, un debate entre Luma y la Autoridad de Energía Eléctrica sobre si es Luma la responsable o no. Tengo a Ángel Figueroa Jaramillo. Buenas tardes, Ángel. Gracias por estar con nosotros.
4: ¿Qué me parece esta pugna? Ahora dice, bueno, viendo que fue Luma el culpable de esas interrupciones, Luma dice que fue Genera.
5: Bueno, no debe extrañarnos, ha sido la constante de estos dos operadores privados ante el fracaso de ambos. Por un lado, tenemos una compañía de generación que está encargada de la generación que no ha podido cumplir con tener la capacidad disponible, no solamente por este evento del pasado jueves, sino por todos los eventos que viene dando. Hoy se anuncia o se trae a la luz pública de que los generadores, los pique unit, los generadores de emergencia, que hace 2 años, escuchen bien, hace 2 años se habían comprometido y se había hecho un requerimiento de propuesta que la autoridad comenzó y lo dejó prácticamente adjudicado por un costo de 613 millones. Genera lo cancela, hace uno nuevo por 900 millones y 2 años después todavía no está completado.
4: Y hay que enmendar el contrato porque no es suficiente, dice la compañía Power Expectations.
5: Ese es otro elemento donde la generación temporera que el gobierno está gestionando ahora sale a reducir, que hay que enmendarlo porque la compañía que estaba parte de este conglomerado, porque es muy interesante, los proponentes no tienen experiencia alguna en el suplido de generación, lo que está trayendo el negocio a través como si fuera un intermediario, un gestor. Y otras compañías son los que van a cumplir, pero una de esas compañías que van a cumplir se acaba de retirar y el que tiene el contrato está solicitando enmendarlo para traer otra compañía como parte del conglomerado, para que veamos el desastre que existe en este proceso de privatización, pues, que nos tiene costando.
4: Además de si este fin de semana el que tuvo la culpa fue Luma en su patio de interruptores en Guayanilla, o fue que Costa Sur sacó Costa Sur salió la unidad número 6 por culpa de Genera. ¿Quién tiene la razón en ese debate?
5: Bueno, si hubo un problema en el plato de interruptores, como a todas luces proyecta, sin lugar a dudas responsable de Luma, y no es la primera vez que en ese patio de interruptores hay problemas. Recordarán el apagón y el incendio de hace como 4 años bajo Luma. En ese patio de interruptores se supone que cuando vino ese incendio ellos hayan reconstruido prácticamente nuevo ese patio de interruptores. Y si vuelve a tener problemas, hay algo de las operaciones.
0: Sí, para Radio Isla 1320 y Radio Isla .tv, hora exacta, son las 3:16 en Radio Isla 1320.
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0: Volvemos a Vieques para hablar de Vieques. Bueno, volvemos a Vieques y seguimos hablando de Vieques porque hablamos ya con el secretario de Salud de si había equipo o no había equipo para detener la muerte de una líder cívica y educadora de Vieques. Tengo al alcalde Corsino, Junito Corsino, alcalde de Vieques. Buenas tardes, alcalde.
6: Buenas tardes, Tenchi, buenas tardes a todos los que nos escuchan hasta ahora.
0: Mire, alcalde, ¿qué pasó con la maestra esta, líder comunitaria de Vieques, que murió tras ser atendida en el CDT, que aparentemente los trabajadores allí hicieron un gran esfuerzo, pero no tenían las herramientas básicas para atenderla bien? ¿Qué pasó allí con ese caso?
6: Bueno, eso tiene que investigar desde el Departamento de Salud, pero por lo menos lo que yo pude verificar, y hablé con el paramédico que fue el que fue a buscar, ¿verdad?, el tubo para poder trabajar con la joven. Él me dice que él prefirió buscar el tubo en la ambulancia, el paramédico, porque era más fácil para él, conocía y él entendía que era más rápido. Pero según tengo entendido y según lo que me han dicho, oye, esto no es que estoy confirmando y diciendo una cosa a la otra, simplemente lo que me dicen ellos, de que sí, de que había los tubos, estaban allí en el hospital, simplemente fue el paramédico que decidió ir a buscar.
0: O sea, no es que en el hospital no haya el equipo esencial, es que él decidió usar el equipo que tenía en su vehículo.
6: Esas son las palabras que me dijo el paramédico a mí. yo no he hecho una investigación profunda, simplemente me estoy dando ya con lo que me dice el paramédico, porque le pregunté, porque de los comentarios que habían ocurrido, y me dijo que sí, que salió a buscar el tubo que necesitaba, porque él entendía que era más fácil él ir a la ambulancia y encontrar lo que lo pedía allí en la enfermería y lo buscaba.
0: Y entonces el tubo era para entubarla, era para darle oxígeno.
6: Correcto, era un tubo, sí, correcto.
0: Mire, y me dicen que es una persona que es muy querida, la persona que murió, una maestra, una profesora, líder de la Alianza de Mujeres Viequense, que es una persona muy muy querida allí.
6: Sí, no solo que sea muy querida, también muy querida por este servidor, su familia, son mis amigos, mis amistades de años, algo, yo hablé con ellos, luego pasó ese momento tan desgraciado, ¿verdad? Pero estuve ahí con ellos apoyándole y pasando ese momento junto a ellos, un momento difícil que nadie quiere pasar, pues, pero le tocó, ¿verdad? Ese accidente tocó la vida y marcó esa familia, y sabemos que pues todo lo que van a seguir pasando día tras día.
0: Mire, alcalde, pero volviendo al tema del hospital, ¿hay ya los elementos esenciales para salvar vidas en el hospital de Vieques? Porque ¿qué se había dicho que iba a ser ahora en verano, que iba a inaugurarse y no acaba de inaugurarse? Mucha gente cuestiona por qué se han tardado tanto en comprar un equipo, ¿verdad? Que más o menos debe estar disponible en el mercado. ¿Qué ha pasado allí, el alcalde? O sea, ¿hay el equipo o no hay el equipo?
6: Mira, hay equipo y no hay equipo. Te explico ahora. Lo que tú vas a ver, ya necesitamos en función completo. Eso tiene 8 sillas, 8 butacas, donde el equipo moderno para poder dar ese servicio, lo que es el Medicare, todo lo que es administrativo, todo está allí metido ya, están trabajando dentro del nuestro centro de salud. Lo que me explica el señor pensante es que ellos prefieren ir a subasta a buscar equipo nuevo para entonces instalarlo en la nueva instalación y no utilizar el que ya está ubicado en esa área, porque tardaría quizá 1 o 2 días y entonces vi que estaría desprovisto de ese servicio. Entonces, ellos están haciendo subasta para tener todo el equipo nuevo, cosa sea de que cuando llegue el equipo instalado sería mover solamente el personal, no mover ya el equipo existente.
0: Lo que pasa es que con ese planteamiento, alcalde, sigue retrasando la inauguración de una facilidad que es de Vieques, ¿verdad? Pero todo el mundo está esperándola en el país, todo el mundo está...
6: Bueno, no hay quien esté esperando más que yo, ¿verdad? Esa inauguración, y más que todos los viequenses, la estamos esperando por el proceso, o está esperando el Departamento de Salud, ¿verdad? Ya de la subasta, que para comprar esos equipos. La verdad que yo quisiera que fuera mañana, pero hay veces que hay que entender que hay procesos que se hacen durante una compra que se tienen que seguir. De hecho,
0: voy a decir... El alcalde de Vieques, Junito Corsino, hablando en exclusiva para Radio Isla 1320 y Radio Isla.tv, ajustan aún más el plan de racionamiento. Parece que la cosa va más seria y más difícil todavía. Tengo la reacción del geógrafo Julio Muriente ya mismito, pero también quiero preguntarle a él, ¿fue un fracaso o no fue un fracaso la marcha independentista este fin de semana en San Juan? Regresamos en breve. Esta es la hora exacta. Son las 3:22.
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0: Más racionamiento a la vista, siguen ajustando las miras en 6 embalses en el país. Portavoz popular en el Senado, Luis Javier Hernández, acude al Tribunal de Apelaciones para insistir en que el Departamento de Justicia debe entregar documentos. El senador de la Pava busca explicaciones sobre el archivo de más de 200 investigaciones que involucran a servidores públicos. La Fiscalía Especial de Puerto Rico presentará en agosto un informe sobre la pesquisa contra la expresidenta de la Comisión Estatal de Elecciones, Jessica Padilla. Aerostar dice va a haber más cancelaciones de vuelos mientras persistan los incendios forestales en Canadá. Hay gente que literalmente se mantiene atrapada en el Aeropuerto Internacional Muñoz Marín. La Guardia Costanera sigue la búsqueda de un pescador desaparecido en el sur de Ponce. Desapareció cerca de Caja de Muertos. Emiten advertencia de calor en 62 municipios de Puerto Rico. El calor sigue intenso. El secretario de Salud dice que la maestra que murió en Vieques hubiese muerto o se hubiese tenido que hacer el mismo procedimiento y posiblemente hubiese muerto, no importa el lugar de Puerto Rico, porque era una situación muy difícil. Pero el alcalde de Vieques dice que uno de los trabajadores de salud usó un tubo para resucitar a la mujer de una ambulancia, y hay un debate sobre si eso es lo que había que hacer o no. Son las 3:28. Esta es la hora exacta.
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0: La Autoridad de Acueductos y Alcantarillados mantiene ajustes operacionales en 6 embalses que administra porque hay menos agua. Los embalses son Carraízo y Sidra, que están bajo observación, pero también están modificando las operaciones de La Plata, Toabaca, Río Blanco y Fajardo. La situación fue evaluada hoy en una reunión encabezada por la secretaria de Estado y exalcaldesa de Gurabo, Rosacheli Rivera. El racionamiento sigue en Río Grande y en Canóvanas, pero muy atentos los residentes de otras regiones metropolitanas. El sábado me decía la representante Nelly Lebrón, que no hay agua en muchos sectores de Cayey. La semana pasada la alcaldesa de Loíza decía no hay racionamiento oficial en Loíza, pero hay racionamiento, o sea, no hay agua. Dije Cayey, Carolina, donde no hay agua. El Servicio Nacional de Meteorología dijo hoy que una onda tropical y una vaguada podrían generar un patrón más lluvioso entre el lunes y el martes, pero la semana que viene. Mientras tanto, la situación sigue desesperante. Son las 3:30. Tengo al geógrafo Julio Muriente. Doctor Muriente, buenas tardes. Gracias por estar con nosotros.
12: Buenas tardes, Luis. Buenas tardes a nuestros amigos y amigas de Radio Escucha.
0: El panorama no es alentador. Esto se ha ido complicando en lugar de mejorarse, porque inicialmente estábamos hablando del este, ahora se incluyen sectores metropolitanos, y el sur, que yo me paso transitando por ahí, el sur está bien, bien, bien quemado, doctor. La cosa no pinta bien.
12: Pero observa lo que tú acabas de señalar, que dijo un funcionario, que si se da un golpe de suerte, una vaguada, el paso de una masa húmeda, que la cosa podría mejorar, como que te pegara con los 5 billetitos de la lotería que compraste hace una semana, ¿no? No es así como se supone que se maneje en una sociedad un recurso natural tan importante como el agua. No podemos depender de un golpe de suerte para que Carraízo se llene de agua, o La Plata, o Dos Bocas. Se supone que haya una gran reserva de agua, una gran acumulación, como quien cualquiera de nosotros tiene una cuenta de ahorro para cuando las cosas se ponen apretadas. Uh-huh. Eso no sucede aquí. Estamos dependiendo de lo que Dios quiera, del milagro. No puede ser así. ¿Y a qué se debe que esa sea la manera de asumir el tema? Precisamente porque hay un reconocimiento implícito de que los almacenes de agua, yo estoy ahora mismo, Luis, estoy justo frente a la boca Carraízo, y estoy mirando cómo ha ido bajando su nivel. El problema, ¿tú sabes cuál es? Que debajo de la superficie que yo veo desde aquí verde del lago Carraízo, gran parte está sedimentado, no hay agua, lo que hay es fango, porque, lo he dicho tantas veces, el río Grande de Loíza, que nace en San Lorenzo, viene y deposita aquí, porque no hay control arriba.
0: El problema no es ahí nada más, ahora están viendo la Toabaca en Villalba, están viendo la Plata, y la cosa está mala allí también.
12: En todo Puerto Rico está sucediendo, y es cierto que ha habido una disminución en la precipitación, eso es real. Es cierto que han intervenido diversos factores, como el polvo del desierto que desalienta la precipitación, como el calentamiento global, el cambio climático que en esta época golpea durísimo al hemisferio norte, como la corriente del Niño y de la Niña que se combinan para crear una situación climática totalmente anómala. Todo eso es cierto. Pero precisamente porque la humanidad ha querido jugar a aprendiz de brujo, y estas son las consecuencias del cambio climático, bueno, es que tenemos que tomar medidas radicales.
0: Usted ha sido científico muy generoso en su análisis. Vamos a ver si es igualmente generoso. Yo sé que sí lo va a hacer. va a ser un esfuerzo.
12: ¿No sabes por qué? Porque yo no hablo para perder o ganar. Yo hablo tratando de hacer una aportación a la reflexión más allá de lo
0: que pero eso le voy a preguntar en ese mismo ánimo no triunfalista. Si no fue un fracaso total la marcha independentista del fin de semana.
12: No fue ni un fracaso total, ninguna de las

0: gente que se esperaba, doctor.
1: Las expectativas, por eso, déjame, te voy a completar el pensamiento. Con toda seguridad que las expectativas eran de que el número de asistentes fuera mayor. Yo consulté a distintas personas durante y después de la marcha, personas serias, ¿no? Y coincidimos en que el número aproximado de asistentes debía que estar por lo menos en las 3.000 personas. De las cuales, ahora el elemento cualitativo, de las cuales yo creo que 2/3 partes de esas 3.000, asumámoslo como una cifra válida, por lo menos 2.000 eran jóvenes. No digo adolescentes, adolescentes, jóvenes, adultos, y eso es bien importante, una transformación generacional, no obstante que el número no fue el que hubiéramos deseado, sin embargo se van dando unos cambios interesantes que son muy valiosos.
0: Bueno, y vamos a otra actividad política, la actividad de Pablo José Hernández. Allí Pablo José dijo que el país tiene, parafraseando a Muñoz Rivera, que el país tiene, dijo en Barranquita, que el país tiene que cuidarse de las claques, pero que esas claques no están en un solo partido político, que también están en el Partido Popular, que hay gente que se vende dentro del Partido Popular Democrático. ¿Qué le parece esa expresión de Pablo José Hernández Colón, que es el líder principal del Partido Popular Democrático?
1: El problema con este personaje, con este joven dirigente viejo ideológicamente del Partido Popular, es que quiere presentarse como el gran inquisidor, como el puro y casto que viene a imponer la limpieza y la pureza de cuerpo y alma, en un partido político, en una organización decrépita, con el agravante de que él viene además con un discurso absolutamente regresivo. De manera que no creo yo que ese discurso de Monjita de la Caridad...
0: ¿Esto que le está diciendo es verdad? ¿Hay una claque que incluye también a populares?
1: Pues en un país donde el fraude y la corrupción campea por su respeto, pues claro que sí. Claro que sí. Aquí el oportunismo es una ficha importante.
0: El hombre está siendo sincero y está diciendo la verdad. ¿Hay que reconocerle eso o no?
1: No basta con que tú señales algo. Habrá que ver la voluntad que él tenga cuando de entrada viene diciendo que ese partido no es colonial, que no hay problema, que es un asunto de dos o tres. Pues, ¿cuál es el alcance de la propuesta que él tiene para su partido y para Puerto Rico? Si comienza diciendo que aquí no hay nada que cambiar. Pues no me resulta muy alentador, honestamente. O sea, las palabras dichas así como tú las mencionas suenan bien, claro que sí. Suena franco, suena honesto, pero las medidas que él propone tomar ya lo veremos un poco más adelante, de aquí a una semana. Yo creo que hagamos el conteo, Luis, de cuánta gente va a ir a Calley. ¿Ah? ¿Cuánta gente va a ir a Calley para que descubramos que el problema de las movilizaciones es nacional? Es que hay un serio problema de las movilizaciones políticas en este verano de 100 grados Fahrenheit. Yo quiero ver cuántos van a ir a escuchar a este joven dirigente allá a Ciudad del Torito.
0: Gracias por estar con nosotros.
1: Okay. Como siempre, hasta pronto.
0: Que Julio Muñoz y Pérez. Son las 3:37, esta es la hora exacta. ¿Qué está pasando con Irán? Estados Unidos sigue duro con Irán. ¿Cuándo va a terminar esto y cuál es el futuro de esa relación y el futuro del mundo, que depende de una estabilización económica que no la vemos venir? Regresamos en breve con el análisis del doctor Samuel Pagán en este plano internacional, que también participa en Hora Exacta por Radio Isla 1320 y Radio Isla.tv. 3:37.
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3: Le quitan valores de 14.1 millones de dólares, lo hacen las autoridades, al cantante peruano Charlie Sa. Advertencia de calor sigue vigente para 62 municipios en Puerto Rico. No aparece todavía un pescador desaparecido en el sur de la isla, específicamente cerca de Caja de Muertos. Aerostar dice que vienen más cancelaciones de vuelos mientras persisten los incendios forestales de Canadá. No llenó las expectativas originales la marcha independentista del sábado en San Juan, confirma uno de los organizadores y líderes del Movimiento Independentista Nacional Ostosiano, Julio Muriente, pero no fue un fracaso total. Hubo muchos jóvenes, dijo Muriente. Fiscal Especial presenta en agosto informe sobre pesquisa contra Jessica Padilla Rivera. El portavoz popular en el Senado acudió hoy al Tribunal de Apelaciones insistiendo en que justicia debe entregar documentos y explicar por qué han archivado 200 investigaciones que involucran a servidores públicos del país. Se extiende la vigilancia y las medidas que apuntan hacia nuevos racionamientos en distintos puntos de la isla. Ahora se incluye también una observación más de cerca a Tua Baca en Villalba, a La Plata, cerca de Bayamón y en el centro norte de la isla. Pero el sur también tiene problemas serios con respecto a la sequía. Siguen los bombardeos de Estados Unidos contra Irán. Este es el noveno día de estos bombardeos. Mi nombre es Luis Penchi, esto es Radio Isla 1320 y Radio Isla.tv, hora exacta 3:44.
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3: Los reportes más recientes indican que ya hay 9 días consecutivos de ataques contra Irán. Están dándose ahora mismo, mientras hablamos. Estados Unidos lanzó otra oleada de ataques. Hoy el mando central dice que el objetivo es mermar la capacidad de Irán para atacar buques en Hormuz. Ciudades atacadas son las que reportan explosiones en Tabriz, Chabahar, Konarak, Bandar Mashahar, Bandar Imán Khomeini, y los objetivos principales de esta nueva ofensiva son instalaciones militares de vigilancia costera, defensa aérea, depósitos de misiles, drones, centros de mando, puentes de infraestructura, una planta nuclear en construcción también fue atacada. En el estrecho de Hormuz, Irán había atacado barcos comerciales y quiere cobrar una tasa por el tránsito, y Estados Unidos dijo que no. Eso no va a ocurrir así. Son las 3:45. Tengo al observador en política internacional, doctor, y residente en esa parte del mundo en muchas ocasiones del año, el doctor Samuel Pagán. Buenas tardes, doctor. Gracias por estar con nosotros.
4: Saludos cordiales, Luis, y saludos a toda la comunidad puertorriqueña.
3: Miren, esto que van a aquí es lo último que me reporta la prensa en un resumen.
4: Sí.
3: Es complicado, doctor.
4: Sí, es complicado, porque todo comenzó, recuerdo en febrero cuando comienza todo, era eliminar el potencial nuclear. Recuerda que ese era el discurso. Ahora el discurso es la apertura del estrecho. Pero la implicación ya no es una implicación de seguridad militar, es la implicación ahora es económica, que mientras Irán quiere mantener el sistema, quizá cobrando, ellos lo que dicen es que ellos no, yo no lo he escuchado de ellos directamente, pero se alega que ellos quieren cobrar un peaje. Los Estados Unidos dicen que no, que ellos son los que van a cobrar el peaje. Eso ha vuelto a desatar y ha detenido las conversaciones. En esa realidad hay dos aspectos que es importante mencionar. Uno, como siempre indico, esta es una guerra que nadie quiere. No le conviene a Estados Unidos y ha herido a Irán de manera fuerte. Pero segundo, hay dos discursos que están complicados, porque el discurso de los Estados Unidos es que han vencido de manera extraordinaria y que nunca ha habido una derrota así tan grande, y cada vez que dicen eso, entonces vienen unos ataques de Irán que afectan todo el proceso. Es decir, que no han detenido el potencial militar de Irán. Y si a eso uno le añade que es el mundo del Oriente Medio, el del respeto, el del honor, el de la dignidad de los países, Irán nunca va a aceptar, este régimen nunca va a aceptar que perdió esta guerra. Entonces, claro, el carril para seguir esta, superar esta crisis, es el carril de la diplomacia. Pero la diplomacia no puede estar ajena a la realidad de lo que está sucediendo. Porque si todos los días hay bombas, y todos los días, tarde o temprano tienen que detener los bombardeos para sentarse a hablar. Y eso es lo que posiblemente pase este fin de semana. Si ya se está hablando en Irán de que ya están los diálogos, están volviendo a prepararse. Porque como te digo, nadie quiere esta guerra. Pero el sentido militarista de los Estados Unidos, ese sentido de potencial de policía mundial, se ha hecho una realidad aquí.
3: Y mientras tanto, Europa sigue protestando. Uno de los que protesta más es España, que llegó a decir, pues voy a cortar relaciones con España. Pero entonces, ayer ganó España la Copa Mundial y dijo, no, las relaciones mías con él, lo felicité, las relaciones mías están muy buenas. ¿Sí? Yo no tengo problema con nadie, no, con España estoy muy bien. O sea, que es como que tampoco...
4: Dependiendo del día. Sí, es que depende del día, el discurso de Trump. Escuché anoche eso, pero tarde o temprano, el sistema político de los Estados Unidos, tanto republicano como demócrata, tienen que poner los pies en el piso y sentarse con Trump para elaborar una política internacional que no sea respuestas momentáneas, donde uno no ve un plan elaborado a largo plazo para que se superen los problemas. Y ya tú ves senadores republicanos que están argumentando esto, que esto no puede seguir. Claro, el argumento de manera inmediata es que van a perder las elecciones en noviembre. Acuérdate que estamos en julio, la gente está tomando decisiones. Pero la realidad es que no puede seguir una política de esta manera, donde el costo económico, el costo militar, el costo en respeto en el mundo entero de los Estados Unidos es un costo inimaginable. O sea, billones de dólares, pero además el prestigio internacional, las relaciones con países que han sido aliados por muchos años, esto se ha detenido.
3: Gracias, doctor. Gracias por estar con nosotros.
4: Siempre es un placer estar con ustedes.
3: Samuel Pagán, en vivo, en exclusiva, desde algún punto del planeta, no sé dónde estaba hoy, comentando la escena internacional, sobre todo la guerra. Cuando regresemos, el mejor análisis de la tarde con Aníbal Acevedo Vilá sobre la mesa.
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9: Muy buenas tardes, bienvenido, bienvenida a esta edición de hoy de Sobre la Mesa, lunes, inicio de semana, 20 de julio del 2026, de que voy a estar dialogando, analizando, conversando con ustedes durante las próximas dos horas. Bueno, nombrado el FEI para Francisco Domenech e Itza García, la gobernadora no decide qué hacer. La pregunta es, ¿y ahora qué? Pablo José ataca las claques de todos los partidos y propone reformas constitucionales. Otra vez los apagones, mientras Luma y Genera se echan la culpa y la Junta de Control Fiscal regaña a Francisco Domenech. Además, el negociado de energía amenaza con multas a Genera. Se complica el escenario en el Mediano Oriente, 4 norteamericanos muertos, Irán sigue atacando bases militares de Estados Unidos en la región y ahora los hutíes de Yemen amenazan con cerrar el paso del Mar Rojo. Y edición especialísima postmundial de fútbol de la cancha 1320 con Manuel Vélez Saldaña. Esos son los temas que voy a estar discutiendo con ustedes en esta edición de Sobre la Mesa, que comienza ahora.
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9: Nuevamente, bienvenidos, bienvenidas a esta edición de hoy de Sobre la Mesa. Para los que me estén escuchando o me estén viendo en vivo desde aquí, desde el estudio ATH Mobile Power by Evertech, son las 3:58 de la tarde. Me escuchas en vivo a través de toda la cadena de Radio Isla 1320. Me ves y me escuchas en vivo en la página web de esta emisora, radioisla.tv, a través de la aplicación móvil de Radio Isla. Si no la has descargado a tu celular, te invito a que lo hagas. Ahí hay una versión de vídeo con audio o también la versión de audio solamente en vivo a través del canal de YouTube y la página de Facebook de Radio Isla, y también en vivo la misma transmisión a través de la página de Facebook de este servidor, facebook.com/acevedovila.net. A esta hora, ya también te invito, está disponible el episodio de hoy de Análisis de la Z a la A, el podcast, programa que hago todos los días con Zoela Boy. Lo hacemos en vivo de 12 a 1 de la tarde por el canal 11.2 en tu antena, Noticias 24/7 por el canal 84 de Liberty Cable TV. Hoy pues teníamos un análisis de todas las cosas que han ocurrido desde el viernes hasta el día de hoy. Te invito a que nos busques en nuestro canal de YouTube bajo ese nombre, Análisis de la Z a la A. Suscríbete, dale a la campanita y siempre recibirás un aviso cuando estemos transmitiendo en vivo, pero también cuando esté disponible la edición grabada. Bueno, aunque hoy tendremos edición del Mundial de Fútbol, que ya terminó, pues sí, fue un fin de semana donde todo el mundo que uno hablaba, aún los que no les gusta el fútbol, no saben nada del fútbol, creen que es un deporte aburrido, estuvieron viendo el partido. Yo perdí, pero gané, porque primero, España siempre ha tenido simpatía hacia España. Le iba a Argentina fundamentalmente pues porque quería ver a Messi otra vez levantar una copa. Pero yo soy fanático del Barcelona, y el Barcelona, el equipo de España, en gran medida es una mini producción de el equipo de Barcelona, y el gol ganador, el gol que les dio el campeonato, lo hizo un jugador del Barcelona. Pero nada, analizaremos el Mundial de Fútbol y hablaremos de los playoffs, ya esta etapa de el BSN y otros temas de deportes con Manuel Vélez Saldaña al final de la edición de hoy de Sobre la Mesa. Bueno, el viernes fue un día complicadísimo. Quizá hay que hacer un pequeño recuento, porque es que pasaron tantas cosas el viernes. El viernes rompió, y eso sí lo analicé extensamente, pero rompió con la noticia que nos daba el presidente del Senado, de que, y él decía que por orden de Francisco Domenech, habían cancelado todos los
10: destaques del Departamento de Justicia en el Senado de Puerto Rico. Eso tuvo, aunque fue un lapso de 12, 16 horas, tuvo varios desarrollos que apuntan a esta disfuncionalidad de la fortaleza, su capacidad de crearse crisis ellos mismos. El presidente del Senado dijo temprano, el viernes, que le habían cancelado los destaques por órdenes de Francisco Domenech y en represalia porque el Senado estaba investigando a Francisco Domenech y más específicamente que se habían hecho unos referidos o se le había enviado una información a el panel de fiscal especial independiente. La secretaria de Justicia respondió que eso no era la razón, que la razón era porque pues estaban haciendo una reorganización en el departamento y necesitaban el personal, y yo le tengo que admitir que aunque con dudas, yo estaba dispuesto a darle el beneficio de la duda, porque después de todo estamos en una época donde la capacidad de reclutar personas en las diferentes agencias de gobierno está limitada por razones presupuestarias, porque hay que pedirle permiso a la Junta. Así que cuando la secretaria contestó, yo como que medio le di el beneficio de la duda. Pero entonces el presidente del Senado, todo esto fue el viernes, publica en sus redes sociales como el 29 de junio, hace apenas 2-3 semanas, la secretaria había autorizado el destaque de los 9 empleados que ese día, el pasado viernes, se estaba llevando. Y ahí sí que yo dije, okay, ¿qué ha sucedido en estas 2-3 semanas? ¿De momento ocurrió una reorganización en el Departamento de Justicia? No, hombre, no. La fortaleza, por voz de la gobernadora, emitió unas declaraciones en las que se adjudicaba la cancelación de los destaque, aunque repetía el argumento de la secretaria de Justicia. Y más tarde, yo creo que ya yo me había ido del programa, más tarde el presidente del Senado señala que 3 de los destaques cancelados eran fiscales que estaban trabajando precisamente en las investigaciones que envuelven a Francisco Domenech e Itza García, y le envió una carta a la secretaria de Justicia advirtiéndole que eso podía constituir unos delitos por ser la interferencia o el intento de obstruir una investigación legítima del Senado de Puerto Rico. Pero la noticia explosiva fue que el mismo viernes el panel de fiscal especial independiente nos informó que las 2 fiscales que estaban investigando o que ya son fiscales especiales, en el caso de Norberto Almodóvar y la señora Newman, los directores y la ayudante de la Oficina de Gerencia de Permisos, el escándalo que explotó ante las denuncias de Sebastián Negrón Richard, esas 2 fiscales se le habían encomendado que le dieran una mirada a la información enviada por Sebastián que involucraba directamente al secretario de la Gobernación, Francisco Domenech, y a la subsecretaria, Itza García. Antes de que terminara el día, la gobernadora hizo unas declaraciones que me parece que son importantes, las discutimos el viernes, pero hay que repetirlas. La gobernadora dijo el viernes, la resolución emitida, se refería a el referido del panel del fiscal especial independiente en el sentido de nombrar formalmente a las 2 fiscales como fiscales especiales independientes contra Francisco Domenech e Itza García. La gobernadora dijo, la resolución emitida es el resultado esperado luego de que la presidenta del panel remitió la información adicional que había recibido y referido al proceso que ya estaba en curso. Primero, esta oración la analicé el viernes, pero yo estaba en el aire cuando llegaron estas declaraciones, ahora uno las ha podido ver con más calma. Primero, la gobernadora dice que se esperaban que le nombraran los fiscales especiales independientes. Esto es más importante para lo que ha pasado o no ha pasado desde el viernes hasta el día de hoy. Pero si la gobernadora esperaba que le nombraran, ¿qué quiere decir? Que la gobernadora está convencida que la información que presentó Sebastián Negrón Richard apunta a la posible comisión de delito. La gobernadora sabe que no todo lo que se refiere para examen, para evaluar si se le nombra un fiscal especial independiente, se le acaba nombrando un fiscal. A Susan Roy se refirió y no se le nombró un fiscal especial independiente. Sí que esa expresión, la resolución emitida es el resultado esperado luego de que la presidenta del panel remitió la información adicional que había referido recibido y referido al proceso que ya estaba en curso. Bueno, el proceso que estaba en curso era sobre Norberto Almodóvar. Así que hay aquí una declaración de la gobernadora un poco extraña. Por otro lado, si la gobernadora, el referido del viernes era el resultado esperado, palabras de la gobernadora, pues uno piensa que la gobernadora ya tenía un plan de qué hacer si le nombraban un fail a Francisco Domenech y o a Itza García. Porque si es lo que ella cree que iba a suceder, en otras palabras, si ella no estaba sorprendida el viernes, pues lo lógico es que se hubiera ido preparando. De eso se tratan los líderes, de irse preparando ante las eventualidades. Pero entonces, al final de ese comunicado del viernes, la gobernadora dice: discutiré próximamente con los dos funcionarios cómo mejor atender estos asuntos, procurando que no se afecte y no se distraiga el trámite y mensaje de nuestra obra. Igual con el volumen de trabajo que se maneja desde la Secretaría de la Gobernación mientras este proceso se lleve a cabo. Entonces la gobernadora, que dice que no está sorprendida, que ya estaba esperando que le nombraran un FEI, entonces nos dice el viernes que se va a reunir con Francisco Domenech e Itza García para discutir qué hacer con ellos luego de que le nombraron el FEI, que ella se le imaginaba que se le iban a nombrar y no estaba sorprendida. Pero eso fue el viernes. Pasó el sábado, ninguna expresión. Pasó el domingo, ninguna expresión. Y entonces hoy estamos a la expectativa de qué va a pasar. Y obviamente, pues, por ejemplo, el periódico El Vocero, si te puedes poner la nota del Vocero, plantean posibles escenarios para Domenech y García. No, el otro, El Vocero. Plantean posibles escenarios para Domenech y García, donde entrevistan al fiscal, al fiscal, se me olvidó el nombre, a Ernie Pagán y a Zoé Lavoy. Zoé dice claramente que en esta circunstancia lo lógico hubiese sido que el propio Francisco Domenech y la propia Itza García se hubieran echado al lado, que es lo que mucha gente esperaba, pero que si no es así, pues ya se le pasó el tiempo a la gobernadora. No estoy citando verbalmente lo que dice Zoé. Los invito a que escuchen el podcast de hoy de análisis de la CETALA. Y Ernie Cabán, un poco apunta más o menos en la misma dirección. Pero entonces ahora veamos el titular del periódico El Nuevo Día. Esto fue por la mañana, obviamente. Esto fue anoche, se publica hoy. Si te puedes poner el próximo, ahora el del Nuevo Día. Gobernadora se reunirá con Domenech y García para evaluar los pasos a seguir. En otras palabras, la gobernadora, que estaba esperando que les nombraran un FEI, o sea, ella dijo que eso era lo esperado, la resolución emitida es el resultado esperado, no sabe qué hacer con Francisco Domenech y con Itza García, pero peor que eso, para decidir qué va a hacer, se reúne con ellos. No es que la gobernadora tenga una decisión y está esperando para reunirse con ellos e informárselo. Es que ella va a preguntarle a ellos, oigan, ¿qué ustedes quieren que yo haga? Insólito. Y aquí hay un dato que me acabo de percatar. Cuando la gobernadora se fue de viaje, el comunicado de la fortaleza específicamente decía que la gobernadora regresaba ayer domingo a las 7 de la noche. Durante su ausencia, la secretaria de Estado, Rosa Chery Rivera, ejercerá como gobernadora interina desde esta noche, cuando se emitió el comunicado, hasta las 7 p.m. del domingo. Nos dijeron hasta ahora. Bueno, Rosa Chery está de gobernadora interina, la gobernadora no ha regresado y yo no he visto ningún comunicado informándonos por qué la gobernadora no llegó ayer. Puede haber habido un problema con la línea aérea, pero vuelvo y repito, la información que dio la fortaleza es que la gobernadora regresaba ayer a las 7 de la noche. Hoy no ha regresado, digo, a menos que haya regresado y no nos los hayan informado, pero hoy hubo una actividad del tema de la sequía, y la presidió Rosa Chely la reunión como gobernadora interina. Así que, ¿dónde está la gobernadora? Dicen que está en República Dominicana. ¿Por qué iba a regresar ayer y no ha regresado? Y entonces, mientras eso sucede, pues nadie sabe qué va a pasar con Francisco Domènech y con Itza García. Y la gobernadora, repito, proyecta que no sabe qué hacer, así de sencillo. Cuando esto, o sea, no es que el miércoles surgieron unas acusaciones contra Francisco Domènech e Itza García y el viernes le nombraron un fiscal especial independiente. La propia gobernadora dice que lo estaba esperando. Así que, difícil de entender. Obviamente, ya desde el viernes, el presidente del Senado había pedido, y se puede exponer ahora el tuit de Tomás, que había que separarlos del cargo. Esto lo publicó el viernes. Por consideraciones derivadas de la prudencia y la decencia, wow, palabra fuerte, resulta incompatible que Francisco Domènech e Itza García permanezcan en sus puestos siendo tarjeta de una investigación por corrupción y conducta antiética. Si aprecian a la gobernadora, se retiran ellos mismos. Lo que ha dicho mucha gente. Si ellos son verdaderos amigos de la gobernadora, le debieron haber dicho, mire, gobernadora, nos hemos convertido en una distracción. Gobernadora, yo como secretario de la gobernación no debo ser el foco de las noticias. El foco de las noticias y positivas debe ser usted. Aunque esto sea injusto, nos vamos para que usted pueda tener un secretario de la gobernación y una subsecretaria o subsecretario que no le sean una distracción. Pero vuelvo a lo que publicó el viernes Tomás. Si no lo hacen, la gobernadora debe actuar. Y esta última oración para mí es clave. Los poderes concedidos en la Orden Ejecutiva 2025-008. ¿Cuál es esa? La Orden Ejecutiva en que la gobernadora le dio poderes a Francisco Domènech, que en la historia de Puerto Rico nunca había tenido ningún secretario de la gobernación. Poderes inclusive que yo sostengo, SOE sostiene y otros sostenemos que son ilegales, que le está dando poderes ultravires. Pero son poderes extraordinarios. Y dice Tommy, los poderes concedidos en la Orden Ejecutiva se tornan insostenibles en manos de quienes enfrentan tan graves señalamientos. Y tiene razón, porque los señalamientos y las investigaciones contra Francisco Domènech e indirectamente contra Itza García emanan del ejercicio de esos poderes extraordinarios, porque la gobernadora le dio el poder para hacer nombramiento, para mandar destaque, para validar contratos, para intervenir en subasta. Eso dice todo, eso lo dice la Orden Ejecutiva. Y Tomás tiene razón, como unas personas que están siendo investigadas, en esencia, si lo fuéramos a resumir, por abuso de poder, van a seguir administrando una orden ejecutiva que le da poderes extraordinarios que no ha tenido ningún gobernante. Ahora, más allá de Tomás, creo que ay, se me olvidó el nombre del senador. Creo que uno de los senadores del PNP salió hoy a respaldar la posición de Tommy de que se deben ir. Pero ¿dónde está el liderato de ese partido? Ya sea para decir que se queden o ya sea para decir que se van. ¿Dónde está Miguel Romero? ¿Dónde está Ramón Luis Rivera? ¿Dónde está Johnny Méndez? ¿Dónde están? Decir, ah, eso es una prerrogativa de la gobernadora, ella debe decir qué es lo que va a hacer. No, esto es un asunto extremadamente serio que trasciende el PNP. El gobierno de Puerto Rico está paralizado. No que había adelantado mucho, pero está paralizado. Y el hecho de que la gobernadora pasó, primero, ella se lo esperaba, repito, ella dijo el viernes que ella esperaba que le nombraran un FEI, lo cual me parece una gran contradicción, porque lo que está diciendo es que ella, la gobernadora, contrario a lo que había dicho, piensa que los señalamientos de Francisco, de Sebastián Negrón Richard, apuntan a posibles comisión de delito, porque ese es el test, no es que lo cometieron. Pero es que ese es el test para nombrarle un FEI. Y vuelvo y repito, aquí hay montones de gente que se ha pedido que se nombre un FEI y no se le nombra, incluyendo a su secretaria de la familia. Entonces, decir que ah, no era lo lógico. No, la gobernadora, claro, ya lo que quiso fue minimizar la noticia del viernes. Como decir, no, esto no es nada nuevo. Pero si ella lo esperaba, ¿cómo es posible que no tenga un plan de acción? ¿Y cómo es posible que en este momento, no sepamos dónde está la gobernadora, que desde la fortaleza dijeron que regresaba anoche a las 7 de la noche, y son las 4 y 16, y seguimos en un limbo? ¿Dónde está el presidente de la Federación de Alcaldes? ¿Dónde están los demás líderes legislativos? Repito, si usted cree que la gobernadora los debe dejar, dígalo. Pero no estamos en un momento donde quedarse callado es una opción. Obviamente, ha salido pues, otras personas, Orlando Parga salió con las mismas expresiones, Pablo José, Juan Dalmau, pero no. ¿Dónde está el liderato del PNP? Sí, escuchamos a Luis Dávila Perna decir el viernes por la tarde que el PNP básicamente era una organización criminal, estaba comportándose como una organización criminal. Me parece que son unas expresiones extremadamente valientes, pero lo tengo que decir, las dice cuando le tocan a la hermana. Mientras estuvieran persiguiendo a otras personas, pues, digo, Luis Dávila había empezado a hacer crítica. Pero Luis Dávila, es presidente del Partido Demócrata, pero en este momento no tiene ninguna posición electiva dentro del PNP. Yo quiero saber qué piensan los líderes del PNP que están en puestos en las alcaldías y en la legislatura con el voto del pueblo puertorriqueño. Porque esta sensación, lo analizamos el viernes pasado, de que todos están de acuerdo con Tomás, pero se quedan callados, ya sea porque son cobardes o son oportunistas. ¿Cuál de las dos peor? Y aquí hay personas como el alcalde de San Juan que se han ganado el respeto de mucha gente, pero ya comienza a verse como un cobarde o como un oportunista. Que la gobernadora a esta hora no sepa qué hacer con Francisco. O sea, que yo me quiero imaginar esa reunión. Yo lo dije el viernes, casi en son de broma, que me imagino que la gobernadora le va a preguntar a Francisco Domínguez, le va a pedir para preguntar a Francisco Domínguez si puede despedir a Francisco Domínguez. O sea, la gobernadora, ¿para qué es que se va a reunir con ellos? ¿Para pedirle consejos a ellos? ¿O la gobernadora se va a reunir para informarles la decisión de ella? O sea, si la gobernadora todavía hoy cree que Francisco Domínguez e Itza García son capaces de asesorarla a ella sobre los asuntos que tienen que ver con ellos dos, pues es duro decirlo, la gobernadora no está capacitada para gobernar. ¿Es duro? Pero ser presidente de la Cámara no es lo mismo que ser gobernador. Ser comisionado residente no es lo mismo que ser gobernador. Yo espero que antes que termine el día de hoy nos informen que la gobernadora llegó. Y si no llega hoy, que nos digan cuándo llega y cuál es la razón por la cual no regresó ayer. Y que no nos avisen cuándo se va a reunir con Francisco Domínguez. No nos interesa saber cuándo se va a reunir. El país necesita saber qué piensa la gobernadora y qué se propone hacer la gobernadora con la crisis que tiene dentro de su gobierno. Me suena la musiquita, regreso con más luego de la pausa.
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0: Aquí de regreso a Sobre la Mesa, para los que me estén escuchando, me estén viendo en vivo, son las 4 y 26 de la tarde de hoy, lunes, inicio de semana, lunes 20 de julio del año 2026. Bueno, todas estas controversias, y controversias, la inmensa mayoría de ellas, generadas y provocadas por la propia Fortaleza o por el propio equipo de la gobernadora, lo que hacen es que se complican más. Hablemos un poco de lo que empecé, lo de la cancelación de los destaques. Les dije que al final del día, el viernes, el presidente del Senado le había mandado una carta calientita a la secretaria de Justicia diciéndole que tres de los fiscales que ella había extendido el destaque el 29 de junio y que se los canceló el pasado viernes 17 de julio, apenas 2 semanas y media luego de que los había aprobado, que tres de esos fiscales estaban trabajando en las investigaciones que estaba llevando a cabo el Senado, que eran investigaciones en gran medida sobre Francisco Domenech e Itza García. Y el presidente del Senado en esa carta le dice: hello, esto que usted está haciendo puede constituir una violación de ley. Yo no estoy diciendo que constituya una violación de ley, pero ese fue el argumento del presidente del Senado. Entonces, como estas cosas, este gobierno no sabe controlarlas, no sabe terminarlas, todo lo contrario. Pues ya leo de una nota que hace un rato salió en el periódico Metro. La próxima baja la lupa del FEI apuntan a la secretaria de Justicia. Y entrevistan a Zulma Fuster, que es una ex fiscal especial independiente, llevó muchos casos. Estuvo esta mañana con Lenín y con Denis Pérez. Digo, para el récord, Zulma es la esposa de Leo Díaz. Y Zulma pues se ha hecho muy disponible a los medios de comunicación con análisis legales buenos, pero no lo voy a negar, es bastante crítica y fuerte contra la administración de Jennifer González. Bueno, pues Zulma dice esta mañana, que obviamente basado en los argumentos que hace Tomás Rivera Chat, y le da la razón a Tomás, y ella dice que no se sorprendería que el panel pronto diga que están investigando a la secretaria de Justicia. Hasta yo tuve esta disputa y la sigo teniendo con Zoé. Zoé entiende que en la medida que la declaración de Sebastián Negrón Richard mencionaba, además de a Itza García y a Francisco Domenech, mencionaba a la secretaria de Justicia, Lourdes Gómez, por aquel argumento de que ella emitió una opinión para detener la investigación que estaba haciendo Sebastián sobre Norberto. Y en la medida que menciona a la gobernadora, la teoría de eso es que todo, incluyendo Lourdes y la gobernadora, en teoría podrían estar bajo la lupa de las dos fiscales y que ellas podrían decir en algún momento: ah, voy a nombrarme a fiscal especial independiente. Yo pienso que después de lo de Francisco Domenech e Itza García, esas dos fiscales ya terminaron esa preevaluación. Pero Zulma no está hablando de eso. Zulma Fuster está hablando de lo que pasó el viernes. Dijo esta mañana: aquí llama la atención esa revocación de esos destaques. Llama mucho la atención el timing. Tan pronto se nombró fiscal especial o posterior a que el presidente del Senado remitió ese informe al FEI, entonces se revocan esos destaques. La ex fiscal sostuvo que aunque no puede concluir que se haya cometido un delito, la coincidencia temporal resulta demasiado sospechosa. Yo más que obstrucción veo que puede ser una represalia. Aquí hay un código anticorrupción que penaliza ese tipo de conducta. Realmente resulta demasiado sospechoso que ocurriera el mismo día. Acto seguido, el periodista Rafael Lenín López le preguntó si ese escenario podría provocar que la secretaria de Justicia también terminara bajo investigación del FEI. Dice la ex fiscal Fuster: es algo que realmente yo investigaría si fuera FEI. ¿Por qué lo investigaría? Bueno, es que esto Eso está dentro del marco de la investigación que tiene el FEI ahora mismo. Al insistírsele si ello podría conllevar incluir a Gómez Torres entre las personas investigadas, contestó, habrá que investigar ese ángulo. Lo que está diciendo la ex fiscal especial independiente es que las dos fiscales, en la medida que ya están

decirle al panel, nombre no fiscal especial independiente contra Lourdes Gómez. Yo no estoy diciendo que esto está pasando, lo que le estoy diciendo es que todo esto se enreda. Y la gobernadora no toma acción. Pero si quisiéramos, para complicarse más, desde el viernes o el sábado, yo creo que fue el viernes por la noche, está corriendo, y aquí Milly Méndez lo mencionó esta mañana, y tengo entendido que Milly Méndez pidió una reacción del panel fiscal especial independiente. Y son estas cosas que a uno le cuesta tanto trabajo entender. A veces uno piensa hasta que no puede ser verdad. La fiscal Iliana Agudo, que es una de las dos fiscales que están investigando a Francisco Domenech, hace un mes, creo que fue el, o menos de un mes, yo creo que fue como el 25 de junio, no tengo aquí la fecha, el historiador Mario Ramos, que yo tengo, que es una persona seria, estadista, publicó una columna en el periódico El Vocero en la que decía que los alegatos contra Norberto Almodóvar eran serios, contra Norberto. Pero leo un extracto de esa columna. Distinto a la controversia pública entre el secretario de la Gobernación, Francisco Domenech, y el exsecretario de Desarrollo Económico, Sebastián Negrón Richard, que hasta este momento reúne todos los requisitos de un chisme entre vecinos, el de los exfuncionarios referidos es de seriedad indiscutible. Por lo menos en la narrativa que hizo Negrón Richard sobre supuestas intervenciones de Domenech, no se establece una clara e indudable comisión de delito. Es un concurso de sus suposiciones cuya lectura me hizo recordar la historia de anteriores gobiernos. ¿Y cuál es el problema? Que doña Ileana, en su página de Facebook, reposteó esa columna. Y ella es la fiscal especial independiente que está investigando desde el viernes, oficialmente, una de las dos, a Francisco Domenech y a Itza García. Y lamentablemente, cuando usted retuitea algo, lo pone en su Facebook, usted lo postea, implícitamente usted está diciendo que está de acuerdo con eso, o por lo menos que le gustaría que más gente lo lea, a menos que usted haga una observación. Entonces, esto plantea otro problema. Que el panel del fiscal especial independiente tiene que actuar rápido. Sea, en Puerto Rico, este gobierno está destruyendo todas las instituciones. El FEI, el panel del FEI, está desprestigiado porque su récord es malo, porque se le caen los casos. Entonces, como los federales están de vacaciones, y Donald Trump los mandó de vacaciones, pues el país, lo único que le queda es el panel del FEI y las fiscales especiales independientes. Si no aclaran esto de la fiscal Ileana Agudo, pero pronto, ya sea de dos formas. Uno, que ese post es falso. Claro, no, que ella no posteó eso. O dos, que le digan que se tiene que ir. Porque si, y esto yo lo ato a la seguridad con la que la gobernadora y Francisco Domenech siguen diciendo que al final del camino ellos van a salir bien. Y digo ellos porque la gobernadora ya se amarró hace tiempo a Francisco Domenech. Entonces, en un posible escenario, que cuando pasen los 45, y yo estoy seguro que van a. Y eso es lo otro, señoras y señores, en términos de la decisión de la gobernadora. El panel le dio 45 días, pero esto se va a extender. Ahora mismo, la fiscal que está investigando a la ex presidenta alterna de la Comisión Estatal de Elecciones, que acaba de pedir más tiempo de los 45 días para la investigación que está haciendo contra la jueza hoy. Pero ustedes se imaginan si. Al pasar toda la investigación, las fiscales dicen que no hay nada para acusar a Francisco Domenech. El país entero le va a recordar, ah, bueno, pues lo que pasa es que usted, antes de que la nombraran fiscal especial independiente contra Francisco

0: Codómeres, ¿usted estaba de acuerdo en que eso era un chisme entre vecinos? Yo he estado mirando por todas las plataformas digitales a ver si había habido una expresión del panel del FEI en el día de hoy. No la ha habido hasta este momento, por favor. No nos quedan muchas instituciones en las que el país confía. El panel está en unos serios problemas de credibilidad. Sea lo que sea, tienen que expresarse prontamente sobre lo que aparentemente es un prejuicio. Prejuicio en el sentido de que ya ella juzgó antes de investigar y estuvo de acuerdo en que las alegaciones de Francisco Domínguez contra Sebastián Negrón Richard eran un chisme. Curiosamente, la misma palabra que de tiempo en tiempo usa la gobernadora. Me suena la musiquita, regreso con más luego de la pausa.
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0: Aquí de regreso a Sobre la Mesa. Para los que me estén escuchando, me estén viendo en vivo, son las 4:42 de la tarde de hoy, lunes, inicio de semana, 20 de julio del año 2026. Ya estamos entrando en la etapa final del mes de julio. Por ahí viene, pues ya está agosto a la vuelta de la esquina. Con agosto a la vuelta de la esquina está el regreso a clases. Voy a repetir algo que dije con Zoé hace unas semanas atrás. Yo quisiera pensar que en medio de esta fortaleza disfuncional que tenemos, yo quisiera pensar que alguien está preparando el plan para cómo atender el caos en las escuelas si las clases empiezan y hay racionamiento de agua. Es un escenario de horror. Yo no sé cuántas escuelas tienen cisterna, cuánto duran esas cisternas, o sea, cuántos días le duraría el agua a las escuelas si la cisterna está llena, cuál es el plan en las que tienen cisterna de llenarle cada cuánto tiempo el agua. Y quisiera saber, o yo quisiera que el gobierno sepa, cuáles no tienen cisterna, si estamos a tiempo para instalársela, y si no tienen cisterna, ¿qué se va a hacer? 20 de julio, el regreso a clases está a la vuelta de la esquina y la sequía is for real. Ya hay, creo que Carraízo, varios, Sidra, varios lagos que están bajo observación. Obviamente el racionamiento solamente está en Canóvanas y en Río Grande, aunque vi por ahí un titular, creo que es en El Vocero, de cacerolazo. Por el reclamo en áreas metropolitanas por falta de agua, pero nada. Periodistas, pregunten al secretario de Educación, pregunten a la Fortaleza si hay un plan para atender las escuelas. Lo primero que hay que saber es cuántas escuelas tienen cisternas, si las cisternas están funcionando, si están llenas, y como les dije, cuántos días se calcula que en cuántos días se va a vaciar una cisterna y cuál es el plan para echarles agua y que pueda continuar operando las escuelas. Bueno, pero en este tema de que el gobierno esconde algo, hoy el portavoz del Partido Popular en el Senado, Luis Javier Hernández, Javi, como se le dice cariñosamente, retomó el tema de las investigaciones que fueron archivadas por la secretaria de Justicia en consecuencia de aquel controversial orden administrativa que ella emitió más o menos hace como un año, en la que le daba un mes a la División de Integridad Pública y Asuntos del Contralor a que evaluara todas las querellas que tenían más de 2 años y le hicieran unas recomendaciones de si se iba a continuar la investigación o se iba a archivar. Ese es el memorando en el que se fundamentaron para cerrar la investigación contra Susan Roy, la hoy secretaria de la familia, por unas serias alegaciones que hizo el entonces secretario de Salud, el doctor Mellado, de lo mismo que es como que el denominador común, chanchullos con contrato. Y se recordarán que es un hogar de cuidado extendido, de un paciente o una persona que estaba bajo jurisdicción del Departamento de Salud, bla, bla, bla, y el famoso baby. Y la alegación de que se estaba favoreciendo a una persona que tenía un vínculo con la compañía que le iba a dar los servicios a esta persona, y que ese vínculo era con la pareja sentimental en aquel momento, yo no sé si todavía son pareja, con Susan Roy. Como consecuencia de eso, Luis Javier logró que el Senado le aprobara una petición de información en la cual le pedía a la Secretaría de Justicia que enviara la lista, la información sobre los casos que se cerraron. Y el Departamento de Justicia se ha negado a entregar la información. Luis Javier fue al tribunal de primera instancia y yo, aunque estoy de acuerdo que hay que entregar la información, lo he dicho y voy a ser consistente, tengo mis dudas si jurídicamente Luis Javier puede representar al Senado bajo el código político y bajo las disposiciones de ley que obligan a funcionarios públicos a entregar la información a el Senado. Me recuerdo que la semana pasada, doña Ygris Rivera, la presidenta del panel, dijo que el referido que hizo Tomás Rivera Chat directamente al panel, claro, esto es académico, porque ya le nombraron un fake, pero que aquello que miércoles o jueves de la semana pasada, creo que fue miércoles, el presidente del Senado envió una, entre comillas, querella a Itza García, contra Itza García al panel, la presidenta del panel dijo, bueno, eso no es una querella, porque quien único puede presentarnos querella directamente es el cuerpo. Y el presidente del Senado nos ha mandado una carta de él, no una resolución aprobada por el cuerpo. Así que creo que hay una situación similar. Pero, de todas formas, hoy Luis Javier anuncia que que acudió ante el Tribunal de Apelaciones para insistir que se le entreguen la copia de las órdenes de cierre de 229 investigaciones que involucran a servidores públicos y que fueron archivadas en septiembre del año pasado. Y por ende, obviamente, que se revoque la decisión del Tribunal de Primera Instancia, que no entró en los méritos. El Tribunal no entró a decir, el Departamento de Justicia tiene razón en que no debe, en que no hay que entregar la información. Lo que dijo fue, Javi no tiene la legitimación activa para representar al Senado y pedir la información. Dice Javi, si el cuerpo del Senado, el Pleno, autorizó mediante una moción a comparecer, pues no creo ser obstáculo para que se nos entregue esa información. Es una cuestión novel. Es la primera vez en la historia que un senador de minoría va a un tribunal a pedir información. Y estoy de acuerdo, es novel, no es lo mismo que un senador, escúchenme bien, no es lo mismo que un senador pida información que podría ser media, que para, bajo el argumento de que es información pública, y otra cosa es que el cuerpo como tal pida información que normalmente no se le entregaría a nadie, pero como es parte de una petición del cuerpo legislativo, a través de su presidente, pues entonces se le tiene que entregar. Es un poco complicado, pero, y creo que Javi está siendo honesto cuando dice que es un planteamiento novel, que quiere decir que nunca se ha presentado ante los tribunales. Y entonces dice, ¿qué pasa si el presidente del Senado no quiere pedir información que un senador de minoría requiere? ¿Estamos huérfanos de remedio? Bueno, pues esa es la gran interrogante. La gran interrogante es si un senador de minoría puede beneficiarse de las disposiciones del Código Político que le reconocen ese poder al presidente del cuerpo. Claro, yo no estoy claro, diablo, me quedo ahí, yo no estoy claro si Javi le ha pedido directamente a Tomás que sea él el que lleve el recurso. Así que, en esencia, tenemos otra controversia que tiene que ver con investigaciones de la rama ejecutiva, que tiene que ver con investigaciones sobre corrupción, integridad pública, asuntos del contralor, donde en lugar del gobierno de Jennifer González ser lo más transparente posible, pues siguen asumiendo la actitud de no dar información completa, lo que en la percepción pública sigue abonando a esta imagen de que simple y sencillamente algo están escondiendo, a alguien están protegiendo, algo no quieren que se sepa. Así que otro issue que se mantiene vivo y que aunque no va directamente al caso de Susan Roy y el famoso Baby, aquí ya hay tantos escándalos que hasta se nos olvida a veces de ese otro escándalo. Pues sí, colateralmente tiene que ver, porque lo que está cuestionando Javi es cómo se usó esa orden administrativa de la Secretaría de Justicia para archivar casos. La secretaria ha dicho que no todos han sido archivados. Pues que se explique claramente, más allá de si Javi tiene razón. ¿Por qué? De lo que yo no entiendo es por qué no se evitan estas controversias entregando la información. Aquí las las actitudes del gobierno de Jennifer González, además de ser temerarias, imprudentes, dan la sensación de un gobierno que se cree que el país está contento con la gestión de la gobernadora y de su equipo de trabajo. Que el país está totalmente satisfecho, que se han superado las expectativas. Porque cuando, y esto es duro decirlo, pero cuando un líder disfruta de mucho apoyo del pueblo, pues tiene unos espacios para hacer unas cosas que la gente no se las va a cuestionar, porque la gente está contenta, porque la gente está satisfecha. Esa no es la situación de Jennifer González y su gobierno. Y al negar la información a Javi, al cancelar los destaques de el Senado, todas estas actuaciones son como unas actuaciones que cualquiera con dos dedos de frente sabe que políticamente y públicamente se van a percibir de forma negativa por el país, pero que si lo hiciera un gobernador que tuviera 60% de aprobación porque todo el mundo estuviera contento, pues se la dejaban pasar. Pero no. La gobernadora tiene que internalizar que ya ella no es la misma figura que ganó las comisarías residentes cómodamente dos veces, ni tan siquiera la misma figura que ganó la gobernación, pero no la ganó tan cómoda, la ganó con 42% nada más del voto. Lo que pasa es que la oposición estaba dividida. Pero hoy, yo no tengo la más mínima duda que Jennifer González ni remotamente se acerca al 42% que obtuvo la noche de las elecciones, pero ella parece que no ha internalizado el deterioro de su propia imagen y de su propio gobierno. Regreso con más luego de la pausa.
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5: España continuaba anoche festejando que su selección, tras vencer a la de Argentina, ganó el Mundial de Fútbol. ¿Cuál es la clave de ese equipo?
6: Ante el Congreso colombiano, Petro volvió a decir ayer que Abelardo de la Espriella es un presidente ilegítimo. ¿Cómo entender su discurso?
7: Andy Burnham es desde ayer el nuevo primer ministro del Reino Unido. ¿Romperá con las políticas de su antecesor Keir Starmer?
5: Hola, bienvenidos a Y Esto No Es Todo, el podcast de Georgetown America's Institute de la Universidad de Georgetown en Washington, D.C. Soy Juan Carlos Iragorri, desde Madrid.
6: Soy Paz Rodríguez Niel, desde Buenos Aires.
8: Y yo soy Jorge Espinosa, y estoy en Bogotá.
5: Es martes 21 de julio, y esto es todo lo que usted debería saber hoy.

0: Todo España seguía haciendo ayer una fiesta tras la victoria 1-0 el domingo contra la Argentina en la final de la Copa del Mundo en el estadio MetLife de New Jersey, cerca de Nueva York. El gol lo marcó Ferran Torres en la prórroga en el minuto 106.
1: La selección española aterrizó ayer por la mañana en el aeropuerto Adolfo Suárez de Madrid-Barajas y antes de recorrer la capital en un bus, donde miles y miles de personas salieron a aclamarla, fue recibida en el Palacio de la Zarzuela por el rey Felipe VI, que dedicó unas palabras a los jugadores.
2: Ha sido un triunfo épico. Habéis sufrido. Regresáis algo magullados y cansados. Habéis encajado alguna crítica ya esfumadas. Pero ¿qué es todo eso comparado con la alegría de traeros la copa a casa? Y siendo fieles a vuestro estilo y sistema tan característicos, habéis sido piña, equipo, solidarios, generosos y además habéis ganado con gallardía.
3: El breve discurso de Felipe VI recordó algo que dijo justo después de ganar la final en Estados Unidos Luis de la Fuente, el director técnico español. Esta fue su respuesta cuando un periodista italiano le preguntó por qué sus jugadores son humildes y muestran un gran control emocional.
4: Esa condición nace de las buenas personas que son. Hace tiempo parece que la gente se sorprendía que al fútbol, además de gente talentosa, brillante y mucha capacidad para jugar al fútbol, pudieran jugar también buenas personas. Pues esto demuestra que es posible.
0: La trayectoria de Luis de la Fuente frente a los seleccionados españoles impresiona. Aparte del Mundial, ganó la Nations League de la UEFA en la temporada 2022-2023 y la Eurocopa en 2024, y logró el triunfo en la Eurocopa para los seleccionados sub-19 y sub-21.
1: ¿Cuál es la clave del sistema implantado por Luis de la Fuente que se llevó por delante a la Argentina de Messi? ¿Cuál es el secreto? Hablamos ayer en España con José María Chema Díez, director de la cadena SER en Soria y que ha dedicado años al periodismo deportivo.
5: La sensatez. Es decir, cuando Luis Enrique, actual entrenador del PSG, campeón de la Champions League y uno de los técnicos de los más considerados en el planeta, deja la selección española tras el Mundial de Qatar y el fracaso tras la eliminación con Marruecos, la federación, con muy buen criterio, decidió poner en su lugar a Luis de la Fuente, el actual seleccionador nacional, que ya había estado en las secciones inferiores de todas las categorías sub-19, sub-21 del fútbol español y con la que ya había logrado muchos éxitos. Los mismos jugadores que hoy están en la selección absoluta estaban y habían pasado por sus manos desde 2013. Por tanto, fue una actuación de sensatez, de sentido común. ¿Quién mejor que el propio De la Fuente, que les había entrenado a estos jugadores durante muchos años, desde 2013, como indico, iba a conocerlos, ¿no? ¿Quién mejor iba a sacar la rentabilidad, sus virtudes, o mitigar, matizar sus defectos? Yo creo que ese es un primer punto muy importante. Otra clave es que la Federación ha construido un equipo buscando, con Luis de la Fuente, la posesión del balón, la fidelidad a su estilo, esa presión alta y el protagonismo en el juego. Son señas de identidad, de claves de un equipo, el español, que además tiene jugadores con muchísimo talento y con una insultante juventud, salvo tres o cuatro efectivos del combinado nacional. Hay jugadores como Lamine Yamal o el propio Cubarsí, que fue elegido el mejor jugador joven del Mundial con 20 años, pues que realmente son jovencísimos, son unos advenedizos a pesar de tantos éxitos y tantos logros en el mundo del fútbol, a pesar de corta edad. Y otra cosa que es muy importante es que los jugadores, a través del mensaje, yo diría que muy, muy normal, muy sensato de Luis de la Fuente, adquieren una serie de valores. Valores que han sido decisivos en esta situación. Valores en cuanto a la educación, en cuanto al respeto a los rivales, en cuanto al compromiso con los colores de la camiseta española, yo creo que es un punto también muy importante el respeto, la familia, la convivencia que existe entre todos los efectivos del combinado nacional. Podrían ser tres claves para explicar de alguna forma el éxito sin paliativos de la selección española en la época reciente y especialmente en este Mundial de los Estados Unidos.

0: En Colombia, el presidente Gustavo Petro, que debe entregar el poder el 7 de agosto, hizo ayer graves pronunciamientos relacionados con el derechista Abelardo de la Espriella, que le ganó las elecciones del 21 de junio al candidato oficialista, el senador izquierdista Iván Cepeda.
1: En esencia, lo que dijo Petro es que no reconoce el triunfo de De la Espriella, que según él fue fruto de un fraude, aunque ningún observador internacional comparte esa tesis. Pero además Petro anunció que ya interpuso una demanda contra la elección y que tiene pruebas.
2: Lo hizo ayer mismo en Bogotá ante el Senado y la Cámara de Representantes, que como cada año el 20 de julio, Día de la Independencia y Fiesta Nacional, se dan cita para que el presidente de la República instale y dé inicio al nuevo periodo de sesiones del Poder Legislativo.
3: Esta noche se presenta públicamente la demanda ya interpuesta a la justicia, demanda de nulidad. No es que vamos a presentar la demanda, es que ya se presentó con todas las pruebas que usted podrá analizar. Supongo que uno de los primeros debates será ese tema. Ya no intervengo en eso, ya depende de ustedes. No seré ni siquiera presidente en ese momento. Pero ustedes ya evaluarán en su momento respectivo si esos indicios y si esas pruebas tienen validez, suenan a mentiras o suenan a certezas.
0: Antes de su comparecencia ante el Congreso, Petro, que militó en el M-19, grupo armado al margen de la ley, que hizo la paz en 1990, dijo que jamás fue guerrillero, pero que sí fue oficial del ejército de Bolívar. Simón Bolívar, el libertador de Colombia, murió a finales de 1830.
1: ¿Cuáles son las principales conclusiones del discurso ayer de Gustavo Petro ante el Senado y la Cámara de Representantes en el Capitolio Nacional aquí en Bogotá? Hablamos con Daniel Jerez, editor político de la AFM de RCN.
4: Pues yo creo que la primera gran conclusión que deja este discurso del presidente Gustavo Petro, que es el último, por supuesto, ante el Congreso de la República, es que la oposición y la izquierda radical que él mismo representa y que representa su partido, que es el Pacto Histórico, no va a reconocer bajo ninguna circunstancia la victoria de Abelardo de la Espriella. No va a reconocer el gobierno, y esto tiene unas implicaciones muy fuertes en lo que se viene para el Congreso de la República, porque no hay que dudar o no hay que desconocer mejor que el Pacto Histórico tiene por lo menos la bancada más grande en el Senado y también en la Cámara de Representantes. Solo en el Senado lograron 26 curules. Los demás partidos que apoyan a De la Espriella tienen menos curules. Así que, pues, la decisión de no reconocer el gobierno de De la Espriella va a marcar también un hecho contundente y político a la hora de tramitar las iniciativas que el gobierno quiera presentar en el Congreso de la República. Adicionalmente, pues obviamente hay que decir que el presidente Petro, hay que recordar, ha venido insistiendo en que hubo trampa en las elecciones pasadas, que evidentemente la registraduría manipuló el software electoral en favor del candidato de la Espriella, lo cual es bastante cuestionable y, por supuesto, no hay ninguna prueba que demuestre que estas afirmaciones son así de ciertas. Esa es la primera gran conclusión. Y la segunda gran conclusión, después de advertir que la izquierda no reconocerá de la Espriella, es que para el presidente Petro y también para el Pacto Histórico, el gobierno que termina dentro de pocos días básicamente ha sido el mejor gobierno de la historia de Colombia, lo cual es completamente cuestionable, por supuesto. Ha presentado unas cifras el presidente Petro en este último discurso ante el Congreso, donde habla de que supuestamente los programas sociales mejoraron la calidad de vida de los ciudadanos, que la economía mejoró, que él no es culpable del crecimiento de los cultivos ilícitos, le echa la culpa al gobierno anterior, que es el gobierno del expresidente Iván Duque. Así que estas dos grandes conclusiones es lo que se puede destacar de este último discurso del presidente Gustavo Petro en las últimas horas.
0: En una de las principales potencias del mundo, el Reino Unido, se produjo ayer una novedad política importante. Fue cuando el rey Carlos III se reunió con el político laborista Andy Burnham, el nuevo primer ministro, y le encargó formar gobierno.
1: Burnham, que estudió en la Universidad de Cambridge, fue secretario de Salud de 2009 a 2010, cuando el primer ministro era Gordon Brown, y alcalde del Gran Manchester de 2017 a 2026. Su llegada al cargo se debe a la renuncia de su copartidario Keir Starmer.
2: Soy consciente de que soy la sexta persona que sube por esta calle en los últimos 10 años y el séptimo primer ministro desde 2016, dijo ayer. Y agregó, la Gran Bretaña necesita recuperar la estabilidad. Ese es nuestro reto, hacer que la política funcione. La gente en su casa está harta.
5: I am acutely conscious that I am the sixth person in the last 10 years to walk up this street, the seventh prime minister since 2016. Britain needs to show the world that we can regain our stability once again. And that is our challenge, to make politics work, to make it work better. I know people at home are fed up with politics.
0: Burnham habló frente al número 10 de Downing Street, donde viven los primeros ministros del Reino Unido, y tiene razón. Desde 2016, el cargo lo han ocupado los conservadores David Cameron, Theresa May, Boris Johnson, Liz Truss, Rishi Sunak y los laboristas Keir Starmer y ahora él.
1: Ayer mismo, Andy Burnham empezó a nombrar ministros. De entrada, designó a dos de mucha importancia. Frente al Foreign Office, es decir, la Secretaría de Relaciones Exteriores, estará Ed Miliband, y como canciller del Exchequer, o sea, como ministro de Hacienda, John Healey.
2: ¿Romperá Andy Burnham con lo que hizo en sus 2 años de gobierno Keir Starmer? Llamamos ayer a Londres a la periodista María José Restrepo.
6: No, Juan Carlos, no va a ser una ruptura total con el gobierno de Keir Starmer, pero desde ya anticipamos un cambio en el tono y en la manera de hacer política. Burnham prometió hoy un plan para los siguientes 10 años del Reino Unido, en el que incluye puntos clave que lo diferencian del gobierno de Starmer. Te cuento algunos. Por ejemplo, el tema de la descentralización. A diferencia de Starmer, Burnham dice que no se pueden tomar decisiones para todo el Reino Unido únicamente desde el Palacio de Westminster, que es donde se sienta el Parlamento. Él viene de ser alcalde de Greater Manchester, se autoprogramó el Rey del Norte y dice que se tiene que gobernar desde las regiones. Otra prioridad será combatir el altísimo costo de vida y el creciente costo de vida. Prometió anunciar medidas desde su primer día para aliviar la presión económica en las familias. Otro de los temas clave, que además viene de sus prioridades como alcalde, es lo que en inglés se llama rough sleeping o los habitantes de calle. Dice que su primera medida como primer ministro va a ser acabar con el sinhogarismo o el rough sleeping. A lo largo de su discurso vimos como tema la esperanza, recuperar la confianza de las personas y poner al cuidado de las personas en el centro de la agenda política. Por eso habló de ser la persona que rompe con el circuito, con el ciclo de malos gobiernos en el Reino Unido. Ese énfasis en los temas internos contrasta con la falta de menciones hacia lo que está pasando en el mundo y por fuera del Reino Unido. No hubo menciones de Estados Unidos, no se habló de la Unión Europea, ni de la guerra de Ucrania, ni de la guerra en Gaza, y Latinoamérica no se asomó ni por los lados en la primera intervención del nuevo primer ministro inglés.
2: Y estas son otras cosas que usted también debería saber hoy.
1: Los problemas para el expresidente del gobierno español, José Luis Rodríguez Zapatero, acusado de tráfico de influencias, presuntamente por haber intercedido ante el gobierno de su país, el de Pedro Sánchez, para que le diera un rescate de 53 millones de euros a la aerolínea Plus Ultra durante la pandemia, se profundizaron ayer. Su amigo Julio Martínez Martínez, cuyas sociedades se supone recibieron la comisión del 1% por esas gestiones, confesó por escrito que todo fue cierto, y Julio Martínez Sola, presidente de Plus Ultra, también señaló en un documento que todo fue verdad.
0: Un tribunal de Brooklyn, en Nueva York, condenó ayer a cadena perpetua al narcotraficante mexicano Ismael El Mayo Zambada por haber llevado a Estados Unidos miles de toneladas de cocaína. Zambada, de 76 años, fue uno de los capos del poderoso cartel de Sinaloa, del que también formó parte Joaquín El Chapo Guzmán, que en 2019 fue condenado igualmente a pasar el resto de su vida en una cárcel estadounidense. En el proceso, El Mayo Zambada admitió haber estado al frente de una empresa criminal entre 1989 y 2024.
1: El secretario de Estado de Estados Unidos, Marco Rubio, dijo ayer en la base aérea de Andrew, cerca de Washington, que el diálogo con la oposición venezolana comenzará en pocos días, la primera semana de agosto. El alto funcionario habló antes de viajar a las Filipinas, donde asistirá a la cumbre de la Asociación de Países del Sureste Asiático, la ASEAN por sus siglas en inglés. Rubio dejó claro que las conversaciones se realizarán con la opositora Dinora Figuera, que presidió la Asamblea Nacional en 2015, lo cual deja por fuera a María Corina Machado.
2: Y aquí termina, y esto no es todo, donde siempre habrá más. En la producción estuvo Willy Rodríguez, en la edición John F. Burnett.
0: Pueden suscribirse a este podcast en nuestro sitio web y esto no es todo.georgetown.edu. Seguirnos en nuestras cuentas de X y de Instagram, @ y esto no es todo, y buscarnos en nuestro canal de YouTube.
2: Gracias por oírnos. Chao. Hasta la próxima.
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8: Acueducto implementa ajustes operacionales en 6 embalses, incluyendo Carraízo y La Plata. Sujetos aprovechan la necesidad de vivienda en la isla para cometer fraude. Es alta las demandas y poco el inventario. La industria de bienes raíces brinda algunas recomendaciones para no caer en este pescadito. Familia remueve adultos mayores de hogar clandestino en Arecibo. Secretario de Salud insiste, para finales de agosto e inicios de septiembre debe inaugurarse sala de emergencias. Subdiagnosticadas las estadísticas de muertes asociadas con el calor. Víctor Ramos entiende hay más casos de los que se reportan. Luis Dávila Pernas se sostiene en sus declaraciones de que acciones del gobierno refuerzan expresiones de quienes afirman el gobierno opera como una organización criminal. Luma y Genera se pasan la papa caliente sobre avería que provocó salida de la unidad 6 de Costa Sur. Su reparación tardará al menos 2 semanas. Acusan al secretario de la gobernación de usar a Luma de excusa tras regaño de la Junta de Control Fiscal sobre el fondo rotatorio y falta de guías para su uso. Nueva controversia sobre la figura del panel del fiscal especial independiente. Fiscal a cargo de investigación en desarrollo económico comparte en sus redes una columna de historiador que cataloga como un chisme las denuncias entre Negrón Reicher y Francisco Domenech. En su etapa culminante, el caso contra Elvia Cabrera por el asesinato de Gabriela Nicole. Exfiscal Ernie Cabán entiende a su juicio, la fiscalía ha logrado probar que hubo una colaboración para cometer el horrendo crimen. 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La hora en Pegados en la Mañana, 5:21. Buenos días. Estas son las noticias más importantes de hoy, martes 21 de julio. El presidente de la Asociación de Arrendadores de Bienes Raíces, Milton Serrano, levantó bandera sobre el fraude que están cometiendo sujetos solicitando dinero a ciudadanos para que puedan ver una propiedad a la venta o en alquiler.
9: Lo escuchamos. Los famosos red flags. Lo primero en esto es cuando alguien te está anunciando una propiedad de renta que tú contactas, porque tú de primera instancia no sabes si es un fraude o no. Tú llamas, si ya te están pidiendo dinero de antemano, ya tú tienes que decir, espérate, no es que es ilegal. Pedirle el dinero de antemano no es ilegal. El problema es, sabiendo las cosas que están pasando, porque tengo que darte dinero de antemano para que me permitas ver la propiedad.
10: Y si te piden de alguna manera...
8: Radio Isla Pegados en la Mañana a la hora 5:22. Por su parte, la presidenta del Comité de Bienes Raíces del Centro Unido de Detallistas, Jessica Tirado, dijo que entre las cosas que se pide a personas para ver propiedades son las precualificaciones de bancos y cierta información que evidencia que cuenta con el dinero para poder financiar la propiedad. La escuchamos en Radio Isla 1320.
11: Cuando tú vas a ver una propiedad, ¿cómo funciona esto? A mí me llama alguien. Yo tengo una propiedad para alquiler o para venta. A mí me llama un cliente. Yo lo que le pido es, si es para venta, una precualificación. Y si es para alquiler, se le pide una información de entrada. Pero uno no da información sensitiva a personas que tú no conoces, y más cuando es a través de una página de por internet. O sea, si ahora sí, si la persona ya está interesada en la propiedad, ya ya la vio y está interesada, sí tiene que dar información.
10: Obviamente. Hay suficientes casas.
8: Radio Isa Pegados de la mañana a la hora 5:23. El presidente de la Asociación de Arrendadores de Bienes Raíces, Milton Torres, explicó que hay una gran falta de inventario de propiedades en la isla, lo que sujetos aprovechan para poder solicitar depósitos para ver una residencia. La escuchamos o lo escuchamos aquí en Radio Isla 1320.
10: ¿Hay el inventario como para atender ahora mismo la necesidad?
9: No, hay falta de inventario y esa es una de las situaciones principales. Todas estas personas que se dedican a hacer esquemas de fraude saben lo que está pasando en el mercado, se preparan para coger a las personas con este tipo de anuncios porque hay una necesidad de vivienda y, a la misma vez la esperanza de que la gente quiere conseguir vivienda, que acceden a veces a dar depósito. Primero, reflex. Mira, aquí hay personas que te citan a la propiedad. Uh-huh. Tú llamas, te citan y cuando tú llegas, no te muestra la propiedad por el interior. Te dices que el inquilino que estaba no está, pero te la estoy mostrando por fuera. ¿Te gusta? Sí, dame un depósito. Te llenan unos papeles, que son papeles falsos, y te vas, se fueron con tu dinero, tú regresas y esa propiedad nunca estuvo ni para la renta, ni siquiera para la venta. Ni siquiera el que te la mostró es el dueño. Otra cosa, cuando te piden el depósito, te piden dinero de antemano. Usted como posible arrendatario, usted solicite ver la propiedad primero y si a usted le gusta la propiedad, usted tuvo acceso a la propiedad, pudo ver la propiedad, pues entonces usted puede acceder.
8: Radio Isla Pegados de la mañana a la hora 5:24. Además, el presidente de la Asociación de Arrendadores de Bienes Raíces, Milton Serrano, dijo que tanto el mercado de venta y de alquiler tienen alta demanda en la isla. Torres dijo que los financiamientos de vehículos están bastante caros, lo que impide que ciudadanos cualifiquen para comprar una vivienda.
10: ¿Qué nomás o se está alquilando más?
9: Están pasando las dos cosas, porque ambos mercados, tanto de renta como de compra, tienen una necesidad de vivienda apremiante. El que está buscando para la renta mayormente es porque no puede cualificar para la compra de una vivienda. No consigue la vivienda dentro del precio para que cualifica o realmente pues todavía no cuenta con unos parámetros esenciales básicos para financiamiento.
10: Y hablaste de financiamiento, ¿verdad? ¿Cómo está el financiamiento en los bancos? ¿Cómo funciona? O sea, ¿está bien? ¿Está accesible? ¿Está complicado? Mira, si me preguntas a mí.
9: Mira, yo te diría que está accesible. Lo que pasa es que cuando hablamos de complicado es que la medida...
10: Lo que pasa es que una persona que se gana una cantidad de dinero tiene que tener disponible una cantidad bastante exorbitante, desproporcional en la realidad.
9: Correcto. Lo que pasa es que estamos teniendo un costo de vida que está aumentando mucho más que lo que está aumentando el sueldo. Sí,
10: producto de la recesión también.
9: Entonces tenemos un tema de recesión. Por ejemplo, muchas personas no cualifican, tienen buen crédito, pero no cualifican por el pago del vehículo. ¿Por qué? Porque los vehículos están tan caros y los financiamientos de vehículos están más caros, pues ya muchas personas automáticamente se descalifican. Así que tienen que o moverse a un vehículo más económico, que todavía aquí en Puerto Rico nos gusta estar en un carro más acá, olvídate de la casa. Así que son cosas que hay que trabajar.
8: Radio Isa Pegados de la mañana a la hora 5:26, el presidente de la Asociación de Arrendadores de Bienes Raíces, Milton Serrano, explicó que en 2025, de 31.000 propiedades que se vendieron, unas 21.000 propiedades se vendieron en efectivo.
10: O sea, se están haciendo muchas compras en efectivo.
9: Sí, se ha ajustado un poquito, pero al año pasado en una evaluación que estaba realizando, poco más del 40% de las transacciones inmobiliarias, y esto hago referencia porque se habla mucho de 10.000 y pico de transacciones que se hicieron en Puerto Rico financiadas. Tuvimos sobre 31.000 propiedades en Puerto Rico adquiridas el pasado año. Lo que pasa es que las 10.000 y pico fueron financiadas. El resto son transacciones que se realizan donde no medio un banco puede haber líneas de crédito, medio un banco, pero para efectos de la transacción, una transacción en efectivo.
10: ¿Cuántas se hicieron de esta manera?
9: En total, si tuvimos 10.000 y pico financiadas y en Puerto Rico se hicieron más de 31.000 transacciones, pues podemos pensar en unas 21.000 transacciones que no fueron financiadas
10: al banco.
8: Radio Isa Pegados de la mañana a la hora 5:27, el alcalde de Vieques, José Corsino, informó que el paramédico que atendió el caso de la maestra arrollada mientras practicaba el ciclismo le informó que prefirió buscar al equipo médico para intubarla en la ambulancia y no en el CTD o en el CDT para atenderla. Lo escuchamos.
12: Bueno, eso tiene que investigar desde la CIE, el Departamento de Salud, pero como lo que yo pude verificar, y hablé con el paramédico que fue el que fue a buscar, ¿verdad? Él tuvo para poder trabajar con la joven. Él me dice que él prefirió buscar el tubo en ambulancia, el paramédico, porque era más fácil para él, conocía y él entendía que era más rápido. Pero según tengo entendido y según lo que me han dicho, oye, esto no es que estoy confirmando y diciendo una cosa a la otra, simplemente lo que me dicen ellos, de que sí, de que había los tubos, estaban allí en el hospital, simplemente fue el paramédico que decidió ir a buscar.
13: O sea, que no es que en el hospital no haya el equipo esencial, es que él decidió usar el equipo que tenía en su vehículo.
12: Esas son las palabras que me dijo el paramédico a mí. Yo no he hecho una investigación profunda, simplemente me estoy dando ya con lo que me dice el paramédico, porque le pregunté, porque de los comentarios que habían ocurrido, y me dijo que sí, que salió a buscar el tubo que necesitaba, porque él entendía que era más fácil él ir a la ambulancia y encontrarlo que lo que lo pedía allí en la enfermería y lo buscaba.
13: Y entonces el tubo era para entubarla, era para darle oxígeno
12: a la paciente. Correcto, era un tubo, sí, correcto.
8: Radio Isla Pegaos en la mañana a la hora 5:29. Además, el alcalde de Villaquenses, José Corsino, dijo que era muy querida la maestra y lideresa de la Alianza de Mujeres Villaquenses. Escuchamos nuevamente a José Corsino, alcalde de Villaquenses.
12: Querida, también muy querida por este servidor, su familia, son mis amigos, mis amistades de años largo. Yo hablé con ellos, luego pasó ese momento tan desgraciado, ¿verdad? Pero estuve ahí con ellos apoyándole y pasando ese momento junto a ellos, un momento difícil que nadie quiere pasar, pues, pero le tocó, ¿verdad? Ese accidente tocó la vida y marcó esa familia, y sabemos que pues todo lo que van a seguir pasando día tras día.
8: Digo, Isa Pegaos de la mañana a la hora 5:30, además el alcalde de Vieques dijo que aún esperan por una subasta para la apertura del hospital en ese municipio.
12: Mira, hay equipo y no hay equipo, me repito, de técnico ahora. Lo que tú vas a ver ya, si estamos en función completo, eso tiene 8 sillas, 8 butacas, donde el equipo moderno para poder dar ese servicio, lo que es el Medicare, todo lo que es administrativo, todo está allí metido ya, están trabajando dentro del nuestro centro de salud. Lo que me explica el sector pensante es que ellos prefieren ir a subasta a buscar equipo nuevo para entonces instalarlo en la nueva instalación y no utilizar el que ya está ubicado en esa área, porque tardaría quizá 1 o 2 días y entonces bien que estaría desprovisto de ese servicio. Entonces, ellos están haciendo la subasta para tener todo el equipo nuevo, cosa sea de que cuando llegue el equipo instalado sería mover solamente personal, no mover ya el equipo existente.
13: Lo que pasa es que con ese planteamiento, alcalde, sigue retrasando la inauguración de una facilidad que es de Vieques, ¿verdad? Pero todo el mundo está esperándola en el país, todo el mundo está...
12: Bueno, no hay quien esté esperando más que yo, ¿verdad? Esa inauguración, y más que todos los viequenses.
8: Radio Isa Pegaos de la mañana a la hora 5:31. El alcalde de Vieques, José Corsino, agregó que también esperan por reuniones con la Autoridad de Transporte de Integrado sobre el alza tarifaria en las lanchas, y reconoció que al menos el servicio ha mejorado algo.
12: No, todavía no funciona la nueva tarifa. Estamos en espera de una reunión con personal de ATI para poder explicar de parte de este servidor, ¿verdad?, unos argumentos que tengo y unas preocupaciones. Y supuestamente para en diciembre, pero yo entiendo que debe haber quizá 1 o 2 reuniones para que escuchen los alcaldes la preocupación que tienen y los consejos que pueden darle y sugerencias para seguir mejorando el servicio.
13: ¿El servicio ha mejorado o no?
12: Sí, el servicio ha mejorado. El servicio ha mejorado, hay siempre espacio para mejorar, pero el servicio ha mejorado. Amigos, tuvimos una fiesta patronal aquí en Vieques, no hubo ninguna queja, el servicio está dando, tenemos unos ferry con mayor capacidad. Oye, de que siempre va a subir algún incidente, pues claro que sí. Esto es mecánico, algún día se va, la lancha se va a detener a mitad de camino, que sale un motor, puede ser que algún día se suceder ni cualquier otra cosa, pues claro, eso va a pasar y durante toda la vida. No hay un ferry que sea, ¿verdad?, indestructible.
8: Ahora, Radio Isa, pegados en la mañana a la hora 5:33, finalmente el alcalde de Vieques, José Corsino, indicó que cuentan con agua potable en la Isla Nena.
12: Mira, aquí en Vieques en distinto al resto de la Isla Grande, como decimos nosotros, pero los viequenses, no tenemos casi problema con el servicio de agua ni de energía eléctrica. Hace dos semanas tuve un problema con una rotura que hubo en Nahuatl. Hubieron varios sectores que tuvieron quizá una semana y media sin el servicio. El municipio junto al personal de acueducto estuvieron repartiendo agua, suministro por esa área, pero gracias a Dios ya está todo restablecido. Ahora mismo en Vieques todo el mundo tiene ese servicio necesario que es el agua.
8: Radio Isa, pegados en la mañana a la hora 5:34, el secretario del Departamento de Salud, Víctor Ramos, aseguró que el CBT de Vieques cuenta con el equipo y el personal necesario para atender casos como el de la maestra arrollada y destacó que la ciclista terminaría en un hospital para ser atendida. Lo escuchamos en Radio Isla.
14: Primero, mi condolencia a la familia, a todos los familiares y amigos de la paciente, ¿verdad? Eso es lo primero que hay que decir. El CD Vieques tiene todo el personal, todo el equipo, todos los medicamentos. De hecho, dado las denuncias, se fue y se hizo una verificación y está todo lo que necesita para operar un CDT. Ciertamente, este accidente, cual hubiese ocurrido en cualquier lugar de Puerto Rico, hubiese terminado en centro médico por la gravedad de las heridas que subió la paciente.
13: Lo o sea, no había manera de salvarle la vida allí en Vieques.
14: No. En cualquier lugar de la isla, en este caso, iba a terminar en centro médico. Lo único que sí es un reto para los familiares cuando ocurre esta cosa en Vieques, ¿verdad? Cuando vienen en el avión o en el helicóptero, que dependiendo del caso se determina si es el avión o el helicóptero, pues hay unos hechos de peso para estos transportes y usualmente los familiares no pueden venir con el paciente, entonces tienen que buscar maneras de llegar de Vieques hasta Fajardo, San Juan, dependiendo de cómo sea el caso, y eso sí es distinto.
8: Radio Isa, pegados en la mañana a la hora 5:35, el secretario del Departamento de Salud, Víctor Ramos, indicó que puede darse el caso en el que un equipo de ambulancia sea más útil que el que tiene el CDT.
14: Cuatro equipos, verificamos, está el personal, está el equipo, está los medicamentos, puede haber algún hecho de comunicación de que los familiares o algo entendieron o otras cosas. Si ocurre que por ejemplo oí al familiar diciendo que se decidió como que usar un cierto equipo distinto que tuviera la ambulancia versus el hospital, eso ocurre a veces. La ambulancia tiene un equipo, nosotros distintos, y decidimos que para ese caso específico es mejor el de la ambulancia que el del hospital, no, el del CDT no, porque el CDT no tenga, sino por la situación específica del caso. Eso ocurre en todo Puerto Rico, no solo en Vieques.
8: Radio Isa, pegados en la mañana a la hora 5:37, el secretario del Departamento de Salud, Víctor Ramos, confirmó que el equipo está llegando al hospital de Vieques y la sala de emergencias debería abrir a finales de agosto o principios de septiembre. Lo escuchamos.
14: El hospital de Vieques ya está allí, tanto la unidad de diálisis como los programas categóricos del Departamento de Salud. Están llegando los equipos médicos de la subasta de SG, que tú sabes que la primera se tuvo que cancelar. Ya los que estaban en Puerto Rico ya están llegando a Vieques y poniéndose los números de propiedad. Los que no estaban en Puerto Rico, pues vienen de camino. Así que nosotros esperamos que final de agosto, principio de septiembre, se pueda inaugurar la sala de emergencia.
8: Radio Isa, pegados en la mañana a la hora 5:37, el secretario del Departamento de Salud, Víctor Ramos, aseguró además que las muertes por calor están subdiagnosticadas. Lo escuchamos en

0: Y tenemos una estadística para tener una idea de lo que nos está pasando. ¿Tenemos estadística o no hay
1: Esto,
0: estadística?
1: nosotros entendemos que están, las estadísticas están subdiagnosticadas porque muchas veces queda como un infarto, pero no se asocia al calor. Esto, así que nosotros creemos que hay más casos de los que reportados están.
0: Radio Isa pegados de la mañana a la hora 5:39. El presidente del Partido Demócrata en la isla, Luis Dávila Pernas, se sostuvo en sus expresiones de que las acciones del gobierno de Jennifer González respaldan las declaraciones de aquellos que dicen que el gobierno opera como una organización criminal. Dávila Pernas hizo las expresiones cuando supo que su hermana era una de las fiscales a las que justicia le eliminó el destaque en el Senado tras la sonada controversia entre la fortaleza y el presidente del Senado.

0: El Partido Demócrata catalogó como refritos la propuesta del comisionado residente Pablo José Hernández, entre ellas una segunda vuelta en las elecciones y un referéndum revocatorio.
1: Yo creo que todas estas propuestas que ha lanzado el comisionado residente Pablo José Hernández es un refrito realmente de propuestas que su propio partido propuso la última vez que fueron gobierno.
2: Y el Partido Independentista también lo ha propuesto.
1: También lo ha propuesto, pero si, pero la última vez que tuvieron Cámara, Senado y Gobernación, no lo hicieron. Ellos prometieron una asamblea constituyente, no lo hicieron. Prometieron el referéndum revocatorio de la segunda vuelta, no lo hicieron. Requiere una enmienda a la Constitución de Puerto Rico poder hacer estas cosas. Pero a mí no me... Hay unos elementos que se dieron este fin de semana que yo los ato y digo, contra. Por ejemplo, ver un Pablo José abrazando la bandera de Puerto Rico azul celeste cuando él mismo ha dicho que ese no es el color correcto de la bandera. Y estoy hablando de lo que él ha dicho, ¿verdad? No estoy tratando de editorializar de ninguna manera. Y tú sumas eso al hecho de que está haciendo propuestas que, por ejemplo, están en la plataforma de Victoria Ciudadana y que han abogado muchos colegas ¿verdad? Que apoyan la independencia, pues es como un guiño, ¿verdad? Como dicen los españoles, está haciéndole un guiño a ese sector para ver si los puede atraer al Partido Popular. Pero no creo que sea que exista un verdadero compromiso de hacerlo, de convertirse
2: en... Pero tú creerías...
0: Radio Isa Pegaus en la mañana a la hora 5:41. El presidente del Partido Demócrata en la isla, Luis Dávila Pernas, dijo que la propuesta de Pablo José Hernández sobre una segunda vuelta en las elecciones lo que hace es eliminar la pluralidad. Lo escuchamos nuevamente en Radio Isla 1320.
2: Segunda vuelta, yo creo en la segunda vuelta, pero esto es una opinión personal. Mira,
1: yo creo que en un Puerto Rico en el que se ha establecido, fíjate cómo Puerto Rico, nosotros tenemos partidos ideológicos en el que hay tres ideologías base, ¿verdad? La estadidad, la independencia
2: y el Estado Libre.
1: Y el Estado Libre Asociado. Entonces, cuando tú tienes tres fuerzas políticas o tres fuerzas ideológicas puestas en, ¿verdad? En como parte del sistema democrático, cuando tú hablas de segunda vuelta, no compagina porque estás eliminando una. En ese sentido, obligarías a una de esas fuerzas a tener que votar a fin de cuentas por algo que no está de acuerdo. Y va en contra de lo que es también la pluralidad.
2: Sí, o sea, lo que pasa es que ahora...
0: Radio Isa Pegaus en la mañana a la hora 5:42. El presidente del Partido Demócrata de la isla, Luis Dávila Pernas, se sostuvo en sus expresiones de que el gobierno de Jennifer González, que respalda las declaraciones de aquellos que dicen que el gobierno opera como una organización criminal. Este hizo las expresiones cuando supo que su hermana era una de las fiscales a las que justicia le eliminó el destaque en el Senado tras la sonada controversia entre la fortaleza y el presidente del Senado.
1: Ahí, por primera vez en la historia, existe un beneficio político que se está viendo de parte de uno de los partidos nacionales, entiéndase el demócrata, de que hay una necesidad de añadir estados para su propia supervivencia política. O sea, y eso no existía antes. Eso no existía ni siquiera hace 5 años. Entonces tú estás viendo cómo el Partido Demócrata

0: demócrata ha recibido críticas de que cuando está en el poder no hace suficiente, no es suficientemente atrevido. Y estás viendo ahora el Partido Demócrata diciendo, si volvemos al poder, no solamente vamos a expandir, por ejemplo, el número de jueces en la Corte Suprema, sino que también vamos a aprobar legislación para admitir a Washington D.C. como estado y Puerto Rico también. Nosotros los puertorriqueños sabemos que aquí, pues obviamente hay una fuerza fuerte en los estados que son antiestadistas y proindependencia, pero ellos tienen el derecho también a poder votar. Y en ese sentido, yo creo que eso abre la puerta a que un proyecto de estatus vinculante que tenga opciones no territoriales pueda ser aprobado en el Congreso con una mayoría demócrata, Cámara, Senado y Casa Blanca. Yo pienso que eso es muy, muy probable que ocurra.
1: Radio Isa, pegados en la mañana a la hora 5:44, el vicepresidente de Luma, José Pérez, aseguró que la salida de unidades en la central Costa Sur el pasado jueves es responsabilidad de la empresa encargada de la generación de Genera PR. Lo escuchamos en Radio Isla 1320.
2: Entonces, finalmente
0: Ahí
2: todo.
0: tienes otra foto,
2: Claro,
0: ¿verdad?
2: lo que ustedes.
0: Eso es parte del informe.
2: Eso es parte del
0: Claro,
2: informe.
0: claro.
2: Ahora, básicamente, entonces, esto fue un asunto de generación. Ustedes se sostienen en eso.
0: Bueno, ciertamente salió forzada una unidad, tal como había ocurrido durante el día, con en la misma planta generatriz. No estoy diciendo, ¿verdad?, achacando culpas a nadie. Como te digo, cada cual, nosotros laboramos en conjunto con los amigos de Genera, con Ecoeléctrica, con AES, con los demás productores de energía renovable. Nosotros transmitimos y distribuimos lo que cada una de ellas genera.
1: Radio Isa, pegados en la mañana a la hora 5:45, el vicepresidente de Luma, licenciado José Pérez, reveló que en un momento dado, personal de Genera conectó manualmente un breaker en el patio de interruptores en la central Costa Sur sin la autorización correspondiente, acto que catalogó como uno sumamente peligroso.
0: Nosotros hicimos todo un análisis de nuestra parte del patio de interruptores. Sí encontramos, y te tengo que decir, que se había manualmente conectado un breaker de 230 mil voltios sin la autorización del control energético, del centro de control energético. Eso sí que es muy peligroso.
2: ¿Se había conectado un qué?
0: Un breaker es
2: Un
0: como tú decís,
2: breaker.
0: para decirlo en Arroyo Chela, como los breakers de tu casa, que estaba apagado y tú vienes y lo prendes. Lo que pasa es que aquí, en vez de 240 voltios, estamos hablando de 1000 voltios,
2: Y ese
0: de
2: breaker no
0: 230.
2: se podía prender.
0: No, eso no se puede hacer. Sin la autorización de Monacillo no se puede hacer porque tú no sabes si hay gente que está trabajando en esa línea o si está apagado precisamente por algo.
2: Bueno, ¿quién lo hizo?
0: Entiendo que fueron unos compañeros de Genera los que subieron ese breaker, o sea, cerraron el circuito y eso es muy peligroso, Mili, muy peligroso.
1: Radio Isa, pegados de la mañana a la hora 5:47, el vicepresidente de Luma, José Pérez, señaló además que la carta del zar de energía, Josué Colón, sobre la situación ocurrida la semana pasada es adelantarse a los hechos. Además, afirmó que lo que se indica en la carta al pedirle cuentas a Luma es una expresión errada sobre lo que ocurre en la central de Costa Sur. Lo escuchamos en Radio Isla 1320.
2: Dice 230
0: Cabe,
2: KU.
0: sí.
2: Involucró el centro de transmisión de Costa Sur y la línea 50.400 hacia Mayagüez. O sea, está señalando cosas de la distribución y
0: Esa
2: también.
0: línea está en función, siempre estuvo en función, nunca, nunca dejó de estar, está energizada. Estos son, ¿verdad?, lo que Josué Colón está, ¿verdad?, incluyendo en su comunicación. Son, ¿verdad?, pensamientos que a lo mejor está buscando, ¿verdad?, algún tipo de respuesta. No hay una determinación final en cuanto a eso, porque ciertamente no puede decir nadie categóricamente que ocurrió alguna situación que fuera la consecuencia en nuestro sistema a que la unidad 6 de Costa Sur saliera. No hay una conexión directa sobre eso. Decir eso, yo creo que es adelantarse un poco a los hechos.
1: Radio Isa Pegados de la mañana a la hora 5:48. El portavoz de Genera PR, Iván Baez, explicó el evento que resultó en apagones selectivos el pasado jueves, luego de que salieran de servicio 4 unidades, incluyendo la unidad 6 de Costa Sur, que no estaba en servicio hasta, o no estará en servicio hasta dentro de 2 semanas, según indicó a Radio Isla.
3: Desde el jueves para acá hubo 4 averías en varias unidades de Genera. 3 de esas unidades salieron por averías en caldera, que es San Juan 7, Palo Seco 4, Costa Sur 5, y la 6 de Costa Sur, la unidad 6 de Costa Sur sale por un disturbio. Lo que parece ser una línea de transmisión y distribución que opera Luma. Eso el SAC pidió una investigación y en su momento pues los hechos hablarán por sí solos. El enfoque de Genera básicamente está en preparar estas unidades rápidamente. Acuérdate que, como hemos hablado en el pasado, nosotros habíamos logrado un progreso en la capacidad de generación. Este tema de racionamiento de luz por la noche había desaparecido, pero ciertamente cuando hay 4 averías en unidades grandes, pues se vio impactado de jueves para acá todo lo que es el servicio durante horas 5, entre 6 y 9 de la noche. Dicho eso, nosotros de las 4 unidades ya 2 están en servicio, logramos meter ayer en servicio San Juan 7 y Costa Sur 5. Hoy estamos en proceso de meter en servicio de regreso para los Seco 4. Y Costa Sur 6, que fue la que sufrió daño en el proceso de arranque y que salió repentinamente por ese disturbio en la línea 50.400, pues va a tomar al menos 2 semanas. Pero estamos con las 2 manos para trabajar y aceleradamente restaurar esto a las condiciones que estaba antes del juego.
1: Radio Isa Pegados de la mañana a la hora 5:50, el portavoz de Genera PR, Iván Baez, advirtió que debe ser investigada la situación en el patio de interruptores de la central generatriz Costa Sur que maneja Luma, debido a las múltiples situaciones que allí se han reportado en los pasados años. Lo escuchamos.
3: Pues yo te recuerdo que ese switchboard, ese patio de interruptores, ha dado problemas en el pasado. Ha habido múltiples incidentes desde el año 2024 en ese patio de interruptores, y yo creo que amerita investigar, porque si mal no recuerda, ese mismo switchboard de Costa Azul fue el que provocó el apagón de Semana Santa. No sé si recuerdas que fue un incidente el año pasado.
2: En abril.
3: Lo que fuese que ocurrió en la línea de transmisión y distribución que opera Luma, pues yo creo que amerita una investigación a fondo, y si se determina que se puede mejorar en algo, pues que se mejore.
2: Ok, pero ¿quién debería hacer esa investigación a fondo?
3: Bueno, entendemos que el SAR lo solicitó, y si el negociado así también le interesa información, se la proveeremos.
1: Radio Isa Pegados de la mañana a la hora 5:52. Además, el portavoz de Genera, Iván Baez, respondió a las alegaciones del vicepresidente de Luma, licenciado José Pérez, sobre un breaker prendido manualmente por personal de Genera PR, y señaló que eso ocurrió después de la avería que sacó de servicio a la unidad 6 de la central Costa Sur. Esto fue lo que dijo Baez aquí en Radio Isla 1320.
3: Eso ocurrió después. El suceso inicial fue un disturbio en esa línea de transmisión y distribución. Nuevamente, más allá de que haya ocurrido, yo creo que la misma presidenta de Luma lo dijo en una entrevista de televisión la semana pasada, pero dicho eso, más allá, vamos a enfocarnos en la solución de lo que se hace en la investigación, pero ciertamente ese tema de ese último disturbio definitivamente amerita ser investigado, y el SAR de Energía pues ha pedido una investigación al respecto.
1: Radio Isa pegados en la mañana a la hora 5:53. El portavoz genera PR, Iván Báez, advirtió que esperan cumplir para finales del 2027 o principios del 2028 con las unidades de generación que deben ser ya instaladas.
3: La posibilidad ya en Puerto Rico se está trabajando en las operaciones en el campo para instalar las mismas y estaremos en comunicación con el negociado de que tengamos algún tipo de notificación.
2: Claro, pero ¿eso estaría ocurriendo cuándo? Porque ustedes están expuestos a multas.
3: Solamente es un proceso regulatorio, estaremos esperando por ellos, pero sí las unidades ya están en Puerto Rico y se está trabajando en eso.
2: Okay. Seis de ellos. O sea, que ¿para cuándo ustedes pudiesen estar cumpliendo, ya que se supone que fuera hasta el 30?
3: Nosotros estimamos tener ya esta unidad completamente instalada entre 2027 y 2028.
2: Ok, o sea, que eso se estaría en el 2027. Finales del 2027, principios del 2028.
3: Es correcto.
1: Radio Isa pegados en la mañana a la hora 5:54. El presidente de la Unión de Trabajadores de la Industria Eléctrica y Riego, Ángel Figueroa Jaramillo, advirtió que sí hubo problemas en el patio de interruptores. La culpa es de Luma. Lo escuchamos en Radio Isla 1320.
4: Bueno, si hubo un problema en el plato de interruptores, como a todas luces proyecta, sin lugar a dudas responsable de Luma, y no es la primera vez que en ese patio de interruptores hay problemas, recordarán el apagón y el incendio de hace como 4 años bajo Luma. Uh-huh. En ese patio de interruptores se suponía o se supone que cuando vino ese incendio ellos hayan reconstruido prácticamente nuevo ese patio de interruptores.
1: Radio Isa pegados en la mañana a la hora 5:55. El analista Luis Herrero acusó al secretario de la Gobernación, Francisco Domenech, de usar a Luma Energy de excusa, luego de recibir un regaño por parte de la Junta de Control Fiscal como director de la Autoridad de Asesoría Financiera y Agencia Fiscal, puesto que debería poder manejar una línea de crédito de 750 millones de dólares.
5: Francisco Domenech está usando a Luma de excusa. Exacto. Pero quien barrió el piso con Francisco Domenech es la Junta de Supervisión Fiscal.
6: Correcto.
5: La Junta le envió el viernes por la tarde. Y claro, obviamente, pues si tú estás pregando con que te está investigando el FEI, yo puedo entender que estas cosas, pues...
6: No, tienen lamento para eso.
5: Pero esto es mucho más importante para todos y todas nosotras que tus líos con el FEI o por estar truqueando y haciendo asuntos. Pero Luma le escribe a Francisco Domenech en su carácter de director de AFAF. Recuerden, cabrón, se nos olvida. Pero don Francisco Domenech es nuestro agente fiscal. Él es el director de la autoridad para el financiamiento. Y bueno, no sé qué rayos más significa FAF, Autoridad de Financiamiento y Auditoría Fiscal, creo que. Que es nuestra agencia fiscal. Y según le escribe la Junta la semana pasada, le dice Corillo, desde noviembre 2025, 8 meses, la legislatura y yo como Junta creamos un fondo de 750 millones de dólares. Un fondo rotativo. Cuyo fin es adelantar el dinero que necesita Luma, Genera y Energía Eléctrica para pagar los proyectos energéticos que se van a pagar con fondos federales que son
6: en lo que llegue los
5: mediante chavitos. Reembolso. Y entonces, pues la idea es una línea de crédito rotativa. Tú, tú giras contra la línea de crédito y cuando llegue el dinero la devuelve y la reemplaza en esa línea de crédito. Sencillo, nada revolucionario, nada que nunca se haya visto antes. Esto es típico de todos los días. Una agencia fiscal debería, que maneja miles de millones de dólares, debería poder manejar una línea de crédito SATA como esta.
1: Radio Isa pegados en la mañana a la hora 5:58. Finalmente, el analista Luis Herrero dijo que es Verónica Ferraioli, la esposa de Domenech, quien dirige varias agencias de gobierno, quien debe aprobar el reglamento de AFAP para el uso de la partida de 750 millones de dólares.
5: Y de noviembre para acá, el dinero está, la legislación está.
7: O sea, no se puede usar.
5: Los proyectos pendientes están, pero la Junta le dice, el problema es que AFAP tiene que publicar un reglamento que establezca cómo se gasta ese dinero y establezca los mecanismos. Un reglamento. Oye, Jonathan, ¿quién es la experta en los reglamentos en el gobierno de Puerto Rico? ¿Quién es la sal de los reglamentos? ¿Quién es? ¿Te acuerdas? ¿Te acuerdas quién es? Verónica Ferraioli.
7: Que es la esposa.
5: El padre está casado con la experta de los reglamentos. ¡Es su esposa!
7: Mira, acuérdate que no, ellos no hablan. Ellos tienen Chinese World de cosas de trabajo.
5: Y entonces, la fácil. Después de que la Junta le dice, señor secretario de la Cidir con la FAS, ¿pudiera usted aprobar el contrallado reglamento para liberar 750 millones? Él se viene y dice, ah, no, es que es culpa de Luma.
1: Radio Isla pegados de la mañana a las 6.
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2: Muy buenos días, Puerto Rico. Bienvenidos a otra edición de Pegados en la Mañana por Radio Isla 1320 y Telemundo Puerto Rico. Hoy, martes 21 de julio, son las 6 en punto. Está con mi Good Morning.
7: Saludos, Mili.
2: José Luis Renta.
1: Buenos días. Good morning.
2: Good morning. Good morning.
1: Bienvenida.
2: Ay, Renta, me hiciste falta.
1: Ay, chica, pero...
2: No pudimos hablar del mundial y de lo mucho que gozamos.
1: Yo vi ese último juego. Yo iba a Argentina.
2: Ok, hasta aquí llegó nuestra conversación.
1: Porque... Pero tú sabes que... yo analizando así, yo no sé mucho de eso, pero no, pero observé que España tuvo más posesión de balón que Argentina.
2: O sea, y las estadísticas del juego así lo establecen.
1: Ellos simplemente, como dicen, se quedaron con la bola, y aunque Argentina tenía un buen arquero, porque
2: excelente. Tengo que decirte que
1: El gol de la victoria fue lo que yo dedujo, una patada de esa de suerte, pero el portero de Argentina era excelente, o sea, evitó la derrota tiempo.
2: Estoy de acuerdo contigo.
1: Entonces lo otro fue que, aunque Messi creo que hizo dos o tres jugadas muy buenas para tratar de meter gol, pero la segunda persona que tenía que ayudarlo para terminar la jugada le falló en ambas ocasiones. Mira, aparte de que le eliminaron un jugador y terminaron el juego con 8 jugadores.
2: Mira, honestamente que...
1: Pero, o sea, no estoy quitándole mérito a España. O sea, te dije que la estrategia de España fue quitarle la bola a los argentinos.
2: Fue un buen juego, fue un juegazo, honestamente. Excelente juego. Los dos mejores del Mundial, y tenía que ganar uno.
1: Bueno, y
2: ganó España.
1: Y déjame decirte, yo creo que de todas maneras Argentina tuvo una excelente actuación en este mundial, porque vienen de un campeonato, vienen con un campeonato y lo supieron defender gallardamente, se convirtieron en subcampeones esta vez, pero vendieron bien cara la derrota.
2: Honestamente fue un gran juego y yo me lo disfruté un montón, así que felicidades a todos. Y en España todavía están celebrando.
1: Todavía. Y tú estás celebrando todavía.
2: Sí, no, ya creo que estoy recuperándome. Todavía estoy un poco ronca, pero no pasa nada. O sea, la pasamos.
1: O sea que tu estadía en España te acrecentó el cariño por ese
2: no,
1: país.
2: Bueno, acuérdate que yo viví en, bueno, por eso viví en España porque estudié por allá y ahí aprendí a cogerle mucho cariño al país y también claro, al deporte. Me acuerdo que cuando el Real Madrid ganó uno de esos, no recuerdo si fue la Eurocopa o qué, yo estaba celebrando en Plaza Cibeles, imagínate. Pero honestamente me lo disfruté. Yo le estaba diciendo a Angie y a otras personas con quien yo he dejado de seguir el deporte porque a mí me... Yo soy bien apasionada.
1: Ah, ok, o sea que...
2: Y lo hago por no estar, porque después uno se junquea, quiere ver los juegos y qué sé yo qué, y pues ya tú sabes.
1: Sí, hay gente que cuando su equipo pierde se ponen.
2: Ah, no, yo no. Ahí vi una pelea. Yo no sé si esos videos eran de aquí en Puerto Rico, señores. El deporte se supone que una, que no divida. Y no hay espacio para comentarios racistas, xenófobos, ni nada de eso. Así que nada, ganó el que tenía que ganar, y Argentina ha sido un gran equipo por años.
1: O sea, vamos, la derrota, o sea, vamos. No fue fácil. No,
2: así que, pero fácil. En esta ocasión, España se lo ganó.
1: Sí.
2: Y se lo ganó.
1: Bueno, y yo creo que fue, imagínate, o sea, tú ser campeón y finalmente, ¿verdad?, perder un 0-1 en tiempo extra, pues yo creo que, ¿qué más se puede pedir?
2: No, honestamente, fue un juegazo. Mira, vamos a repasar las portadas, ya pude, entonces, hablar un
1: hasta
2: poco.
1: Aquí el análisis deportivo claro, sobre es que el mundial
2: como estabas de vacation.
1: Fútbol.
2: Me da risa porque tu mensaje me llegó el domingo.
1: Oye, me encontré una señora, yo no sé si está por las redes, en Cabo Rojo, en un supermercado. Ella se me queda mirando y me dice, oiga, usted es que sale con Mili.
2: Usted es Good
1: Bunny. Y me como hasta cogió en el teléfono con la cámara hasta una entrevista, así que pues, si por ahí sale algo.
2: Ay, padre, pues nada de muy bien por ella. Gracias por conectar, de verdad que muy agradecidos por esa sintonía a través de la pantalla de Telemundo y Radio Isla 1320. Mira, Good Morning, vamos a repasar las portadas del día. Hoy estamos fuleteados como... Ay, Dios, que yo hice aquí. El periódico Metro, Ramón Luis Rivera, controversias opacan la obra de Jennifer González. Insiste en eso, él ha dicho que hay un problema de comunicación. Y esto entonces fue opaca la obra de Jennifer González. Afirma que el caso de Francisco Domenech desvía la atención de la gestión gubernamental y que todas las opciones deben evaluarse. Esa es una forma sutil, le está diciendo que tienen que sacar a Francisco Domenech. Ya, eso. Admite que entre líderes del PNP existe preocupación. Pues claro, todo el mundo te lo dice por lo bajo. Defiende a la gobernadora, rechaza que esté bajo investigación y afirma que hoy todos son elegibles. Ay, padre. Esa es la portada del periódico Metro. Vamos a pasar entonces con la portada del Nuevo Día. Esto lo voy a discutir en breve. Cuesta arriba que se apruebe un proyecto de ley que reabre el debate sobre la ciudadanía, y un congresista del estado de Virginia, Griffin, ha sometido una legislación que busca limitar el acceso a la ciudadanía estadounidense por nacimiento, pero trae, esto es para las personas inmigrantes que van a Estados Unidos y sus hijos nacen en territorio estadounidense, pues automáticamente tienen la ciudadanía estadounidense. Pues eso es lo que busca limitar, precisamente eso. No habla en detalle de los territorios, pero trae el debate que el Congreso puede hacer con Puerto Rico lo que quiera. Y esa es la realidad, ese es el Estado de Derecho. Ahorita voy a comentar eso porque me parece que es un buen tema para analizar. Bajo la lupa, espérate, también tiene el Nuevo Día en portada, bajo la lupa, el futuro de Domenech e Itza García en la fortaleza. También tienen en los deportes la celebración de España. también vamos ahora con la portada de primera hora. Esa me llamó la atención. Manzanas y peras. Aquí sí se dan frutas exóticas y están hablando de un agricultor en San Sebastián que pues tiene manzanas y peras. Uno pensaría que eso no se da aquí. Pues sí, señores, se da aquí. El vocero tiene una portada que a muchos les puede alegrar, a otros no tanto. Luz verde a las multas de AutoExpreso. Ustedes saben que por el hackeo que hubo hace unos años atrás, en este momento no se están dando multas por AutoExpreso. Así que a partir de octubre se acabó.
1: En Guame.
2: Así que si usted pasa por un AutoExpreso y no tiene saldo, pues tiene 5 días para poder pagar, si no, viene la multita. Así que ya Carreteras ha informado que a mediados de octubre comienzan las multas. Así que hay que estar pendientes a eso. Bueno, joven, usted está listo, good morning.
1: Estamos listos.
2: Pues vamos a los titulares.
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1: Acueducto implementa ajustes operacionales en 6 embalses, incluyendo Carraízo y La Plata. Sujetos aprovechan la necesidad de vivienda en la isla para cometer fraude. Es alta la demanda y es poco el inventario. La industria de bienes raíces brinda algunas recomendaciones para que usted no caiga en el pescadito. Familia remueve adultos mayores de hogar clandestino en Arecibo. Secretario de Salud insiste para finales de agosto e inicios de septiembre debe inaugurarse sala de emergencias. Subdiagnosticadas las estadísticas de muertes asociadas con el calor. Víctor Ramos entiende, hay más casos de los que se reportan. Dávila Perna se sostiene en sus declaraciones de que acciones del gobierno refuerzan expresiones de quienes afirman el gobierno opera como una organización criminal. Luma y Genera se pasan la papa caliente sobre avería que provocó salida de la unidad 8 de Costa Sur. Su reparación tardará al menos 2 semanas. Acusan al secretario de la gobernación de usar a Luma de excusa tras regaño de la Junta de Control Fiscal sobre el fondo rotatorio y falta de guías para su uso. 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La hora en Pegaos en la mañana, 6:11.
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2: Ayer divulgamos en primicia en Día a Día las imágenes y el operativo que se estaba haciendo en un hogar clandestino, Hogar Emanuel en Arecibo. Se nos había dicho primero por parte del Departamento de la Familia que se trataban de 9 adultos mayores privados. Cuando decimos privados es que no son subvencionados por el Departamento de la Familia, pero luego en horas de la tarde la oficina de la Procuradora de Personas de Edad Avanzada divulgó un extenso comunicado de prensa donde dejó claro que era un total de 13 adultos mayores. El punto es que este hogar no tenía licencia y las imágenes que estuvimos divulgando ayer y también puse en mis redes sociales y los demás medios de comunicación han levantado la noticia. Honestamente, son imágenes que le estrujan el corazón a cualquiera. Adultos, gracias Angie. Adultos mayores durmiendo en el piso. Hay una foto donde hay 3 adultos mayores en un cuarto y uno de ellos está durmiendo en el piso. También hay otra imagen de otras 2 adultas mayores que están en la misma cama. La información que también ha dicho OPEA es que no había alimentos para estos adultos mayores y que estaban en unas condiciones inadecuadas para estas personas. Así que este hogar ha sido cerrado. Más adelante le vamos a ofrecer información. Pero nuevamente está sobre la mesa la situación precaria mediante la cual están viviendo nuestros adultos mayores, especialmente en algunos cuidados de, ¿verdad?, de estos hogares de cuidado prolongado. No todos, ¿verdad? Hay muchos que cumplen, pero este era un hogar clandestino. No tenía licencia para operar. Ahí están las imágenes a las cuales le estoy haciendo referencia. Ni un ser humano debe estar en esas condiciones. Enhorabuena que la Oficina de la, del Procurador de Personas Avanzadas intervino en esta situación. Y a pesar de que el Departamento de la Familia me dijo que todos eran privados, OPEA dice que había, creo que eran tres pacientes que eran subvencionados por el Departamento de la Familia. Más adelante vamos a estar hablando de esto. Son las 6:13 de la mañana. Le doy los buenos días al licenciado Rolando Emanueli, experto en la Ley Promesa, para ponernos al día con todo lo que está pasando con la demanda de Luma del gobierno, entre otras cosas. ¿Todo bien?
9: Muy bien, Emily. Un placer siempre estar aquí contigo. Buenos días.
2: Bueno, vamos a hablar un poquito de las mociones que se presentaron la semana pasada y tiene que ver con las demandas del gobierno para sacar a Luma Energy, que hay quienes dicen, mira, Luma no se va a ir y el gobierno no lo va a lograr. El tiempo dirá, pero ¿cómo está la cosa técnica en los tribunales, licenciado?
9: Son dos demandas, una de la P3, que es la del SAR, y otra de la gobernadora. No se sabe por qué duplican las dos demandas, porque son prácticamente iguales, pero alegan que es un planteamiento de jurisdicción para evitar que Luma se lleve el caso para la Corte Federal. Lo cierto es que Luma contestó a la demanda, y contestó a la demanda también escribiendo en ese documento una reconvención. Eso es lo que llaman normalmente por ahí una contrademanda. Y en esa contrademanda pide más de 4,000 millones de dólares en daños y perjuicios por diferentes razones, incumplimientos y acciones que ellos alegan que son de mala fe y que violan los derechos contractuales que ellos obtuvieron mediante ese contrato. Pero para refrescar la memoria, lo que alega el gobierno es que cuando se extendió el contrato el 30 de noviembre del 2022, que lo extendió Pierluisi, no se siguieron las instrucciones que dice la ley para las transacciones de la Autoridad de Energía Eléctrica, que son las transacciones de privatización de la Autoridad de Energía Eléctrica, y que esa extensión, al no seguir esas instrucciones o esos detalles de la ley, es nula, porque lo que es contrario a la ley, cualquier contrato que sea contrario a la ley, es nulo. Y por eso el contrato no tuvo efecto, es decir, expiró el 30 de noviembre. La llamada carta de extensión no entró en vigor y por ende ellos están actuando de facto, no de jure. Esos son términos de abogados, pero lo que te quiero decir es que no hay un documento que apoye las operaciones de Luma en este momento, porque el documento nunca vino a la vida jurídica, nunca fue válido. Y eso, pues Luma plantea que fue engañada, que el gobierno sabía cuál era el procedimiento, que no se siguió el procedimiento por culpa del propio gobierno, que esto es algo motivado políticamente. Ellos han levantado toda una serie de defensas, pero además plantean que conforme al propio contrato, si esta demanda tiene paso, se le da paso, pues entonces habría unas cláusulas penales, unas compensaciones que habría que darle a Luma por el incumplimiento del contrato, etcétera. Y por eso ellos dicen que tienen derecho en su momento, ¿verdad? Si ganan el caso, a más de 4,000 millones de dólares. Pero paralelamente, las alianzas público-privadas y la gobernadora radicaron un recurso de certificación, que significa que piden que el Tribunal Supremo asuma jurisdicción sobre el caso para que pueda resolver esto por los papeles. El Tribunal Supremo no es un tribunal de primera instancia. El Tribunal Supremo ve los recursos que se llevan luego de ver juicios en los tribunales, claro, de primera instancia.
2: Pero hemos visto mucho que como que la gente quiere bypassear todo y brincar directo, sí, al Supremo.
9: Porque hay casos que se prestan para eso porque no tienen controversia sobre los hechos. Son cuestiones jurídicas y de papeles. Aquí la gobernadora y José Colón alegan que esto es un caso documental, que aquí todo se puede resolver por papeles y que por ende el Tribunal Supremo debe asumir jurisdicción. Esta semana pasada los demandantes, el gobierno y la P3, establecieron en una moción que el caso estaba listo para adjudicación del Tribunal Supremo, que cumplía con todos los elementos de una certificación y que si el Supremo acepta eso, podría resolverlo con los papeles y con la evidencia que se sometió junto con la demanda, la reconvención, etcétera. Así que hay que esperar qué dice el Supremo sobre ese tema.
2: O sea, esto está ante el Supremo, el de la gobernadora, o también
9: ambos casos.
2: Ambos, o sea, están ante la el Supremo. Demanda que sometió la P3, que el SAR de Energía, quien está a cargo de las alianzas público-privadas, y la gobernadora, las dos están ante el Supremo.
9: Correcto, pidiéndole al Supremo que asuma jurisdicción y que resuelva el caso en sus méritos, dado que el caso es uno de ver la ley, ver los documentos y se puede resolver sin tener que celebrar un juicio en su fondo. Luma se opone, obviamente. Luma dice, no, hay que hacer descubrimiento de pruebas, hay que ver qué es lo que se hizo en el proceso de redacción del contrato, etcétera. Y el Supremo va a tener que ponderar si está listo para entender los méritos del caso o si hay que esperar a que se celebre un juicio donde Luma pueda presentar todas esas peticiones de descubrimiento de prueba y presentar la prueba adicional que estime necesario, ¿verdad? El gobierno también radicó una moción de desestimación de la reconvención de Luma, diciendo que la reconvención de Luma son toda una serie de conclusiones que no están amparadas en los hechos específicos, que no hay detalle de cuáles son los hechos. Por ejemplo, Luma imputa como una conspiración al gobierno para sacarla, ¿verdad? Y que hay fraude, que hay dolo, que hay mala fe, pero el gobierno alega aquí no hay ningún hecho que justifique esas caracterizaciones. Y en el tribunal de primera instancia, cuando se presenta una moción de desestimación de ese tipo, el tribunal lo que mira es si las alegaciones son suficientes para establecer una reclamación.
2: Pero esto está en el TPI, el tribunal de primera instancia, o sea que ya nos fuimos del Supremo y estamos de regreso en el TPI con la moción de reconvención de Luma. O sea, Luma está diciendo aquí, el gobierno la tiene contra mí, qué sé yo qué, chichi, y el gobierno está diciendo, no, nada que ver.
9: Exacto. Okay. Así que hay dos procesos paralelos, el del Tribunal Supremo y el del TPI. Hasta que el Tribunal Supremo no decida asumir jurisdicción, el TPI puede seguir tramitando el caso. Y en ese sentido, el gobierno alega, en términos populares, que las alegaciones de la reconvención de Luma son pamplinas, que no tienen fundamento jurídico y, por tanto, el tribunal debe desestimar muchas de las alegaciones, sino todas las alegaciones. Y eso es algo que el tribunal tiene que evaluar bajo unos estándares bien laxos, es decir, muy cómodos para la parte que se opone, porque lo que tiene que establecer Luma es que sus alegaciones son suficientes, ¿verdad? Para poder establecer que hay derecho a una posible reclamación. Así que es un estándar bien bajo en términos de lo que tiene que establecer la parte que se opone a una moción de desestimación.
2: ¿Qué entiende usted se podría estar viendo primero? ¿Esa moción de desestimación en el TPI o lo que está ante el Supremo? El Supremo, ¿verdad?, tiende a tardarse, especialmente esto es un tema sumamente importante para el gobierno y el país.
9: Técnicamente, hasta que el Supremo no paralice el caso o no acepte el recurso de certificación, el TPI puede seguir actuando. Así que es previsible que cualquier trámite interino, el tribunal pueda ir atendiéndolo en lo que el Tribunal Supremo se expresa. Lo cierto es que el tribunal ya tiene un expediente completo porque esto había ocurrido y Luma se había llevado el caso para la Corte de Título 3. Recordarás que esto dio un paseo por la Corte Federal y que la Corte Federal determinó que esto se trataba de un asunto de jurisdicción específica y exclusiva del gobierno de Puerto Rico, de los tribunales de Puerto Rico, y que por ende no había que hacer nada con ese caso en la Corte de Título 3. Y ahí es que entonces empieza otra vez el proceso.
2: Que mucha cosa técnica, pero la realidad es que nada, por el momento las demandas están ahí ante los distintos foros, o sea, estamos ante el Supremo y entonces lo que se está viendo en el TPI, y mientras tanto sigue corriendo lo de la reestructuración de la deuda de energía eléctrica.
9: Exacto, eso es otro proceso paralelo que está manejando la jueza Taylor Swain y que tiene muchos casos corriendo paralelamente que los hemos mencionado aquí anteriormente.
2: Sí, sí, sí. Mientras tanto, eso se va a tomar su tiempo. Quería preguntarle antes de irnos su opinión sobre todo lo que está pasando con esto de Luma. Luma dice que no, con lo que pasó con Costa Sur, específicamente la unidad 6 de Costa Sur, que está fuera de servicio. Luma dice que no fue culpa de ellos. Genera sostiene que hubo un evento y que, bueno, que los hechos hablarán por sí solos y que amerita una investigación a fondo.
9: Bueno, Mili, tú sabes cuál ha sido siempre mi postura sobre la privatización de la Autoridad de Energía Eléctrica. Yo creo que eso fue un error garrafal. Lo que estamos viendo aquí es uno de los males de la privatización, que es la falta de responsabilidad política. Luma y Genera no entienden que ellos le responden al pueblo de Puerto Rico, y como entienden que ellos están por la libre, pues no hay ningún tipo de fiscalización que pueda funcionar. Vi que la CEO dijo que ya no tiene que responderle a Josué Colón, al SAR de Energía, en cuanto a las peticiones de un análisis, un informe sobre el evento que dejó sin luz a mucha gente. Así que en ese sentido, lo que estamos viendo aquí es cómo estas dos compañías privadas juegan con el pueblo de Puerto Rico para echarse las culpas, no asumir responsabilidad, y es parte de la privatización y demuestra el fracaso de la privatización, porque nadie puede hacer que ellos cumplan con los objetivos que debe tener esa compañía y con las necesidades que tiene el pueblo de Puerto Rico. Ellos hacen lo que les da la gana.
2: Bueno, vamos a ver qué ocurre y finalmente quién fue el responsable de la salida de la Unidad 6. Y esto lo que me acuerda es que recuerdo cuando el que fue director de Energía Eléctrica, José Ortiz, quería cerrar Costa Sur. Y miren la importancia de Costa Sur. Viejita, pero funciona. Licenciado, gracias por estar aquí con nosotros en Pegados en la Mañana. Todos los martes siempre tenemos al licenciado Rolando Emanuele. Mire, para estar al día con estas cosas técnicas que uno no entiende, con el pago de la deuda, la reestructuración de energía eléctrica. Hay que estar pendiente porque vienen los midterm elections y los puertorriqueños que están viviendo en distintos estados de los Estados Unidos juegan un papel sumamente importante y quiero traer en contexto la portada del periódico El Nuevo Día donde se presentó un proyecto, dicen que es cuesta arriba su aprobación, pero yo creo que estas cosas hay que estar bien pendientes y por eso la importancia del boricua a la hora de votar. Proyecto de ley reabre el debate sobre la ciudadanía. Hay una legislación que se ha presentado que busca quitarle la nacionalidad estadounidense a aquellos inmigrantes, ¿verdad?, que van allá y tienen sus hijos, pues quitarle la ciudadanía que ya de por sí tienen. Ahora, trae al debate el contexto si nos pudiesen quitar la ciudadanía de cara al futuro. El Congreso tiene ese poder. Así que vamos a hablar un poquito de todo sobre esa política allá en Estados Unidos. Me acompaña Jimmy Torres, fundador de Boricua Vota. Qué bueno verte, hace tiempo que no te veías también.
10: Muchos años, ¿no? Muy bien. Muchas gracias por invitarme.
2: Qué bueno que estás aquí. Vamos a hablar precisamente el esfuerzo que ustedes tienen para educar al puertorriqueño que está en distintas partes de los Estados Unidos, porque ya están ahí a la vuelta de la esquina los midterm elections.
10: Bueno, primero que todo, buenos días a Puerto Rico. Gracias por invitarnos. Ya llegamos a 6.1 millones de puertorriqueños. Gente que reclama que son puertorriqueños, ¿verdad? Porque hay gente que aunque nacieron en esta tierra, reclaman que son otra cosa. Pero hay gente que reclama y dice, yo soy puertorriqueño, yo soy puertorriqueña. I am puertorican, porque algunos no hablan ni español. Pero te dicen, sobre todas las cosas, I am puertorican. Los que vivimos allá, que reclamamos esa puertorriqueñidad, lo vivimos todos los días. Lo tenemos que demostrar todos los días. Tenemos que, por alguna situación, pero es importante que la gente sepa que estamos activos, estamos tratando de organizarnos, de juntarnos. Y sobre todo de mantener la conversación sobre Puerto Rico y los puertorriqueños constante. Y ahí fundamos Boricua Vota, pensando en eso. Cuando llegué a Florida, que ya llevo 12 años, no lo puedo creer, en Florida me di cuenta que había muchos movimientos, todos eran básicamente hispanos, latinos, y no había movimientos realmente que reclamaran el voto puertorriqueño. Así que creamos Boricua Vota. Y hemos creado muchísimos proyectos también, pero ese proyecto en particular, la idea es cómo nosotros impulsar legisladores y congresistas en diferentes partes del gobierno para mantener la conversación sobre Puerto Rico. O sea, de eso básicamente se trata el plan central. Fíjate que si en vez de gastar dinero en los cabilderos del Congreso, se invirtiera dinero en llevar a los puertorriqueños y a las puertorriqueñas a votar, nosotros tendríamos fácilmente el mismo poder o más poder que tienen los israelitas en los Estados Unidos. Parece una tontería, pero no lo es, porque somos más los que vivimos en Estados Unidos.
2: Y, ¿cómo está el ambiente ahora para esto de los midterm elections?
10: Bueno, los candidatos que van a aparecer en noviembre en la papeleta se eligen ahora en agosto. Esa es la razón por la cual estamos por acá. Hay elecciones el 18 de agosto. En la Florida.
2: Sí, como una especie de primaria previo.
10: Son primarias, exacto. Hay primarias. En el caso del único congresista puertorriqueño de la Florida, que es Darren Soto, no tiene primarias porque nadie corrió en contra de él. Sin embargo, la legislatura sí está en primarias y la legislatura fue una de las causantes que Darren, por ejemplo, le añadieron 3 condados de gente blanca porque la intención es que él pierda el escaño. Eso se llama en una frase que se usa gerrymandering, que es cómo podemos, realmente los legisladores escogen sus electores y no los electores escogen sus legisladores. Así que ese proyecto es difícil. Pero en el caso en particular de lo que estamos poniendo nuestro esfuerzo ahora mismo es en los condados de Orange County y el condado de Osceola. En Osceola está Kissimmee, uh-huh. Orange County está Orlando, que es la ciudad más grande. En el caso de Orange County, me gustaría darte algunos datos. Por ejemplo, el presupuesto de Orange County solamente es $8.3 billones.
2: Uh-huh.
10: 8.3 billones. Hay 1.5 millones de residentes, de los cuales el 35% son latinos. De esos latinos, el 80% son puertorriqueños.
2: Sí, que la gran mayoría son boricuas.
10: Son boricuas y podrían fácilmente cambiar el destino del país. Otro dato, 76.7 millones de personas visitan Orange County. 126 vuelos semanales entre Puerto Rico y el aeropuerto de Orlando. O sea, hay una fortaleza en la economía gracias al voto y a los gastos y a la economía puertorriqueña.
2: ¿Y las personas que están corriendo en estas primarias son figuras que tienen un interés en poder representar los intereses de los puertorriqueños allá?
10: Qué buena pregunta, pero suspiraste
2: mucho y me preocupa.
10: Ese es el trabajo de nosotros. El trabajo de nosotros es asegurarnos que esa conversación se dé constantemente. Creamos hace unos 10 años la Agenda Nacional Puertorriqueña y una de las cosas que queremos es crear una agenda puertorriqueña y constantemente estársela llevando.
2: Claro, pero esas primeras son ahora en agosto.
10: Sí, por eso, pero es en agosto, pero hay elecciones en noviembre. Y claro, una de las hay una cosa buena y una cosa mala en Estados Unidos. Una es que se vota cada 2 años y eso te da la oportunidad de que tú puedes estar constantemente revisando. Y hay 25 candidatos latinos en la papeleta de Orange County. Algunos son buenos, otros son buenísimos, otros son medios batatas. Pero le toca a la gente tomar las decisiones. Exacto. La gente tiene que tomar las decisiones, la gente se tiene que educar, se tiene que preparar.
2: La razón por la cual están aquí, como me decías, es porque ahora van a haber primarias en agosto. Así que es importante que el puertorriqueño o los familiares que tengan boricuas allá,
10: claro,
2: puedan decirles, vota por alguien que represente nuestros intereses.
10: Oye, hay un montón de gente en Kissimmee que nos están oyendo ahora mismo y en Orlando, así que
2: sí, señor,
10: pues a través de la plataforma, yo los escucho casi todos los días, así que
2: qué bueno, gracias
10: por así eso. Como yo, así como yo, hay mucha gente que leen El Nuevo Día todos los días, leen. Y hablando de la portada, pues mira, esa es una de las conversaciones que nosotros tenemos porque los puertorriqueños podríamos, con esos 6 millones de personas, nosotros podríamos elegir fácilmente 20, 25 congresistas. Mucho más que cualquier dinero de cabildero puede gastar el PNP o el Partido Popular en los Estados Unidos. Así que nosotros podríamos tener esa fortaleza. O sea, en Pensilvania, por lo menos 3 congresistas salen electos con votos puertorriqueños. En Florida lo mismo, 3, 4, 5. Nueva York, inmensamente grande la cantidad. Si nosotros pudiésemos asegurar en las conversaciones que vamos a tener, mira, ¿qué vamos a hacer con energías renovables? Por ejemplo, nosotros sabemos que el congresista Arenzoto fue responsable, junto con la administración Biden, que la secretaria de Energía viniera a Puerto Rico como 4 o 5 veces, que se hicieran unas inversiones en energías renovables en Puerto Rico en esa época. O sea, ese trabajo se hace porque nosotros estamos tocando la puerta de estos congresistas constantemente y diciéndoles, ¿qué tú vas a hacer con Puerto Rico? ¿Qué es lo que vamos a hacer? Nidia Velázquez, que se acaba de retirar, fue la que junto con Luis Gutiérrez y Serrano estableció la marca, pero fue la gente de Nueva York la que los eligió.
2: Exacto.
10: La gente de Nueva York está empujando eso.
2: Ustedes van a tener actividades aquí en Puerto Rico precisamente para seguir con esta campaña de educación sobre el voto.
10: Sí, nosotros el año pasado tuvimos un encuentro aquí de todo el liderato nacional del National Puerto Rican Agenda. Y venimos nuevamente, acabamos de estar en Lancaster con un encuentro de 2 días. Elegimos un puertorriqueño de 35 años, alcalde de Lancaster, que es la tercera ciudad en tamaño en Pensilvania. Y donde esa área en particular elige un congresista. A lo mejor no lo podemos cambiar de rojo a azul o lo que sea, pero por lo menos hay una conversación que se puede tener incluso con ese tipo de congresistas para que barbaridades como la que acaba de decir ese congresista no pasen a ser realidad. Mire,
2: sí, porque son cosas que
10: cuelen, cuela,
2: como decía el compañero Delgado, está cuesta arriba, de acuerdo, ¿verdad?, a las entrevistas que le ha hecho, pero está el tema. y quién no diría que de momento el Congreso decida hacer algo en torno a la ciudadanía estadounidense para los puertorriqueños. Así que hay que mirar, ojo.
10: Yo creo que una de las cosas bien importantes que nos podrían ayudar a ustedes y a nosotros es asegurar que la conversación político-partidista puertorriqueña no dañe el ambiente político en los Estados Unidos. O sea, ¿qué hace gente en este país apoyando partidos en los Estados Unidos que no tienen nada en común? O sea, ahí tenemos gobernadores cuponeros votando por el Partido Republicano que se pone los cupones. O sea, el que nos está quitando los fondos Medicaid, la gente está promoviéndolo allá. ¿Todo por qué? Por un tema que tiene que ver con la estadidad, con la y eso hace mucho daño, porque esa unidad que necesitamos para poder trabajar en temas importantes como energía renovable, la deuda, la junta,
2: yo creo que se pierde. Esas últimas palabras tuyas lo resumen todo.
10: Una desgracia.
2: Jimmy, te quiero dar las gracias por llegar hasta acá. ¿Vas a seguir por acá un tiempito más?
10: Bueno, yo tengo a mi mamá aquí de 89 años, doña Mercedes, que yo vengo cada 40, 45 días a verla. Que Dios me la cuide y me la bendiga. Y gracias a ustedes por estar.
2: No, pues sabe que aquí siempre tienes las puertas abiertas y que sigas con este esfuerzo fundador de Boricua Vota y precisamente crear conciencia a los puertorriqueños que viven en Estados Unidos sobre la importancia de su voto y también los familiares que tienen acá para decirle, mira,
10: vota.
2: Esto es lo que nos interesa.
10: Ve a votar.
2: Jimmy Torres, gracias por estar aquí con nosotros. Al regreso de la pausa, vamos a hablar sobre el cierre de este hogar clandestino. Tenemos que seguir tocando estos temas.
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15: Muy buenos días, excelente mañana. Soy Aixa Vázquez y a esta hora le echamos el primer vistazo del día a las condiciones en las carreteras del país. No se reportan incidentes mayores que vayan a provocar que aquellos madrugadores que ya se prestan a salir de su hogar o aquellos que ya están en la calle no lleguen a tiempo a cualquiera que sea su destino. Sin embargo, les recuerdo que durante el día de hoy continúan trabajos de la Autoridad de Carreteras y Transportación en algunos tramos del expreso número 5, el expreso de Diego, también el expreso Rafael Martínez Nadal, el expreso 52, el expreso 53, la ruta 66, entre otras vías de rodaje. De igual forma, en horas de anoche continuaron los trabajos de depósito y remoción de asfalto en el expreso 26, que es la Valdoriotti de Castro, que mantiene algunos tramos en desnivel en dirección de Carolina hacia la zona de San Juan. No hay mayores inconvenientes tampoco en las vías principales de la zona de San Juan. Actividad vehicular moderada en tramos de la carretera número 2 en el área de Santa Rosa y en el área de Caguas. El tránsito moderado también se experimenta en tramos de la carretera número 1 en el sector La Barra en dirección hacia el norte, esto es cerca de Caguas Expreso y Motor, y en el caso de la carretera número 30, jurisdicción de Juncos en dirección hacia Gurabo. No hay mayores inconvenientes en el resto de las carreteras y eso incluye en el sur, en el oeste y en la zona norte del país. En una hora regreso con más del informe del tránsito.
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0: arrestadas al momento, de acuerdo a telemundopere.com. Así que esa es la información que trasciende, y también el operativo se está realizando en otras zonas de Puerto Rico. Son las 6:39 y comencé el programa poniendo como primera plana, porque me parece que es importante, el cierre de un hogar clandestino en el municipio de Arecibo. Estamos hablando Hogar Emanuel. A mí se me había dicho primero por el Departamento de la Familia que allí en total en este hogar había unos 9 adultos mayores, todos privados. Cuando decimos todos privados, que son, no son subvencionados por el Departamento de la Familia. Y obtengo la reacción de familia porque me llegaron las fotografías y la información de que se estaba cerrando este hogar. Y pues esa fue la reacción del Departamento de la Familia. Sin embargo, en horas de la tarde, como a eso de las 5 de la tarde, la Oficina del Procurador de Personas de Edad Avanzada mandó un comunicado de prensa dando más detalles, y hay algunos detalles que son contradictorios a lo que dijo el Departamento de la Familia. Tengo aquí al presidente de la Federación de Instituciones de Cuidado Prolongado, Jonathan Morales. Buenos días, Jonathan, ¿cómo estás?
1: Buenos días, Mili, buenos días a todos los que nos ven y nos escuchan en la mañana.
0: Las imágenes que estuvimos divulgando ayer en Día a Día a través de Telemundo, te soy honesta, al principio yo miré por encima algunas, pero cuando me encontré con las imágenes de adultos mayores durmiendo en el piso y dos adultas mayores literalmente en la misma cama, ahí estamos viendo las imágenes que también las compartí en nuestras redes sociales. Como pongo ahí, ningún ser humano merece estar en esas condiciones. Entonces yo digo, sabemos que hay cuido que operan sin licencia. Este no tenía licencia. Y uno dice, pero ¿qué pasó aquí?
1: Mira, vamos a empezar desde la verdad de lo que se ha estado comentando. Este hogar específicamente llevaba operando cerca de 20 años.
0: ¿20 años?
1: No en esa localidad, porque se había mudado de la localidad anterior donde estaba. Y alegadamente la localidad anterior la cierran por maltrato y el departamento se lleva a los adultos mayores que estaban bajo el cargo de ellos, los que ellos pagaban. La misma historia que pasó en Las Piedras se repite una vez más. Sin embargo, esta señora pues se lleva a esos adultos mayores privados a esta nueva localidad. Ayer lo que se alegaba era que el Departamento de la Familia, o lo que alega la dueña de la facilidad, que el departamento visitó la nueva facilidad y estaba en proceso de licenciarse. Lo cierto es que si eso realmente pasó, aquí estamos nuevamente con un nivel de irresponsabilidad, que quiero utilizar bien mis palabras, ¿verdad? Con un nivel de irresponsabilidad del departamento que es compartido, porque el departamento no podía permitir que esa señora, si estaba en el proceso de licenciamiento, tuviera adultos mayores allí ilegalmente, porque es ilegal tenerlos sin licencia dentro de la facilidad. Otra de las cosas que nos llama la atención es los familiares defendiendo esta facilidad. Quizás el cuidado era bueno, o quizás el adulto mayor los atendían bien, cuando ellos miraban, ¿verdad? Hay que ver lo que pasaba detrás de las cámaras, detrás de las puertas, que es lo que se está visualizando en esa foto. Pero aquí también tenemos que empezar a dividir la responsabilidad a los familiares, porque si el departamento tiene la culpa, porque la tiene, si tenía conocimiento de que el hogar estaba...
0: Hay una responsabilidad compartida, lo que estoy entendiendo aquí. De lo que
1: es una responsabilidad
0: diciendo,
1: compartida. Diciendo. Pero también tenemos que entonces comenzar a echarle la responsabilidad a los familiares, porque no todo aquí puede sobrecaer sobre el dueño del hogar y sobre el Estado. También la familia tiene un rol, y así está estipulado en la ley 120, que es la Carta de Derechos de los Adultos Mayores. Pero tú sabes, mire, ¿cuándo yo creo que esto va a parar? Cuando el Departamento de Justicia empiece a pronunciarse y se comience a erradicar cargos por negligencia y por maltrato contra esos adultos mayores. Aquí vemos que pasó lo que sucedió en el Hogar de Las Piedras y se quedó ahí. Ahora vemos lo que pasó ayer en Arecibo, pero tenemos al Departamento de la Familia que se presentó allí. Tenemos a la ANSCA que se presentó, al Procurador de Personas de Edad Avanzada. Pero ¿dónde está el Departamento de Justicia? ¿Dónde está el MAFUCO? ¿Dónde está la unidad especializada? Yo creo que ya es momento de que el Departamento de Justicia comience a trabajar en conjunto y aquí se comience a erradicar cargo a esas personas que son negligentes.
0: Pero el Departamento de Justicia incluso tiene una división que se está encargando.
1: Claro, pero no hemos visto que se pronuncie en estos casos. Y tienen el deber moral y tienen, ¿verdad? Por ley les corresponde. No vale que nosotros saquemos los adultos mayores, los pongamos en otro sitio y mañana se destape otra noticia. Aquí tienen que haber condiciones legales, tienen que haber, ¿verdad? Que se le eche la responsabilidad que le corresponde a quien le corresponda en este caso. Y estoy hablando que si le corresponde al Departamento de la Familia ser negligente, se tiene que erradicar cargo. Si le corresponde a la dueña del hogar, se tiene que erradicar cargo, igual que a los familiares, porque aquí no podemos permitir que se sigan tapando los ojos y que las cosas sigan pasando.

0: una vez más y que siga manchando la labor encomiable que hacen muchos hogares en Puerto Rico de manera digna.
1: Mira lo que dice aquí el comunicado de la Procuradora de Personas de Edad Avanzada. Como resultado de la intervención, se confirmó que previo a la visita de fiscalización realizada por la Oficina del Procurador de Personas de Edad Avanzada, el Departamento de la Familia había removido tres residentes
0: Correcto.
1: subvencionados. Ayer el Departamento de la Familia, que me mandó un comunicado escrito, no dijo este
0: Porque lo que
1: detalle.
0: están diciendo es que esos tres que se movieron es en la localidad anterior que estaba. Aquí ni siquiera se ha dicho que hubo un cambio de sitio, ni que se ha
1: No,
0: mudado la dueña. Esa parte no se ha mencionado
1: eso no
0: aquí.
1: se ha dicho. No obstante, los demás residentes permanecían en el establecimiento al momento de la inspección, a pesar de que este operaba sin licencia requerida por ley. La Oficina del Procurador de Personas de Edad Avanzada entiende que cuando se identifica un establecimiento operando de manera clandestina, las intervenciones deben realizarse con la mayor celeridad posible para salvaguardar la seguridad y la salud y la dignidad de todos los residentes. O sea, aquí volvemos a lo mismo. Yo veo, como dices tú, dos cosas. Los familiares, hay que ver qué le enseñaban a ellos, ¿verdad?, cuando iban a visitar a
0: Correcto.
1: sus seres queridos. Y la fiscalización constante que tiene que darse por parte de las agencias pertinentes en estos hogares.
0: Oye, mire, y remover adultos mayores de la noche a la mañana no es un procedimiento tan fácil que se pueda hacer. Sin
1: Es que aquí no hay
0: embargo,
1: casi hogares.
0: el departamento sí puede crear un plan donde tenga allí personal, ¿verdad?, supervisando esa institución hasta que se lleven el último adulto mayor. Si el departamento tenía conocimiento, como dijo la dueña ayer, porque aquí el departamento no ha asegurado que tenía ese conocimiento, pues entonces el departamento ha sido negligente una vez más en dejar a esos adultos mayores allí a su suerte, cuando la misma ley le da la potestad al departamento de velar por el bienestar y la seguridad de esos adultos mayores. Entonces es como que una conducta repetitiva y esto no podemos seguir, no puede continuar pasando aquí, o no debe continuar
1: No,
0: pasando.
1: no, y es que esto va a continuar pasando porque la realidad es que tenemos una población de adultos mayores, tenemos más viejitos que personas naciendo, esa es la realidad. La pregunta es, ¿hay suficientes hogares de cuidado prolongado para atender la
0: La
1: demanda?
0: respuesta es no. Otra cosa que quiero resaltar antes de irme. La unidad de licenciamiento en el Departamento de la Familia tiene muy poco personal allí, muy poco personal. Sí, la realidad es que tiene unas responsabilidades muy grandes, pero el personal no da abasto para dar todas esas visitas necesarias en esas instituciones. Sí, yo siempre pongo de ejemplo la unidad de San Juan, que es una unidad bastante grande, tiene cerca de 154 hogares licenciados con solamente dos inspectores que tienen que ir a la calle. Eso es inhumano, mire, y no hay forma de que lo puedan hacer. Así que si le echamos la culpa a la responsabilidad al departamento, yo siempre enfatizo en que tiene que ver con la gerencia, no con ese personal que esté en la
1: No, no,
0: calle, porque da la milla extra con lo que pueda y lo que tiene a la mano.
1: sí. Aquí se había dicho que había que crear una administración que se dedicara solo a atender todos los temas de los
0: De los
1: hogares de
0: adultos
1: cuidado
0: mayores.
1: prolongado, del maltrato hacia nuestros adultos mayores. Eso quedó en nada. Eso fue una propuesta.
0: Correcto.
1: Si no me equivoco, creo que fue la hoy alcaldesa de Humacao, cuando fue senadora, quien hizo la propuesta y todos lo estaban viendo con buenos ojos. ¿Qué pasó?
0: Que era popular y ahora estamos en
1: Ay, mira,
0: PNP. Eso fue lo que
1: por eso es que
0: pasó.
1: este país está como está, por
0: Exacto.
1: estar viendo las cosas por colores.
0: Correcto.
1: Hay que ver las necesidades y lo que realmente urge en el país. Y hay que atender la situación de los adultos
0: Y
1: mayores.
0: esto va a seguir saliendo a la luz,
1: Pues claro.
0: lamentablemente, y va a seguir opacando esas instituciones que hacen las cosas de manera correcta.
1: Jonathan, gracias por estar
0: Gracias.
1: aquí con nosotros. 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
11: Te sigues informando aquí en Pegados en la Mañana por Radio Isla 1320 y Telemundo Puerto Rico. La policía de Puerto Rico realiza varios allanamientos a través de toda la isla. Es la información que ya ha trascendido públicamente a través de telemundopr.com. Vamos a hablar sobre el caso de Elvia Cabrera. Ya la... El Departamento de Justicia, el Ministerio Público, presentó su último testigo el pasado viernes, que fue un testimonio que precisamente ayer lo estábamos analizando con el licenciado Ernie Cabán, que llamó bastante la atención. Y ya se ha separado hoy, mañana y el jueves, así que este caso pudiese terminar hoy, mañana o el jueves. Así que todos los ojos están puestos en cuál va a ser la determinación de la defensa de Elvia Cabrera sobre las acusaciones en su contra. Una de ellas, pues, es asesinato en primer grado por haber matado a Gabriela Nicole Prats en Aybonito. Ya mismito se cumple un año de ese asesinato en agosto, pero ya mismito. Y me acompaña para analizar este tema la licenciada Chantal Delgado. Buenos días, joven Amy.
12: Buenos días, Mili. Sí, bien, ¿y tú? Bienvenida.
11: Ay, vamos a hablar de este caso. Yo, allí me decía, no, porque ese caso se termina esta semana. Y yo, pero... Los juicios no son los miércoles y los viernes, ya lo tengo bien claro, pero la realidad es que ya el Ministerio Público presentó su caso.
12: Presentó su caso y le informó ya al tribunal, ¿verdad?, que ya había terminado con su lista de testigos. Así es que, habiendo el Ministerio Público informado al tribunal, lo que hace el tribunal es, pues mira, vamos a trabajar también martes para adelantar esto. Y por eso es que entonces hoy pues continúa el juicio de Elvi allá en lo que es su etapa definitivamente final.
1: Ahora, ¿qué pudiese pasar en el día de hoy? Lo que uno esperaría es que la defensa presente algún testigo o decida cuál es el camino que vamos a seguir.
12: Bueno, lo que esperaría todo el mundo, lo que pasa es que en estricto derecho no tienen que presentar ninguna prueba, la defensa no tiene que defenderse aquí, quien le toca probar este caso más allá de dudas razonables es el Ministerio Público. La defensa presenta, ¿verdad?, los testigos que entiendan, pero no están obligados y uno como abogado no lo espera porque realmente ellos no tienen que probar nada aquí, es el Ministerio Público a quien le toca demostrar que Elvia es culpable de los hechos que de los que se le acusan. Así es que, no obstante, si la defensa hizo expresiones, ¿verdad?, de que evalúan la presentación de testigos ya en este turno, ¿verdad?, que sería el turno de ellos de aportar pruebas si quisieran. Así es que está por verse si hoy la defensa va a sentar a alguien a declarar, en cuyo caso, pues hay que ver cuántos testigos serían, ¿verdad?, si el día les da para eso. Y entonces entrarían en la etapa de lo que se conocen como los informes finales, que tanto el Ministerio Público como la defensa son un recuento de la prueba que se ha presentado, ¿verdad?, un poco para tratar de convencer a ese jurado de sus puntos de vista y sus distintas teorías. ¿Y qué va a definir cuánto vaya a tomar? Lo que le tome al jurado hacer esa deliberación.
1: Sí, ¿no? Y que pueden tardarse el tiempo que ellos
12: deseen. El tiempo que ellos necesiten.
1: Y importante ese detalle, que aquí los dos se tienen que estar de acuerdo.
12: Para una cosa.
1: O para la otra. O sea, los 12 tienen que estar de acuerdo si entienden que Elvia es culpable o si entienden que
12: es inocente.
1: Culpable, que es inocente de los cargos que se le señalan. Así que hoy es un día sumamente importante que nos vamos a enterar por dónde van los tiros de la defensa.
12: Sí. Definitivamente.
1: Vamos a hacer aquí análisis teórico. Y lo digo porque no es que esté pasando, señores, pero posibilidades de lo que pueda ocurrir hoy. Si la defensa decide, pues, no presentar testigos, básicamente se presentan estos argumentos finales y entonces después el jurado delibera y ahí es cuando entonces...
12: Hay unas instrucciones que se le van a impartir a este jurado por parte del juez.
1: Ahora, si de momento dicen, bueno, Elvia no es culpable de X cargo, ¿qué pasa en el caso de Antoniezka, que todavía no ha comenzado ese proceso?
12: En caso de que Elvia resultara no culpable en
1: esto es una teoría, por favor.
12: Esto es un posible escenario. En ese caso, yo me imagino que el Ministerio Público tendrá que enmendar entonces ese pliego acusatorio de Antoniezka, porque no se dio entonces el común y concierto acuerdo en esa participación. Y eso es algo pues que tendrían que enmendar el pliego acusatorio de Antoniezka para eliminar, por ejemplo, esa parte, porque ya el jurado, ¿verdad?, hizo su determinación. Eso es en este caso. Y ese es el único, el otro escenario es que se le resultara culpable por un delito distinto, o sea, por un grado, perdóname, distinto al primer grado.
1: Ok, así que lo que quiero tener claro es que lo que pase en el juicio, la determinación del jurado en el juicio de Elvia Cabrera, tendría sus efectos en el caso de Antoniezka.
12: Definitivamente.
1: Así que, pasemos entonces al caso de Antoniezka. Eso todavía estamos ahí a la espera que desespera. Sí, porque es que uno dice, madre mía, estos dos casos debieron haberse visto juntos, pero no fue así.
12: Que es lo normal, y eso es algo, otra cosa que la gente no entiende. Este caso ha sido algo atípico, porque de ordinario, si no hubiese habido la controversia al inicio del proceso con Antoniezka de la procesabilidad, este caso se estuviese viendo, ¿verdad?, ambos casos de manera conjunta. Y por eso estamos viendo aquí que hay mucha prueba que pareciera que es el juicio de Antoniezka haciendo el de Elvia. Y es por esa particularidad. Lo que pasa es que para poder encontrar a Elvia culpable como coautora en un primer grado, tenemos que demostrar que el delito, ¿verdad?, del que ella participó, o sea, le imputó haber participado, fue en un primer grado, fue un asesinato en primer grado. Por eso el Ministerio Público ha tenido que pasar toda la prueba como si Antoniezka estuviera ahí sentada.
1: Claro, y la defensa de Antoniezka, que tiene un recurso todavía, eso no se ha decidido sobre la exposición?
12: Si hubo una publicidad adversa o no, y si amerita entonces que se le dé como un cooling period de 6 meses.
1: Para, ¿eso todavía no ha bajado una determinación?
12: Hasta donde yo tengo conocimiento, no.
1: ¿Eso dónde está, en el apelativo?
12: Fíjate, no sé si ya... Entiendo que sí, que está todavía en el apelativo. En el apelativo.
1: Esto es importante porque si en efecto le dan luz verde a que hay que coger un tiempo de cooling down, como dices tú, no es que no se vaya a celebrar el juicio, es que vamos a esperar un momento en que las cosas bajen, porque si ella va por jurado finalmente.
12: Sí, no, ya, y ya esa selección inició.
1: La pregunta es, ¿se puede conseguir un jurado imparcial? Pues todo el mundo ha visto todo lo que ha ocurrido con el caso de Elvia.
12: Bueno, hay quienes piensan que sí, hay quienes piensan que no. Yo en tu ausencia estuve aquí con tu compañero del Nuevo Día y estábamos hablando de que yo le dije, tú eres bien jovencito, pero él se acordaba porque a mí sé que es el caso que se discute en la Escuela de Comunicación, que es el caso normativo en estos asuntos, que es el de Pueblo versus Lidia Echevarría, que el Supremo indica que a pesar de un jurado tener conocimiento por los medios de comunicación de un caso y haber escuchado, ¿verdad?, incluso información incorrecta, el elemento aquí no es si escuchó o ha tenido acceso a la prueba, es si aún habiéndolo tenido, cuando se siente allí a evaluar la prueba, si va a tener la capacidad de dejar eso a un lado y enfocarse en lo que se le va a presentar en sala. Y si ese jurado indica que tiene esa capacidad, pues... El Tribunal Supremo en ese caso, que es el normativo, entiende que sí, que se puede.
1: Ahí lo dejo. Licenciada, gracias por estar con nosotros. Estaremos bien pendientes hoy. Entonces, la defensa de Elvia Cabrera determinará si va a presentar testigos o no, y si se comienza entonces este proceso de los argumentos finales para que el jurado entonces pueda evaluar la prueba y llegar a un veredicto. El tiempo dirá, ya hay 3 días separados, hoy, mañana y el jueves. Estaremos bien pendientes y Telemundo tendrá una cobertura especial. Hacemos una pausa y regresamos en breve.
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11: Que sigues informando aquí en Pegados en la Mañana por Radio Isla 1320 y Telemundo Puerto Rico. Ya estamos oficialmente en la segunda hora de este espacio. Gracias por conectar y estoy ya aquí con José Luis Renata. Saludos, ¿esos son pescaditos o esos son? ¿Qué es eso?
25: Sí, ¿qué tiene? Que ver con el mar.
11: Ah, claro, como te fuiste.
25: El mar, la vida es sabrosa.
11: Sí, lo sé, que la pasaste bien sabroso en el fin de semana. Me abandonaste ayer, pero está bien.
25: No, pero está bien. Claro, ganó España.
11: Claro, tú ibas a Argentina, pero ganó España. Vamos a ver que aquí me iba mi próximo invitado.
25: Sí, que una para ti y otra para mí.
11: ¡Yay! Ay, Renta, la policía está llevando a cabo un operativo en estos momentos. Más adelante le tendremos detalles, pero sin duda alguna la situación de los hogares de cuidado prolongado. Señoras, algunos operan muy bien y cumplen con su función. Hay otros que no tienen licencias y hay que estar bien pendiente. Familiares que vayan a dejar sus seres queridos tienen que estar ahí, mire, constantemente vigilando. Y por otro lado, el Departamento de la Familia, OPEA y todas las entidades pertinentes, hay que iniciar inspecciones así random. Yo sé que no hay personal, la realidad es que no hay personal, pero hay que establecer prioridades en el país. Lo que no puede ocurrir es ver estas imágenes de nuestros adultos mayores durmiendo en el piso o lo que aparenta ser hacinamiento. Y de acuerdo a OPEA, el Departamento de la Familia estaba al tanto de lo que estaba ocurriendo. Así que, y la misma dueña me decía, Jonathan Morales, que supuestamente había dicho que el Departamento de la Familia sabía.
25: Oye, ¿y cómo consigue? Digo, ¿qué gestiones hacen si no tienen permiso?
11: Pues se supone que tengan una licencia, incluso,
25: o sea, ¿quién no les tengan paga,
11: un hogar abierto si no tienen?
25: ¿Quién les paga a la hora de?
11: Bueno, estos que quedaban allí eran privados. Pero okay, según OPEA en el comunicado, ayer familia no me dijo que tenía 3 adultos mayores subvencionados por ellos. Lo dice la OPEA. Dice, el Departamento de la Familia había removido 3 residentes subvencionados. Ajá, ¿y el resto? Porque no son subvencionados, no se remueven. Vamos a tener, ¿verdad?, más detalles sobre estos casos. Y como decía Jonathan, van a seguir saliendo este tipo de casos. Bueno, vamos a continuar con más información que está pasando en el Senado, porque
1: hay un receso de la sesión, pero se sigue trabajando, hay vistas y cosas que están ocurriendo. El Departamento de Justicia le canceló los destaques al Senado de fiscales. Ayer hablaba con Ángel Toledo y que dijo que sí, que le habían cancelado uno de sus destaques. Él tiene la comisión de los jurídicos. Así que hay mucha molestia sobre eso, pero hay muchas cosas que están pasando. Vamos a ver si, no sé si ya la gobernadora se reunió con Francisco Gómez Reynosa García.
25: Pero ya regresó.
1: Yo tengo entendido que sí. En las redes sociales pusieron imágenes de ella
25: llegando.
1: Que sí, que estaba en el aeropuerto. Aparentemente estuvo de viaje cerquita por aquí. Bueno, vamos con los titulares. Vamos con los titulares a esta hora.
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6: Hogar en Arecibo operaba sin licencia y mantenía 13 adultos mayores aglomerados en dos habitaciones y hasta durmiendo en matres en el piso. La comida escaseaba y las condiciones de higiene eran deficientes. Presidente de la Federación de Instituciones de Cuidado Prolongado advierte, se trata de responsabilidad compartida si en efecto el Estado conocía del lugar que buscaba licenciarse. Jonathan Morales dice, es momento de que justicia comience a responsabilizar también a familiares por la negligencia y maltrato ante el Supremo. Varios pleitos del gobierno para anular el contrato con Luma Energy. Resaltan importancia de que puertorriqueños en la Florida voten en las primarias en agosto sobre quiénes les representarían en el Congreso. Soy José Luis Renta. 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La hora en Pegaos en la Mañana, 7:10.
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1: La Policía de Puerto Rico realiza múltiples allanamientos a través de toda la isla. De acuerdo a la información preliminar, hasta ahora hay 10 personas arrestadas. Uno de los lugares que fueron impactados fue el residencial Monte Atillo en Río Piedras, donde se ocuparon rifles y drogas. Como les dije, 10 personas han sido arrestadas al momento, pero los allanamientos no se limitan a la zona metropolitana, se están haciendo a través de toda la isla, así que más adelante les vamos a tener detalles sobre estos allanamientos que lo está llevando a cabo la División de Drogas y Armas de la Policía de Puerto Rico. La hora en Pegados son las 7:11 de la mañana y vamos al Senado. ¿Qué está pasando en el Senado? La cosa está tensa. Senador Juan Oscar Morales, ¿cómo está usted?
7: Lili, un placer. Bienvenida a Puerto Rico nuevamente hoy. No había visto.
1: I am back hace tiempito que regresé.
7: Qué bueno.
1: ¿Todo en orden?
7: Sí, todo muy bien, Mili. Muy
1: ¿Cómo
7: bien.
1: Estás, Ayuya?
7: Pues mira, para allá voy ahorita.
1: ¿Vas para allá?
7: Sí, voy para allá.
1: Vas a ver a seres queridos.
7: A ver, mis seres queridos, a mi padre y a mi madre.
1: Que están por allá.
7: Así.
1: Bueno, ¿cómo está la cosa en el Senado?
7: Pues muy bien, trabajando, celebrando vistas públicas, estuvimos...
1: ¿Usted estuvo en
7: visitando... en una vista ocular visitando laboratorios de cannabis a través de la resolución
1: 319. ¿Y qué pasó ahí?
7: Pues mira, estuvimos allí en Canalito y tú sabes que ese laboratorio cerró el 2025 por muchas deficiencias que tenía, y queríamos corroborar, Mili, si esas deficiencias, porque hubo una apertura, el Departamento de Salud le otorgó nuevamente la reapertura de este laboratorio, se está visitando, pudimos evidenciar semanalmente, el Departamento de Salud está visitando este laboratorio, verificando. De las cosas que todavía no tengo claras, como recordarás, hubo una multa de más de $600,000 a este laboratorio. Fue negociada, fue rebajada. Yo quiero que me entreguen los documentos que motivó a la Junta de Cannabis a reconsiderar.
1: ¿La Junta está constituida?
7: Está constituida, sí. Hay solamente dos vacantes que le corresponde a la señora gobernadora hacer las nominaciones. Está constituida, se está reuniendo, pero me parece que tienen hasta la próxima semana para entregarnos todo lo que conllevó a que ellos evaluaran la cuantía de esta multa, el por qué se le rebajó, cuál fue el plan de acción correctivo que sometió este laboratorio que provocó al final del día la rebaja de esta, y que no sabían finalmente, no me pudieron decir en esa vista cuánto fue la cuantía que se llegó.
1: A eso le iba a preguntar, o sea, si la multa era de 600
7: mil. No supieron decirlo.
1: ¿Pero cómo que no supieron decirlo? Mili. Eso es que no le quisieron decir.
7: Bueno, pero me lo van a tener que decir. Yo pedí la documentación. O sea,
1: ¿cómo tú rebajas? Oye, Marte, vamos a acuerdo con calma. Tú rebajas una multa.
7: Señora.
1: Y no sabes de a cuánto se
7: no
1: le bajó.
7: No me pudieron decir, así que por escrito me lo tienen que someter, más cómo llegaron a esa rebaja. Tiene que haber algún documento que sustente, que provoque el que yo pueda rebajarlo.
1: ¿Y ya ese laboratorio tiene de nuevo su licencia?
7: Sí, tiene nuevamente su licencia. Se está visitando semanalmente. Hay un laboratorio que cerró voluntariamente, que es uno de Cataño. Así que ahora, en vez de tres, están operando dos laboratorios.
1: Ok, ¿y estos son laboratorios que hacen qué? Vamos a explicarle.
7: Ellos son laboratorios que cogen los productos que se van a vender en los dispensarios, los analizan para saber si tienen, ¿verdad?, debidamente la calidad para llegar al final del día al cliente.
1: Hay dos laboratorios nada más.
7: Dos solamente.
1: ¿Qué pasó con el tercero?
7: Cerró porque aparentemente no estaba cumpliendo con los estándares de calidad que se requieren en esta industria y voluntariamente cerró, pidió un tiempo. Okay. No se sabe si va a reabrir o va a cerrar de manera permanente, así que todo eso vamos a estar muy pendientes. La Comisión de Salud va a continuar las visitas a través de todo Puerto Rico a los de diferentes dispensarios porque nos sigue llegando información de que algunos, y son, quiero ser bien categórico, algunos dispensarios aparentemente no observan los procedimientos, los reglamentos, las leyes que establecen este tipo de establecimiento, y nosotros pues tenemos que asegurarnos de que todo el mundo esté operando conforme a derecho.
1: ¿Y la Junta está haciendo su trabajo?
7: Sí,
1: de visitar a
7: ellos. Lo están visitando, sí. ¿Sí? Me consta
1: pedir. La información que yo tenía era que eran pocos los inspectores.
7: Son pocos, te tengo que decir que son pocos, pero por lo menos se le está dando prioridad a los laboratorios, que para mí es de vital importancia. Recuerda que cuando Canalytics cometió las infracciones que cometió, ni tan siquiera a los pacientes se les notificó de que el cannabis que pudieron haber consumido, pues no reunía los estándares de calidad que requerían. Eso no sucedió. Y pues ahora el departamento, tengo que decirte que está asegurándose de que los laboratorios cumplan y que los dispensarios cumplan, y vamos a estar muy pendientes, ¿verdad? Este trabajo lo hemos hecho en conjunto con la Junta, estuvieron con nosotros ese día y vamos a seguir. Yo se lo manifesté de manera sin avisar, vamos a aparecer a visitar algunos centros, algunos los vamos a decirle con anticipación que vamos a ir, meramente, ¿verdad? No pretendemos cerrar ningún negocio, establecimiento de esto. Todo lo contrario, garantizar que están en cumplimiento con la ley.
1: Pasemos a temas del Senado, pero otros temas de las diferencias que hay marcadas. Pues esa es una realidad entre la Fortaleza y el Senado. ¿Cancelaron más destaque? O sea, comenzaron con usted.
7: Pues yo fui quien inicié esto, ¿verdad? En diciembre del 2025, la Fortaleza tomó represalias en contra de este servidor por haber radicado meramente y haber hecho unas expresiones con relación al proyecto de las escoltas policíacas.
1: No pasó nada con eso.
7: No pasó nada. Allí está en la Cámara durmiendo el sueño de los justos.
1: El que usted sometió nuevamente con unos ajustes.
7: Con unos ajustes. Y ellos estamos viendo el de administración. Y yo manifesté a Fortaleza que yo le iba a dar paso siempre y cuando contemplara unas enmiendas. Y esas enmiendas, pues ellos no están de acuerdo. Pues nosotros... ¿verdad?
1: ¿Cuáles eran las enmiendas que se le quitará al gobernante un año después de su salida?
7: Un año después, así es.
1: Y eso es lo que está en la Cámara. Eso fue la enmienda que se le agregó en el Senado. Claro. Pasa a la Cámara, en la Cámara...
7: Los candidatos a la comisaría.
1: ¿Desde cuándo eso está en la Cámara allí cogiendo...?
7: Mi madre, desde enero me parece que está allí.
1: Desde enero de este año.
7: Sí, yo lo radiqué inmediatamente y el presidente del Senado inmediatamente lo bajó y lo discutimos y lo...
1: Ahí está.
7: Ahí está.
1: ¿Qué le parece el hecho de que el Departamento de Justicia el 29 de junio le autoriza al Senado de Puerto Rico 9 destaques?
7: Todos los que tenían destaques en la sesión pasada se le extendió, incluyendo a estas personas que están envueltas ahora, que son los fiscales, procuradores que están asignados allí, y que pues lamentablemente, Mili, te tengo que decir que es una... reprimenda en contra del Senado de Puerto Rico, lo que está tomando Fortaleza. Estos De esto, lo más que me preocupa es que de estos fiscales, tres de ellos estaban colaborando junto con nosotros en una investigación, o en la investigación que estamos haciendo con relación a Sebastián Negrón, Francisco Domínguez, Itza García. Había tres de estos envueltos trabajando. Yo no quiero pensar que esto es para tratar de descarrilar esta investigación. Si ese es su pensar, pues tengo que decir que están equivocados, ¿verdad? Nosotros vamos a continuar con esta investigación.
1: Es una denuncia muy seria.
7: Pues así. Que me den una razón, ¿verdad? Mira, cuando me quitaron los destaques, Mili, es un hecho que dijeron que era por necesidad de servicio. Cuando la comisión total, yo le pregunté directamente al secretario, y ustedes saben cuál fue la contestación de él, no había tal necesidad ninguna. Lo que había era una reprimenda en contra de Juan Oscar Morales. Y ahora se atreven a decir que hay una necesidad de servicio. Entonces yo pregunto, ¿verdad? Y vamos, la prensa debe cuestionar. En Fortaleza hay fiscales asignados. Pregúntense si todavía están allí. O de si la necesidad de servicios con unos y con otros no.
1: ¿Cuántos fiscales hay destacados en
7: Fortaleza? Que te contesten ellos, vamos, que te contesten.
1: Es el problema que no contestan.
7: Pues son varios. Te puedo decir que son varios. Pues que pregunten.
1: Voy a hacer la petición ahora.
7: Pregúntale si la necesidad de servicio también se extiende a las personas que ellos tienen allí.
1: Son varios. Okay. Así que esos fiscales de la Fortaleza, según usted, no siguen allí.
7: Claro, están allí.
1: El presidente del Senado dejó entrever que la Secretaría de Justicia podría estar cometiendo una especie de delito, por el hecho. ¿Es por lo que usted me está diciendo?
7: Claro. Hay una ley, o sea, que protege.
1: La Secretaría de Justicia pudiese estar obstruyendo.
7: Bueno, yo no sé si la secretaria evaluó cuando lo llamaron por teléfono esa noche y le dijeron, mira, dale para abajo a esos destaques. Yo no sé si ella pensó y evaluó de que esas personas estaban, y ella lo sabía, porque mire, si hay alguien que tiene comunicación con el presidente del Senado, es la Secretaría de Justicia. Y el secretario y Tomás Rivera Chávez no tiene secreto, se lo ha dicho en muchas ocasiones de la investigación que él está haciendo y que estaba asignada a estas tres personas. Habían tres fiscales asignados a eso.
1: Hay personas que quieren saber si son tan importantes y necesarios porque el Senado no los contrata y los pone en su nómina.
7: Porque ese no es el procedimiento. Mira, ¿por qué existen los destaques? Los destaques es para maximizar los recursos y porque en ocasiones el Senado de Puerto Rico no cuenta. Cuando yo tenía los destaques, yo los tenía porque yo tengo una limitación de presupuesto, Mili. Hay que estar allí para saber por qué surgen los destaques. Los destaques es porque no podemos llevarlo a pagarle lo que corresponde. Esa es la verdad. Buscar los presupuestos del Senado, de la legislatura, han disminuido. Ya la legislatura no es lo que era en años anteriores, ¿verdad? Así que los destaques se utilizan y no se utilizan de ahora, ¿verdad? Se utilizan desde hace mucho tiempo. Ese método está contemplado en los reglamentos y en la ley de personal.
1: Ok. Me están diciendo, y estoy dialogando con el senador Juan Oscar Morales, que en recursos naturales hay un fiscal que está...
7: Pues ahí está.
1: O sea...
7: Hay otro fiscal. La necesidad de servicio para ellos no existe, ¿verdad? Para esa agencia, pues no. Es solamente para los del Senado. Entiéndanlo bien, por favor.
1: Claro, pero hay algo, hay quienes pueden verlo, este tema de los destaques como algo que no debería estar dándose en el gobierno.
7: Es que eso está en la ley. No es que sí debería. Bueno, eso es opinión. La opinión de la gente que piensa. Eso es un recurso que está en la ley. Derogar la ley. Y ya.
1: Bueno, pero quienes pueden derogar la ley son ustedes.
7: Pues nosotros no vamos a derogarla, tranquila. Pues, cuando, ¿verdad?
1: O sea, nada, ya. Los detalles se quedan porque ustedes no van a cambiar eso.
7: No, yo no lo cambiaría. A mí me parece que es algo muy bueno y si se utiliza con prudencia, es favorable para el servicio
1: público.
7: Pero
1: se está utilizando con prudencia.
7: Claro que sí, en el Senado sí. Sí, allí todos tienen una función y un deber que hacer.
1: Vamos al detalle de el FEI ahora está investigando a Francisco Domínguez. Ajá. Uh-huh. El Senado va a continuar con esa investigación. Claro. ¿Cuándo es que comienza este proceso investigativo? Ahora ya que no tienen los fiscales que estaban ayudando.
7: Nosotros estamos todavía evaluando. De hecho, yo hice una petición para tu conocimiento de acudir al tribunal porque Francisco Domenech no entregó una información que yo solicité en la comisión total relacionada con la ley 82, que es la ley que regula los PBM. Se negó a entregar la información que se había suministrado a la Junta de Control Fiscal y yo, se aprobó en el Senado, sometí una moción para que acudiéramos al tribunal a solicitarle el que se nos hiciera entrega de todos esos documentos, que para mí es de vital importancia.
1: ¿Cuándo usted sometió ese recurso?
7: A finales de la sesión, me parece que faltaban 2 días para finalizar la sesión, se aprobó.
1: ¿Y bueno, cuándo van a ir?
7: Pues no lo sé, fíjate, tengo que hacer esa asignación para preguntarle a los asesores legales cómo va ese procedimiento.
1: O sea, que no han ido, o sea...
7: No, todavía no, porque se aprobó los últimos días, ¿verdad? Y me imagino que lo que se hace, el trámite y demás, pues estarán en ese proceso.
1: Se está cuestionando desde el fin de semana la imparcialidad de una fiscal. Ileana Agudo es una de las fiscales que está investigando las denuncias de Sebastián Negrón contra Norberto Almodóvar y otra funcionaria, la señora Newman. Esta investigación se ha ampliado. El viernes el FEI ha dicho se está investigando a Francisco Domenech y a la subsecretaria de la gobernación. Pero la fiscal compartió una columna de opinión de Mario Ramos en el periódico El Vocero, donde sí se elogia la gestión del FEI, pero hay un parrafito que califica todo este asunto entre Domenech y Sebastián como un chisme.
7: Yo no conozco a la fiscal, pero mi consejo desde ahora, doña Ileana, si usted me está escuchando, no le conozco personalmente ni profesionalmente, es que hoy coja un papelito de su oficina y envíe una carta para que se inhiba del proceso.
1: Se debe inhibir.
7: Claro. Claro.
1: El FEI no ha querido expresarse sobre esto. Estado
7: porque se exprese, porque, ¿verdad? Si no se expresara y continuara la investigación, pues podría manchar la misma. Entonces podríamos entonces luego crear dudas de cómo se dio el proceso, de quiénes fueron las personas que estuvieron envueltas investigando, cuando ya aparentemente al compartir la columna de Mario, pues en esa columna cuando usted ve, don Mario hace una observación que dice que lo de Domenech es un chisme. Pues sería interesante saber si ella entiende, porque le dio like y lo compartió, si ella entiende que es un chisme, pues Johnny y Ileana, usted no debe estar en ese chisme.
1: Bueno, vamos a ver si entonces hay una inhibición. El panel
7: yo de espero.
1: No se ha expresado sobre el particular. ¿Cuándo comienzan estas investigaciones?
7: Las del Senado, es que ya no, las del Senado comenzaron hace tiempo.
1: Sí, pero no.
7: ¿Tú lo que quieres decir? El proceso de vista y demás. Sí. Pues en algún momento la vamos a hacer. Pero ya hemos hecho los requerimientos, las declaraciones juradas se nos entregaron. Todavía seguimos evaluando todo lo que aconteció en la comisión total versus lo que Francisco Domenech dijo en la comisión total,
1: okay,
7: que definitivamente no concuerda. Nunca estuvo envuelto en ningún cliente de Politán.
1: Ok, rapidito.
7: Y eso no es lo que dice la declaración jurada.
1: Sobre el tema de cannabis, voy a volver rapidito sobre este tema. La Comisión de Salud ya tiene datos para determinar si ese consumo va a la par con la población de pacientes o si hay indicadores que justifiquen una investigación más profunda.
7: No, está a la par. Lo que se está cosechando y al final del día lo que se vende, la diferencia es bien mínima porque recuerda que no todas las plantas que se cosechan terminan siendo consumidas porque se dañaron o no tuvieron la numeración correspondiente. Pueden pasar muchas cosas, ¿verdad? Pero va a la par, va a la par.
1: Ahora, los pacientes de cannabis no pueden tener licencia de arma.
7: Bueno, ya hizo un caso en el Tribunal Supremo.
1: Pero sí, ¿se les va a permitir o no?
7: Todo tiende a indicar que ¿verdad? Por lo que escuché, que no se le va a permitir.
1: Que no se le va a permitir.
7: No.
1: ¿Y su opinión es que no deberían tenerla?
7: Pues mira, yo no tengo una opinión dada sobre eso, si supiera que no lo tengo.
1: Y por último, me tengo que ir. ¿Debe renunciar Francisco Domenech e Itza García?
7: Debe irse de vacaciones ya.
1: No, de vacaciones. Deben renunciar.
7: Hace rato. O sea, yo estoy claro en eso. Yo le llamo vacaciones para que...
1: No, pero vacaciones es una cosa, pasarla bien.
7: Creo que le hacen un bien a la gobernadora, al gobierno y a la institución. Y es que dejen el espacio libre en lo que se pueda investigar, tal y como hizo en aquel momento William Villafañe, que dejó la Secretaría de la Gobernación por meramente unas acusaciones.
1: Bueno, vamos a ver qué dice el tiempo. Senador, gracias. Gracias por estar aquí. Se cuida, se porta bien. El senador Juan Oscar Morales,
7: siempre me porto bien,
1: de la Comisión de Salud del Senado y el portavoz alterno. Les prometí que íbamos a tener información sobre el operativo que está llevando a cabo la Policía de Puerto Rico en distintos pueblos de la isla. Tengo al coronel Carlos Cruz en línea telefónica y le doy las gracias al coronel por estar con nosotros. Coronel, muy buenos días.
3: Muy buenos días, muy buenos días al país.
1: La información que nos pueda ofrecer sobre estos operativos, la cantidad de arrestos y cuántos pueblos están impactando.
3: Mira, sí, hasta ahora hemos impactado cerca de 6 pueblos, entre ellos Aguadilla, Trabaja, Canóvana, Carolina, San Juan y Ponce. Hasta ahora tenemos 10 personas arrestadas. De esas 10 personas arrestadas hay 2 que son sospechosos de asesinato en los pueblos de Canóvana y Trabaja. Y Cataño, todavía estamos en el inventario, ¿verdad? El material delictivo que se ha ocupado, pero te puedo adelantar que hay 2 rifles, 2 pistolas, 3 libras de marihuana, suficiente dinero, bastante dinero, y otro tipo de sustancias como heroína, cocaína y pastillas. Okay. Hay más de 100 municiones ocupadas. Pero las unidades se encuentran operando todavía y los resultados finales más adelante los podemos tener más allá.
1: Claro, o sea que ustedes van a continuar con este operativo.
3: Nosotros estamos operando. Okay. En este momento las unidades están operando y durante la mañana pues estaríamos más actualizados. Pero hasta el momento pues son los pueblos impactados con las personas arrestadas.
1: Le pregunto, entre estos 10 arrestados, que me dijo que hay 2 sospechosos de asesinato en Toa Baja, Cataño y Canóvana, ¿hay menores de edad?
3: Hay menores, pero no relacionados a la actividad delictiva, sino creo que uno realmente habían 2 niños y se está haciendo gestiones con el Departamento de la Familia.
1: Okay, es que en medio de esos arrestos arrestaron a sus padres.
3: Correcto.
1: Gracias, coronel, por entrar con nosotros un momentito para darnos esta información sobre el operativo que está llevando a cabo en varios pueblos, en esta ocasión en 6 pueblos de Puerto Rico, y ya hay 10 arrestos. 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
10: Muy buenos días, soy Aixa Vázquez y a esta hora les actualizo cómo están las condiciones en las carreteras del país. Hay lluvia no tan copiosa, pero una lluvia esperada evidentemente ante la situación de sequía que hay en Puerto Rico, y la lluvia que claro está viene a afectar el tránsito debido a que los conductores reducen la velocidad, así que téngalo en cuenta. Ya está provocando tránsito moderado en tramos del expreso Rafael Martínez Nodal en dirección de Guaynabo hacia la zona de San Juan. Hay un accidente con motociclista, aunque no se nos ha indicado la magnitud del accidente, en el expreso de Trujillo, intersección con la avenida Park Gardens, afectando el tránsito en ambas direcciones. Operativo de la policía en el residencial Monte Atillo, también en la 65 de Infantería, va a haber presencia policiaca. Semáforos sin ni fuera de servicio en la carretera 185, esta es la vía que conduce de Juncos hacia Canóvanas, debajo del puente prácticamente de la ruta 66, también es una vía principalísima para los que van de la zona montañosa de Canóvanas y Juncos hacia el área urbana. Mientras tanto, el resto de las carreteras muestran tránsito moderado en dirección hacia el área metropolitana, pero libre de accidentes. La Valdoriotti de Castro, tránsito moderado en la zona de Carolina, un poquito más pesado en los llevados en Santurce. Mientras tanto, el expreso Kennedy y el expreso B. Diego, el tránsito bastante favorable a nivel general en la zona de Puerto Nuevo, pero el expreso 22 lloviendo en la jurisdicción de Bayamón, así que también provoca tránsito moderado en ambas direcciones, particularmente en dirección hacia la zona metro, y las vías principales de Caguas, con excepción de la 30, que muestra tránsito moderado a pesado, no muestran aumento significativo en el patrón de tránsito. Que tengan excelente martes.
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11: Ya estamos de regreso aquí en Pegaos en la Mañana por Radio Isla 1320 y Telemundo Puerto Rico. Vamos a dialogar con el comisionado residente Pablo José Hernández. Algo que me llamó la atención ayer es que el licenciado Luis Javier Hernández, quien es senador y portavoz de la mayoría en el Senado, me dijo que parte de las cosas que se habían dialogado este pasado domingo, o por lo menos que se tocaron, es que el PPD entiende que el FEI no debe ser revaluado, que debe ser cambiado, que debe haber un nuevo mecanismo de transformación. Hay quienes entienden que se debería eliminar el FEI. Precisamente quiero hablar de este y otros temas con el comisionado residente Pablo José Hernández, a quien tengo vía telefónica. Comisionado, ¿cómo está usted? Buenos días.
16: Buenos días, saludos a todos los que nos oyen.
11: Bueno, hablemos de este tema porque ahora mismo el panel del FEI está en medio de una controversia y lo digo porque se está cuestionando la imparcialidad de una fiscal, que es Ileana Agudo, quien compartió una columna de opinión y la persona que estaba dando su opinión sobre la situación del FEI alababa al FEI, pero en un párrafo calificó las denuncias de Sebastián Negrón, el pasado secretario de Desarrollo Económico, y las del secretario de la Gobernación como un chisme. Y el hecho de haber compartido esa columna, ya le están pidiendo su inhibición de esta investigación. ¿Cuál realmente es la postura del Partido Popular Democrático sobre el futuro del FEI o qué debería pasar con el FEI?
16: Tiene que haber una reforma estructural, no solo del FEI, sino de todas las agencias que velan por la integridad pública. ¿Qué exactamente? Bueno, pues eso todavía lo estamos deliberando porque hay propuestas para eliminarlo, pero ¿con qué lo sustituye, verdad? Yo soy de los que cree, y oye, mi abuelo fue el que creó la oficina del FEI, y él mismo creyó que ya había excedido su propósito y se había desvirtuado de su propósito original. Y la existencia de un panel permanente del FEI crea una burocracia que va a estar constantemente justificándose, buscando casos frívolos para investigar y justificar su presupuesto. Yo no creo que eso deba ser así. Yo creo que el FEI debe existir para casos excepcionales que envuelven funcionarios públicos y que se cuestione la objetividad del Departamento de Justicia para llevarlos a cabo.
11: O sea que básicamente no estaría eliminando el FEI, sino
1: cambiando cómo estaría operando, es lo que estoy entendiendo.
16: Bueno, una posibilidad sería eliminar el FEI como existe hoy y hacer lo que se hace en los Estados Unidos, que es que cuando hay una situación particular, se crea el FEI para esa situación en particular, lo que llaman el Special Counsel. En vez de tener una oficina permanente y una burocracia permanente que trate de justificar su existencia, llevando casos bien frívolos y fracasados como lo han hecho tantas veces en la historia reciente.
1: ¿Cómo usted ve la investigación que se está haciendo por parte del FEI, todas estas denuncias que hizo Sebastián Negrón contra, primero, Norberto Almodóvar, la señora Newman? Todo esto se ha ampliado y ahora se está investigando al secretario de la Gobernación y a la subsecretaria de la Gobernación.
16: Yo creo que la gobernadora ya tiene que salir del secretario de la Gobernación y la subsecretaria de la Gobernación, no solo porque están bajo investigación del FEI, sino por todo lo que han hecho y todo lo que ha trascendido antes de eso. O sea, como yo le digo a la gente, gobernar requiere tiempo y atención. Cuando estás envuelto en controversias, eso distrae tu atención y te consume el tiempo. Pues este gobierno está en controversias todos los días. No tiene tiempo ni espacio mental para pensar en cómo gobernar. El gobierno está paralizado por esta investigación.

0: los hechos levantan esa interrogante, porque el sentido común te diría que hace tiempo tú hubieses votado ya, o le hubieses pedido la renuncia, para usar un término más amistoso, a tu secretario de la gobernación porque ya no te permite gobernar.
1: En estos momentos es un impedimento para ella poder ejecutar.
0: Absolutamente.
1: Comisionado, hablemos de varias cositas. El presidente del Senado ayer le lanzó unos buenos días y básicamente de todo lo que está diciendo, está criticando el hecho de tres propuestas o tres cambios que se hicieron. Por ejemplo, un referendo revocatorio para oficiales electos, segunda vuelta a la votación si no se tiene más del 50% y que el pueblo pueda insertarse en la discusión de enmiendas a legislación o constitucional. Él califica en su post que estos son recomendaciones que usualmente o argumentos que utiliza la izquierda socialista. ¿Su reacción sobre eso?
0: Referéndum revocatorio. Existen 20 estados. Doble ronda. Existen 3 estados. Referéndum por iniciativa. Existen 26 estados. ¿Cómo eso tiene algo que ver con la independencia?
1: Él dice, y le voy a leer lo siguiente, obvio no tiene las propuestas redactadas porque no trabaja, solo habla y juega a PlayStation. Por eso pide que se estudien.
0: Las propuestas están redactadas, las expuse en el discurso. Los detalles se van a discutir porque hay muchas maneras de llevar esto a cabo. Y yo creo que el producto del debate y la discusión es lo que lo va a hacer viable, porque esto va a requerir 2/3 partes de la legislatura. Eso probablemente, si un partido no tiene 2/3 partes, requiera que haya un acuerdo entre múltiples partidos, luego tiene que ser aprobado por el pueblo. Así que en ese proceso de discusión, de vista pública, podremos elaborar la propuesta más hecha a la medida de las preferencias del pueblo. Porque mira el referéndum revocatorio, por ejemplo. Yo soy conservador en el sentido de que el referéndum revocatorio tiene que tener una vara bien alta, tiene que ser algo excepcional. Por ejemplo, yo estaría abierto a que para que el referéndum revocatorio se convoque, necesites, qué sé yo, 25% de las personas que votaron en la pasada elección firmar una petición de referéndum revocatorio en un periodo de 6 meses, por dar un ejemplo. Uh-huh. Y habrá quienes serán más liberales en ese sentido y dirán no, que solamente sea 5% y que tengan un año. Pues ese es el debate y la discusión que yo quiero que se tenga.
1: Comisionado, también lo califica el presidente como vean al niñato. ¿Qué le parece este tipo de calificaciones hacia su persona?
0: Que siga, porque cada vez que él habla así, la gente se interesa más conmigo.
1: O sea, que cada vez que él le ataca a usted de esta manera, la gente lo ve a usted como más viable de cara a la gobernación.
0: La gente ve a él como él es y unos estilos que él representa. Y concluye que esos ataques viscerales de él hacia mí, porque no fue un solo buenos días, él hizo 3 en 24 horas, son un reflejo del estado de ansiedad que le provoca la posibilidad de que nos enfrentemos en las próximas elecciones.
1: O sea, ¿usted le provoca ansiedad al presidente del Senado?
0: Eso es lo que la gente percibe y lo que le comentan en sus publicaciones.
1: ¿Usted ha hecho números recientes y se ha medido contra Tomás Rivera Chats?
0: No, pero han salido en otro foro y reflejan una ventaja, pero a 2 años de las elecciones eso es realmente irrelevante. Lo que uno tiene que hacer es hacer su trabajo, ser como uno es y demostrarle a la gente, aquí estamos trabajando por ustedes, tenemos los intereses de ustedes en mente, y la gente responderá positivamente cuando venga el periodo electoral.
1: Ahora, ¿qué le parece? Quiero aprovechar y poder hablar con usted sobre esta portada del periódico El Nuevo Día. Sabemos que este proyecto que presentó este congresista busca tal vez no darle esa ciudadanía estadounidense a los hijos de los inmigrantes o personas que están en Estados Unidos de manera temporera, pero levanta aquí una preocupación sobre lo que el Congreso sí pudiese hacer con Puerto Rico. ¿Cómo usted ve esto?
0: Que creo que la preocupación es justificada. Aquí se comete el error de sobreanalizar las cosas desde una perspectiva jurídica. Pero lo jurídico coexiste con la realidad política. Aquí no se va a aprobar absolutamente nada que modifique las reglas de ciudadanía estadounidense para las personas nacidas en los territorios. Y pueden entretenerse con el debate jurídico. Miren, en el debate jurídico Donald Trump pudiese lanzar una bomba nuclear

0: sobre España mañana si le diera la gana, nadie está preocupado por eso. Este proyecto que presentó un congresista republicano de extrema derecha
1: de
0: no tiene coauspicio, no tiene coauspicio, tendría que ser aprobado por el comité al que yo pertenezco, en el que el liderato republicano tiene muy buena relación con la gobernadora, que se opondrá a esta medida. Así que realmente no creo que ni debamos prestar la atención.
1: Comisionado, quédese en línea telefónica unos minutitos más para poder cumplir
0: Por supuesto.
1: Con una pausa y poder hacerle algunas preguntitas adicionales. Seguimos la conversación con el comisionado residente en Washington, Pablo José Hernández, ya mismito aquí en Pegados en la Mañana por Radio Isla 1320 y Telemundo Puerto Rico.
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1: Y seguimos la conversación con el comisionado residente Pablo José Hernández, ya en esta etapa final de Pegados en la Mañana. Comisionado, gracias por quedarse en línea telefónica. Y es que quería tocar el tema del Medicaid, cómo va el escenario, cómo está el ambiente. Sé que usted le ha estado pidiendo información al gobierno de Puerto Rico. No sé si la misma ya ha sido entregada, comisionado.
0: Mira, va bien, para que la gente entienda, el año que viene vencen los fondos que se usan para financiar el Plan Vital y queremos lograr una extensión o un aumento. Pero para lograrlo tenemos que convencer a los congresistas de que los fondos que recibimos actualmente se usan bien y cuál sería el impacto de perderlos. Esos datos los tiene el secretario del Departamento de Salud y los tiene ACES. Y nosotros necesitamos obtener esa información final para llevar el mismo mensaje a Washington. Y no es una cosa que yo planteo de mala fe, o sea, ellos están de acuerdo con esta posición y están en proceso de elaborar esos datos.
1: O sea, hay entonces una reacción en la afirmativa de entregarle a usted esa información.
0: Sí, de culminar un informe y hacerle esta información disponible, no solo a mí, sino a todos los que llevamos este mensaje a Washington, porque incluye muchas personas, muchos grupos del sector privado.
1: Ahora, ¿ese informe debe contener qué? En específico, ¿cuántas personas se benefician? ¿Cuánto se gasta? ¿Qué detalle entiende usted que debe estar en ese informe?
0: ¿Cuántas personas se benefician? ¿Cuánto se gasta? Pero también, ¿cuál sería el impacto de perder estos fondos? ¿Cuántos hospitales podrían cerrar? ¿Cuántos médicos podrían irse? En fin, necesitamos data confiable que podamos presentar como una sola voz, porque el peligro o el problema que hemos tenido anteriormente, según me han explicado los que han participado de este proceso en otros años, es que a veces tú tienes una organización que va y te dice, pues tenemos 1.1 millones, y tienes otra organización que dice, tenemos 1.3, y esa confusión es la que queremos evitar.
1: O sea, ¿para cuándo debería presentarse este informe con estos datos y que todos estén dando esa misma información?
0: Bueno, Mili, cuando tuvimos la primera reunión del grupo de trabajo en enero, se dijo que el informe estaría listo en 30 días, se nos presentó un borrador en mayo, porque dimos nuestro feedback hace poco, el mes pasado yo diría, así que yo espero que esté listo pronto.
1: Okay, ¿sabe que ya debería estar listo antes de noviembre? O no sé si establecieron una fecha.
0: Bueno, la fecha que se estableció originalmente era 30 días después.
1: De enero, lo sé.
0: De enero, así que yo espero que esté listo pronto.
1: Ok, o sea que eso todavía no está listo, pero sí se le va a estar haciendo entrega sobre esa información.
0: Es correcto, y mientras antes mejor.
1: Ok. ¿Hay algún tema que le esté generando a usted preocupación en estos momentos que se esté evaluando o que esté corriendo por allá por los pasillos del Congreso?
0: El tema de la corrupción. Ayer recibí información de que al parecer el presidente le va a quitar los fondos CDBG a las Islas Vírgenes, que son 2 billones de dólares, porque entiende que hay mucha corrupción. Yo no confío en el juicio del presidente, yo creo que él hace ese tipo de cosas por represalia. Pero imagínate tú que nosotros estemos abogando por más fondos de Medicaid y que entonces te digan, yo no te quiero dar más fondos de Medicaid porque ustedes tienen todos estos revoluciones de corrupción y ni siquiera votan al secretario de la gobernación que estaba en investigación.
1: O sea, todo esto pudiese tener complicaciones. O sea, básicamente el presidente en efecto va a hacer eso o tiene la intención de quitar los CDBG de Islas Vírgenes.
0: Esa fue la información que recibí ayer.
1: ¿Qué es la intención del presidente?
0: Correcto.
1: Claro, y la preocupación presumo, y por lo que voy a entender es que eso pudiese pasar aquí también.
0: Yo no sé si eso es legal y no sé cuán factible sea, pero el hecho de que sostenga eso en alegaciones de corrupción, pues me preocuparía que a largo plazo dijera lo mismo sobre Puerto Rico.
1: ¿Entiende usted que ahorita hablábamos sobre el caso del secretario de la Gobernación, que todo esto pudiese tener un impacto en la pérdida de fondos federales, comisionado?
0: va a ser más difícil el trabajo de conseguir más fondos federales. Ya la gobernadora lo dio en carne propia, cuando el senador la interrogó en una vista, y era un senador de su propio partido republicano.
1: Claro, pero entonces va a ser más difícil, entiende usted, por eso es que usted insiste en que ella debe votarlos.
0: Correcto. Ella debe demostrar acción firme contra la sospecha de corrupción.
1: Ok, bueno. Vamos, hay un, recientemente se hicieron unas denuncias en su contra y hay una figura dentro, bueno, del Partido Popular que hizo unas denuncias en contra suya. Daniel Hernández, ¿qué tiene que decir sobre esas denuncias y esas críticas hacia su persona?
0: No tengo mucho que decir, fíjate. Él es una persona que me atacaba de antes de yo ser comisionado.
1: Comisionado, déjeme un segundito. Déjeme despedirme de la audiencia de Telemundo. Disculpe que le interrumpa. Entregamos ya esta transmisión a Telemundo, Hoy Día Puerto Rico, que comienza. Sigo acá en Radio Isla 1320 con el comisionado reciente. Disculpe que le interrumpí. Su reacción
0: sí,
1: en torno
0: a esto. No, no te preocupes. Que una persona que me había atacado desde antes de yo ser comisionado. Uh-huh. Y que también ha trascendido que una persona que tiene un contrato, creo que de $30,000 con la Secretaría de Justicia del PNP de Comunicaciones. Así que, bueno, motivaciones tendrá. Yo lo que le diría a la gente, miren, comparen, ¿verdad? Miren lo bien que le da el Partido Popular. Pues la voz más fuerte criticando a su presidente es un comunicador que muy poca gente conoce. Y miren, comparen eso con cómo está el PNP, donde la guerra es entre la gobernadora y el presidente del Senado.
1: Bueno, así que usted entiende que él tiene sus motivaciones.
0: Tiene sus motivaciones y creo que generalmente es bastante inconsecuente e inofensivo. Inofensivo en el sentido de no nos hará ningún daño. O sea, no es una persona conocida. Y las críticas que hace contienen. Yo no las he oído todas, ¿verdad? Pero inevitablemente te llegan algunas. Demuestran un grado de hostilidad personal que yo creo que les resta efectividad.
1: Comisionado, recientemente el secretario general del PIB dijo en un programa televisivo de que usted le estaba cometiendo plagio. ¿Plagio en qué medidas? Porque el audio que vi pues no dice en específico. ¿Qué le plagió?
0: Él sostiene que una de las propuestas que dice el domingo de referéndum revocatorio, doble ronda y referéndum por iniciativa la ha hecho el PIP antes. Y que como yo no le di crédito al PIP, estoy cometiendo plagio. Pero es que esas ideas no son originales del PIP. Como yo dije en el discurso, cada una de esas ideas se lleva a cabo en más de una docena de estados. Y pues, por ejemplo, el referéndum revocatorio se inventó en Oregón en 1908. Yo no creo que la plataforma del PIB le esté dando crédito a Oregón y lo que hizo en 1908 tampoco. Así que me parece que es lamentable en el sentido de que, oye, si tenemos algo donde estamos de acuerdo, pues ¿por qué no hablamos positivamente de cómo podemos trabajar juntos para implementarlo? ¿Por qué tenemos que ponernos en este infantilismo de yo lo dije primero y etcétera, etcétera? O sea, que me parece lamentable su posición.
1: O sea, Dalmao está actuando de forma infantil.
0: Yo te dejo para que tú llegues a tus propias conclusiones a base de lo que
1: es. Es que como utilizó el término infantilismo, pues es que entonces está actuando de manera infantil. Bueno, comisionado, gracias por conectar con nosotros aquí en Pegados en la Mañana. Que tenga un buen día. Seguimos aquí rápido antes de pasarle los topos a los nenes de puestos para la mañana. Se está llevando a cabo un operativo por parte de la Policía de Puerto Rico y esto fue lo que nos dijo el coronel sobre este operativo.
5: Ahora hemos impactado cerca de 6 pueblos, entre ellos Aguadilla, Toa Baja, Canóvana, Carolina, San Juan y Ponce. Hasta ahora tenemos 10 personas arrestadas. De esas 10 personas arrestadas hay 2 que son sospechosos de asesinato en los pueblos de Canóvana y Toa Baja y Cataño. Todavía estamos en el inventario, ¿verdad?, el material delictivo que se ha ocupado, pero te puedo adelantar que hay 2 rifles, 2 pistolas, 3 libras de marihuana, suficiente dinero, bastante dinero, y otro tipo de sustancias como heroína, cocaína y pastillas.
1: Bueno, señores, esas expresiones son del coronel Carlos Cruz ante el operativo que está realizando la Policía de Puerto Rico en múltiples municipios. En 6 de ellos ya tengo aquí a uno de los... Y también está Jonathan, lo que pasa es que tenemos que hacer una transición y yo estoy en el asiento de Jonathan. Luis Herrero, good morning.
6: Buenos días, Mili.
1: ¿Estás bien?
6: No, pero no es culpa tuya.
1: Pero ¿por qué? Porque, ay, ya.
6: Adiós.
1: Adiós. Pues sí, adiós, está bien. Me dicen que tengo que decir adiós. Quería hablar contigo un rato, pero pues nada. Me voy, te quiero, te adoro.

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2: Bueno, gracias por estar con nosotros. Bienvenidos, bienvenidas y bienvenidas a esta edición de Puestos para la Mañana. Hoy es martes 21 de julio del año 2026. Gracias por estar con nosotros. Muy buenos días, Luisito.
3: Buenos días, Jonathan. Buenos días, Iraquí. Buenos días, Journey. Buenos días a todos y todas las que sintonizan Puestos para la Mañana, que se origina desde el estudio ATH Mobile Powered by EverTech. 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Y recordándoles, amigos y amigas, que nosotros vamos a estar de vacaciones la semana que viene. Así que tenemos una serie de programas ya pregrabados que le vamos a estar ofreciendo de lunes a viernes. Pero simplemente por si se conectan la semana que viene y están esperando escucharlo en vivo, pues sepan que vamos a estar de vacaciones.
2: Mira, qué bueno. Nada, si usted no vio el juego ayer, pues se entera hoy.
3: Pues no se perdió de mucho.
2: No se perdió mucho, Santurce se perdió. Qué bueno.
3: Otra vez.
2: Que se acabó la temporada. Ahí está Jenny poniendo. Eso no lo puso cuando los Gigantes eliminaron. Pero está bien.
3: Bendito. ¿Cómo es que se llama ese personaje de?
2: No me acuerdo.
3: De Mr. Crab.
2: Mr. Crab. Uh-huh. Mr. Crab perdió. Ahora,
3: yo no soy de SpongeBob,
2: era muy grande. Mr. Crab, así que, ¿qué les digo? Nada, ya, se acabó la temporada. Una temporada llena de mucho drama dentro y fuera de la cancha. Innecesario.
3: Subidas y bajada, literal.
2: Innecesario. O sea, yo creo que al final del día, cuando las millas cuentan, que es en momentos como esta serie, pues el equipo no tenía el estamen. Y pues, cuando tú tienes todo lo que pasó, y pues este resultado. Así que sí. Yo creo que al final del día la gerencia tiene que tomar cartas en el asunto. Hay que reconstruir ese equipo alrededor de dos o tres jugadores núcleo que tienen. Hay una limitación por el tema de los contratos y de cómo la liga está haciendo el tema del cap y todo ese tipo de cosas. Comercialmente fueron exitosos. O sea,
3: el año con más abonados.
2: Abonados con más auspicio y con más promedio de asistencia. Así que, o sea, el equipo...
3: A pesar de que el equipo estuvo último por la mitad de la temporada.
2: Sí, sí, sí. O sea, el equipo financieramente no debe estar mal. Pero, pues desde el punto de vista deportivo, pues es un desastre. Porque el año pasado estuvimos a un juego de la final y este año no
3: estuvimos a un juego de colgarlo, ni siquiera pasarlo,
2: y pasamos y nos eliminamos con un equipo que eliminamos el año pasado, que es exactamente el mismo equipo.
3: Y que perdimos, los últimos tres juegos se perdieron
2: exactamente igual,
3: en el tercer cuadro.
2: Así que, y eso es de un equipo...
3: Nuestro coaching staff, que oye, David Rosario hizo algo gigante, que llega al coger ese equipo perdido y cualificar la playoff, pero la realidad es que hubiéramos en los juegos 4, 5 y 6, barrió el piso con nuestro...
2: Bueno, la realidad es que las segundas y terceras cosas no estuvieron. Y pues, o sea, el tema de Jordan Howard, que yo sé que tiene una situación personal con su hijo, espero que todo salga bien, pues, ¿verdad? El tema de Walter Hodge, que eso no... El que diga que eso no afectó, pues afecta, porque entonces es que afecta que él no esté, es que afecta la dinámica del equipo, ¿verdad? Y todo eso. Así que tapar el cielo con las manos no es otra cosa. Así que felicitaciones a los criollos de Cagua, a los verdaderos fanáticos de los criollos de Cagua, ¿verdad? El resto, pues, sabe lo que yo pienso. Y lo bueno de esto es que tienes que clasificar. Y esto es particularmente a los Mets de Urabo, que empezaron muy roncones y se eliminaron. Pero el resto de los equipos, playoffs van a ser muy interesantes. Vamos a ver qué pasa en ese cruce del final. Y pues equipos que se pensaba que iban a estar como Arecibo y San Germán no están. Y pues, qué bueno. Felicidades.
3: Yo solo espero que no vayamos camino a final nuevamente. ¿Qué? Ponce, vayamos. Por favor.
2: Yo creo que la final de conferencia va a ser las 7 juegos. Va a ser una final buena.
3: Digo, Caguas tiene que ganar el primero, porque Bayamón juega el primero sin un refuerzo, solamente con 2 refuerzos, así que Caguas tiene que estar bien en ganar, recuperar el control de cancha local y entonces defender la Royal y con esa poder sacar la victoria. Se supone que Bayamón anuncie un refuerzo pronto. Ayer había medios del BCN, especializados en temas del BCN, diciendo que lo que viene por ahí es un bestia animal salvaje que va a convertir a Bayamón en el favorito absoluto por ganar el campeonato. De nuevo, habrá que ver para creer. Pero sin duda, Caguas ha demostrado un ejemplo interesante de consistencia y de confiar en el sistema, porque es esencialmente el mismo equipo que va camino a una semifinal por segunda vez en 3 años. Que hubo un cambio, cambiaron al centro, ¿verdad? Que trajeron un centro 7-2, pero más allá de eso, es esencialmente el mismo equipo jugando el mismo sistema con...
2: Un tema de la organización. El tema de la organización.
3: Y se nota que...
2: Organización
3: desastrosa. Se quieren, confían.
2: Organización desastrosa. Quebradilla, Arecibo, Gurabo, Santurce. Carolina, resultado. Pues no clasificaste. O sea, no hay que reescribir mucho el libro. Y al final del día, lo que pasa dentro de la cancha, pues el juego se gana metiendo la bolita. Y evitando que el otro meta la bola. O sea, no es muy complicado.
3: Así te digo, fue el mismo juego 3 veces. Ayer nos pusimos a 6. ¿Y qué hicimos? 3 turnovers corridos al final del tercer quarter. Y ellos que hicieron, empezaron el cuarto quarter y nos, que terminamos perdiendo por 8 el tercero para el cuarto y se fueron un rollo y nos pusieron por 15 en cuestión de 2 minutos. A pesar de que dieron 4 faltas en 1 minuto.
2: Sí. No, pero nada, no ese es el tema. Y me parece que la organización lo que tiene que recibir es un mensaje, claro. Aprovechar el éxito que tuvieron fuera de la cancha en términos comerciales. Tenemos turnos 1 y 2 el año que viene en el sorteo de Nativo. Ese equipo hay que romperlo. Te tienes que quedar con un núcleo de jugadores que no los puedes sacar, o sea, no los vas a poder mover porque por temas de contrato. Entiéndase Ángel Red y Jordan Howard.
3: Pero Ángel Red y Jordan Howard le devuelven los 3.
2: Por eso.
3: Los 3 hicieron un buen equipo.
2: Sí, por eso. O sea,
3: fueron buena temporada los 3.
2: O sea, aún ellos 3, en una fase que está entrando Santurce ahora mismo, que tiene que ser de rebuilding, tú los pones allá afuera. El tema es que no lo... O sea, es bien poco probable que otros equipos te den algo...
3: Por los salarios de ellos.
2: Que valga la pena. Y por los salarios de ellos, pues es limitado, es complicado. Así que, partiendo de esa premisa, pues tienes que construir alrededor de eso. Y lo demás, pues...
3: Y ya en el futuro. Tenemos el pick 1 y el pick 2 en el draft, así que se acabó.
2: Y se acabó. Sí. La gerencia tiene que aprovechar el off-season para refocarse. Este plan fracasó. El que diga otra cosa, el plan fracasó. Yo soy más accidente. Si yo no gano campeonato, para mí es un fracaso.
3: Aunque no, pero fracaso, porque si
2: aunque yo llegue a final, pero fracasar. Y fue peor que el año pasado. Porque el año pasado tuvimos a un juego de la final. Así que nada. Dicho eso, estamos en compás de espera de noticias en estos días del Palacio de Santa Catalina.
3: Ok.
2: Porque suponía que ayer iba a haber un cónclave.
3: Bueno, pero culpa de JetBlue, no se dio.
2: Por eso. Ay, que supuestamente iba a haber ayer habido un cónclave con Francisco Domenech e Itza García. Pero pues la gobernadora tuvo confronto con retraso y no llegó. Así que lo llegó más tarde.
3: Ok.
2: Pero ella, según lo que tengo entendido, estuvo encerrada en la residencia el resto del día. Estuvo ahí, en su
3: fortaleza, en la mansión, arriba, en la casa.
2: Estuvo en su bunker mode.
3: Okay.
2: Que eso es bien característico de ella en estos últimos meses, cuando está molesta o está achocada, achicopalada, lo que sea. Inclusive que recibe a la a, lo, a cualquier reunión que tiene, la hace en la residencia. Y en parte pues porque el resto de las áreas son públicas y para que no la vean y todo ese tipo de cosas, pues se mantiene en la residencia. Así que es característico de esta administración y de la gobernadora, cuando pues hay problemas, pues se queda ahí arriba, y cuando se reúne con la gente, pues la recibe ahí arriba.
3: La sube arriba.
2: La sube arriba.
3: Ahí,
2: entonces,
3: ahí no puede subir nadie.
2: Hubo, no sé si recuerdas, cuando ellos anunciaron algo relacionado al Departamento de Educación hace varios meses atrás, que lo anunciaron desde la residencia, con el,
3: con, sí, el con el secretario.
2: Así que, y reunión de presupuesto, ¿te acuerdas aquella vez? Un lifestyle que ella hizo, pues, eso fue en la residencia. Nada. Hay muchos rumores. Muchos rumores con este asunto, y con Francisco Domenech y con Echeverría y todo ese tipo de cosas. Ya era insostenible, o ya es insostenible, y esto lo hemos hablado aquí, ya es insostenible Francisco Domenech e Echeverría. Le añade un layer adicional el tema del referido. Yo no sé cómo, más allá de que si este referido y sea el FEI y todo ese tipo de cosas, y ahora vamos a reformular el FEI y todo eso, ok, chévere, cool. Más allá de todo eso, es como una persona como Francisco Domenech, que tiene básicamente las llaves del gobierno, que es el director ejecutivo de FAF, va a tener en mente para operar el gobierno mientras está referido en el FEI. Esa es la pregunta que nos tenemos que hacer. Entonces, yo no... O sea, yo no puedo decir, yo quiero ver a Francisco Domenech preso, porque eso no, whatever, no, cada quien cada cual, aquellos creo que era preso, pues cool. Pero el tema es, desde el punto de vista de practicalidad, no solo política para la gobernadora, sino desde el del funcionamiento del gobierno. Si algo ha quedado evidenciado en estos últimos días, ayer mismo que tú estabas hablando de la historia de la Junta Contra Fiscal, que le estaba pidiéndole al gobierno que emitiera un reglamento para usar unos chavos para adelantar el tema energético, que es el tema importante de esta administración, y son cosas que no pasan. Pues entonces, pues, yo no sé qué mente va a poder tener el secretario de la gobernación y la subsecretaria de la gobernación mientras está por encima de ellos la posibilidad de que sean acusados.
3: Digo, Itza García y Francisco Domenech ambos deben estar ya acostumbrados a vivir en el ojo público y en medio escándalo, y como todo en la vida deben estar curados de espanto. Así que en ese sentido, ellos llevan trabajando bajo la distracción de múltiples investigaciones, múltiples escándalos y múltiples bochinches, esencialmente desde el 2 de enero del 2025. Así que ahí no creo que le cambie demasiado su dinámica a lo que sufrimos el pueblo, porque una hora que pasen manejando estos asuntos es una hora que no pasan manejando los asuntos del país. Mira, me escriben por aquí que la gobernadora ayer subió a Instagram, tuvo una reunión.
2: ¿Una reunión? Cita.
3: Sí, mira, hace 13 horas pusieron... O sea, hace 13 horas, fue a las 7 de la noche ayer, para continuar acelerando los trabajos de reconstrucción de Puerto Rico. Hoy sostuvo una reunión de trabajo con el secretario del Departamento de la Vivienda, Luis Augusto Martínez, la directora ejecutiva de Cor 3, María Marín, el ingeniero Carlos Pesquera, el subsecretario de Recuperación de Desastres del Departamento de la Vivienda, Carlos Olmedo, y el secretario de Educación, Eliezer Ramos, y varios asesores. Continuamos evaluando estrategias y coordinando esfuerzos para agilizar proyectos que fortalezcan la infraestructura y beneficien a nuestra gente. ¿Sabes quién no estaba en la reunión que se hizo en el Salón Gabinete, y presumo de noche, porque eso sí subió a las 7 de la noche este post? No estaba ni el secretario ni la subsecretaria de la Gobernación.
2: Claro.
3: Y típicamente el secretario de la Gobernación siempre lo meten en estas reuniones, que yo siempre he pensado que es medio estúpido, de hecho. No. Es medio estúpido tener el secretario de Gobernación este tipo de reuniones organizativas, pero en esta administración siempre ha estado ahí. Así que qué curioso. Ayer a mí me escribió una fuente como a las 11 de la mañana diciéndome que creía que Ramputino tenía los días contados, que ya eran demasiadas las voces en Palacio mismo que se lo están comentando. Y hoy la periodista Gloria Ruiz Cuilan en El Nuevo Día, página 6, evalúa futuro de Francisco Domenech e Itza García. Dice aquí, fuentes confirman que Jennifer González considera retirar de sus cargos al secretario de la Gobernación y a la subsecretaria. Ya esto es inevitable, dijo una persona cercana al equipo de la gobernadora que habló con El Nuevo Día bajo anonimato. Otra, aquí dice también, Otra fuente de la mansión ejecutiva confirmó por separado que la gobernadora evalúa qué hacer con Domenech, quien además de la Secretaría de la Gobernación, dirige la Autoridad de Asesoría Financiera y Agencia Fiscal. Ninguna de las dos fuentes consultadas pudieron precisar si de optar por sacarlo de sus puestos públicos sería de manera temporal, mientras la oficina del FEI conduce su pesquisa definitiva. Ya, okay, ahí entendí. Al cierre de la edición del periódico ayer, el Nuevo Día supo que la reunión entre la gobernadora Francisco Domenech, que ella dijo el viernes que se iba a dar, no se dio ayer y que no se iba a dar ayer, aunque están buscando cuándo se celebrará esta semana.
2: Que no hay prisa.
3: Lo más triste.
2: No hay prisa porque ella se reúne tal.
3: En la declaración que hizo la Fortaleza el viernes, luego de que el FEI decide ampliar su investigación e incluir a Francisco Domenech, a Itza García, la gobernadora dice que ese era el resultado esperado. Pasó lo que esperábamos que iba a pasar. Es algo así en las expresiones que hace la Fortaleza. Así que ellos sabían que esto venía. Tomás Rivera Chávez también lo sabía. Justicia también lo sabía. Por eso lo de los fiscales, es remover los destaques de los fiscales. Así que si todo el mundo sabía lo que venía, ¿por qué no estaban listos? Digo yo, no, ustedes saben por qué no estaban listos, porque no están listos para nada. Para nada. Ellos no tienen ningún tipo de rigurosidad, ningún tipo de preparación, ningún tipo de planificación, ni a corto plazo. Pero entonces no puedes decir el viernes que esperábamos esto y que entonces ahora estemos deshojando margarita a ver qué vamos a hacer o qué no vamos a hacer. Y yo pues presumo que a la gobernadora se lo va a hacer extremadamente difícil reemplazar a Francisco Domenech. Por múltiples razones, la principal de ellas es que quién rayos va a querer meterse en ese gobierno a estas alturas y en este momento político. Pero por otro lado, pues la gobernadora tiene que decir también si ella quiere que su gobierno de alguna forma y manera funcione, de alguna forma y manera comunique, de alguna forma y manera pueda tener eventos, actividades, anuncios, declaraciones, porque esto va a ser todo. Y si escucharon a Juan Oscar Morales esta mañana aquí con Mili, que esencialmente en temas de guerra con la Fortaleza es para todos los efectos el portavoz de Tomás Rivera Chats, en el Senado están sonando los tambores de guerra. Y ahora más. Así que no sé. Honestamente, aprovechen el feriado, aprovechen que estamos en verano, aprovechen que no han empezado las clases, que la gente está desconectando. Limpió el... Y arranquen de nuevo a ver si pueden darle reset, aunque ya le han dado ese botón de reset como 10 veces, lo tienen dañado.
2: Yo de verdad que no... Pero le han dado... O sea, le han dado...
3: Bueno, intentaron.
2: Sí. Uh-huh. De verdad. ¿Estás seguro de eso? está seguro. Porque uh-huh. Yo no creo que hayan intentado. Uh-huh. A mí... Me está bien curioso. Mira, aquí estoy leyendo una historia del 29 de julio del 2019. La ex secretaria asociada de la gobernación, Itza García, denunció este lunes cómo el caso en su contra fue manejado muy diferente a la investigación por el chat de Telegram. Lo voy a citar. ¿Qué contraste? ¿Qué diferencia entre cómo me trataron a mí versus a otros? Pero seguí con mis compromisos y me dije, olvídate de ese asunto, enfócate en el futuro. Dios te sacó de ahí. Ya suelta eso y continúa. Escribió Itza García en uno de sus... ¿Te acuerdas que en el momento ya como que había empezado a escribir y a empezar a grabar unas cositas y no sé qué? Voy a añadir otra cosa. Solo lo que hemos vivido, la persecución y el abuso de poder, sabemos lo difícil que es pasar la página, vivir sin miedo, dejarlo ir, volver a levantarnos. Entonces veo esta otra noticia y caigo en cuenta de las barbaridades que sufrimos los que somos hijos de nadie.
3: Ajá.
2: Porque mientras algunos casos se ventilan en público, otros son confidenciales.
3: Okay.
2: Estas son palabras, citas, de Itza García, ya allá fuera del gobierno, cuando Ricardo Rosselló... A ella y a William Villafañe los invito a buscar otras oportunidades profesionales.
3: Cuando la asignaron fue.
2: Cuando la asignaron fue. Y recordemos que ya estuvo mordida un par de años. Bien mordida. Inclusive, ella demandó a Wanda Vázquez Carcet por supuesta difamación relacionada al WhatsApp Gate. Hasta que pues llegó de nuevo y de nuevo está referido a yo creo, me parece, que Itza García y Francisco Domenech, pero Itza García particularmente, debe coger esta frase de nuevo, está escrito que ella hizo en aquel momento, esta reflexión que ella nos compartió, y volvérsela a aplicar. Hay que pasar la página, Itza.
3: No es hija de nadie, pero ahijada de muchos. Porque madrina tiene.
2: Y ella es madrina, y ella es madrina de mucha gente, incluyendo de su pareja. Que le ha ido muy bien. Otro hijo de nadie, porque él quiso pelar, no dijo que él. Que él simplemente por.
3: Carabanear y fajar.
2: Por carabanear y fajar. 8:21. Hacemos la pausa, regresamos en breve.
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2: Ocho con 25 minutos de la mañana. Gracias por continuar con nosotros aquí en esta edición de Puestos para la Mañana. Hay dos cosas que vamos a hablar ahora de esta de las multas, pero antes de entrar a eso, no sé si te diste, hay el Milimendez en Día a Día.
3: No lo vi.
2: Esta mañana le dio seguimiento. Pero...
3: Ah, ok.
2: Ella recibió una información de un hogar para personas de la tercera edad que administra el Departamento de la Familia. Es un hogar del gobierno. Que el gobierno contrata y gestiona directamente para trabajar con el tema de los... de los envejecientes, las personas sin que no pueden costear un centro de envejecientes, un hogar para la tercera edad. Y las fotos que yo vi ahí y todo lo que hay alrededor de ese centro, yo honestamente no, o sea, yo vi las fotos, pensé que era ahí. Te lo juro, yo pensé que era inteligencia artificial. Yo pensé que alguien había cogido esas fotos y las había creado, se las había compartido a los medios de comunicación, porque no la había visto con el Watermark. Después okay. La veo con el Watermark, para hacerle daño a Susa.
3: La secretaria de familia.
2: Un poco para describirle las imágenes. Había una foto de un cuarto donde habían tres envejecientes. Uno de ellos en un matre durmiendo en el piso. Los tres, evidentemente en la foto se ve hasta con calor. O sea que no hay pobre ventilación en ese cuarto. Están con pañales para adultos. Y en unas condiciones deplorables. Parecía un gulag. De los que hemos visto en esas imágenes de campos de concentración, porque estaban flaquitos, no se veían bien alimentados, no se veían bien cuidados. Y honestamente, porque esto ha pasado en hogares privados, y está pasando. De hecho, ha aumentado la recurrencia de centros de envejecientes que no están licenciados, que no están supervisados, inclusive los que están supervisados y licenciados, no hay personal suficiente en esas unidades para poder mantener la investigación. El otro día yo hablaba con el presidente de la Asociación de Hogares de Cuidado Prolongado y él dice que aún los hogares que están licenciados por el Departamento de la Familia, que se supone que los inspeccionen cada 3 meses, las visitas son cada 3 años, como mucho. Uh-huh. Así que eso, todo está ocurriendo mientras Susan se fue de viaje.
3: No, pero ya volvió.
2: Sí, pero eso.
3: Subió un videito de lo que hizo allá.
2: Ah, ¿qué, sí, qué
3: sí,
2: hizo?
3: Sí, sí, mostró las figuritas y los postercitos de los trainings y los seminarios que cogió por allá. Estoy seguro que todo eso se va a resolver ya.
2: ¿Y estaba con su asesor del cine?
3: Pues no, en la foto no estaba el asesor del cine. Estaba la esposa de Manuel Torres, que fue con
2: ella. Sí. Un vejecito bueno.
3: Sí, sí. Oye, San Diego.
2: San Diego es lindo.
3: Una de las mejores ciudades de Estados Unidos.
2: Lindo. Clima.
3: Mejor clima. Y cruza la frontera y te vas a Tijuana un rato y lo pasas bien también.
2: Ya pasa chuchupán y a ella le gusta chuchupanear porque la hemos visto. Le gusta chuchupanear.
3: Sí.
2: Dicho eso, ¿qué está pasando con el truquitín?
3: Ok, ustedes recordarán que en octubre del 2025 el país se estremeció cuando aquí al frente, cruzando la Charlón, el fiscal federal Muldrow y dos fiscales de línea presentaron una acusación contra 27 personas y entidades corporativas por soborno y fraude en trámites ante el Departamento de Hacienda. Esencialmente era un esquema bastante sencillo. Había una persona en la calle que se acercaba a empresarios e individuos con deudas contributivas en Hacienda. Estamos hablando de deudas de planillas de ingreso y del IVU. O sea, no estamos hablando de poquito dinero. Estamos hablando de gente que estaba incumpliendo. Y este tercero se le acercaba y tenía, sabíamos en octubre, dos empleados de Hacienda que cobraban creo que el 30% del total de la deuda y te borraban la deuda. Pues eso ocurrió, hubo múltiples personas arrestadas, algunas personalidades, yo creo que la más famosa es el dueño del 24, que está aquí justo al frente de la Chaldón, y el
2: oye,
3: negocio
2: que está reviviendo.
3: Y el negocio, como se declaró en quiebra, pero está reorganizándose y ahí está, sigue abierto, ahí está.
2: Y le están dando duro al AI porque...
3: Sí, no, veo los flyers de las cosas. Pero bueno, está bien.
2: Está bien. Bueno, que ese negocio tenía como que LED display, tenía como que muchas cosas incluidas.
3: Sí, sí. Lo que no tenía era el pago a Hacienda. ¿Cuántas
2: cantinas de BCN llegaron a tener en un momento dado?
3: Entre el BCN y el béisbol, como 6. Ese es otro de los negocios que se declaró culpable y que se dejó aquí ahora, que se llamaba A la Silla LLC, y la conozco bien porque me salió.
2: No sabes.
3: En el statement de la tarjeta de crédito. Bueno, nada, pues eso pasó en octubre, fueron las acusaciones, y como suele ocurrir en este tipo de casos, que no hay un político como tal específico, pues ha ido moviéndose, y esencialmente lo que ha logrado la Fiscalía Federal es que todo el mundo se vaya declarando culpable, pero... Adicionalmente, acusaron a otro empleado más del Departamento de Hacienda. Dice aquí, mientras Carraquillo Ramírez, que a todas luces el testigo estrella, parece que era la persona que estaba en la calle buscando a los empresarios para resolver las deudas, pues mientras Carraquillo Ramírez, que se declaró culpable, espera por su sentencia, y la sentencia ha sido pospuesta en múltiples ocasiones por la Fiscalía, lo que nos dice es que pues, es un testigo de la Fiscalía, y recuerden que como práctica, los testigos en casos federales no son sentenciados hasta tanto y en cuanto el caso por el cual ellos colaboran, o los casos por los cuales ellos colaboran, no llegan a su fin. Y cuando llegan a su fin, estamos hablando de que terminan hasta las apelaciones. O sea, que ya el caso terminó, entonces es que típicamente sentencian a los colaboradores. Esa es la excusa que dicen, porque nunca sentenciaron a Nadia Hernández. A Nadia Hernández se declaró culpable en 2016. 10 años más tarde no ha sido sentenciado por los federales. Está interesante, me gustaría ver si hay otro caso paralelo en la historia de la justicia federal similar. Anyway, pues el asunto...
2: Y paréntesis, le ha ido súper bien.
3: No, le ha ido brutal.
2: Mientras
3: Carraquillo Ramírez, estoy leyendo dos casos de la noticia, él espera por su sentencia, la Fiscalía sometió dos casos relacionados a principios de este mes antes de la renuncia de su ex jefe, el fiscal Muldrow. Uno es contra un tercer empleado de Hacienda, Luis A. Jiménez Guzmán, quien admitió que entre febrero de 2019 y marzo de 2023 se dejó influenciar y recibió pago para eliminar o manipular deuda contributiva. Específicamente, aceptó culpa en dos ocasiones en 2021, recibió dinero para estos trámites. En una instancia 10,000 y en otra 20,000. Aceptó que por sus manipulaciones el gobierno tuvo pérdidas por 5 millones, incluyendo por concepto de retención de contribuciones de empleados e impuestos sobre la venta y uso. Otro caso nuevo es de Daniel Díaz Rodríguez, vendedor de un concesionario de autos de lujo que pagó a otros acusados para eliminar $103,879 de su deuda contributiva para los años 2020, 2021 y 2022. Por los hechos del caso, se entiende que el vendedor coordinó con Carraquillo Ramírez para que le pagara a dos empleados de la agencia por el trámite legal. Entonces, mira, se han declarado culpables ya. El ex empleado de Hacienda Muriel Farero, otro ex funcionario, Rel Talebrón, no ha notificado todavía si se declara culpable o no. Esos fueron los dos que fueron acusados originalmente. Otro que aceptó culpa fue César Rodríguez Nieves, dueño del negocio frente al tribunal 24 Marketplace, el cual se acogió a la protección de la ley de quiebras tras la acusación. Las corporaciones de Rodríguez Nieves, 24 Marketplace Inc., RB Marketplace Inc. y A la Silla LLC también se declararon culpables. Otros que se han declarado culpables son Carlos Rodríguez Ortiz, Suail Pastrana Vega, Gabriel López Berrío, Patria Silvia Báez, Héctor Varga Ortiz, Rafael Tefel Santana, Irán Firpi Cruz y las corporaciones G-Fitness and Body Performance LLC, Vivo LLC.
2: Ah, pero eso no es el vendedor de Mercedes.
3: Uno de ellos, el vendedor de
2: Garaje,
3: que era influencer de la venta.
2: Ah, porque yo le he visto otra vez. Él sigue de vendedor.
3: Bueno.
2: O sea, aquí no pasó nada.
3: Bueno, sí, pasó. Se quedó culpable y le va a costar cientos de miles de pesos, pero tiene que seguir trabajando. No sé, y no lo han sentenciado. Puede ir preso también. Así que
2: interesante. Digo, Zanaudí. Oye, Zanaudí lo dejaron.
3: Sí, pero él no es testigo, papá. Al vendedor le tocaron la puerta. No fue a llamar, no llegó primero.
2: Tiene que ir a primera.
3: No, y el problema es que aquí el testigo El testigo aquí es el que cogía a los chavos y se los pagaba a los de Hacienda. El testigo sabe todo.
2: El testigo era el contable. El El gestor. Sí, el gestor. Sí, el que cogía a los chavitos y...
3: Papi, yo tranquilo, yo tengo un tipo, no te preocupes. ¿Cuánto es que tú debes? 100 mil, dame 30.
2: Sí. Y entonces todos estaban como que en la misma área, porque salvo el marketplace. Bueno, el marketplace. No. De hecho, estoy pensando. Ajá. Yo me puse a mensaje, ¿cómo es la conexión entre el marketplace, el vendedor de garaje y la verde, y el otro negocio que está en Carolina también, que también lo cogieron en esa oficina? Porque todos el marketplace tiene un negocio en Isla Verde. Tenía una, o tiene una sucursal en Isla Verde.
3: Pero esto es un tipo, gestor que se mueve de word of mouth, de referido en referido. Y estoy seguro que se creó un corillito de gente que sabía que había un tipo que te resolvía las deudas con así, ¿no? Y estuvo 4 años, por lo menos en el esquema que acusan a los federales. ¿Quién sabe cuántos más hay por ahí en esa?
2: Si hay uno.
3: Pero yo me jugara con el ERP y esto se resuelve.
2: Con Surimarí.
3: Sí. O la actualización Fable, la actualización.
2: La última, de la última. Sí. 8:36, pausamos y regresamos.
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10: 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Ya estamos en el área metropolitana. Autoridades impactan 6 pueblos con operativo de 10 arrestados, entre ellos 2 sospechosos de asesinatos en Canóvanas y Cataño. Comisión de Salud en el Senado continúa con vistas a dispensarios de cannabis ante denuncias de que algunos no cumplen con reglamentos y leyes. Urgen que fiscal especial independiente a cargo de investigación sobre denuncias en desarrollo económico se inhiba.

0: si no se expresara y continuara la investigación, pues podría manchar la misma, entonces podríamos entonces luego crear dudas de cómo se dio el proceso, de quiénes fueron las personas que estuvieron envueltas investigando, cuando ya aparentemente al compartir la columna de Mario, pues en esa columna cuando usted ve, don Mario hace una observación que dice que lo de Dómenes es un chisme. Pues sería interesante saber si ella entiende, porque le dio
1: Okay.
0: like y lo compartió, si ella entiende que es un chisme, pues Johnny Liliana, usted no debe estar en ese chisme.
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3: 8:41, 8:41 minutos de la mañana, amigo. Gracias por continuar con nosotros aquí en esta edición de Puestos para la Mañana. Qué fuerte, ¿verdad? Es que escuchar el audio de Bosque Morales con lo de la fiscal esta que compartió la columna. Quisiera saber. Yo quisiera entender. De verdad, yo quisiera entender. ¿Por qué somos tan morones y tan brutos? Pues que no hay otra palabra a decirlo. Puedo buscar en otra palabra. Insolente. Impropio. ¿Cómo es que en el medio de una investigación tú compartes una columna que dice que la investigación donde tú estás asignada como fiscal?
4: Digo, ya no está afinada todavía al momento. Lo que pasa es que si tú sabes que estás en el pool de ser fiscal especial independiente,
3: Que no es un pool muy grande.
4: no, pues no debería estar compartiendo nada.
3: No tener, no, es más,
4: No debería estar en redes.
3: no debería estar en mis redes
4: Es
3: sociales.
4: un Facebook personal con amigos y familia y ya. Y eso es mucho
3: Y
4: decir.
3: eso es mucho eso. Sí. No debe estar en mis redes sociales. Pero bueno. No. Cosas que pasan. Dicho eso,
4: Miren,
3: vamos a hablar de
4: noticias
3: noticias, un
4: positivas.
3: poquito de noticias positivas.
4: Hoy lo recoge el vocero. Es la plataforma Luminate, que es una plataforma de analítica de música, de la industria de la música. Pues ellos publican unos informes trimestrales de los países que más exportan música. O sea, básicamente ellos agarran el origen de la música y los lugares que ha sido streameado alrededor del planeta y pues te hace un índice del 1 al 10, cuáles son los países que su música se escucha más alrededor del mundo. Yo creo que para sorpresa de absolutamente nadie, los primeros tres son Estados Unidos, pues, obvio, o sea, entre hip hop, rock and roll y todos los géneros intermedios, incluso mucha música en otros idiomas se produce y se hace desde Estados Unidos, la música norteña, mexicana, entre otros asuntos, pues la número uno, seguido por el Reino Unido. Igual, tampoco usted tiene todo el sentido del mundo. Y Corea del Sur y el K-pop tienen la posición 1, 2 y 3. Seguido por Canadá, Alemania y Francia. Esos son los primeros seis. Y en la posición número 7, la isla de Borinquén, Puerto Rico, leo del vocero. Puerto Rico podrá ser un archipiélago con dimensiones pequeñas cuando se compara territorialmente con otros países del mundo. Sin embargo, a la hora de hablar de su música, su tamaño equivale a una potencia mundial. Así lo confirma el reporte de mitad de año de la plataforma Luminate, una herramienta para el análisis de datos del consumo en múltiples mercados. Dice aquí, estamos número, él entrevista al doctor José Antonio López, que es catedrático del Colegio de Mayagüez, musicólogo y guitarrista, y dice, estamos en el número 7. 1, 2 y 3 son Estados Unidos, Reino Unido y Corea del Sur. Pero Estados Unidos tiene casi 338 millones de habitantes, Reino Unido que tiene casi 69 y Corea del Sur que tiene 51. Ni hablemos de una porción de tierra con una dimensión tan pequeña como Puerto Rico. Si ese factor estuviese considerado en ese estudio, estamos totalmente seguros de que estaremos ubicados como el principal exportador de música a nivel mundial, sin duda. Dice aquí que Puerto Rico aparece entre los países con mayor streaming share en Estados Unidos, es decir, con una mayor proporción del total de reproducciones registradas en ese mercado. La isla alcanza un 2,9%, impulsado principalmente por el artista Bad Bunny. Aunque todo este auge puede estar relacionado directamente con la globalización de la música a través de nuevas plataformas de escucha, la presencia de la música boricua viene desde mucho antes de los streams, y es verdad. La gente siempre

0: ha escuchado música puertorriqueña. Elvis Crespo con Suavemente se escuchó el mundo entero y Ricky Martin con La Bomba y otros éxitos también. Lo que pasa es que tú lanzas hoy un proyecto y se puede escuchar en el mundo entero, pero en la
1: rápido.
0: época de antes tenías que viajar, enviar el proyecto a otro país para que lo imprimieran y poderlo trabajar, explicó Tutti Bou, vicepresidenta de Sonic Music
1: Sea,
0: Entertainment
1: tenías que
0: US
1: mover
0: Latin.
1: físicamente al artista, hacer los tours. Digo, tú lo tienes que seguir haciendo, pero ajá, pero era más complicado. Ahora pues tú lo zumbas
0: Y... y digo, obviamente estamos en un momento impulsado por el fenómeno de Antonio Martín Ocasio y Bad Bunny, y pues
1: y el
0: llevamos...
1: DNA de Puerto Rico también.
0: Ajá, y llevamos pues, con la estrella principal global, si no es él, si no es, es la número uno, es la número dos o la número tres, pues ya varios años, y pues su música se consume a unos niveles muy por encima de la norma, y eso empuja los números completos de los puertorriqueños, pero no es casualidad que la industria musical en Puerto Rico es una industria de décadas, es una industria extremadamente sofisticada, es una industria con personalidades a todos los niveles y en todas las disciplinas, tanto músicos, productores, técnicos, ingenieros de sonido, iluminación, publicidad, mercadeo, manejo, y vaya usted a sumar. Yo creo que aquí se hizo un estudio hace, quiero pensar que fue en la administración de Ricardo Rosselló, de cuánto aporta las industrias creativas en general a la economía de Puerto Rico, pero sin duda, y lo chévere quizás, o lo interesante, o lo que hace diferente a esta industria versus otras áreas del emprendimiento, es que pues aquí no hay subsidio del gobierno. ¿Verdad? Más allá de las escuelas libres de música, que es un sistema exitoso de varias décadas que está por todo el país, y el Conservatorio de Música, pues contra, que qué bueno, que están dando una infraestructura general sobre la técnica y la disciplina de aprender, componer, tocar varios instrumentos, pero la realidad es que el gobierno no incentiva las
1: Claro.
0: producciones privadas ni los tours, digo, el turismo le da un auspicio ahí a Rima, cogen un bus en el Choliseo, pero sin ese auspicio, o sea, ese auspicio no es lo que hace que Rima sea exitoso, que va a ponerse
1: No.
0: exitoso. Y yo creo, y yo lo he dicho muchas veces, esto lo confirma, que nuestros empresarios y empresarias deben sentarse y aprender bien qué es lo que ha hecho nuestra industria musical desde allá, desde Cortijo y su combo y toda esa gente que
1: Desde
0: arrancó
1: antes, desde
0: con la
1: antes.
0: música tropical y como año tras año, década tras década, movimiento musical tras movimiento musical, siempre hay puertorriqueños destacándose y
1: En alguna
0: en el
1: faceta.
0: tope de ese momento. Y pues no es casualidad porque ya lleva pasando demasiado tiempo, estamos hablando de más de medio siglo, donde nos mantenemos ahí y en efecto podemos competir de tú a tú con el planeta entero. Y pues por alguna razón, a la gente le gusta lo que hacemos.
1: No te solo eso, que ha sido como tú bien dices, a pesar de, porque es la realidad, a pesar de. Y no es que el gobierno tiene que hacer algo, porque también, o sea, creo que esto demuestra el poder que tiene un ecosistema privado, porque esto es esencialmente gente privada, haciendo su trabajo, poniendo su talento con consistencia y lo que es significativo de un ecosistema, ¿verdad? Cuando hablamos de un ecosistema de algo, es que tú tienes un elemento, en este caso la música, y hay unos componentes alrededor que se encargan de manera, digamos, autónoma, de sacarle provecho al core de ese producto, en este caso la música. Y eso pues hay guion, escritores, arreglistas, cantantes, performers, ¿no? Todo ese tipo de cosas. Y pues ahora con las redes sociales y los algoritmos, pues el sonido de Puerto Rico es mucho más fácil de exportar. Y hay mucha gente que está descubriendo cosas, ¿verdad? Saben, por ejemplo, que cuando la salsa cogió el Renaissance con este disco de Bad Bunny, ya los artistas puertorriqueños eran solicitados y los cantantes de salsa eran solicitados, particularmente en Latinoamérica y Centroamérica. Pero esto los puso a viajar de nuevo en un montón de sitios. O sea, sabemos de bandas que han estado buqueadas todo el año fuera de Puerto Rico. Y eso es parte de esa dinámica. Y cuando, por ejemplo, yo voy con el programa que está haciendo con el municipio de San Juan, que es un After School Program, para desarrollar otros talentos y otras cosas que van más allá del reggaetón y van más allá del urbano, ¿verdad? Aquí estamos hablando de muchachos que pueden ser sonidistas, programadores, un montón de otras cosas que pueden seguir, estamos creando o creando la próxima generación de seguir expandiendo este ecosistema. Y eso es lo que tenemos que mirar. Lo que pasa es que hay muchos empresarios héroes en Puerto Rico que lo que está pendiente es a ver qué incentivo me dan y a ver qué cosita cae y a ver qué reforma contributiva cae. Tú sabes. Oye, hacer chavitos, nada malo con eso. Pero aquí hay una industria que ha hecho chavitos. Porque me van a decir que el decreto de exportación ha ayudado. Puede
0: claro,
1: ser que sí.
0: Claro que ha ayudado, sí. Seguro. Claro que sí. Digo, además ha ayudado de que mantenga el negocio aquí, que no se vayan para Miami o para Los Ángeles. Porque la disquera y el catálogo pudieran estar en Los Ángeles. Como han estado. Eso sí cambió. Porque los catálogos de Ricky Martin, de Chayanne, de Menudo, todos los que de la disquera no estaban aquí. Eso sí cambió. Eso es una innovación del siglo XXI. Y eso es lo otro que va a poner completamente independiente. Contrario a los que vinieron antes de él, que por el modelo de negocio tenían que firmar con disquera, pues Benito aprendió de los errores de su antepasado y él es dueño de todo.
1: Y tiene una disquera.
0: Y tiene su propia disquera y su propia distribución. Y de hecho, una de las cosas que ha hecho Benito, que no se habla tanto, es que su distribución ahora sirve a otros artistas latinos. Juan Luis Guerra y el Gran Combo, sus últimas dos, tres producciones cada una, quien las ha distribuido es Rima.
1: Y quien está sacando cosas de ellos viejos es Rima, que los está publicando. 8:52, hacemos la pausa.
0: Le va mejor a Rima en la música que en el pausa.
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4: Estas son las historias que la redacción de Radio Isla 1320 trabaja en estos momentos. Está bien nublado, de acuerdo a la pantalla gigante de Radio Isla. Parece que sí, que hoy caerá. Presidente de la Federación de Instituciones de Cuidado Prolongado entiende hay culpa compartida entre el Estado, el hogar y familiares de adultos mayores en Arecibo que vivían en hacinamiento con poca comida. Pablo José Hernández afirma todavía en el Partido Popular se evalúa el futuro de la oficina del fiscal especial independiente de ganar las elecciones. El comisionado residente entiende que debe permanecer para casos específicos, pero urge una reforma estructural en agencias que velan por la integridad pública. El dictador presidente de Nicaragua, Daniel Ortega, cancela las elecciones en ese país para el 2027. Soy José Luis Renta. 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La hora 8:54.
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0: En la segunda hora de Puestos para la Mañana se reanuda la guerra tarifaria. Presidente Donald Trump impone aranceles de 50% a productos importados desde Canadá. Ay, santo. Mientras en el Medio Oriente se calienta y se complica la situación, los hutíes de Yemen dicen imponer bloqueo en el Mar Rojo a tráfico marítimo en dirección a Arabia Saudita. Si se cierra el Mar Rojo y se cierra el Estrecho de Hormuz, complicada por demás la situación. Luego de la pausa, conectamos con Esteban Aguero en el Martes de Contingencia. Vamos a hablar de este informe que publicó ayer el Departamento de Estado Federal sobre los lazos entre el régimen cubano y los movimientos independentistas en Puerto Rico. Es interesante lo que dice. No es nada particularmente nuevo, pero el timing llama la atención. Y también le vamos a preguntar sobre su reacción a las propuestas que hizo el comisionado residente Pablo José Hernández el domingo pasado. Y está rompiendo una noticia hace unos minutos que reporta el compañero Rafael Lenín López sobre una comparecencia a la Fortaleza. ¿De qué se trata? Les contamos en la segunda hora de Puestos para la Mañana, que comienza ahora.
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1: Son las 8:59 minutos de la mañana, amigos. Comenzamos esta segunda hora aquí en Puestos para la Mañana. Gracias por estar con nosotros. Miren, antes de entrar a varios temas que vamos a hablar en esta segunda hora, ¿qué es lo que está reportando Lenín?
0: Ok, Rafael Lenín López acaba de subir a sus redes sociales.
1: Un tipo push.
0: No. Bueno, no creo que puede ser un tipo push, pero no creo. Dice, ahora, citada para las 9 de la mañana por la Fortaleza, la presidenta del FEI, Igri Rivera. ¿Para qué? Una imprudencia. Pendientes. Eso obviamente fue editorializado al final por Lenín. Pero aparentemente, alegadamente, según reporta Rafael Lenín López, la presidenta del panel FEI ha sido citada a la Fortaleza.
1: ¿Y ya quién la nombró?
0: Yo creo que Pierluisi.
1: ¿Verdad?
0: Sí.
1: O sea, como que no...
0: Deja ver. Agri Rivera, padre,
1: está al garete.
0: No, no, bueno, originalmente la nombró Ricardo Rosselló en el 2017. No sé si la nombró presidenta. En aquel momento, no, no era presidenta, porque la presidenta era Nidia Cotto Vives. So, ella está allí desde el 2017. Digo, y doña Igri, pues. Y mira, y fue electa presidenta en el 2023.
1: Bajó.
0: Luego de que saliera Nidia Cotto Vives, ¿verdad? Que falleció. Dice, los actualizando la historia del 2023 del Nuevo Día, 18 de diciembre, los ex jueces miembros del panel sobre el fiscal especial independiente escogieron este lunes a Igri Rivera como la nueva presidenta de esta institución. Pero lo que te iba a decir que las credenciales de la licenciada y ex jueza Igri Rivera como PNP, marca diablo de la mata, pues están más que claras.
1: Claro. Uh-huh. Sal. Sí, sí, sí. Pero.
0: Pero sabemos que eso, pues no.
1: Pero ¿la gobernadora la puede destituir?
0: Yo desconozco.
1: No, no sé cómo.
0: No sé cómo funciona la ley del FEI. No recuerdo, pero.
1: O sea, porque tú vas a citar a la fortaleza. Sí, en efecto, es que la cito a las 9 de la mañana. Porque tú vas a citar a la fortaleza a la presidenta del panel de fe que está investigando. O sea, no sé.
0: Oye, a lo mejor es que había un task force de seguridad y corrupción con estoy de la reunión mensual o trimestral del task force y ahí van a estar
1: el otro día
0: justicia, los federales,
1: el otro día la Perna dijo en primera pregunta
0: allí con Lenin.
1: Con Lenin, que este gobierno se está comportando como una organización criminal.
0: Sí, lo digo.
1: ¿Qué hacen los mafiosos cuando hay como que algo pasando? Pues tú llamas a la persona, lo sientas
0: y se encuentra. Sería terrible que te pasara algo malo.
1: Exacto.
0: Tu familia estaría bien triste si te pasa algo así.
1: ¿O qué tú quieres? Uh-huh. Sería, o sea, es solamente la apariencia. Vamos a pensar. No pensemos nada malo. Pensemos. Vamos a meramente dejarlo ahí. Solamente la apariencia de que y la imprudencia de que Igri Rivera, que es la presidenta de el FEI, que está investigando a Francisco Domenech y a Itza García, vaya a la fortaleza a instancias de la gobernadora, pues no sé. No se ve bien. Si en efecto es que eso va a pasar. Porque eso es ahora, ¿no? Ahora mismo, ¿no? Ok. Nada, está bien.
0: No, esté pendiente a Radio Isla. Estaremos pendientes a las redes de Puestos para el Problema. Lo que sea que ocurra, nos enteraremos.
1: En algún momento dado.
0: En algún momento hoy.
1: Sí. No. No hay tema con eso. Ay.
0: A lo mejor le van a nombrar secretario de la gobernación.
1: ¿A quién?
0: A Igri.
1: Bueno. Ella tenía experiencia manejando cosas complicadas porque ella la mandaron pues, para la
0: Junta. Cierta, la Junta Síndico, cuando la huelga del 2010. De
1: cuando la huelga.
0: Ahí es que Puerto Rico la conoció.
1: Sí, porque ella es una juez. Ella fue juez mucho tiempo. ¿No?
0: Sí, sí. Exacto, sí. Por eso está en el panel de eso, sí.
1: Por eso, sí. Pero.
0: Y entiendo que ella fue nombrada juez por Fortuño. Entiendo.
1: No, yo creo que ella es de antes.
0: O fue juez antes, entonces después.
1: No,
0: fue,
1: no. Ya, ya. Ella
0: fue nombrada a la Junta.
1: Okay. No, ella juez de sabía, no había para de mucho tiempo antes.
0: Okay.
1: Pero estaba en esos círculos PNP jurídico.
0: Sí.
1: Por mucho tiempo. Ay, Dios mío. No, de verdad, no. A veces es que no es ni analizable. Si en efecto la citaron allí a la fortaleza. Porque es que no hace ningún sentido. Porque tú vas a citar a doña Egri. O sea, ¿por qué tú haces esto? O sea, no hace ningún sentido. De verdad, honestamente, estoy tratando de hacer una composición de lugar. No hace ningún sentido. Para nada. Hoy en el capítulo de cosas que no hacen sentido.
0: Uh-huh.
1: Daniel Ortega.
0: Nada.
1: Además de que es un viejo que está senil y que está ya evidentemente, ¿verdad? Sus facultades mentales están patinando. Daniel Ortega decidió suspender las elecciones.
0: Correcto. Para siempre.
1: Así.
0: Estoy leyendo prensa asociada. El presidente de Nicaragua, Daniel Ortega, ha afirmado que su país no celebrará elecciones en un futuro próximo. Una declaración que pone en relieve los esfuerzos del líder autoritario por prolongar su mandato de casi 20 años y que frustra las esperanzas de la oposición de que pueda atender sus demandas de celebrar unas elecciones democráticas. El anuncio supuso en la práctica la cancelación de las próximas elecciones en Nicaragua, previstas para noviembre de 2027, después de que el Congreso, controlado por el gobierno, votara en enero de 2025 a favor de prorrogar un año el mandato presidencial de 5 años. Ortega intervino el domingo con motivo del aniversario de la Revolución Sandinista que derrocó la dictadura de Somoza en 1979 y lo llevó al poder por primera vez. Volvió a la presidencia en 2007 y desde entonces ha reformado la Constitución, ha aplastado a la oposición política y ha consolidado su control sobre prácticamente todos los poderes del Estado nicaragüense. Pues, hermano, sí, así son las dictaduras y los gobiernos represivos. No creo que sorprenda a nadie. Obviamente, él lleva desde el 2007, así que son 20 años de ir desgastando, atentando contra los cimientos en Nicaragua. El opositor que no está preso está exiliado. En Nicaragua no hay medios independientes. Más de una década. Y pues sí, es un país pequeño, pobre, que no tiene importancia geopolítica, no tiene petróleo, no tiene litio, no tiene nada de las cosas que llaman la atención en esta época. Se hablaba de que China quería construir un canal usando terreno, pero eso también nunca, o sea, eso nunca ha sido más que un sueño, ¿verdad? O un concepto de hacer un canal en Nicaragua, pero ahora mismo no se está construyendo nada. Y de hecho hubo una concesión, estoy leyendo aquí de Google, que hubo una concesión de 50 mil millones de dólares que se le dio a unas empresas chinas, pero que al final se cayó y la concesión ahora mismo no está pasando nada con este tema. Y pues lo único que sufren es el pueblo nicaragüense, que no tiene aquí, o sea, la diáspora nicaragüense es grande y está mayormente en Estados Unidos y en otras áreas de Centroamérica, pero obviamente no estamos hablando de una diáspora con muchísimo acceso al poder o que puedan cabildearle algo en Estados Unidos a que metan mano. Y a Donald Trump, honestamente, después de que no le manden inmigrantes y el gobierno represivo y dictatorial de Ortega es muy bueno en ese tema, le importa poco. Así
1: y
0: que...
1: Obviamente aquí hay mucho interés de los PNP y estadistas, porque ese es el...
0: No, porque hay una foto de Juan del Mar
1: con Ortega. Hay una foto de Juan del Mar con Daniel Ortega y este es el boogeyman para poder reactivar las fuerzas de Cuba, Venezuela, Nicaragua, Nicolás Maduro.
0: Digo, acuérdate que y Rubén Berríos había sido como que nombrado asesor ad honorem o algo así de Ortega sobre temas de descolonización y ese tipo de cosas. Y creo que representó a Nicaragua en algunos foros internacionales. Mira, si Juan Dalmau se tomó fotos con Ortega hace más de 10 años, pues sí, pues probablemente un error de juicio, pero bueno, pues Jennifer González se toma fotos con Donald Trump cada vez que puede.
1: Doña Sila se toma una foto con Hugo Chávez cuando
0: eso no puede estar. A mí esa retórica me aburre y no es algo que nosotros, si usted escucha nuestro podcast hace tiempo, nosotros realmente no es algo que... Porque eso, o sea, eso es culpabilidad por asociación. Se tomaron una foto. Fueron un evento juntos, pues supongo. ¿Cómo que es? Hace 10, 15 años. Juan Dalmau no tiene nada que ver con las acciones represivas que está tomando el gobierno nicaragüense. Para mí es más importante resaltar que la democracia es bien frágil y que cuando una persona carismática, con don de gente y con capacidad de movilizar, decide ir poco a poco cambiando las instituciones democráticas de un país, pues lo puede lograr. Y el vecino nicaragüense de El Salvador es un ejemplo similar. Claro, en el tema de El Salvador, pues Bukele no se proyecta como un guerrillero de izquierda que salió de la jungla a rescatar al país, como lo fue Ortega, en su mente, ¿verdad? En su leyenda. Pero va a haber elecciones en El Salvador el año que viene. Y Bukele va a sacar el 90% y pico. Y trata usted de ser periodista independiente o analista político en El Salvador. A ver cómo le va. Así que una al lado del otro, una de extrema izquierda, otra de extrema derecha.
1: Él dice que no es un dictador cool.
0: Pero dictaduras son dictaduras.
1: Dictaduras son dictaduras. Dicho, chat.
0: Veremos si Bukele está 20 años, como llegó Ortega, ¿dónde estará El Salvador en 20 años?
1: O sea, el tema es que si tú ves Estados Unidos y lo que está pasando con el gobierno de Donald Trump y con las actitudes represivas, decisiones que se han tomado de esencialmente perseguir a sus enemigos, utilizar el aparato del Estado para perseguir a sus enemigos, pues lo único que no ha dicho que ha suspendido que quiere suspender las elecciones. Pero ha dejado de entrever que quiere tener su término. O sea, tampoco es que... Y la gente dice, no lo cogen en serio porque eso es un troleo. Y es que ustedes son muy cuca, muy woke. Y lo cogen todo tan en serio. Bueno, el pana es el que lo ha dicho. Nosotros no hemos dicho eso. Y ha dejado de entrever eso. Ya se le quitó ese follón. Porque obviamente como está viejo, pues... Y está senil. Pero la realidad es que... Empieza con una cosita. Empieza con eliminar o resquebrajar los derechos fundamentales, perseguir a ciudadanos que piensan distinto a ti, perseguir a personas que piensan distinto al gobierno o que han expresado visiones distintas al gobierno. Busque todas las cosas que han pasado y las denuncias que hay documentadas. Y lo que ocurrió en la ciudad de Minneapolis, por ejemplo, cuando el tema de ICE. Y que esencialmente la reacción del gobierno a personas ciudadanas estadounidenses por el mero hecho de estar documentando lo que estaba ocurriendo en la ciudad, pues, están ahí los videos. No hay mucho que hacer. Claro, me van a decir que somos unos exagerados. Y que los cucas y esa gente estaban provocando. Ok, está bien. Así son las cosas. Dicho eso, no caiga en el rabbit hole. Yo sé que van esto, lo que dijo Daniel Ortega va a generar mucho contenido en, ¿cómo es?, en el metaverso ese extraño de la nueva derecha y todas esas cosas, y están exigiendo que le exijamos al Pipi Juan Dalmau que se expresen. Y todo eso. No caigan en ese rabijo. Usted observe las actitudes de Daniel Ortega, las actitudes de Bukele, y mírese al espejo, mírese aquí en Puerto Rico y mírese en Estados Unidos. Créanme que va a identificar cositas que están pasando ahí. Y empieza con una sola cosa. Poco a poco. Poco a poco. Poco a poco. Así que eso, yo creo que ese es el mensaje importante que tenemos que traer.
0: Mira, hablando de autoritarios, ayer Donald Trump parece que después de hablar con el primer ministro de Canadá, Mark Carney, ahí en la suite, en la final de la FIFA, pues parece que algo le habrá dicho Carney que no le gustó a Trump, y la Casa Blanca reviviendo una ley del 1930, una ley que no se ha utilizado desde la Gran Depresión, desde la era de Roosevelt, decidió imponer aranceles de 50%, 50% a múltiples productos que se importan desde Canadá, productos obviamente, pues qué sé yo, el sirope, pero también el concreto, el aluminio, entre otros asuntos. Está alegando Estados Unidos que Canadá discrimina contra productos norteamericanos, específicamente algunos productos derivados de alcohol, combustibles, entre otros. Así que los aranceles que entrarían en vigor en 30 días serían impuestos, mira, el vino, los palos de hockey, eso es ir contra atentar contra la identidad canadiense. El cemento, productos lácteos, la madera.
1: La madera es complicada porque
0: el papel y los muebles.
1: Canadá exporta mucha madera y papel, de hecho.
0: No, claro, piensa. Sí, los bosques canadienses. Los oficiales de la administración de Trump dicen que las aranceles son un castigo, porque Canadá discrimina contra tres industrias estadounidenses, los vehículos de motor y productos lácteos y el alcohol.
1: ¿Por qué con los vehículos de motor?
0: Bueno, no sé, porque yo no... Digo, Canadá no produce... ¿Verdad? No hay... No hay,
1: hay
0: fábricas, pero no hay compañías de carro canadienses.
1: Hay piezas.
0: Por eso hay Ford. O sea, Ford tiene una fábrica gigantesca en los lagos. Y
1: sí, hay pero hay piezas. O sea, se hacen piezas y cosas, pero no hay...
0: No hay una línea de carro canadiense.
1: No.
0: O sea, no. Digo, y Canadá en parte, porque McCartney en...
1: ¿Pero será porque Canadá está importando los carros chinos?
0: Decir que Canadá... McCartney, salió una historia, creo que fue en el Financial Times hace como 2 semanas, de primer ministro Carney. Carney es un político interesante porque Carney, antes de ser primer ministro y ser ministro canadiense, era presidente de o el Banco Europeo o el Banco Mundial, un banco en Londres, es un banquero esencialmente. Y como banquero internacional, pues tiene contactos y acceso a redes, entre otros asuntos. Y Carney, los conservadores en Canadá iban camino a una victoria contundente. Íbamos al cuarto gobierno de centro izquierda del Partido Liberal Canadiense, y iba a perder. O sea, los conservadores estaban ya básicamente midiendo las cortinas. Pero la victoria de Donald Trump y que Donald Trump empezara a hablar de la estadidad para Canadá y empezara la guerra tarifaria, esencialmente le dio un empuje al actual primer ministro, y Carney logra la victoria. Y hay varias historias documentando que él se ha ido moviendo, esencialmente, y él ha dado discursos públicos sobre este tema, diciendo que los países del medio, los países que no son Estados Unidos o China, los middle income countries, tienen que darse cuenta que si ellos no están sentados en la mesa, ellos son los que están sirviendo en la mesa. Literalmente eso fue lo que él dijo. Mm. Si no tenemos una silla en la mesa, nosotros somos lo que we are for dinner. O sea, a los que nos están comiendo a nosotros. Y ha ido buscando en distintas capitales alrededor del planeta, obviamente con aliados tradicionales, pero con aliados quizás no tan tradicionales, o con economía emergente, y ir creando por sus propias áreas de comercio, que no dependan necesariamente de la economía norteamericana. Y una de las cosas que hizo fue que esencialmente redujo a casi cero el arancel para importar el carro eléctrico chino. Y los carros eléctricos chinos que se están comiendo el mercado global, pues están entrando a Canadá en masa, y eso pues no le está gustando a Donald Trump. Y yo creo que entre todos los líderes globales, probablemente...
1: El que más le...
0: Quizás no es el más... Pero está ahí en el top 5 de los que más irrita al presidente Donald Trump.
1: Sí, lo que pasa es que, o sea, los discursos y los mensajes que ha dado Carney a nivel global ha generado mucha reacción. Uh-huh. Y esencialmente se está colocando como un líder de una coalición, un coalición de willing para bypassear a Estados Unidos, ¿no? Entre una cosa y otra. A mí me ha llamado mucho la atención. ¿Cómo? O sea, lo irritante, pero me parece que es por el tema de que Carney viene del mundo financiero.
0: Sí, sí,
1: banquero,
0: sí. Y es millonario también. Exacto. Y conocen montones de gente juntos.
1: Correcto.
0: Y probablemente Carney no, en algún momento en el pasado, Carney no le dio acceso a Trump a algún club de banqueros o alguna cosa así. Ajá, estoy seguro que pasa eso. Pero lo que quería añadirle también es que el Tribunal Supremo hace par de meses le dijo a Donald Trump que él no podía estar imponiendo aranceles unilateralmente, que las leyes que él estaba utilizando para imponer esos aranceles no decían lo que él decía que decían, y le echaron para atrás. O sea, miles de millones en aranceles que ya cobró el gobierno de Estados Unidos tienen que devolvérselo. Pero la Casa Blanca pues buscó otra cosa, simplemente para seguir con su teoría alocada de la economía global. Mira, antes de irnos a la pausa y hablar con Wario Esteban, quiero... un minuto de privilegio personal aquí en estos micrófonos y hacer un llamado al país. Estoy buscando mangoes mayagüezanos. Necesito 15 libras de mango. Los mangos chiquitos típicos del puertorriqueño. Porque es que... para
1: 15 libras.
0: Sí, porque para el baby shower vamos a hacer una receta, una jalea que hacía la abuela de mi esposa, y ese va a ser el recordatorio para las que vayan al baby shower. Así que estoy buscando 15 libras de mango. Los mangos chiquitos, amarillos, puertorriqueños, se nos ha hecho más difícil. Yo no sé si es que la época ya pasó o es que no ha llegado, pero ¿verdad? El verano es que se dan los mangos. Así que si usted tiene un palo de mango en su casa y se le está pudriendo, se lo están comiendo los pájaros, me puede escribir un mensaje privado.
1: ¿Dónde está el verde? O sea, que sepa que está el...
0: Bueno, el baby shower en 2 semanas, no sé si verle hoy. No sé si verle hoy.
1: Se maduran los mangos, pero ajá.
0: Así que si usted está buscando salir de mango,
1: Y digo, podemos hacerle un llamado a los placeros, a los muchachos que estaban caminando, que les iban a caer.
0: Bueno, yo comprado, no sé, regalado, no hay problema, cualquiera de las dos alternativas.
1: Pero que no sé dónde se consigue.
0: Porque
1: hay una finca de mango. ¿Existen fincas de mango en Puerto Rico?
0: Bueno, las que existen en Santa Isabel son de exportación. Y ese no es el mango que estoy buscando. Porque ese es el mango rojo grande, ¿no? Estoy buscando el mango de toda la vida, el puertorriqueño.
1: El mango saco.
0: Sí. Le dicen mayagüezano, pero ese, ajá. El
1: en Webster que se llama
0: mango. Nada, me escribe en las redes sociales o las redes de podcast. Estoy buscando mango 15 libras.
1: ¿Quién mango?
0: Tú tienes que ir aquí.
1: No.
0: Dice que en casa de Aníbal, que era la casa de abuela, hay un palo de mango gigante. Ah, pero este año está.
1: Hay un palo de mango en casa. Es que no, yo lo tumbo. Se tumbó,
0: ya no está.
1: Sí, porque tú vas a limpiar el techo del mango.
0: No, por eso,
1: ya se tumbó.
0: Pero sí, en casa de abuela, todavía está allí, un palo de mango gigante, tiene 5 o 6 años. Pero este año no ha dado mucho.
1: Las hojas de ese palo de mango.
0: Te van a protestar, ¿ves? Cortando árboles. Se te va a meter el urbanista aquí.
1: ¿Para qué? Pues que lo ponga él en su casa. Que lo ponga él en su casa. 9:21. Hacemos la pausa, regresamos en breve con más.
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22: Amigos, 9:25 minutos de la mañana. Gracias por continuar con nosotros aquí en esta edición de Puestos para la Mañana. Hoy conectamos con nuestros amigos de Plan de Contingencia, Guarionex Padilla Martí y Esteban Gómez Geo.
0: Están los dos ahí.
22: Buenos días.
23: Buenos días.
0: Buenos días, Guario, y buenos días, Esteban. Bueno, déjà vu all over again. Ayer, el secretario de Estado, Marco Rubio, y el Departamento de Estado que él dirige, publicaron un informe que la manera en que se presentó es como si fuera algo nuevo, revolucionario, que estaba presentando, trayendo a la luz pública. Nueva información que no es solo de Puerto Rico. El informe es, en general, tratando de presentar en un solo documento un relato desde el punto de vista de la administración Trump de las acciones y los programas internacionales que llevó a la inteligencia cubana a través de los años después de la Revolución Cubana y, pues, para sorpresa de nadie que ha seguido este tema con cierto detenimiento, pues se menciona en múltiples ocasiones a movimientos independentistas o revolucionarios puertorriqueños que en algunos momentos de la historia recibieron apoyo directo o indirecto del gobierno cubano. Esto es un tema que Guario y Esteban y yo, cuando empezamos este segmento allá por las tardes en Qué es la que hay, hemos discutido en múltiples ocasiones. De hecho, hemos hablado, Esteban y yo, un par de veces de que cuando nos peguemos el Powerball, lo que deberíamos hacer como una serie de Netflix de la década de los 60 y 70 en Puerto Rico, porque Puerto Rico, para todos los efectos, después de la Revolución Cubana, se convirtió como en un escenario B, un escenario C de la Guerra Fría. Y aunque Marco Rubio está hablando de la inteligencia cubana en Puerto Rico, pues le falta, tiene que escribir el otro capítulo, que es de la contrarrevolución cubana y cómo en Puerto Rico nació gran parte de esa contrarrevolución, incluso varios de los grupos terroristas atados a la contrarrevolución.
22: Ese es el tipo ese que está. Hay como una foto de un tipo que era como un boogeyman de esos grupos.
0: Sí, creo que es Omega 66, si no me equivoco. Omega 66 se inscribió en el Departamento de Estado de Puerto Rico.
23: Correcto,
0: en 1963, correcto. Una cosa así. Y desde Puerto Rico se lanzó una invasión a Cuba dirigida por exiliados. Esto estamos hablando de los primeros. Yo creo que no habían pasado ni 5 años de la revolución y obviamente que fracasó. Así que esa historia, pues, no es muy conocida porque no se discute, pero no es nada de lo que salió ayer en ese informe es nuevo. No sé si quieres empezar tú, Esteban, hablando un poquito de lo que dice el informe y dando más el contexto de que realmente qué era lo que estaba pasando.
23: Mira, curiosamente, el informe está bien interesante, la primera parte está bien interesante porque inclusive presenta temas que se han debatido en la historiografía puertorriqueña, como por ejemplo las divisiones en las izquierdas que causó, por ejemplo, sucesos históricos como la invasión de Hungría, lo que sucedió, ¿verdad?, en Checoslovaquia. Está bien curioso, te da como un rundown cronológico del desarrollo de ese pensamiento marxista en el Caribe, en la región, también el pensamiento del accionar político durante, bueno, del 1959 en adelante, ¿verdad? Inclusive presenta cómo la Revolución Cubana marca un hito en el desarrollo político regional. Lo que pasa es que esto es propaganda, vamos. Hablamos la semana pasada, no, inclusive en el programa con ustedes, hablamos sobre cómo Cuba está siendo cada vez más, ¿verdad?, un tema de conversación para el Partido Republicano, para el gobierno de los Estados Unidos y para los sectores que representan personas como Ted Cruz y Marco Rubio. Y a mí me parece que esto que se está presentando funciona para presionar al gobierno cubano, que había prometido hacer una serie de reformas económicas que beneficiaría mucho a gente que vive en Miami, porque se habla de un tipo de apertura comercial en el que se permitiría inversiones extranjeras, ¿verdad? Uh-huh. Con ciertas limitaciones por el Estado, pero también el gobierno estadounidense está presionando para que además de reformas políticas, digo, por reformas económicas, hayan reformas políticas. El gobierno cubano dice que ambas cosas son una y la misma. Uh-huh. Así que se está haciendo camita para una posible intervención en Cuba mediante este documento. Y tienes razón, Herrero, ¿no? O sea, ellos están publicando esto como si hubieran hecho el gran descubrimiento periodístico para que la gente, todo el mundo se entere, ¿verdad?, de cómo Cuba ha sido un apoyo incondicional a los movimientos de liberación nacional alrededor del mundo. Y este es el problema. Toda esta información que presenta este escrito de alrededor de unas 100 páginas está totalmente descontextualizada. Uh-huh. Descontextualizada toda esta información, porque fracasa, no falla en presentar qué estaba sucediendo alrededor del mundo y cuáles eran las acciones de Estados Unidos, que en muchos casos fueron los que provocaron que el gobierno cubano tuviera enlaces solidarios con otros países del mundo intervenidos por los Estados Unidos. En ese memorando no habla sobre cómo la inteligencia cubana se formó como una reacción a intentos de intervención de la CIA en el país. O sea, la central de inteligencia estadounidense inclusive utilizó elementos antisociales para tratar de hacer que explotara una contrarrevolución en Cuba. Inclusive esos elementos antisociales comenzaron a trabajar en Puerto Rico, y de ahí se dio el surgimiento de personas, ¿verdad?, como el aberrante Julito Lavatuto, homenajeado por nuestra ahora gobernadora, que se sabe que planificó, lideró y llevó a cabo actos de terrorismo que cobraron vidas puertorriqueñas en este país. Aquí siempre ha habido una discusión sobre cuál debe ser, desde la perspectiva de la izquierda, el accionar que debe llevar a Puerto Rico a tal vez, pues, vamos, a un proceso de liberación nacional, implantación de un sistema económico y político de justicia. Y algunos han llamado por la acción directa, otros han llamado a la organización política de los trabajadores y insertarse en los procesos políticos, hacer procesos políticos desde afuera. Y desde esas discusiones siempre se ha puesto en tela de juicio, bueno, pero ¿cómo ha servido, para qué ha servido, ¿verdad?, la acción directa que se llevó a cabo en la década de los 60, 70 y 80, ¿verdad?, como statement político, por ejemplo, la voladura de los aviones en la operación Pitirre, que fue un acto de protesta, y bueno, y una ofensa contra el militarismo estadounidense. Siempre se ha habido esa discusión, y parte de la crítica que ha surgido, ¿verdad?, inclusive tanto de elementos contrarrevolucionarios como de elementos que sí creen en estas, ¿verdad?, que creen en los proyectos políticos propuestos de la época, decían, bueno, pero esto no está teledirigido desde Cuba, esto no es Cuba mandándolo ustedes, ¿verdad? Siempre surgía así como surgen los debates, usted es un agente de la CIA, pues, digo, también, o sea, usted es un agente de Cuba.
0: En la página 23, literal, dicen que, según la inteligencia del momento, los macheteros en los 70 eran dirigidos por los cubanos desde a first hand level, lo que están usando aquí. Y nada, reviven a Filiberto Ojeda, reviven los ataques a las oficinas del FBI en el 83, reviven los marinos de, ay Dios mío, uno de los barcos que los mataron aquí en Puerto Tierra. Sí. Pero de nuevo, todos son cosas que pasaron hace 40 y 50 años.
23: Claro, claro. Lo que pasa es que también esto obedece, Herrero, esto obedece a otra cosa. Esto también quiere servir de muro de contención hacia algo bien curioso que está sucediendo dentro de los Estados Unidos. Esta campaña anticomunista no es solamente anticuba. Y me parece que la apertura de la gente hacia conceptos como la justicia social, la redistribución de la riqueza y el socialismo, manifestado en la victoria de Soran Mandami, que para algunos es algo totalmente simbólico, para otros es algo, ¿verdad?, que puede servir como ese leverage para adentrar a más elementos de la izquierda a la política mainstream de Estados Unidos. Pues me parece que el Partido Republicano está tratando de contener eso, de contenerlo, porque todo apunta a que en los midterms, al igual que en las elecciones del 2028, puede que elementos un poquito más hacia la izquierda lleguen al poder en el Partido Demócrata y reten al Partido Republicano.
22: Vamos a hacer una pausa, son las 9:35, regresamos en breve.
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30: Estas son las historias que la redacción de Radio Isla 1320 trabaja en estos momentos. Inicia en su día 21 el juicio contra Elvia Cabrera Rivera, imputada por el asesinato de Gabriela Nicole. El proceso está en una etapa culminante. La defensa y la fiscalía someten el caso. Líder de la Federación de Instituciones de Cuidado Prolongado asegura: no hay centros suficientes para atender las necesidades. Además, advierte, la culpa es compartida si el Departamento de la Familia conocía que Hogar Clandestino en Arecibo operaba sin licencia. Hace un llamado ante la falta de personal en la división de la agencia que autoriza las operaciones de los hogares. Escuchamos a Jonathan Morales, presidente de la Federación de Instituciones de Cuidado Prolongado.
31: Otra cosa que quiero resaltar antes de irme. La unidad de licenciamiento en el Departamento de la Familia tiene muy poco personal allí, muy poco personal. Sí, la realidad es que tiene una responsabilidad muy grande, pero el personal no da abasto para dar todas esas visitas necesarias en esas instituciones. Sí, yo siempre pongo de ejemplo la unidad de San Juan, que es una unidad bastante grande. Tiene cerca de 154 hogares licenciados con solamente dos inspectores que tienen que ir a la calle. Eso es inhumano, mire, y no hay forma de que lo puedan hacer. Así que si le echamos la culpa a la responsabilidad al departamento, departamento, yo siempre enfatizo en que tiene que ver con la gerencia, no con ese personal que esté en la calle, no, sí, porque sí, da la milla extra con lo que pueda y lo que tiene a la mano.
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0: En cierta manera coincido totalmente con lo que dice Esteban. Nada nuevo bajo el sol con este informe que presenta el Departamento de Estado de los Estados Unidos, más allá de la típica narrativa anticomunista que viene y data de los años 40 y 50. Lo que sí es cierto es que en medio de toda esta campaña internacional de la derecha, a mí me parece bien preocupante este tipo de statement que tira el Departamento de Estado, ¿verdad? Porque lo hace con una intención, que es la narrativa que quieren montar. Y obviamente, en la coyuntura actual de Puerto Rico, vamos a ver a ciertos medios de comunicación, principalmente vinculados al partido gobierno, utilizar en repetidas ocasiones estas alegaciones que hace el Departamento de Estado respecto al financiamiento del independentismo. Pero tiene muchas contradicciones porque, por ejemplo, por un lado se dice que Cuba es moribunda, que está a punto de colapsar, pero sin embargo se reconoce su capacidad organizativa y de movilización que ha tenido, ¿verdad?, en términos históricos la revolución. Nada, paradojas, ¿verdad?, del Departamento de Estado que está buscando cómo salvaguardar la política exterior de los Estados Unidos en un momento en el que tiene mucho descrédito a nivel internacional y que la situación de Irán le ha explotado totalmente en la cara, así que se necesita nuevamente buscar un nuevo foco en el que atraer la atención. Y parece ser que Cuba, ¿verdad?, que lleva sufriendo todo este año las consecuencias duras del embargo estadounidense a Cuba, particularmente con lo que tiene que ver con los hidrocarburos y que ha provocado apagones constantes en la isla, es el nuevo enfoque de Marco Rubio.
1: A mí siempre me ha volado la cabeza eso que mencionaba Gregorio, de pronto es como crisis en Cuba,
2: No,
1: Cuba no hay
2: no hay
1: agua,
2: comida, no hay
1: no hay
2: agua, no hay
1: comida, no hay
2: medicina.
1: agua, pero sí hay recursos ilimitados para financiar organizaciones en Puerto Rico, de desestabilizar. O sea,
0: Correcto.
1: a mí siempre me ha volado, eso siempre me ha, inclusive, no de ahora, de toda la vida, siempre me ha volado la cabeza, más allá de, pues que, pues sí, debe haber algún tipo de vínculo ideológico, de ideas, de cosas. Se viaja mucho, se ha
0: El
1: viajado mucho,
0: vínculo, LeBron,
1: pero
0: el vínculo que existe hace más de 150 años, el mismo vínculo que tiene el anexionismo cubano, que existe un anexionismo cubano que lo tuvo con el anexionismo en Puerto Rico. Entonces, si estamos hablando de vínculos, hay vínculos entre Puerto Rico y Cuba de todos lados, de
1: sí.
0: todos lados. Esto no
1: Yo,
0: solamente
1: o
0: se
1: sea,
0: circunscribe que sea el comunismo y a 1959, lo
1: por
0: que
1: eso,
0: pasa es
1: pero
0: que...
1: tener recursos, de que el gobierno cubano tenga recursos y haya invertido o gastado recursos ilimitados, miles, millones de dólares en
0: Claro.
1: financiar organismos en Puerto Rico, pues nada, no sé, a lo mejor yo soy el que estoy mal, pero
2: Digo, y no menosprecimos también que Marco Rubio es uno de los presidenciables y un poco
1: claro.
2: parte de su, y está más que reportado que el principal propulsor en esta administración de que se invada Cuba, de que haya un cambio de régimen, es el propio Marco Rubio, y no me extraña para nada que esto sea el
0: Claro.
2: comienzo de su campaña, sobre todo para hacer contraste con J.D. Vance, porque J.D. Vance le dieron el tostón de Irán, y pues todos sabemos que Irán ha
1: El
2: sido un
1: papelucho.
2: fiasco y un fracaso, entonces pues, pero yo creo, y me gustaría su reacción a este tema, que el fiasco en Irán y los problemas militares y económicos que ha causado esa guerra hacen prácticamente imposible que Estados Unidos se lance en otra aventura aquí en el Caribe, aunque
1: Y
2: los planificadores del Pentágono digan que Cuba va a ser más fácil que Irán, etcétera.
1: no,
2: De todos modos, creo que hay una limitación
1: de Nature Building va a ser
2: logística,
0: totalmente.
2: humana y política, porque de verdad vamos a abrir
0: Bien.
2: una segunda guerra cuando estamos en guerra en el Medio Oriente y están matando soldados. De hecho, ayer el Pentágono tuvo que admitir que murieron dos soldados el viernes. No sé, ¿qué les parece?
0: Correcto,
1: Eso
0: correcto.
1: es lo que
0: No,
1: admiten, ¿no?
2: Los que admiten,
0: sí,
2: correcto.
0: exacto. Lo que admiten, mira, yo creo que va a ser sumamente impopular a nivel que le costaría al Partido Republicano la elección con todo y que Donald Trump se podría cantar el Partido Republicano como los que al fin tumbaron el gobierno castrocomunista o lo que sea. Además, también otra posibilidad, otra perspectiva es que Marco Rubio ha perdido puntitos con la cubanía porque recordemos que muchos cubanos en Miami, de los que históricamente han sido apoyadores del republicanismo, fueron deportados en estos últimos meses. Tú sabes que eso le ganó un poquito de antipatía con el votante cubano promedio.

0: hacia el Partido Republicano. Pero, ¿qué tú le ofreces? Bueno, pues el carrot on the stick es, mira, señores, vamos a tumbar a Castro. A mí me parece que esto es más una herramienta para meter presión al gobierno cubano, más que una amenaza para tumbar el gobierno cubano, para hacer un lo que llamarían un cambio de régimen. A mí me parece, porque sí, se sabe que hay negociaciones, se sabe que hay negociaciones entre el gobierno cubano y el gobierno de los Estados Unidos.
1: Veremos.
0: Claro que sí.
1: No creo. O sea, está complicado. O sea, el bandwidth para esto está complicado. Para sí. El gobierno estadounidense. O sea,
0: correcto.
1: No, correcto. Hay el gobierno cubano negociar políticamente con un gobierno que esencialmente está bien complicado. O sea,
2: y que no cumple, o sea, no cumple. Olvídate de las negociaciones, sí, no cumple las negociaciones. Hay que recordar lo que está pasando con Irán, que Estados Unidos ha incumplido reiteradas veces los ceses al fuego y de negociaciones, y ahora mismo esta nueva escalada que se está viendo es resultado de que Estados Unidos incumplió mientras se estaba llevando a cabo el Mundial en los Estados Unidos. Llevaron a cabo una serie de ataques, pues por consiguiente Irán tiene derecho a defenderse, y eso es lo que estamos viendo y le está pasando factura al interior de los Estados Unidos, a la administración de Donald Trump, que dijo que iba a ser la administración con menos guerra y ha sido una de las más belicistas, con unas consecuencias tremendísimas para las Fuerzas Armadas de Estados Unidos, que han sido incapaces de repeler al ejército iraní.
1: De acuerdo. Complicado, complicadísimo.
3: Y de hecho, añádele también que si Estados Unidos invade Cuba mañana, pasado mañana, están saliendo miles de personas en balsa, claro, camino a la Florida. O sea que no solo es el issue diplomático, es que vas a crear un asunto humanitario y de inmigración en las costas de los Estados Unidos. Porque, ¿verdad? Desde Irán es muy difícil llegar a Estados Unidos, pero desde Cuba.
2: En cualquier caso, van a necesitar una solución a lo Delphi. Uh-huh. Y ahí hay varias alternativas, ¿verdad? Siendo el cangrejo una de ellas. Que pueda mantener cierta estructura, ¿verdad?, dentro del gobierno cubano. Pero yo veo eso bastante distante de momento, no parece ser algo cercano, aunque no se sabe, ¿verdad?, la presión que está ejerciendo Estados Unidos con respecto al combustible. Es fuerte, porque ¿quién puede mantenerse con tantos días sin electricidad y por consiguiente sin agua potable, ¿verdad? Es un crimen, yo diría, de lesa humanidad lo que está pasando en Cuba, y esto es resultado de la política exterior de los Estados Unidos respecto a Cuba, y eso me parece que hay que denunciarlo, y no es poca cosa que esté ocurriendo, y sobre todo en las aguas del Caribe.
3: Guario Esteban, si tuvieran que apostar antes del 2028, ¿veremos una intervención militar de Estados Unidos en Cuba?
0: Yo creo que no del todo. No necesariamente militar, yo creo que vamos a ver una presión económica cada vez mayor. Si en Cuba se logra aprobar este paquete de reformas, quizás veamos una estabilización en las conversaciones y en la relación. Vamos a ver qué sucede.
3: Guario.
0: Pero también hay que estar pendiente de los midterms. ¿Qué sucede en los midterms y qué va a suceder a partir de ahí? Guario, perdóname.
2: Coincido. No va a haber una intervención. La intervención que se está dando es del poder blando, ¿verdad?, utilizando las herramientas económicas.
3: Yo estoy de acuerdo con ustedes. Yo creo que si hubiera una intervención sería más cercano a la elección del 28, sobre todo si los demócratas nominaran a un candidato o una candidata, en este caso, del perfil de AOC. Si ustedes se fijan, el mismo Trump está tratando de decir que los demócratas son comunistas. Entonces, pues quizás, yo no sé si funciona. Yo no creo que vaya a funcionar, pero ellos están tratando de poner esa narrativa allá afuera. Y bueno, pues qué mejor que hacer campaña contra una candidata comunista que derrotando al gobierno comunista que está a 90 millas de Estados Unidos. Esteban, Guario, ¿qué tienen en el podcast esta semana?
0: Tenemos grabación, vamos a grabar algo por ahí. Además,
3: pues ya lo saben.
0: Se viene una parte nueva de Plan de Contingencia, vamos a hacer movie reviews, así que...
3: Van a ver, ¿ya vieron la Odisea?
0: La vi, tengo mis comentarios.
3: Pues muy bien, pues ya saben, Plan de Contingencia es su aplicación de podcast favorita, también lo pueden seguir en YouTube como Plan de Contingencia. Esteban, gracias por estar aquí.
0: Gracias a ustedes por tenernos.
3: Guario, gracias por estar aquí.
2: Gracias a ustedes por la oportunidad.
1: Bueno, hasta aquí esta edición. Nos vemos mañana, lo próximo de Calentos con Cocina Valentín. Buen día.

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0: Estas son las historias que la redacción de Radio Isla 1320 trabaja en estos momentos. Sigue la búsqueda de un pescador de 63 años que salió el sábado de la villa pesquera en Ponce. Departamento de la Familia ordena investigación administrativa para evaluar posibles omisiones en el área de licenciamiento de la región de Arecibo, donde operaba un hogar clandestino. Recursos Naturales investiga querellas por alegado depósito de sustancias en Guayama. Residentes de la zona y organizaciones ambientales presentarán hoy resultados de una muestra que tomaron en el terreno. Fallece tras batallar contra el cáncer, exportavoz de la Cámara de Representantes por el PNP, José Granados Navedo. En el tiempo, vaguada provocará aguaceros y tronadas este martes. Ojalá. Soy José Luis Renta. 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
10: Otra vez se levanta el tema de la ciudadanía por nacimiento, eso propone un congresista y aquí lo discutimos. En rojo los números de la economía puertorriqueña. ¿Cómo está tu bolsillo? Salario, tiempo, flexibilidad. ¿Qué buscan los empleados y qué necesitan los patronos? Madre mía. La estadidad y la diáspora, las independentistas y Cuba, Domenech, familia, Luma y el zar de energía. Con eso y más se forma el verdadero calentón. ¿Cuánto vale el voto de los boricuas en Estados Unidos? Pues acá te decimos. ¿Y te acuerdas de Hansel y Gretel? Acá lo recibimos. Soy Sonia Valentín y el calentón comienza ahora.
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0: Déjala que siga, yo la agarro. Bajando, dice Gilberto Santa Rosa. Muy buenos días, Puerto Rico. Buenos días, isleños. Buenos días, residentes de nuestro hermoso archipiélago, siempre incluyendo las islas de Vieques y Culebras. Saben que hoy es que martes, ni de casa ni te embarques, ni del calentón te apartes. Es martes 21 del 2026. Escucha Radio Isla 1320. Yo soy Sonia Valentín. Este es el calentón. Acá yo pongo mi voz firme y pensamiento libre, siempre al servicio de ustedes para que juntos podamos transformar a Puerto Rico. 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Una vez encuentre la página, les pido que le dé me gusta y la comparta con otros. También vaya y búsqueme como Sonia Valentín en tres medios, Sonia Valentín entre medios. Ese es nuestro canal de YouTube. Vaya, suscríbase ahora y prenda su campanita. Ya está colgado el capítulo más reciente de Punto de Encuentro. Vaya, ahora mismo, suscríbase. Prenda su campanita y le quiero dar las gracias a todos los que ya de una forma u otra están por allí, se han suscrito y comparten todo el tiempo con nosotros, ya sea escribiéndonos o por lo menos, y también viendo de alguna forma todos los contenidos que tenemos por allá, que hay varios contenidos. Pero bueno, vamos inmediatamente al plato caliente.
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0: El plato caliente, el plato tibio, el plato que se repite, el mismo plato. Un nuevo proyecto del congresista republicano Morgan Griffin ha avivado el debate con el mismo plato sobre el poder del Congreso para legislar sobre Puerto Rico y también sobre los territorios. ¿Qué establece este proyecto y cuán probable es que se apruebe y que realmente, y si realmente afectaría a los puertorriqueños o no? Bueno, pues el cuco viene. Para hablar de eso está con nosotros el catedrático constitucionalista Carlos Ramos González y el perito en procesos legislativos Ariel Nazario. Muy buenos días, ambos.
2: Buenos días, buenos días.
0: Uy, que viene el cuco, que viene el cuco y te come. Llega el cuco.
2: Lo que pasa es que yo quisiera, porque me agrada y me da privilegio estar con el profesor.
0: Profesor, ¿qué propone el proyecto?
2: No, por favor.
3: Bueno, eso es una cosa complicada.
2: Sí, debemos entender que no solo hay uno, hay tres proyectos de ley que han reaccionado. Es una reacción al caso de Trump versus Bárbara de junio de este año, que como sabemos, pues, dijo que el presidente no puede, vía orden administrativa, negarle el derecho de ciudadanía a nadie. Esto es una reacción política a un problema político. Y esto es una propuesta de avance. Esto no tiene mucho que ver que no sea el racismo y la cosa republicana de los Estados Unidos. En cuanto a los detalles, pues yo voy a ceder al profesor.
3: Bueno, yo estoy de acuerdo con Ariel, querido amigo, compañero y profesor también de muchos años, en cuanto a la lectura política que le acaba de hacer. Esto está clarísimo. Viene del régimen de Trump y sabemos que lo que caracteriza, a mi juicio, ese régimen pues, despreciable en un sentido inhumano. Desde un punto de vista constitucional, es un proyecto para recordarnos, tanto a los puertorriqueños como a los habitantes de otros territorios que están en la órbita de los Estados Unidos. Lo que significa vivir bajo la territorialidad colonial que es Puerto Rico. ¿Y qué significa eso? Pues significa, entre otras cosas, que nacer en Puerto Rico desde una perspectiva constitucional o Islas Vírgenes no es nacer en Estados Unidos. Es nacer en un territorio que la soberanía la tiene Estados Unidos desde 1898. Y es estar bajo el poder del Congreso y la cláusula territorial. Y es recordarnos que la ciudadanía americana de los puertorriqueños es de naturaleza estatutaria. Porque lo que protege la ciudadanía americana, lo que hace que uno sea ciudadano americano en Estados Unidos, propiamente hablando, y así lo ha confirmado en este verano el Tribunal Supremo de los Estados Unidos, es la enmienda 14 de la Constitución, que dice toda persona que nazca o sujeta a la jurisdicción de los Estados Unidos, pues nace ciudadano de Estados Unidos. Pero se refiere a Estados Unidos como tal, no a sus territorios. Y eso significa que la ciudadanía americana está atada a la tierra donde se nace, a Luis Soli, no a quienes son tus padres. Y cuando se nace en Puerto Rico, en los territorios, no se nace en tierra americana, propiamente hablando. Se
0: claro,
3: nace en tierra que, bajo la soberanía.
0: Pero lo que propone este proyecto no es eso.
3: No es eso. No, ese proyecto eso.
0: Bien buena la cosa, pero sí. Lo que propone este proyecto, perdón, profesor, es básicamente que personas que nazcan en territorios, ¿verdad?, que sean de padres inmigrantes, de personas que no tienen la ciudadanía, por el hecho de nacer en esa tierra no se les pueda otorgar. Eso en este caso en particular, bien, ¿verdad?, claro y establecido lo que acaba de explicar, pero en este caso en particular no nos toca, no, porque no ha habido un proyecto para revocarnos la ciudadanía a los puertorriqueños.
3: No lo ha habido. Pero a mí me parece importante recordar la fuente del poder. Esta está dirigida por razones políticas que explicó Gabriel. Por eso dije, estoy de acuerdo con ese análisis político. Claro. Pero si el Congreso, o si se atreve este congresista a presentar eso, es porque sabe que esa ciudadanía que está en los territorios es manipulable. Y ahora, efectivo un primero de enero, se la quieren eliminar, nacer en Puerto Rico, en las Vírgenes y otros, si usted es indocumentado, no tiene un padre o madre ciudadana americana o residente permanente, pues por decreto del Congreso, por ley, usted no nace en Puerto Rico, en Estados Unidos. Y mañana, eso es lo que yo quiero enfatizar, porque Sonia, esto no lo podemos divorciar de lo otro. Esto está vinculado a un racismo que decía ahorita Ariel, y que es importante saber que esa es la razón principal. Pero no podemos olvidar que lo que hay detrás es un poder, que mañana puede venir otro congresista para presentar un proyecto que diga, a partir del 1 de enero de 2028, nacer en Puerto Rico, olvídate tú si eres documentado o no, no es nacer ciudadano americano. Eso no es lo que está planteado en este proyecto.
0: Adelante.
2: El otro de los proyectos, escúchame, Carlos, es bien interesante. En la misma línea dice que no se permitirá la norma que estamos hablando en los Estados Unidos e incluye a Puerto Rico bajo la definición de Estado. Ese es uno de los proyectos que toca esto bien leve. Y el tercer proyecto es mucho más complicado, porque como dice Carlos, entra en toda esa discusión y tomando en consideración también que nos reviven los famosos casos Balzac, los casos insulares, en lo que dice Carlos, que cuando venga una enmienda a la Constitución, que aparentemente puede venir, entonces nos preocupamos.
0: Y Maribra renunció a ella y le dijeron que no podía.
2: Por eso.
0: ¿No fue así mi compueblano que del Limón?
3: Sí, bueno.
0: Y al final del camino, ni renunciando.
3: Bueno, sí, el caso de Mario Brown fue un experimento político donde él quiso retar el sistema constitucional norteamericano. Al principio tuvo éxito, después le dijeron que no a lo que quería hacer, pero al final quedó descubierto pues el problema que tiene Puerto Rico. Porque cuando él renuncia, conforme todas las de la ley, va a una embajada extranjera, juramenta, dice no la quiero, y por lo tanto se quedan sin ciudadanía americana, no saben a dónde deportarlo.
0: Al Limón.
3: Y él decía deportarlo.
0: A Mayagüez. Al Limón.
3: Entonces el tribunal, el Departamento de Estado, como sabe, le retira la aceptación de la renuncia y le dice, se tiene como opuesta. En ese sentido es hasta irrenunciable.
0: Pero hay algo que es interesante que sí me gustaría seriamente discutir, cuál es la diferencia entre nuestra ciudadanía y la de los otros territorios de los Estados Unidos. Si alguna.
3: Pero tienes que ir una por una. Vamos a ver. La nuestra se parece mucho a la de Isla
0: Virgen
3: en su estatuto. De hecho, está ahí en ese proyecto de ley, está citada. La nuestra se parece mucho a la de Guam. La nuestra se parece, pero con una sutileza, a la de las Marianas del Norte.
2: Porque es diferente.
3: Porque es diferente, porque ese estatus se creó no como necesariamente como el de Puerto Rico, sino bajo un convenio internacional. Y ciertamente, la nuestra es totalmente distinta y no está, por ejemplo, en el proyecto a los habitantes de Samoa.
2: Samoa.
3: Porque distinto a los demás territorios de Estados Unidos, de lo que estamos hablando, en Samoa hay una peculiaridad bien interesante. Y es que la mayoría de los samoetanos quieren vincularse a Estados Unidos, pero no les interesa la ciudadanía americana. Entonces, pues, el Congreso ha tratado de imponerse. Ha habido litigios de algunos que dicen, ¿verdad? Han tratado de establecer, no, nacer en Samoa es nacer en Estados Unidos, hay que revocar esos casos insulares que decía Ariel y quitarle esa fría. El Supremo no ha querido meterse de fondo y bueno, y siguen vigentes.
0: Bueno, y obviamente en este caso, la verdad es que no es como de un plumazo. O sea, necesita la aprobación del Congreso. Claro, o sea, claro. Esto no pasa de un plumazo, no cae como un meteorito. O sea, necesita un proceso. Y un proceso que no necesariamente puede ser a favor o puede ser en contra, pero igual.
2: No solo eso, yo creo que siendo un golpe a Trump, yo me imagino que Trump estará pensando en presentar algún tipo de legislación, no estos tres tiros que soltaron inmediatamente que bajó la decisión del Supremo. Así que posiblemente esto varía, a lo mejor no llega a ningún
0: Bueno,
2: sitio.
0: hay muchos países donde las ciudadanías no son por nacimiento.
3: Sí, pero eso en Estados Unidos ya no va a poder ser. En cuanto a los territorios, sí. Pero en cuanto a Estados Unidos, salvo una enmienda constitucional, que es lo que tú estás intuyendo en tu pregunta, no va a poder ser porque ya sí lo ha dicho el Supremo de Estados Unidos. Claro, aquí hay detrás un tema que lo
0: comentaba. ¿Existe algún precedente? Digo, no porque los precedentes, no sé. ¿Existe algún precedente de que se haya retirado la ciudadanía a una población o territorio?
3: Bueno, en cuanto a Estados Unidos, ¿te refieres? No. Ha habido precedentes donde se ha aislado los japoneses en la Segunda
0: Sí,
3: Guerra.
0: claro,
3: Ya,
0: pero me
3: cuando
0: refiero a
3: dicen
0: Estados
3: nacido en
0: Unidos.
3: Estados Unidos. Pero territorios que se le han quitado, no.
0: No. Okay.
3: Después de dársela colectivamente, como pasó con Puerto Rico en 1917, no. Y te voy a decir una cosa, y eso también está ya escrito y discutido en artículos de revista,
0: Pero si no,
3: particularmente en
0: y
3: estos temas.
0: preguntas así de esas locas que me dan a mí. Bueno, si imaginariamente perdiéramos la ciudadanía americana, que no va a pasar, que no es algo que está planteado en estos proyectos ni nada por el estilo, porque esto se va a usar como, como eje de campaña, lo veo venir clarísimo. La realidad es, ¿regresaríamos a ser ciudadanos españoles?
3: Bueno, eso es otro tema. La
0: Pues ya está.
3: respuesta concreta es que no necesariamente requeriría, por supuesto, unos arreglos con el gobierno español, que quisiese la soberanía española, distinto a lo que estaba planteado en el Tratado de París, regresar a Puerto Rico a la soberanía española. O sea, no es por fiat tampoco. Hay
0: No,
3: hay unos proyectos en el Congreso,
0: sí,
3: en el Congreso
0: para reunificar.
3: Pero déjame hacer un comentario.
0: Igual, igual que esto.
3: Si tú me lo permites, porque digo, esto abre una caja de Pandora bien, bien amplia, pero la ciudadanía americana, desde un punto de vista de conveniencia, en el caso de Puerto Rico, por supuesto, entrada y salida a Estados Unidos y entrada y salida a muchos países del mundo, pero en casi todos los países del mundo, y un poco está discutido en la discusión del Supremo, la ciudadanía americana se concede como un elemento, sí, de lealtad a la tierra, por ejemplo, en el caso de derechos de suelo, donde se nace. Y cuando uno nace en Puerto Rico, no se siente que está naciendo en Estados Unidos, se siente que tiene lealtad a
0: Puerto
3: Puerto
0: Rico.
3: Rico. Te menciono por qué eso, porque la ciudadanía americana, valorada como sin duda la tiene una inmensa mayoría de los puertorriqueños y muchas partes del mundo, con el tiempo está perdiendo valor desde un punto de vista de su uso de
0: Claro,
3: pasaporte. Ya no es ni la
0: porque no es
3: primera,
0: la primera
3: ni
0: ni
3: la
0: la
3: segunda,
0: segunda.
3: ni la tercera, ni
0: No,
3: la
0: y
3: cuarta,
0: tiene
3: va por
0: mucho
3: la
0: mejor
3: quinta.
0: acceso con
3: Así
0: otra
3: es.
0: ciudadanía que con la
3: Así,
0: ciudadanía americana,
3: así
0: esa
3: mismito
0: en,
3: es.
0: para esa valorización, ¿no?
3: Así
0: Así
3: mismito
0: que,
3: es.
0: pues.
3: Empezando con Singapur, que es la número uno, y la española, que
0: La
3: está entre
0: española
3: la
0: que es
3: dos
0: la
3: y la
0: número
3: tres.
0: dos. Pues por eso le
2: A lo mejor nos
0: preguntaba si nos
2: convertimos
0: regresaban.
2: a lo mejor somos una isla pirata. Vamos a ser la tortora del siglo XXII.
3: ¿Quién
0: Sí,
3: sabe?
0: que
3: ¿Quién
0: nos
3: sabe?
0: quedamos sin
2: Aquí van,
0: ciudadanía.
2: exacto.
0: Aquí.
2: ¿Quién sabe? Los gitanos, los nuevos romanos, la nueva clase, la nueva gente del Roma en el Caribe. Los gitanos del Caribe. Vamos a ser
0: Claro.
2: nosotros.
0: Y por ejemplo, como habla de que la ciudadanía, ha dicho usted, es un asunto de lealtad. Entonces, ¿qué piensa de la doble ciudadanía? Porque hay quienes están buscando reunificarse, ya habían dicho, con España, o gente que mantiene
3: Bueno,
0: ciudadanía España, Puerto Rico y Estados Unidos.
3: depende de cada país, pues, y dependiendo de los ancestros de cada cual, pues eso está disponible. En Puerto Rico hay un movimiento que está tratando de hacer tiempo, pero por la ley de memoria democrática, como sabes, española, un grupo de puertorriqueños, ya vamos por 5.000, la
0: Sí,
3: mayoría son a propósito argentinos, un grupo de puertorriqueños a los cuales me incluyo. Hemos obtenido esa nacionalidad como una segunda nacionalidad y se obtiene por diferentes razones, cada cual la tiene. Yo en mi caso por mis ancestros
0: pero no
3: y
0: es,
3: por conveniencia.
0: pero hablábamos de la lealtad.
3: Claro, y por lealtad. Lealtad porque amo ese país. no solo porque tengo ancestros en ese país, sino porque me identifico mucho con muchos aspectos de su cultura. Odio lo que hicieron en el siglo XIX y después de la colonización, pero siento un vínculo mucho más profundo y mucho más lealtad hacia la cultura española que la que puedo sentir con los Estados Unidos, que sin duda también hemos recibido algunos beneficios. Así que esa es mi respuesta corta a tu pregunta de la lealtad.
0: Claro, pero si mañana, por ejemplo, y hablábamos de la lealtad, hay una pelea entre España y Estados Unidos, ¿cuál es la lealtad?
3: Claro, esto se puede.
0: Por eso es que pregunto lo de la doble ciudadanía,
3: Así
0: porque
3: mismo.
0: traemos el tema de la lealtad como no la ciudadanía como el vehículo, ¿verdad?, para moverse, entrar, salir y tener, sino más como un vehículo, como una cosa de lealtad.
3: Te voy a plantear un problema existencial que van a tener las personas que tienen esa doble nacionalidad hoy día con España, por virtud de la memoria democrática. Por lo que te decía ahorita, a mí no me extrañaría que un régimen como el de Trump en su momento diga, en una de estas locuras que le da al régimen, ¿sabes qué? Desde el punto de vista de doble ciudadanía, me salgo no más. Al menos en Estados Unidos y sin duda en los territorios. El que tenga doble ciudadanía con España va a tener que escoger. O escoge la ciudadanía americana o escoge la ciudadanía
0: Y sobre todo
3: española.
0: Con España, que la tiene bien puesta.
3: Por ejemplo, y eso lo aplicaran a Puerto Rico. ¿Qué va a hacer un puertorriqueño que tiene doble ciudadanía? Pues se va a plantear lo que tú estás diciendo con un dolor todavía peor, porque no se siente posiblemente fiel a Estados Unidos, se siente fiel en parte también a Estados Unidos, pero sobre todo se siente fiel a su propia nacionalidad, que no tiene expresión de Estado ni ciudadanía, y le plantea una disyuntiva terrible, le plantearía una disyuntiva terrible a ese doble ciudadano.
0: Sí. Ese es el dilema. O sea, ahora mismo Trump incluso ha dicho que no quiere hacer, bueno, ha dicho voy a pensar no hacer comercio con España, comercio, que son chavitos, que es lo que a él le importa.
3: Pero lo dice por la mañana, por la tarde dice otra cosa,
2: por la tarde por cambiar.
3: Antes de acostarse dice otra.
2: Es posible.
0: Y le ha puesto más aranceles a Canadá. O sea,
3: es que es impredecible, porque
0: todo es
3: que lo usa como un modo de gobernar, ¿verdad?
0: Hablemos un poquito en el tiempito que me queda sobre lo que trascendió hoy en el periódico, ¿verdad?, que publica el periódico El Nuevo Día, que habla básicamente del Estado Federal, un informe que publica Casa Blanca que dice es contra el gobierno cubano y alude vínculos con sectores independentistas de Puerto Rico.
2: Yo vi eso. Eso es una charada, un charade, como dice el inglés. Es una falta de respeto. Es un documento puramente político e ignora otras realidades que el mismo Congreso de Estados Unidos determinó hace tiempo. Y aún nosotros en Cerro Maravilla logramos tocar unas cosas que ellos no ni mencionan ahí. Es un documento irresponsable, propaganda política contra Cuba principalmente. Y ahora Cuba supuestamente tiene a gente hasta en la Iglesia Católica, hasta en el Vaticano. Ese informe no incluye los comentarios del Church Committee, que denunció lo que estaban haciendo las agencias de seguridad de Estados Unidos con el mundo. No menciona absolutamente nada de lo que ocurrió en Puerto Rico. Es una falta de respeto y te lo digo con toda honestidad. Es un documento, es una propaganda política de Marco Rubio y el Departamento de Estado. Esa es mi opinión sobre ese documento.
0: Como si no hicieran lo mismo en todos los lados los demás. Claro. Y específicamente ellos, ¿no?
3: Pero además, y coincido con Ariel, tiene algo, vamos a decirlo así, de sentido común, denunciarlo. Vamos a suponer que todo eso es verdad. Y que eso sucedió. Y que, bueno, según la versión.
0: Bueno,
3: de
0: Marcos, hay algunas cosas de.
3: Pero
0: datos.
3: La pregunta que yo hago es la siguiente: hoy, porque las medidas que ellos están tomando es hoy, no hace 25 o 50 años, hoy, ¿cuál es la amenaza? Exacto. ¿Y cuáles son los agentes que tiene Cuba, exacto, en el mundo entero, en Puerto Rico, en América Latina? ¿Cuál? Si apenas está luchando hoy día por tener un plato de arroz de habichuela y un abanico. ¿Cuál es la amenaza? Y la respuesta es obvia.
2: Aparte de que habla de terrorismo.
3: Prácticamente. Por eso es revivir, por eso es demagogia, como dice.
2: Sí.
3: Pura demagogia.
2: Sí, pura demagogia.
0: Eso es, obviamente, vamos camino a elecciones y obviamente y ellos están en esa cosa ultra republicana, buscando también todas las excusas para hacer lo que tengan que hacer con Cuba y evidentemente pues reviven el pasado, que es lo que tienen,
2: Y
0: porque
2: disfrazas toda esa cosa imperial bajo el concepto de democracia, de total, y es solamente querer influenciar en todo el mundo.
3: y además otra vez el tema de la selectividad, porque bueno, este es un régimen, bueno, que es muy selectivo en esos temas. ¿Y qué ha dicho Estados Unidos en las primeras 24 o 48 horas de la barbaridad que ha hecho el régimen de Nicaragua ayer? Anunciar
2: Que no va a haber elecciones.
3: públicamente que aquí se acabaron las
0: Las
3: elecciones
0: elecciones.
3: y los nuevos Somoza somos nosotros. ¿Qué han dicho? Nada, porque sienten que sus intereses a corto plazo económicos están protegidos. Ahí no les interesa un golpe de Estado,
0: Bueno, pero
3: promoverlo.
0: sabemos, claro, pero ¿hay alguna duda de cómo estaban las dictaduras en Latinoamérica y quién las ponía?
3: Así mismo
0: Pues
3: es.
0: entonces, o
2: Y
0: sea,
2: tenemos.
0: lo que ha establecido ahora públicamente es que evidentemente hay unos dictadores que me gustan si los
3: Así
0: pongo
2: es.
0: yo.
2: Claro, así
0: Y
2: es.
0: si no los pongo yo, pues no me gustan.
2: Y así fuera
0: Si
2: tradición de
0: responden a mí, si responden a mí, me gustan.
2: claro.
0: Si no responden a mí, los saco. O sea,
3: Así
0: así
3: mismo.
0: de simple.
2: Sí, así
0: Y
2: es.
0: es, y digo, y sin estar en un lado o en el otro,
2: Sí.
0: es una cosa real. O sea,
2: Claro.
0: es tan simple como eso.
2: Así es.
0: Y es preocupante, obviamente, porque pues sabemos la historia de Latinoamérica y sus dictaduras y la forma en que llegaron allí, los que llegaron puestos por los Estados Unidos.
3: Así, hay una diferencia, si me permites,
2: Sí,
3: ayer,
2: cómo no,
3: rapidito
2: cómo
3: para que reflexionemos. Hay una pequeña diferencia. Y la diferencia está en lo que podemos llamar la impudicia, la falta de pudor. Todo lo que tú has dicho es correcto. Pero antes se escondía,
0: Claro,
3: se disfrazaba, se simulaba por diferentes
0: No, pero es que el
3: razones.
0: poder lo hemos perdido en todo.
3: Ahora resulta, pero cuando tú lo
0: Claro.
3: haces, cuando eres el país más poderoso del mundo económico y políticamente, que ahora lo haces sin pudor y sintiendo que tienes la aceptación casi universal y vives en ese mundo de fantasía, entonces que uno dice, ahora sí es la mejor.
0: El problema es grande y es complicado.
3: Así
0: Cuando es así, se complica el asunto. Pero bueno, quiero agradecerles a ambos por la conversación. Gracias por estar acá. Conversábamos con el catedrático y constitucionalista Carlos Ramos González y el perito en procesos legislativos Ariel Nazario. Voy a una pausa. Soy Sone Valentín. Este es el Calentón. Ya regresamos.
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0: Bueno, escucha Radio Isla 1320, esto es el calentón, yo soy Sonia Valentín. Bueno, estás escuchando Radio Isla, ya les digo, mira, pero ¿saben qué? Búsqueme como Sonia Valentín entre medios, eso es en YouTube, vaya, búsqueme por allí y prenda su campanita, regístrese ahora mismo para que disfrute de nuestro contenido allá en nuestro canal de YouTube. Bueno, pero tenemos muchos temas, como todos los días, para ustedes. Quiero siempre agradecerles el que estén ahí escuchándonos desde las 10 hasta las 12 del mediodía, todos los días de lunes a viernes y los sábados. Recuerde que no se olviden de acompañar de 10 a 11 en Al Punto. Vamos rapidito ahora, Bolsillo Caliente.
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0: Mira, que la economía puertorriqueña, boricua, sigue perdiendo fuerza y la preocupación crece. Yo fui el sábado al supermercado. ¡Qué tumbe! Me quedé como que, ¿cómo? ¿Cómo? O sea, nada. O sea, no compras nada y te gastas $400. ¿Sabe? Es que esto significa, obviamente, la contracción continúa creciendo y que podría, obviamente, afectar nuestro bolsillo, es la pregunta. Pues ya sabemos, yo para mí es supermercado. Pero bueno, para analizarlo está con nosotros la licenciada Laisa García, directora ejecutiva de la Cámara de Comercio de Puerto Rico.
7: Buenos días, saludos.
0: El economista Francisco Montalvo Fiol.
8: Muy buenos días.
0: Buenos días. Y vía telefónica Humberto Mercader, ex subsecretario del Departamento de Desarrollo y Comercio. Sí, excelente. Que está por ahí como en maluco. ¿Cómo estás, Humberto? ¿Me escuchas? Hola.
9: Sí.
0: Ahí estamos. Sí, muy bien. ¿Cómo estás?
9: Salud. Muy bien. Saludo a ti, Sonia, y a los compañeros que están ahí.
0: Muchas gracias. ¿Qué significa que la economía lleve 6 meses en contracción? Que todos lo hemos sentido, pero está chévere. Sí, sí.
8: Bueno, pues, buenos días otra vez. Y pensaba que iba a ver Ladies First, pero anyway, el asunto es así por aquello de...
7: Economista primero.
8: Sí, no. No, pero y saludos a Humberto, siempre buen colega. No, creo que lo primero es que hacer el sacar el libro de texto, sentido de que por primera vez estamos usando la palabra con R, recesión. Y entonces, que es técnicamente que una recesión, ¿no? Técnicamente sería dos términos con de trimestres, ¿no? Consecuentes en contracción negativa, ¿no?
0: Pero mire, yo me confundo tanto con yo no sé si es que hay truco, Humberto, cuéntame el truco, saquen la varita, denme explicaciones lógicas. Mire, yo soy terrestre y bastante simple. Fíjese, ajá, todo sube. La renta sube, la comida sube, okay, pero entonces hay más desarrollo económico, dicen uno, hay más empleos y gente que no quiere trabajar, pero muchos empleos, hay buena, o sea, y tú dices, ajá, hay más presupuesto en el gobierno, y presupuesto más grande,
8: los
0: para
8: recaudos
0: que haya un presupuesto
8: subido,
0: más grande, más tiene que haber más aportación económica de nosotros los ciudadanos. Uh-huh. ¿Y de dónde salen los chavos para la mayor aportación económica de los ciudadanos y que tengamos un presupuesto más alto, Humberto?
9: Bueno, lo que ha quedado claro en los últimos años es que el empleo está en unos niveles que no se habían visto hace mucho tiempo. Aun cuando, por ejemplo, estamos viendo un freno en el consumo de gasolina, en el consumo al detal, por ejemplo, lo que son la compra de electrodomésticos, de autos, eso ha estado bajando, pero el empleo es lo que ha mantenido la economía decreciendo, pero bien, bien leve. No se está viendo una caída de un 10%, un 5%, no, estamos hablando de que, comparándolo contra el año pasado, viendo mes a mes, estamos hablando de 1-2%. Sí. Y es porque el empleo se ha mantenido ahí y en básicamente todos los sectores. Ahora, la inflación está llegando a un punto, sí, donde el consumidor está empezando a gastar menos, lo se está viendo con el tema
0: de la gasolina,
9: y se está viendo con los bienes duraderos, que son esas inversiones que las familias tienen que hacer para sus hogares,
0: sí.
9: Que son, ¿verdad?, que no son de lujo.
0: De
9: y eso está empezando a frenar, y ahí donde estamos viendo los números macroeconómicos bajando.
0: Laisa,
7: ¿cómo se traduce, digamos, esos 6 meses de contracción, que no lo podemos ignorar, para la gente, las personas, los empresarios, las pymes? Pues mire, mayor cautela para invertir.
0: De acuerdo.
7: Consumidores posponen compras importantes, porque lo que estás describiendo es que no le da. Así que si yo tenía en mente comprar algo que me va a requerir mayor dinero, pues lo voy a dejar en hold. Eso tiene como consecuencia que los comercios venden menos.
0: 3 cosas yo hice el fin de semana que me dejaron saber antes de leer la noticia, que llegué diciendo, la cosa se va a ir apretando. Llegué a casa diciendo, la cosa se va a ir apretando. Tres simples gatitos. ¿Verdad? Sí. Adquirir algo que fui a adquirir, la persona me dijo, no, yo tengo, tiene que ser completo porque está mala la cosa. La compra, que es un gran medidor.
8: Claro.
0: ¿No? Y gente que dice, no, yo no voy a invertir en esto ahora, dan un brequecito que lo hacemos después.
7: Inversión. Claro. Las empresas retrasan sus contrataciones, así que un poco ahí es donde...
0: O prescindes de lo que no es necesariamente...
7: Claro, se afecta la confianza del mercado. O sea que, pero ese clima pesimista, yo creo que hay que traducirlo, y es una señal que requiere acción. Así que la parálisis no nos puede en esta mitad del año contraer más. Así que es necesario mantener un mejor clima de negocios. Así que por eso cuando decíamos desde el año pasado, hay que empujar esas políticas públicas, por ejemplo, la reforma contributiva. Si ya estuviésemos a punto de caramelo de algo, eso sería una buena noticia para que esta parálisis al final del año no se convierta en una recesión. Sí. Y aquí el economista
8: se llama eso,
7: pero por lo menos en la rechuela así que lo vemos.
8: Y Humberto Saavedra elegantemente hablan que hay unos problemas estructurales, que es una manera de decir que es el problema de los permisos.
0: Tenemos el
8: costo de la luz. Mira, yo quería traer en contexto, porque mucha gente habla de la economía de Puerto Rico, tengan una idea del tamaño. Economía de Puerto Rico, a lo mejor, de la manera que se mide, como 130 billones de dólares la economía completa. Exacto. Pero de eso, 80 billones es consumo. Nosotros somos una economía de consumo y por eso es muy bueno que usted traiga eso, porque cuando el consumo se empieza
0: a contraer
8: eso
0: hay algo está pasando. De acuerdo. Adelante, Humberto.
9: Y Sonia, hay dos sectores que te dan una radiografía bastante clara de lo que está pasando. El primero es construcción, que por primera vez en un par de años estamos comenzando a ver algunos de los elementos que miden la construcción, que si ventas de cemento, entre otras, bajar o frenar un poco. Y cuando tú haces ese doble clic ahí para entender por qué, pues tú ves los desembolsos de fondos federales de FEMA, que los publica Coltrane, y tú ves la tendencia, por ejemplo, en el último trimestre del 24 había una tendencia de 600 millones por trimestre. Ahora eso ha bajado casi a 430 millones por trimestre. Esa diferencia se siente en la calle, se siente a nivel macroeconómico.
0: Sí, totalmente.
9: Son empresas que no le están pagando a sus trabajadores no lo están gastando, etcétera.
0: Y
9: el otro sector es manufactura. Manufactura está comenzando a frenar un poquito. Y yo creo que pudiese ser algo temporero, porque en las plantas de manufactura en Puerto Rico, muchas de ellas han anunciado inversiones bien significativas, pero eso toma tiempo en concretarse, así que lo que nosotros vemos eso, tal vez vamos a ver un freno en su actividad.
0: Yo creo que en términos de los comerciantes, Laisa, él menciona la luz, pero ahora tenemos que añadir el agua.
7: Claro,
0: hay una el agua se ha convertido demasiado, o sea, hay que comprarla, por lo menos en San Juan, en los sectores que están esos comerciantes, Loíza, La Verde, Condado, Loíza, Isla Verde y obviamente toda esa área de Santurce. Si no tienes agua, tienes que comprarla.
7: Definitivamente, y eso está para un negocio pequeño, semanal, $1,500, para uno mediano, $3,000, $3,500, y para hoteles, o industrias grandes, estamos hablando de inversión de $50,000 adicionales semanales en tema del agua. Así que hay unas prioridades que hay que atender.
0: Lo que pasa es que en el comercio pequeño, las pymes, se siente bien fuerte y más duro, claro, porque los márgenes de ganancia son más pequeños.
7: O pueden representar el cierre.
0: Y claro, porque ese margen de ganancia es tan apretadito, sí, tan porque pequeño. Tú quieres competir y generalmente distribuyes mejor el dinero, pero no es que mejor, pero en términos de emplomanía, ¿verdad? Porque quieres competir y para poder atraer al empleado, pues tienes que competir con el grande que le está dando muchos beneficios, que le está dando mejor salario. Entonces tú entras en ese juego y los márgenes de ganancia se reducen.
8: Sí, hay una presión grande en sectores como los restaurantes, la comida, que en gran parte son pymes, ¿no? Sí. Y entonces, obviamente, el costo de operar se eleva. Y entonces, pues, obviamente, hay una presión fuerte.
9: Cuando el consumidor frena, empieza frenando en esta, en pues claro, ya no voy a ir a comer tres veces en semana, voy a comer más que una o dos, y claramente se termina afectando a ese pequeño comerciante.
0: Totalmente, los salones, yo pienso en los salones de belleza, pienso en los restaurantes, o sea, si tú te puedes lavar el pelo en tu casa y te lo puedes secar y uno más o menos sabe, ¿por qué vas a ir al salón si estás apretado?
7: Por supuesto.
0: Pues no va. ¿Y por qué vas a comer fuera si estás apretado? Pues no va. Pues te compras algo, aunque sufras en el supermercado como sufrí yo el fin de semana.
7: Y eso desde la perspectiva de lo que hace el consumidor y la gente en su casa.
0: La gente
7: en términos de política pública, hay que poner el mindset en decir, mira, vamos a acelerar los permisos que están pendientes. Vamos a maximizar el tema de la infraestructura.
0: Hay que empujar ese desarrollo. Hay que empujarlo para que de esa forma...
7: El tema del agua. ¿Cómo perdemos menos agua? Porque es que se pierde un montón de agua en el país, cómo mejoramos el sistema de la inversión privada, cómo hacemos esto más fácil. Así que este es el balance que vamos a necesitar para poder trabajar estas contracciones a mitad del año, porque si no, lo que vamos a tener entonces es un desmadre para diciembre.
8: Sí. No, es un punto muy bueno. Saben que en esta época, ahorita, las empresas están comprando su inventario de Navidad. Ajá. Increíble hablar de Navidad.
0: Sí, pero así es.
8: Pero es así. Yo sé que estoy relajo. Pero ahorita viene el Back to School. El famoso Back to School.
0: Ya está ahí.
8: O sea, que lo que quiero decir es que son periodos muy importantes de ventas.
7: Temporada de huracanes también.
8: La temporada de huracanes. Lo que quiero decir es que sí, le viene la periodo navideño y estamos ya planificando. Y como bien dice Eliza, muchos negocios que de pronto paro, menos inversión, no compro tanto. Entonces eso se nota.
0: Yo de verdad no sé si es que en mi oficina se cae un medidor, pero yo lo siento inmediatamente. Pero inmediatamente. O sea, es increíble lo rápido que podemos percibir, ¿no? Las contracciones en la economía. Le quiero agradecer a los tres que me hayan acompañado. Gracias por estar acá. Conversábamos con Humberto Mercader, ex subsecretario del Departamento de Desarrollo Económico y Comercio, la licenciada Laisa García, directora ejecutiva de la Cámara de Comercio de Puerto Rico, y el economista Francisco Montalvo Fiol. Voy a una pausa. Soy Sonia Valentín, esto es El Calentón.
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0: Bueno, ya estamos de regreso a escuchar Radio Isla 1320. Esto es El Calentón. Yo soy Sonia Valentín y ya ustedes saben, búsquenme por allí, por YouTube, como Sonia Valentín Entre Medios, Sonia Valentín Entre Medios. Así que vaya, regístrese ahora y prenda su campanita, no lo deje para después, para que pueda disfrutar del contenido que tenemos por allá para ustedes. Incluso si usted quiere repasar un segmento, algo que vio o escuchó a mitad, usted va por allá por las redes de Radio Isla o por el YouTube de Sonia Valentín Entre Medios y lo puede volver a ver. Vamos ahora a darle fuego a la lata.
14: ¡Fuego a la lata!
0: Bueno, las pequeñas y medianas empresas, como hablábamos en el segmento anterior, ¿verdad? Que también atado a esto, enfrentan un reto cada vez más grande de encontrar. El reto de nuevo es encontrar, identificar y retener talento que se necesita para crecer. Yo me río porque, bueno, las cosas han cambiado, los jóvenes piensan de otra manera y la cosa se complica. Pero bueno, ¿qué está buscando hoy la persona que trabaja y qué necesitamos los patronos y las empresas? Pues para hablar al respecto está con nosotros Jorge Argüelles Morán, vicepresidente del Centro Unido de Detallistas, la licenciada Sheika Gómez, abogada laboral, Jaime Núñez Acosta, pasado presidente de Shrimp Puerto Rico, y Ángel Ocasio, presidente de la Asociación de Profesionales de Seguro de Puerto Rico. Muy buenos días.
15: Buenos días. Buenos días.
0: Bueno, cuéntenme, ¿qué buscan los empleados, además de un super salario inimaginable? Bueno, yo también. Levanto la mano.
16: Bueno, Sonia, fíjate, tenemos que decir que luego del huracán María y sobre todo después de la pandemia, las reglas de juego han cambiado. Anteriormente, pues con pagar el salario mínimo, pues muchas veces tú conseguías empleo. Hoy en día se hace mucho más difícil, sobre todo en las generaciones más jóvenes. El joven de hoy no se conforma quizás solamente con un buen salario, sino que quiere tener participación en la empresa, quiere ser escuchado, quiere que se le reconozca su posición dentro de la misma. Y cuenta mucho la forma que tú trates a ese empleado

0: No más un empleado X que el mismo dueño o gestor de la empresa y pasa mucho. O sea, últimamente me he topado muchísimo con eso y es impresionante o que se gana 500 pesos más y asume todo el riesgo y todo, ¿verdad? Toda la cosa. Está complicado. Pero ahora, hoy día, en términos de recursos humanos, la gente dice, no, yo me quiero quedar en casa y me quedo en casa. Yo sacaba numeritos el otro día. Y entre cosa y cosa, pues no te pago tanto porque estás en casa y quieres hacerlo remoto voluntariamente. Ah, pues aquí tienes tantos chavitos. Y entonces te ganas estos otros chavitos por otro lado. Entonces coges este otro de esto. Entonces ese horario está totalmente dividido entre cuatro o cinco gente que tú nunca sabes cómo comparte el horario, ni qué hace, ni a qué hora lo hace.
1: Sí, eso es bien importante y la realidad es que por la línea que iba, ¿verdad? Hay un cambio en la cultura organizacional de todas las empresas. ¿Por qué? Pues porque los empleados están buscando cosas distintas. El salario sigue siendo importante, pero no necesariamente es el factor determinante para retener a ese empleado. Hablamos de beneficios y uno de esos beneficios que llegó para quedarse, particularmente después de la pandemia, es el trabajo
0: Es
1: remoto.
0: correcto.
1: Importante que eso no le remueve nunca al patrono la potestad de exigir
0: Y supervisar.
1: ciertas horas de trabajo
0: Pero ese es el
1: y que esa
0: problema.
1: persona esté on call siempre que
0: Pero
1: yo
0: ese
1: lo
0: es el problema, que
1: necesite.
0: la gente no está ni on call ni cuando está disponible y esto es lo que se vuelve el arroz con habichuela, porque entonces tú no sabes, ah, no, que estoy remoto. No, ah, no, que no es remoto. Que, pero te puedo supervisar en ese horario. Pero
1: Claro.
0: te puedo pedir cosas en ese horario y me las vas a producir. ¿Cuál es el horario?
1: La
0: O
1: realidad es
0: sea,
1: que
0: ¿cuál es
1: es
0: el
1: un reto.
0: tiempo que tienes
1: Es
0: disponible?
1: un reto para recursos humanos, un reto de supervisión, pero particularmente es un reto porque los empleados, eso es lo que están buscando. Y si tú quieres mantenerte competitivo en términos de los beneficios que tú quieres ofrecer a los empleados para
0: Claro, pero
1: poder
0: hay que
1: retenerlos,
0: ofrecerlo con
1: pues
0: reglas y
1: entonces, por
0: estándares
1: eso dije, el patrono
0: organizados.
1: siempre
0: Claro.
1: retiene la potestad de implementar sus normas, sus políticas y de exigir y disciplinar cuando entienda que
0: Hay
1: hay
0: gente
1: una
0: que tú
1: violación
0: tienes
1: a las mismas.
0: específicamente remotos que no te dan ningún problema y te funcionan
1: Claro.
0: perfectamente y no pasa nada y es espectacular.
2: Sí,
0: Y hay gente que no funciona
2: pero ¿sabes?
0: porque pues no entiende bien lo que es
1: Lo
0: remoto
1: que
0: o cómo hacer el
1: o ¿verdad?
0: proceso.
1: Se confía de eso.
2: O cómo hacerlo, pero Sonia, yo creo que desde el punto de vista, ¿verdad?, del empresario, hay una mentalidad y un paradigma que cambió. De yo buscar el mejor talento disponible a cómo yo desarrollo a la
0: De
2: gente.
0: acuerdo.
2: Ese es el mindset. Así que, pero eso tiene unas implicaciones, y es que entonces tú tienes que tener un sistema de crecimiento robusto para los empleados. Y eso no es caro, eso no es caro. Requiere más estrategia que dinero,
0: Pero lo que
2: ¿verdad?
0: pasa, pero requiere dinero también, porque mira, eso
2: Claro,
0: que es
2: claro.
0: lo que yo he hecho toda mi vida, desde el día uno, ha sido entrenar y luego destacar para otros puestos, otra gente, ¿verdad? Porque evoluciona. Cuesta dinero,
2: Sí,
0: porque tú le
2: no.
0: estás pagando a ese empleado, pero lo estás educando.
1: Exactamente.
0: O sea, tú
2: Claro.
0: estás invirtiendo mi tiempo, yo lo estoy entrenando, más le estoy pagando y es un, o sea, es cuesta, no es
2: Cuesta,
0: que no
2: no, no,
0: cueste,
2: gratis no es.
0: cuesta.
2: Gratis, gratis no es, pero mira, oportunidades de crecimiento. Eso es lo que debe estar ocurriendo en las empresas. Número uno, eso es lo más importante. Oportunidades de crecimiento. Dos, un buen supervisor. El reto principal de las empresas es supervisión. La gente no renuncia al trabajo, la gente
0: Totalmente.
2: renuncia al supervisor.
0: De acuerdo.
2: Eso es lo que hace.
1: De acuerdo.
2: Obviamente, reconocimiento, programas de reconocimiento, flexibilidad, y ahí entramos al asunto, ¿verdad? Del trabajo remoto, los
1: Semanas más
2: scheduling,
1: cortas de
2: semanas más
1: trabajo.
2: cortas de trabajo, estabilidad y sobre todo bienestar. Esos son los cinco elementos más importantes para los empleados hoy en día.
3: Hay otros retos también bien importantes y es generacional. O sea, nosotros, yo soy baby boomer básicamente, pero la generación actual tiene un nivel de percepción empresarial mucho más alta de la que no teníamos
2: Cierto.
3: nosotros, que nosotros se nos acostumbró y se educó para ser empleado. Los jóvenes hoy en día son emprendedores, quieren hacer cosas y también buscan salarios más altos de los que usualmente nosotros
0: Salario,
3: entramos.
0: claro, de acuerdo. Y salarios más altos, y a veces yo veo estas cosas tan incongruentes, ¿verdad? Pero el mercado es así. Recientemente veía a una especialista en terapia física, terapia de masaje, tenía 20.000 certificaciones y 400 cosas, y está en el salario mínimo. Los míos llaman por teléfono y se ganan siete veces lo que ya se gana, por llamar por teléfono y coordinarlos ustedes. Y yo me quería morir de la vergüenza. Pero digo, ¿pero cómo pasa esto? ¿Pero cómo pasa?
1: Los
0: Bueno,
2: maestros, las
0: sí,
2: enfermeras. Yo lo que pasa, volvemos, yo lo que pasa es que hay unos elementos de productividad, Sonia, eso es lo que a veces no vemos. Tú vas a Estados Unidos, vamos a olvidarnos de Estados Unidos.

0: Se lo
1: Y
0: pongo a la
1: lo traigo a
0: Europa.
1: colación por una cuestión de que obviamente ella empieza quejándose conmigo, la persona, ¿no?
0: Claro.
1: Diciéndome que está en el salario mínimo. Y todas las certificaciones que tiene. O sea,
0: Claro,
1: y
0: claro.
1: me dice, mire, y todo esto. Y yo le digo, ¿cuánto te ganas? Cuando me lo dice, me asombro. Y digo, pero espérate un momento, esto es en serio. O sea, y que a veces no valoramos, ¿verdad? El medio en el que estamos, que realmente, oye, hay una diferencia en preparación sustancial. Esa
0: Sustancial,
1: gente
0: sí.
1: coge reválida. O sea, tiene que, tú sabes, hay que raspar el libro y el plato. Hay que, yo por eso digo que hay que mirar las cosas siempre de un lado, ¿verdad? Una perspectiva justa.
0: Hay muchas
1: Me
0: más.
1: hablaba de la dificultad.
0: Sí, lo que pasa es que estamos siempre hablando. Yo sigo, esto es bien sencillo, el concepto del mismo peso. Es cuánto tú rompes el peso. Y eso es el problema que nosotros tenemos en Puerto Rico. O sea, a diferencia de otras economías donde hay dinero que entra, que camina en la economía, que hay crecimiento económico, pues tú ves un impacto directo ¿verdad? En los tipos de salarios, incluso beneficios que se le dan a los empleados. Pero nosotros aquí, y por más que no queremos admitirlo, bueno, pero ahorita en la sesión anterior estábamos hablando de cómo la economía está detenida en Puerto Rico. Así que ese peso es el mismo peso de hace 6 meses, es el mismo peso de hace un año atrás y es el mismo, cortándolo cada vez más pequeño, más pequeño, más pequeño. Y entonces ese es el resultado que vemos cuando vemos profesionales brutales con unos salarios que de verdad son ridículos, esa es la verdad.
2: Y yo creo que varía de industria a industria
0: Por
2: también,
0: eso,
2: porque
0: claro,
2: en la industria nuestra de
0: claro.
2: seguros, por ejemplo, la movilidad actualmente, porque hay dos áreas, la parte que es asalariada y la parte que no es asalariada. La parte asalariada son las compañías de seguro, básicamente, y la movilidad es muy poco en realidad, esas compañías, porque vemos compañías que están absorbiendo a otras y eventualmente hay un sector que se va a quedar fuera.
1: Claro.
2: Pues ahora mismo no, hay una compañía de un conglomerado puertorriqueño que acaba de adquirir una compañía extranjera. Y entonces, obviamente, se va a fusionar algo ahí, alguien se va a quedar fuera. La movilidad es muy poca en ese sentido y no hay mucho movimiento ahí. Por otro lado, la parte que sí está creciendo en la industria de seguro es la parte de la gente o representantes de seguros autorizados de independientes. ¿Por qué? Porque se está moviendo mucho para allá, porque ahí tienes la capacidad de crear la cantidad de ingresos que tú quieres. Una persona que trabaja por cuenta propia, con simplemente tener una computadora, un escritorio en su casa, un printer, un impresor, lo que sea, se puede ganar 50 mil, 75 mil, 100 mil dólares anuales. Que eso conseguirlo ahora en términos de salario mínimo no es muy, muy difícil. Y hay personas que se están moviendo de asalariado al sector no asalariado. Pero la realidad es que hay muy poca movilidad, inclusive hay compañías de empleo en Puerto Rico que las compañías de seguro casi no llaman.
1: Claro.
2: No lo comunican. No, y
0: Fíjate,
2: a esas compañías casi siempre llaman todo tipo de industria, pero las menos que llaman son las compañías de seguro.
0: ahora que usted lo menciona, otro fenómeno que nosotros hemos visto en el sector nuestro es que muchos que eran empleados ante el cierre de varios negocios debido a la pandemia, pues han optado por convertirse en cuentapropistas,
2: Ya, sí.
0: porque prefieren
2: Mucho
0: mejor
2: de eso,
0: trabajar para ellos y eso pues reduce obviamente
1: pues
0: la oferta que tú tienes para
1: total para
0: contratar.
1: contratar. Eso fue lo que hizo la muchacha con la que yo estaba hablando. Pero ese es el dilema. Se mueven a cuenta propista, pero allí los pilla el gobierno
0: El
1: y el
0: gobierno
1: trabajo.
0: con
1: Alguien más los ve. Alguien se los pilla. En el caso de ¿cuáles son los errores legales más básicos que cometen los patronos?
3: Mira, como estaba diciendo, como hay un cambio de enfoque en lo que es cultura organizacional, mucho de lo que son las pequeñas y medianas empresas no necesariamente cuentan con un andamiaje de recursos humanos establecido. Y ahí, ¿verdad? Pues se cometen muchos errores porque ya recursos humanos no puede ser visto simplemente como este ente que lo que hace es pagar nómina y se encarga de los salarios, sino que es todo un andamiaje que se encarga de beneficios, de un ambiente de trabajo saludable y beneficioso para todos. Así que eso ciertamente es un reto legal, se cometen muchos errores, tienes el Departamento del Trabajo atrás, bonos de Navidad, son muchas cosas, ¿verdad? Pero también hay unos retos legales y lo hemos discutido en otro, ¿verdad?, segmento. La ley laboral en Puerto Rico beneficia muchísimo al empleado. Así que sí estamos hablando de qué necesita, ¿verdad?, hacer esas pymes para retener el empleado, pero también qué le estamos dando a ellos para poder garantizar esos
1: Claro.
3: beneficios, ¿verdad? Porque entonces tienes patronos que hacen unos esfuerzos extraordinarios para retener a esos empleados, pero al final en los tribunales, como uno dice, le pasan
1: El rolo.
3: el rolo, ¿verdad? Porque, ¿verdad? No, no se ve ese esfuerzo que realizan, no se ven las reclamaciones que son de mala fe, frívolas, y al final del día terminan incurriendo en unos gastos que son exorbitantes porque la ley tampoco los protege en ese
1: Así
3: sentido.
1: mismo
3: Así que
1: es.
3: es un reto de ambas partes,
1: Bueno, de
3: como.
1: acuerdo, es un reto para todos. Bueno, les quiero agradecer que me hayan acompañado en la mañana de hoy. Muchas gracias a todos por estar acá. Jorge Argüelles Morán, vicepresidente del Centro Unido de Toyistas, la licenciada Sheika Gómez, abogada laboral, también Jaime Núñez Acosta, pasado presidente de Shrim Puerto Rico, y Ángel Ocasio, presidente de la Asociación de Profesionales de Seguro de Puerto Rico. Muchas gracias, soy Sonia Valentín, este es El Calentón, ya regresamos.
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1: la estadidad y la diáspora, los independentistas y Cuba, Domenech, familia Luma y el zar de energía, con eso y más se forma el verdadero calentón y coge el problemita del momento. Bueno, ¿cuánto vale el voto de los boricuas en los Estados Unidos? Aquí te decimos, y te acuerdas de Hansel y Gretel, pues aquí lo recibimos también. Soy Sonia Valentín, el calentón continúa ahora.
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1: Bueno, hoy es martes. Martes ni te cases ni te embarques. Martes 21 de julio 2026. 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Acá yo pongo mi voz firme y pensamiento libre. Siempre al servicio de ustedes para que juntos podamos transformar a Puerto Rico. 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Bueno, y también les recuerdo que vayan y me busquen como Sonia Valentín Entre Medios. Estaba por ahí en la pantalla, Sonia Valentín Entre Medios. Ese es nuestro canal de YouTube. 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Hágalo ahora. Gracias a todos los que ya lo han hecho. Gracias a toda esa gente que confía y que ha sido parte y ya es parte de nuestra familia por allí en el YouTube channel. Bueno, quiero ahora ir rapidito porque la cosa parece que se ha aprendido. La mañana está de que sí, de que no, de que sí, de lo dijiste. No, no lo dijiste tú, lo dijiste tú. No, no lo dijiste tú. Es fake news. Bueno, vamos al verdadero calentón.
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1: Bueno, bueno, es fake news, no es fake news, hay gato encerrado, no hay gato encerrado, esta mañana nos tienen locos con esta cosa. Cojan pausa, hagas un café, compañero. Bueno, el gobierno negó que la presidenta del panel sobre el fiscal especial independiente, Ingrid Rivera, fuera citada a la fortaleza. Y yo quiero presentar a la gente que tengo acá. Yo estoy igual de desesperada. Mira, está Georgie Navarro del PNP. Saludos, Georgie.
8: Buenos días, un saludo.
1: Te tengo a ti, cerca, tú ves calmado.
8: Siempre.
1: Mira, está por aquí Jesús Manuel
9: Ortiz. Saludos, saludos a ti, Sonia, al compañero y a la gente que nos escucha y nos ve aquí.
1: Y doña Ana Irma Rivera La Senda, Movimiento Victoria Ciudadana.
10: Saludos, saludos a todo el mundo.
1: Ahora sí, fuiste tú. Es un fake news.
8: Fuiste tú. Mira, a las 10:05 ya.
1: Mira, fue citada a Fortaleza hoy a las 9 de la mañana, según reportó el periodista, compañero y amigo Rafael Lenín López. El FEI posteriormente también negó la información. Esta es la situación del momento. Vamos al estado de situación. Surge el que el compañero Lenín, ¿verdad? Nuestro amigo Lenín, dice que la persona esta, Ingrid Rivera, fue citada presidenta del panel sobre el fiscal especial independiente a la fortaleza. Ahí está el post, ¿verdad? Una vez se dice eso, el FEI posteriormente niega, el gobierno, vamos a decir que el gobierno niega la información. El orden es que el gobierno primero niega poniendo fake news, es que pues el fake news en la foto y tal. Ahí está, sí, yo estoy clara. Primero Lenín, después el gobierno va con el fake news, pone la fotito y después de eso entonces es que entra el FEI, ¿verdad? Y dice también que niega la comunicación y en un comunicado de prensa, ahí está, con la productora y lo puesto. Entonces, ¿qué pasa? Lenín, después de eso, vuelve de nuevo a las redes sociales para insistir en que la reunión se citó, que realmente es verdad, que sí se citó. La fortaleza niega reunión con Ingrid Rivera, la cancelaron antes de nuestra publicación. Ingrid Rivera está dispuesta a negarlo después de hacer llamadas reconfirmando el encuentro. La cancelaron ante nuestra publicación, debo decir. O sea, esto es lo que dice Lenín. Ella sabe a quién llamó. No está lista la policía de Fortaleza para la entrada por el puesto 10 por atrás. No sé. Esto es todo el planteamiento de Lenin. ¿Qué me dice usted?
0: Mira,
1: Lenin, Fortaleza,
0: 10 y 5.
1: Qué cosa tan bonita.
0: Peña Payano aclaró que dicha reunión nunca estuvo programada ni se llevó a cabo. Tampoco se corroboró con la Fortaleza, por lo que la información difundida es completamente falsa y debió ser aclarada. Y debe ser aclarada. Así que, Lenin, en el desespero de buscar noticias en verano, que no hay nada, pues parece que se le fue la guagua. Porque está viendo si ahora él quiere corroborar de que sí se iba a dar esa. Y aquí se acaba de decir por parte de Fortaleza.
1: ¿Cómo vamos a corroborar esto?
0: Que nunca se llevó a cabo.
1: ¿Ah? ¿Cómo vamos a corroborar esto? Porque esa es mi curiosidad, porque yo ya, bueno, 30 yo años. Aquí.
3: Trató de madrugar la posible reunión, si es que se iba a hacer. Y obviamente, pues obviamente tiene mucha confianza en las personas que le hayan dicho, si es correcto que le hayan dicho esa información. Así es que ahora es una situación difícil. Pero lo cierto es que ese post lo que hace es mover otra sospecha más que tiene la gente en Puerto Rico de que aquí hay situaciones que no son las más apropiadas.
1: ¿Pero a quién llamó Ygris? Vamos a ver, porque él dice, ella sabe a quién llamó. ¿A quién llamó? Bueno, pues, díganlo, Lenín, lo llamó usted.
3: Parece, sí.
1: Usted es el testigo de la llamada.
3: Esa es la situación que hay ahora, la credibilidad.
1: Porque mira, aquí se mete, o sea, metió todo el mundo la mano en el fuego. Sí. Entonces ahora es como, bueno, ¿quién dice la verdad?
9: Mira, yo
1: ¿a quién llamó?
9: Dos cosas aquí. Primero, sería una total locura de alguien en Fortaleza citar a la presidenta del panel del FEI totalmente. En el momento en el que estamos, sería, o sea,
1: a Fortaleza.
9: Es que hay que estar loco para que eso ocurra.
1: Lo dijimos, ¿verdad?, empezando el día. Eso parecía la cosa de locura.
9: Claro. ¿Qué cosas pasan en Fortaleza? Mira, si había una reunión.
1: Mucha locura.
3: Mira, que me tengo que reír porque yo no dije eso, pero lo que pasa es que cuando dije que el pueblo de Puerto Rico puede esperar cualquier cosa, que el pueblo de Puerto Rico piensa que esa locura puede ocurrir.
9: Pues que la única manera, cosas que ocurren en la Fortaleza. Mira, había una reunión hace 3 meses pautada con esta licenciada, con la licenciada Ygris Rivera. A alguien se lo olvidó, que después surgió todo este escaramuza, se lo olvidó cancelarle y de repente estaba puesta esa reunión hace 3 semanas ahí y aparecía en una agenda hoy. Eso puede pasar. Yo trabajé en Fortaleza. Yo
3: podría ser.
1: Danos tu perspectiva.
9: Y de repente alguien dice, espérate un momento, ¿cómo que esta señora viene? No, que esa reunión hace 6 meses la pidieron por una cosa del presupuesto, del FEI. Ah, no, pero es que esta señora no puede venir aquí hoy. Tú tienes que cancelar eso ahora. Eso puede ocurrir, ¿verdad? A mí me hace pensar que si alguien no lo identificó a tiempo, pues está totalmente enajenado de lo impropio y de lo loco que sería que esta señora tenga una reunión allí hoy. Ahora, por otra parte, en cuanto a Lenin,
1: Ygris Rivera está dispuesta a negarlo después de hacer llamada reconfirmando el encuentro.
9: A eso voy.
1: Ella sabe a quién llamó. ¿A quién llamó?
9: Estamos hablando de un periodista experimentado. Lenin no es un novato, Sonia. Y a mí su publicación me hace pensar que él recibió una información o una llamada de alguien de adentro que le mereció la credibilidad como para él colocar en sus redes sociales.
1: De acuerdo. ¿No?
3: Está bien, pero no puede quemar su fuente. El problema que
9: claro,
3: tiene es que
9: no puede quemar. Pero evidentemente alguien la información se la dio el periodista y no es cualquier periodista. Le ningún periodista experimentado, presidente de la organización de periodistas. O sea, no va a botar su credibilidad de esa manera. Claro, ahora se convierte en un elemento, como dice Ana Irma, de prueba de quién dice la verdad y quién no dice la verdad. Pero evidentemente algo pasó ahí.
1: Yo sí, hay issues siempre cuando, ¿verdad?, no se puede clarificar la cosa y todo queda en a mí esas cosas honestamente siempre me han dado mucho a, ¿verdad? No me siento cómoda con ellas, pero está chévere. O sea, porque entonces se deja todo en la nube oscura y uno nunca sabe realmente qué pasó, porque en realidad sí, y digo, hemos visto muchas cosas locas que han pasado en Fortaleza y en este gobierno, pero han pasado cosas locas.
0: Cosas que han pasado.
1: Pero citarla hoy allí está un poco muy loco. Entonces, estando tú, ¿dónde estaba la gobernadora? En Punta Cana.
0: República Dominicana. ¿Alguna?
1: Por eso. Entonces, qué sé yo, ¿cuánto se echa uno de aquí a Punta Cana? ¿Te quedaba
0: nada,
1: un
0: nada. 5 minutos. Aquí lo que vamos a...
1: ¿Te quedaba un ratito más? O sea, ¿hay algunos... entiendes? Hay mil cosas de formas de hacer esto como para ser tan tontejo y tan burdo de que sea por la entrada número 10.
3: Mira, que no se desvíe la atención con esto, de lo que realmente es importante, que es que se haga la investigación que todo
1: pues
3: está
1: claro, bien. Eso es lo importante. Pues claro.
0: Eso mismo, sí, que
1: obviamente seguir poniéndole layers a la cosa, lo que necesitamos es saber la verdad. O sea, ¿quién se va a encargar de descubrir la verdad? Ygris.
8: No, hay unos fiscales. Ya,
1: no sé. Dígame algo, no te rías.
8: Ella es decirle a los fiscales que hacen sus funciones.
9: Sí, pero por ejemplo, ahora mismo yo supondría que el
1: panel. Aquí llamamos, ¿verdad, productora? Sí, se llamó panel, a la señora Ygritte Rivera.
9: Una decisión que tienen ante su consideración ahora mismo. La situación de la fiscal que compartió una columna sobre el tema que ahora va a investigar. ¿Le corresponderá el panel decidir si se mantiene esa fiscal en ese caso o si es propio cambiar la fiscal?
1: A mí me parece, en mi carácter personal, ¿verdad? Si es verdad que ella la compartió.
9: Ella compartió una columna.
1: Y si es verdad que ella la compartió, si es verdad que escribió, parece un chisme entre vecinos, y ella escribió eso, me parece el desacierto de la vida.
3: Por eso,
1: el desacierto de la vida, y hay que tener prudencia. Y
3: a mí me va a importar el panel debe estar poniendo su atención.
1: A mí no me va a importar de ahora en adelante ni las generaciones, ni seres Z, Y, ñoño, esto. Trabajas en el gobierno, suscríbete a la disciplina y funciona como un ente derechito. No, no me venga que no, que es que los de ahora se comunican. No, saquen esa cuestión del medio. Pónganse a funcionar como gobierno, como institución seria.
8: Y eso es lo que esperamos de ellos.
9: Y una, no solamente esta investigación, las investigaciones que el FEI hace por su naturaleza son controversiales, porque son contra funcionarios públicos, funcionarios electos, etcétera, que el Departamento de Justicia no los puede investigar, y los investiga esta división que se llama el FEI. Así que hay de entrada todo este manto de que tiene que ser transparente, tiene que ser justa la investigación, y cualquier cosa que arroje sombra, a mí me parece, lo deben atender con premura, y lamentablemente yo no conozco a la fiscal, ¿verdad? No le voy a imputar nada, pero ciertamente lo que pasó, yo creo que le pone una sombra.
3: Tú lo acabas de decir para que la gente que está escuchando, o sea, el FEI, el panel, tiene que mantener una posición, yo no sé si la palabra sea neutral, porque neutral nunca van a ser en general, pero sí, por lo menos, tiene que dar la apariencia y tratar de hacerlo, de que va a investigar de una manera objetiva los referidos, y estamos hablando de referidos que tienen que ver con la rama ejecutiva.
1: Y mira,
3: por lo tanto, no puede ir a la jefa de la rama ejecutiva, la presidenta del
1: FEI. Claro, y porque la apariencia es importante.
3: Claro.
1: La apariencia es importante porque remueve la fe de la gente, o sea, exacto, el pueblo se confunde, pierde la fe en sus instituciones. Y miren, a lo mejor yo no sé ni cuántas cosas hacen a puerta cerrada, pero la apariencia de que por lo menos funciona, de que por lo menos sirve de algo, pues es importante.
9: ¿Es propio y es posible que la presidenta del panel de FEI tenga una reunión con la gobernadora?
1: No.
9: Lo es en otra
1: no en este momento.
9: No, eso es lo que voy. Si esta reunión surgió hace 3 meses atrás porque hay un problema, por ejemplo, presupuestario, bueno, y la presidenta del panel de FEI, antes de tener cualquier investigación de cualquier funcionario de esta administración, tenía esa reunión pautada con la gobernadora y después llegó el referido y todo esto que ocurrió con Sebastián Negrón y todos esos referidos, ahí había que levantar una bandera.
8: Y también hay que señalar que aquí no se ha asignado ningún FEI. Ellos están investigando tanto a Domnes como a Ixa. O sea, que no tiene un FEI ya señalado ya automáticamente.
3: Sí, pero está en el proceso de investigación.
8: Está en el proceso investigativo. O sea, de las dos declaraciones de la declaración jurada que hacen nombre o nombran a Domnes y a Ixa, están investigando. No es que hay un FEI ya señalado tanto para Domnes como para Ixa.
3: Pero con lo que tú acabas de decir, está en ese proceso. Vamos a suponer que no, que vamos a suponer que esa reunión se diera. Y no se hace.
1: Pero hay dos FEI.
3: Entonces, claro, pero entonces la gente va a decir, por eso es que no se están haciendo las cosas. Sí, hay que tener mucho cuidado. Cuidado.
1: Hay dos FEI y lo que se hizo fue ampliarlo. Ahora añadir a Itza y a Domenech.
3: Por eso.
9: Ahora que estamos hablando de deportes y cosas, si yo tuviese que apostar, yo te tengo que decir que yo creo que aquí hubo algo. Había una reunión pautada, yo pensaba que por otra razón no se dieron cuenta, hubo unas llamadas de confirmar reuniones, y ahí es que se le notifica al periodista, y todo el mundo alguien se dio cuenta y dijo, espérate un momento, eso no puede ocurrir. Porque
1: no es normal.
9: Yo no puedo pensar que un periodista, en este caso como Lenín, dispare algo así.
1: No, pero tampoco puedo pensar que sean tan bobos en la fortaleza.
3: Las dos cosas.
9: Es que allí trabaja mucha gente, Sonia.
1: Tampoco quiero decir que la hayan citado con intención hoy. Que hayan dicho, by the way, oye, díganle a la presidenta del FEI que venga para acá hoy, que quiero discutir con él. Oye, pero es que sea como tonto.
9: Eso es lo que te quiero decir. Yo tengo que apostar que realmente había algo, no tenía que ver con el caso probablemente. Alguien no se dio cuenta que era totalmente impropio y de repente surgió la noticia y se enteró medio mundo de la fortaleza y mandaron a cancelar la reunión. Eso es mi teoría.
3: Lo que no puede pasar es que vengan a decir, pues ahora no se puede seguir el proceso en el FEI porque mira toda esta situación.
1: Y en Fortaleza. En Fortaleza que ayer precisamente, o sea, la voy a citar a Fortaleza y yo no estoy aquí defendiendo ni a la gobernadora ni a nadie. Yo estoy mirando como la escena, ¿verdad? Como una obra. O sea, ayer Guapa Televisión mostraba imágenes naturales del digital, ni siquiera de la periodista, donde entraba el señor Domer y se daba cuenta de que ella estaba afuera y entraba corriendo para atrás. Están por ahí en las redes. Entraba de vuelta él para atrás para no enfrentar a la prensa y estaba entrando por la puerta de atrás y entonces trataron de entrarlo por el frente y toda esta evasiva y el tipo de redes se da cuenta y le dice va a entrar por atrás y toma la toma. Y vemos al señor Domenech casi corriendo para entrar. O sea, esto pasó ayer. Y tú vas a citar hoy a Fortaleza.
10: No,
1: eso no es. De verdad.
8: Pegas un tiro en el pie.
1: Bueno, no solamente un tiro en el pie, que no sabes ni dónde están las narices. Porque
11: yo me imaginé de momento toda la prensa mirando con la cámara, esperando la entrada de la presidenta del FEI para tomarla en acción, por favor.
8: Eso es un sacho.
1: Eso es. Digo, pero volvemos. Igual bueno, hemos visto 20 loqueras.
11: Por eso.
1: O sea, no lo voy a dar por. Vamos a ver, no le voy a dar la categoría de IQ invencible.
8: Llámate a Lenia,
11: y reconociendo y guardando la distancia de la seriedad del periodista.
1: Por supuesto. No vamos a poner en duda su capacidad ni su trabajo. Bueno, dormía en el piso. El Departamento de la Familia ordenó ayer el cierre de un hogar de cuidado prolongado que operaba sin licencia en el municipio de Arecibo. Esta otra situación más con envejecientes. ¿Cuánto más hay que esperar para ir más?
11: Es que eso.
1: Y lo increíble de esto es que habían removido los
8: que pagaba el gobierno.
1: Los habían removido, pero los privados no llaman
8: a la familia. Había que quitarle la licencia o había que.
1: Por eso, pero no sacas a la gente.
11: Leí que este hogar no tenía licencia.
1: No tenía licencia, ese es uno de los problemas.
11: Lo que pasa es que hay una necesidad. Y la gente se desespera. Yo no estoy justificando que tú dejes tu familia en sitios que no son los apropiados, pero la gente está desesperada.
1: De acuerdo.
11: La gente no tiene dinero para pagar sitios más caros.
1: De acuerdo.
11: Y por ahí estaba diciendo que dentro de todas las condiciones, los que estaban allí, las personas entendían que los estaban cuidando. Tú no tienes que ver cuál es el concepto de cuidado adecuado que tienen algunas personas. Pero lo que yo sí sé es que esto es una muestra de la necesidad que hay de ese servicio y que el Estado no puede seguir mirando para el lado.
1: Claro, Ana,
11: inclusive para los que son privados, porque es que no tienen
1: ese
11: el dinero.
1: Es el punto. Pero no el problema aquí es que lo que se denota al Estado es que está protegiéndose el Estado, removiéndolos de ellos. ¿Ves?
11: Eso mismo.
1: Pero te deja a los que pago, por ejemplo, si yo pagara porque cuidaran a mi mamá o a mi abuela, pues esa me la vas a dejar allí porque esa no me importa. O sea, esos viejos no me importan. Me importan solo, yo remuevo los míos, los que yo pago, chica. Pero
11: estoy de acuerdo contigo. Y tú le vas a preguntar a esa familia y te va a decir, es que yo no puedo pagar más.
1: De acuerdo.
11: Y te va a decir, no me lo puedo llevar para mi casa, no tengo las condiciones.
1: Bueno,
11: en la
1: pues
11: casa.
1: Yo quiero que.
11: Tengo que dejar de trabajar. O sea, es una situación que el
1: grave.
11: Estado tiene que reconocer. Totalmente. Y que tiene que ayudar también
1: totalmente.
11: A la gente.
1: Totalmente. Pero privada. Yo quiero que el Departamento de la Familia muestre evidencia, claro, por escrito de que se comunicó en efecto con esos familiares y que esos familiares recibieron la comunicación, fuera por correo certificado, por un email que puede darnos fe de que entró y se recibió. O sea, no que le envié, no quiero un papelito loco.
11: Y
1: quiero la evidencia de que esas familias fueron contactadas, fueron informadas de la situación y que las familias plantearon lo que tú estás planteando, que me parece justo decir, no tengo que hacer, ¿qué
11: y
1: hago?
11: Que no puede ser amenazando a la gente, te voy a meter presa porque mira esto. No,
1: no resuelve
11: no,
1: el
11: eso
1: problema.
11: No va a resolver ver el problema. Tiene que ser resolver realmente cuál es la situación, si hay que dar una ayuda a la familia, dar la ayuda a la familia y sobre todo proteger a estas personas.
1: Pero hay que exigirle al Departamento de la Familia que muestre evidencia,
11: sí,
1: de las comunicaciones que hizo con esas personas privadas, porque esos viejos, todos, el Departamento de la Familia los representa, sí, no representa solo a los que él paga.
11: Estoy de acuerdo contigo.
8: Y sí, siguiendo la línea, ahorita la llamada que recibí era de una persona que le están sacando el familiar de un hospital discapacitado, no tiene dónde llevarlo, así no tiene los recursos.
1: Eso lo viví yo.
8: Y está, ve al Departamento de la Familia, ve al Procurador de Envejeciente, porque no hay los mecanismos. Esta población va a aumentar de aquí a 10 años. Aumentando. Las personas de más de 60 años van a ser
1: la
8: mayoría.
1: ¿Cuál es el plan?
8: Hay que sentarnos.
11: Tú lo acabas de decir.
8: Hay que hacer una mesa redonda y buscar alternativas privadas, gubernamental, fondos federales, pero hay que poner el dedo en la llaga porque esto va a seguir creciendo.
1: El producto que tú traes es bien interesante. Mucha gente no tiene cómo pagar un cuido. No tiene cómo pagar a alguien en su casa, que todavía sería más caro. Entonces, lo que elige
11: no
1: es lo que no lo puede. Si no, tienes que dejar de trabajar. Entonces, si no dejas de trabajar, ¿cómo pagas? Porque el Seguro Social no te da. Entonces, de la persona, si es que tiene, porque hay mucha gente que no tiene Seguro Social.
11: Sobre
1: gente
11: todo
1: mayor, mujeres que fueron amas de casa,
11: sobre todo mujeres
1: que nunca trabajaron, que no tienen
11: trabajaron en sus casas y no les pagaban por eso. Claro, por lo tanto, no abonaban ese
1: bueno, claro. O que tenían maridos que trabajaban en ¿verdad? Informalmente, que hay mucha claro, gente también. Que si esto o lo otro, pues no, y no tiene seguro social. O si lo tienes, lo tienes bien bajito. Gente que trabajó 30 años en el gobierno de Puerto Rico. Claro. Mi mamá trabajó 30 años. Y ¿sabes cuál es? Me lo dijo el otro día. Yo recibo $400 quincenales. Si no hubiera sido porque fui a otra caminando en otra dirección, ¿cómo vivía?
11: Eso mismo.
1: ¿Con 800 pesos?
11: Muchos maestros y maestras.
1: Por eso, mira, era maestra, no, originalmente.
9: Yo tengo que decir que...
1: Después no, pero originalmente sí.
9: Lo que acaba de decir Ana Irma, a mí me parece un punto de vista que hay que considerar en la evaluación. O sea, esos hogares tienen costos altos. La mayoría de la gente no puede pagarlo. Y esa es la realidad. Y uno lo ve todos los días en la calle. En cuanto a familia, yo tengo que darle una de cal y una de arena, tratando de ser lo más justo posible. Primero, evidentemente ellos identificaron algo en el hogar que los llevó a sacar una cantidad de envejecientes de ese lugar, ¿verdad? Yo prefiero eso a que la noticia hoy sea, mira, allí estaban incluso hasta los de familia y allí estaban todos en unas condiciones deplorables. Así que desde esa parte tengo que decir que algo identificaron que los movió. Ahora bien, faltan recursos, muchos hogares sin poder ser inspeccionados. Y el aspecto que sí le tengo que decir que me parece que está fallando es que yo no veo ningún ejercicio de comunicación de parte de familia de explicar aquí qué pasó. Y eso está relacionado con la crisis que vive la agencia por la situación de la secretaria, que cada vez que sale un medio traen el tema de la investigación, ella no quiere hablar de eso, no quiere dar cara sobre ese tema, y eso le impide una función efectiva de comunicación que en este momento es fundamental.
1: ¿Tú tienes papá y mamá?
9: Sí,
1: gracias a Dios,
9: sí.
1: Si tú no tuvieras un hogar,
9: no.
1: ¿Te pagaría familia o pagarías tú?
9: Tendría que pagar yo.
1: Exacto. Entonces, voy por ahí. Entonces, tú lo tienes en este hogar. Y familia llega y se da cuenta de que hay una situación, pero como no paga a tu mamá ni a tu papá, se lleva a todos los demás y te lo dice. Mi pregunta es si te lo dice.
9: Es el problema de comunicación.
1: Dímelo, porque ahí es donde viene el problema. Porque entonces te deja tu mamá y tu papá allí porque valen menos.
9: Claro.
1: Porque no son indigentes. ¡Qué caramba!
9: Pero eso es lo que necesitamos saber. Por eso es que te digo, hay un ejercicio de comunicación.
11: Mínimamente comunicarse con los...
9: ¿Qué pasó?
1: Mínimo, con la familia. Y decirle, estamos removiendo a todas estas personas por esta razón. Y te digo más. Y si la familia dice lo que dice Ana Irma, que dice, oiga, yo no tengo dinero, yo he buscado por todas partes, no hay cupo, no hay hueco, no hay nada, no hay un sitio que pague 2,000 pesos, todos pagan 3,000 y yo no puedo pagar 3,000, ¿qué hago? Pues el Departamento de la Familia tendrá que buscar formas de resolver y atender. Es una situación de emergencia. Es una situación de que ya casi, pues mira, pues es una emergencia. ¿Qué hacemos?
11: Eso es servicios esenciales en una población la que tiene Puerto Rico, que tantas veces yo repito en este programa. Ese es el concepto de servicios esenciales.
8: Futuro presupuesto, hay que enfocar más recursos a las personas de edad avanzada.
11: Junta de Control Fiscal, hello. Tiene que reconocer que esos son servicios esenciales. Sí, por eso,
8: futuro presupuesto, porque ya, o sea, ya lo que tenemos no da para lo que está pasando. No. Pues entonces hay que reforzar.
1: Pero lo dijimos tanto antes del presupuesto, que la oficina, por ejemplo, la Procuraduría de las Mujeres, de las envejecientes, tiene 3.2, 3.4, 3.5, yo qué sé cuántos son los puntos. Lo dijimos muchas veces. Eso es una miseria alrededor de lo que tienen las demás. He hablado aquí del presupuesto invertido, de que ahora lamentablemente no tenemos niños y lo que tenemos son viejos. Que tenemos que empezar a, lamentablemente, es duro, pues sí es duro, pues sí es distinto, pues sí es distinto. El país es distinto. Pues tenemos que mirarlo de otra forma y hay que empezar a poner los dineros donde está la mayor cantidad de gente. O sea, si no tienes gente aquí y tienes gente acá, ¿por qué sigues poniendo chavos ahí? O sea, lo siento, pero son cosas como de sentido común. Y hoy hablaba con un abogado, y ya para irme les quiero agradecer a los tres por estar acá. Hoy hablaba con un abogado que me decía, lo que pasa es que pierden el sentido común. Pues sí, estoy a punto de creer que sí. El mismo abogado me lo decía, que es que se les va el sentido común con el estudio de las leyes. Virgen Santa, lo decía el profesor. O sea,
9: esa es la razón, Sonia, por la cual el análisis del presupuesto no puede centrarse exclusivamente en números. Hay que centrarse a qué población sirve.
11: Exactamente, tiene que centrarse en la gente. En la gente, tiene que ser un presupuesto humano. Y ese es donde hemos fallado siempre.
1: Pero le agradezco, Jordi. Gracias por estar acá. Ana Irma Rivera Lacén, gracias por estar acá. Jesús Manuel, gracias por estar acá. El presupuesto tiene que centrarse en las necesidades del país, en las verdaderas necesidades, y poder identificar dónde están los problemas consecutivos que tenemos que atender con mayor prontitud. Voy a una pausa, soy Sonia Valentín, ya regresamos.
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1: Bueno, ya estamos de regreso a escuchar Radio Inda 1320. Yo soy Sonia Valentín y este es El Calentón. Acá yo pongo mi voz firme y pensamiento libre al servicio de ustedes para que juntos podamos transformar a Puerto Rico. Oiga, les recuerdo que vaya y me busque como Sonia Valentín entre medios. Si no lo ha hecho ya, vaya por allí. Oye, escríbanme en ese chat de Radio Isla. Bueno, vaya y búsqueme, Sonia Valentín entre medios, en nuestro canal de YouTube. Regístrese, prenda su campanita. No sé ya cómo darle más las gracias por todo el apoyo que me han dado durante todo este tiempo y este año que ya llevamos por acá. Recuerde que siempre estoy con ustedes de 10 a 12 del mediodía, todos los días de lunes a viernes y los sábados, que estamos también por acá, de 10 a 11 de la mañana en el punto. ¿Pero hace calor? No, vamos a meternos en el calor federal.
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1: Bueno, que si votar es importante. Si me pregunta a mí, importantísimo. En Puerto Rico, en Estados Unidos, en todas partes del mundo, es súper importante ejercer su derecho al voto. Y es una verdadera oportunidad para que su voz se escuche y para que, ¿verdad?, en esa mayoría se elijan gobiernos. Y lo tenemos porque votamos, ¿no? Y eso es lo que nosotros escogemos y la mayoría escoge. Bueno, pero ¿cuál realmente es la importancia, cuán real es la importancia del voto de nosotros en los Estados Unidos, de esa diáspora? Que le invito a que se conecte por acá con el archipiélago y que esté siempre conectada a Radio Isla 1320 por las plataformas digitales. ¿Cuán importante es que ejerza ese voto en los Estados Unidos la diáspora? Bueno, pues para hablar de eso está por acá Jimmy Torres Vélez, fundador de la organización Boricua Vota. Buenos días.
15: Buenos días. Gracias por la invitación.
1: Muchas gracias. El licenciado Ramón Luis Hernández Espino, subcomisionado electoral del PPD. Buenos días.
16: Buenos días a ti, Sonia, a Jimmy, al país. Muchas gracias por la invitación.
1: Nosotros hablamos todo el tiempo de que salir a votar es muy importante. Luego nos quejamos de los gobiernos y tal, y que no me gusta y lo otro, pero somos nosotros los responsables de ejercer ese voto y somos nosotros, la sociedad demócrata, ¿verdad? Por democracia, los que elegimos y al final del camino tenemos lo que elegimos. A lo mejor no lo que yo voté, pero lo que la mayoría eligió. ¿Cuán importante es salir a votar?
16: Bueno, demasiado importante, es algo el mensaje. Yo represento a un partido que tiene una historia de democracia, ¿verdad? Y que ha levantado la democracia en este país por demasiados años. Y hoy vamos a hablar de una iniciativa que trae el compañero. Para aquí en Puerto Rico hemos demostrado que la importancia del voto. Y no tan solo la importancia de que cada voto cuente, que cada persona se inserte en la discusión de la democracia del país, sino también las ideas, ¿verdad? El planteamiento de ideas y la discusión. Lo vimos hace unos días como el comisionado residente Pablo José Hernández allá en Barranquita, un gran mensaje. Él lanzó varias propuestas y ante momentos en que vivimos en el país, en donde se debate quién es más corrupto que quién en el gobierno del PNP, pues escuchar 2 años antes de las elecciones el planteamiento de ideas, en este caso posibles enmiendas a la Constitución, yo creo que es casi un oasis en el desierto, ¿verdad? La discusión de ideas que todos podamos debatir de forma altura, todas las ideas que se planteen, para mí es importante. Y obviamente al final, que eran los planteamientos que hacía el señor comisionado residente, al final el poder está en las manos de la gente a través del voto.
1: El poder está en el pueblo. Don Jimmy, ¿realmente cuán importante es que la comunidad boricua o los boricuas en particular o los hispanos salgan a votar? En este caso, ¿usted pide que los boricuas salgan a votar?
15: Yo, cuando yo llegué a Orlando, después del le estaba diciendo, después del fortuñazo que pasó aquí en la Ley 7, así como yo llegué, llegaron 50, 60 mil puertorriqueños, llegaron al centro de la Florida, y ya somos 1.2 millones de puertorriqueños en la Florida. En Estados Unidos suman ya 6 millones de puertorriqueños, gente que reclama y dice, soy puertorriqueño, soy puertorriqueña. Y es importante que la gente entienda que cuando se montan en JetBlue, hay como un viento que le ponen al avión y a la gente se le olvida votar.
1: De acuerdo.
15: Llegan
1: totalmente, y yo hablaba de eso hoy.
15: Lugares hasta de 22% solamente de la gente votando. Se gastan millones de dólares en campañas para que al final decidan 7.000 personas. Entonces, ¿qué pasa? Nosotros estamos abandonando la posibilidad de crecimiento porque esto es bien sencillo. No te hacen caso porque tú no votas. O sea, nuestras comunidades pueden tener muchos más recursos. Nuestra gente podría tener muchas más oportunidades si la gente vota. Y por último, el vínculo entre los Estados Unidos y Puerto Rico, la legislación que afecta a Puerto Rico, en gran medida depende de nuestros votos en
1: los Estados Unidos. Sí, y la realidad es que los votos en los Estados Unidos, y ya es así mismo, o sea, yo misma. Yo viví, ¿verdad?, en Los Ángeles, en Nueva York y en Orlando, y en diferentes etapas de mi vida. Y yo le hablaba el otro día que cuando uno se va de Puerto Rico a Estados Unidos, como que te importa nada, no sé, es algo que le pasa a uno en el cerebro, que de repente es como, bueno, allá ellos, y no, hay que votar. Por otro lado, el no votar y el no ser tan activos, nosotros, ¿verdad?, boricuas, en Nueva York, en el mismo Orlando y en otros lugares de los Estados Unidos, no nos ha dado la representatividad y la fuerza política que deberíamos tener por la cantidad de habitantes que tenemos en los Estados Unidos. Yeah. Y la hemos perdido. La poquita que teníamos se ha ido, se ha perdido. No tenemos mollero. Y deberíamos tenerlo porque estamos hablando de 6 millones de puertorriqueños.
15: Oh, absolutamente.
1: Entonces, ¿qué pasa? ¿Por qué no nos movemos? ¿Qué es lo que hay que hacer?
15: 6 millones de puertorriqueños pueden tener influencia por lo menos en 25 o 30 congresistas de los 425.
1: Claro, pero ¿por qué no pasa?
15: Un bloque de amigos de Puerto Rico generado alrededor de una conversación puertorriqueña con los candidatos. ¿Qué tú vas a hacer con Puerto Rico? Hay una crisis de Medicaid. Ya nosotros debemos tener 25 congresistas identificados, listos para ir a hacer la presentación.
1: Pero hemos perdido fuerza política.
15: La fuerza política
1: claro, se ha diluido y ha pasado a manos de otros compañeros hispanos, que si colombianos o dominicanos.
15: Y eso tiene una explicación.
1: Dígamela.
15: Si me permite.
1: Sí, adelante.
15: A una persona llega a los Estados Unidos y toma 10 años convertirse en ciudadano. 10 años convertirse en ciudadano. A convertirse en residente permanente y luego convertirse en ciudadano. La razón fundamental por la cual la persona pasa de residente permanente a ciudadano es para votar. Así que están haciéndose ciudadanos gente para votar. Y nosotros llegamos a los Estados Unidos ciudadanos, y no queremos y no votar. Votamos. Entonces, ¿qué pasa? Los números van creciendo y van creciendo al punto de que ahí hemos perdido el asiento de Nidia Velázquez. No es que lo perdimos, ¿verdad? Bueno. Lo perdimos en manos de otra comunidad que no es puertorriqueña.
1: Pues ese es mi punto. Pero no solamente el de Nidia. O sea, hay montones de espacios hemos perdido. Claro. Y presencia. O sea, usted
15: más
1: va
15: la trampa hoy, de los republicanos.
1: Claro. Entonces también tiene que ver mucho, y discutía yo esto con un amigo en Nueva York en algún momento, tiene que ver mucho de alguna forma con que el puertorriqueño, ¿verdad?, que llegó, ha seguido evolucionando, sigue estando más educado, se va a los suburbios, empieza a sumergirse en su deseo de crecimiento personal y en la, ¿verdad?, lo del desarrollo de él, como, ¿verdad?, ha ido evolucionando y se disparrama, ¿no? Se va a otro lugar, más afuera, y como que se queda distante y ya no le hace tanta falta el gobierno o la función del gobierno para su comunidad.
16: Yo creo también, y lo veo en dos aspectos, el asunto de la apatía electoral que nos ha impactado a los puertorriqueños en Puerto Rico. Sobre todo la juventud, que nosotros hemos tenido que empezar una campaña como estuvotospoder.com para poder llevarle mensaje a los jóvenes de cuán importante es ese voto. Pues eso también pasa allá. Y también yo creo que puede ser el tiempo que le toma un puertorriqueño asimilar que ya no está en su isla y que de alguna forma u otra pues es parte de, ¿verdad?, de este otro lugar donde ha decidido vivir. Y ese periodo, un poco como mencionaba, claro, de adaptación, de que ahora esta es mi comunidad y ahora tengo que involucrarme de la misma forma en que involucraba a Puerto Rico. Debe ser, yo no he vivido por esa
1: experiencia. Es bien raro, lo que pasa es que el cerebro es bien raro, pero yo lo viví. O sea, yo aquí soy muy activa y tal, y de repente llegué a Nueva York y yo nunca voté en Nueva York.
15: Angelo Falcón, el doctor Angelo Falcón, Ángeles, que murió hace unos años atrás, él tenía una teoría y él decía, si nosotros en una comunidad somos el 40%, no puede ser que seamos solamente el 40% de los barrenderos. Uh-huh. Tenemos que ser el 40% de los supervisores, el 40% de los gerentes, el 40% de las juntas de directores de la... O sea, yo le pregunto a Charlie Crist, que corrió para gobernador, y le digo, ¿cómo Joe Biden puede conseguir en un país tan grande un puertorriqueño para dirigir el Departamento de Educación? Y en la Florida, donde solamente viven, qué sé yo, 30 millones de personas, tú no puedes conseguir un puertorriqueño para que sea dog catcher. O sea, no hay un solo puertorriqueño en la estructura de gobierno. Sacan un puertorriqueño, porque mire, nosotros tenemos que ser claros, nosotros todos no somos perfectamente buenos. No hay desde bien bueno hasta batata.
1: Como todo.
15: ¿Verdad? Como todo el mundo. Y la gente le toca elegir los mejores. Y cuando no son buenos, se elige a otro. Bueno, pues elegimos un sheriff puertorriqueño en Osceola. Uh-huh. Hizo trampa. El gobernador tiene la oportunidad de nombrar que otro puertorriqueño, porque la comunidad es el 70% de los puertorriqueños, es el de esa comunidad. Pues no, trajeron un americano, blanco, más blanco que no lo pueden buscar. O sea, no hay, el gobierno de Ron DeSantis y algunos personeros del Partido Republicano nos quieren invisibilizar, que quiere decir que nosotros no contamos para nada, y lo único que queda es lo de la ciudadanía, y ya hay gente traqueteando con eso.
1: Seguro. Ah. De acuerdo. A eso le sumo y le digo que realmente estas gestiones que ustedes están haciendo son súper importantes, porque volvemos a lo mismo. Yo veo en un momento dado, ¿verdad?, cuando la migración y en los 60 y tal, se posicionaron. Hubo posicionamiento porque había necesidad. Y yo creo que nosotros hemos perdido de alguna manera en la evolución, ¿verdad?, en el desarrollo de las comunidades puertorriqueñas que se han ido a los suburbios, que han crecido, que ahora son abogados, que ahora son médicos, que tienen otras profesiones, que cada quien va a lo suyo, a ganarse a sus chavos y a hacerse, ¿verdad?, más rico cada quien, porque es el capitalismo. Pues obviamente de alguna forma nos ha desconectado más, porque en los 60 teníamos más estructuras que controlábamos.
15: Claro.
1: O sea, desde culturales hasta gubernamentales. Allí está Nidia, allí está Puerto Rico Talent Theater, allí está La Marqueta, allí está. Y hoy día todo eso se perdió.
15: Bueno, no se perdió.
16: El aspecto político y social también. Y yo creo que también hay que desde este tipo de iniciativas como la de Jimmy, desde los mismos partidos políticos, tenemos que empezar a demostrar la pertinencia de la participación de los electores. Porque como mencionamos al principio, esto es un efecto mundial de que la gente está cansada, ¿verdad? De los gobiernos que son iguales, de que no los han representado bien. Y llevarle a los jóvenes y a los electores en general la importancia de ese voto que a fin de cuentas impacta tu vida, pues es crucial. En Estados Unidos y en Puerto Rico.
1: No se perdió del todo, pero hace falta luchar para retomar.
15: Claro. Hay que crear, porque nuestra gente es bien buena, es exageradamente buena. Entonces, crean mi familia vota. ¿Qué pasa? Yo a la gente, en ese discurso de mi familia vota, los latinos somos importantes, Hispanic Today, una persona que llegó se montó un avión de Bayamón y llegó a Orlando el otro día, la gente espera que tú seas hispano y minoría. Y a mí no me da la gana de ser no hispano
1: ni hispano ni minoría.
15: Yo soy puertorriqueño, ahí soy está. Boricua.
1: Ya está.
15: Entonces,
1: yo lo tengo claro.
15: Esas estructuras hay que recrearlas. Nosotros volvimos a recrear el National Puerto Rican Agenda, ¿no? Con la intención de agrupar los 6 millones. Tengo que llamarle la atención a los partidos políticos puertorriqueños que no quieren soltar el control de las conversaciones con el Congreso. Y la realidad es que cada vez que hemos tenido éxito en el Congreso, es la comunidad puertorriqueña de los Estados Unidos la que ha logrado la salida de la Marina Vieques, los fondos de Medicaid, el nombramiento de Sonia Sotomayor, todo eso son victorias de la diáspora puertorriqueña.
1: Me tengo que ir, le agradezco muchísimo la conversación, le deseo mucho éxito.
15: Llamen a sus familiares que voten.
1: Y hay que votar, definitivamente, así que hay que meterse en la conversación totalmente. Bueno, voy a una pausa. Soy Sonia Valentín, este es el Calentón. Gracias por acompañarnos.
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21: Estas son las historias que la redacción de Radio Isla 1320 trabaja en estos momentos. Sometido al caso del Ministerio Público, secuestran al jurado en el caso contra Elvia Cabrera tras orden del juez. La Fortaleza y la presidenta del panel del FEI rechazan alegada reunión en medio de pesquisas sobre denuncias de irregularidades en desarrollo económico. Abogado constitucional advierte: proyecto para limitar ciudadanía por nacimiento en Puerto Rico lo que busca es recordarle a la isla y los puertorriqueños su estatus territorial. Se escucha al licenciado Carlos Ramos.
22: Pero si el Congreso, o si se atreve este congresista a presentar eso, es porque sabe que esa ciudadanía que está en los territorios es manipulable. Y ahora, efectivo un primero de enero, se la quieren eliminar, nacer en Puerto Rico, en Las Virgen y otros. Si usted es indocumentado, no tiene un padre o madre ciudadana americana o residente permanente, pues por decreto del Congreso, por ley, usted no nace en Puerto Rico, en Estados Unidos. Y mañana, eso es lo que yo quiero enfatizar, porque Sonia, esto no lo podemos divorciar del otro. Esto está vinculado a un racismo que decía ahorita Ariel, y que es importante saber que esa es la razón principal. Pero no podemos olvidar que lo que hay detrás es un poder, que mañana puede venir otro congresista.

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2: Mira, estamos de regreso. Estás escuchando Radio Isla 1320. Esto es El Calentón. Yo soy Sonia Valentín. Bueno, y les recuerdo que vayan y me busquen como Sonia Valentín en tres medios. Sonia Valentín en tres medios. Este es nuestro canal de YouTube. Vaya, suscríbase ahora. Prenda su campanita. Y ya usted sabe que por allí tenemos colgado el último capítulo del podcast Punto de Encuentro, el más reciente. Así que vaya, véalo, disfrútelo y comparta la información con otros para que también puedan suscribirse al canal. Yo súper agradecida de todos los que están por allí y ya forman parte de nuestra comunidad. Bueno, ¿saben qué? Hemos tenido un programa supercargado de muchísimos temas interesantes, como todos los días, que siempre estamos aquí con ustedes, de 10 a 12 del mediodía, y también los sábados de 10 a 11, así que no se olviden de eso, que me acompañen los sábados también. Ya ustedes saben, y siempre les recuerdo que si tienen alguna parte del programa, que quieren volver a ver, o que de repente se paró a hacer algo, o se bajó del auto y no escuchó un pedacito que quiere escuchar, pues usted vaya a las redes de Radio Isla, o a Sonia Valentín Entre Medios, y ya está por allí colgadito y lo va a poder ver completo el segmento que usted quiera disfrutar. Bueno, pero vamos a uno de mis favoritos, la cultura encendida.
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2: Bueno, el teatro siempre es mucho más que un escenario, ¿verdad? Es el reflejo de emociones, es el reflejo también de nuestra cultura, es para mí el arte, voy a decir máximo, porque pues, mi favorito, pero bueno, pero también respeto a los demás. Pero bueno, hoy queremos hablar con estos dos jóvenes que comienzan ya sus carreras, han hecho muchísimas cosas por acá, y es Dayaneris Ortiz y Miguel Toro, protagonistas de la obra Érase una vez, Hansel y Gretel.
3: Qué bonito. Buen día.
2: ¿Cómo están?
4: Todo bien.
2: Oye, ¿has hecho mucho teatro musical?
4: Pues sí, en realidad llevo haciendo teatro musical como desde el 2016 con la compañía de Broadway Illusions. Ahí fue donde me enamoré del teatro musical y pues ahora estamos en Érase una vez Hansel y Gretel, que es un musical original.
2: Ya, qué bien. ¿Y tú?
3: Yo pues también empecé con la compañía Broadway Illusions hace 2 años atrás. Encontré mi pasión ahí en el teatro y es lo que me voy a dedicar ahora en mi carrera universitaria.
2: ¿Y qué era lo que hacían antes de entrar a esta compañía? ¿Tú cantabas, bailabas o actuabas?
3: Pues fíjate, yo nunca... Nada. Siempre tuve el swing de bailar, pero nunca cogí clases de canto ni actuación. Siempre lo quise porque desde chiquitito fui una persona, un niño bien creativo, pero nunca como que lo ejercí. Porque de donde soy no había clase ni nada de eso por allá.
2: Ok, ¿y entonces cómo entras a la compañía?
3: Pues vi un anuncio para mi musical favorito en ese tiempo, y dije, quería audicionar, pero no me atrevía. Pero mi prima, pasaron varias semanas y mi prima me envió la notificación de nuevo. Y dije, mira, ¿sabes qué? Me voy a tirar, ¿por qué no? Y me cogieron y ahí encontré el amor.
2: ¿Pero cantabas?
3: No, cantaba. I mean, como
2: cantaba,
3: que...
2: ¿Cantabas, bailabas, no hacías algo? Porque imagínate, sí, cómo vas a entrar en un musical que no hacías nada.
3: Sí, pues cantaba, pero nunca cogí clases así como que... Pero me defendía bastante bien en el canto. Y pues en el baile me cogieron por un personaje cojo.
2: Ahí lo tenemos claro.
3: Ahí sí.
2: Sí, y en tu caso, ¿tú cantabas, bailabas?
4: Sí, en mi caso yo empecé cantando. Okay. Esa era mi pasión inicial y pues siempre era amante de todas estas películas de teatro musical, pues porque mi mamá pues siempre me lo estaba inculcando. Empecé con Grease, con Hairspray, y luego pues se me dio la oportunidad de hacer Hairspray y yo nunca había cantado y bailado al mismo tiempo. Pero me gustó, yo soy una persona bien, en ese momento era bien tímida y en realidad esto me ha ayudado bastante a salir un poquito de mi caparazón y en verdad lo amo.
2: Los musicales dependen mucho por la estructura del baile y el canto, a veces un poquito más que de la actuación en general, aunque obviamente la actuación está integrada. Pero para los actores, verá que lo que hacemos es drama o teatro convencional. Pues la trama se va contando con nuestras escenas. En el caso del teatro musical, la trama se mueve con la música y la letra de las canciones. Así que es bien importante poder de alguna forma cantar y bailar. ¿Ya bailas o todavía sigues cojo?
3: No, sí. Después que de mi primera producción empecé a entrenar en baile y en canto también.
2: Muy bien, que es importante.
3: Sí, súper.
2: Es importante súper. Porque obviamente para poder hacer muchas funciones consecutivamente, porque a veces pensamos que pues inventarse la cosa y ser influencer está de moda, está bien chévere. Pero en estas cosas pues uno se educa. Y la razón para educarse muchas veces es poder

0: repetir de forma exacta y poder sostener físicamente unos requisitos que le vas a pedir al cuerpo noche tras noche, como por ejemplo una voz, o sea, cuidar y proteger una voz, tener una condición física que pueda, que, ¿verdad? Porque cualquiera se trepa y baila una vez, chévere,
1: Sí.
0: pero si te toca hacer dos funciones del mismo musical, ¿cómo te proteges para que la voz, ¿verdad?, funcione de la forma correcta? ¿Tú te has educado también?
2: Sí, en realidad yo estoy cogiendo mis clases en el Conservatorio de Música
0: Muy bien.
2: con la profesora Mimi Casiano. Ella es la que me ha ayudado bastante. También he cogido mis clases con Obed Vélez. Y ellos, en realidad, ellos te ayudan bastante con el calentamiento, que eso es lo que todos debemos de hacer. Nos debemos de hidratar bastante porque las cuerdas vocales toman actually como 2 horas para que el agua te llegue a las cuerdas vocales. So, fun fact. So, ellos te ayudan con el calentamiento, también te ayudan con la interpretación de las canciones, ya cuando tú le dices qué es lo que más te interesa, porque si solamente te interesa cantar, pues no estoy diciendo que no hay que interpretar, pero cuando uno canta, pues es diferente porque tú estás cantando y pues puedes expresar, pero en el teatro musical tú tienes que expresar emociones, tienes que expresar dudas, pensamientos, algunas veces preguntas, y pues ellos te ayudan bastante en esas cositas.
0: Sí, lo que es la parte de la actuación, que ¿verdad? Forma parte de ese teatro musical. ¿Han hecho teatro tradicional?
2: Yo no.
1: Yo sí, con mi clase de graduanda en diciembre hicimos Christmas Carol para recaudar fondos para clase de graduanda y ahí fue mi primera vez que hice teatro convencional.
0: O sea, no era musical.
1: No,
0: Ah, mira,
1: exacto.
0: qué bien.
1: Fue teatro nada más.
0: ¿Y qué tal la
1: Sí,
0: experiencia?
1: brutal. Me tocó interpretar a Scrooge y fue un reto porque la edad fue bien retante, hacer la voz, las características de una persona mayor, pero me lo disfruté porque era con gente que no hace teatro y como que enseñarles cómo ver la vida de actor y eso me gustó, me gustó.
0: ¿Y tú piensas seguir haciendo teatro? ¿Esto va a ser tu profesión?
1: Sí, yo voy ahora para Savannah College of
0: Ah,
1: Arts
0: qué
1: and
0: bien.
1: Design en Georgia a estudiar actuación por allá.
0: Muy bien. ¿Y tú?
2: Ah, yo ahora mismo estoy en la Universidad de Puerto Rico, estoy estudiando para ser maestra de educación elemental. Nada, no tiene nada que ver con esto, pero este es más es mi primer amor, pero en realidad también tengo un amor por enseñarle a
0: Por la
2: los
0: educación.
2: chiquititos, sí.
0: Muy bien. ¿Cuándo comienza la obra, Hansel y Gretel?
1: Pues la obra estrena el 1 de agosto en el Teatro Francisco Reví a las 7 y media de la noche. Tenemos otra función el 2 de agosto a las 4 de la tarde.
0: Muy bien. Y bueno, ustedes, ¿en dónde compra la gente los boletos?
2: En tiquetera.
0: En
2: Tiquetera.com.
0: Tiquetera. Ahí está.
2: Simple.
0: Bueno, pues los invitamos a que no se pierdan esta puesta en escena de Hansel y Gretel, que va a estar, como ya les dijeron, en el Teatro Arribí, Francisco
2: Francisco.
0: Arribí. Bueno, pues muchísimas gracias por
2: Gracias, un
0: acompañarme.
2: placer.
0: Bueno, gracias por estar acá. A ellos que conversábamos con los protagonistas de la obra Tratar Eras una vez, Dayaneris Ortiz y Miguel Otero. Y yo le quiero dar las gracias a ellos, pero también a todos los invitados del día de hoy. Así que muchísimas gracias por acompañarme en la mañana de hoy. Y también a ustedes que han estado ahí desde las 10 de la mañana hasta las 12 del mediodía. Bueno, es martes, no se olviden, ni se casen ni se embarquen. Ahora, ¿saben qué? Vayan a almorzar. Vayan a almorzar, les deseo buen provecho y los veo mañana. Ahora los dejo con la compañera a niveles. Lo van en claro y de pronto.
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0: Estas son las historias que la redacción de Radio Isla 1320 trabaja en estos momentos. La economía de la isla en contracción por los pasados 6 meses. Consumidores posponen compras importantes y los comercios venden menos. Además, los empresarios tienen mayor cautela para invertir. Sometido al caso del Ministerio Público, secuestran al jurado en el caso contra Elvia Cabrera, tras orden del juez. La Fortaleza y la presidenta del FEI rechazan alegada reunión en medio de pesquisa sobre denuncias de irregularidades en desarrollo económico. Sigue la búsqueda de pescador de 63 años que salió el sábado de la Villa Pesquera en Ponce. 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
4: Muy buenas tardes, mis queridos amigos y amigas de Radio Isla 1320. Encantada, feliz de estar aquí hoy martes. martes 21 de julio de 2026. Ni te cases, ni te embarques, ni de tu familia te apartes. Qué bueno, vamos a hablar de las noticias más importantes del momento del día, que ustedes saben cuáles son, porque es que llueve y no escampa, llueve y no escampa. Sobre noticias de corrupción gubernamental. De eso es que está hablando el país. Antes que todo, le quiero dar las gracias a mis compañeros y amigos licenciados, abogados, el honorable Ramón Torres y el licenciado Luis Vega Ramos por haber sustituido a esta servidora en el programa de ayer. Encantada, por supuesto, de su conocimiento, de su verbo florido y de su disposición. Muchísimas gracias. Y aquí estoy yo, como todos los martes, con el licenciado Juan Mazzini, ex fiscal federal y abogado litigante en las Cortes de Puerto Rico y también en las Cortes Federales. Así que buenas tardes, Juan.
5: Buenas tardes a ti, Anibel, y saludo a todos aquellos que nos están sintonizando en este martes un poco nublado.
4: Así mismo es, pero sin agua y sin luz, miles de personas siguen en Puerto Rico. ¿Y de qué vamos a hablar? Pues sombras sobre el FEI, sombras sobre el fiscal, la oficina del panel del fiscal especial independiente, que es una pena, porque tanta duda que hay, tanta desconfianza en el gobierno, en las instituciones públicas, y ahora se echan sombras también sobre la figura de la oficina del panel del fiscal especial independiente. El senador del PNP, Ángel Toledo, le ha solicitado a la presidenta del FEI, Ygris Rivera, que atienda la situación de la fiscal Ileana Agudo. Ileana Agudo es una de las fiscales especiales independientes que han sido designadas para atender la investigación y el caso de Norberto Almodóvar, de su jefa de personal, Charlene Newman, y que se ha extendido, que el viernes pasado se extendió para incluir al secretario de la Gobernación, Francisco Domenech, y a la subsecretaria de la Gobernación, Itza García. ¿Por qué? Pues el senador Ángel Toledo pide que se atienda la situación de la fiscal Ileana Agudo, porque esta fiscal ha compartido una columna de opinión donde ella misma calificó de, y estoy citando, entre comillas, chismes de pasillo, las denuncias de Sebastián Negrón Reichardt. Eso tiene una profunda importancia, eso es un señalamiento fundamental que vamos a discutir en la tarde de hoy. Además de eso, senadores, alcaldes de todos los partidos, presidentes de los partidos, bueno, Reymundo y todo el mundo, le pide a la gobernadora Jennifer González que remueva de sus cargos a Francisco Domenech y a Itza García como secretario de la Gobernación y subsecretaria de la Gobernación, respectivamente, en lo que el fiscal especial independiente investiga las denuncias de corrupción en su contra. ¿Y qué dijo la gobernadora el viernes? Bueno, que se iba a reunir con ellos. Vamos a hablar sobre eso en la tarde de hoy. Además, esto sí que ustedes lo tienen que escuchar, donde único lo van a escuchar es aquí, en Claro y de Frente, porque yo tengo información sobre el retiro de los fiscales que estaban en destaque en el Senado de Puerto Rico. Ustedes saben que se formó un reperpero el viernes porque el presidente del Senado se quejó de que la secretaria de Justicia, Lourdes Gómez, retiró fiscales que estaban en destaque en su oficina. Bueno, eso ha traído hasta rumores de que van a investigar, de que el FEI va a investigar también a la secretaria de Justicia. Pero yo les voy a dar a ustedes una información esta tarde aquí en este programa que ustedes no conocen, para que se sepa la verdad de lo que pasa con los fiscales que están en destaque en el Senado de Puerto Rico, que muchos de ellos no son fiscales nada, que muchos de ellos nunca han pisado ni una sala de un tribunal. Así que quédense aquí para que tengan esa información de primera mano, porque ¿saben quién me la dio? Un senador que está allí, que conoce lo que está pasando. Bueno, y el PPD envía hoy al Partido Popular un comunicado de prensa que dice: PPD se acerca al millón de dólares en caja. Además, la doble vara. Sí, la doble vara de algunos políticos que denuncian la corrupción cuando es para atacar a su contrincante, pero que se hacen de la vista larga cuando se trata de sus amigos corruptos. También, en la página 10 del Nuevo Día de hoy, el senador Luis Javier Hernández recurre al Tribunal de Apelaciones para insistir en su requerimiento para que el Departamento de Justicia le entregue las 229 órdenes de cierre, mediante la cual la secretaria Lourdes Gómez cerró 229 investigaciones en curso de corrupción gubernamental, o por lo menos donde se alegaba que funcionarios públicos habían incurrido en actuaciones irregulares, indebidas o fuera del marco de la ley. Vamos a hablar de eso también. Y siguen miles de familias sin agua en San Juan y ahora también en Aguadilla. Por otra parte, en Cabo Rojo están pidiendo vistas públicas sobre el proyecto Esencia. Y por supuesto, no podemos dejar de hablar de la portada de hoy de El Nuevo Día. La portada de hoy del Nuevo Día dice: proyecto de ley reabre el debate sobre la ciudadanía, cuesta arriba su aprobación. Una legislación que busca limitar el acceso a la nacionalidad estadounidense reafirma el poder del Congreso para modificar derechos en Puerto Rico y los territorios, coinciden expertos. Yo les digo la verdad, yo esa portada, para mí, yo la vi un poco forzada. Porque eso es lo mismo que trató de hacer Donald Trump en los Estados Unidos a los estados mediante un decreto del presidente. Pues no hay nada nuevo sobre el panorama y no le aplica a los puertorriqueños. Y no tiene nada que ver con la ciudadanía americana de los que vivimos aquí, de nosotros los puertorriqueños. Eso es para los extranjeros, para los inmigrantes que no tienen, para los ilegales que están ilegalmente en un país. Lo mismo que él quería hacer en los Estados Unidos, lo mismo que propone este congresista republicano para los territorios. Nada nuevo bajo el sol. Pero habiendo dicho eso, vamos a comenzar con el primero de nuestros temas, que según reporta el periódico Metro, miren, el senador Ángel Toledo, que ustedes saben que es senador por acumulación del Partido Nuevo Progresista, le solicitó a la presidenta del panel sobre el fiscal especial independiente Igris Rivera atender la situación de la fiscal especial independiente Iliana Agudo Calderón, quien compartió una columna de opinión en la que se califican de chismes de pasillo las denuncias del exsecretario del Departamento de Desarrollo Económico y Comercio, Sebastián Negrón Reichard. ¿A quién le parece razonable? Y luego de esto le paso el micrófono aquí a mi compañero licenciado Mazzini. ¿A quién le parece razonable que una fiscal, primero que yo no sé cuándo ella publicó eso, porque yo espero que no haya sido siendo fiscal, porque ¿a quién le parece razonable que una abogada que haya publicado una columna de opinión diciendo que unas denuncias tan graves, tan serias de corrupción gubernamental hechas bajo juramento por Sebastián Negrón Reichard son chismes de pasillo? Que alguien que haya publicado eso pueda ser luego designada como la fiscal especial independiente para intervenir e investigar precisamente esos chismes de pasillo, alegados chismes de pasillo. O sea, es que ¿en qué cabeza cabe eso? Eso no tiene ni pies ni cabeza. ¿Y qué pasa con eso? Que afecta la credibilidad de esa investigación, que afecta la credibilidad ante el país de ese proceso. Y uno se tiene que preguntar, si hay tantos fiscales especiales independientes, eso es por contrato. ¿Por qué la presidenta del panel le dio el contrato para este caso a Iliana Agudo y no le dio el contrato a otra fiscal mujer o hombre que no se haya expresado anteriormente, que no esté influenciada, que no esté parcializada? Porque esa expresión que la hizo en una publicación, si es así como dice el periódico Metro y como denuncia el legislador PNP Ángel Toledo, Eso la inhabilitaba a ella para participar de este caso. Por lo tanto, esto es una denuncia muy seria y la presidenta Igri Rivera tiene que reconsiderar esa designación, porque eso mancha, eso enturbia el agua, opaca el agua. Y entonces las personas, el país va a tener desconfianza sobre lo que está haciendo esa fiscal en esta investigación. ¿Cómo tú lo ves, Maceni?
5: Bueno, y de nuevo, una muy bonita tarde a todos los que nos están sintonizando. Lo primero que quizás podemos, para los radioescuchas que no sepan el proceso, o sea, quizás explicar de la manera en que estos fiscales se designan. Estos no son fiscales como que sean fiscales de justicia, que están en destaque, al FEI, ni nada por el estilo. El panel meramente, cuando le llega entonces el caso y lo demás, el panel lo evalúa y si designa un fiscal, ellos pues designan a un abogado. Muchas veces son personas que ya han sido fiscales, que conocen pues el sistema penal, pero técnicamente el panel te puede designar a ti, me puede designar a mí, puede designar a una persona que acepte esa encomienda para entonces ser fiscal especial e investigar entonces el caso. ¿Qué sucede? Uno tiene que partir de la premisa que quizás el panel cuando designó a esta fiscal no sabía ni tenía conocimiento de esa columna de opinión en donde es un poco, no está claro, porque aparentemente ella no lo escribió, sino que de cierta manera participó, se unió en el escrito. ¿Qué pasa? Definitivamente tú participar en una columna de opinión o escribir una columna de opinión no te debería, o sea, inicialmente no te debería descualificar de ser designado un fiscal especial independiente. Ahora, eso dicho, lo que hay que ver es qué tú pusiste en esa columna de opinión, cómo es que te expresaste en eso. Y definitivamente, esta frase, oración, o sea, donde dice que esto de lo que está pasando en DDEC eran chismes políticos de pasillo, pues definitivamente, aunque la fiscal pudiera decir, mira, o sea, vamos a como dicen los gringos, let's play this out. Aunque la fiscal pudiera decir, mira, eso fue algo que a mí, yo lo escribí antes de que, pues, de tener los datos, antes de que se me designara, antes de yo, pues, ver, mira, estos no son chismes de pasillo. Pues la verdad del caso que crea también un poco de voces encontradas. ¿Por qué? Porque pues la transparencia es importante. Entonces, en inglés dicen, damn if you do, damn if you don't. Si decide que no se debe de proseguir el caso, pues dicen, tú ella ya venía parcializada porque había dicho que eran chisme de pasillo y quería confirmar esa opinión que ya tenía. Si de repente, ahora lo veo del otro lado, si de repente entonces radica algún tipo de acusación, va a decir, mira, esto es ella tratando de compensar todo lo que la criticaron. Así que definitivamente pone al panel en una encrucijada que definitivamente tienen que revisitar. Y no, a esta abogada fiscal no la conozco, no tengo la más mínima idea de quién sea, pero no tengo duda de que es una persona extremadamente competente, de que una persona extremadamente capaz. Pero la transparencia que se requiere, especialmente para este nivel de caso, pues esa transparencia requiere quizás que en este caso quizás hay un tema que se debe de revisitar sobre esa designación.
4: Y si eso es por contrato, que de hecho yo no lo he corroborado, pero a mí me dijeron el viernes que se les pagan hasta $15,000 mensuales a los fiscales especiales independientes. La persona que me lo dijo un senador, y me dijo, mira, por eso es que a veces le dan largas a los casos allí, a las investigaciones, y piden prórroga, porque tú sabes lo que es estar cobrando $15,000 al mes. Eso hay que corroborarlo. Pero estoy segura que está cerca de, que si no es esa cifra, está cerca de esa cifra. Y entonces, una vez surge esta controversia, pues la lógica, lo razonable sería designar, entonces sustituirla y designar a otra persona, porque como dices, no importa ya lo que ella haga, si ella recomienda la erradicación de cargos criminales o no, si no lo hacen, como tú dices, ah, mira, porque ya tenía su mente hecha. Y si lo hace, ah, mira, por el ataque que le hicieron para que no digan que estaba parcializada. O sea que ya en aras de esa transparencia que requiere algo de tan fundamental sensibilidad, o sea, eso es una cosa bien delicada esa investigación y lo que va a resultar de la misma, pues ya está manchado, se ha puesto en duda la imparcialidad, la objetividad de una de las fiscales. Y de hecho se ha puesto en duda por una acción que tomó ella misma, que fue haber manifestado, ya sea en una columna de opinión, ya sea en un post en las redes sociales, que eso eran chismes de pasillo, porque eso denota que para ella, en su escala de valores, una alegación de corrupción de esa naturaleza, ella no le da importancia. Y entonces una persona así no debería estar juzgando, ni investigando, ni haber sido contratada como fiscal especial independiente. En este caso, yo creo que eso, mira, como decía, unas cosas se caen de la mata y otras, como decía José Arsenio Torres, que eso me lo enseñó el licenciado Geraldo Toñito Cruz, que como decía José Arsenio Torres, se escocota de la mata. Y esto se escocota de la mata.
5: Y otra cosa también es que desafortunadamente la credibilidad de las agencias de justicia en Puerto Rico se ha ido erosionando a través de los años, de los últimos años. El mismo panel sufrió una erosión grave hace unos años atrás, cuando hubo varios casos bastante sonados que acabaron siendo desestimados. A nivel de regla 6 o de vista preliminar, que acabaron con unos acuerdos que mucha gente pensó que eran unos toallazos, o sea que el panel mismo ha tenido eso y poco a poco ha tratado de mejorar esa imagen, de mejorar esa credibilidad, y el Departamento de Justicia como tal, pues ni se diga, o sea, la erosión que ha sufrido la credibilidad de esa agencia en los últimos años, pues obviamente también mina la confianza del ciudadano en Puerto Rico sobre cómo se trabaja el tema de justicia en Puerto Rico.
4: Bueno, la credibilidad de la oficina del panel del fiscal especial independiente se erosionó de tal forma que hay proyectos de ley presentados para eliminar la oficina. Correcto. Eliminarla a los fines de juntar en una sola oficina gubernamental las distintas agencias de ley y orden que están desparramadas en Puerto Rico, y que a mí no me parece una idea descabellada, porque tú tienes el FEI por un lado, tienes justicia por el otro, tienes la oficina del inspector general, tienes ética gubernamental, todo eso, y uno se pregunta, y con todas esas oficinas que se supone que están para evitar la corrupción gubernamental, el fraude, la malversación de fondos públicos, que existen para no solamente evitarlo, prevenirlo, sino encauzar los casos cuando se descubren. Y entonces uno dice, y no pasa nada, aquí no acusan a nadie, en la esfera local aquí no acusan a nadie de corrupción, aquí esas agencias no hacen nada, se me quedó el Contralor de Puerto Rico. Miren todas las agencias que hay para supuestamente encauzar, perseguir la corrupción gubernamental, y no pasa nada. Y vemos alegaciones de corrupción gubernamental a tutiplén, y ninguna de esas agencias radica nada, ninguna acusación. Y entonces han perdido su credibilidad, entre ellas el FEI. Y ahora entonces, sumándole a que tiene erosionada esa credibilidad, surgen estas denuncias del senador Ángel Toledo en contra de la fiscal Ileana Agudo, precisamente en el caso más importante que esa oficina tiene ante sí en este momento. Y hablando de ese caso, el viernes el FEI emitió un comunicado de prensa diciendo que estaban extendiendo, ampliando la investigación del caso de Norberto Almodóvar para incluir al secretario de la Gobernación, Francisco Domenech, y a la subsecretaria de la Gobernación, Itza García. Y el artículo que cita el comunicado de prensa, cuando uno lo busca en la ley del FEI, ese artículo empieza diciendo que se le puede asignar un fiscal especial independiente a, ¿verdad?, a los funcionarios públicos en los siguientes casos, ABCD y por ahí los incisos. O sea, que aunque no lo dice el comunicado, están siendo investigados por un fiscal especial independiente. Y la gobernadora de Puerto Rico, doña Jennifer González, emitió un comunicado de prensa que muchas personas han concluido o lo han interpretado como que, ¡ay!, ahora la gobernadora está actuando de manera diferente, porque en lugar de defenderlo a capa y espada, ella escribió, ella expresó que en los próximos días se va a reunir con ellos para determinar el curso de acción a seguir o qué es lo que va a pasar en esta ocasión. Y entonces yo le digo a esas personas, y el viernes en el programa de televisión lo pregunté cuando mi compañero Jorge Colbert manifestó que la gobernadora actúa de forma diferente en esta ocasión, y yo le pregunté, ¿pero cómo diferente si allí sigue sentado Francisco Domenech como secretario de la Gobernación? Yo no veo nada diferente, porque una expresión la hace cualquiera. Es el resultado lo que uno tiene que mirar. Y hasta este momento en que estamos aquí hablando, no ha cambiado nada. Ella ha actuado de la misma manera, porque allí sigue sentado y sigue actuando como secretario de la Gobernación de Puerto Rico con todos los superpoderes que tiene, o que son plenipotenciarios, el todopoderoso al amparo de la Orden Ejecutiva 2025-008, firmada por la gobernadora de Puerto Rico tan pronto entró a la gobernación, que le da a Francisco Domenech los ultrapoderes más allá de la ley, de lo que permite la ley, para que él pueda hacer y deshacer en todas las agencias de Puerto Rico. Y hasta el día de hoy, hasta este momento, eso no ha cambiado. Que la gobernadora de Puerto Rico diga que se va a reunir con él, número uno, no dijo cuándo. ¿Y cuándo es esa reunión? Hoy, mañana, esta semana, la que viene. Número dos, ella bien fácil se puede reunir, sí, para conversarlo y después decir, ah, pues mira, él se va a inhibir en los casos de subasta o en los casos de transacciones de personal, y se le da largas al asunto y se estira el chicle y allí sigue sentado Francisco Domenech. O sea que las expresiones de la gobernadora, hasta el momento en que ella no lo remueva de su cargo, no cambian absolutamente nada. Vamos a una pausa y cuando regresemos vamos a escuchar la opinión del licenciado Juan Mazzini. Quédense con nosotros.
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4: Y ya estamos de regreso hablando sobre las expresiones de la señora gobernadora Jennifer González sobre su cuate Francisco Domenech, secretario de la gobernación, y sobre Itza García, subsecretaria, ante la determinación del fiscal especial independiente, quien dijo que va a ampliar la investigación para incluirlos a ambos. Y ella, en lugar de removerlos de su puesto, que, por cierto, no estoy diciendo yo que los despida, los tiene que remover mientras se investiga. Ella dijo que me voy a reunir con ellos, como si una reunión, igual que los comités que ha nombrado, como si una reunión lo cambiara todo. Y una reunión no cambia nada. Lo único que cambia es que los remueva mientras ellos hoy, ahora mismo, sigan en sus puestos con los mismos poderes y actuando en dicha capacidad. Licenciado Juan Mazzini.
5: Bueno, aquí hay varias cosas que tocar, así que vamos por partes. Como dicen los anglosajones, sticks and stones may break my bones, but words should never hurt me. Tú puedes decir lo que tú quieras. Me voy a reunir, esto, lo demás, voy a tomar carta en el asunto, pero definitivamente sabemos que acciones hablan más que palabras. Dicen más que palabras. Ahora, yo quiero... a mí siempre me ha un poco sentido incómodo con esta percepción, y quiero expandir con esta percepción de que de repente hay algún tipo de investigación y todo el mundo sale a correr a decir despidan, fusílenlo, fusílenla, sáquenlo de su plaza o lo demás. O sea, hay que pensar en la ley y el orden. Primero que nada, una investigación es eso, es una investigación. Eso no es una adjudicación de algo. Y a menudo hay alegaciones, hay investigaciones que luego resultan, claro, se necesita la transparencia, no se puede apapuchar las cosas, pero constantemente en el sector privado, en el sector público, hay alegaciones. Y eso no significa una adjudicación de conducta impropia. Y a mí siempre me ha incomodado cuando hay algún tipo de imputación o alegación que, tú sabes, pues el alcalde tiene que renunciar, el senador tiene que renunciar, porque creo que se presta para abuso.
4: Es una forma, o sea, hay dos formas de ver cuando, y es un buen, es un buen tema de discusión, porque esto pasa todo el tiempo en Puerto Rico. Hay dos corrientes de pensamiento cuando se investiga a alguien porque se le está acusando o de corrupción gubernamental, y me refiero cuando se investiga a un funcionario público, o porque tiene casos de hostigamiento laboral, hostigamiento sexual, como por ejemplo el secretario de corrección. Hay una línea, una corriente de pensamiento como la mía, que yo soy de las que pienso, no, vamos a separarlo temporeramente de su puesto. No es que deje de cobrar, tú lo separas mientras se investiga, porque si no, la persona puede estar influyendo la investigación, los que denuncian se van a sentir incómodos porque ahí sigue la persona y entonces tú estás desalentando que las personas denuncien ese tipo de acto. Así lo veo yo, y la persona sigue cobrando. ¿Por qué? Porque si al final del camino resulta no culpable, inocente, no se probó, no se pudo probar los cargos, pues esa persona vuelve otra vez a su posición. Otra corriente de pensamiento piensa, como lo estás manifestando, que tú piensas que no se le debe separar.
5: Bueno, no, o sea, no he dicho eso. Que no me, voy a, quiero acabar.
4: Lo que existe esa forma de pensar.
5: Yo lo que digo, primero que nada, digo, no debe de separarse. Vamos a empezar por eso. Ahora, yo creo que también hay que mirar cuál es el tipo de acusación. O sea, obviamente, por ejemplo, si tú tienes algo de corrupción, eso se maneja distinto a, por ejemplo, hostigamiento sexual. Si tú tienes, o sea, hay, y lo otro, no debe de estar influenciando la investigación el funcionario, porque esa investigación la debe de ser un ente independiente. O sea, que no debe de haber entonces influencia. O sea, hay maneras, dependiendo del tema de la alegación, el tipo de imputación, el tipo de caso y las circunstancias. Yo lo que estoy diciendo es que automáticamente no se debe de tomar el knee-jerk reaction de separar lo otro. Y hay que ver si el tipo de investigación, si el tipo de acusación es tal que impacta su habilidad o afecta su gestión. Ejemplo, obviamente la corrupción, porque pues en unos contratos, pues eso es distinto a tú manejar una oficina, por ejemplo, es distinto a un tema, pues quizá ahí tú debes decir, mira, esta persona no debe estar envuelta en temas de contratación o ser el que firma y autorice las contrataciones mientras están. Pero eso no significa que no pueda continuar el resto de su gestión cogiendo una agencia o haciendo otra cosa. O sea, que yo creo que hay que tener un poco de deferencia, y últimamente el knee-jerk reaction, o sea, esa canillera que da inmediatamente que hay algo, es sepáralo. Puede que hayan unas situaciones o algunos casos que sí. O sea, si nosotros recordamos cuando la ex secretaria de justicia, Wanda Vázquez, fue acusada por un FEI, ella se tomó un tiempo donde ella se fue de secretaria, dejó a una persona encargada del Departamento de Justicia por el tiempo en que se tuvo que defender y que ocurrieron las vistas y lo demás. Así que en ese
4: ¿cómo lo
5: sentido,
4: ves en el caso de Francisco Domenech?
5: Bueno, es que ahora mismo todavía no está claro ni siquiera cuál es el parámetro del FEI y lo demás. Así que en estos momentos, yo creo, digo, obviamente, aquí también hay que bifurcar la situación. Yo no creo que en estos momentos, las labores de él están siendo afectadas por la posible investigación. Lo que sí está pasando es que definitivamente la obra de gobierno está siendo un poco afectada, porque todos los días sale algo nuevo, todos los días es tema de conversación. A Peña Payano le están dando como pandereta de Pentecostés en Navidad, porque tú sabes, cada vez que sale le están preguntando sobre la investigación, cuándo va ahora a ocurrir. Fíjate, esta reunión y todo lo demás. O sea, que de cierta manera, por eso yo bifurco el tema de la labor como secretario de Gobernación y la ejecución de su obra versus cuál es la posibilidad de adelantar la obra de gobierno a base de que definitivamente esto ya ha cogido un auge donde todos los días, o sea,
4: fíjate, pero yo no lo veo así, yo no lo veo así. Y oye, y dijiste algo de Peña Payano interesantísimo sobre lo que quiero hablar luego que regresemos de la pausa. Vamos a poner el tema de Peña Payano, porque Peña Payano para mí es un ejemplo de cómo un funcionario público con sus acciones empieza con una imagen positiva, con una imagen fresca, y con su propia conducta, acciones y expresiones empieza a rodar por ahí para abajo, miren, como la bola de nieve, y termina escocotado, pero bien escocotado en el fondo. Pero yo no lo veo así, porque yo pienso que esa orden ejecutiva que le da todos esos superpoderes y toda esa absoluto poder a Francisco Domenech en las agencias del gobierno de Puerto Rico ante las alegaciones de corrupción bajo juramento que han hecho dos funcionarios públicos como Sebastián Negrón y como Zayas, no puede definitivamente seguir ejecutando las funciones que estén relacionadas ni con transacciones de personal ni sobre todo con subastas y compras en el gobierno de Puerto Rico, porque es que no fue solamente Sebastián Negrón. A Francisco Domenech se le ha imputado haber intervenido a la fortaleza, a la oficina del secretario de la gobernación en contrataciones gubernamentales en diferentes agencias de gobierno, no solamente en desarrollo económico y comercio, también en el departamento de Hacienda, para dar un ejemplo. Y él no puede, ante esas alegaciones bajo juramento, ante ya estar siendo investigado por un fiscal especial independiente, seguir disfrutando, gozando de ese superpoder, de esa autoridad, de que, by the way, yo siempre les he dicho a ustedes, por cierto, que está más allá del marco de la ley, porque nadie puede intervenir en las subastas de gobierno. Eso es una competencia que debe ser justa y está fuera del marco de la ley, que sea Francisco Domenech o el que sea, meta la mano ahí en esas subastas, en esos procesos competitivos, para garantizarle al país el mejor postor. No puede ser que él siga ejerciendo esas funciones y esos poderes sobre los jefes de agencia, sobre las agencias de Puerto Rico, en casos de subastas y de órdenes de compra, cuando precisamente eso es lo que se está investigando. Y yo, por lo menos, entiendo que hay que sacarlo de la Secretaría de la Gobernación, a los dos, a él y a Itza García, porque ya se sabe también que ellos eran pitcher y catcher, lo que llamamos en Puerto Rico pitcher y catcher. Bueno, pues tú haces que contraten a mi novio, le decía Itza García, y entonces, y Francisco Domenech, y tú haces que contraten a los clientes de Politank. Así de sencillo, y ya eso se sabe. Para mí, para afuera los dos. Vamos a una pausa y regresamos para hablar del secretario de Asuntos Públicos, que hoy no apareció en la conferencia de prensa en la Fortaleza. Quédense.

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2: Estas son las historias que la redacción de Radio Isla 1320 trabaja en estos momentos. Sectores de la construcción y la manufactura comienzan a frenar su movimiento. Por los pasados 6 meses, la economía de la isla ha estado en contracción, advierten expertos. Urgen promover una reforma de permisos y maximizar la infraestructura. Se escucha la directora de la Cámara de Comercio, Laisa García.
3: Perspectiva de lo que hace el consumidor, sí, y la gente de su casa. La gente en términos de política pública, hay que poner el mindset en decir, mira, vamos a acelerar los permisos que están pendientes, vamos a maximizar el tema de la infraestructura.
4: Hay que empujar ese desarrollo, hay claro, que empujarlo para que de esa que, forma
3: creemos. En el tema del agua, ¿cómo perdemos menos agua? Porque es que se pierde un montón de agua en el país. ¿Cómo mejoramos el sistema de la inversión privada? ¿Cómo hacemos esto más fácil? Así que este es el balance que vamos a necesitar para poder trabajar estas contracciones a mitad del año, porque si no, lo que vamos a tener entonces es un desmadre para diciembre.
2: Soy Widalis Rivera Acevedo, usted escucha Radio Isla 1320 y nos ve por radioisla.tv, la hora 12:38.
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5: Y ya estamos de regreso en Claro y de Frente. Yo soy Aníbal Sloan, hoy conversando como todos los martes con el exfiscal federal, el licenciado Juan Mazzini. Miren, quería decirles, aquí están, a los que nos han escrito, los leí. Y la señora Grajales dice, y tiene razón, que es un poco lo que estábamos hablando, que si la fiscal del caso habló de jurisprudencia está bien, pero que si habló sobre una opinión, pues entonces no, porque ahora habrá duda de si esa opinión afectará su capacidad de verticalidad. Tiene toda la razón la señora Grajales. Y para que ustedes vean cómo piensa el pueblo, el señor Torres nos dice, ¿cuándo vas a decir que Jennifer es socia de Politank? Y entonces, ¿por qué les digo que miren cómo piensa el pueblo? Porque cuando tenemos a la gobernadora defendiendo a capa y espada a Francisco Domenech, y que no importa lo que se alegue contra él, y que no importa todo lo que se sabe, ella se hace de la vista larga para mantenerlo ahí, la gente empieza a pensar si es que ella también tiene intereses relacionados a los que tiene Francisco Domenech. Y yo lo leí ahí del señor Torres, de las redes de Radio Isla 1320, del Facebook Live de este programa, pero eso me lo han dicho muchas personas. La gente empieza a pensar, a maquinar, a imaginarse cosas y dirán, pero ¿y será que ellos tienen un dedo amarrado con los negocios de Politank? Bueno, pues señor Torres, ya usted lo escribió ahí, yo solamente lo leí, pero para que sepan que no es el primero que plantea algo como eso. Y decía Mazzini que íbamos a hablar de Peña Payano. Jean Peña Payano es un abogado que nadie sabía quién era él, hasta que lo nombran secretario de Asuntos Públicos de la Fortaleza. Él no fue el primero. Recordemos que el primer secretario de Asuntos Públicos de la Fortaleza en esta administración de Jennifer González fue ¿quién? El licenciado Irán Torres, que ahora es el secretario de DACO. Pero Irán Torres nunca fue efectivo. Él como que no calaba, como que, y yo te diría que no era tanto su credibilidad, era su falta de carisma, era su falta de proyección. Él hablaba y pues como que no encontraba las palabras correctas, no explicaba bien, la gente no entendía y su mensaje pues no calaba. Y tenían que moverlo y traer a otro. Ahí surge el despido de Valerie Rodríguez, de secretaria de, como secretaria de DACO, y dicen, mira, pues qué bueno, vamos a enviar para allá a el licenciado Irán Torres, que ya había,
4: que ya había trabajado en una ocasión en DACO, ¿no?
5: Bueno, había tratado de ser secretario, pero no lo habían confirmado en el cuatrenio anterior, cuando la legislatura era del Partido Popular. Y entonces Jennifer dice, ah, pues vamos a tratar otra vez. Y entonces el Senado de Tomás Rivera Chats sí lo confirma y se convierte en secretario de DACO. Y ahí es que lo sustituyen por Jean Peña Payano, que trabajaba en la Fortaleza como asesor en alguna otra área, y lo designan.

0: superior. Sobre todo porque explicaba bien, se entendía lo que él decía. Pero ¿qué pasó? Que una persona, para que ustedes vean, un funcionario público que empezó con una imagen positiva, cuando comienzan las controversias y los escándalos de corrupción y los escándalos de los jefes de agencias, de los secretarios de gabinete, ¿cómo cuáles? Cuando el escándalo de Ciari Pérez Peña, la ex secretaria de la vivienda, el escándalo de Susan Roy, todavía secretaria de la familia, aunque no debería serlo, el escándalo de los expedientes que se perdieron tanto en el DITOP como en Hacienda. La controversia entre Tomás Rivera Chats y Ángel Pantoja, el secretario de Hacienda, porque no quería entregar la certificación sobre el licenciado Antonio Zagardía. Las controversias en el Departamento de Salud con el doctor Víctor Ramos, que usurpó, violando la ley y los reglamentos aplicables, usurpó los resultados de la reválida de medicina, los traqueteos con los contratos de sus gubernamentales las violaciones de ley con las subastas, porque se lleva a cabo la subasta y no se le da el contrato al mejor postor, sino que se le da el contrato a la compañía que designa, que exige Francisco Domenech desde la Fortaleza, lo que ha ocurrido en el Departamento de Salud también. Surgen todos estos escándalos y otros más. Y otros adicionales. Y entonces convierten a Jean Peña Payano como el defensor del gobierno de Jennifer González, pero ¿el defensor de qué? El defensor de lo indefendible, defendiendo lo indefendible, defendiendo las alegaciones de corrupción gubernamental, defendiendo alegaciones de fraude, defendiendo que no se hicieran investigaciones, defendiendo que no se removieran de sus puestos, por ejemplo, la secretaria de la vivienda, Ciari Pérez Peña, defendiendo que ella no era la dueña del taller de inspección, del lugar de inspección que emitía los marbetes fraudulentos cuando habían salido a la luz los documentos oficiales de que la dueña era ella. O sea, lo convierten a él en el parapeto, en el que, mira, para que todos estos tiros no los coja la gobernadora ni los coja Francisco Domenech, que estuvo escondido por varios meses, los voy a coger yo, Jean Peña Payano. Y empezó a qué, a erosionar su imagen, empezó a perder su credibilidad, empezó su imagen a ser rechazada por el pueblo. Y ahora mismo, hoy por hoy, Jean Peña Payano ya no tiene credibilidad ante el país. Y la gente piensa que él va a defender cualquier cosa, no importa que sea evidente a los ojos del país que hay corrupción, que hay irregularidades, que hay violaciones de ley, que está mal hecho lo que hicieron. Jean Peña Payano lo va a defender. Porque él entiende que esa es su función, porque es un sello de goma, porque es el niño demandado de la gobernadora y de Francisco Domenech, y ahora una y buena imagen, un joven que pudo haber tenido una mejor trayectoria, ha perdido toda la credibilidad ante el país.
1: Bueno, de varias cosas. Definitivamente, Peña Payano tiene una tarea extremadamente difícil. Eso no se le puede quitar, Lenín. Como dice, un very tough task. Y definitivamente es víctima de lo que le ha pasado a muchos funcionarios en esta administración que entran cara fresca, quizás con buena, con buen entusiasmo, buen reputación, y de repente pues se va deslizando. ¿Qué sucede? Hay que también entender una cosa, o sea, el trabajo de él, tú sabes, como el director de prensa de la Fortaleza, es hacer llegar el mensaje de la gobernadora, sacar a la luz pública el mensaje de la gobernadora. Pero, a nivel aquí, como varias, y a los radioescuchas que nos sintonizan, aquí hay varias cosas que hay que también entender. Que algo que hemos hablado en las últimas semanas, con todas las controversias que están ocurriendo, esta administración está teniendo problemas de sacar su mensaje, de poder sacar el mensaje de su obra.

0: de cuál es su visión y todo lo demás, porque cuando salen a dar una conferencia de prensa para hablar de algo de eso, perdón, las preguntas y lo que salen son sobre todas las controversias, lo que tú dijiste de si Aris Peña, que si de corrección, que si de familia, que si de vivienda, que si Domenech, que si Dide. Y entonces, él ahora lo que se ha convertido es en básicamente, en vez de estar a la ofensiva dando información sobre la obra y sobre el gobierno y sobre acciones del gobierno, lo que se ha convertido es básicamente en un defensor de todo lo que está sucediendo. Lo otro que yo me pregunto también, si le están dando a él la información, y esto no lo sé, no me consta, que él necesita las herramientas para poder comunicar. Por ejemplo, hoy yo vi en las noticias, cuando él salió de una reunión, si no me equivoco, ayer, que le dijeron, le preguntaron, la gobernadora ha dicho que se va a reunir con el secretario de la gobernación. ¿Cuándo va a ocurrir eso? Y él dice, cuando ella decida. Tú sabes, pues mira, si tú eres el de prensa y tú sabes que, o sea, la gobernadora ya ha dicho, me voy a reunir con ellos, tú deberías de tener la información más o menos. Mira, va a ser esta semana, va a ser la semana que viene. Estamos primero atendiendo esto y entonces, o sea, pero tú tirar estas ambigüedades de que pues ella dijo que se reuniría, ya ella decidirá. Eso es una determinación de ella.
1: Te voy a decir más, te voy a decir más. No vaya a ser, porque hoy Jean Peña Payano no estuvo presente en la conferencia de prensa que se hace en la Fortaleza 3 veces a la semana, que se titula ahora En Récord. No vaya a ser que estén pensando, ah, pues vamos a remover a Francisco Domenech y vamos a poner como secretario de la gobernación a Jean Peña Payano. Porque Jean Peña Payano no puede ser más servil. O sea, Jean Peña Payano, todo el mundo sabe que donde quiera que lo pongan, él lo que va a hacer es seguir las instrucciones de Francisco Domenech. O sea, sería un alter ego, lo que se llama un alter ego, que es que la persona que es real, que está ahí, realmente es como si estuviera el otro, porque lo que va a hacer es exactamente y absolutamente seguir las instrucciones que reciba de parte de Francisco Domenech. Punto. Y no va a resolver el problema de falta de confianza, o sea, de desconfianza que tiene el país en la oficina de del secretario de la gobernación. Sería un error sustituir a uno por el otro, porque son la misma cosa. Vamos a una pausa y cuando regresemos, vamos a continuar con el programa de hoy y les voy a dar la información que tengo de los fiscales que estaban en destaque en el Senado de Puerto Rico.
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3: Estas son las historias que la redacción de Radio Isla 1320 trabaja en estos momentos, pues ordena el secuestro del jurado en el caso contra Elvia Cabrera por el asesinato de Gabriela Nicole. Turismo activa plan para ayudar a pasajeros varados por cancelaciones de vuelos. Abogado constitucional advierte proyecto para limitar ciudadanía por nacimiento en Puerto Rico, lo que busca es recordarle a la isla su estatus territorial. Tormenta Berta se fortalece en el Golfo de México y va de camino al noroeste de la Florida y Alabama. 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
1: Escuchen esto, porque es que les digo que llueve y no escampa para la administración de Jennifer González. Una nueva controversia y una controversia, miren, delicada. Es más, una controversia controversial. Eso dice mucho. Miren lo que ha ocurrido. Esta mañana, el periodista Rafael Lenín López publicó que habían citado a la Fortaleza, nada más y nada menos, que a la presidenta del panel, de la oficina del panel del fiscal especial independiente, la licenciada Igri Rivera, que la habían citado a la Fortaleza a las 9 de la mañana. Obviamente se formó un reperpero en el país, en las redes sociales. Eso corrió como pólvora. Porque ¿cómo es posible que se vaya a reunir la presidenta del FEI, que está investigando a la Fortaleza, con alguien en la Fortaleza? Bueno, pues entonces ha salido un comunicado de prensa, del FEI, de la mismísima presidenta del FEI, diciendo lo siguiente: en la mañana de hoy ha circulado una información falaz, adjudicando de manera mendaz que la presidenta del panel sobre el FEI, licenciada Igri Rivera Sánchez, ha sido citada a una reunión en la Fortaleza. Lamentamos que se haya difundido sin previa confirmación una información carente de credibilidad, totalmente distorsionada y reñida con la verdad, que solo puede llevar a confundir la opinión pública sobre la integridad y confidencialidad de los trabajos que realiza esta institución. Alertamos a los medios de esta bochornosa situación que solo abona a crear confusión en momentos que exigen mesura, prudencia y responsabilidad. Y el periodista no se quedó callado. No, acaba de ripostar Rafael Lenín López. Y escuchen lo que ha escrito. La Fortaleza niega reunión con Igri Rivera. La cancelaron ante nuestra publicación. Igri Rivera está dispuesta a negarlo después de hacer llamadas reconfirmando el encuentro. Ella sabe a quién llamó. Perdón. Ella sabe a quién llamó.
0: Bueno, esto definitivamente es preocupante. A mí, varias cosas tengo que mencionar sobre esto. Me está bien interesante la palabra que utilizan en, que es, fue citada, o sea, citado. Cuando tú estás citado, eso es como si a ti te ordenaran a ir. O sea, no fue se solicitó para una reunión, sino fue citado. Eso es ordenado, ven aquí a una reunión, está citado. O sea, esa palabra, digo, puede que yo esté mirando demasiado a eso, pero para mí, cuando yo leo que dicen que, tú sabes, que fue citada, eso es una palabra fuerte. Lo segundo, una cosa es una invitación a Fortaleza para algún tipo de evento. Yo sé que es tradición los gobernantes tener a principio de año el saludo protocolar, algún evento de Navidad, algún evento firma de alguna ley, algo así. Eso, mira, eso es totalmente válido, que alguien como la presidenta del FEI vaya a eso, que los jueces, todo lo demás. Pero ante lo que estamos viendo, ante un tema donde tú dices que quizás se amplía la investigación a los funcionarios más cercanos de la gobernadora, y que tú entonces vayas en un one-on-one, uno a uno, a una reunión. O sea, volvemos a lo que yo te digo, la transparencia, una reunión tras bastidores, a puerta cerrada, con la gobernadora. O sea, eso, olvídate tú de eso. Si eso ocurre, eso es para quemar el FEI. O sea, eso es para o sea, acabarlo por completo. Porque si decíamos hace 45 minutos que se había erosionado esa oficina y que estaba poco a poco subiendo, tú sabes, su visibilidad, y que estaba mejorando, eso lo minaría por completo y la destruiría, o sea, bajo una cosa como esta. Así que, tú sabes, yo creo va más allá, o sea, porque...
1: Mira qué casualidad. Nosotros empezamos este programa de hoy, empecé yo, diciendo sombras sobre el FEI. Así empecé hoy, sombras sobre el FEI. Por las alegaciones, bueno, alegaciones no, por las expresiones del senador Ángel Toledo contra la fiscal Ileana Agudo, diciendo ella no puede ser la fiscal especial independiente de este caso contra Francisco Domenech, cuando ella escribió que para ella las alegaciones de Sebastián Negrón son chismes de pasillo. Sombra sobre el FEI. ¿Y qué pasa? Que ya se ha socavado tanto la credibilidad en el FEI que surge esta controversia que acaba de destruir al FEI, pero de destruirlo. Porque esta pregunta, esta afirmación que hace un periodista de la talla de Rafael Lenín López, esta expresión, ella sabe a quién llamó, refiriéndose a que la presidenta del FEI, Igri Rivera, llamó a alguien en la fortaleza para confirmar su presencia en esa reunión. Son palabras mayores, porque un periodista de esa talla no va a escribir algo como eso si no tiene una reconfirmación, si él no está seguro de que esa llamada se hizo. Él tiene una fuente o dentro de la fortaleza, o dentro del fiscal especial independiente, que le ha garantizado y le ha demostrado a ese periodista que esa llamada se hizo. Ahora sí, las cosas no se pueden quedar así en Puerto Rico. Esto sí, que está, miren, derrumbando, pero derrumbando la poca credibilidad que quedaba en Puerto Rico sobre alguna de las instituciones de ley y orden. Y aquí, miren, hay que sacar a todo el mundo, empezando por la presidenta del FEI, que lleva años, pero años, de presidenta del FEI, de esa oficina. Como si eso fuera un puesto, miren, per secula seculorum. Y eso socava, mancilla, debilita la confianza de Puerto Rico en la investigación que se está llevando a cabo sobre corrupción gubernamental. Y el hecho de que esta señora, la licenciada Igri Rivera, haya emitido ese comunicado de prensa, no cambia, no cambia esa afirmación de Lenín, de Rafael Lenín López. Ella sabe a quién llamó. Ahora el país quiere saber. Es más, no es que quiere. Ahora el país tiene que saber a quién llamó la licenciada Igri Rivera en la fortaleza. Y no es la primera vez, miren lo que les voy a decir, no es la primera vez que eso ocurre en esta administración de Jennifer González, que se cita a un funcionario a la fortaleza. Y cuando se descubre y sale públicamente esa citación, el funcionario no va, el funcionario niega que lo citaron, niega que lo citaron, y no comparece porque se supo, porque se publicó. ¿Y a qué me refiero? Como yo tengo buena memoria, como yo tengo, yo recuerdo porque yo lo hablé en este programa hace unos meses. Eso ocurrió con el secretario del Departamento de Transportación y Obras Públicas, cuando se estaba discutiendo el caso de Ciari Pérez Peña, la secretaria de la Vivienda. A él se le encomendó, la gobernadora le encomendó a él que hiciera la investigación, y surge, en medio de esa supuesta investigación que él estaba haciendo, surge que lo habían citado para la fortaleza. Cuando se descubre la citación, entonces el secretario no compareció y dijo, no, yo no iba para allá, y Jean Peña Payano salió diciendo, esa reunión no estaba en la agenda de la gobernadora para el día de hoy, no estaba en la agenda de Fortaleza, lo mismo que están diciendo ahora de Igri Rivera. Ah, esa reunión no estaba en la agenda de la gobernadora ni en la agenda del secretario de la gobernación. Esto ya pasó. Y entonces ya ustedes saben el resto, ¿verdad? El resto fue que el secretario del DITOP en aquel momento no fue a la reunión. Pero luego nadie vio su informe porque él dijo que él cogió el informe de él y que lo envió de forma confidencial al Departamento de Justicia, a donde la secretaria Lourdes Gómez. Y ahora ha pasado exactamente lo mismo. Y el país tiene que saber, esto no puede quedar. No puede quedar así, porque esto va a la médula de la confianza del país en la investigación de corrupción gubernamental que se está haciendo. Y el país tiene que saber a quién llamó la licenciada Igri Rivera en la Fortaleza para confirmar su asistencia a esa reunión. Y le toca a ella, al periodista que no tiene que revelar su fuente, pero puede decir a quién llamó, o a alguna otra persona, revelar la verdad. Esto es demasiado, demasiado importante para Puerto Rico.
0: Bueno, yo, vamos a bajar un poco la temperatura. Lo primero que, para aquellos que no están escuchando, la licenciada Iris Rivera empezó como parte del panel del fiscal especial independiente, si no me equivoco, en el 2018, hace 8 años atrás, y si no me equivoco, en el 23 fue que entonces la fue confirmada como presidenta, o sea, que lleva 3 años como presidenta de los 8 que lleva. Yo, obviamente, no quiero, ella ha negado, y pues hay que tomarla por el momento a su palabra, aunque yo entiendo que el periodista dijo que ella llamó, que esto y lo demás. Esto es un he said, she said. Ella niega de que esa reunión estaba pautada. Uh-huh. Él dice que estaba pautada. Él dice que ella llamó o que de su oficina o de en algún momento se comunicaron con Fortaleza. Hay que empezar, volvemos. Uno tiene que mirar la evidencia según está plasmada. El periodista obviamente tiene derecho a no revelar su fuente. Uh-huh. Él dice lo que dijo. La presidenta del FEI dijo esa reunión no estaba pautada. Yo niego categóricamente de que eso ocurrió. Uh-huh. O de que eso iba a ocurrir. Así que tenemos obviamente dos versiones encontradas. Hay que en cierto sentido atemperar eso. Yo no sé a quién darle credibilidad o no. Por ejemplo, te voy a dar un ejemplo. Puede que de la oficina del FEI llamaron, y esto es totalmente especulativo, Radio Escucha, esto es enteramente especulativo, pero por ejemplo, puede que de la oficina del FEI llamaran a Fortaleza y dijeran, mira, aquí hay un periodista mencionando esto, ¿de dónde sacaron eso? Eso no es cierto, eso no es verdad. Y entonces ahí, pues tú tienes uno donde... Pues en cierto sentido los dos están correctos. Tú tienes el FEI diciendo yo nunca tenía esta reunión. Sí se llamó, pero era para decirle desmiente esto porque tú sabes que esto no es verdad y no sé de dónde viene. Así que y entonces el periodista pudiera decir pues mira, pues sí llamaron. Pero si hubo esa llamada, tampoco se sabe el contexto ni qué se habló en esa llamada. Así que yo creo que no podemos dar el salto de repente a decir de que esto sí iba a ocurrir, de que esto iba a tomar, porque también yo pienso que la presidenta del FEI, o yo esperaría que la presidenta del FEI tuviera una mayor prudencia para saber que es totalmente inadecuado. Tú ni siquiera olvídate de aceptar, sino que se sugiera tal tipo de reunión bajo la circunstancia en que nos encontramos ahora mismo. Así que le tengo que dar en cierto sentido, por el momento, yo le tengo que dar un poco de deferencia a la presidenta del FEI sobre esto. Y espero, fíjate, que no me equivoque.
1: Fíjate, cuando él hace la primera publicación y ella le contesta, la presidenta del FEI le contesta a Lenín, en ese momento yo asumí tu posición. Dije, bueno, hay que darle el beneficio de la duda a ella. Quizás la persona, la fuente que le dio esa información a Rafael Lenín López se equivocó o tuvo una impresión equivocada. Pero cuando leo la riposta, o sea, lo que el periodista le contesta a la presidenta con una seguridad de manera categórica diciendo, ella sabe a quién llamó. Y no solo eso. Él hace también, fíjate que en la publicación de él dice, Él está diciendo que la llamó, vamos a verlo otra vez, pero que la llamó, que llamó a esa persona para reconfirmar su asistencia, que no fue para decirle, hazte un comunicado de prensa negando lo que dice Rafael Lenín López, no, que ella llamó para reconfirmar su participación en esa reunión. Es decir, al él contestar el comunicado de prensa donde la presidenta del FEI niega que la hayan citado a la fortaleza y el periodista insiste en que sí, sí la citaron, sí reconfirmó y ella sabe a quién llamó. A mí me da la impresión de que ningún periodista serio, y obviamente él es un periodista serio, publicaría eso a menos que no hubiese reconfirmado su información y a menos que no le conste que eso que él está escribiendo ahí es verdad. Por eso es que yo digo que esto hay que aclararlo, porque ya esto ha ido demasiado lejos. Y sí, el manto de la corrupción, o no digamos el manto de la corrupción, si la duda, si de la duda se llega para opacar la gestión del FEI, ¿qué nos queda como país? ¿Qué nos queda como país, Massini? Porque ya entonces no se puede confiar ni en la luz eléctrica. Bueno, en esa sabemos que no podemos confiar. El refrán lo
0: vamos, ni el agua.
1: Ni en el agua. El refrán lo vamos a tener que cambiar. Pero ¿en qué se puede confiar entonces? ¿En qué institución de ley y orden? Pues en ninguna. Es que eso no puede pasarnos. Yo te digo que por eso es que las propuestas que presentó el presidente, el comisionado residente, Pablo José Hernández, que hay una de ellas que dice que el referéndum revocatorio, que se puede sacar un gobernador a mitad de término, yo estoy segura que llega a estar eso ahora viable. Y mira, olvídate tú que sale el país de Jennifer González, porque el daño que se le está haciendo a Puerto Rico, a sus instituciones públicas, a la confianza de los ciudadanos en estas. Porque dime una cosa, te pregunto. Vamos a poner que es como dice la presidenta del FEI, que a ella nunca la citaron. Yo no, que a ella, y que de todas formas partimos de la premisa que si la hubieran citado, ella no iba a ir. Vamos a darle todo ese beneficio de la duda. Con esto que ha ocurrido, ¿no crees que haya sido, sea o no sea verdad lo que ella está diciendo? Esto mancha profundamente su credibilidad ante el país.
0: Bueno, lo mancha. Y lo otro que a mí también, lo que puede también se está perdiendo un poco en la conversación, es lo siguiente. De ser cierto, y vuelvo y digo, no estoy diciendo que es cierto, no me consta, pero de ser cierto de que Fortaleza hizo el intento de citar o de pedir una reunión con la presidenta del FEI, eso también mina extremadamente la credibilidad y la transparencia de Fortaleza, porque Fortaleza ha dicho, hay que investigar, yo no voy a interferir, esto hay que ver, que let the chips fall where they may, que tú sabes, que las cosas se investiguen y que se lleguen a las consecuencias que se tienen que llegar. Así que de ser cierto, y no estoy diciendo que lo haya sido, pero de ser cierto que se haya buscado este tipo de reunión para este tema, o sea, no sabemos, for all we know, van a decir, mira, quería hablar del presupuesto, tú sabes, whatever, pero vamos, si es para este tema, definitivamente, entonces mina la credibilidad y la transparencia que la Fortaleza en las últimas semanas, semana y media, ha salido a decir que está buscando ese tipo de apertura. Así
1: y
0: que,
1: si hay una alegación contra la presidenta de la oficina del panel especial, del fiscal especial independiente, ¿a quién le toca investigar eso? Si alguien diga, ah, pues vamos a investigar, hay que investigar para saber quién dice la verdad, si lo dice la presidenta del FEI o si lo dice el periodista Rafael Lenín López, ¿a quién le toca investigar a la presidenta del FEI? Yo no lo sé. Si es al Departamento de Justicia, o sea, ¿a quién investiga? ¿Al investigador?
0: Bueno, lo que pasa es que inicialmente, antes de referir algo al FEI, usualmente hay una investigación de justicia.
1: No, me refiero, sí, ¿quién investiga a la presidenta por del eso, FEI? Es que ahora hay una alegación contra ella, eso es lo que, muy seria.
0: Pero eso es a lo que voy a nivel. Inicialmente, antes de tú referir al FEI, y respectivamente, sea, habría una investigación inicial por parte de justicia y entonces presumo que entonces eso se, si justicia entiende que amerita una investigación de entonces de un FEI, lo referiría al FEI donde ya se tuviera obviamente que inhibir en esa determinación. Pero inicialmente le compete al Departamento de Justicia de Puerto Rico hacer la investigación inicial. Entiendo. Si se va a referir algo para entonces investigar.
1: Imagínense a dónde estamos llegando. Imagínense que hemos llegado al punto de hacer esa pregunta. ¿Quién investiga al investigador? Sí, porque hoy han surgido dos alegaciones contra la oficina del FEI. La alegación contra la fiscal especial independiente Ileana Agudo, que catalogó ya por escrito las alegaciones, las expresiones de Sebastián Negrón como chismes de pasillo. Y ahora a la mismísima presidenta del FEI, que se ha dicho que estaba en comunicación con la Fortaleza. Díganme ustedes a mí, ¿quién investiga al investigador? Esto es sumamente serio y le hace un daño a Puerto Rico. No importa lo que usted piense, no importa que se piense, si usted piensa que ella tiene la razón, que no la tiene, que la tiene el periodista, que no la tiene, que no se sabe cuál de los dos está diciendo la verdad, el daño que le hace a la credibilidad, a la institución de la oficina, del panel del fiscal especial independiente, es un daño profundo, es un daño irremediable, es un daño irrefutable, es un daño que no echa para atrás, que no echa para atrás. Y se va a quedar en el tintero. La pregunta se las voy a dejar antes de la pausa para cuando regresemos a hablar de los fiscales en destaque en el Senado. Les voy a dejar esta pregunta. ¿Quién investiga al investigador? Regresamos.
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1: Quédense con nosotros, noticia de último momento. Esto es algo, les Breaking digo, news. Así mismo, les digo que lo que está pasando en Puerto Rico no se da todos los días. La gobernadora de Puerto Rico ha anunciado un mensaje para el país a la 1:30 de la tarde, dentro de 7 minutos. Y Radio Isla 1320 lo estará transmitiendo en vivo. Así que quédense sintonizando a Claro y de Frente aquí en Radio Isla 1320 para que escuchen en vivo el mensaje de la gobernadora Jennifer González Colón. Hoy a la 1:30 de la tarde y en las redes sociales, miren, aquí está de la periodista Ivette Sosa: la fortaleza cita a una reunión de gabinete. Ahora mismo han llegado múltiples jefes de agencia a la fortaleza. Ambiente tenso y hermético. Están todos los jefes de agencia llegando a la fortaleza. Hay un ambiente tenso y hermético. Atentos que la gobernadora aquí a Radio Isla 1320 estará ofreciendo un mensaje a la 1:30 de la tarde. Y quiero decirles lo siguiente. Aquí nos vamos a quedar el licenciado Juan Mazzini y esta servidora, la licenciada Anibel Sloan, para comentar el mensaje de la gobernadora tan pronto termine. Así que ustedes quédense aquí sintonizando a Radio Isla 1320.
0: Y a nivel, lo que quiero decir para los radioescuchas, aunque la gobernadora, tan pronto ella tome el podio y vaya a hablar, vamos a ir a esa transmisión. O sea que aunque decimos 1:30, no se estresen o no se preocupen, que si da la 1:30 y nosotros seguimos aquí comentando sobre los otros temas, no es que está la conferencia y no la estamos transmitiendo, es que todavía no ha tomado el podio. O sea, no quiero que se sientan de que son la 1:30 y no tienen transmisión. ¿Dónde es que está? Tan pronto ella comience, se vamos a cortar para ir entonces a transmitirlo.
1: Qué buen comentario, porque la gobernadora, todo el mundo sabe que nunca empieza a tiempo sus conferencias de prensa y ni sus actividades, que como norma general ella empieza tarde. Así que es exactamente como ha dicho el licenciado Juan Mazzini. A la 1:30, tan pronto comience el mensaje, va a entrar en vivo el mensaje de Jennifer González Colón, la honorable gobernadora, a través de Radio Isla 1320 y de todas las plataforma de Radio Isla. Si dentro de 4 minutos, que es la 1:30, no estamos comenzando a transmitir, es porque ella no ha comenzado. Pero tan pronto ella comience, aquí el control, nos vamos nosotros del aire y entra la gobernadora Jennifer González Colón. Todos los jefes de agencia en la fortaleza.
0: ¿Dice ahí cuándo empezaron a llegar los jefes de fortaleza?
1: Que empezaron a llegar hace poco a la fortaleza y que el ambiente es tenso y hermético. Está la prensa del país allí también en la fortaleza. No se han ido desde esta mañana. Todo parece indicar, no sé si tú lo ves así, todo parece indicar que habrá un anuncio sobre la Secretaría de la Gobernación. Todo parece indicar que podría estar la gobernadora de Puerto Rico removiendo temporariamente a Francisco Domenech de la Secretaría de la Gobernación hasta tanto culmine la investigación del fiscal especial independiente. Todo parecería indicar eso. Y es que todo su partido, el PNP completo, de arriba abajo prácticamente, le ha pedido a ella que lo remueva. Porque más allá, exactamente como dijiste hoy, porque más allá de las alegaciones en su contra, es el daño que se le está haciendo al Partido Nuevo Progresista, al PNP. Y como han dicho muchos de sus líderes políticos, se van a ir todos. Todos se van por ese chorro. O sea, todos van a perder las elecciones si ella no acaba de remover a Francisco Domenech de la fortaleza. Así que, mis queridos amigos y amigas, estamos pendientes en los próximos minutos a escuchar a la gobernadora de Puerto Rico, Jennifer González Colón, en un mensaje al país. En un mensaje al país, no se ha dicho tema, pero es que, ¿qué otro tema puede ella así, de emergencia, de inmediato, atropelladamente, interrumpiendo todo lo que estaba pasando en el día de hoy? ¿Qué otro tema ella puede hablarle al país que no sea, sin anunciar el tema, que no sea el de Francisco Domenech? Digo, porque si ella va a hablar de que falta el agua y de que falta la luz, ella no lo va a hacer de esta manera. Ella no lo estaría haciendo de esta manera. Así que, mis queridos amigos y amigas, quédense con nosotros, que vamos a estar transmitiendo en vivo, las palabras de la gobernadora de Puerto Rico. Y en lo que yo no quisiera tener que interrumpir lo que yo les iba a decir, quedan 2 minutos, pero se los voy a decir porque lo he anunciado durante el día de hoy, lo que pasó con los fiscales en destaque en el Senado de Puerto Rico. Para que ustedes sepan y nadie los engañe, muchos de esos llamados fiscales que estaban en el Senado de Puerto Rico, lo único que tienen de fiscal, señoras y señores, es el nombramiento. Cuando empezaron en esta administración, eran asesores o ayudantes de legisladores allí en el Senado, y les dieron un nombramiento de fiscal para poder pagarles más dinero, para que el salario fuera más alto y para que entonces pudieran cobrar del Departamento de Justicia, pero manteniéndose en el Capitolio. Y luego hubo algunos que incluso le dieron un ascenso a fiscal 2 para que cobraran todavía más. ¿Y saben algo? Esos alegados fiscales, bueno, tienen el nombramiento, nunca en su vida han pisado el Departamento de Justicia y nunca en su vida han pisado una sala del tribunal y nunca en su vida han trabajado como fiscales. Es un engaño al país. ¿Para qué? Para poder mantenerse allí como ayudantes de los legisladores, como ayudantes de los senadores, pero pagados por el Departamento de Justicia y con un salario muchísimo más alto que el que tenían como ayudantes o asesores de ese legislador. Y entonces hacen el presidente del Senado, pues él obviamente estaba furioso. ¿Por qué? Porque enviaron a los fiscales a donde pertenecen, a la fiscalía, al Departamento de Justicia. Y no estoy diciendo que todos los fiscales estaban en esa situación, pero sí habían fiscales en esa situación. Y esto me lo dijo a mí el viernes de frente un senador que está allí y me dijo: ¿tú quieres saber la verdad de los fiscales en destaque? Esta es la verdad. Incluso me dio el nombre de los senadores donde estaban esos ayudantes especiales que les hicieron la designación, el nombramiento de fiscal y después el ascenso a fiscal 2, pero que nunca en su vida han sido fiscales de verdad. Incluso me dijo: mira, hay como 50 en esa categoría en el Senado de Puerto Rico. Pues claro que no se quieren ir para el Departamento de Justicia porque no pertenecen allí. Todo ha sido un engaño. Todo ha sido una tramoya. Díganme ustedes a mí si esto no llora ante los ojos de Dios. Es un truco. Es un truco. Y así es que se manejan las cosas en el gobierno de Puerto Rico. Pues claro, yo decía, pero es que ¿por qué la rama ejecutiva, imagínense, le paga a la rama legislativa y le envía unos fiscales que deben estar en fiscalía? Porque no eran fiscales nada, eran ayudantes de legisladores y siempre han trabajado en el Capitolio. Y entonces el Departamento de Justicia, que sí necesita fiscales, que allí los fiscales están a ahogados con tantos casos que llegan sin mucho, sin poder prepararse a la sala de un tribunal porque no tienen un exceso en el volumen de casos que pueden atender. Miren, no se pueden contratar más fiscales porque justicia le está pagando esos supuestos fiscales al Senado de Puerto Rico, que eran ayudantes de legisladores. E incluso, como les dije, dándole ascensos a fiscal 2 cuando nunca han pisado en una sala del tribunal. Para que no se llamen a engaño, para que ustedes sepan la verdad de muchos de esos supuestos fiscales que había en el Senado de Puerto Rico. Y por cierto, tampoco es correcto decir que solamente se cancelaron los destaques en el Senado de Puerto Rico. Se cancelaron los destaques en muchas agencias de Puerto Rico. Y a mí me consta, porque yo conozco una persona que estaba en destaque en otro lugar que no era el Senado y se lo cancelaron también y tuvo que regresar a su puesto de carrera. O sea que se cancelaron los destaques en el gobierno de Puerto Rico en varias de las agencias del gobierno de Puerto Rico. No fue solamente a Tomás Rivera Chats en el Senado, fue a muchas agencias y afectó a diferentes agencias y a diferentes partidos políticos, para que lo sepan. Bueno, habiendo dicho eso, es la 1:33 de la tarde, todavía no ha entrado, no ha comenzado el mensaje de la gobernadora, estamos esperando, porque en cualquier momento se interrumpe esta transmisión porque ustedes van a poder escuchar y ver a través de todas las plataformas de Radio Isla 1320 el mensaje de la gobernadora de Puerto Rico. Tan pronto ella inicie su mensaje al país. Llegando, siguen llegando los jefes de agencia a la fortaleza. O sea que les están dando el anuncio. ¿Por qué los jefes de agencia van a la fortaleza? Y se los digo yo que trabajé en la fortaleza. Porque les están dando el anuncio primero a ellos. Y para que ellos aparezcan, podría ser también para que ellos se paren detrás de la gobernadora, si es que el mensaje va a ser a modo de conferencia de prensa. Pero les están comunicando a ellos la información que ella le va a dar al país, se la están comunicando primero a los jefes de agencia y secretarios de gabinete para que no se enteren por la prensa, para que no los tome por sorpresa y para que, por supuesto, no se critique a la fortaleza de que, mira, no se lo dijiste, fue tan atropellado que no se lo dijiste primero ni a tus jefes de agencia. Así que todo parece indicar que es un mensaje que tiene que ver con la Secretaría de la Gobernación.
0: Bueno, varias cosas, aunque ya ahí vi que el secretario de Recursos Naturales, Waldemar Quiles, dijo algo de que él ya había sido citado desde ayer para la reunión, pero veremos a ver.
1: Vámonos a una pausa, vamos a hacer la pausa que corresponde, okay. Y regresamos.

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1: Y estamos de regresos, es la 1:38 de la tarde y la gobernadora no ha empezado el mensaje que ofreció, que dijo que iba a ofrecer a la 1:30. Ya está 9 minutos tarde la gobernadora, pero aquí estamos y aquí seguimos esperando su mensaje al país. Miren, la gente empieza a hacer especulaciones de toda índole. Aquí me escribe alguien, pero ¿no será el zar de energía, Josué Colón, el nuevo secretario de la gobernación? Bueno, ya tenemos dos opciones. Así que luego de que ella finalice la reunión con su gabinete constitucional, ofrecerá ese mensaje al país. Vamos aquí. Ah, querías decir algo, Mazzini, sobre los destaques de los fiscales. Sí.
2: Y recordándole a las personas que nos están sintonizando que obviamente tan pronto la gobernadora vaya a su conferencia de prensa, cortaremos de aquí para ir directo a la fortaleza para el mensaje. Que no sabemos, es especulación, for all we know, va a hablar de la sequía y de la luz, pero veremos a ver, tú sabes, porque Valdemar Quí le dijo que él está encargado de la sequía y que él había sido convocado, así que veremos a ver de qué se trata, pero obviamente fue una llamada a conferencia de prensa definitivamente última hora que no estaba programada, así que veremos a ver qué tiene que decir y tan pronto eso vaya a ocurrir, nos iremos, nos desplazaremos para los micrófonos de allá. Pero con respecto a los destaques, mira, esto tiene una connotación en varias áreas. Y a lo que me explico es lo siguiente. Primero que nada, esto comienza con los nombramientos. O sea, primero que nada, si tú vas a nombrar a alguien, porque yo quiero que la gente entienda, los destaques pueden ser extremadamente productivos, puede ser extremadamente beneficioso, y le voy a explicar por qué en unos minutos. Pero lo primero es que los fiscales, pues son fiscales, son nombrados, confirmados por el Senado por un término, y pues tú pensarías que cuando el Senado pasa tela de juicio para votar y confirmar a una persona, y hay unos requisitos mínimos para tú ser fiscal, quiero que, o sea, no es cualquier willy-nilly, o sea, tiene que haber ser abogado, admitido al ejercicio de la profesión, tener X cantidad de años, pero ahí es donde tú dices, ¿cuál es la experiencia? Miren, obviamente para tú ser fiscal, tú nunca vas a haber llevado, para tú llegar a la primera base de tú ser fiscal, tú nunca vas a haber llevado un caso penal como fiscal, porque te nombran, o sea, que ya cuando te ascienden a fiscal 2, fiscal 3, pues ya tienes una trayectoria, pero para tú llegar a esa primera plaza en tu vida, tú has llevado un caso penal, pero hay que ver cuál es tu trasfondo, o sea, que todo el mundo que nombran como fiscal 1, para empezar, nunca ha llevado un caso como fiscal, a menos que pues haya sido algún fiscal.
1: Digo, en tú estás partiendo audición. De la premisa, tú estás partiendo de la premisa de que en Puerto Rico se nombran a las personas que cumplen con los requisitos, bueno, del puesto. Pero nosotros hemos visto, y de hecho lo estaba denunciando la semana pasada la exsecretaria del DACO, que se nombran a personas que no cumplen con los requisitos del puesto.
2: Bueno, pues, o sea, si la ley requiere unos requisitos, hay que cumplir con eso. Vamos a empezar con eso. Pero a lo que voy es que mucha gente dice, pues nunca ha pisado, por ejemplo, tú misma dijiste, nunca ha pisado un tribunal o nunca ha llevado un caso. Bueno, es que usualmente cuando tú eres, te nombran por primera vez fiscal, no has pisado, a no ser que pues quizá haya sido un fiscal federal o... pero a lo que
1: pero
2: voy...
1: Pero déjame aclararlo, yo me refería a que nunca ha pisado un tribunal siendo fiscal antes de que lo enviaran en destaque a hacer otra cosa que no es ser fiscal. ¿Me entiendes?
2: Sí, sí, pero tú tienes que ver la trayectoria de alguien que ha trabajado en litigio, es alguien que, por ejemplo, ha llevado temas de, por ejemplo, de posiciones, ha visto vista administrativa, o sea,

0: a la oficina de Senado. ¿Y por qué? Porque son, ahí sí, son fiscales con mucha experiencia que entonces ayudan cuando se están creando las leyes para que las leyes sean prácticas, que las leyes sean efectivas, porque dice, mira, yo entiendo que usted quiere hacer una ley que sea de esta manera, pero eso no va a funcionar porque bajo las reglas de evidencia, bajo las reglas de
1: Para eso no hay que ser
0: procedimiento penal,
1: fiscal. Para eso no hay que ser
0: o
1: fiscal.
0: sea.
1: Eso lo puede hacer cualquier abogado litigante. Puede ser un abogado en la esfera civil.
0: No
1: No tiene
0: para
1: que ser. Eso es número uno y número dos. Ese no es el ejemplo que yo estaba
0: bueno,
1: dando. Porque eso tú acabas de decirlo. Fiscales experimentados. Yo estoy dando el ejemplo de gente,
0: no,
1: de fiscales que nunca han trabajado como fiscales.
0: pero a nivel lo que digo es no confundamos la gimnasia con la magnesia. Por eso yo dije, esto tiene varias
1: Sí, claro.
0: permutaciones. O sea, yo lo que estoy hablando es que los destaques, yo entiendo que son beneficiosos. Ahora, los destaques no deben de ser un acomodo político, sino que debe de ser para personas con cual, porque si tú estás haciendo, estás modificando el código penal, estás haciendo enmienda al código penal, estás haciendo enmienda a las leyes de procedimiento criminal, pues tú tener un fiscal con experiencia en, por ejemplo, adscrito a la Comisión de la Judicatura, pues quizás es alguien que te pueda ayudar a tú desarrollar esa ley, a tú, para que sea
1: Bueno,
0: algo
1: es una forma de
0: práctico.
1: verlo. Yo no coincido contigo,
0: Está
1: porque
0: bien.
1: para eso tú puedes contratar un abogado criminalista que igual conoce las leyes, la ley penal, las leyes de evidencia, está todos los días en los tribunales viendo lo que pasa en los casos criminales, porque los fiscales son para meter gente presa, para sacar a los delincuentes de la calle. Para eso que son los fiscales, no es para hacer leyes. E incluso podría el legislador, luego que tiene la medida, enviársela al Departamento de Justicia para que la revisen los fiscales. No tienes que sacar al fiscal de su trabajo en Fiscalía
0: Bueno,
1: Federal para enviarlo a trabajar como ayudante de un legislador.
0: dijiste Fiscalía Federal, tú dices
1: Perdón,
0: estatal.
1: para la Fiscalía. Mira, pero déjame interrumpirte. Yo les digo a ustedes que este país es maravilloso, que los puertorriqueños somos otra cosa. Ya están en las redes sociales. Miren, ya hay encuestas, ya hay apuestas de qué va a hablar la gobernadora de Puerto Rico. Miren, aquí la senadora Ada Álvarez Conde ha publicado. Dicen que la gobernadora hará anuncio a la 1:30. ¿Qué crees que sea? Número uno, se va Domenech. Número dos, contesta a la prensa que dijo que tendría reunión con el FEI y va a desmentirlo. Número tres, otro tema para desviar la atención. Ay, no, no, de verdad que los puertorriqueños somos otra cosa. ¿Por qué? ¿Quién crea esta incertidumbre? ¿Quién crea que estemos todos especulando? La fortaleza, la gobernadora, con la manera de hacer las cosas, todo corriendo, todo de sorpresa, todo atropelladamente, y eso no es lo peor. Y tardíamente, miren, ya lleva 17 minutos tarde. Perdón, la gobernadora anunció, está en las páginas de La Fortaleza, mensaje para la 1:30 p.m. Es la 1:47. Queda mal ante el país, queda como una persona impuntual, como una persona que está improvisando, ¿no te parece?
0: Definitivamente digo, o sea, yo cuando tú ves colegas de ella, otros gobernadores en la esfera, o sea, se le tiene un poco más de, yo entiendo que hay cosas que de tiempo que cogen, que una hay unos cambios, pero definitivamente uno debería de decir, pues mira, si tú entiendes que tú no vas a estar preparado para la 1:30, pues di que será a las 2:30, pero no digas algo. Eso me recuerda cuando el presidente, algo tan significativo, cuando el presidente Obama mencionó que iba a hacer un comunicado, que fue cuando anunció sobre la muerte de Osama Bin Laden. Algo tan trascendental como eso, donde él tenía que preparar un discurso, o sea, un mensaje y todo lo demás. Y creo que dijo, lo voy a hacer a las 10 de la noche, hora estatal. O sea, y mira, a esa hora salió y se dirigió a la nación para anunciar. Y por cierto, en ese momento, digo, obviamente esto no es tan trascendental como algo como eso, pero él había llamado, él, luego yo escuché una conferencia, o sea, una entrevista.

0: entrevista que él dio, donde él dijo, además de preparar el discurso que iba a dar, el speech, yo llamé a los otros presidentes, yo llamé al presidente Bush, tú sabes, para dejarle saber, porque yo sabía que él tenía, él había trabajado este tema mucho, pues por deferencia lo llamé para dejarle saber. O sea que volvemos,
1: Mira, la gente es tan y tan y tan y tan jocosa. Es que me encantan los puertorriqueños. Aquí alguien dice, el anuncio va a ser para decir que está removiendo a Itza García. Ay, no, no, no. La gente está, o sea, la subsecretaria de la gobernación, pero dejando al secretario. Son bromas que hace la gente porque se crea todo este ambiente de especulación.
0: Pero definitivamente es algo que tú dices que se ve atropellado, se ve, o sea, como que lo vamos haciendo, lo vamos fabricando a medida que vamos. Así que definitivamente veremos a ver qué tiene que decir, veremos a ver qué consecuencias trae y volvemos. Es especulativo porque de verdad, ni siquiera el anuncio decía, me voy a dirigir al país a la 1:30 para hablar de X o para
1: ¿Cómo se
0: mencionar
1: supone?
0: Z.
1: Claro.
0: O sea, de hecho, hace unos días atrás el presidente Trump dijo que iba a hacer un pidió tiempo a la emisora para hacer un mensaje y dijo, voy a hablar sobre la ley de voto porque entiendo el America First Act. O sea, esto es lo que yo
1: Sí,
0: quiero hablar
1: sí.
0: sobre la.
1: Y no, y siguen, entonces se presta para los memes, para las bromas. Mira, aquí hay un abogado en su Facebook. Para mí, que la conferencia de prensa de la GOBE es para compartir una receta de mangú que aprendió en Punta Cana, porque hoy salió información en las
0: De
1: redes
0: que
1: sociales
0: han estado en
1: de que las vacaciones de este fin de semana de la gobernadora fueron en Punta Cana, en República Dominicana, nuestro hermano país. Y entonces, nos vamos a la pausa. Miren, ya está 20 minutos tarde, señora gobernadora. Regresamos, quédense con nosotros.

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3: Y ya estamos de regreso, seguimos en vivo en Radio Isla 1320, esperando todos el mensaje de la gobernadora Jennifer González, anunciado para la 1:30 de la tarde, ya es la 1:56, está 26 minutos tarde. Y fíjate, fíjense todos ustedes, cuando ella era comisionada residente, todos esos defectos que ella tiene, entre ellos que siempre está tarde, que es impuntual, A pesar de que Cucuza Hernández, Zaida Cucuza Hernández, lo escribió en un libro, pues no era algo que se notara, porque la figura de ella como comisionada residente, pues no ameritaba, ¿verdad? No sé, el país no tenía los ojos puestos en ella. Pero ahora que es gobernadora, ahora sí todos esos defectos se notan. Ahora sí todos esos defectos tienen una consecuencia en la imagen que tiene el país sobre la gobernadora. Y citar una conferencia de prensa en la situación en que se encuentra el país, que todo el mundo está pendiente para la 1:30 de la tarde, y citarla por todas las redes sociales, y que sea la 1:57, o sea, ya está 27 minutos tarde, y el país esperando, y el país en ascua, y el país sintonizando, y ella no aparece, pues ella está destacando un defecto de su persona, un defecto como gobernadora, pero que impacta a nuestro país, porque uno quiere un gobernador, un primer ejecutivo o una gobernadora, una primera ejecutiva que sea puntual y que no cree este ambiente que hay ahora mismo de expectativa, de especulación, de broma, de meme y todo el mundo esperando por ella. Eso definitivamente va en detrimento de su credibilidad y va en detrimento de la imagen que ella le proyecta a los electores, al país. Ahora mismo ella está quedando como una gobernadora impuntual, como una gobernadora al garete, que hace las cosas de forma improvisada, que no lo hizo a tiempo, que o sea, ella sigue distanciándose de la imagen de una mujer de Estado. Porque una mujer de Estado no hace esto. Una mujer de Estado, si dice a la 1:30, a la 1:30, usted prende las cámaras, usted prende los micrófonos, usted comienza su mensaje y usted está bien preparada. Eso es lo que espera el país. Y eso es lo que debe ser el desempeño del primer ejecutivo, del primer líder, de un gobernador, de un presidente. Hacer esto ya va para media hora tarde, esta señora gobernadora, esto no se hace. Esto no se hace sin decirle que si yo fuera su consejera, su asesora, ¿verdad? Los consejos gratis que le damos desde aquí, desde Claro y de Frente, le diría, no haga esto, esto es un no, no. Porque fíjense que la prensa del país se queja todo el tiempo de eso, de que ella es impuntual, de que los hace esperar, de que empiezan tarde las conferencias de prensa y ahora lo está sufriendo el país completo. Y algo tan increíblemente importante como lo que se está discutiendo, corrupción gubernamental en la propia Fortaleza, el país esperando a ver si es de eso que va a hablar y ella está media hora tarde, Juan Mazzini.
4: Bueno, presumo que debe de estar, volvemos, es tener visión, o sea, yo presumo que si ella convocó a su gabinete, pues muy probablemente no todos, porque esto no estaba programado, así que tengo que pensar que en algún momento decidió, voy a hacer una conferencia de prensa, llámate al gabinete, pues mira, debe de estar esperando que lleguen a las personas que convocó, pues tú no sabes si uno de esas personas estaba en Ponce y entonces le dijeron, arranca para Fortaleza, pues vamos.
3: Improvisación.
4: Pero ahí es donde voy. Pues mira, si tú sabes que tu gente está, desperdigada por distintos lugares, los acabas de convocar, pues sabes que no te van a poder llegar en media hora, 45 minutos. Mira, alguna de esta gente ya tiene reuniones, pues tienen que parar la reunión. O sea, aún así parar. Miren, gracias, me acaban de llamar para Fortaleza. ¿Qué día podemos continuar esta reunión? Esto es importante, perfecto. Así que tú
3: pues
4: también
3: entonces no cite para la 1:30, cite para las 2:30, las 3. Exacto. O sea, tiene que ser previsora.
4: Pero por eso es que digo que es un tema de visión, de estructura, de... pero también esto va across the line. O sea, esto no es el tema de Fortaleza, porque ella tiene asesores, ella puede decir yo quiero subir a dar la conferencia a la 1:30, pues los asesores le tienen que decir, gobernadora, no estamos listos para poderlo hacer a la 1:30. O sea,
3: bueno,
4: gobernadora,
3: es otro punto.
4: Gobernadora, estamos escribiendo su mensaje. Eso nos va a coger 45 minutos, una hora. Tenemos las personas que usted convocó va a tomar como hora y cuarto para que lleguen. Pues entonces, así que entendemos a la 1:30, pero no vamos a estar listos. ¿Qué tal si anunciamos a las 2:15, 2:30? O sea que.
3: Mira,
4: que
3: eso volvemos. Es otro punto, porque si tú citas a todos tus jefes de agencia, así de sorpresa, de emergencia, y hay uno que te dice, yo estoy en Ponce, yo estoy en Jayuya, yo estoy en Mayagüez, mire, usted empieza sin ese y punto. Usted se que entre por teléfono, que escuche la reunión por teléfono, pero no puede estar teniendo al país esperando porque alguien no llegó a tiempo. Porque si usted, esa persona, no lo citó a tiempo, usted tiene que seguir, como dicen, the show must go on. O sea, tú no puedes.
4: Ah, se te están pegando los.
3: Me están pegando tus cosas, no puede ser. No puede ser, no puede ser. Porque, o sea, el show tiene que continuar, el espectáculo tiene que continuar, y usted no puede detener esto por una persona. Ah, que si no le escribieron el, que si todavía le están escribiendo el discurso, pues entonces usted está improvisando, nos está dando la razón. Y les tengo una noticia a la audiencia de Radio Isla 1320. Esta que está aquí sentada no se va a mover de aquí. Aquí nos vamos a quedar. A ver si empieza el mensaje de la gobernadora. Claro y de frente, se extiende hasta las 2:30 de la tarde para recibir en vivo y a todo color el mensaje de la gobernadora Jennifer González y poder analizarlo junto con ustedes. Esperamos que ella ya está media hora tarde. Esperamos que en cualquier momento comience el mensaje al país de la gobernadora Jennifer González. Ahora, yo trabajé en la Fortaleza. Yo trabajé en la Fortaleza. De hecho, yo dirigí la Oficina Central de Comunicaciones de la Fortaleza de Puerto Rico. Y yo les digo que las cosas no se hacen así. Que si usted no está segura de que va a poder empezar su mensaje a la 1:30, miren, no publique su mensaje con la fotografía de la mismísima gobernadora diciendo a la 1:30 le voy a hablar al país, porque yo les digo algo, si fuera yo la que publique ese mensaje, yo tengo que mover cielo y tierra para que a la 1:30 comience el mensaje, porque usted está esperando, usted gobernadora está haciendo esperar a Puerto Rico entero aquí en Acua, pensando, pero ¿y qué es lo que va a decir? Pero ¿y qué es lo que está pasando? Y eso no se hace, además de que está quedando como pues impuntual, con una falta de responsabilidad y de diligencia que requiere, que amerita la dignidad del puesto. Y es una falta de respeto también, no solamente a los medios, al país entero, está todo el mundo, mire, esperando, pegado aquí a Radio Isla 1320, esperando su mensaje, y usted no sale, no sale al balcón, como yo digo, no, comience, y diga lo que tenga que decir, y diga lo que tenga que decir, punto. Muchos ponen en duda que sea la remoción temporera de Francisco Domenech. Yo, si ustedes me preguntaban a mí hasta hoy, hasta que empezó este programa hoy, yo también lo tenía en duda. Yo decía, bueno, si ella dijo que se va a reunir con él, no lo va a sacar. Pero la presión de su propio partido político, del PNP, y de todos los líderes del PNP, ha sido tan y tan fuerte, por lo que se va todo el mundo por ahí. Eso es una pérdida completa para todo el mundo. Que miren, que estoy pensando que si ella está haciendo algo como esto, es porque va a anunciar la sustitución. Bueno, lo va a dejar como director de AFAB allá en la agencia, ganándose la purruchada que se gana. Pues como ya hizo con Verónica Ferraioli, con la esposa de Francisco Domenech, cuando se convenció de que no se la iban a confirmar para Secretaría de Estado y la envió para, le dio dos puestos, no uno, dos puestos. La puso directora del Distrito de Convenciones y después dijo que era la directora de la Oficina de Reestructuración Gubernamental. Y dos puestos con un salario astronómico. Y ahí está Verónica Ferraioli, pues probablemente haga lo mismo con Francisco Domenech. Lo va a dejar como director de AFAF, que es la agencia.
4: Que por cierto, no requiere confirmación del Senado.
3: Es que nada de lo que él tiene requiere confirmación del Senado, porque Tomás Rivera Chats jamás va a confirmar para nada a Francisco Domenech. Ellos son archienemigos. es un asunto personal y no es por el bien de Puerto Rico, porque él confirmó a Víctor Ramos y él confirmó a Waldemar Quiles sabiendo todos los señalamientos que habían contra ambos y los confirmó. Es porque hay una rencilla personal entre ellos. Como dicen en la calle, hay una lucha de contratos gubernamentales. Pero ahora yo te tengo que decir que hacer lo que ella está haciendo parece que el anuncio será sobre la Secretaría de la Gobernación. El llamar así de emergencia a todos los jefes de agencia, el citar a la prensa del país, el publicarlo en todas las redes sociales sin decir el tema de lo que va a hablar, todo parece indicar que tiene que ver. Es más, yo les voy a decir más. Ya más vale que hable de Francisco Domenech, porque después de haber hecho todo esto, si ella viene a hablar de la falta de agua y luz, que hace rato debió haber hablado, pero de eso no es porque lo hubiera anunciado y de eso no es porque hubiera llamado más que a los jefes de esas agencias. O sea, llamar a todo su gabinete constitucional, esto que están haciendo, más vale que hable de Francisco Domenech.
4: Pues no sé de qué va a hablar, ya de nuevo son especulaciones, uno puede inferir, pero uno pensaría que varias cosas, que tiene que ser algo sumamente importante para ella de una manera suasponte, o sea, sin haberlo preplanificado, llamar así a última hora a una conferencia de prensa. Segundo, si es cierto que ha llamado a su gabinete, y digo gabinete porque no todo el gabinete es constitucional, o sea, se dice gabinete constitucional, pues tú sabes, a los que están nombrados, pero o sea, si está llamando a miembros de su gabinete, pues tú tienes que decir, pues es significativo, es importante. Así que, y si se está tomando tanto tiempo, tú sabes, si se convocó a la 1:30 y son ya las 2:10, van a ser las 2:10, o sea, lleva 40 minutos de demora, pues también pensaría que es algo que es sumamente importante y se está preparando para el tipo de mensaje que va a dar. Así que esperemos que sea algo importante. Lo que sí hay que entender es que, pues, definitivamente ella ha estado recibiendo presión por no tan solo, o sea, como tú mencionaste, por personas de su mismo partido. Algunos que quizás no, uno pudiera decir que no la favorecen mucho, y otros que también pues han sido neutrales o la han apoyado. O sea, el mismo, creo que hace una semana y media, el mismo alcalde de San Juan mencionó diciendo que definitivamente tiene que tomar carta en el asunto porque está afectando su obra y la obra del PNP. O sea que personas que tradicionalmente han sido quizá un poco neutrales en el aspecto o que no se han metido mucho, sabemos que pues ha habido de parte y parte del presidente del Senado y de ella criticando el uno al otro, pero han habido muchos senadores, representantes y hasta alcaldes de su propio partido que han sido un poco más templados, un poco más en el medio, que han salido a decir que definitivamente tiene que como a veces dicen, jamaquear el palo, porque está entonces, se lo va a llevar arrastrado a ellos también.
3: Mira, yo les voy a contar a todos ustedes esto. Este fin de semana yo estuve en un centro comercial. Yo hace mucho tiempo, mucho tiempo, no me iba shopping, como uno dice, así de estar muchas horas en un centro comercial. Y lo hice. Y a mí me sorprendió, oigan esta información, que el 100%, o sea, todas las personas que a mí me detuvieron para conversar conmigo o para saludarme, porque me reconocieron de este programa, del programa de televisión, el 100% me hablaron del tema de corrupción. Todos. Para que ustedes vean lo importante que es lo que está pasando ahora mismo en Puerto Rico. Incluso me comprometí hasta con un caballero, que era una pareja de personas mayores, y le dije, no te preocupes que yo voy a decir que hay que sacar a todos los corruptos. Porque él me dijo, Yo quiero que tú digas en televisión que hay que sacar a todos los corruptos. Pues ¿saben algo? Lo digo aquí, hay que sacar a todos los corruptos porque eso es lo que el país espera, eso es lo que la gente quiere. Pero ¿por qué les llevo esta información? Porque el asunto de Francisco Domenech, alegaciones de corrupción contra el secretario de la gobernación y la subsecretaria de la gobernación, es algo tan y tan y tan importante para el país, para la gente, que para muestra con un botón basta, que todas las personas que a mí me detuvieron en ese centro comercial, y fueron muchas, me hablaron del tema de corrupción. Me hablaron de Francisco Domenech, me hablaron de la gobernadora, me hablaron de la subasta. Así ha calado este tema en el país. Así ha calado, y por eso es tan importante que ella, como primera mandataria, agarre el toro por los cuernos y que ella, ya para bien del país, no es ni de su partido, ni de sus correligionarios, ni de los líderes políticos del PNP, es para bien de Puerto Rico.
4: Mira, yo en ese sentido, Aníbal, quiero, tú sabes que yo trato de ser mesurado. Yo no quiero empezar, por lo menos por el lado mío. Yo no quiero empezar con inferencias de corrupción, de temas antiéticos. Mi planteamiento siempre ha sido de transparencia. Hay unas alegaciones. Pues debería haber la transparencia para saber si hubo o no hubo corrupción, si hubo o no hubo influencia indebida, si hubo o no hubo problemas éticos. Mira, puede que no lo haya, puede que tú sabes que pues que hayan habido muchas distintas maquinaciones, misinformation y todo lo demás, y que lo que aparentaba una cosa no lo sea, o viceversa. Así que a mí, tú sabes, yo no me quiero, y a veces cuando a mí pues me hacen comentario al respecto, yo siempre digo, mira, hay que tener un balance, y a veces pues las cosas no necesariamente son como se ven, y hay que tener y de hecho, cuando uno es un fiscal, ese es tu trabajo. Cuando tú eres un fiscal, cuando yo era fiscal, mi trabajo, una vez que yo enjuiciaba y traía la acusación, obviamente entendía que yo tenía los elementos porque para condenar, porque se había cometido un delito. Pero cuando yo empezaba la investigación, yo tenía que mantener un frente abierto para entender que posiblemente lo que aparentaba la queja, la querella que me llegó, no necesariamente llegaba al punto de una acusación o de un delito. Yo tenía que mantener esa mente abierta, y te puedo decir, por eso en la esfera federal existe la figura del gran jurado, porque yo presentaba casos y yo pedía documentación a base como representación del gran jurado, y se analizaba, y había veces. Y por eso la secretividad del gran jurado, porque había veces que yo llegaba a un punto donde yo decía, mira, o no tengo la evidencia, o aquí en realidad no se cometió un delito, aunque pues se vio feo, se vio mal, pero no hay un delito, y ahí quedaba. O sea, que yo tuve casos que no llevé.
3: Y hay cosas, hay daños que son autoinfligidos, porque Itza García, la hoy subsecretaria de la gobernación, fue despedida por el entonces gobernador Ricardo Rosselló al estar involucrada en otra controversia también de corrupción, y ella tuvo un FEI asignado, que luego al final del camino salió por la puerta ancha porque nunca le erradicaron cargos criminales, entiendo yo. Pero ya ella fue señalada en la administración de Ricky Rosselló, que después tuvo que renunciar él también. ¿Por qué la gobernadora de Puerto Rico nombró personas como Francisco Domenech y como Itza García para dos puestos tan y tan y tan y tan importantes para Puerto Rico, para el gobierno de Puerto Rico? Francisco Domenech, que había sido demasiado controversial, que ya había tenido una acusación criminal por violencia de género contra su esposa Verónica Ferraioli, que era archienemigo del presidente del Senado y que había sido su director de campaña política. ¿Por qué ella lo nombró secretario de la gobernación? Pero no bastó con eso. Nombró entonces subsecretaria de la gobernación a Itza García, que había sido ya subsecretaria de la gobernación cuando William Villafañe había sido el secretario de la gobernación de Ricky Rosselló. Y ella salió también despedida y con alegaciones de corrupción gubernamental. Y esas son las dos personas que Jennifer González decide poner al lado de ella como su mano derecha para manejar y operar y administrar el gobierno de Puerto Rico. Pues díganme ustedes a mí si es o no es un daño autoinfligido. Si el país se merecía un gobierno nuevo con dos personas que ya venían de tener malas mañas, que ya habían sido señalados criminalmente, aunque al final nunca salieron convictos, nunca fueron convictos. O sea, no. ¿Y entonces qué pasó? Pues que tú no puedes hacer las mismas cosas en la vida y pretender resultados diferentes. Si tú, Jennifer González, gobernadora de Puerto Rico, quiso, a pesar de toda esa trayectoria, ese pedigrí, ese trasfondo que traían ambos, quiso ubicarlos al lado de ella, por las razones que sean y que solo ella y su peinador conocen. Entonces, ahora no se puede quejar de que el resultado es el mismo, porque si tú pones a las mismas personas o con las mismas viejas malas mañas, pues el resultado va a ser el mismo. O ellos pensaban que nadie se iba a dar cuenta, o el sentido de impunidad puede ser tan grande en una persona porque el poder lo ciega. El poder lo ciega y no le hace ver que es un mortal como todos los demás, y pensaron que no iba a pasar nada, que el poder era demasiado grande y que nadie los iba a poder tocar, pues miren, a lo mejor se equivocaron y ahora tendrá que pagar las consecuencias. Y ya la gobernadora pronto irá casi para una hora tarde, porque ya son las 2:17 de la tarde. Y ella dijo que el mensaje era a las 1:30. 1:30. Y si hoy nosotros terminamos el programa y ella no ha hablado en una actuación, en una conducta irresponsable, poco diligente, de falta de respeto al país, improvisada, al garete, su administración extremadamente impuntual. Pues si eso es así, ustedes saben que mañana empiezo el programa con eso. Por supuesto que sí. Pero nada, todavía tenemos fe de que ella, miren, ¿cuántos minutos lleva tarde? Ya lleva 48 minutos tarde. La gobernadora con el país, con la familia, con todos los puertorriqueños que estamos aquí, miren, así, esperando su mensaje. 48 minutos tarde.
4: Bueno. O sea, ya veremos, a ver, presumo que dará la conferencia.
3: Lo que te quiero decir, Mazzini, es que Yaitza García venía hasta de una asignación de FEI. O sea, hasta de la había despedido como en el mismo puesto otro gobernador. ¿Cómo? ¿En qué cabeza cabe? ¿Qué sentido hace que tú vuelvas y la nombres para el mismo puesto? Una gobernadora nueva, recién electa, viene y nombra para el mismo puesto a alguien que ya habían despedido de ese puesto por alegaciones de corrupción. ¿En qué cabeza cabe?
4: Bueno.
3: No, yo sé que tú eres más, yo no diría comedido, pero que tienes otra forma de pensar y eso, o sea, es, y qué bueno.
4: Yo tengo que pensar que haya ocurrido de esta manera o no a nivel, son dos cosas distintas, pero yo tengo que pensar que cuando se le consideró para la plaza, hubo una entrevista profunda, extremadamente exhaustiva, donde fue tema de conversación, mira, ya tú tuviste estos problemas, y donde las explicaciones que haya dado hayan sido lo suficiente para convencer a decir, ok, o eso no ocurrió, o aprendiste y vas a traer entonces esa conocimiento para evitar que otros dentro de mí caigan en ese vacío. O sea, si tú sabes que una persona tiene un bulto, pues tú tienes que hablar sobre ese tema. Y tengo que pensar, de nuevo, no me consta, for all we know fue vente para acá y ahí es, sí, es como tú dirías, es autoinfligido. Pero quizá hubo una entrevista, un proceso donde fue sumamente detallado, sumamente minucioso, donde se habló y las explicaciones y las contestaciones que dieron los distintos funcionarios en las distintas agencias, no tan solo ellas, sino distintas agencias, convencieron entonces o a ese comité timón que ella tenía o a ella misma para decir, no, tú sabes qué, acepto lo que tú me estás. Y entonces,
3: pero,
4: y volvemos a otra cosa. Digo, la Secretaría de Gobernación aparte, que va aparte del tema.
3: ¿Viene el mensaje? Ok, viene pronto el mensaje de la gobernadora.
4: Y lo que digo es, bien rápido, aparte del tema de Secretaría de Gobernación, los secretarios y los demás tienen que pasar por el sedazo del Senado. O sea, que ellos también,
3: bueno,
4: sé que la de Gobernación...
3: Si uno ve la trayectoria de todas esas jefas de agencia que han tenido problemas, uno podría llegar a la conclusión de que nuestra gobernadora es leniente con ese tipo de situación que han tenido todos esos jefes de agencia. Vámonos a una pausa y regresamos.

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7: Como secretario de la Gobernación y de la licenciada Itza García como subsecretaria de la Gobernación. Ambos funcionarios han demostrado cumplir a cabalidad con las funciones en ambos cargos, desde que comenzaron su trabajo hace más de 19 meses, logrando grandes eventos en la fortaleza, como por ejemplo dos presupuestos balanceados en coordinación con la Oficina de Gerencia y Presupuesto, el Departamento de Hacienda y las coordinaciones con la Junta de Supervisión Fiscal. Todo esto en un trabajo en equipo que nos ha permitido reducir más de 900 millones de dólares en contratos en el gobierno solamente en un año. En estos 19 meses, el trabajo en equipo nos ha permitido tener logros sin precedentes en materia fiscal, al punto de que estamos coordinando y se han logrado erradicar los estados financieros auditados para el 2023, y en diciembre de este año deberíamos estar erradicando los estados financieros auditados del 2024. Hace escasamente una semana anunciamos en vivo puesta en efecto de lo que cuatro gobiernos trataron de hacer, el ERP, el sistema de finanzas para las compras del gobierno de Puerto Rico, que por fin está en vivo y nos permite agilizar lo que son las compras del gobierno, y en enero del año próximo debemos empezar ese módulo módulo para lo que son los módulos de recursos humanos en el gobierno de Puerto Rico. Todos estos procesos también nos llevan a hablar de las etapas de modernización sobre las operaciones del gobierno de Puerto Rico. Durante estos 19 meses, las funciones del licenciado Francisco Domenech e Itza García han sido medulares para la puesta en modernización del gobierno de Puerto Rico y ciertamente el trabajo en equipo de todo este gabinete. Hoy quiero aprovechar este momento para agradecerle a ambos el trabajo que han hecho y la confianza, el trabajo y la lealtad con la que han trabajado para el pueblo de Puerto Rico. Hoy culmina una etapa de servicio público que ha dejado una huella permanente en esa modernización, en la implantación de algunos de los proyectos más importantes con los que me comprometí con el pueblo de Puerto Rico, como ese fortalecimiento de la coordinación interagencial del gobierno, como el inicio de el proceso de cancelación del contrato de Luma, y ahora yo entiendo por qué Luma pelea tajantemente para tratar de quedarse en el gobierno de Puerto Rico con un servicio tan deficiente y por qué, por la razón por la que paga tanto en cabilderos para seguir tratando de quedarse y atacar al gobierno de Puerto Rico. Y la reconstrucción y ciertamente la coordinación con las finanzas públicas. Y ciertamente el apoyo a la agenda programática que tanto el licenciado Domenech como la licenciada García han estado llevando a cabo en estos 19 meses. Ambos funcionarios ahora cesan sus funciones públicas en el próximo mes de agosto, luego de haber estado trabajando y coordinando incansablemente a ayudarme a montar el gobierno de Puerto Rico. Yo les agradezco el compromiso, la entrega y el profesionalismo con el que ambos han desempeñado sus funciones 24/7 durante todo este tiempo, desde el primer día de nuestro gobierno. Y yo creo que cuando el pueblo de Puerto Rico me dio la responsabilidad de dirigir los trabajos de nuestra gente, lo primero que busqué fue personas con las que pudiera confiar, pero que también tuvieran la capacidad para ejecutar esa visión y esa obra. Con decisiones complejas, y yo sé que hay personas que pueden ocupar los cargos, pero convertirlas en ejecución y en acción ha sido lo más difícil. Y ambos, el licenciado Domenech y la licenciada García, han podido demostrar con ejemplos y con ejecución y grandes logros en estos 19 meses acciones concretas y no con los con las agendas y los continuos ataques que algunos han tratado de silenciar los grandes logros que hemos llevado en los pasados 19 meses con agendas personales y políticas de sus propios intereses. Y como no voy a permitir que como gobernadora se silencie la obra y el trabajo que se está haciendo en estos 19 meses. Creo que lo más importante es que esos logros y que el esfuerzo del gobierno se vea. Por eso le estaré agradecida a Francisco por liderar todos estos esfuerzos fiscales que marcan el camino con dos presupuestos balanceados, la erradicación de esos estados financieros auditados, los módulos financieros del gobierno, iniciar el proceso de cancelación del gobierno con el contrato de Luma y la próxima adjudicación de los contratos de generación permanente del gobierno de Puerto Rico para nueva generación y quizás que eso obviamente todo lo que han invertido algunos para seguir atacando en el gobierno. Yo creo que el gobierno de Puerto Rico, pocas personas han tomado decisiones de salirse del sector privado y generar dinero como lo han hecho todos, y en este sentido Francisco ha dejado eso para venir al gobierno y aportar de su tiempo y de su esfuerzo. Y lo hizo sin vacilaciones, con una absoluta entrega y con una sola prioridad, ayudarme a cumplir el mandato que sostuve con el pueblo de Puerto Rico. Así que Francisco, gracias por ese sacrificio, por esa entrega, no solamente a mí, sino al pueblo de Puerto Rico. Estoy agradecida por eso. En el caso de Itza, una servidora pública excepcional, inteligente, disciplinada, con una capacidad extraordinaria para resolver problemas y construir puentes entre agencias de gobierno, sector privado, y su compromiso con Puerto Rico va a dejar evidentemente una huella de permanencia. Y aunque hoy las funciones de ambos concluyen una etapa profesional en Fortaleza. Yo sé que van a seguir siendo parte de los esfuerzos para mejorar a Puerto Rico en distintas etapas. Yo le deseo el mayor de los éxitos a ambos funcionarios. En el caso del licenciado Domenech, estará sirviendo como secretario de la Gobernación hasta el 7 de agosto. En el caso de la licenciada García, hasta el 15 de agosto. Esto nos va a permitir un tiempo para poder hacer una transición entre las funciones y deberes que ambos funcionarios llevan a cabo y los proyectos que todavía están pendientes, y nos permitirá más adelante informar quiénes serán entonces el secretario de la Gobernación y el subsecretario de la Gobernación, y hacer las debidas transiciones con cada uno, no solamente miembro del Gabinete Constitucional, sino el resto de los jefes de agencia. Esto nos va a permitir que en las próximas semanas mantengamos las reuniones de transición con los funcionarios, con el secretario y la subsecretaria, y al igual con los funcionarios entrantes. Esta, entre las iniciativas que lideraron de Fortaleza, se sobresalen, ¿verdad?, ese sistema de integral con el gobierno, los esfuerzos de alineamiento de las agencias del Ejecutivo, los procesos de reconstrucción, que todavía ayer y hoy estábamos reunidos con educación, con vivienda, con acueducto, el proceso de reconstrucción de fondos federales, la implantación de la nueva normativa conjunta sobre contratación pública, los ahorros en el gobierno, y ciertamente como director de AFAF, que Francisco pues, también dirige, al culminar su paso por este puesto, pues se convierte en el 10º secretario con mayor longevidad en este puesto en el gobierno de Puerto Rico. Me parece que el secretario de la Gobernación no está mucho tiempo tampoco ahí, así que no es exclusivo de tu cargo. Yo estoy segura que te voy a utilizar en otras funciones en las que tú eres bien efectivo, y cosa que agradeceré y que posteriormente el pueblo de Puerto Rico sé que se enterará. Quiero, ¿verdad?, agradecer también en el caso de AFAF, el personal que sé que labora allí también, que ha dirigido estos esfuerzos anteriormente, así que siguen los procesos de transición de manera normal. Quiero destacar, entre los trabajos que se ha coordinado también por el licenciado Domenech, las negociaciones estratégicas fiscales junto al SAC de Energía para lo que es materia energética, lo que tiene que ver los procesos de Luma, los contratos de New Fortress y el trabajo con la Junta de Supervisión Fiscal, las renegociaciones con el contrato del ERP y Microsoft. También todo lo que es la disciplina fiscal, la contratación gubernamental, los ahorros estimados de más de 900 millones de dólares y las cuantías, la revisión de contratos en el gobierno. También los esfuerzos que me ayudó a hacer junto con la Junta y el Departamento de Hacienda y Gerencia y Presupuesto para poderle dar al pueblo de Puerto Rico los más de 554 millones de dólares en el cheque para ti de la reforma contributiva, que pues Francisco ayudó en esa coordinación. También junto a AFAF, Justicia, el SAL de Energía y la Autoridad de Energía Eléctrica, encaminar la parte de la terminación del contrato de Luma y la transición hacia un nuevo operador. También contribuyó significativamente a la certificación, ¿verdad?, de estos puestos balanceados que hemos hablado, lo que tiene que ver con la política pública energética, lo que hemos hecho en el Departamento de Energía Federal, varios de los esfuerzos que hablé hace unos minutos de suplido del gas, lo que tiene que ver con el ERP junto a Itza García, que dirigió también, se echó a cargo ese proceso, y los múltiples elaboraciones con la Junta de Supervisión Fiscal para crear el Fondo de Estabilización de Presupuesto, los fondos de mejoras de capital, la escuela Loaiza Cordero, que es una escuela para niños con condiciones estudiantes que la mayoría tienen condiciones especiales, y que sé que es un tema personal, ¿verdad?, para Francisco, buscándoles nuevas oportunidades. Así que Francisco ha tenido muchos sombreros con la Junta de Supervisión Fiscal, con AFAF y como secretario de la Gobernación. Lo mismo en el caso de Itza García, que ha liderado el proyecto de implementación del ERP, que literalmente se lo echó al cuerpo, dirigió esto desde el Departamento de Hacienda, Hacienda, y yo creo que ahí el funcionario como gerente de este proyecto a nivel gubernamental, con más de 9.000 usuarios, 2.500 servidores públicos, más de 170 adiestramientos, dirigir la primera plataforma centralizada de recursos humanos del gobierno con 60 agencias, representó la transición entre el Departamento de Seguridad Pública y la Policía de Puerto Rico. Fue un esfuerzo que se corrió desde la fortaleza. Las reuniones entre contratistas y reconstrucción desde los huracanes Irma y María, todo lo que tiene que ver con los planes de clasificación y retribución junto con ATRH, las iniciativas del grupo fiscal con los alineamientos de las agencias de gobierno, todo lo que es fondos locales y fondos federales que se coordinan a través de PRAFA, COL3, entre vivienda y otras agencias de gobierno, todas las iniciativas del Back to School con el Departamento de Educación, edificios públicos, MEP, mi escuela, y ciertamente el Project Manager del Centro de Trauma que estamos trabajando, entre otras. No tengo aquí todo el tiempo para hacer la descripción de todas las labores que se hacen en ambas, en la Secretaría de la Gobernación, que ciertamente es una delegación de parte de mis funciones como gobernadora, ¿verdad? Y que se le delegan a ellos entre tantas otras personas de nuestro equipo de trabajo. Pero agradezco a ambos el que hayan asumido este rol y que lo hayan ejecutado con lealtad, con honradez, con total capacidad en su ejecución. Yo no tengo duda de que así lo han hecho y que el tiempo ciertamente demostrará su limpieza, su rectitud, su trabajo y su capacidad para ejecutar la obra de gobierno que le prometimos al pueblo de Puerto Rico. Licenciado Domenech, que pueda hacer su expresión.
8: Le agradezco, gobernadora. Me gustaría comenzar las expresiones con una cita que creo que es muy atinada a los tiempos y a las cosas que usted ha mencionado, de Robert Kennedy, padre, hago la distinción, padre. Pocos hombres están dispuestos a enfrentar la desaprobación de sus semejantes, la censura de sus colegas y la ira de algunos sectores con intereses particulares. El valor moral es un bien mucho más escaso que la valentía en el campo de la batalla o una gran inteligencia. Sin embargo, constituye la cualidad esencial e indispensable de quienes aspiran a transformar un mundo que ofrece la más dolorosa resistencia al cambio. Serví como secretario de la Gobernación y director de AFAF, y los cargos que he ocupado han conllevado la ejecución de grandes cambios. Según el compromiso que hizo la gobernadora con nuestro pueblo.
9: Resistencia a ello ha sido más que palpable.
8: Saludos a Luma.
9: Pero el honor conferido de ocupar los mismos y poderlos ocupar y ejecutar con su respaldo, gobernadora, sin duda han sido el mayor honor de mi vida profesional. Cuando acepté la responsabilidad que sabía implicaría largas horas y días
8: de trabajo, decisiones difíciles y grandes sacrificios personales, lo hice convencido de que Puerto Rico atravesaba un momento que requería de servidores públicos dispuestos a poner el interés colectivo por encima de cualquier consideración personal. Y porque siempre he creído en el inmenso corazón que usted tiene, gobernadora, para servirle a la gente y a la gente de a pie. Hoy culminamos esta etapa con la satisfacción de haberle entregado todo en el terreno. Ningún proyecto, ninguna negociación y ninguna decisión importante fue el resultado del esfuerzo de una sola persona. Cada logro fue posible gracias al extraordinario equipo de servidores públicos que día tras día trabajó con compromiso profesional y un profundo sentido de responsabilidad hacia Puerto Rico en esta administración. Agradezco profundamente a la gobernadora Jennifer González Colón por su confianza y por haberme permitido acompañarla en la implementación de una agenda de transformación que produjo resultados concretos para nuestro pueblo. pero más importante, te agradezco tenerte en mi vida como mi amiga. También agradezco a los secretarios de gabinete, a los jefes de agencia, al equipo de comunicaciones y todo el personal de la Fortaleza y el equipo de la Secretaría de la Gobernación y de AFAF, servidores públicos y colaboradores con quienes compartí esta extraordinaria experiencia de servicio. Quiero hacer un agradecimiento muy en especial a Itza García. Su inteligencia, disciplina, capacidad para resolver problemas y compromiso con el servicio público fueron fundamentales para el trabajo en equipo que realizamos durante estos casi 20 meses. Fue una compañera excepcional y una pieza clave en cada uno de los proyectos estratégicos que impulsamos. Gracias, Itza, por volver al gobierno de Puerto Rico y aceptar el reto. Regreso a mi vida privada con la tranquilidad de haber servido con integridad y con la convicción de que el verdadero legado de un servidor público no está en los cargos que ocupa, sino en las instituciones que ayuda a fortalecer, en las oportunidades que crea para las generaciones que vienen detrás y las vidas que uno impacta, aunque tan solo sea una. Desde pequeñas, casi todos los días le inculqué a mis hijas que pueden ser el milagro de alguien para ese día. Y de eso se trata el servicio público. A mi esposa Vero, gracias por ser mi compañera de vida, por tu brillante mente, tu noble corazón trabajador, dispuesta a desarrollar ideas por el bien de nuestra gente y acompañar a nuestra gobernadora también. Puerto Rico y nuestra nación siempre tendrán en mí un servidor dispuesto a aportar desde cualquier espacio que pueda ser útil. Gracias por la confianza. Gracias por la oportunidad. Y sobre todo, gobernadora, gracias por permitirme servir.
7: Gracias a ti, Francisco, porque yo creo que el pueblo de Puerto Rico tiene una gran oportunidad con el trabajo, la visión y la ejecución. Y yo creo que los logros solamente en estos 19 meses han sido puntuales. Yo no hubiera logrado muchas de estas cosas en términos fiscales, lo que se ha hecho en AFAF, lo que se ha hecho en términos presupuestarios, y que ahora establecen la zapata para poder hacer muchas de estas transiciones en términos del gobierno y que podamos, evidentemente, hacer esas reformas contributivas y retribuirle al pueblo, que es lo que queremos hacer. Así que, y ciertamente lo de los contratos de Luma, sé que les duele, sé que les molesta.

0: que los grandes cambios no ocurren únicamente a través de leyes o políticas públicas. Ocurren gracias a servidores públicos comprometidos que todos los días hacen lo posible, hacen posible que el gobierno funcione y que los proyectos lleguen a la gente. Agradezco profundamente a la gobernadora Jennifer González Colón por la confianza que depositó en mí y por la oportunidad de formar parte de un equipo comprometido con transformar la manera en la que el gobierno coordina, ejecuta y responde a las necesidades del pueblo. Mi agradecimiento también a Francisco Domenech. Trabajar a su lado fue una experiencia de enorme crecimiento profesional y personal. Su confianza, su liderazgo y el espacio que siempre me brindó para aportar ideas, asumir responsabilidades y desarrollar proyectos hicieron posible que pudiéramos construir un equipo basado en el respeto, la colaboración y la búsqueda constante de resultados. A cada secretario, jefe de agencia, personal de Fortaleza, servidor público, contratista y colaborador con quien tuve el privilegio de trabajar, gracias por su entrega, por demostrar que cuando las instituciones colaboran con un propósito común, el gobierno puede lograr cosas extraordinarias. Me voy con la satisfacción de haber contribuido a proyectos que continuarán produciendo beneficios para Puerto Rico de manera permanente. Más importante aún, me llevo grandes amistades, aprendizajes que marcarán mi vida profesional y la certeza de que el servicio público sigue siendo una de las formas más nobles de transformar la vida de las personas, de transformar la realidad de la gente pobre. Disculpe. Concluyo esta etapa, pero no mi compromiso con Puerto Rico. Allí donde la vida me permita servir, seguiré haciéndolo con la misma pasión, responsabilidad, integridad y convicción que guiaron cada día de este extraordinario recorrido. Gracias a mi familia por todo su apoyo, a mami por haberme permitido regresar al gobierno. Y a Luis por acompañarme en esta travesía. Ha sido un verdadero privilegio servir y trabajar junto a ustedes. Como dijo María Teresa de Calcuta, quien no vive para servir, no sirve para vivir. Así que gracias a todos ustedes.
1: Creo que Itza dijo algo bien importante para la gente pobre, para la gente buena. Y de eso se trata este gobierno, trabajar para la gente. Y yo creo que esa es la visión que todos los jefes de agencia de aquí tenemos y es hacerle la vida más fácil, más accesible a la gente que quiere tener una mejor calidad de vida, a la gente que quiere tener mejores escuelas, mejor educación, mejor salud, mejor calidad de vida. Y eso es lo que todos los que estamos aquí queremos hacer con cada función de gobierno. Por eso no vamos a permitir que nada desenfoque la visión de este gobierno. Por eso estamos en la calle. Por eso vamos a seguir arreglando carreteras, arreglando escuelas, arreglando el servicio, buscando las economías en cada lugar, mejorando el servicio de agua, mejorando el servicio de luz, para que la gente tenga mejor calidad de vida. Y por eso todos vamos a estar enfocados en eso. Y por eso le agradezco a ambos funcionarios lo que han hecho de sembrar esa zapata para que el gobierno pueda ser más eficiente, más efectivo, no pensar en ellos, sino pensar en el bien de Puerto Rico, porque yo sé que al final del camino, el que todo esto se vea y no se opaque con las distracciones o las agendas de otros nos va a permitir poder seguir trabajando duro por la isla. Gracias a ustedes por su trabajo, por su compromiso, por su honestidad, por su entrega, porque yo sé que eso también el pueblo lo ve y a su familia, porque los prestaron a ustedes el gobierno y yo creo que nosotros tenemos que darle también las gracias a ustedes y a su familia. Así que muchas gracias a todos.
2: Y estamos de regreso en Radio Isla 1320. Yo soy Aníbal Sloan y acabamos de escuchar el mensaje de la gobernadora de Puerto Rico, Jennifer González, seguido del mensaje de Francisco Domenech y de Itza García. Ambos están fuera del gobierno de Puerto Rico, absolutamente fuera, porque la gobernadora de Puerto Rico no le quedó más remedio. Era Francisco e Itza o su propia supervivencia política. La presión de su partido político, la presión de sus líderes y la presión de su propio equipo la llevó a tomar esta

decisión para salvar su propia supervivencia política. Y acabamos de ver un ejemplo más en la historia de la humanidad de lo que hace, provoca las consecuencias de la avaricia. La avaricia del poder, el querer estar por encima de todo, de la ley, de la gente, el tratar de sacar ventaja de lo que tú puedes alcanzar. Y cuando en lugar de ayudar a los otros que te pusieron ahí, te aprovechas para ayudarte a ti mismo. Así que esta es la historia, esta es la crónica de una renuncia anunciada, la crónica de un despido anunciado. Y la gobernadora de Puerto Rico ha tratado al final de rescatar lo que siempre ha sido su discurso. Yo estoy aquí para los menos afortunados, porque ahora la veremos en ese camino. Sin embargo, hay que levantar esta advertencia. La gobernadora dijo: pronto verán a Francisco Domenech en otra función en la que él es muy efectivo y Puerto Rico se va a enterar. Así que si nos hemos creído que hemos terminado, que hemos salido de Francisco Domenech, para que lo sepan, están equivocados. Regresamos, quédense con nosotros.

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6: Se fueron el secretario de la gobernación y la subsecretaria. Comienza un proceso de transición en el día de hoy. Reaccionan Luis Javier Hernández, Carmelo Ríos, María de Lourdes Santiago, Luis Dávila Perna y participación especial. No se equivoquen, esto no es Claro y de Frente, esto es Hora Exacta, pero desde el estudio de Claro y de Frente se quedó con nosotros, ahí está trabajando, ahora hay que pagarle extra. Está Anabel Sloan, está con nosotros. De todo esto hablamos en vivo en Radio Isla 1320 y Radio Isla.tv hoy, Hora Exacta 2:58.
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6: El secretario y la subsecretaria de la Gobernación, Francisco Domenech e Itza García, dejaron sus puestos en el día de hoy, pero a partir de agosto será que comenzará la transición sobre estas posiciones. A Francisco, gracias por ese sacrificio, por esa entrega, no solamente a mí, sino al pueblo de Puerto Rico, dijo la primera ejecutiva. Domenech también va a dejar el cargo como director ejecutivo de la Autoridad de Asesoría Financiera, y González aseguró que está segura de que contará con Domenech para otras funciones. Fuentes citadas hoy por el periódico El Vocero dice que las secretarias y los secretarios del Gabinete Constitucional fueron convocados precisamente para hablar de este tema antes de que se hiciera el anuncio. Son las 2:57 y están con nosotros desde el estudio central de Radio Isla, ¿verdad? El estudio ATH Móvil by Evertech, Anabel Sloan, nuestra compañera de análisis aquí de Radio Isla 1320. Yo siempre quise hacer un programa con Anabel, una vez lo hice, pero bueno, pero bien poquito, bien análisis breve. Buenas tardes, licenciada.
8: Buenas tardes, Penchi, qué gusto estar en tu programa La Hora Exacta.
6: Tenían que votar al secretario de la Gobernación para que Anabel estuviera en el programa. ¿Qué te parece esto, Anabel? Es una cosa grande lo que ha pasado.
8: Bueno, a mí me parece que estamos viendo uno de los capítulos más tristes y más oscuros en la historia de Puerto Rico. Es lamentable que haya pasado esto para el país, pero era la única salida que ya tenía la gobernadora Jennifer González para su propia supervivencia, para su supervivencia política.
6: Así la pregunta es, Anabel, ¿y ahora se queda todo igual en esa estructura o cambiará dramáticamente todo? Porque ahí tiene que haber unas formas de trabajar, unas estructuras que a lo mejor no cambian. ¿Qué tú crees?
8: Que todo va a depender de quién será él o la nueva secretaria de la secretario de la Gobernación y subsecretario de la Gobernación. Va a depender mucho con qué personas escoja la señora gobernadora. ¿Por qué? Porque si los nuevos que vienen son serviles, son simplemente un alter ego de Francisco Domenech, no cambiará absolutamente nada. Ahora, si realmente vienen personas nuevas sin ningún vínculo con Francisco Domenech y que no sean serviles a las órdenes e instrucciones que él pueda dar desde la práctica privada, pues entonces podría haber una oportunidad de que el país piense que puede cambiar la Secretaría de la Gobernación.
6: Sí, y porque la gobernadora dijo que él va a seguir sirviéndole al país. Me pareció eso interesante.
8: Sí, es interesante y es misterioso porque dice, yo le voy a dar a él otras funciones en las que él es muy efectivo y ustedes van a saber qué es. Y entonces deja a uno con esa incertidumbre, como si él todavía va a estar circunvalando el gobierno de Puerto Rico.
6: ¿Y esto le va a dar aire adicional a Rivera Chat, o se acabó entonces el sonsonete de Rivera Chat porque ya no va a tener al secretario de la Gobernación para escudarse en sus ataques? ¿Cuál es tu análisis de esto? Políticamente, ¿qué va a pasar ahora?
8: Bueno, Rivera Chats va a proclamar un triunfo porque realmente políticamente él prevaleció sobre ella, sobre la gobernadora. No, él no va a detener la pugna que tiene con Jennifer González, porque esto es una lucha interna de poder dentro del PNP. Él ahora simplemente va a enfilar los cañones hacia otra persona o hacia otro lugar, pero dentro de la administración. O sea, él va a seguir siendo el principal fiscalizador del gobierno de Jennifer González.
6: Algunos han pensado y han analizado y han dicho, ¿verdad?, que este problema de los cabilderos y de las influencias indebidas y de los juegos de poder económico y de la lucha de contratos no empezó con Jennifer y con el secretario de la Gobernación. Estaba también en la gobernación de Pierluisi, estaba en la de Wanda Vázquez, que salió acusada y convicta Estaba en la de Ricky Rosselló, pero hay gente que dice que eso estaba incluso en las administraciones del Partido Popular. O sea, que este tipo de forma de gobernar no es nuevo, aunque se empeoró bajo la gobernadora y el secretario de la gobernación. ¿Cuál es tu análisis sobre eso, Natalia?
8: Que definitivamente el gobierno de Puerto Rico requiere unos cambios drásticos, requiere de gente, Penchi, que de verdad no vengan con ese interés de lucrarse con contratos gubernamentales, de administrar los contratos gubernamentales para sus amigos. Y eso ha pasado en todas las administraciones de gobierno, que uno ve personas que piensa que querían servir y lo que querían era servirse, que definitivamente hace falta un cambio para evitar, impedir que esto siga pasando en el gobierno de Puerto Rico. Pero todavía de voluntad política y no la vemos en los que están actualmente.
6: La interpretación que mucha gente tenía de lo que estaba pasando era que Francisco Domenech priorizaba en su interés económico en darle cabida a unos contratos de gente allegada a él antes de en la eficiencia, y no le importaba tanto su trabajo, que el trabajo de del trabajo del secretario de la gobernación es llamarle la atención a los jefes de agencia y encarrilar el programa de gobierno de la gobernadora. ¿Tú crees que eso va a cambiar ahora? ¿Tú crees que ahora podríamos notar un destranque en el gobierno? Porque el gobierno parecía como trancado en muchas cosas y como ineficiente y detenido, etcétera. ¿Tú crees que esto cambia el panorama en esa cuestión de agilidad y de verdadera supervisión de los jefes de gobierno?
8: No, te voy a decir por qué no. Porque todavía Francisco Domenech va a seguir teniendo mucho poder, mucha influencia en varios de los secretarios de gabinete, empezando con el doctor Víctor Ramos en el Departamento de Salud, que le dijo al país que Francisco Domenech es su hermano. O sea que ahora el ojo hay que ponerlo en el Departamento de Salud. No, a mí me parece que todavía hay mucho poder y mucha influencia del grupo de Francisco Domenech dentro del gobierno de Jennifer González. Por lo tanto, continuaremos viendo escándalos y controversias. O sea, que van a impedir que la obra de ella, la que sea, van a impedir que pueda destacarse. No, vamos a seguir viendo escándalos y vamos a seguir viendo controversia, y no solo con sus jefes de agencia, sino entre el Senado de Puerto Rico y el gobierno central.
6: Bueno, vamos a analizar al Partido Popular después de esto, ¿verdad? Porque esto es antes de la salida de Francisco Domenech y después. El PPD obviamente le ha sacado mucho partido a esta situación y estaban realizando, a través de nuestro próximo invitado, que no lo estamos consiguiendo, debe estar por ahí hablando con todo el mundo, Luis Javier Hernández. El portavoz popular en el Senado, Luis Javier Hernández, le había sacado mucho partido a esto, pero bueno, ahora se va este Domenech. ¿Qué usted cree que va a pasar? ¿Se le acaba la tela?
8: No, porque alegaciones de corrupción gubernamental hay ahora mismo en muchas agencias del gobierno, no era solamente en la Fortaleza. Están en el Departamento de la Familia, con lo que ocurrió con la secretaria Susan Roy, y todavía están buscando a Baby. Ocurrió en el Departamento de la Vivienda, le costó el puesto a Ciari Pérez Peña a consecuencia de la historia de los marbetes fraudulentos. O sea, APAS está ocurriendo en el Departamento de Hacienda, tienes la demanda de Digimedia, porque también no se han llevado a cabo los procesos competitivos de conformidad a la ley. Así que la respuesta es que no, que todavía hay mucha tela para cortar.
6: No te vayas, porque quiero que tú reacciones a la próxima reacción que voy a tener.
8: Sí, aquí me
6: quedo. Las 3:05. Esta es la hora exacta, hoy con participación especial. 3:05.
9: Hora exacta. Capitolio.
6: Tengo al vicepresidente del Senado de Puerto Rico, Carmelo Ríos. Su jefe político, su líder, el presidente del Senado, Tomás Rivera Chat, se anotó una. Está hoy triunfante. Carmelo, ¿cuál es su análisis de lo que acaba de pasar?
10: Saludos, Pinchi, saludos al pueblo de Puerto Rico. Pues mira, ciertamente escuché a la compañera hablar sobre lo que es anticipable, que la oposición política va a tratar de seguir enfocando lo negativo versus lo positivo que hace el gobierno, que son muchas cosas. Ahora, en el aspecto de lo que ocurrió hoy, no es una sorpresa. Hace tiempo se viene hilvanando el proceso de sí o no, o si va a haber una salida o no la va a haber. En este caso, cuando se configura ya la extensión de la investigación a una persona tan relevante dentro del gabinete como los secretarios de la gobernación y la subsecretaria, pues ciertamente lo más saludable en este proceso es la separación. Es algo que es casi estándar, por lo menos en el Partido No Progresista, no así en el Partido Popular, que aún siendo acusados, como lo fue el alcalde de Mayagüez, como lo fue el alcalde de Ponce, en su momento, aunque después fue inocente, Aníbal Sobilá, que llenó un coliseo y un montón de gente, y él pidió ser el candidato.
6: Pero vamos a hablar de lo que está pasando ahora, no me lleve para la prehistoria. Lo que está pasando ahora es un triunfo para Rivera Chat.
10: Para poder hablar de hoy, no podemos olvidar el pasado, porque hay analistas que se lo olvida.
6: Se me va el tiempo y yo quiero que usted me diga, lo que va a pasar ahora es que Tomás Rivera Chat, que había centrado gran parte de sus críticas en el secretario de la gobernación, va a bajar el diapasón y le va a dar una oportunidad al nuevo equipo que se va a configurar, y vamos a ver a un Rivera Chat más moderado en sus críticas al gobierno, o lo vamos a ver igual de agresivo. ¿Cuál es su análisis?
10: Bueno, cuando las cosas estén mal y él entienda que estén mal, él lo va a seguir haciendo. No, fíjate que él dijo bien claro, ojalá no haya ningún señalamiento, ojalá toda la información sea falsa. Él siempre ha sido consistente. Así que aquellos que creen que esto era un asunto única y exclusivamente personal, se equivoca, es un asunto de gobernanza. Vuelvo y repito, la vara del PNP, aunque a todos aquellos que tú entrevisten, que sean de la oposición, tienes que preguntarle en tiempo e historia dónde estaban ellos cuando se cometieron actos de gente acusada de la justicia de ellos y miraron para el lado. En el PNP nosotros no hacemos eso, y a la referencia que hacen de que hay actos de corrupción y escándalos, aquel que tenga evidencia, no opiniones, evidencia de que hay un acto de corrupción, es el deber ciudadano ir y notificarlo. Lo contrario son opiniones, son ataques políticos, son análisis de alguna manera amañados, porque cuando yo aviso noticias, cuando yo hago reacciones, es basado en hechos, no en opiniones.
6: Mire, ¿y qué debe pasar ahora, en su opinión, que además de ser el vicepresidente del Senado, usted fue secretario general del PNP y es un veterano, es un líder de bastante veteranía? No le estoy diciendo viejo, pero usted no es tan joven como se ve.
10: Son 53, me veo más viejo.
6: Usted es veterano ya. ¿Qué debe pasar ahora? Este debería ser un buen momento para una especie de reconciliación. ¿Habría oportunidad para que incluso Rivera Chat se ha consultado sobre quiénes deben ocupar esas plazas? O sea, ¿usted ve ambiente para reiniciar un diálogo?
10: Yo creo que cuando se trata de asuntos de gobernanza siempre va a haber el diálogo. En asuntos de opiniones de gabinete, de quién está en qué gabinete, eso le toca a la gobernadora. Y en el caso del secretario de Gobernación no pasa por el Senado ni por la Cámara. Por lo tanto, le toca a la gobernadora esa responsabilidad y a ella nada más. Sin embargo, referente a la reforma de permiso, a lo que tiene que ver con la reforma que tiene que ver con finanzas, se me escapa el nombre, la reforma para pagar contribuciones o no pagar. Pues okay, eso nos toca a nosotros, nos toca a la Cámara y al Senado, y lo vamos a hacer. La diferencia es que nosotros proponemos cosas. Hay gente que apuesta a que el desastre es algo rutinario cuando es la excepción. Y en los gobiernos son equipos vivos. Se cometen errores, hay gente que falla, hay gente que sobresale. Lo importante es la consistencia. Y nosotros en el PNP, como gobierno, tenemos una consistencia alta y tenemos una vara moral alta. Hay otros partidos que no pueden decir eso.
6: ¿Usted cree que Rivera Chat, como quiera, va a retar a Jennifer González a la gobernación?
10: Eso no me toca a mi pecho. Eso tú lo puedes llamar y preguntarle. Él ha dicho lo que dijo y veremos a ver.
6: Él en una reunión dijo que iba a encabezar la papeleta.
10: Yo estaba allí. ¿Verdad? En su cumpleaños. Pues él dijo lo que dijo. Entonces, pues hay gente que quiere preguntar a lo que él ya dijo. Pues si ya lo dijo,
6: lo que se ve no se pregunta.
10: Bueno, si yo soy veterano, tú eres el maestro veterano. Y lleva
6: no,
10: 40,
6: no
10: 50
6: me años. No me meta en eso.
10: Pues, no, pero lo digo con todo el respeto al mundo. ¿Sabes? Las cosas son como son. Y veremos a ver en ese momento.
6: Usted en la última entrevista me dijo, la gobernadora tiene que hacer bastantes cambios.
10: No, que no dije bastante. Dije, Muchos cambios. Y pues yo no soy quien para decirle ya qué hacer, pero ya empezó. Pues tenemos a ver hasta dónde llega, porque yo creo que debe de mirar su equipo, donde hay gente que tiene métricas que son buenas, y en el equipo hay gente que tiene métricas que son malas. Y este es el momento.
11: Muy bien. Gracias, ¿eh?
10: ¿Cómo no? Gracias, Pencheri.
11: A nivel que tú crees, de lo que ha dicho el senador, tengo acá, tengo bueno, al portavoz popular en el Senado, ahí que no se me vaya.
8: ¿Lo puedes coger, Penchi?
11: No, pero dime rapidito que tú crees de esta...
8: Que yo entiendo que él ha confirmado el análisis que yo hice de que esto no se va a detener aquí, porque sus últimas palabras fueron, ella tiene que hacer muchos cambios, ya empezó, pero ¿y qué pasa con todos los que no ha hecho?
11: Es la cosa. Son las 3:11, estoy con Aníbal y estoy en hora exacta, mi nombre es Luis Penchi.
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11: Tengo a Luis Javier Hernández, portavoz popular en el Senado. Buenas tardes, senador.
13: Buenas tardes, Penchi. Saludos.
11: Mire, tengo a nivel también en el estudio hoy, porque tenemos programación especial con esto que está pasando. Mire, ¿usted qué cree de esto que ha pasado? ¿Esto significa qué para el Partido Popular y para la delegación popular en el Senado? ¿Esto es un triunfo del Senado? ¿Es un triunfo de Rivera Chat? ¿Es un triunfo del país? ¿Es un fracaso de Jennifer?
13: Es un triunfo para el país y un triunfo también para el trabajo de fiscalización que hemos estado haciendo desde el día uno. Llevamos año y medio, Penchi, y tú sabes que hemos estado largo y tendido hablando de estos temas. Año y medio, indicándole al gobierno, puesto por puesto, nombramiento por nombramiento, cuáles han sido sus desaciertos en términos de las personas que han colocado en áreas críticas. Y Francisco Domínguez ha sido principalmente la primera persona que nuestra delegación, este servidor, ha estado denunciando, que ha sido un mal nombramiento, que nunca debe haber estado allí sentado ni un solo minuto por varias razones. Nosotros fuimos los primeros que denunciamos que Politank no había sido vendida, que la venta no había sido una venta interna, que no había un desprendimiento por completo de este funcionario de los intereses de esa corporación, y el tiempo nos dio la razón. Cada vez que nosotros escuchamos intervenciones indebidas de este señor en distintas agencias, desde Educación, el Departamento de Salud, en PRIS, y finalmente nuestras denuncias de lo que ocurrió también en el Departamento de la Familia, confirman, ¿verdad?, que este señor nunca debió haber estado en esas posiciones. Ahora bien, esto no termina aquí. Yo creo que este es el comienzo. Primero, este es el comienzo del fin del gobierno del PNP. O sea, el PNP ha tenido que aceptar que estos funcionarios no deben estar allí porque han cometido actos de conflictos de intereses.
11: Pero y ahora no se endereza la cosa y se endereza la operación del gobierno y se mira desde otra óptica. Esto no es un nuevo comienzo que puede resultar en que mejore el PNP, el gobierno del PNP.
13: Bueno, nosotros siempre aspiramos a que el país eche para adelante, pero el problema que tiene este gobierno es que por diseño hay una ola de corrupción y un esquema establecido para lamentablemente el pillaje y la corrupción como nunca antes en la historia. O sea, y ojalá que la salida de estos dos funcionarios pues cambien algo esa perspectiva. Pero yo no dudo que la gobernadora siga utilizando a Francisco Domínguez en otras cosas desde afuera. Lo mismo con Itza García. Y mientras eso ocurra, pues aquí seguimos con lo mismo, sin que estos funcionarios estén en la lupa pública.
11: ¿Qué va a pasar, usted cree, ahora con Rivera Chat? ¿Bajará el diapasón? ¿Bajará la fiscalización? Porque él centraba muchas de sus críticas en Domenech, o esa pelea va a seguir.
13: Lo que pasa es que son dos cosas diferentes, ¿verdad? Se dice que muchas de las acciones del presidente del Senado obedecen a que no quiere que la gobernadora esté en la papeleta en la próxima elección porque sabe que sus números son devastadores, y no necesariamente porque esté atacando la corrupción. Obviamente también se dice que se rumora que esto es una guerra de contratos. Hay que ver si ahora con Domínguez fuera, el presidente del Senado y todo su grupo pues tienen mayor acceso a la contratología del gobierno, que al fin y al cabo todos ellos están cortados con la misma tijera. O sea, nadie piense aquí por ningún minuto que el PNP ni Tomás Rivera Chat son la vara moral, pues la vara para medir la moral en el país. Todo lo contrario, ellos trajeron al gobierno de Pedro Rosselló, uno de los gobiernos más corruptos, y ahora culminan con el gobierno de Jennifer González, el gobierno más corrupto en la historia del país. Así que nadie se llame engaño. O sea, yo creo que así te tengo que decir que hay una investigación en curso, que yo espero que no se para la grada, que yo espero que tenga consecuencias y que se nos permita a cada una de las delegaciones detener nuestros oficiales investigadores para poder escudriñar bien lo que está ocurriendo dentro del gobierno.
11: ¿En el caso de los populares eso está estipulado o no está estipulado en el caso de los populares?
13: ¿Qué cosa?
11: Que van a tener un investigador. Ya eso está decidido, estipulado,
13: no, porque prometido. Eso está en manos del presidente del Senado, decidirlo. Yo le recomiendo que lo haga para que la investigación esté libre de apasionamientos y de posibles ataques de parte del Ejecutivo, de que existan intereses primaristas en esta investigación, y obviamente pues que el PIB y el Partido Popular Democrático puedan tener también sus investigadores para que la investigación sea sin ningún tipo de límite. O sea, que aquí no se llegue a investigar solamente a algunos sí y otros no.
11: En otro tema, ¿verdad? Aunque el tema del momento es Domenech, pero en otro tema, hay un legislador republicano estadounidense que quiere quitarle la ciudadanía a los hijos de ilegales que nazcan en Estados Unidos, pero específicamente en los territorios. Y eso obviamente vuelve a plantear, poner sobre el tapete, la permanencia de la ciudadanía americana en Puerto Rico, porque es realmente legislación del Congreso, es como poner a trastear, o sea, el Congreso podría entonces estar trasteando con esta ciudadanía estadounidense en Puerto Rico. ¿Cómo se siente sobre eso usted?
13: Eso no tiene ni un minuto de break en el Congreso, es lo primero. Y lo segundo, nadie puede pensar que su ciudadanía americana está en juego. Eso es, pensar eso sería absurdo. Así que yo creo que lo que está haciendo esta persona, pues tuvo sus 5 minutos de fama, pero hasta ahí va a llegar.
11: O sea, eso no va para ningún lado.
13: No, en lo absoluto. Y nadie puede pensar que su ciudadanía americana está en riesgo. Nadie.
11: Ni nadie debe estar pensando en que el Estado Libre Asociado es débil, inseguro, temporero, interino. Nadie debe estar preocupado por eso.
13: Bueno, lo que pasa es que lo único que tenemos en estos momentos concretos en el país es nuestro Estado Libre Asociado, porque la estadidad ya obviamente impondría contribuciones federales, y todos sabemos que no es posible en el Congreso, y la independencia no la quiere nadie. Así que tenemos que mejorar nuestro Estado Libre Asociado, y hacia eso vamos.
11: Gracias, portavoz.
13: Cómo no, gracias a ti.
11: Bueno, Aníbal, escuchaste a los populares.
8: Indudablemente esto coloca en un buen momento al Partido Popular Democrático y particularmente al portavoz en el Senado que acabas de entrevistar, porque Luis Javier Hernández ha sido uno de los principales fiscalizadores del gobierno de Jennifer González, ha sido muy vocal en la fiscalización y en denunciar la corrupción gubernamental. Así que, Penchi, yo sin lugar a duda entiendo que hoy es un buen día para el Partido Popular y para sus principales líderes.
11: Cuando regresemos, yo voy a tener aquí a la portavoz independentista en el Senado y vicepresidenta del PIB, María Dolores Santiago, para también. Entonces, estamos escuchando a todos. Regresamos en breve con ella. Lo próximo en Hora Exacta por Radio Isla 1320 y Radio Isla.tv. Son las 3:19.
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27: La gobernadora anuncia la salida de Francisco Domenech Ereísta García en la Secretaría de la Gobernación. Empieza un proceso de transición. Los dos se van en agosto. Juez ordena el secuestro del jurado en el juicio contra Elvia Cabrera por el asesinato de Gabriel Nicole. Confirman fraude en Suri. Un empleado del Departamento de Hacienda admitió un esquema que provocó pérdidas de $600,000. Encuentran los restos del avión de Pan Am que se había estrellado al norte de Puerto Rico hace 74 años. Un juez de inmigración otorgó una fianza de $5,000 a Inocencia Rodríguez, madre dominicana arrestada en Guaynabo. La fiscalización de Rivera Chat va a seguir luego de la salida del secretario de la Gobernación, adelantó el vicepresidente del Senado de Puerto Rico, Carmelo Ríos. Es un triunfo para la fiscalización popular, dijo por su parte el portavoz popular en el Senado de Puerto Rico. Mientras tanto, una de nuestras analistas dicen ¿Va a cambiar el gobierno dependiendo de cuánta influencia desde lo privado pueda tener Francisco Domenech? Mi nombre es Luis Penchi, estoy con Anabel Sloan en una programación especial luego de el anuncio dramático de la salida del jefe de gabinete de la gobernadora Jennifer González. 3:26, esta es la hora exacta.
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27: Y tengo a la vicepresidenta del Senado, la vicepresidenta del Partido Independentista Puertorriqueño, portavoz independentista en el Senado, la senadora María de Lourdes Santiago. Buenas tardes, senadora.
1: Buenas tardes a ti, Penchi, a todas las personas que nos escuchan a través de Radio Isla.
27: ¿Su interpretación de esta salida es cuál, senadora?
1: Una vez el reclamo por la salida de Domenech y de Itza García pasa de la oposición a convertirse en la petición de allegados a la gobernadora, como es el caso de Ramón Luis Rivera, alcalde de Bayamón, que ha sido uno de los colaboradores más estrechos de Jennifer González Colón. Me parece que la única salida prudente era removerlo de sus funciones, aunque se haya dado en un ambiente que parecía más la despedida de duelo de personas dignas de procerato, ¿no? Se trató básicamente de un extenso recuento de sus alegadas virtudes, de lo mucho que habían hecho, de cuánto se les va a extrañar. La mención, a mi juicio, algo impropia, el comentario de la gobernadora de que a Domenech diciéndole te voy a usar en otras funciones en las que sé que eres bien efectivo. Bueno, pues, ¿qué querrá decir eso? ¿Cuánta influencia conservarán en el día a día de la fortaleza? Está por verse.
27: De hecho, la gobernadora atribuyó las presiones que está teniendo de Luma, incluso las presiones contra Domenech y el debate con Domenech, a lo adecuado, eficaz, eficiente que había sido Domenech en el proceso de sacar a Luma. ¿Qué le parece esa alegación?
1: Creo que no lo ensayaron lo bastante bien, porque la repetida alusión a Luma, incluyendo el comentario de Domenech, me parecía algo muy preparado, algo muy artificial. Y claro, el último remedio que les queda, ¿quién es el enemigo común de todos los puertorriqueños y puertorriqueñas? Luma. Entonces, en un momento de desgracia, en un momento de derrota, de admisión del fracaso de la gestión de su mano derecha, pues hacer alusión a ese enemigo común me parece a mí que es una estrategia baja y que poco tiene que ver con la realidad de que el país está preocupado de que la influencia de Domenech se haya dado no solamente dentro del marco del escándalo particular del DEDEC, sino en todas las agencias en las que tiene capacidad de tomar determinaciones por encima de los titulares.
27: Muchos analizaban el tranque en el gobierno de Jennifer, su poca agilidad, su poca capacidad de ejecución, a que Domenech tenía prioridad en sus contratos y en las cosas que él hace, y no en fiscalizar a los jefes de agencia, que es lo que debe hacer un secretario de la gobernación. ¿Esto puede ayudar a la gobernadora a que se agilice realmente su gobierno y que funcione más como un gobierno de servicios, etcétera? ¿Usted tiene alguna esperanza de que eso ocurra o no?
1: Eso dependería de que entre los 8,000 resumés, ese famosísimo banco de talento que parece inexplicablemente achicado, aparezca la persona que sí pueda gerenciar esa función. Yo no tengo esperanzas para pensar que eso vaya a ser así. En el PNP se ha utilizado, ha sido como el lema de los últimos días, que el asunto de Domenech distrae de la publicidad de la verdadera gestión, pero le preguntas a cualquier PNP qué gestión exactamente, de qué estamos hablando, si la próxima acción importante del PNP en concierto, ¿verdad?, con todas las facciones involucradas, parece que va a ser la aprobación del Código de Permisos, que reunirá lo peor del proyecto de Rivera Chávez con lo peor del proyecto de la gobernadora.
27: ¿Cuál es su expectativa de lo que va a pasar con Rivera Chávez de ahora en adelante? ¿Va a dejar de fiscalizar? Porque ya no tiene ahí al secretario de la gobernación, que era su archienemigo. ¿O él va a seguir igual? ¿Cuál es su
1: anticipo? No sé lo que él vaya a hacer. Lo que debería hacer es continuar con esta investigación que se inició en el Senado, citar a las personas.
27: Sí.
1: ¿Hola?
27: Sí, le escucho, adelante. Continuar con la investigación, ¿y qué más?
1: Citar a las personas cuyo testimonio todavía no se ha recibido, como es el caso de Manuel Torres, recordando sobre todo que en el Senado no existen las limitaciones jurisdiccionales que pudieran llevar a otros espacios como justicia o como el FEI, como ética gubernamental, a llegar solamente hasta donde puedan encontrar información que sirva para aprobar la comisión de delito.
27: Un fracaso la marcha independentista del sábado, porque había unas expectativas tan grandes, ¿verdad?, de que iba a ser una marcha como esas marchas históricas que hacía el independentismo en el pasado, y alguna gente piensa que no fue así. ¿Usted cómo lo evalúa?
1: Fue una marcha decorosa, llegó gente de todas partes de Puerto Rico, como te comenté en la entrevista que tuvimos allí. Me imagino que en contra de la convocatoria opera la fecha y la hora, pero me parece que se cumplió el cometido de hacer la denuncia, que es lo que realmente importaba.
27: Fue decorosa, pero no exitosa.
1: Fue exitosa, pero no estamos hablando de decenas de miles de personas, ¿no? Pero me parece que fue exitosa. Hay una reseña.
27: Fueron unos cuantos miles, 2,000 o 3,000 personas, ¿verdad?
1: Aproximadamente, eso es lo que reseñó, por ejemplo, Primera Hora.
27: Mire, ¿y usted qué cree que, qué mensaje nos envían con la radicación de un proyecto que no tiene muchas posibilidades, pero que se ha radicado, sobre el acceso a la nacionalidad estadounidense en los territorios, ¿verdad? Que tiene que ver con la inmigración, pero como quiera está ahí el mensaje, ¿no? La ciudadanía en los territorios la decidimos nosotros. ¿Qué mensaje, qué significa ese mensaje para el independiente?
1: Yo creo que es un recordatorio de que los Estados Unidos continúan ejerciendo poder absoluto sobre Puerto Rico y de que independientemente de otras consideraciones, si pudiera iniciarse un trámite en esa dirección, la idea de que Puerto Rico es políticamente compatible con los Estados Unidos, pues, esa es una teoría del PNP y de más nadie. Y la oposición a la anexión o la oposición a cualquier otro tipo de lo que se llama relación de unión permanente, hay una oposición muy clara en los Estados Unidos, muy documentada, que de hecho ha sido el principal obstáculo para la aprobación de proyectos de descolonización.
27: ¿El PIB cómo simpatiza con este movimiento para unirnos a la antigua madre patria?
1: Bueno, España está de moda por el Mundial, ¿verdad? Pero más allá de eso.
27: Nada.
1: Más allá de eso, no, Puerto Rico debe y tiene que dirigirse hacia la soberanía, a tomar las decisiones de nuestro futuro. Nosotros,
27: ser una provincia soberana de España, no debería estar en los planes de los puertorriqueños.
1: Pero por supuesto que no, por supuesto. Ahora digo yo, otro gran retroceso, ¿no? Puerto Rico debe dirigirse a la soberanía, a la independencia.
27: Gracias por estar con nosotros.
1: A ustedes.
27: María Abel de Santiago. Bueno, Anabel, ¿qué le parece la reacción del independentismo a través de su portavoz en el Senado con esta situación de hoy?
8: Los que has entrevistado, desde el vicepresidente del Senado, Carmelo Ríos, el portavoz del Partido Popular, Luis Javier Hernández, y ahora la vicepresidenta del PIB y senadora María de Lourdes Santiago, todos coinciden en que no necesariamente esto significa el fin de la controversia y de las irregularidades en el gobierno. Y es que ellos mismos, fíjate como todos también lo han mencionado, y ahora María de Lourdes lo ha mencionado, la senadora, que en su afán de demostrarse mutuo cariño, la gobernadora y Francisco Domenech, ella le dice: yo te voy a usar en otras funciones. Y él le dice a ella: te agradezco por tenerte en mi vida como mi amiga. Y en ese afán de demostrarse cariño mutuo, ellos han derrotado el principal propósito, que era darle la impresión al país de que ya Francisco Domenech iba a estar fuera completamente de tener cualquier influencia en el gobierno de Puerto Rico. Y es la impresión que han tenido tus tres entrevistados.
27: O sea, que esto no ha acabado realmente, la relación con Francisco Domenech no ha acabado.
8: Que no ha acabado y que esto no va a resolver todos los problemas que hay en el gobierno en relación a la contratación gubernamental, a influencias indebidas, a conflictos de interés, y que definitivamente tampoco es el final de la pugna interna en el PNP entre Rivera Chats y Jennifer González.
27: Algunos dicen a nivel que la verdadera oposición al gobierno es Rivera Chat, que la oposición del Partido Popular pues está ahí, pero que ha sido medio floja, y que incluso la oposición del PIB no ha sido tan fuerte. Bueno, realizaron una marcha decorosa, acaba de decir María de Lourdes, decorosa, pero realmente no exitosa, no son las marchas que el independentismo antes realizaba. ¿Qué tú crees de esa articulación de la oposición? ¿No tenemos oposición en Puerto Rico?
8: Bueno, la propia gobernadora Jennifer González usó una palabra muy fuerte para decir que su principal agresor, ella utilizó esa palabra, en este cuatrenio ha sido Tomás Rivera Chats contra ella. Ha habido mucha oposición, pero ciertamente la principal, debido a esa lucha de poderes que tiene, ha sido la del presidente del Senado. El PIB ha estado tímido, realmente tímido en la fiscalización, y el Partido Popular, a través de su portavoz, Luis Javier Hernández, en el Senado, y también a través de los representantes Ramón Torres, Héctor Ferrer, pues han fiscalizado, pero no ha sido la fiscalización tan destacada que ha tenido Tomás Rivera Chats, porque es que dice la gobernadora que eso se debe a que él quiere ocupar la candidatura a la gobernación. En cuanto a la marcha del PIB, me parece que fue sincera la senadora en no decir que fue un éxito, porque realmente pues Puerto Rico lo vio, hubo muy poca, la convocatoria no tuvo el resultado que ellos esperaban. Hubo muy poca gente y no tuvo ninguna relevancia.
27: Son las 3:37. Luis Dávila Perna, presidente del Partido Demócrata y analista de Telemundo, había dicho que la gobernadora había perdido el control de su gobierno y ahora lo recupera. Quiero escuchar cuál es su opinión, la de Dávila Perna, en breve. Lo escuchamos aquí en Hora Exacta por Radio Isla 1320 y Radio Isla.tv 337.
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27: Ha sido el mayor honor de mi vida servir como secretario de la gobernación, dijo Francisco Domenech. Lo entregué todo en el terreno, por encima de cualquier consideración personal y porque siempre he creído en el inmenso corazón que usted tiene para servirle a la gente. Le dijo emocionado el secretario de la gobernación a la primera ejecutiva del país. Dice nuestro analista Aníbal Swan que los líderes de los tres partidos políticos coinciden en que esto no ha terminado, que parece que va a seguir teniendo una influencia y eso derrota toda sensación de que el gobierno puede cambiar. Mi nombre es Luis Penchi, esto es Radio Isla 1320 y Radio Isla.tv. Son las 3:41, esta es la hora exacta.
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27: Bueno, y tenemos, no desde el Capitolio necesariamente, ¿verdad?, desde el escenario político del país, a Luis David Laperna, el presidente del Partido Demócrata de Estados Unidos en Puerto Rico y analista político de Telemundo, que había dicho en un momento dado, fue muy bien dramático cuando David Laperna lo dijo, a mí me llamó mucho la atención, dijo, la gobernadora ha perdido el control sobre su gobierno y ahora con esta salida está empezando o puede empezar a recuperar ese control que dice David Laperna. Buenas tardes, licenciado.
6: Saludos, Penchi, y un saludo para ti y todo el público de Sintoniza Radio Isla hasta ahora.
27: ¿Esto que ha pasado significa un proceso que puede llevar a la recuperación de Jennifer del control y a la recuperación de las riendas de un gobierno que debe dar servicios, etcétera? Porque mucha gente pensaba que como Domenech estaba metido en otra cosa, contratos y peleas con Rivera Chat, etcétera, pues no se estaba ejecutando, pero que a lo mejor ahora esto puede cambiar. ¿Usted cómo lo ve?
6: Mira, de todo lo que se dijo hoy en esa conferencia de prensa, lo más que me resaltó la atención y creo que coincido 100% es que en el día de hoy termina un capítulo en lo que ha sido esta administración y ciertamente, ¿verdad? No sabemos lo que depara el futuro, pero ciertamente termina, ¿verdad? Ese capítulo en donde tenía como secretario de la gobernación a una persona que creó tanta controversia. Y tantos malestares, no solamente con la rama hermana legislativa, sino también con distintos jefes de agencia, con servidores públicos en todos los niveles, y uh-huh. Por supuesto con personas que no son funcionarios de gobierno. Así que yo creo que demuestra también, y lo llevamos analizando por mucho tiempo, que todo esto iba a depender del nivel de tolerancia de la gobernadora y hasta dónde podía llegar eso. A mí me preguntaban más temprano, inclusive ayer en su misma emisora, si estos funcionarios debían de renunciar o debían de ser despedidos, y yo comentaba que eso era algo que una decisión completamente correspondía a la gobernadora y que iba a depender de su nivel de tolerancia, de cuánto más podía aguantar, y pues ya tenemos la contestación, es que parece que llegó al punto donde ya era...
27: Pero esto puede cambiar el rumbo del gobierno, de un gobierno que ha parecido a veces estancado, poco ágil, medio torpe, muy metido en controversias, usando los recursos para meterse en controversia con los legisladores. ¿Esto cambia el curso del gobierno o no?
6: Fíjate, yo creo que definitivamente abre la puerta y tiene todos los ingredientes para que minimice lo más posible las controversias y las noticias negativas que han opacado las noticias positivas y el trabajo bueno que sí se ha estado haciendo, porque sí hay obras, sí hay iniciativas y adelantos y gente que está trabajando bien.

0: También hay un proceso de investigación, un compromiso de investigar desde la legislatura y el Senado, y eso no va a cambiar por el hecho de que el secretario de la Gobernación haya renunciado o haya sido despedido, ¿verdad? Quien quiera, ¿verdad? Como lo quieran poner. Yo creo que eso va a continuar. Ciertamente baja un poco el diapasón, digamos, el hecho de que no estén ya en funciones y que no puedan, ¿verdad?, continuar momentos en donde se toman actuaciones o algún tipo de determinación que cree más controversia, pero sí, ciertamente yo creo que todavía eso queda activo, pero creo que ahora el presidente del Senado tiene que también recalibrar un poco y de alguna manera buscar a ver, también no sabemos quiénes van a ser los nuevos funcionarios que estarán a cargo de la agencia en razón de secretario y subsecretario de la Gobernación, y yo creo que eso también va a ser determinante, importante, a quién se escoge en esas posiciones, que sirva de realmente conector y que tienda puentes y que no tienda a entonces ser una persona que cause distracciones.
1: Bueno, esto a nivel Sloan, que ha dicho que el hecho de que la gobernadora mencionó claramente que piensa utilizar los servicios del secretario de la Gobernación, como un poco como desde afuera, ¿verdad? Pero piensa utilizarlo, pues empaña el propósito o el proyecto de cambiar. Porque si va a seguir teniendo influencia en el gobierno, pues a lo mejor todo sigue medio dañado. Su reacción.
0: Bueno, yo creo que quizás ella se refería a su campaña política. Recordemos que él ha sido el director de campaña de ella en todas sus campañas. Así que quizás se refería a eso es algo que habría que explicar, que ella tendría que clarificar de alguna manera o aclarar, pero creo, ¿verdad?, que a eso era lo que se refería. Parte de la conferencia de prensa, una de las preguntas que a mí me surgió fue si iba a continuar dirigiendo a AFAS, y creo que, ¿verdad?, quedó claro que también renuncia a su puesto en AFAS, así que es una remoción completa de todas sus funciones dentro del gobierno y que regresa entonces a su vida privada. Cuánta influencia pueda tener o no, pues eso se verá sobre la marcha, y pues obviamente en la medida que haya algún tipo de acercamiento, comunicación o salga a la luz pública que él esté intercediendo en asuntos gubernamentales, pues podría ser entonces un problema, pero nuevamente es algo que no ha ocurrido todavía y que ¿verdad?, es algo que tendríamos que anticipar.
1: Me arriesgo, David Laperna, a que salga a la flote, porque no tiene que salir a flote, está ahí el estadista que hay en usted, ¿verdad?, con la contestación de esto que le voy a preguntar, pero me voy a arriesgar. ¿Qué mensaje envía esta iniciativa de un congresista que no se va a aprobar, pero que busca limitar el acceso a la nacionalidad estadounidense en territorio? ¿Qué mensaje nos envía a los puertorriqueños y a los que vivimos en territorio? Que no tenemos una ciudadanía clara, que no tenemos una ciudadanía estable.
0: Yo creo que envía un mensaje contundente a todos los puertorriqueños de que no podemos dar por sentado nuestra ciudadanía americana, que nuestra ciudadanía americana es estatutaria, y así como el Congreso la concedió, el Congreso la puede quitar. Y si bien en este momento este proyecto yo no vislumbro que se convierta en ley, no cierra la puerta que en el futuro ese congresista y otros congresistas ganen más adeptos, que esto se empiece a incorporar dentro de lo que son las plataformas más conservadoras y, ¿verdad?, los distintos think tanks conservadores, para tratar de buscar más apoyo en cuanto a esto y que en el futuro pueda ser una amenaza real de legislación. Así que nuevamente yo creo que ese es el mensaje que envía, y ciertamente dentro del aparato democrático y constitucional de los Estados Unidos, la única opción que garantiza y que elimina cualquier tipo de amenaza que perdamos nuestra ciudadanía estadounidense es precisamente la igualdad, que solamente es conferida por la estadidad. Más ninguna otra opción haría eso.
1: Un candidato independentista llegó segundo en las pasadas elecciones, ¿verdad?, respecto a la candidatura a la gobernación, pero la marcha independentista no fue exitosa. Prácticamente me lo admitió Mario de Santiago, y ayer hablé con Julio Muriente y me dijo lo mismo. ¿Qué significa eso? ¿El independentismo no está muerto en Puerto Rico, o sí? ¿O qué significa? Mira, ¿está debilitado?
0: Yo lo que creo es que siempre, yo creo que llegó a su tope, ¿no? Yo creo que los resultados de una elección en cuanto a un puesto electivo público siempre es distinto a la elección de estatus, ¿no? Y en ese sentido, un candidato como Juan Dalmau, que hizo campaña diciendo que un voto por él no era un voto por la independencia,

0: muchas personas que
1: no sube más, no, el independentismo, usted cree, no va a subir, ya llegó a su techo.
0: Bueno, yo creo que es que nunca ha logrado crecer, o sea, ¿qué es lo más que ha crecido? 10% en la última elección, y sí, ciertamente los números dicen que 10 es más que 3, que es lo que ha sacado en el pasado, 10 es más que 5, que era lo que sacaba tradicionalmente Rubén Berrío en los 90, etcétera, inclusive en plebiscitos que se han hecho en el pasado, pero la realidad es que los puertorriqueños no apoyan la independencia, no quieren la independencia, atesoran su ciudadanía americana, atesoran ser parte de los Estados Unidos, y en ese sentido, pues, yo creo que también, Penchi, esto es importante decirlo, afecta mucho que hablen de una marcha pro independencia y que allí, por ejemplo, voló la bandera de la Unión Soviética, volaran, ¿verdad?, cartelones, etcétera, que no tengan nada que ver con la independencia. Hay muchos independentistas que son capitalistas y que están en contra de todas esas políticas y de todos esos grupos, y yo creo que eso le hace un daño terrible al movimiento independentista.
1: Gracias por estar con nosotros, Dávila.
0: Como no, un placer, como siempre.
1: Anabel, hemos hecho un buen programa.
2: Ha estado extraordinario, de hecho se me ha pasado demasiado rápido.
1: Yo diciendo, yo van a decir que yo soy un abusador, un agresor.
2: Penchi, es un anime, Penchi. Penchi, él dijo también, Dávila Pernas, que esto va a continuar, que va a minimizar las controversias y bajar el diapasón, pero que va a continuar. Fue un anime.
1: Y lo está diciendo un estadista.
2: Así mismo.
1: Lo está diciendo un estadista. Gracias, Anabel.
2: Siempre
1: ahora viene el maestro del análisis, Aníbal Acevedo Vila. Como dicen en las iglesias evangélicas, el anciano de la casa viene por ahí en su programa El Mejor Análisis de la Tarde. Está aquí. Gracias, ¿eh?
2: Gracias.
1: Viene Aníbal Acevedo Vila sobre la mesa. Buenas tardes.

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13: Muy buenas tardes, bienvenidos, bienvenidas a esta edición de hoy de Sobre la Mesa. Martes 21 de julio del 2026. ¿Y qué día y qué semana? ¿De qué voy a estar? Para los que me estén escuchando en vivo, hoy no estoy en el estudio ATH Móvil, pero son las 3:58. ¿De qué voy a estar dialogando, analizando con ustedes? ¿Qué día este martes? Finalmente salen del gobierno Francisco Domenech e Itza García, pero hay que anunciar el contexto, las imágenes, cómo se dio ese anuncio. Y se genera otra controversia, cuestionan imparcialidad de fiscal especial designada para investigar precisamente a Francisco Domenech. Siguen aumentando las quejas por las fallas del servicio de agua en Puerto Rico. Y si es martes, martes de energía con Ramón Luis Nieves, muchos temas energéticos, apagones, las batallas en los tribunales, muchos temas energéticos que discutir. Esos son los temas que voy a estar discutiendo con ustedes en la tarde de hoy, en Sobre la Mesa, que comienza ahora.
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13: Bienvenidos, bienvenidas a esta edición de hoy de Sobre la Mesa. Para los que me estén escuchando, me estén viendo en vivo, aunque no soy desde el estudio ATH Móvil, pero estoy en vivo, son exactamente las 3:59 de la tarde de hoy, martes 21 de julio del 2026. Sabes que me escuchas en vivo a través de toda la cadena de Radio Isla 1320, pero también me ves y me escuchas en vivo en radioisla.tv, la página web de esta emisora, el canal de YouTube, la página de Facebook de Radio Isla y también a través de la aplicación móvil y en mi canal de YouTube, en mi página de Facebook, facebook.com/acevedovila.net. Ahí me ves y me escuchas en vivo en cualquier lugar del mundo. Además, te recuerdo que ya está disponible el episodio de hoy de Análisis de la Z a la A, el programa podcast que hago todos los días con Zoe La Voy. Lo hacemos a las 12 del mediodía, así que es una especie de previa a lo que sucedió después, que es la noticia del momento, el anuncio de que salen del gobierno Francisco Domenech e Itza García. Pero les invito a que vayan a nuestro canal de YouTube bajo ese nombre, Análisis de la Z a la A. El programa lo hacemos en vivo todos los días de 12 a 1 por el canal 11.2, por el canal 84 de Liberty, Noticias 24/7, pero nos puedes buscar en ese canal, en nuestro canal de YouTube bajo ese nombre, el nombre del programa, Análisis de la Z a la A. Y si no te has suscrito, si no te has registrado en este canal, le das a la campanita y quedas debidamente registrado. Bueno, ya lo dijimos al mediodía, soy yo, era como que anticipado que no había más alternativa para la gobernadora que anunciar que Francisco Domenech e Itza García dejaban de ocupar las funciones gubernamentales que tenían, pero hay que darle contexto a lo que ha ocurrido en las últimas 24 horas. Y lo que aparentemente no fue una decisión nada fácil para la gobernadora, inclusive el periódico El Nuevo Día, en la historia que publica hace unos minutos atrás, dice por fuentes de que Francisco Domenech, que la gobernadora sí se reunió con Francisco Domenech en la mañana y que Francisco Domenech se resistía a renunciar, dice aquí la nota de Gloria Ruiz Quilan, que ha tenido buena fuente, dice El Nuevo Día supo mediante dos fuentes que la mandataria se reunió el lunes con Domenech, o sea, fue ayer, quien se resistía a dejar el cargo como jefe de gabinete. Vamos a poner en contexto qué ha sucedido. La gobernadora llegó de vacaciones. Es evidente que a pesar de que la gobernadora sabía que este día venía, o sea, el día de, bueno, el viernes, que el día que le iban a nombrar un fiscal especial independiente a Francisco Domínguez y a Itza García venía y era una posibilidad real. A pesar de eso, es lo que demuestra para mí una seria deficiencia administrativa y de toma de decisiones. La gobernadora no tenía claro cuál era el escenario y qué iba a hacer si le nombraban un fiscal especial independiente a Francisco Domínguez. El viernes hizo aquella declaración que todos entendimos que era la primera vez que abría la puerta para salir de ellos y particularmente de Francisco Domínguez. Se fue de vacaciones para la República Dominicana. Llegó ayer y todo tiende a indicar que le costó, primero que no lo había pensado antes, y que le costó mucho, mucho trabajo a la gobernadora. La percepción que uno recibe, y voy ahorita al evento de hoy, es que la gobernadora hizo esto porque no le quedaba más remedio. A los reclamos de Tomás Rivera Chat, que fue el primero que salió el viernes luego de que le nombraron los fiscales especiales independientes pidiendo la renuncia, y del senador Ángel Toledo, del senador Juan Oscar Morales, yo creo que en cierta medida lo que aceleró este proceso decisional es que ayer el alcalde de San Juan, que había sido muy cuidadoso con esta controversia y que inclusive yo lo critiqué ayer en mi programa y también hicimos unas expresiones sobre ello en nuestro programa, Miguel Romero dejó de estar en aguas tibias y fue directo, y dijo en una entrevista que tuvo ayer, creo que en Tele11, que lo correcto era desvincular a Francisco Domínguez de las gestiones gubernamentales, lo dijo sin ninguna otra limitación. Leo aquí de una nota que levantó el periódico El Vocero: cuando el panel del FEI designa ya a un fiscal propiamente, yo creo que lo correcto es desvincular a los funcionarios. No porque necesariamente vaya a concluir de manera negativa, porque a lo mejor entra el fiscal, investiga y no hay nada, sino porque ese fiscal, si son, por ejemplo, señalamientos relacionados con la función de ese funcionario, tiene que entrar allí, tiene que buscar la evidencia, tiene que entrevistar. Así que ayer aumenta la presión sobre la gobernadora, no sale nadie del liderato del PNP o gubernamental a defender que Francisco Domínguez se quede en el cargo. Lo que entiendo yo, dejó a la gobernadora sin otra alternativa. También ayer salió el alcalde de Bayamón, Ramón Luis Rivera, en unas expresiones un poquito aguadas, le dio una entrevista al periódico Metro. El periódico Metro hizo dos notas. La primera destaca: el alcalde de Bayamón afirma que todas las opciones deben estar sobre la mesa. Ante controversia de Domínguez, Ramón Luis Rivera sostuvo que el secretario de la Gobernación fue pieza clave en el triunfo de Jennifer González, por lo que entiende que tampoco querría afectar su administración. Dijo que cualquier decisión debe responder a lo que más convenga al gobierno, pero no se atrevió a decir que su recomendación es que se separara del cargo. Por otro lado, también otro titular de Metro, Ramón Luis Rivera: controversias en la fortaleza opacan la obra de Jennifer González, y el alcalde reconoció que había preocupación entre sus compañeros alcaldes PNP, pero dijo que ninguno había planteado que la gobernadora no debía correr para la reelección. Así que, en palabras sencillas, la gobernadora toma esta decisión, no, esta es mi interpretación, no como un acto de convencimiento de que era lo correcto para ella y para su gobierno, sino casi porque no le quedó más remedio. Y creo que esa percepción mía se valida con el evento de hoy. Anunciaron a eso de las... Yo estaba terminando, por lo menos lo vine a ver terminando el programa con Zoe, así que lo habrán puesto en las redes sociales como a las 2:30, 1:45, yo lo vine a ver a la 1:00. Anuncian un mensaje especial de la gobernadora a la 1:30. Todo el mundo sabía sobre lo que iba a hacer. Lo primero que me llama la atención: la gobernadora casi se tardó una hora en empezar el mensaje de Estado. En vez de la 1:30, empezó a las 2:20, como 50 minutos tarde. Yo sé que la gobernadora tiene la mala costumbre, la mala práctica de llegar tarde a todo, a casi todo, y eso pues demuestra desorganización, falta de seriedad. Pero un anuncio tan importante como este, ese atraso comunicaba improvisación, comunicaba falta de organización. No, o sea, era un... comunicaba falta de eficiencia gubernamental. Tú estás en medio de una crisis, tienes que demostrarle al país que estás en control, convocas a la 1:30, todo el mundo en esta ocasión estaba pendiente a las alertas que dan las diferentes plataformas de que ya comenzó el programa, y vino a empezar el anuncio de la gobernadora a las, como le dije, a las 2:20, 50 minutos tarde. En ese intervalo se filtró, o la prensa se enteró, de que estaban siendo citados miembros del gabinete, aparentemente todo el gabinete, a la fortaleza. Y la gobernadora dio un mensaje que parecía una conferencia de prensa, pero después resultó que no era una conferencia de prensa porque la prensa no pudo hacer preguntas, en el podio, rodeada de el gabinete, con Francisco Domenech e Itza García al lado izquierdo de ella y la secretaria de Estado a su derecha. La gobernadora habló y básicamente anunció que ellos estaban terminando sus funciones. Creo que es el 7 de agosto que se va Francisco Domenech, el 15 de agosto que se va Itza García. Dijo que eso daba tiempo a una transición. No anunció a nadie, estoy escuchando por ahí, que se iba a ser fulano o mengano. La gobernadora no anunció a nadie para sustituirlo. Inclusive dijo que se estaba dando ese tiempo para poder nombrar la persona que lo iba a sustituir. Y entonces lo que hizo la gobernadora fue elogiar a Francisco Domenech, a Itza García, elogiarlos. No hizo ninguna referencia a que había un fiscal especial independiente nombrado, a que estaban bajo investigación, nada, no hizo ninguna. Volvió con un ataque solapado a Tomás Rivera Chat al responsabilizarlo, no me acuerdo las palabras, por aquellos que tratan de que no se conozca nuestra obra. Trató de convertir esto en un esfuerzo de resaltar la obra de su administración y achacarle los logros a Francisco Domenech. Y eso es lo que a mí me llama la atención. No hubo ningún acto de introspección de parte de la gobernadora, ya sea de ella como gobernante o de introspección sobre en las circunstancias en que las ha puesto Francisco Domenech e Itza García, sin tener que adjudicar si son culpables o no son culpables. Ninguno. No hubo ninguna señal de reajuste del curso a seguir. O sea, si alguien escuchó ese mensaje hoy de la gobernadora y vino de afuera de Puerto Rico y no sabe lo que está pasando en Puerto Rico, piensa que es una gobernadora que tiene un apoyo extraordinario del pueblo, que todo el mundo está contento y que por una circunstancia dos de sus empleados clave no van a estar más con ella. Es más, el evento de hoy, más que en las circunstancias que el pueblo sabe que se da, en términos de las controversias alrededor de estas dos personas y particularmente de Francisco Domenech, de los serios señalamientos en su contra, del nombramiento de dos fiscales especiales independientes, el que ese acto de hoy, lo que parecía era las despedidas que se hacen en las agencias de gobierno o en las empresas privadas, las despedidas cuando alguien se retira, que está todo el mundo allí y lo único que hace la gente es hablar lo bueno que tú fuiste y el trabajo tremendo que hiciste y lo bien y lo mucho que te vamos a extrañar. Y pues las dos personas dicen, bueno, yo no me quería retirar, pero lo que pasa es que sí, me quería retirar porque ya tengo los años, me quiero ir a cuidar a los nietos, me quiero ir de vacaciones, quiero ir a viajar. Ese era el tono de lo que decía, lo único que hablaron fue la gobernadora y después habló Francisco Domenech y después habló Itza García. O sea, el montaje que quiso hacer la gobernadora, a mí me pareció, pues, de dos personas que se van, pero que todo el mundo está triste porque se van, pero que a la misma vez, wow, estamos celebrando lo bueno que hicieron con nosotros. Repito, a mí me parecía las actividades de despedida de dos empleados que llevan muchos años en una agencia o en una entidad privada, eso es lo mismo, y que sí se emocionan y yo he dado todo por esta empresa, pero ya llegó el momento. Ahora, las caras que tenía el gabinete eran de un funeral. las imágenes son, desde mi perspectiva, yo soy de lo que entiendo que las imágenes proyectan y comunican mucho, muchas veces más que las palabras. Si usted no ha visto el video, le invito a que busque los videos, están en las diferentes plataformas digitales. Eran caras largas, eran caras tristes, eran caras cabizbajas, eran caras de vergüenza. Las que tenían el gabinete, estaba prácticamente casi todo el gabinete. Hay que destacar, no me había percatado, pero ya se ha destacado en algunos medios, no sé si hay alguna razón válida, pero no estaba el superintendente de la policía, Joseph González, que como ustedes saben, es un empleado federal, dirigía el FBI aquí en Puerto Rico, y que está laborando para la gobernadora. Así que la imagen no creo que es la mejor. Yo creo que el país estaba esperando, no era que tenía que enjusticiar, a mí dicen que no estaba tampoco el secretario de salud. No era un, o sea, yo no esperaba, y nadie esperaba que dijera Francisco y Itza Sebando que son unos corruptos. Pero, tú estás con la peor crisis de tu gobierno. El país lo que estaba reclamando, no solamente que se vaya Francisco Domínguez e Itza García, el país está reclamando un cambio de curso en la gestión pública. Y honestamente la gobernadora entiende que todo anda bien. Es más, inclusive hizo expresiones de que no le extrañaría que en el futuro vuelva a utilizar a Francisco para cosas. Así que a los que, digo, yo creo que la decisión es la correcta y además era la que todo el mundo anticipaba. Creo que demasiado tarde. Esto sí esto hubiera ocurrido porque, repito, da la sensación, es más, ahorita voy a las reacciones de Tomás Rivera Chat, porque ya Tomás reaccionó. Pero la gobernadora es como que es la última en tomar la decisión después de que todo el mundo le dijo que esa era la decisión que tenía que tomar y ya se resistía a tomarla. En lugar de ser la líder del país que le marca al país los pasos que hay que dar. No anunció ningún sustituto. Por ahí hay rumores que si Peña Payano, yo no sé, no anunció ningún sustituto y se ha dado básicamente, en el caso de Francisco Domenech, hasta el 7 de agosto. He escuchado de Jean Peña Payano, yo creo que es curioso porque hoy a las 12 del mediodía con Zoe, sugirió ese nombre. Yo creo que Jean es un buen muchacho, pero es un muchacho demandado. O sea, tú necesitas un secretario de la gobernación con criterio propio, un secretario de la gobernación que le pueda decir al gobernante, a la gobernadora en este caso, no, lo que usted está proponiendo no es lo correcto, o que pueda proponer buenas ideas, que tenga el liderato intelectual para dirigir un gabinete, yo no creo. No sé cuál sea la confianza de la gobernadora con él. Un hombre que no lo he escuchado públicamente, pero me dicen personas que conocen las interioridades del equipo de la gobernadora, que quizás la persona perfecta para este puesto sería la directora de la oficina de Puerto Rico en Washington, de PRAFA, Gabriela, se me olvidó el apellido ahora, pues dice que es de las personas de mayor confianza de la gobernadora. Traerla para acá podría ser una solución, pero desvestir un santo para vestir otro, porque la operación en Washington es sumamente importante para la gobernadora. Ya las reacciones nos hacen esperar. Y Tomás Rivera Chat publicó ya uno de sus Buenas Tardes Puerto Rico, que se los voy a leer ahora mismo. Es bien cortito. Lo que le faltó decir, bueno, no lo voy a leer. Buenas Tardes Puerto Rico. En signo de exclamación, un buen momento, signo de exclamación, un nuevo comienzo, la misma pasión y compromiso, signo de exclamación. Continuamos trabajando por Puerto Rico. Mañana miércoles 22 de julio a las 2:30 p.m., puntual, en mi oficina atenderé a la prensa sobre todos los temas de interés público. Lo que le faltó decir a Tommy fue, al final hizo lo que yo le dije que tenía que hacer. Y estas son las cosas que demuestran la disfuncionalidad de este gobierno y la incapacidad de la gobernadora de prever lo que va a suceder y anticiparse a lo que va a suceder. porque no había ninguna necesidad para que mañana Tomás Viga, pues la gobernadora me critica, pero al final acaba haciendo lo que yo le dije hace semanas atrás, que si a mí dicen que, fíjate, yo juraba que yo había visto en una esquina a Pantoja. Me dicen que el de Hacienda no estaba, pero que está de vacaciones. Puede ser que algunos de los que no estaban estén de vacaciones. Esta es una época de vacaciones, la gobernadora las cogió ayer. Pero honestamente, en los visuales, yo pensé que vi en la esquina izquierda, bueno, de frente sí, la esquina izquierda, al secretario de Hacienda. Mañana tendremos los detalles de quiénes estaban y quiénes no estaban. Pero vuelvo. Tomás, le faltó decir, se los dije, al final hace lo que yo le digo que haga, aunque pelea conmigo. Entonces, un buen momento. Un nuevo comienzo, la misma pasión y compromiso. ¿Él está hablando de la gobernadora o está hablando de él? Porque inmediatamente dice, continuamos trabajando por Puerto Rico. Entonces, en el estilo de bully, pero en este caso elegante, que es Tomás Rivera Chat, mañana miércoles 22 de julio a las 2:30 p.m., puntual. Le faltó ponerlo en letras mayúsculas todo. Pero obviamente, ¿qué está haciendo el contraste? Lo que yo les dije al principio, como un anuncio tan importante como el que ella tenía. Ellos dicen que va a empezar a la 1:30 y comienza a las 2:40. La primera señal o de improvisación, yo no sé. Digo, y la gobernadora llega tarde, me dicen a prácticamente cuánta reunión hay. Así que, si esto termina la crisis, claro que no termina la crisis. Mañana Tomás Rivera Chávez va a decir que la investigación del senatorial continúa, porque la investigación senatorial tiene como objetivo evidenciar si Francisco Domer, Chista García o alguien más violaron la ley y hacer los referidos. No tiene que ver con que estaban en el puesto. Los referidos al fiscal especial independiente continúa, donde ya hay una controversia, que es el tema que voy a tocar cuando regresemos luego de la pausa. Así que, si hoy la gobernadora ante el país está mejor que ayer, mejor que el viernes, pues voy a decir un medio disparate. Lo único que yo podría decir es que está menos mal. Porque si el anuncio hubiera sido que lo dejaba, o si no hubiera hecho ningún anuncio y los días pasaran, pues entonces la situación estaría peor. Si esto es el inicio de una recuperación de la gobernadora, lo dudo, por lo que dije al principio. No hubo una palabra, no hubo un gesto, no hubo nada, no ha habido una acción en ese evento de hoy y en las últimas semanas de parte de la gobernadora de reconocer que necesita hacer cambios. Aquí no es que ella decidió hacer cambios al salir de Francisco Domínguez Chiquitza García. Lo que comunicó es, lo estoy haciendo porque no me queda más remedio. Yo le decía hoy a Zoe al mediodía que aquí habían dos escenarios donde la gobernadora dijera, digo en privado, Francisco, me fallaste. Me has metido aquí en unos líos y pues aunque yo te quiero mucho, te tienes que ir. O el escenario, Francisco, tú eres lo más grande del mundo, yo te quiero, yo te adoro, tú eres un santo, pero se ha convertido en una distracción, Tommy me está chavando con Jota demasiado, te tienes que ir. Pues fue lo segundo. O sea, la gobernadora no hubiese salido de Francisco Domínguez con toda la información que ella ya tiene, ni hubiera salido de Itza García. La única razón por la que salió es por la presión pública y porque primero fue Tommy, ayer fue totalmente abierto Miguel Romero, Ramón Luis Rivera fue a medio pocillo, pero el entre líneas era lo que debería hacer es sacarlo y si no lo sacaba hoy, la hemorragia dentro del PNP iba a ser incontrolable para el gobierno de Jennifer González. Ahora está por verse, vuelvo y repito, con quién lo va a sustituir, cómo va a operar este gobierno. Un amigo me preguntaba, una persona del sector privado, ¿y qué efecto tiene esto? Pues yo le voy a decir el efecto que tú tienes. Un gobierno que el país percibe que no se mueve, pues más, todavía más paralizado. Un gobierno donde la gente tiene problemas de servicio de agua, y aunque no, por más que traten de decir, la gente va a decir, bueno, ¿para qué? Para la gobernadora hay otras cosas que son más importantes. Ahora mismo, simplemente para informarles, hablando de este tema, relevo de carga deja sin servicio a más de 66 mil abonados tras salida de unidad en la central San Juan. Estas son las cosas que la gente quiere ver cambio, y por más que hoy la gobernadora dijo como si el sistema energético estuviera mejor. Y entonces lo que percibe el país es que para la gobernadora lo más importante era proteger a Francisco Domenech, proteger a Itza García, proteger a los que son cercanos a ella, en lugar de resolverle los problemas a Puerto Rico. Regreso otra vez, antes de irme a la pausa, con esta última noticia. Un relevo de carga dejó alrededor de 66 mil abonados sin servicio eléctrico luego de la salida abrupta de la unidad 6 en la central San Juan, operada por Genera. Esta es otra, no es Costa Sur, que era la que estaba teniendo problemas. Según el portal de Luma, los municipios más afectados son Ponce con 26 mil clientes y Bayamón con 19.572 clientes. Así que el día que la gobernadora trata de decir que Francisco Domenech se va, pero que las cosas están excelentemente bien, quiero decirle que acabo de entrar a la página de Luma y ya no son 66.000, 131.654 abonados sin luz en este momento. Pero para la gobernadora todo anda bien y salió de sus dos figuras más cercanas, porque el mundo es injusto, no porque ellos hicieron algo impropio, no porque ellos se metieron en sus propios líos, sino porque el mundo es injusto y no le quedó más remedio, sin ningún acto de introspección, sin ningún acto de voy a cambiar el curso de cómo andan las cosas en mi gobierno. Regreso con el nuevo lío, y es las alegaciones que una de las dos fiscales nombradas está en serios conflictos, por lo menos de percepción de parcialidad, lo que es terrible para un fiscal que está investigando. Regreso con eso luego de la pausa.
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13: Aquí me regreso a la mesa, pero lo que me estoy escuchando, me estén viendo en vivo, son las 4 y 28 de la tarde de hoy, martes de despido, martes 21 de julio del 2026. Antes de pasar al próximo tema, que está íntimamente vinculado a el tema anterior, ya obviamente hay múltiples reacciones, pero tengo la reacción del comisionado residente y presidente del Partido Popular Democrático, Pablo José Hernández. Son bien cortas, pero contundentes. Hoy la claque sufre dos bajas importantes. Aunque la destitución de Domenech y García es un paso en la dirección correcta, el daño ha sido irreparable. Puerto Rico merece más y seguiremos fiscalizando la corrupción y la claque. Y yo, pues, me parece que es imposible que el daño sea irreparable, porque vuelvo y repito lo que dije hace un minuto, no hubo ningún acto de introspección, ningún acto de autoevaluación de parte de la gobernadora en ese evento de hoy. Como cuestión de hecho, volví a ver la foto y ya hay gente comentándola. Las únicas personas que se están sonriendo en esa foto, en esas fotos y videos, es la gobernadora, Francisco Domenech e Itza García, obviamente en unas sonrisas forzadas. El resto del gabinete parecía que estaba en un funeral. El resto del gabinete comunicaba incomodidad de estar allí. Era la sensación de estamos aquí porque estamos obligados. No entendemos lo que está pasando. Esa es la presión. Los invito a que busquen el video, que busquen la foto que ya se están reproduciendo en las plataformas digitales de noticias. El body language, como se dice, el lenguaje corporal de ese equipo que estaba allí, de la gobernadora, era yo no quiero estar aquí. O qué caramba hacemos nosotros aquí en esta circunstancia. Pero como este es un gobierno de controversia tras controversia, tras controversia, tras controversia, ya cobra más fuerza la nueva controversia. Y es la situación de una de las dos fiscales nombradas por el panel para investigar a Norberto, pero además de investigar a Norberto y pero familia está por San Diego, no estaba la secretaria de la familia, pero ya está resolviendo asuntos importantes por San Diego, no se recuerda. Yo no creo que llegó, no sé. Sí, yo me imagino que sí. Me están escribiendo aquí que si estará por California. Yo creo que sí, que debe estar por California. Eso es lejos. Y se pasa chévere por allá en San Diego. Bueno, volviendo. La nueva controversia gira alrededor de una de las dos fiscales nombradas, la fiscal Ileana Agudo Calderón. Yo no la conozco. No sé nada de ella. Presumo que es una buena abogada. No sé si tiene experiencia de fiscal en el pasado. Pero esta controversia comenzó durante el fin de semana y es como le pasa a la gobernadora, y en este caso la responsabilidad del panel del fiscal especial independiente, a eso voy ya mismo, que no saben anticipar las cosas que se van a convertir en crisis de proporciones mayores. Esto empezó a correr, yo lo vi en redes sociales durante el fin de semana. ¿Y cuál es la controversia? Que doña Ileana, la fiscal, allá la nombró el panel el 19 de junio. Dos días después, el 21 de junio, el historiador estadista, una persona muy seria, Mario Ramos, publicó una columna en El Vocero que creo que el título era Entra en escena el FEI. Y entonces era una columna donde Mario elogiaba la intervención en cuanto a Norberto, pero tiene el siguiente párrafo. Distinto a la controversia pública entre el secretario de la Gobernación, Francisco Domenech, y el exsecretario del Desarrollo Económico y Comercio, Sebastián Negrón Richard, que hasta este momento reúne todos los requisitos de un chisme entre vecinos, el de los exfuncionarios referidos es de seriedad indiscutible. Aunque él le llama exfuncionario, todos son funcionarios porque no los han votado, pero okay. Pero se refería a Newman y a la señora Newman y a Norberto. Vuelvo a lo que puso en la columna. Por lo menos en la narrativa que hizo Negrón Richard sobre supuestas intervenciones de Domenech, no se establece una clara e indudable comisión de delitos. Es un concurso de suposiciones cuya lectura me hizo recordar la historia de anteriores gobiernos. Entonces, esa columna, publicada dos o tres días después, que a ella la nombran fiscal en el caso, ella la republicó en su página de Facebook. Y cuando usted republica algo, usted retuitea algo, a menos que usted lo retuitee con un comentario, o sea, usted puede retuitear una columna y poner arriba, estoy totalmente en contra. Y miren qué análisis más superficial. Pero si usted simplemente postea en su página de Facebook algo escrito por otra persona, lo que usted está comunicando es que está totalmente de acuerdo. Y por ende, la fiscal, pocos días después de haber sido nombrada, está diciendo que está de acuerdo con dos aseveraciones de Mario, y las dos la incapacitan para ella. La primera, que las alegaciones contra Norberto y contra la señora Newman son sólidas. Pero si la fiscal se supone que está examinando la evidencia y después decidir si acusa, si ya ella hubiera acusado, pues claro que ella dice, ya yo acusé porque la evidencia es sólida. Pero en esta etapa, la ley del FEI lo que la obliga es a examinar la evidencia, a investigar, a buscar evidencia y entonces convencerse que es sólida. Y en el caso de Francisco Domenech, pues es peor, porque Mario en esa columna dice que lo que alega Sebastián Negrón sobre Francisco Domenech es un chisme entre vecinos y ella lo puso en sus redes. Luego de que periodistas descubren esto y explota durante el fin de semana, precisamente en las redes sociales, se informa, yo no he debido acotejarlo, que la fiscal Agudo Calderón cerró su página de Facebook. Too little, too late. Me consta que periodistas han estado buscando reacciones del panel y el panel no dijo nada ayer y por lo menos hoy, hasta las 4:35 de la tarde, no ha dicho nada. Ya empezaron a salir voces fuera del PNP, dentro del PNP, de los otros partidos. Muchas voces han salido de que la fiscal ha quedado descalificada. Pero el senador Ángel Toledo, senador del PNP, presidente de la Comisión de los Jurídicos, ha dicho, y son expresiones a Metro, de que la presencia de la fiscal lacera la investigación relacionada con Francisco Domenech y que el panel tiene que actuar. Y el panel, silencio. Nosotros tenemos una crisis de entidades, de instituciones en Puerto Rico. Y el panel no tiene mucha credibilidad en el país. La gente entiende que el panel se le caen los casos, son ineficientes. Entonces tienen en este momento, precisamente porque los federales están de vacaciones, desde que llegó Donald Trump y básicamente no van a haber investigaciones de crimen de cuello blanco, ni en Puerto Rico, ni en ningún lugar de Estados Unidos, a menos que usted sea un adversario de Donald Trump, entonces sí le van a echar el Departamento de Justicia en contra. El panel tiene, por primera vez, el FEI tiene una oportunidad de oro de restablecer su credibilidad ante el país. Entonces surge esta información, pasa el lunes, pasa el martes, digo, a menos que hagan una expresión antes que termine el día, y ni le contestan a la prensa. Ah, pero cuando Lenin publicó temprano en la mañana que sus fuentes le decían que había una reunión a las 9 de la mañana de Ingrid Rivera que había sido convocada a la fortaleza, pues hubiera sido otro escándalo. Ahí me reaccionaron inmediatamente con un comunicado de prensa fuertísimo, insultando a Lenin, sin decir su nombre, llamándolo mentiroso, pero ahí reaccionaron. Total cárcel. Por lo menos hasta media mañana, el periodista Rafael Lenin López se reafirmaba en sus fuentes. Inclusive, dice que Ingrid Rivera hizo unas llamadas reconfirmando el encuentro, que él sabe a quién llamó, y un poco para los que no conocen el mundo de la fortaleza, de que ya estaba todo listo con la policía de la fortaleza para que ella entrara por el puesto 10. El puesto 10 es el portón que da a la rogativa. Por ahí es que entra el gobernador y su familia, la gobernadora. No porque no está en el ojo público, no es que sea una cosa escondida, porque si usted está caminando por allí por la rogativa lo va a ver, pero los periodistas no lo ven. Y no solamente eso, cuando entras por detrás a la fortaleza y subes a las oficinas por lo que le llaman el túnel. Así que, si a esta controversia, que yo quiero creer que no había ninguna reunión en fortaleza y que alguien confundió a Lenin, alguien engañó a Lenin, la fuente lo cogió de tonto, pero todo esto lacera la credibilidad del panel y de los fiscales especiales independientes. Así que mi llamado a doña Ingrid y al panel es que actúen prontamente, y honestamente yo no veo cómo Ileana Agudo Calderón puede permanecer en el puesto como fiscal especial en este caso, porque prejuzgó que la evidencia de Sebastián contra Francisco Domérez era un chisme de vecinos, y ahora esa es la evidencia que ella tiene que levantar para determinar si acusa o no acusa a Francisco Domínguez y a Itza García. Oigo la musiquita, regreso con más luego de la pausa.
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13: Aquí regreso a Sobre la Mesa. Para los que me estén escuchando, me estén viendo en vivo, son las 4 y 42 de la tarde. Hace unos minutos leí las declaraciones del comisionado residente sobre pues lo que ha sucedido hoy. Aquí me llegan las declaraciones de Juan Dalmau, las voy a leer de forma íntegra, espérenme aquí un segundo. Que nadie se confunda, esto no resuelve la crisis ni limpia a la administración actual. Es un lavado de cara descarado. Permitir que funcionarios señalados por graves alegaciones abandonen sus cargos casi con honores de Estado constituye una burla al país y un intento de proteger políticamente a quienes los nombraron, sostuvieron y defendieron. Las salidas de Francisco Domenech e Itza García eran inevitables y llegan tarde. Nunca debieron ocupar posiciones de poder en el gobierno de Puerto Rico. El problema de fondo no se limita a Domenech y García. El problema es Jennifer González, su liderato y una estructura del PNP que ha convertido el gobierno en terreno fértil para el amiguismo, el tráfico de influencias y el uso del poder público en beneficio de unos pocos. Puerto Rico necesita superar una vez la cultura de corrupción, favoritismo y compraventa de influencia que durante décadas han reproducido los gobiernos del PNP y del PPD. No basta con cambiar nombres mientras permanece intacto el mismo sistema. Que nadie crea que estas salidas rehabilitan al gobierno. No son rehabilitables al entramado que representan, también lo sacaremos del poder. Estoy de acuerdo con Juan de que el problema es la gobernadora y su liderazgo. O sea, las declaraciones de hoy, o el evento de hoy, como yo dije, demuestra una desconexión con la realidad que el país vive con su gobierno. Y yo estoy seguro que esa conferencia de prensa, porque fue una... Ah, bueno, perdón, no contestó la pregunta de la prensa, eso se me había olvidado decirlo. Es verdad que lo invocaron como un mensaje

Pero primero déjeme informarles sobre el apagón, perdón, el relevo de carga de hoy. Llegamos a tener 130 mil abonados sin luz, pero aparentemente veo que parece que hay una pronta recuperación. Anda ahora mismo por 39.168 abonados sin luz, según la página de Luma. Así que aparentemente ha habido una pronta recuperación. No tengo detalle más allá de lo que había dicho anteriormente en términos de una avería acá en la central de San Juan. Pero lo que sigue extremadamente complicado es la situación del agua. Y volvemos a lo mismo. O sea, la gobernadora está empeñada en que su problema es que Tomás distrae al país de sus logros. Y hoy estoy seguro que ha habido miles de personas que no, en un momento no tuvieron ni agua ni luz. Hoy el periódico El Nuevo Día nos trae una historia, porque uno estaba pensando la crisis del agua en el área metropolitana de San Juan, en Loíza, los que escuchábamos. Bueno, pues resulta que hay más de 15.000 abonados, familias, en el área de Aguadilla, que llevan casi 2 semanas sin luz, perdón, sin agua. Página 10 del periódico El Nuevo Día de hoy, donde citan al alcalde de Aguadilla, de Julio Roldán. Desde hace 2 semanas, sobre 15.000 familias en Aguadilla han sufrido bajas presiones o interrupciones en el sistema de agua potable debido a una avería en el sistema de distribución de la autoridad que la autoridad no había podido identificar, pero que según el alcalde fue reparado ayer. Indicó que hace 2 semanas los aguadillanos enfrentan interrupciones severas en varios sectores, incluidos San Antonio, Caimital Alto, Maleza, a causa de unos salideros, pero que a partir de hoy el sistema debe comenzar a restablecerse. Así que tiene primero otro chichón baja de acueducto. Ahora mismo una amiga me acaba de mandar el camión de agua en una urbanización en Canóvanas, porque Canóvanas y Río Grande están en racionamiento. Eso no será culpa de la gobernadora, no será culpa del director de acueductos, pero la gente ya está harta, o como decimos en buen puertorriqueño, harta. Y el periódico sobre este tema, que le he dicho desde el principio y me reafirmo, acueducto se está convirtiendo en lo que fue Luma para el gobernador Pedro Pierluisi, que se está convirtiendo para Jennifer, lo que fue el gobernador para Pedro Pierluisi, el vocero, nos tiene una noticia de la firma de Reina Mateo, que se ha organizado un grupo con la comunidad en sectores de San Juan y sectores del área metropolitana, convocando a una protesta el 4 de agosto en el Parque Sisto Escobar. Dice la nota, residentes de diversas comunidades en la zona metropolitana, agrupadas en la coalición Exigimos Agua, que aseguran que llevan más de un año con intermitencia o sin servicio de agua potable, se manifestarán el 4 de agosto en el Parque Sixto Escobar en San Juan en reclamo de soluciones inmediatas. Y miren los que están convocando. Comunidades de Machuchal, miren la diversidad desde el punto de vista de clases sociales. Machuchal, Ocean Park, Santa Teresita, Park Boulevard, Isla Verde y Piñones dijeron ayer estar nuevamente sin agua potable en sus residencias, mientras la autoridad informó sobre ajustes operacionales en los 6 embalses que administra para reducir el impacto de sus niveles y extender el suministro por el mayor tiempo posible. Hay un anuncio de que puede venir una lluvia temprano la semana que viene. Hoy, por lo menos esta mañana en mi casa, ahí en Río Piedra, llovió, pero fue poquito. No creo que sea suficiente. Pero ya se está comenzando a organizar la gente. Coalición Exigimos Agua. Hace dos o tres semanas se dieron unos cacerolazos espontáneos en áreas de Atorrey. Así que, gobernadora, las crisis son múltiples, las crisis que usted está enfrentando en su gobierno. Y aquí voy a repetir algo que Zoe trajo en la edición de hoy de

0: de análisis de la Z a la A. ¿Dónde está el comité del alcalde de San Juan? El comité que se nombró como parte de la demanda. Porque aquí las protestas son de gente de San Juan. Y yo creo que el alcalde, quizás hasta uno diría, tiene la obligación de informarle al país si el comité se está reuniendo, si le están haciendo caso, si están haciendo recomendaciones, si la situación en San Juan mejoró. Porque yo hace ya como 2 semanas que no escucho a el alcalde Miguel Romero decir nada sobre el tema de, digo, si lo ha dicho, yo no lo escuché, pues me excusa. Pero yo no he escuchado con la vehemencia que él estuvo durante varios días y semanas y utilizando hasta las redes sociales. Y de verdad yo creo que el país y San Juan se merece saber si es que el comité está funcionando y la situación está mejorando o si estamos igual, si en esencia, ¿qué está haciendo el comité que se nombró como parte de un acuerdo, como parte del pleito en los tribunales que el municipio de San Juan presentó contra el gobierno de Jennifer González y específicamente en contra de la Autoridad de Acueductos y Alcantarillados? Protesta el 4 de agosto por la crisis del agua y el alcalde nos debe decir, repito, qué ha pasado con el comité nombrado por el tribunal. Son las 4 y 52, hora de irme a una pausa. Hoy es martes, cuando regresemos luego de la pausa, martes de energía con Ramón Luis Nieve y muchos temas de energía. Hacía tiempo que pues no se juntaban tantas noticias, muchos temas de energía que analizar. Lo haremos cuando regresemos luego de la pausa.
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3: Aquí de regreso a Sobre la Mesa, entrando a la segunda hora de la edición de hoy, martes 21 de julio, día de muchísimas noticias. Aquí continúo como todos los días de lunes a viernes desde las 3:55 hasta cerca de las 6 de la tarde. 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mañana en todas las plataformas que te permiten escuchar podcast: Spotify, Apple Podcast, Google Play, la plataforma de podcast de Radio Isla 1320, y también en mi canal de YouTube bajo mi nombre Aníbal Acevedo Vilá. Ahí me encuentras en YouTube. Si no te has registrado, ahí le das a la campanita y recibirás los avisos cada vez que haya un nuevo episodio de Sobre la Mesa o algún nuevo video en mi canal de YouTube. Escucharon la musiquita. Si es martes, martes de energía con Ramón Luis Nieves. Hoy ha sido un día de muchísimas noticias, pero también hay noticias en el tema energético desde la semana pasada hasta esta semana, incluyendo relevos de carga, incluyendo averías en Palo Seco, en Costa Sur, incluyendo echarse la culpa unos a otros y el país sin tener luz. Pero antes de entrar a ese tema, que lo quiero discutir con Ramón Luis, bienvenido.
4: Saludos a ti, Aníbal. La gente nos está viendo y escuchando, y breve expresión.
3: ¿Vas a hablar del Mundial de Fútbol?
4: Sí, muchas felicidades a todos los que apoyaron a España. Fue un tremendo juego. Mira mi situación, yo no soy muy deportista, pero...
3: Eso te iba a decir. Cuando haya torneos así, yo te voy a invitar con Zoe, entonces los mando a ustedes a una mesa.
4: Vamos a estar bien acompañados.
3: Entonces, hablan de lo que sea mientras yo... No sé si Margarita le gusta el...
4: No, Margarita, mi esposa es una enferma del fútbol, le encanta.
3: Pues entonces puede ser lo que tenemos que haber hecho.
4: Mi suegra...
3: Y no a un sitio, y ustedes dos se ponían a hablar de energía.
4: De mi suegra es de Zaragoza. Y Margarita nació en Zaragoza, mi esposa.
3: No sabía.
4: Así que esos son dos...
3: ¿Tiene doble ciudadanía?
4: Sí. Okay. Dos mañicas, ¿verdad? Le llaman allá. Mi suegro, pues obviamente don Pedro es de España, pero yo decidí llevar la contraria el domingo.
3: Y le iba a Argentina.
4: Me puso una camisa roja, pero con la imagen de Charlie García, roquero argentino. Ahora, no me sentí muy bien por la actitud de los jugadores de Argentina, que
3: al
4: yo
3: final,
4: creo que...
3: Sí, sí.
4: Y durante todo el juego fueron muy violentos, y al final, ¿verdad? Sí. Pero de verdad que España hizo un tremendo juego. Sí. Y Donald Trump, salte de la foto. No, tú no tienes que estar en esa foto.
3: Qué cosa de niño, que quiso desde niño malcriado, de que quiera atención. Es una cosa.
4: Yo creo que él quería que le regalaran la copa. Bueno, como hizo con, como hizo con el Nobel de Paz, sí, de María Corina.
3: Sí, que todavía está dando tumba y no ha podido llegar a Venezuela, pero eso, ese es otro. Ese es otro.
4: ¿Tú tema. Lo pasaste bien?
3: Bueno, yo lo vi con Zoe. Y entonces yo
4: Zoe estaba allí.
3: Estaba al lado mío. Y entonces al final ella lo que quería es que se metiera un gol para que se acabara el juego. No le importaba quién metiera.
4: O sea, que se frustró cómo se fue de lo, al tipo
3: de. ¿Cómo esto? Es? Y entonces cuando yo.
4: 30 minutos más.
3: Y cuando yo le dije, no, de penales, ¿qué es eso? Yo le dije, no, si llegamos a penales te los explico.
4: Está fuerte. Oye, en las elecciones de Puerto Rico, ¿podemos ir a penales? Hay que ver.
3: Bueno, nosotros nos hablamos el martes pasado y creo que al otro día fue o era ese mismo día o era el otro día, no recuerdo bien, sí. La vista casi todos los meses, la jueza Taylor Swain, y pues la hacía antes de todo lo que tenía que ver con la quiebra, pero ahora lo único que queda
4: es Puerto Rico,
3: es la Autoridad de Energía Eléctrica. Y pues al otro día hubo varias historias en los periódicos. Una de las mejores historias es de, hay que volver a decirlo, de Eva Llorens en Caribbean Business.
4: Sí.
3: Escribió una muy buena historia en la edición online de Caribbean Business.
4: Pero te interrumpo. Ayer precisamente me leí el print que lo conseguí de Caribbean Business. Yo creo que están publicando mensual, porque decía sí. July, August.
3: Ok.
4: Y hay unas historias de profundidad. De hecho, tú estás citado en una.
3: Ah, de porque, temas. Porque me citaron para hablar del IBU. Ah, pues la tengo que buscar.
4: Así que está muy bueno. Digo, no puedo hacer aquí, ¿cómo es? No es auspiciador del programa.
3: No,
4: pero hay que decirlo. Eva Llorens es una periodista extraordinaria, de gran experiencia. Y está escribiendo muy bien ese tipo. Digo, como siempre, sí. Tremenda historia.
3: Sí. Bueno, lo que yo recuerdo, porque esas vistas que tú las dominas mejor que yo, porque hablan de muchas cosas técnico-legales, de las controversias que hay, qué sé yo, esto. Pero a mí me llamó la atención, creo que es la nota del nuevo día del otro día, hablábamos fuera del aire, que aparentemente hay otro pleito que está en Boston, y de eso vamos a hablar hoy, pero no estamos claros tú y yo qué es lo que está en Boston, porque hay tantos pleitos. Pero ahora mismo, los bonistas ganaron en Boston hace ya creo, casi un año, su argumento de que la deuda era 8 mil millones y que había que pagar. Y entonces el tribunal determinó que sí, que la deuda era 8 mil y pico más intereses, pero que solamente se le pagaba de los ingresos netos.
4: Correcto.
3: Así que ahora estamos en toda una controversia, que es un litigio separado de la quiebra.
4: Es un mini juicio dentro de la quiebra.
3: Ajá, para determinar qué rayos son ingresos netos. Y eso pues está en unos procesos ahí que tú quizás puedes explicar mejor, y mientras tanto pues está, porque eso va ante la jueza Dean, eso lo está ante, exacto, la magistrada. ¿Ya es magistrada o jueza?
4: Entiendo que es magistrada, o sea, que la asignaron para atender ese tema.
3: Por eso ya ha estado ayudando a la jueza Swain en un montón de cosas, pero ahora está atendiendo esto. Y entonces, yo no sé si yo leí mal, pero aparentemente los bonistas quieren que se cuenten como ingresos netos de la autoridad los fondos federales que nos han asignado por los desastres naturales. Yo entendí bien, o sea, este es el colmo de la jaibería.
4: Es una total jaibería.
3: Pero la jueza no se los tumbó tampoco. Eso era como para desde el estrado reírseles en la cara.
4: Soy decirle, ¿really?
3: Bueno, dinos que tú derivas de esa vista. Lo otro que yo derive de esa vista, de lo que salió en los medios, tanto en la nota de Eva. Como de la nota del nuevo día, que ahora no me acuerdo si era de Joana Isabel, de haber sido de Joana Isabel.
4: También, sí.
3: Es que esto va para largo. Pero vamos a lo primero. O sea, sustantivamente, ¿qué tú sacaste de lo que, obviamente tú no estuviste en la vista, pero de lo que reseñó la prensa que ocurrió en esa vista ómnibus la semana pasada?
4: Obviamente, en esas vistas se discuten muchos asuntos de cómo va el caso, etcétera, pero yo creo que los dos temas que tú mencionaste son los principales a nivel. En primer lugar, me parece totalmente absurdo que un tribunal determine que los fondos que recibe una utilidad pública en un momento de emergencia, que son fondos mayormente de FEMA, que es la agencia de manejo de emergencia a nivel nacional de Estados Unidos, se puedan considerar como ingresos. O sea, es un argumento totalmente absurdo. De hecho, te digo un poquito más, ¿verdad? Echando un poquito para atrás, aparte del tema de FEMA, la Autoridad Energética es una corporación pública. Las corporaciones públicas no generan ingresos como tal. O sea, no es una entidad que tiene inversionistas que vende un producto a un precio para tener un margen para de ahí coger un ingreso. Eso no existe. O sea, todo el dinero que la autoridad genera a través de lo que nos cobran los abonados es para correr el sistema. Que de hecho, la realidad ha sido que por muchos años la autoridad no estaba generando los ingresos suficientes
0: para correr el sistema,
4: para correr el quiebra. Y lo que hizo para atender eso fue coger prestado y eso lo llevó a la quiebra, ¿verdad? Por distintas razones. Así que yo honestamente no entiendo al día de hoy el concepto de cuáles son los ingresos netos que pueda tener una entidad como la Autoridad Eléctrica. Ya verán lo que dice, veremos lo que dicen los tribunales eventualmente.
0: Bueno, yo voy a especular. Ok. Yo presumo que ingresos netos es pues todo lo, o sea, porque es cuando yo interpreto que lo que están diciendo es tú cobras tarifa y pagas un montón de cosas y si te sobra algo, pues entonces esos son los ingresos netos que en este escenario, pues eso es lo que voy, que como claro, en este escenario no le estás pagando a los bonistas, pero en otro escenario que no hubiera habido promesa tenías que pagarle a los bonistas periódicamente, pues un cálculo de cuánto te sobra que le podrías pagar a los bonistas. Eso es lo único que yo podría entender, pero obviamente estoy de acuerdo contigo. Es difícil entender, o sea, yo no entiendo bien qué es lo que va a salir de ese litigio.
4: Correcto. Si tú me preguntas a mí, y estoy sin ser abogado de ninguna de las partes aquí, yo los ingresos netos de la autoridad son cero.
0: Cero.
4: Cero. Que si esa es la decisión, pues perfecto, y vaya. Vaya. Pues,
0: cobren este... ¿cómo es? Las divisiones por cero siempre dan cero.
4: Exacto.
0: Y las multiplicaciones por cero siempre dan cero.
4: Pero tú argumentar a nivel de que los fondos que se han recibido de FEMA para atender la emergencia, para reconstruir el sistema eléctrico es un ingreso. Eso es absurdo. No me extraña que la juez no haya decidido nada, pues la juez no está decidiendo nada. La juez, lamentablemente, entiendo yo, ha sido extrema, y con mucho respeto, ha sido extremadamente lenta y le ha dado demasiada oportunidad de para que este litigio se extienda y se extienda. Y lo que tiene que hacer la juez es sacar el mallete y empezar a tomar decisiones, porque es el segundo punto que tú traes. De lo que se está discutiendo, esto ya en el 2026 no se va a resolver. Y el 2027, ponle que en algún momento se resuelva, pero hay derecho a apelación.
0: Sí.
4: Así que esto nos lleva de que el tema de la duda se va a estar discutiendo en el año electoral del 28 posiblemente.
0: Estoy de acuerdo
4: con todo. Las consecuencias que eso pueda traer para todo el mundo.
0: En términos del calendario, porque ahí se hablaron, por ejemplo, el Discovery, que es el descubrimiento de pruebas, sí, en cuanto a...
4: Al minijuicio.
0: Al minijuicio, de los ingresos netos. Terminó el viernes pasado.
4: Sí.
0: Y entonces, esa fue otra noticia que no te la incluí en nuestra preparación para hoy, pero entonces le entregaron todo lo que querían, le falta, pero entre ellos entraron finalmente la auditoría, que yo creía que la auditoría era pública y parece que la auditoría no es del todo pública. Entonces, ¿para cuándo está este juicio? ¿Tiene fecha?
4: De hecho, es la auditoría a que te estás refiriendo, la auditoría de la autoridad hasta el año 2023.
0: Por eso la de
4: los
0: estados financieros auditados.
4: Los estados financieros, sí.
0: Pero había como que un nicho que no se lo habían entregado. Yo juraba que eso era público.
4: Sí, yo pensaba también.
0: O sea, ¿esto tiene fecha de cuándo empieza este juicio o todavía estamos en...?
4: No creo que tenga fecha de juicio todavía, que se haya señalado. Lo que entiendo debe ocurrir, si mi memoria no me falla, no sé si se determinó ya. Antes del juicio se hace una vista, una conferencia previa al juicio, donde ahí se decide la fecha del juicio y la parte discute si falta algún descubrimiento, etcétera. Así que eso debe ocurrir en los próximos meses y de ahí se determinaría lo de la fecha del juicio. Otro dato importante, Aníbal, que no sé si lo discutimos otra vez, pero recordemos que la Junta de Control Fiscal, que es la que representa a la Autoridad de Energía Eléctrica en estos procesos, había hecho público el 30 de junio la oferta de los 3.000 millones de pesos,
0: sí,
4: pero no lo tradujo a un plan fiscal nuevo, a un plan fiscal enmendado, o más que un plan fiscal, perdón, un plan de ajuste.
0: Plan de ajuste de deuda.
4: De la deuda enmendado con esa oferta. Así que eso está en el aire, eso fue una estrategia de negociación, pero estamos en las mismas. O sea que esto no se ha movido prácticamente nada. Y pues realmente.
0: Y como cuestión de hecho, por lo que yo leí en la prensa, esa oferta, los bonistas rechazaron la oferta el día antes, porque tú y yo la discutimos, sí, el martes pasado.
4: Yo la habían rechazado no, un mes antes.
0: Lo que pasa es que no sabía.
4: No, porque era parte de la mediación.
0: Y lo que te iba a decir, yo entiendo que eso ni se discutió en la vista
4: sí,
0: de la semana pasada.
4: Correcto, no era algo que que fuera, que existiera. Yo no entiendo por qué la Junta hizo eso, pero lo hizo.
3: Entonces, ok. Acabamos de decir que hay otro pleito que está vivo en Boston, que te tengo que admitir, creo, sé sí, que son tantos litigios, pero ese es en el que tú y yo comentamos hace unas cuantas semanas atrás que un grupo de estados y municipios republicanos presentaron un documento amigo de la corte, un amicus curiae, en las que argumentaban, si usted le da la razón a la Junta de Control Fiscal y por ende usted dice que la deuda no es los 8,000 que dicen los bonistas, sino que la deuda es otra cosa, más pequeña, se va a afectar el mercado de bonos municipales, o sea, el mercado de bonos en Estados Unidos, y nosotros, estados, municipios, no vamos a poder vender bonos porque nos van a decir, estos bonos no valen lo que tú dices que vale, porque después pasa de pasar lo que pasó en Puerto Rico. Y tú y yo lo discutimos, no es un argumento frívolo, pero obviamente es mandado por los bonistas. O sea, eso es un argumento para mandado por los bonistas. Hoy el periódico El Nuevo Día, en su sección de negocios, aquí entre tú y yo, mucha gente no llega hasta esa sección, pero yo llego hasta esa sección, porque a veces quizás hasta las noticias más importantes están escondidas ahí, en una nota de Joan Isabel. Más de 200 oficiales retan a los bonistas de la Autoridad de Energía Eléctrica. La organización Council for Local Progress argumentó que la modificación de deudas de la corporación pública no afectará el mercado. Entonces, una organización que se llama Council for Local Progress, CELFI, está representada por los abogados Zoe Negrón, y Jessica Méndez Colbert. Y entonces tiene un grupo de gente interesante. Firman figuras como Nidia Velázquez, Alexandre Ocasio-Cortez, el congresista Chuy García, Delia Ramírez, y creo que en diferentes entidades. Y el argumento es todo lo contrario a lo que dice el otro grupo. Es como una guerra de amigos de la corte.
4: Exacto.
3: El argumento es, Puerto Rico tiene una autoridad en quiebra, el costo de la luz es el de los más altos en Estados Unidos, pues lo que hay que proceder es precisamente a reestructurar esa deuda de forma satisfactoria. ¿Pero qué te parece esta guerra de influencers a nivel gubernamental y poderoso?
4: De hecho, no he verificado el escrito como tal, tengo la nota de prensa, pero la licenciada Méndez Colbert ha sido parte del bufete de Emanuele, o sea, de Rolando Emanuele, del licenciado Emanuele.
3: Sí, lo sé.
4: Exacto, y ella pues, tiene mucha experiencia ya en este tipo de casos. A mí lo que me parece, Aníbal, es que tengo algunos comentarios, ¿verdad? En primer lugar, la ley promesa es un, al crearse, esto es algo bien controversial y fue bien controversial y lo sigue siendo, pero la ley promesa es una legislación aplicable a Puerto Rico y a los territorios no incorporados de Estados Unidos que decidan, si ellos quisieran, unirse.
3: Activarse.
4: Activar las disposiciones. Esto es interesante, la aplicaba directamente a Puerto Rico, pero si un territorio de Estados Unidos necesitaba esta protección, tenía que aprobarse y unirse a las protecciones de la ley promesa. Es un argumento importante porque ya en otro tema que tú y yo atendemos mucho, que es el tema obviamente de relación política entre Puerto Rico y Estados Unidos, sabemos que precisamente la condición de Puerto Rico como un territorio no incorporado a Estados Unidos, que le pertenecemos a, pero no somos parte de Estados Unidos, también le permite una flexibilidad al Congreso en legislar. Así que el Congreso, yo creo que al crear la ley promesa, lo hace como un acto también para aislar el tema de Puerto Rico de toda la discusión de cómo ese tipo de reestructuración de los bonos municipales de Puerto Rico puede afectar el mercado.
3: Digo, y un poco para que estén claros, aunque estamos ahora en la autoridad, que es una corporación pública, el gobierno de Puerto Rico se fue a la quiebra, o sea, el gobierno central. Los estados no se pueden ir a la quiebra.
4: Los países no se pueden ir a la quiebra también.
3: Así que la ley de quiebras federal que le permite a los municipios, a los counties, a las corporaciones públicas de allá irse a la quiebra, pero nos excluyó a nosotros en la década de los 90.
4: Capítulo 9, la ley de quiebra.
3: No, eso no le permite. O sea que promesa le dio un, aunque tiene su lado de la Junta negativo, le dio un recurso de reestructuración de deuda a Puerto Rico y en teoría a los otros territorios que no tienen los estados.
4: Y de hecho, recordemos que cuando se estaba discutiendo el caso de Puerto Rico, cuando empezó la discusión de la quiebra o de la potencial quiebra entonces, entre el 2013 y 2014, ¿qué estaba pasando en el mundo? Estaba pasando la quiebra de Detroit. que de hecho leí la nota que la quiebra de Detroit duró 5 años.
3: Sí, ya me di cuenta.
4: Ya en el 2018 hicieron su primera emisión de bonos.
3: Sí, se fueron en el 2013 y ya en el 2018 estaban ahí.
4: Para que sepan, ¿verdad? También se está discutiendo el tema de Grecia.
3: De Grecia.
4: Un país soberano. Bueno. Argentina también. O sea, había unas situaciones del tema de la quiebra pasando cuando se estaba discutiendo Promesa. Y la realidad del caso es que ningún país en el mundo cuenta con un mecanismo para tirar a la quiebra su deuda soberana. O sea, la deuda del país. O en el caso de Estados Unidos, la deuda de los estados. Eso no se puede tirar a la quiebra. Sí se puede tirar, como tú dijiste, el capítulo 9 de quiebras permite tirar a la quiebra la deuda de los municipios o las ciudades. Que es lo que ocurrió en Nueva York, en New York City, lo que ocurrió en Washington D.C., que tuvo una junta, ambas tuvieron junta de control fiscal, por cierto. Pero el caso de Puerto Rico es así, se sale de la norma. De hecho, en el caso de Argentina, la deuda de Argentina se estaba discutiendo en la Corte de Distrito, el Tribunal Federal de Distrito de Southern District de Nueva York.
3: De Nueva York.
4: ¿Verdad? Y yo nunca me olvido de esto. Había un barco de la flota argentina en las costas de África y se lo embargaron en aquel tiempo. Así que Promesa tiene esa capacidad. Yo creo que tú y yo no estamos de acuerdo con la figura de la Junta. Pero de los poderes para tirar a quiebra toda la deuda de Puerto Rico, eso es una virtud grande que dio Promesa, ¿verdad?
3: Y que no le gustaba a los bonistas. Porque aunque...
4: No era probonista, era contra los bonistas.
3: Era una excepción para los territorios. Algunos decían sí, pero después van a... Si el estado de Illinois se va a ir a la quiebra, alguien va a venir con una ley especial para que se pueda ir a la quiebra y nosotros no queremos que se vaya a la quiebra, pues nosotros queremos cobrarle todo lo que nos deba.
4: Así que yo creo que, como demuestra ese, como se relata, ¿verdad? En ese escrito de estos grupos de personas notables, ¿verdad? Funcionarios públicos como tal, ciertamente en el caso de Puerto Rico, cuando se reestructura la deuda de la autoridad, eso no debería tener un efecto devastador, sobre todo el mercado municipal de bonos de Estados Unidos. No lo ha tenido en 10 años, realmente. Las ciudades de Estados Unidos siguen cogiendo prestados, siguen sin problemas. Detroit, la ciudad de Detroit, que era un caso bien importante, se está discutiendo esto, ya salió de su quiebra en el 2018. Así que ahí hay que darle razón un poco al grupo que está favoreciendo que continúe la reestructuración de quiebra de la autoridad.
3: Pero, volviendo a lo que decíamos ahorita, aquí quedan demasiadas cabos sueltos en términos de la quiebra de la Autoridad de Energía Eléctrica. Y yo me temo que este programa, este segmento de todos los martes de energía va a durar muchísimo tiempo. No solamente por la situación que tiene la autoridad, Luma, todas estas otras controversias, sino porque yo creo que para esta fecha el año que viene estaremos todavía hablando de que no se ha resuelto la quiebra. No. Tú y yo pensábamos que quizás para principios del año que viene, pero yo creo que como lo estoy viendo ahora, a menos que la jueza cambie de curso, pero el problema es que hay unas controversias legales que ya no puede ahora mismo imponer una...
4: Tiene que dejar que las partes argumenten.
3: Tiene que dejar que todos esos litigios terminen para entonces, una vez esos litigios terminen, que depende por dónde rompa la cosa, y como tú muy bien dijiste, por ejemplo, este de qué son los ingresos netos, que tú y yo no entendemos, o entendemos que es un concepto, que es un...
4: Bizarro.
3: Lo que sea que resuelva la jueza, el que pierda va a ir a Boston. Así que...
4: Yo creo que, por ejemplo, ese tema de los ingresos netos, y esto es importante porque esto no es un tema de emociones, aquí ha habido un descubrimiento de pruebas.
3: Sí, porque hay que traer los tickets.
4: Claro. Y hay que ver si la juez decide de que le puede decir a la parte, bueno, bonista, junta. Cada uno radica una moción, como lo llaman sentencia sumaria, de donde no hay controversia de hecho, o nos ponemos de acuerdo en cuanto, no sé. Y pues someternos por mociones con lo que hayan hecho de descubrimiento, de prueba. Pues eso te puede tomar todo el resto del 2026, en lo que termina es eso. Cuando la juez decida entre el 2026 y 2027 ese tema, y la juez se tarda no menos de 6 meses, según lo que hemos visto, el caso, por ejemplo, del de DACO, etcétera, que ¿verdad? Cuando decida, como tú bien dijiste, pues bueno, pues vamos para Boston. ¿Cuánto va a tardar eso? O sea, ya. O si por otra parte decide, ok, ya vimos esto, vamos a ver una vista en su fondo, que eso es el juicio como tal. Pues también se tarda, hay que traer testimonio, etcétera. Así que yo creo que ese issue de la definición de los ingresos netos es de los issues principales de este caso actualmente, porque hay que te definiría realmente de que ya ponerle un price tag, un precio a este caso, ¿verdad? Y además, nuevamente, si la Junta de Control Fiscal sigue con su postura de que no va a salir el dinero de las facturas, cosa que los bonistas disputan, según los bonistas, para que sepan, los bonistas dicen todavía que no pagamos suficiente por nuestras facturas de energía. Que usted que está en su casa, usted que está en su negocio, según los bonistas, podemos pagar aún más para pagarles a él, ¿verdad? Así que hay que ver si el gobierno de Puerto Rico o la Junta, que es parte del gobierno de Puerto Rico, finalmente define de dónde van a salir, no sé, 3,000 millones de pesos, la cantidad que sea, para pagarle a los bonistas total o parcialmente.
3: Bueno, cuando regresemos luego de la pausa, pues hablaremos de los apagones nuestros de todos los días que regresaron con fuerza el jueves pasado. Ayer y hoy la cosa ha estado más calmada, pero el sistema está shaky, como diría. Bueno, regresamos con eso y más luego de la pausa.
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3: Aquí de regreso a Sobre la Mesa en Martes de Energía con Ramón Luis Nieves. Bueno, Ramón. Voy a mencionar a mi Francisco Domínguez hace como 2 meses dijo que los relevos de carga eran cosas del pasado, porque todos los problemas de generación estaban resueltos. El jueves, creo que fue, llegamos a ver, a mí no se me... Aparte que tengo placa, o sea, el sistema te avisa si... te dice que no... Y si fuera de noche, pues entonces... pues tienes que usar la batería solamente. ¿Sabes?
4: O sea, que tú ves tu teléfono. Mira, Ramón se le fue la luz, pero a mí no.
3: No, no, en serio, el sistema que yo tengo te manda un alert.
4: Exacto.
3: De que ahora mismo estás desconectado porque el sistema no está, o sea, la, no te dice Luma, pero no, el grid no está, es la palabra que te dicen en inglés. Pero el jueves hubo como 300.000, en un momento el pico, creo que fue como 300.000 abonados sin energía eléctrica. Eso quiere decir que hubo miles de personas que no tenían ni luz ni agua, pero esos son otros 20 pesos. Este segmento no es de agua. Y entonces, que si se fue una caldera o no sé qué rayo de Costa Sur, y entonces primero hubo un apagón a la 1 de la tarde, pero después hubo otro a las 7 de la noche. Entonces, estoy resumiendo aquí y quizás hasta no siendo fiel a los hechos. Y entonces al otro día o a los 2 días, Josué Colón le echó la culpa a... Oye, se nos quedó un tema, el fondo rotativo. Tenemos que discutir el fondo rotativo.
4: Bueno, ya que estamos hablando eso, de
3: Josué Colón le echó la culpa a Luma porque alegadamente el segundo apagón fue en el de eso de transformadores.
4: De interruptor.
3: El qué sé yo qué. Pero entonces hoy está ahora preguntándole a Genera. Da la sensación de que Josué está hablando antes de tiempo sin saber. Y obviamente, como el objetivo político, yo lo entiendo, echarle la culpa a Luma de todo. Pero tú y yo no somos ingenieros, ya tú debes saber más de ingeniería eléctrica que yo. Pero, ¿qué rayos está pasando?
4: Mira, me ha recordado algo, ¿verdad? Yo tenía un tío que falleció hace. Tío de mi papá, pero tío mío. El ingeniero Alfredo Nieves, a quien quise mucho.
3: ¿Y trabajó en la autoridad?
4: Tío Alfredo, pero fracasó conmigo totalmente. me trató de dar tutorial de matemáticas, yo nunca
3: habría... ¿Tú sabes que?
4: Así que esa parte me hubiera impedido
3: brutalmente. ¿Tú sabes? Tenía otro cuento. Cuando yo era chamaquito, o sea, te estoy hablando de escuela elemental, quizás hasta intermedia, yo era bien bueno en matemáticas, bien bueno. Y mi papá me trató de decir que estudiara ingeniería. Ahora ya yo creo que se me olvidó hasta la tabla del 2, que es la más fácil.
4: Para mí, 2 más 2 es 5 y lo puedo defender porque en un tribunal.
3: Yo no cogí ni matemática ni ciencia en la, me la voy a echar en la UPI porque para hacer los advanced placement en eso.
4: Entonces,
3: pues, o sea que en básico tú tienes que coger todo lo básico. Pues yo ni, así que yo la última vez que bregué con números fue probablemente en tercero o cuarto año de high school.
4: Pues fíjate, te tengo que decir con mucho orgullo que es mi año número 33, que no uso la álgebra para nada. Nada. Mira, Aníbal, pues, así que por favor no nos envíen trabajos de referidos de trabajos que tengan que ver con números. Mira, Aníbal, yo creo que en primer lugar, el ingeniero Josué Colón destaca en su comunicación a Luma, porque era una carta extensa sobre este tema. Y, pues, digo, antes de entrar en eso, ¿qué fue lo que ocurrió? Costa Sur parece que va a estar... ha estado y va a continuar estando varios días sin estar trabajando plenamente, que eso lo que generó de inmediato fue que la reserva de energía, y esto para que se entienda, Puerto Rico, o sea, un sistema eléctrico tiene que contar con una reserva de energía, o sea, más energía de lo que es la demanda para precisamente atender problemas donde se puede pasar algo en la red de, o sea, en las plantas de generación, y ahí tiene una reserva que puede entrar para suplir esa energía. Nosotros estuvimos desde el año pasado, desde mucho antes del año pasado, estábamos bien finitos en nuestra reserva de energía y por esa razón los relevos de carga que estaban ocurriendo continuamente, ¿verdad? Cada vez que pasaba algún problema en el sistema eléctrico, particularmente en el tema de generación, en la parte de generar energía. Pero dado a los incidentes del jueves, esa reserva se puso en negativo. O sea, es una cosa que estábamos realmente corriendo, entonces mucha gente se fue y no tuvo luz. por un tiempo. Pero el ingeniero José Colón en su comunicación dice que parece que hubo un evento que en las plantas, en la parte de generación, y que aparentemente Genera atendió en breves horas. Pero que entonces, para que el ingeniero José Colón identifica unas fallas bien específicas en su carta con respecto al sistema de transmisión, ¿verdad? De la red eléctrica, que eso le corresponde a Luma. Así que le dirige esa carta a Luma, le da 5 días para que Luma ofrezca una explicación, etcétera. Pero, por otra parte, Luma dice, espérate, nosotros no hemos identificado ninguna falla en el sistema de transmisión de la que se está diciendo. Yo tengo una reflexión breve sobre esto, Aníbal. Desde que el gobierno decidió privatizar, estoy hablando del gobierno del PNP, Ricardo Rosselló, en el 2018, privatizar la operación del sistema eléctrico y dividirla en dos compañías. Primero era en una compañía que era Luma, General llegó en el 2023, si mal no recuerdo. Lo que pasó es que cada vez que se iba la luz, pues tú le pedías explicación a una entidad, que era la Autoridad de Energía. ¿Verdad? Cuando llega Luma, todavía no está Genera, en ese momento la parte que tenía que ver con las plantas la manejaban los unionados de la autoridad. Entonces veíamos cuál era la discusión entonces del buen amigo Figueroa Jaramillo y su unión. Ah, ven, no, se fue la luz, pero no es un problema de generación. La generación está muy bien. Es un problema de Luma y la privatización, ¿verdad? Cuando llega Genera, entonces, aunque en gran parte de los momentos, o sea, los apagones ocurren aquí por distintas razones de todo el sistema, sea de las plantas porque falta generación o de la red de transmisión y distribución. Pero las facturas de todos nosotros no llegan de quien de Luma. Así que Genera tiene un perfil un poquito más bajo, pero muchas veces la luz se va por temas de generación, ¿verdad?
3: Y cuando hablan de relevos de carga, normalmente es generación.
4: Exacto.
3: Cuando pues un pajarito toca un cable, ahí no hablan de relevos de carga. Ahí se va la luz en unos sectores porque no hay forma de que le llegue, porque hay un cable que se partió o lo Exacto. que sea.
4: Que tú puedes tener toda la generación del mundo, pero si tiene un problema en la red de transmisión y distribución, pues no te vaya la luz. Y esto es lo que ha fomentado, es una cultura muy mala de cómo tenemos a 3 entidades peleando, a veces hasta 4 entidades, porque ahí es ingeniero José Colón, desde la Autoridad de la Agencia Público-Privada, también emite juicios sobre esto. O sea, tenemos a todas estas entidades peleando entre sí por la razón por la cual se fue la luz, que eso no le importa a usted, ni a mí, cuando se nos va la luz, que estamos en un momento que necesitamos la energía, o que alguien tiene un negocio y se le va la luz. Y de hecho, ya Aníbal, les tengo que comentar, ya yo creo que hemos normalizado en Puerto Rico que estamos en un restaurante, estamos en un sitio público, se va la luz y a los segundos entra las plantas. Pero eso es un sistema alterno que gran parte de los puertorriqueños, los negocios de Puerto Rico, hemos tenido que montar.
3: Y que cuesta un montón.
4: Sí, cuesta un montón. Aquí la inversión en estos sistemas, tanto en los paneles solares como en los sistemas desde las fábricas, las industrias, los comercios, los restaurantes, estamos hablando de más de 4 o 5 mil millones de dólares que ya hemos puesto, aparte del sistema de la Autoridad Eléctrica, que también pagamos nuestras facturas.
3: Ok, pero con tu conocimiento, sin título de Mayagüez,
4: y sin las matemáticas requeridas,
3: hoy tenemos problemas de generación.
4: Tenemos problemas de generación, sí. Y voy a añadir un dato. Todavía no tenemos la generación temporera, que comenzó este proceso de tratar de adquirir generación temporera, 800 megavatios, en abril
3: de los nosotros lo hemos defendido aquí todo el tiempo.
4: Bueno, y no hay ningún problema con eso. Pero ahora, de hecho, leí recientemente en otra nota de que los 800 megavatios iban a ser suplidos por tres compañías. Pero una de las compañías anunció en los pasados días que esa entidad era un consorcio y se estaba reorganizando. O sea, todavía no tenemos la generación temporal. ¿Cuándo la vamos a tener?
3: Por eso, y esa es la única que ya firmó contratos. Las otras dos no han firmado contratos todavía.
4: Exacto.
3: O sea que, y entonces nos queda en este segmento menos de 2 minutos, pero que tiene que ver con esto mismo. Sí. El negociado aparentemente está a punto de ponerle multas a Genera porque los pickers, lo que iba a llegar, que eran estas modernas que entonces no iban a utilizar diésel.
4: Correcto.
3: ¿Los pickers que se llama?
4: Sí, que son las plantas de emergencia, para ponerlo de otra manera.
3: Pero es una emergencia diferente. O sea, la que entiendo es que esas son las que prenden rápido.
4: Exacto. Que las que tenemos, las que hemos tenido históricamente en Puerto Rico operan mayormente a base de diésel. Que eso, cuando prende esas plantas, el costo es brutal por el combustible. El tema es que se van a estar cambiando por plantas que estén basadas en gas natural.
3: Pero eso aparentemente genera, nuevamente no está delivery. Y el negociado está a punto de ponerles unas multas.
4: Sí, esa es la realidad. Y así que estos procesos se han tardado demasiado han contribuido a los problemas de relevo de carga que tenemos hoy y de inestabilidad del sistema eléctrico que estamos teniendo.
3: Bueno, pues, nos quedan, no sé si te quedas un segmento más, porque nos quedan, precisamente lo de los fondos federales.
4: Sí, claro, sí, nos quedamos.
3: Regresamos con más luego de la pausa.
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16: Saludos a la escucha, soy Aisha Vázquez y a esta hora de la tarde les actualizo cómo están las condiciones en las carreteras del país. No hay accidentes bajo investigación, sin embargo, se reporta tránsito lento, pero no tan significativo como otras tardes. En el caso de la Valdoriotti, si hay tapón desde la zona de Santurce hasta el área de Isla Verde en dirección hasta Carolina, luego está fluyendo libre de inconvenientes. No hay inconvenientes en el ramal 8, la 65 de Infantería, el tránsito moderado a pesado de siempre en la avenida Jesús de Piñero en dirección de Puerto Nuevo hacia Torrey, eventualmente la zona de Carolina. Mientras tanto, el expreso Las Américas, sí hay bastante tapones en ambas direcciones. En el caso de la carretera 18, el tapón comienza desde Centro Médico en dirección hacia el norte y aparentemente es producto del tapón que hay en el expreso de Diego. Así que acceder desde la carretera 18, el expreso Las Américas, el expreso de Diego, para aquellos que van hacia Bayamón, pues bastante complicada. El tapón, el expreso de Diego en dirección hacia Bayamón, se extiende por lo menos hasta la cárcel federal de Guaynabo. El expreso Kennedy también bastante congestión vehicular desde el área de Santurce, incluso la carretera número 1, la Muñoz Rivera, allá en Miramar, también tránsito lento saliendo de San Juan en dirección hacia el área de Santurce. El expreso Martínez Nadal, algo de tránsito lento cerca de la salida hacia la avenida Los Filtros. La carretera número 2, como de costumbre, en ambas direcciones, en el área de Metro Office Park, también el tránsito pesado, y también en la zona de Tintillo Caparra, en dirección de Guaynabo hacia el área de Bayamón. Mientras tanto, la carretera número 1, también allá cerca del Jardín Botánico en Río Piedras, se reporta tránsito lento, y de igual forma la carretera 176 en el área de Cupey. Si va hacia Caguas a través del expreso Luisa Ferré, va a encontrar la vía bastante cómoda, solamente algo de tapón ya en el barrio Bairú en Caguas, poco después de la salida a la carretera 30, y la 30 como siempre pesada hasta la salida hacia el expreso Chayán. No hay mayores inconvenientes en el sur, tránsito moderado en la 52 en dirección de Calle y hacia Salinas, y la zona de Ponce saliendo en dirección hacia el norte a través del expreso Luisa Ferré, también actividad vehicular moderada y pesada como siempre la 2 en Aguadilla en dirección hacia la zona sur del país. Que tengan excelente tarde.
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3: Aquí de regreso a Sobre la Mesa, ya en el último segmento de la edición de hoy, en el último segmento de Martes de Energía. Nos cogimos la segunda hora completa porque muchos, muchos asuntos energéticos sobre la mesa, todos ellos complicados.
4: Oye, el cheque de dieta va a llegar bueno.
3: No, tranquilo, bueno. No te preocupes. Tú, las horas extras tú las cobras por minuto extra. El viernes pasado, en el otro tema que tiene el país atento a todo lo que está pasando, le nombraron un fiscal especial independiente a Francisco Domínguez. De eso no venimos a hablar aquí. Pero curiosamente, ese día la Junta de Control Fiscal decidió mandarle una carta caliente a Francisco Domínguez, donde le dice que en el 2025 se aprobó legislación para crear un fondo rotatorio. ¿Rotatorio qué se dice?
4: O rotativo. O
3: rotativo. Yo lo explico un poquito en el programa de ayer lunes. Sí, dije que lo iba a explicar en más detalles contigo hoy. Los fondos de FEMA, y hoy hay una noticia de 18 proyectos, por eso todo está entrelazado. La queja que tenemos todos es que los chavos no se acaban de mover, y particularmente los de la red eléctrica. Y entonces la Junta le dice, se creó este fondo donde se iban a ingresar X millones de dólares, porque los fondos de FEMA se usan por reembolso. Usted tiene que tener el cachimiro adelante.
4: ¿Para qué?
3: Usted ordena el proyecto, ya lo tiene aprobado FEMA, pero usted ordena el proyecto de tirarle el cable que viene de tal sitio a tal sitio y cuesta 10 millones de dólares. Usted tiene que buscar los 10 millones, le paga al contratista y después se vira y FEMA le reembolsa. Y entonces, un gobierno quebrado, pues eso está difícil.
4: Y en una autoridad quebrada.
3: Así que la Junta le dice, creamos por ley o permitimos crear por ley este fondo donde se van a depositar unos millones. Entonces, tú le das los chavos adelante a Luma, a Genera o a quien sea. Ellos lo gustan. Cuando piden el reembolso, eso vuelve al fondo. Y entonces, pues, el fondo va. Entonces le mandaron una carta calentita, el fondo no está operando porque usted es presidente de AFAP, director de AFAP, y usted no ha hecho el reglamento que le toca. ¿Qué hizo Francisco Domínguez? El script, le echó la culpa a Luma. Y Luma le contestó para atrás, deja de estar desviando la atención. ¿Cuán importante es esto y qué explicación tiene que tú logres una solución y estamos ya, pasaron los primeros 6 meses del año y no la puedas ejecutar? Porque no han hecho el reglamento.
4: Mira, Aníbal, precisamente uno de los problemas de la reconstrucción es lo que tú mencionas. En unas circunstancias normales y corrientes donde la autoridad eléctrica no estuviera en quiebra, que el gobierno mismo no estuviera en quiebra, que ya salió de su quiebra hace unos años, pero pues entonces se asignaban los fondos de FEMA, la autoridad eléctrica podía disponer de fondos para adelantar adelantar los gastos. Para eso recibir los reembolsos y la reconstrucción iba a ir caminando. Podemos culpar a Luma todo lo que queramos sobre este tema de la lentitud en la gestión de los fondos federales y tienen su cuota de culpa, etcétera. Pero esto es una realidad que no es culpa de Luma. El quebrado de la autoridad eléctrica que no tiene los chavos. Así que la legislatura, se crea esta ley, se aprueba esta ley el año pasado. Se ordena crear un reglamento para hacer operativa la ley y no se hace. Y de hecho, si la Junta permitió esto, es porque el dinero está ahí, está disponible y la Junta lo hace disponible para esto porque la Junta reconoce que la reconstrucción de la red eléctrica es una necesidad estratégica para el país y para el desarrollo económico, para nuestras vidas. Así que esto es una irresponsabilidad total, tú no hacer un reglamento que no debe ser algo muy complicado tampoco, para precisamente darle vida a la ley e instrumentarlo. Así que es un regaño muy serio al gobierno, ¿verdad?, de Jennifer González. Y eso ha sido, la falta de este reglamento ha constituido un atraso para todas las gestiones de reconstrucción de la red eléctrica que necesita Puerto Rico. Y creo que es importante atarlo con la otra noticia de que José Colón anuncia la aprobación de una serie de proyectos importantes. Según dice José Colón en la nota, creo que el Nuevo Día, me parece.
0: Sí.
4: Estos proyectos de reconstrucción, son varios proyectos de reconstrucción, no son boberías, sino realmente son proyectos que van a temas puntuales del sistema eléctrico de Puerto Rico.
0: Vamos a describirlo acá para hacerlo lo más preciso correcto. Sí. El Departamento de Seguridad Nacional, que es a lo que

0: unas facilidades, o sea, unas facilidades de la red bien importantes para áreas, para facilidades críticas del gobierno de Puerto Rico como centro médico.
1: A mí, o sea, era, okay, es una
0: Ahora,
1: no
0: y bueno, antes que se deje pasar rapidito, algo que importante de esto tiene que ver con el cambio o la renuncia de la ex secretaria de Homeland Security.
1: y con que finalmente al ella renunciar, revocaron la norma esa que habían
0: Exacto.
1: puesto de que cuánto contrato de 100 chavitos, creo que eran de 100 mil dólares
0: 100 mil para arriba.
1: arriba, tenía que llegar a la oficina de ella y eso le creó un tranque en Estados Unidos completo, pero
0: Sí, no en Puerto Rico, en todos los estados.
1: de los que han tenido desastre y tienen más fondos. Pero voy a hacer aquí un comentario, porque nosotros perdemos la noción del dinero. Entonces uno escucha que se movieron, se aprobaron 332 millones. Bueno, millones son millones. Pero that's peanuts, porque la
0: Claro.
1: asignación es como de, qué sé yo, 12 mil millones de dólares.
0: La general, exacto.
1: Por eso, entonces, parte del último informe que discutimos, que sacó el GAO, es que apenas se estaban moviendo. O sea, no estoy criticando, y qué chévere que salieron estos 18, pero aquí se tiene que mover mucho más que 300 millones cada 6 meses, porque o sea, si vas a 300 millones cada 6 meses, pues los 8 mil, 9 mil millones de dólares se van a venir gastando dentro de 10 años.
0: Exacto, y no es el tema, o sea, está la asignación del dinero, está entonces que te los aprueben, etcétera. Pero para tú gastarlos, Aníbal, necesitas contratar gente, necesitas comprar equipos, y la compra de equipos que tengan que ver con la industria de energía se ha complicado a nivel mundial, donde hay que hacer fila. Si tú quieres comprar cierto equipo que se van a manufacturar, tienes que hacer fila. Y si estás en la fila y no tienes los chavos, te quitan tu turno, se lo dan a otro y se retrasa más el proceso. Y eso son, ¿verdad? Son realidades de cómo de temas ¿verdad? Que no facilitan la reconstrucción de la red eléctrica. Pero Puerto Rico se ha tardado demasiado en la gestión de estos fondos. Y sí, había unos retos importantes como la falta de dinero. Pero o sea, tú tienes un fondo rotatorio, lo que fuera, donde no se pueden gastar dinero porque no tienes un reglamento, que eso se puede hacer. Mira, busca en ChatGPT, busca un abogado que lo haga en 5 minutos.
1: Bueno, como dijeron los irreverentes de Puestos para la Mañana,
0: Ajá.
1: Jonathan y Luis,
0: Es tu sobrino postizo.
1: sí, porque me dice tío también, de medio mundo me dice tío ahora, en la calle por ahí cuando me ven. Pero si la experta en reglamento es la esposa, ¿por qué no llama a la esposa a que le haga el reglamento? Y después dijeron, ah, no, ¿verdad? Que ellos no hablan de su trabajo
0: Claro,
1: entre
0: claro.
1: ellos. Ay, Dios mío. Con todo esto que estamos hablando, ¿tenemos esperanza de que nuestro sistema energético de aquí a un año esté de verdad, en mejores condiciones? ¿O
0: Mira,
1: tenemos que seguir siendo pesimistas?
0: no, yo creo y tengo que decir, ¿verdad? Por lo menos lo que he visto de su trabajo, más, yo creo que dentro del gabinete del gobierno actual, hay que sacar aparte a José Colón. Yo creo que José Colón, desde el día uno, ha estado bien enfocado en, ¿verdad? Hacer realidad la política pública de la gobernadora. En temas de energía, principalmente es el tema de sacar a Luma, y ha sido bien activo en ese tema. Eso no se le puede quitar. De hecho, pues no es nuevo. Él estaba peleando con Luma desde que estaba en la autoridad, pero ese es uno de los temas importantes que le encomendó la gobernadora. Pero José Colón también ha sido clave en la fiscalización de los operadores privados, ¿verdad? Mayormente Luma, por los temas que están ocurriendo, pero también de Genera, está encima de ellos. Genera ha estado respondiendo en gran parte de las ocasiones para poner las unidades en función, para reparar lo que es. Recordemos que lo que está manejando Genera son las plantas viejas de la Autoridad de Energía Eléctrica, y hay unas, ¿verdad? Se está hablando de la construcción de nuevas plantas, pero eso no ha comenzado todavía, eso está todavía en pañales.
1: Bueno,
0: Así.
1: la que firmó Pierluisi en diciembre,
0: Sí.
1: Energisa, que es la que viene aquí en el norte, yo creo que eso ni, yo no sé ni si tienen el financiamiento.
0: Exacto. Así que, pero por lo menos en la parte de
1: Digo,
0: que.
1: yo te tengo que decir,
0: Sí.
1: cuando Zoe y yo en el podcast, que en aquella época era semanal, ahora lo estamos haciendo todos los días, llevamos a Jennifer en la primaria.

0: después cuando ganó la primaria no volvió, pero yo recuerdo preguntarle en el tema energético cuál es su objetivo principal. Ella dijo que durante el cuatrienio se construya una nueva planta de
1: Sí.
0: generación. No creo que se le va a lograr.
1: Lo que sí va a ocurrir, que hemos hablado antes, que sí se van a estar poniendo en operación plantas de energía renovable. Eso sí va a ocurrir durante el transcurso del cuatrienio. Ya comenzó a ocurrir plantas a nivel a gran escala. Pero lo cierto es que, por lo menos, volviendo a José Colón, yo creo que José Colón ha sido bien consistente en su fiscalización y asegurarse que las cosas vayan corriendo. Obviamente, problemas como el que ocurrieron la semana pasada, que aquí discutimos hace poco, hace unos minutos, pues son cosas que han pasado y que, pues, pero ha sido muy activo en eso. Y yo creo que, pues, eso es un punto positivo de la gestión gubernamental sobre esto, porque hay que decirlo. En el cuatrienio anterior, realmente, bajo el cuatrienio anterior de Pierluisi, es que eso todo, bueno, realmente. El contrato de Luma fue en el 2020, pero comenzó a operar en el 2021, ya en el gobierno de Pierluisi, y después Genera. Y realmente, pues, de la misma oficina de alianzas público-privadas no hubo ese nivel de fiscalización. Lo dejaron solo, y eso le costó políticamente al gobernador Pierluisi, ¿verdad? Pero lo dejaron solo. Y una cosa, cuando tú corres una entidad pública, tienes que asegurarte de que tú hagas bien las cosas. Pero cuando tú privatizas la operación, dejas de ejecutar y te conviertes en un fiscalizador del operador. Y en esa parte, el gobierno falló por 5 años. Así que esa parte ha mejorado, pero no podemos descontar tampoco, Aníbal. Tanto las plantas como la red eléctrica están en un muy mal estado. O sea, por distintas razones que hemos discutido, principalmente por la falta de inversión que se hizo y mantenimiento que se hizo por muchos años. Con esto, a pesar de que la autoridad estaba cogiendo prestado supuestamente para hacer esto mismo, no lo hacía. O sea, la autoridad estaba pagando la Visa con la Mastercard y se fue a la quiebra. Pero obviamente esto hay que continuar fiscalizando las operaciones de estos operadores privados. No veo un escenario de que de momento se ocurra de que se va a ir hacia atrás en cuanto a la privatización. Los poderes que son no lo quieren. Y tampoco se puede hacer milagro, y yo creo, volviendo, yendo a ese tema bien brevemente, mucha gente está diciendo, ah, volvamos al modelo público. Está bien, hay muchas virtudes y se puede hacer, en teoría se puede hacer, pero el modelo público fue el que quebró. O sea que al igual que en otras áreas de nuestra vida, los puertorriqueños no hemos podido llegar al punto de que nuestra clase política no destruya con la politiquería o por intereses económicos nuestras corporaciones públicas, que le rindieron un gran servicio al país por décadas, pero dejaron de rendir ese buen servicio. Y en el caso de la autoridad eléctrica, la solución que sea la vamos a pagar los puertorriqueños por décadas, posiblemente.
0: Bueno, con eso pues nos despedimos tú y yo. Ustedes y yo nos volvemos a ver mañana miércoles. Que tengan todos muy buenas tardes. Lo próximo aquí en Radio Isla 1320, Heredar en Paz.

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2: Buenas noches, les saluda la licenciada Alicia Díaz Santiago del Centro para la Reconstrucción del Hábitat, cubriendo hoy a la licenciada Keila Díaz en Heredad en Paz. Y me acompaña también la licenciada Melissa Gross, también del CRH.
3: Saludos y buenas tardes a todos y a todas.
2: Buenas tardes. En este programa, en el programa pasado, el director ejecutivo del CRH, Luis Gallardo, estuvo cubriendo un poco también el tema de los estorbos públicos. Y hoy continuamos ese tema, pero ampliándolo en cómo podemos protegernos, los servicios que el CRH también ofrece, no solamente en cómo trabajamos el abandono de propiedades ya declaradas estorbo público, sino también cómo lo podemos detener. Hablaremos un poquito más sobre nuestro programa legal, cosas que usted puede hacer para protegerse una vez que hay un proceso de declaración de estorbo público y cómo podemos también atender problemas de titularidad. Así que acompáñenos.
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2: Bueno, nuevamente buenas noches. Aquí estamos muy emocionadas de poder estar con ustedes, cubriendo a la licenciada en su bien merecido periodo de vacaciones. Confesamos aquí tenemos dos fanáticas del programa.
3: Correcto.
2: Melissa me estaba compartiendo que tiendes a escucharlo y te gusta mucho la dinámica de ella, así que esperamos poder llenar bien los pies de la licenciada y que sea del agrado de todos y todas ustedes lo que vamos a estar hablando en el día de hoy. Así que a modo de resúmenes, vamos a estar hablando de las clínicas legales del CRH para que ustedes conozcan un poquito. Y antes de empezar en ese tema, pues ya me han escuchado como 4 veces hablar de que CRH y me gustaría tomarme un poco el tiempo de explicar lo que es el CRH para que sea como el punto de inicio y toda la conversación que tengamos después de aquí pues se entienda de dónde es que sale. Nosotros le decimos CRH, pero es Centro para la Reconstrucción del Hábitat. Es una organización sin fines de lucro que existe hace 8 años. Donde atendemos el problema del abandono, pero es un problema que lo trabajamos holísticamente. Nos gusta trabajarlo con comunidad, de la mano de municipios, de la mano de esta visión que una comunidad le gustaría hacer con esos espacios que están abandonados, repensarlo, no solamente para que se conviertan en vivienda, pero hay veces que también vemos propiedades que se pueden convertir en activos de la comunidad, en centros comunitarios, en jardines,
3: huertos.
2: Hemos visto en el CRH de todo. Y yo creo que lo importante de nuestro trabajo es siempre reconocer qué es lo que la comunidad quiere hacer antes de nosotros decir desde afuera qué es lo que la comunidad debería hacer. Así que yo creo que ahí es que nuestro trabajo coge otra vía de abogacía también, ¿verdad? Porque también abogamos por lo que esa comunidad quiere. Pues en este trabajo de atender el abandono hemos creado acuerdos colaborativos con municipios, donde les ayudamos a ese proceso legal tan complejo que es declarar una propiedad de estorbo público y después la adquisición. Pero trabajando con estos casos en los municipios, o sea que cuando comienza ese proceso de declaración de estorbo público, nos hemos visto con la peculiaridad de que hay muchas personas que comparecen a los municipios tratando de probar que son titulares y no tienen nada que evidencie que son titulares. Y yo recuerdo el primer caso dentro del CRH que yo trabajé, dentro de un programa de estorbos públicos, y era esta persona que le llegó la carta de declaración de intención de su propiedad como estorbo público. Ella sabía que ella era una heredera, pero ella había crecido sin la presencia de su padre. La casa era de su padre, así que ella no sabía si su padre había fallecido, si ella tenía más hermanos, si ella era heredera o no era heredera. Así que mi primer caso pro bono dentro del CRH vino un caso de herencia. Así que desde ahí le comenzamos a ayudar a, vamos a hacer el registro demográfico, vamos a buscar el certificado, que tú tengas algo, que tú te sientas que esa propiedad puede ser tuya, ¿verdad? Esa confirmación. Y pues esa persona, pues logramos ayudarla. Y de ahí nació el interés del CRH, pues, contra, así como está esa persona, deben haber muchas personas que no tienen los recursos para contratar un abogado o una abogada, porque obviamente tú y yo somos abogadas. E incluso yo creo que si nos toca buscar ayuda legal, nos da trabajo.
5: Definitivamente.
2: Nos da trabajo. Porque es costoso y obviamente como abogadas entendemos la responsabilidad que hay. Pero hay personas que no, simple y sencillamente no puedan hacer ese presupuesto para pagar una abogada. Y no hay nunca un proceso sencillo cuando estamos hablando de herencia.
5: Yo lo llevaría a un nivel, inclusive a lo mejor esto suena extremo, pero es la realidad con la que nosotras y las demás compañeras en las asistencias legales que proveemos nos damos cuenta. Hay gente que no puede ni costear la orientación legal. El separar ese espacio para decir, licenciado, licenciada, esta es mi situación y yo tengo estas cinco preguntas. Y lamentablemente, ¿verdad? Eso, ese tiempo, ¿verdad? De la profesión estotogada cuesta tiempo y nos damos cuenta que las personas, ¿verdad? De a pie, de escasos recursos, no cuentan ni con ese capital para recibir las contestaciones a las preguntas sencillas que usualmente tienen.
2: Así mismito es. Hay miedo a sacar esa primera cita, esa primera consulta, porque me van a cobrar. Uh-huh. O también, y yo no sé, y ese fue mi miedo cuando comenzamos a hacer las clínicas legales, que la gente no pensara que, ay, ahora es gratis, pero después me van a cobrar, porque esas son preguntas válidas que nos han hecho dentro de las clínicas. El costo es elevado. Uh-huh. Y cuando estamos hablando, por ejemplo, un caso tan complejo como el de esta persona, que ella ni siquiera sabía si su papá había fallecido o no, pues es más complejo todavía. Así que de esa experiencia es que sale el que nosotras acá dentro del CRH quisiéramos tener ese programa pro bono y lo empezamos a hacer prácticamente sin fondos asignados. Tiempo libre, a veces de nosotras mismas prestándolo o haciéndolo porque de verdad nos nacía hacerlo. Nosotras, ¿verdad? Gracias a Dios, el CRH pues tiene una subvención de Fundación Fondo Acceso a la Justicia, que es el que nos permitió el abrir las clínicas legales y el poder visitar distintos municipios. Así de memoria, creo que ya hemos impactado Manatí, Vega Baja, Mayagüez, Guánica, Loíza, Fajardo y
5: Vega Baja,
2: exacto. Y ahora mismito estamos coordinando una próxima clínica que entiendo va a ser entre San Juan y Aguapuena. Así que aquellas personas interesadas en recibir asistencia legal, orientación legal sobre lo que tiene que ver con titularidad, que ahora vamos a estar abundando cuáles son esos temas, pendientes a las redes sociales del CRH, porque ahí vamos a estar poniendo la información de las clínicas. Y, ¿verdad? Está la página del CRH de Facebook, que es Centro para la Reconstrucción del Hábitat, que por ahí es que anunciamos los flyers. Así que, nada, un poquito de ese trasfondo de cómo nace. Hasta ahora ya hemos podido atender casi 400 personas dentro del programa. Nosotros no solamente tenemos las clínicas, nosotros también tenemos la página web del CRH que está abierta para recibir consultas. Si usted entra a la página crhpr.org, hay una pestaña que dice solicitudes y ahí hay otra que te abre que dice asistencia legal y por ahí usted puede llenar ese formulario y nosotras le llamamos y le damos esa orientación legal también completamente libre de costo. Si usted tiene un caso que es meritorio, también obviamente hay que cualificarla por nivel de ingreso. Sí. Y si es un tema que cae dentro de nuestro trabajo, que son temas que tienen que ver con titularidad, pues se le acepta el caso y se le da esa representación legal a los tribunales gratuitamente. Así que
5: bien importante, consejito a los participantes, cuando llenen la solicitud de servicio a través de nuestra página, por favor pongan su número de teléfono. Ay, sí. Nosotras sí llamamos.
2: Sí.
5: La abogada a quien le toque, ¿verdad? Ofrecer esa primera entrevista inicial o la orientación legal, le va a llamar, por favor ponga su número de teléfono, correcto, que nunca se le olvide.
2: A veces solamente ponen los correos electrónicos y es un poquito difícil entonces el coordinar esa reunión, sobre todo si usted tiene un email que no lo lee mucho, así que el teléfono es lo mejor, la mejor herramienta para nosotros poder llamarle. Así que dentro de esos casos que nosotras trabajamos en el programa gratuito está la declaratoria de herederos, está la usucapión, el expediente de dominio. No se preocupe que estas palabras de Domingo, en un momentito Melissa les va a definir lo que es cada acción para que usted pueda identificar si esa es una de las acciones que usted necesita ayuda. También trabajamos casos de expropiación forzosa, de desahucio o problemas de titularidad en general, que puede ser un problema de titularidad que le falte hacer una escritura, que no encuentre un notario o una notaria que le pueda hacer la escritura, que necesite una declaración jurada, una partición.
5: Inclusive la inscripción en el registro de la propiedad, correcto, a lo mejor usted ya tiene, ¿verdad?, su escritura de compraventa, ya tiene la escritura de donación de esa casita que es su techo seguro, y lo único que le falta, ¿verdad?, para tener aún mayor seguridad en el tráfico jurídico, es lograr que ese documento sea inscrito en el registro de la propiedad, ese tipo de asistencia, ¿verdad?, si se cumplen con los parámetros de cualificación,
2: exacto,
5: también podemos brindar ese tipo de asistencia.
2: Hemos tenido participantes que tienen la certificación que les da el Departamento de la Vivienda, pero no saben cómo presentarla en el registro de la propiedad, y eso es un trámite que nosotros también hacemos dentro del CRH, también libre de costo. Cuando tenemos notaría, si usted está cualificado dentro del programa Pro Bono, lo bueno es que esos costos asociados a los sellos y a los comprobantes de la presentación en el registro de la propiedad, usted está exonerado y no hay que pagarlos. Así que obviamente, entre usted no tener que pagar esos sellos y tener los honorarios de nosotras gratuitos, pues no le sale en absolutamente nada ese tipo de gestiones. Así que, Melissa, te paso el micrófono para que puedas hablar un poquito de cuál es una de esas, la definición de cada una de esas acciones y esos requisitos que, ¿verdad?, más o menos se necesitan para poder llevar esos casos al tribunal.
5: Pues como yo soy así fanática, ¿verdad?, de este programa, y para mí es un honor estar acompañando a la licenciada Díaz y estar cubriendo a la licenciada en sus vacaciones en Arroz con Gandules, porque ese es el que le gusta a la licenciada. quería conversar con ustedes, ¿verdad?, sobre algunos, ¿verdad?, de los temas que nosotros trabajamos en este ofrecimiento, ya sea de orientación legal gratuita o de representación legal gratuita a través de nuestra clínica legal Pro Bono. Y como muy bien dice la licenciada Alicia Díaz, básicamente uno de esos procesos en los cuales nosotros ofrecemos este tipo de servicio es para situaciones de herencias, particularmente la declaratoria de herederos. Y entonces queríamos aprovechar la coyuntura para explicarle en apretada síntesis y lo más sencillo posible, ¿qué es una declaratoria de herederos? Pues la declaratoria de herederos en Puerto Rico es un trámite legal que puede hacerse ya sea por la vía judicial, o sea, acudiendo al tribunal, o por la sede notarial, para que un documento acredite quiénes son los herederos cuando una persona fallece sin haber dejado testamento. Acá en el CRH nosotros brindamos la asistencia para la declaratoria de herederos única y exclusivamente por la vía judicial. Por el trámite en sede notarial nosotros no lo ofrecemos. ¿Y qué implica entonces este trámite en la vía judicial? Implica que entonces este heredero necesita la contratación de, ¿verdad?, de un abogado para, número uno, que formule una petición. Y número dos, la radique en el tribunal con competencia esa petición. Esa petición va jurada y esa petición tiene que ir acompañada de unos documentos clave que el tribunal tiene que examinar para que entonces esté en posición de declarar quiénes son los herederos de esa persona que falleció. Entre los documentos que comúnmente nosotras las abogadas acompañamos con las declaratorias de herederos, pues obviamente está el certificado de defunción de esa persona que falleció. Si esa persona que falleció estaba casada, pues necesitamos el certificado de matrimonio, ¿verdad?, acreditando que esta persona que falleció, esta es la viuda o el viudo que le sobrevive. Y si tuvo hijos, pues obviamente pues los certificados de nacimiento de esos hijos. Una vez el tribunal examina la petición con todos los anejos, esto que se incluye con esa petición jurada, entonces emite una resolución declarando quiénes son los herederos. de esa persona que falleció. Y con este documento, estos herederos pueden entonces hacer una administración adecuada de los bienes que la persona fallecida entonces dejó.
2: Y tengo que añadir que las últimas declaratorias de herederos, si uno las radica con todos esos documentos, están saliendo bastante rápido.
5: De un día para otro, inclusive.
2: Hay que reconocerle eso al tribunal, ¿verdad? Eso y a las así. Personas que usualmente esa visión de que esos procesos tardan un montón de tiempo no es ya nuestra experiencia. Y que son bastante rápidos, me han llegado resoluciones en 24 horas.
5: Es correcto. Y yo quería puntualizar que nosotras en el CRH nos enfocamos bastante en ofrecer este tipo de servicio, porque dentro del sinnúmero de gestas, ¿verdad?, que el CRH tiene, ¿verdad?, como misión, que básicamente el eje central, ¿verdad?, de nuestro trabajo es combatir el abandono de propiedades, pues en el acometimiento, ¿verdad?, de todo nuestro trabajo nos hemos dado cuenta que hay un denominador común a lo largo de todo el archipiélago, ¿verdad?, esto borincano, y es que básicamente el problema del abandono de propiedades tiene mucho que ver con los problemas de herencia. Y el asunto se complica cuando entonces tenemos a mamá y papá que murieron, tenemos ahí dos sucesiones, pero entonces se complica el caso aún más cuando no se trabaja los derechos hereditarios de ese papá y esa mamá, y entonces comienza a morir la descendencia también, que a veces hemos tenido casos donde se nos combinan hasta cinco sucesiones dentro de un solo casito.
2: Sí, y yo creo que es bien fácil decir, la clave está en ir corriendo al tribunal. No. Pero es un pensamiento bien hasta inhumano. Primero porque estás trabajando con un duelo.
5: ¿Verdad? Así mismo es.
2: No sabemos nunca ese impacto que esa persona puede dejar, la ausencia puede dejar en nosotras. Y segundo, pues con un factor económico. A lo mejor tuviste que asumir unos costos asociados al fallecimiento y adicional tienes que asumir otros. Así que a mí me gusta siempre hacer ese paréntesis porque no es tan fácil. Pero sí hemos visto, yo una vez trabajé una herencia que terminé de contar y ya iba por 90 y pico de personas.
5: Wow.
2: Así que ahí mismo le dije, pues mira, para el programa pro bono lamentablemente no lo podemos trabajar porque era tanto lo que había que hacer que esto me iba a coger el presupuesto completo del programa pro bono. O sea que eso también es una los tropiezos que a veces también podemos encontrar dentro de programas pro bono. Es que nuestros fondos están limitados, así que mientras más tiempo pase, más herederos y herederas hayan, pues más difícil puede ser nuestro trabajo también.
5: Y precisamente por eso es que tenemos los criterios de evaluación y de cualificación, porque tenemos que salvaguardar, ¿verdad?, ese presupuesto, y siempre el norte es tratar de impactar la mayor cantidad de personas y vidas posibles. Bueno, pues ya aclarado el asunto, ¿verdad?, de básicamente de qué es lo que se trata el proceso de declaratoria de herederos y por qué el CRH, ¿verdad?, ofrece, ¿verdad?, su disponibilidad de recursos de profesionales del derecho para ello, pues entonces tenemos que ir al segundo punto que comentó la licenciada Alicia Díaz, y es que en el CRH las personas pueden también contactarnos para recibir orientación o la representación esto legal gratuita para asuntos de títulos de propiedad. Y en Arroz con Gandules, en honor a la licenciada que está de vacaciones, quería yo aclarar que el término jurídico título de propiedad se refiere a ese documento legal que acredita dos cosas: la posesión que tú tienes sobre un bien inmueble y la propiedad que tú tienes sobre un bien inmueble. Es el documento que garantiza esa protección de tus derechos propietarios frente al resto del universo, frente al resto de la comunidad. Alicia, esta es mi casa y tú de aquí para acá. No, o sea, de acá para acá, hasta aquí tú llegaste, porque esto que está aquí es mío. Y este es el documento que lo acredita. Cuando hago esa explicación de que acredita la posesión y acredita la propiedad, lo traigo a colación porque posesión y propiedad no necesariamente es lo mismo. Y el ejemplo perfecto es, por ejemplo, el arrendamiento. ¿Quién es el dueño de la propiedad? El casero. Lo que pasa es que el casero te da el derecho a estar allí sujeto a un pacto acordado, ya sea verbal, ya sea escrito. Todos siempre recomendamos que esté sujeto, ¿verdad?, a las disposiciones del Código Civil. Entonces, ejemplos de documentos que acreditan la propiedad inmueble, como ya habíamos comentado anteriormente, esa escritura de compraventa, esa escritura de donación, la certificación administrativa que, como por ejemplo, el Departamento de la Vivienda le puede conceder, ¿verdad?, a alguien para que tenga, se le ceda su terrenito de manera que pueda edificar esto, su casa. Y esos son documentos que comprenden negocio jurídico. Nosotras en la clínica legal hemos brindado asistencia legal en negocios como donación,
2: sí,
5: como donaciones para de propiedades, o sea que familiar la destina para que este sea el hogar principal, ¿verdad?, de quien se va a beneficiar de esa donación.
2: Correcto. Sí.
5: Ese es el denominador común de los temas que nosotras, ¿verdad?, dentro de la clínica legal trabajamos. El norte es garantizar el techo
2: de una persona.
5: De una persona.
2: Y pero también hemos trabajado otras cosas. En Manatí trabajamos un casito que era una propiedad que estaba abandonada. En esa propiedad nació uno de los que diseñó la bandera y había una organización sin fines de lucro que promueve el Día Mundial de la Bandera de Puerto Rico, que quería en ese espacio hacer su museo en honor a la bandera. Y el CRH le pudo dar una asistencia legal en que los herederos le pasaran esa autorización y esa cesión de la propiedad. Eran un montón de herederos, trabajamos lo que se pudo hacer. A veces en este trabajo pro bono y cuando estamos trabajando con problemas de propiedades abandonadas, las cosas no salen a veces como nos enseñaron que tenían que hacerse.
5: Uh-huh.
2: Y hemos tenido que a veces aprender a cómo ser creativas en nuestra gestión. Y nada, y logramos conseguir esa autorización para que esta entidad pudiese montar su museo, y es una propiedad que han ido arreglando prácticamente sin mucho fondo, pero poco a poco, mano de obra voluntaria, han ido arreglando esa propiedad, así que también ahí son otras cositas que no solamente trabajamos con vivienda, también activos de la comunidad.
5: Creo que no nos toca la pausa, ¿verdad? Pues seguimos esta conversación, tan pronto regresemos. No se vayan.
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5: Saludos nuevamente. Aquí les acompaña la licenciada Melisa Gross Carrión y la licenciada Alicia Díaz Santiago. Somos abogadas del Centro para la Reconstrucción del Hábitat y estamos cubriendo unas muy merecidas vacaciones de la licenciada Keila Marí Díaz. Estábamos conversando antes de la pausa, ejemplos, ¿verdad?, de métodos de adquisición de propiedad, básicamente, mediante los cuales el Centro para la Reconstrucción del Hábitat, a través de su clínica de asistencia legal gratuita, provee servicios. Estuvimos hablando, ¿verdad?, sobre ciertos negocios jurídicos que proveen títulos de propiedad en los cuales hemos asistido a participantes. Y ahora me toca discutir la figura de la usucapión, que han sido los casitos más recientes que tenemos dentro del centro.
2: Mis favoritos.
5: Los míos también. Son casos altamente complicados, técnicos y de mucho valor probatorio, pero nosotras vivimos para esto. Y así en arroz con gandules le quiero explicar entonces a la audiencia, ¿verdad?, y cibernautas de este programa, de qué se trata la figura del usucapión. Pues como muy bien dije anteriormente, es uno de los mecanismos para adquirir esto dominio, es decir, la titularidad de un bien mueble o un bien inmueble. Ciertamente en el Centro para la Reconstrucción del Hábitat, que nos enfocamos en vindicar derechos y garantizar que cada persona, ¿verdad?, tenga un techo seguro sobre su casa, pues nos enfocamos en la usucapión de bienes inmuebles. Este método de adquisición comúnmente se le conoce como la prescripción adquisitiva, y esta figura sirve como que cierto balance de justicia social, porque te pone en contraposición los derechos propietarios del dueño, pero entonces también lo penaliza por su inacción. ¿Y a qué nos referimos? A que la dejadez de un propietario puede convertirse en un mecanismo legal para que otra persona adquiera, ¿verdad?, la titularidad del bien inmueble. La figura exige obviamente unos requisitos. Los requisitos es poseer el bien inmueble en carácter número uno de dueño, de forma pacífica, así que esta figura no admite la violencia, de manera continua, y por el término prescrito en ley. Actualmente el Código Civil 2020 de Puerto Rico requiere que para la usucapión ordinaria se cumpla con un término de 10 años, siempre que se cumpla, ¿verdad?, con el requisito de poseer o demostrar el justo título y la buena fe, o para la usucapión extraordinaria habría que cumplir con un término de 20 años sin tener que demostrar, sin la necesidad de demostrar esto justo título y la buena fe. Como estábamos compartiendo, son casos complicados, pero son casos que están bien presentes en la actualidad y en la realidad de la informalidad del traspaso de bienes de persona a persona en Puerto Rico, particularmente en las áreas rurales.
2: Sí, yo creo, y son los casos que más estamos viendo. Correcto. Ahora mismo. Últimamente, todas las consultas que entran por la página web del CRH son casos de usucapión. Yo creo que recibimos 5 consultas la semana pasada y, si mal no recuerdo, todos eran actos de usucapión. Así que vemos, ¿verdad?, cómo se ha comportado nuestra familia, nuestras generaciones, nuestras comunidades en ese paso de propiedades, porque lo usucapión no es otra cosa de que tuviste una casa abandonada y entraste y comenzaste a vivirla. No todos los escenarios son los mismos, porque tuvimos, ¿verdad?, un casito donde fue que hubo un arrendamiento, la persona falleció y ella sí pudo cumplir con sus 20 años ocupando la propiedad.
5: Pero en concepto de dueño.
2: De dueña. Todos los casos tienen que evaluarse, porque cada, yo les digo, el chisme, ¿cuál es el chisme? Dime, ¿cómo tú llegaste ahí? Pero la usucapión que más estamos viendo son propiedades que papi me dijo que me fuera aquí al lado, o la casa, yo vivía ahí y la casa estaba abandonada, y empecé a habitarla, y tenemos que hacernos la pregunta, con la crisis de vivienda que hay hoy en día, yo no me quiero imaginar cómo van a estar los casos de usucapión de aquí a 20 años.
5: Exacto.
2: Porque ahora mismito tenemos un montón de estructuras que están abandonadas, que lo vemos en nuestro trabajo día a día, y a la misma vez vemos el desespero de la gente. A mí hay gente que, no sé si a ti te ha pasado en reuniones comunitarias que has existido, que me preguntan, ¿y cómo yo puedo usucapir? ¿Cómo yo puedo...?
5: Que es una pregunta complicada.
2: Claro que
5: es
2: sí.
5: Es una pregunta bien complicada.
2: Y no se puede contestar fácil. Y obviamente viene con, estos son los riesgos y esto es lo que pudiese pasar si tú logras permanecer ahí por X cantidad de años, que en este caso serían 20 años. Pero son preguntas que nos hacen mucho, así que yo, si yo ahora mismito estamos viendo casos de usucapión a diestra y siniestra, yo no me quiero imaginar de aquí a 20 años con la crisis de vivienda que hay ahora mismito y la cantidad de propiedades abandonadas. Así que tendríamos que ver qué pasa.
5: Yo creo que hay trabajo de sobra.
2: Sí, y ahora
5: hay trabajo de sobra.
2: Es verdad, el CRH es la, entiendo yo, que es la única organización sin fines de lucro que lleva casos pro bono de usucapión y expediente de dominio, que expediente de dominio es otro proceso que llevamos, pero es cuando una finca no está inscrita en el registro de la propiedad. Y a veces unimos casos de usucapión con expediente de dominio y son casos bien costosos.
5: Eso
2: bien
5: así.
2: Costoso porque tienes que incorporar la figura de un agrimensor. Así que hablando de estos casos que son bastante complejos, a mí me gustaría que tú dieras alguna experiencia de algún casito que tú has trabajado dentro del CRH en la clínica pro bono que te haya impactado y que quieras hablarle un poco a la audiencia para que sepan.
5: Pues yo tengo que compartir con la audiencia que primero que todo, todos los casos que yo trabajo en la clínica legal me impactan. La verdad que la necesidad que hay en nuestra isla es bien grande. Pero los casitos de usucapión, pues, es como que ese niño travieso que tú los regañas, pero lo amas con devoción.
2: Lo negamos, pero lo amamos como un love and hate.
5: Exacto, exacto. Porque volvemos a lo mismo, son casos complejos, pero me fascinan. Y gracias a Dios, ¿verdad? Hemos logrado las sentencias declaratorias acreditando, ¿verdad?, la usucapión consumada y por ende la titularidad. Y ya nuestras sentencias han logrado ser inscritas en el registro de la propiedad, que ese también es un...
2: Otro paso.
5: Ese es un paso totalmente distinto y no deja de provocarle a uno nervios. Yo creo que el día que a uno no le provoque nervios, ¿verdad? Que, ok, logré la sentencia, vamos a ver cómo me va en el registro.
2: Exacto. Esos son como dos jueces, digo yo, que el rey está el tribunal, el juez del tribunal que lleva el caso, y está también el registrador de la propiedad cuando le toque calificar ese documento y ver si está todo bien.
5: No, y como muy bien estabas mencionando, cada caso de usucapión es distinto, pero es que también cada juez y cada registrador es distinto.
2: También.
5: O sea, en lo sustantivo, cada casito es bien diferente, pero en lo procesal también, pues, hay que estar listos para improvisar, hay que estar preparados, punto, para todo.
2: Correcto.
5: Pues tengo el placer de compartir, ¿verdad?, con la audiencia que recientemente, en junio, logramos la sentencia más reciente de usucapión dentro de la clínica legal, esto pro bono del CRH. Estas expresiones se hacen con el consentimiento y el conocimiento de nuestros representados. Tengo que hacer la advertencia. Y nada, en ese casito estuvimos representando a papá e hijo. Papá e hijo, su casita. En el barrio Sumidero del municipio de Aguas Buenas. Y este es el casito que usualmente con la situación común que nos estamos encontrando en la ruralía, ¿verdad?, de nuestra isla, de cómo los bisabuelos se asientan, ¿verdad?, en esta finca grande. Y entonces, cuando se van casando sus hijos, pues de boca, el negocio jurídico tradicional de antaño y que se respetaba.
2: Claro, y
5: se sigue respetando.
2: Y lo respetamos en el CRH.
5: Claro que sí, y se respetan entre los herederos y también acá nosotros le damos la validez que merece. Pues, ¿cómo estos patriarcas originales, por decirlo así, los que se asientan allí, se van casando sus hijos y de boca, este terrenito es el tuyo para que tú hagas, tú construyas tu casita de tu matrimonio. Pues entonces, pues quienes solicitan el servicio del CRH es el hijo de Carlos, de Ramón Cardona, cuya esposa había fallecido, que es la mamá, obviamente, del participante que nos contacta. Y entonces, la abuela de este participante es quien cede ese terrenito, porque ella era la dueña de la finca, y le cede a su hija, una vez ella se casa, ese cantito de tierra, para, y su esposo con su propio esfuerzo y su propio trabajo levantó lo que primero fue una casita de madera, y si ustedes la ven en el día de hoy, es una casita de cemento, que a pulmón esto se han sacado. Pero entonces, mamá muere y abuela muere, y entonces nos quedamos, papá e hijo, viviendo en esa casita sin título, y la preocupación del hijo es como que ya mismo, y cuando papi falte, y cuando yo falte, le voy a dejar este problema a mis hijos. Y entonces, pues, fue cualificado, y el tiempo de posición en concepto de dueña le favorece también al hijo,
2: claro,
5: y al esposo, obviamente, por ser heredero.
2: Yo creo que es algo importante, y no mucha gente lo sabe. Si uno está ocupando una propiedad y está, ¿verdad?, tratando de cumplir con los términos de la acción de usucapión, mamá falta y yo me mudo a esa casa, el tiempo que mamá estuvo, yo se lo sumo al tiempo que yo estuve. O sea, que uno puede sumar esos tiempos y con eso llevar la acción de usucapión dentro del tribunal. Eso es bien importante que la gente lo conozca. No es desde que tú estás, es desde que está también tu mamá o tu bisabuelo.
5: Es correcto. Tenemos de generación en generación. Exacto. Se sigue arrastrando.
2: Hay un caso que estamos a punto ahora de erradicar, no voy a decir municipio, pero la posesión está desde el 1930 en la familia. Y yo le dije, ya esto se suma, no te preocupes, eso se suma y te beneficia. Y cuando ella entendió eso, ella como que, pues yo tengo un caso y yo.
5: Correcto.
2: Tienes un caso, sí.
5: Claro que sí, claro que sí. Lo importante es la evidencia.
2: Claro.
5: Lo importante es la evidencia. Y participantes, futuros participantes que nos escuchan, guarden todo. Sí. Todo documento.
2: Hasta las fotos.
5: Hasta fotos de la casa, las certificaciones de agua y de luz. Los chavitos que FEMA para el huracán Hugo, para Hortens, sí, dio todos esos documentos.
2: Para documentarle al tribunal desde qué año usted está en esa propiedad. Correcto. Eso es bien importante.
5: Correcto.
2: Las fotos de cumpleaños cuando me llegan, yo
5: Ay, a uno le da el tucutucu y
2: Ay,
5: todo.
2: Sí, claro que sí. Uno dice, ok, para esto fue que yo estudié Derecho.
5: Exactamente, y por eso es como que nos da trabajo el caso. Pero el resultado vale la pena tanto, vale la pena, y uno solo disfruta con su representado.
2: Melissa, ¿desde qué años ellos estaban ocupando esa propiedad? ¿Te acuerdas?
5: Esa propiedad la comienza a poseer, obviamente, el matrimonio desde el 1970.
2: O sea, que también tenemos bastantes años que estuve 50 años.
5: Se superaron los 30 años por muchísimo.
2: O sea, que este es el tipo de caso que llega al CRH y, nada, nosotras con el mayor amor del mundo trabajamos cada caso y lo tratamos de desmenuzar para ver de qué manera lo podemos ayudar. Obviamente, esto es una casa que cuando ellos falten, tiene título.
5: Correcto.
2: Así que estamos previniendo abandono.
5: Correcto. Y ya tienen su título inscrito en el registro de la propiedad.
2: Así que ya está, eso está disponible ante tercero.
5: Que eso fue un reto que tuvimos. Eso fue un reto con relación a la estrategia legal de este caso que tuvimos nosotras, las abogadas. Sí. Porque el tema es bien complicado, Nosotros nos educamos, o sea, cumplimos con nuestros créditos de educación jurídica continua y particularmente cogemos muchos cursos que traten el tema del expediente de dominio del usucapión, y académicos con relación a este caso en particular nos recomendaban: acumulen las dos acciones, el expediente de dominio con lo usucapión, porque con el expediente de dominio, pues abrimos finca. Con lo usucapión, logramos la titularidad. Y cuando tú llegas al tribunal, ahí es que se pone buena la cosa. Cuando el juez te dice, no, licenciada, escoja.
2: Exacto. Y esa fue la primera galleta.
5: Como digo yo, la primera escoja galleta. O expediente de dominio, o usucapión. Y ahí viene la controversia. ¿La usucapión abre finca nueva?
2: Claro. ¿Cuántos voice messages uno nos envía? Yo a las 11 de la noche dándole para adelante y para atrás con el libro ahí de...
5: Pues nos fuimos por usucapión y la sentencia abrió finca nueva. Así que de eso ese es el beneficio también de las abogadas que trabajamos en clínicas legales. Aunque los fondos son limitados, estamos acostumbrados a ser creativos y nos atrevemos. Y
2: damos la milla extra.
5: Damos la milla extra. Y si hubiésemos tenido que irnos el recurso gubernativo, no, oh, íbamos Dios. El recurso.
2: Y eso yo te recuerdo que te lo dije, bueno, si hay que ir para arriba, pues vamos.
5: Exactamente.
2: Aquí hay que conseguirle título.
5: Correcto.
2: A la persona.
5: Correcto.
2: Así que nada, hablando de cómo trabajamos ese tema del abandono, me gustaría hablar un poquito más de protecciones legales que uno tiene derecho a, así que nos vamos a ir a una pausa y luego vamos a hablar de esas protecciones legales que tenemos ante procesos de declaración de estorbo público.
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2: Para quienes nos acaban de sintonizar, les habla la licenciada Alicia Díaz Santiago del Centro para la Reconstrucción del Hábitat junto a la licenciada Melissa Gross. Aquí hablando un poquito sobre el trabajo que hacemos desde el CRH y ahora vamos a comenzar a hablar cuáles son las defensas legales que tiene una persona cuando el municipio comienza a declarar su propiedad como un posible estorbo público, que es otro de los temas que trabajamos dentro de nuestra clínica legal, porque ese es el tema, ¿verdad?, que el CRH trabaja desde el día uno, uh-huh. Propiedades abandonadas. Y lo primero que tenemos que comenzar es que hay una responsabilidad que surge desde el Código Civil de que las personas tienen que mantener en buen estado sus propiedades. Y en el Código Municipal de Puerto Rico, que es esa ley que rige dentro de todo el funcionamiento del municipio, pues también hay unos artículos que van dirigidos a darle la capacidad al municipio de poder declarar una propiedad como estorbo público y le da los pasos que tienen que seguir. Resumiendo lo más rápido que se puede, un municipio tiene la capacidad legal de levantar un inventario de propiedad abandonada. Una pregunta que a veces me hacen, ¿un municipio puede entrar a la casa y sacar fotos y poner un dron y sacar fotos desde arriba? Pues sí, el Código Municipal le da esa facultad al municipio de levantar esa información sobre las posibles fallas que puede tener esa propiedad, que la hacen meritoria de ser incluida dentro de un programa de estorbo público. Se supone que el municipio haga una investigación en el CRIM, en el registro de la propiedad de quien es el titular, que envíe una carta certificada, que publica un aviso público en un periódico que puede ser general o puede ser regional. Se le da 30 días y si en 30 días usted no comparece a oponerse a la declaración de estorbo público, el municipio tiene derecho a declarar su propiedad como estorbo público. Así que yo creo que aquí viene el primer consejo de cuando... Los primeros dos consejos. Primero, ¿verdad? No deje una propiedad abandonada.
5: Correcto.
2: Y no lo hago, y lo digo, ¿verdad?, con el peso que puede tener, porque yo puedo entender que tú puedes tener una propiedad que no tienes los recursos económicos para poderla mantener en el estado que está. O sea, a lo mejor tú tienes la casa que heredaste de tus papás, no tienes como, estás struggling, como dice uno, tú misma estás flaqueando y no te da el dinero para arreglar esa casa que era de tu papá. Pero también hay que anteponer que no es justo tampoco que el vecino de esa casa tenga que estar bregando con las culebras, que las boas que tenemos ahora que salen en Facebook, los sí. Culebrones. Así que hay dos cosas que tenemos que a veces balancear sobre la manera. Y aquí viene el segundo consejo. Cuando le llega esa carta, llama al municipio. No importa la situación que lo ha llevado usted a que esa propiedad esté hoy día en abandono, llame al municipio porque... Los municipios se supone que le den ese espacio a usted de poder hacer un plan de rehabilitación y de que hay una situación en particular, pues tratar de arreglar.

0: Y hay otros casos donde las personas nos solicitan que vayamos a las vistas administrativas, porque a lo mejor se ponen nerviosos o nerviosas, ¿verdad? Uno nunca sabe, estamos hablando de la propiedad de una persona. Pero si no se oponen, eso le da un pase libre al municipio para poder declarar la propiedad como estorbo público.
1: Correcto.
0: Hay unos requisitos procesales, ¿verdad? Y hay veces que esa declaración puede perfeccionarse, pero siempre hay que mirar cómo el municipio lo hizo, dónde envió esa carta, o sea que tampoco se dé por vencido. Si el
1: Correcto.
0: municipio declara su propiedad como estorbo público, hay opciones. Y también yo le digo, recomiendo, llama al municipio. El código municipal no dice qué es lo que el municipio tiene que hacer una vez declara una propiedad como estorbo público, pero usualmente nuestras recomendaciones siempre son abra el caso. El proceso de declaración de estorbo público sale de un capítulo del código municipal que se llama así mismito rehabilitación de comunidades. Así que
1: Correcto.
0: con eso en mente, aunque una persona comparezca después, pues se le debería dar la oportunidad. ¿Qué puede pasar si usted no lo declara, nunca se opone? Pues el municipio puede expropiar el estorbo público. Y ahora tenemos unas enmiendas que se acaban de aprobar, la ley 97 de 2026, que le permite a un municipio adquirir una propiedad declarada estorbo público desde el año que es declarada. Y no es por un proceso de expropiación, es por un proceso de abandono. Así que ahora más que nunca tenemos que estar pendientes a que en el CRIN aparezca
1: La
0: la
1: dirección
0: información, la dirección.
1: adecuada.
0: Tiene, mire, usted, yo creo que esto es uno de los mejores consejos que yo creo que podemos
1: Sí.
0: dar a la audiencia en el día de hoy.
1: Correcto.
0: Revise el número de catastro en el CRIN. El portal del CRIN es gratis. Lo puedes acceder hasta desde su celular o su computadora. Ponga su número de catastro y vea que salga su información.
1: Si usted no se quiere enterar de la deuda del crimen, esos
0: También.
1: son otros 20 pesos.
0: No tiene
1: Pero
0: que
1: para
0: mirar lo que debe.
1: propósito.
0: No tiene.
1: Pero para propósitos de recibir esas comunicaciones y esas notificaciones administrativas, es bien importante que esa dirección esté al día.
0: Correcto, así que verifique eso, y si le ponen un rótulo a su casa, pues también no se esconda, no coja miedo, llegue al municipio. El municipio debería tener esa potestad de tratarle de abrir ese caso y llegar a un acuerdo con usted sobre cuáles son las mejoras que hay que hacer sobre la propiedad.
1: Correcto.
0: Y hay casos y hay casos, yo estoy segura que si usted plantea su situación, el municipio puede ser condescendiente en darle el tiempo que usted necesita para rehabilitar, sabiendo que la ley dice que al año ya el municipio puede declarar la propiedad como estorbo público, y pues ya sabemos que al año de que una propiedad esté declarada como estorbo público, el municipio,
1: La puede
0: si se
1: adquirir.
0: dan los escenarios, ¿verdad? Que los requisitos que la ley dice, el municipio lo pudiese adquirir, así que esto es una ley nueva que tenemos que hablar sobre ella por el impacto que puede tener sobre la adquisición de estorbo público por parte de los municipios. Así que no se esconda. De igual manera, dentro de esas advertencias legales, y si usted entra a nuestra página, hay mucho videoclip informativo que puede abundar un poquito más sobre lo que hacemos, a veces mucho más rápido, pero si se le olvidó alguna de las cosas que estábamos diciendo, puede entrar y revisarlo. Siempre cuando tenemos las listas de los municipios que están vendiendo propiedades declaradas estorbo público, mantener comunicación directa con los municipios, el hacer ese negocio con personas que están autorizadas por el municipio, y que todo esté en Arroyo Habichuela. Tenemos un videoclip bastante bueno que le da cuáles son esos requisitos legales que esos contratos tienen que tener, y nosotros hacemos esa advertencia de cuáles, qué cosas usted se va a firmar un contrato, deberían estar en ese contrato de adquisición que usted está haciendo con el municipio. Y uno de esos es obviamente que la propiedad esté declarada estorbo público. Un municipio no puede comprometerse a vender una propiedad si no está declarada estorbo público. Así que si usted está interesado en comprar una propiedad que ya tiene una declaración de estorbo público, usted puede pedirle al municipio, dame la resolución donde se declara la propiedad como estorbo público.
1: De hecho, puede lograr acceso al expediente y revisar el expediente
0: Claro, completo.
1: completo, asegurarse de que toda la papelería sobre ese expediente y esa declaración de estorbo público está conforme a derecho.
0: Exacto. Lo otro bien importante es que tenga un estimado de cuándo le van a entregar la propiedad. Yo creo que un contrato que no tenga un término de cuánto tiempo se va a tardar el municipio en ir al tribunal para expropiarla o para cedértela, vamos a ver que una propiedad que ya

0: municipio la tiene, pues eso debería estar claro, porque si no, tú puedes estar 3 años esperando que te pasen la propiedad y pues como no había ninguna cláusula, no hay ningún deber de entregarla dentro de X tiempo, así que también yo creo que eso es otro consejo de cuando usted esté interesado en comprar una propiedad, cómo la tiene que pagar, en qué tiempo la tiene que pagar. Todas esas cositas a veces son cosas que a lo mejor estamos emocionados porque estamos desesperados por comprar una propiedad y se nos pueden olvidar, sobre todo si no tenemos esos recursos económicos para contratar una abogada que nos revise ese contrato. De igual manera, si la compra la estamos haciendo por una tercera persona que no es el municipio, pues confirmar con el municipio que esa persona tenga la capacidad legal para poder firmar ese contrato con usted. Es algo súper importante también. Y pues ya sabe, siempre puede acudir a un abogado. El abogado de su preferencia, si es pro bono, pues también puede ver si cualifica para que nosotros le revisemos esos contratos o le sirvamos de mediadora, pues también son esas cosas que se pueden trabajar dentro de esa asesoría para que usted sepa que esa propiedad declarada estorbo público, cuando pase usted, está pasando sin ningún tipo de problema.
1: Correcto.
0: No sé si tú quieras añadir algo sobre esas advertencias que nos gusta hacer de cuando estamos trabajando con estorbos públicos. Además de la recomendación del screen, que yo creo que es lo más importante.
1: Lo más importante es esa recomendación del CRIM, comunicación con los vecinos
0: Ay,
1: también,
0: también.
1: mantenga sus lazos esto con su comunidad. Los vecinos siempre están pendientes de lo que está ocurriendo en el vecindario. Y si el municipio entonces implementa una política pública e implementa, ¿verdad?, un programa de manejo de estorbo público, la comunidad se da cuenta porque están inspeccionando esto, las casas, y a lo mejor usted se encuentra fuera de Puerto Rico por las razones que sea, y tiene una casita, un second home, lo que sea, y puede enterarse por medio de los miembros de la comunidad.
0: Sí, correcto. De igual manera, yo creo que tenemos que buscar información de fuentes fidedignas. Ahora yo creo que estamos viendo un montón de influencers y expertos en temas de estorbos públicos, que cuando yo me pongo a ver esos videos, tú te das cuenta que no saben absolutamente nada del proceso de declaración de estorbo público ni de adquisición. Y he visto realtors, he visto gente que está como que en ese nicho dando información errónea.
1: Correcto.
0: No crea todo lo que ve en las redes sociales. Yo creo que hay personas que genuinamente están tratando de educar, pero creo que hay personas que no están tratando de educar y están tratando de aprovecharse del desespero que hay actualmente de personas tratando de comprar propiedades declaradas de estorbo público. Y eso pues a veces me da un poquito de coraje porque a veces tú puedes ver hasta Rialto dando consejos legales. Yo estaba viendo una página que estaban diciendo, tienes problemas de herencia, no te preocupes, yo te los arreglo. Y yo, ¿cómo tú arreglas el problema de herencia si tú eres un Rialto? Y tú y yo sabemos, los problemas de herencia no se resuelven en un mes a veces.
1: Correcto.
0: So, tenga mucho cuidado, hay mucha desinformación ahora mismo. Incluso hasta dentro de mismo la comunidad de abogados y abogadas, no todo el mundo sabe trabajar el tema.
1: Correcto.
0: Esto es un tema, o sea, nosotros lo trabajamos 24/7 y por eso sabemos un poquito más. Y es un tema complejo.
1: ¿Cuál tú crees que es? Dentro de este tema tan amplio, porque el tema de los estorbos públicos y la declaración y la adquisición es un tema no tan solo amplio, es un tema bien árido. ¿Cuál tú crees que es el punto mayor de desinformación?
0: Yo creo que es la aplicación del derecho. O sea, todo esto es un proceso legal. Todo es legal. No hay más nada aquí que no sea legal. El derecho tú lo puedes leer, pero si tú te lees el código municipal y tú trabajas día a día de un programa de estorbo público, tú te das cuenta que ese derecho tiene un montón de áreas grises y lagunas que se subsanan con un programa de estorbo público. Obviamente, creo que hay mucha gente en la calle que está tratando de hacer dinero con este tema. Y hay mucha gente desesperada tratando de comprar. So, tú vas a ver mucha gente tratando de vender un servicio por hacer un profit de algo que está de moda ahora mismito y vas a ver mucha gente también cayendo en que quiero confiar a esta persona porque tiene un montón de followers o un montón de views, aunque no necesariamente es la persona que sabe, pero es un tema complicado y es un tema que no todo el mundo debería estar hablando de él. lo que son las cartas de intención, que es lo que estamos viendo ahora en los municipios que participamos, que la gente lleva la carta, no todos los municipios adquieren eso. Y yo no sé si la gente sabe lo que significa una carta de intención. Una carta de intención lo que significa es, municipio, tú tienes una casa ahí que declaraste estorbo público, yo quiero que tú la expropies para mí. Eso es lo que significa una carta de intención. Es legal.
1: Pero no todos los municipios tienen eso
0: No todo
1: como
0: el mundo
1: política
0: lo, no,
1: pública.
0: claro que no. ¿Por qué? Porque la carta de intención, y esto es para los que no saben, y aquí es que viene la desinformación, significa que yo voy a pagar el 100% del valor de la propiedad tal como está, más el 10%, porque eso es lo que exige la ley. O sea, que usted tiene que pagar el 110% del valor de la propiedad. O sea, que vas a pagar sobre lo que vale la propiedad. Y aquí viene el otro catch. Usted lo tiene que pagar en efectivo. ¿Usted sabía eso? Que cuando usted compra esa manera de las cartas de intenciones y dame la lista para hacer la carta, usted compra cash. Y ahí está el gran catch. Si estamos hablando de vivienda asequible, esa no debería ser la manera en que se compra una propiedad. Municipios tienen que crear programas de vivienda asequible.
1: Correcto.
0: Heredar en paz no es solo tener los papeles en orden, aunque eso es fundamental, también es mirar qué historias, miedos y cargas vienen con esos papeles. Una casa puede ser raíz, pero también necesita decisiones. Puede ser memoria, pero también necesita cuidado. Y cuando una familia acomoda lo legal y lo emocional, tiene más posibilidades de proteger su legado y evitar que lo heredado termine en abandono.
1: Gracias por la sintonía. Buenas noches.
0: Gracias y espero verles pronto en este maravilloso programa de Heredar en Paz.
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5: Bueno, gracias por estar con nosotros. Bienvenidos, bienvenidas y bienvenidas a esta edición de Puestos para Mañana. Hoy es martes 21 de julio del año 2026. Gracias por estar con nosotros. Muy buenos días, Luisito.
6: Buenos días, Jonathan. Buenos días, Iraquí. Buenos días, Journey. Buenos días a todos y todas las que sintonizan Puestos para Mañana, que se origina desde el estudio ATH Mobile Powered by Eric Tech. Usted nos ve y nos escucha a través del 1320 AM y toda su cadena en Puerto Rico para el mundo, a través de nuestro website radioisla.tv, nuestra aplicación para teléfonos Radio Isla Móvil. También nos puede ver y escuchar en nuestra canal de YouTube, youtube.com/radioislatv, nuestra página de Facebook, facebook.com/radioislatv, y en nuestro canal de los televisores Roku, Radio Isla. Y recordándole siempre que si se perdió de algún segmento, alguna edición o algún momento de Puestos para la Mañana o de cualquiera de los programas de Radio Isla 1320, que los puede buscar en su formato podcast. Busque Puestos para la Mañana en su aplicación de podcast favorita, se suscribe y allí nos escucha cuando a usted le dé la gana. Y recordándoles, amigos y amigas, que nosotros vamos a estar de vacaciones la semana que viene. Así que tenemos una serie de programas ya pregrabados que le vamos a estar ofreciendo de lunes a viernes. Pero simplemente, por si se conectan la semana que viene y están esperando escucharlo en vivo, pues sepan que vamos a estar de vacaciones.
5: Mira, qué bueno. Nada, si usted no vio el juego ayer, pues se entera hoy.
6: Pues no se perdió de mucho.
5: Se perdió mucho, Santurce se perdió. Qué bueno.
6: Otra vez.
5: Que se acabó la temporada. Ahí está Jenny poniendo. Eso no lo puso cuando los Gigantes eliminaron. Pero está bien.
6: Bendito. ¿Cómo es que se llama ese personaje de?
5: No me acuerdo.
6: De Mr. Crab.
5: Mr. Crab. Uh-huh. Mr. Crab perdió.
6: Yo no soy de SpongeBob, que era muy grande.
5: Mr. Crab. Ajá. Así que, ¿qué les digo? Nada, ya, se acabó la temporada. Una temporada llena de mucho drama dentro y fuera de la cancha. Innecesario.
6: Subidas y bajadas, literal.
5: Sí, y innecesario. O sea, yo creo que al final del día, cuando las millas cuentan, que es en momentos como esta serie, pues el equipo no tenía el estamina. Y pues, cuando tú tienes todo lo que pasó, y pues este resultado. Así que sí, yo creo que al final del día la gerencia tiene que tomar carta en el asunto. Hay que reconstruir ese equipo alrededor de dos o tres jugadores núcleos que tienen. Hay una limitación por el tema de los contratos y de cómo la liga está haciendo el tema del cap y todo ese tipo de cosas. Comercialmente fueron exitosos. O sea, el
6: año con más abonados.
5: Abonados con más auspicio y con más promedio de asistencia. Así que, o sea, el equipo...
6: A pesar de que el equipo estuvo último por la mitad de la temporada.
5: Sí, sí, sí. O sea, el equipo financieramente no debe estar mal. Uh-huh. Pero, pues desde el punto de vista deportivo, pues es un desastre. Porque el año pasado estuvimos a un juego de la final y este año
6: no tuvimos a un juego de colgarlo, ni siquiera
5: pasarnos. Sin siquiera pasarnos, y pasamos y nos eliminamos con un equipo que eliminamos al año pasado. Que es exactamente el mismo equipo.
6: Y que perdimos, los últimos tres juegos se perdieron exactamente igual.
5: Exactamente igual.
6: En el tercer cuadro.
5: Así que, y eso es de un equipo.
6: Nuestro coaching staff, que oye, David Rosario hizo algo gigante, que llegar a coger ese equipo perdido y cualificar la playoff, pero la realidad es que hubiéramos en los juegos 4, 5 y 6, barrió el piso con nuestro...
5: Bueno,
6: con nuestro
5: la realidad es que las segundas y terceras posas no estuvieron. Uh-huh. Y pues, o sea, el tema de Jordan Howard, que yo sé que tiene una situación personal con su hijo, espero que todo salga bien, pues, ¿verdad? El tema de Walter Hodge, uh-huh. Que eso no, el que diga que eso no afectó, pues, pues afecta, porque entonces es que afecta que él no esté, es que afecta la dinámica del equipo, ¿verdad? Y todo eso. Así que tapar el cielo con las manos no es otra cosa. Así que felicitaciones a los criollos de Cagua, a los verdaderos fanáticos de los criollos de Cagua. El resto, pues, sabe lo que yo pienso. Y lo bueno de esto es que tienes que clasificar. Y esto es particularmente a los Mets de Urabo, que empezaron muy roncones y se eliminaron. Pero el resto de los equipos, playoffs van a ser muy interesantes. Vamos a ver qué pasa en ese cruce del final. Y pues equipos que se pensaba que iban a estar como Arecibo y San Germán no están. Y pues, qué bueno. Felicidades.
6: Yo solo espero que no vayamos camino a final nuevamente. ¿Qué? Ponce, vayamos. Por favor.
5: Yo creo que la final de conferencia va a ser la 7 juegos. Va a ser una final buena.
6: Digo, Caguas tiene que ganar el primero, porque Bayamón juega el primero sin un refuerzo, solamente con 2 refuerzos, así que Caguas tiene que estar bien en ganar, recuperar el control de cancha local y entonces defender la Royal y con esa poder sacar la victoria. Se supone que Bayamón anuncie un refuerzo pronto. Ayer había medios del BCN, especializados en temas del BCN, diciendo que lo que viene por ahí es un bestia animal salvaje que va a convertir a Bayamón en el favorito absoluto por ganar el campeonato. De nuevo, habrá que ver para creer. Pero sin duda, Caguas ha demostrado un ejemplo interesante de consistencia y de confiar en el sistema, porque es esencialmente el mismo equipo que va camino a una semifinal por segunda vez en 3 años. Que hubo un cambio, cambiaron al centro, ¿verdad? Que trajeron un centro 7-2. Pero más allá de eso, es esencialmente el mismo equipo jugando el mismo sistema con...
5: El tema de la organización. El tema de la organización.
6: Y se nota que... Organización desastrosa. Se quieren, confían.
5: Organización desastrosa. Quebradilla, Arecibo, Gurabo, Santurce. Carolina, resultado. Pues no clasificaste. O sea, no hay que reescribir mucho el libro. Y al final del día, lo que pasa dentro de la cancha, pues el juego se gana metiendo la bolita. Y evitando que el otro meta la bola. O sea, no es muy complicado.
6: Así te digo, fue el mismo juego 3 veces. Ayer nos pusimos a 6. ¿Y qué hicimos? 3 turnovers corridos al final del tercer quarter. Y ellos que hicieron, empezaron el cuarto quarter y que terminamos perdiendo por 8 el tercero para el cuarto y se fueron un rol y nos pusieron por 15 en cuestión de 2 minutos. A pesar de que dieron 4 faltas en 1 minuto.
5: Sí. No, pero nada, no ese es el tema. Y me parece que la organización lo que tiene que recibir es un mensaje, claro. Aprovechar el éxito que tuvieron fuera de la cancha en términos comerciales. Tenemos turnos 1 y 2 el año que viene en el sorteo de nativos. Ese equipo hay que romperlo. Te tienes que quedar con un núcleo de jugadores que no los puedes sacar, o sea, no los vas a poder mover porque por el tema de contrato. Entiéndase Ángel Red y Jordan Howard.
6: Pero Ángel Red y Jordan Howard deben volver los 3.
5: Por eso.
6: Los 3 hicieron un buen equipo.
5: Fueron
6: buena temporada los 3.
5: O sea, aún ellos 3, en una fase que está entrando Santurce ahora mismo, que tiene que ser de rebuilding, tú los pones en... allá afuera. El tema es que no lo... O sea, es bien poco probable que otros equipos te den algo...
6: Por los salarios de ellos.
5: Que valga la pena. Y por los salarios de ellos, pues es limitado, es complicado. Así que, partiendo de esa premisa, pues tienes que construir alrededor de eso. Y lo demás, pues...
6: Y mira en el futuro. Tenemos el pick 1 y el pick 2 en el draft, así que se acabó.
5: Y se acabó. Sí. La gerencia tiene que aprovechar el off-season para reenfocarse. Este plan fracasó. El que diga otra cosa, el plan fracasó. Yo soy más accidente. Si yo no gano campeonato, para mí es fracaso.
6: No, pero fracaso, porque si
5: aunque yo llegue a final, pero fracasar. Y fue peor que el año pasado. Porque el año pasado tuvimos a un juego de la final. Así que nada. Dicho eso, estamos en compás de espera de noticias en estos días del Palacio de Santa Catalina.
6: Ok.
5: Porque se suponía que ayer iba a haber un cónclave.
6: Bueno, pero culpa de JetBlue, no se dio.
5: Por eso. Ay, que supuestamente iba a haber ayer habido un cónclave con Francisco Domenech e Itza García. Pero pues la gobernadora confrontó un retraso y no llegó. Así que llegó más tarde.
6: Ok.
5: Pero ella según lo que tengo entendido, estuvo encerrada en la residencia el resto del día. Estuvo ahí, en su
6: fortaleza, en la mansión, arriba, en la casa.
5: Estuvo en su bunker mode.
6: Okay.
5: Que eso es bien característico de ella en estos últimos meses, cuando está molesta o está achocada, achicopalada, lo que sea. Inclusive que recibe a la cualquier reunión que tiene la hace en la residencia. Y en parte pues porque el resto de las áreas son públicas y para que no la vean y todo ese tipo de cosas, pues se mantiene en la residencia. Así que es característico de esta administración y de la gobernadora, cuando pues hay problemas, pues se queda ahí arriba, y cuando se reúne con la gente, pues la recibe ahí arriba.
6: La sube arriba.
5: La sube arriba. Ahí, entonces,
6: ahí no puede subir nadie.
5: Hubo, no sé si recuerdas, cuando ellos anunciaron algo relacionado al Departamento de Educación hace varios meses atrás, que lo anunciaron desde la residencia, con el secretario. Así que, y reunión de presupuesto, ¿te acuerdas? Aquella vez, un live tarde que ella hizo, pues, eso fue en la residencia. Nada. Hay muchos rumores. Muchos rumores con este asunto, y con Francisco Domenech y con Echeverría y todo ese tipo de cosas. Ya era insostenible, o ya es insostenible, y esto lo hemos hablado aquí, ya es insostenible Francisco Domenech e Echeverría. Le añade un layer adicional el tema del referido. Yo no sé cómo, más allá de que si este referido es el fe y todo ese tipo de cosas, y ahora vamos a reformular el FE y todo eso. Ok, chévere, cool. Más allá de todo eso, es como una persona como Francisco Domenech, que tiene básicamente las llaves del gobierno, que es el director ejecutivo de FAF, va a tener en mente para operar el gobierno mientras está referido en el FE. Esa es la pregunta que nos tenemos que hacer. Entonces, yo no puedo decir, yo quiero ver a Francisco Domenech preso, porque eso no, whatever, no, cada quien cada cual, aquellos creo que era preso, pues cool. Pero el tema es, desde el punto de vista de practicalidad, no solo política para la gobernadora, sino desde el del funcionamiento del gobierno. Si algo ha quedado evidenciado en estos últimos días, ayer mismo que tú estabas hablando de la historia de la Junta de Control Fiscal, que le estaba pidiéndole al gobierno que emitiera un reglamento para usar unos chavos para adelantar el tema energético, que es el tema importante de esta administración, y son cosas que no pasan. Pues entonces, pues, yo no sé qué mente va a poder tener el secretario de la gobernación y la subsecretaria de la gobernación mientras está por encima de ellos la posibilidad de que sean acusados.
6: Digo, Itza García y Francisco Domenech ambos deben estar ya acostumbrados a vivir en el ojo público y en medio de escándalos, y como todo en la vida deben estar curados de espanto. Así que en ese sentido, ellos llevan trabajando bajo la distracción de múltiples investigaciones, múltiples escándalos y múltiples bochinches, esencialmente desde el 2 de enero del 2025. Así que ahí no creo que le cambie demasiado su dinámica a lo que sufrimos el pueblo, porque una hora que pasen manejando estos asuntos es una hora que no pasan manejando los asuntos del país. Mira, me escriben por aquí que la gobernadora ayer subió a Instagram, tuvo una reunión.
5: ¿Una reunión cita?
6: Sí, mira, hace 13 horas pusieron... O sea, hace 13 horas, fue a las 7 de la noche ayer, para continuar acelerando los trabajos de reconstrucción de Puerto Rico. Hoy sostuvo una reunión de trabajo con el secretario del Departamento de la Vivienda, Luis Augusto Martínez, la directora ejecutiva de Cor 3, María Marín, el ingeniero Carlos Pesquera, el subsecretario de Recuperación de Desastres del Departamento de la Vivienda, Carlos Olmedo, y el secretario de Educación, Eliezer Ramos, y varios asesores. Continuamos evaluando estrategias y coordinando esfuerzos para agilizar proyectos que fortalezcan la infraestructura y beneficien a nuestra gente. O sea, ¿quién no estaba en la reunión que se hizo en el Salón Gabinete, y presumo de noche, porque eso sí se subió a las 7 de la noche este post, no estaba ni el secretario ni la subsecretaria de la Gobernación?
5: Claro.
6: Y típicamente el secretario de la Gobernación siempre lo meten en estas reuniones, que yo siempre he pensado que es medio estúpido, de hecho. No. Es medio estúpido tener el secretario de Gobernación en este tipo de reuniones organizativas, pero en esta administración siempre ha estado ahí. Así que qué curioso. Ayer a mí me escribió una fuente como a las 11 de la mañana diciéndome que creía que Ramputino tenía los días contados, que ya eran demasiadas las voces en Palacio mismo que se lo están comentando. Y hoy la periodista Gloria Ruiz Cuilan en El Nuevo Día, página 6, evalúa futuro de Francisco Domech e Itza García. Dice aquí, fuentes confirman que Jennifer González considera retirar de sus cargos al secretario de la Gobernación y a la subsecretaria. Ya esto es inevitable, dijo una persona cercana al equipo de la gobernadora que habló con El Nuevo Día bajo anonimato. Aquí dice también, otra fuente de la mansión ejecutiva confirmó por separado que la gobernadora evalúa qué hacer con Domenech, quien además de la Secretaría de la Gobernación, dirige la Autoridad de Asesoría Financiera y Agencia Fiscal. Ninguna de las dos fuentes consultadas pudieron precisar si de optar por sacarlos de sus puestos públicos sería de manera temporal, mientras la oficina del FEI conduce su pesquisa definitiva. Ya, ok, ahí entendí. Al cierre de la edición del periódico ayer, El Nuevo Día supo que la reunión entre la gobernadora Francisco Domech, que ella dijo el viernes que se iba a dar, no se dio ayer y que no se iba a dar ayer, aunque están buscando cuándo se celebrará esta semana.
5: O sea que no hay prisa.
6: Lo más triste.
5: No hay prisa porque ella se reúne tal.
6: En la declaración que hizo la Fortaleza el viernes, luego de que el FEI decide ampliar su investigación e incluir a Francisco Domech, a Itza García, la gobernadora dice que ese era el resultado esperado. Pasó lo que esperábamos que iba a pasar. Es algo así en las expresiones que hace la Fortaleza. Así que ellos sabían que esto venía. Tomás Rivera Chávez también lo sabía. Justicia también lo sabía. Por eso lo de los fiscales, es remover los destaques de los fiscales. Así que si todo el mundo sabía lo que venía, ¿por qué no estaban listos? Digo, y de nuevo, ustedes saben por qué no estaban listos, porque no están listos para nada. Ellos no tienen ningún tipo de rigurosidad, ningún tipo de preparación, ningún tipo de planificación, ni a corto plazo. Pero entonces no puedes decir el viernes que esperábamos esto y que entonces ahora estemos deshojando margarita a ver qué vamos a hacer o qué no vamos a hacer. Y yo, pues, presumo que a la gobernadora se lo va a hacer extremadamente difícil reemplazar a Francisco Domenech. Por múltiples razones. La principal de ellas es que quién rayos va a querer meterse en ese gobierno a estas alturas y en este momento político. Pero por otro lado, pues la gobernadora tiene que decir también si ella quiere que su gobierno de alguna forma y manera funcione, de alguna forma y manera comunique, de alguna forma y manera pueda tener eventos, actividades, anuncios, declaraciones, porque esto va a ser todo. Y si escucharon a Juan Oscar Morales esta mañana aquí con Mili, que esencialmente en temas de guerra con la Fortaleza es para todos los efectos el portavoz de Tomás Rivera Chats, en el Senado están sonando los tambores de guerra. Y ahora más. Así que no sé. Honestamente, aprovechen el feriado, aprovechen que estamos en verano, aprovechen que no han empezado las clases, que la gente está desconectando. Limpió el... Y arranquen de nuevo, a ver si pueden darle reset, aunque ya le han dado ese botón de reset como 10 veces, lo tienen dañado.
5: Yo de verdad que no, pero le han dado, o sea, le han dado.
6: Bueno, intentaron.
5: Sí. Uh-huh. De verdad. ¿Estás seguro de eso? está seguro. Uh-huh. Porque yo no creo que hayan intentado. Uh-huh. A mí... me está bien curioso. Mira, aquí estoy leyendo una historia del 29 de julio del 2019. Uh-huh. La ex secretaria asociada de la gobernación, Itza García, uh-huh, denunció este lunes cómo el caso en su contra fue manejado muy diferente,
6: okay,
5: a la investigación por el chat de Telegram. Lo voy a citar. ¿Qué contraste? ¿Qué diferencia entre cómo me trataron a mí versus a otros? Pero seguí con mis compromisos y me dije, olvídate de ese asunto, enfócate en el futuro. Dios te sacó de ahí. Ya suelta eso y continúa. Escribió Itza García en uno de sus... ¿Te acuerdas que en el momento ya como que había empezado a escribir y a empezar a grabar unas cositas y no sé qué, no sé cuándo? Voy a añadir otra cosa más. Uh-huh. Solo lo que hemos vivido, la persecución y el abuso de poder, sabemos lo difícil que es pasar la página. Vivir sin miedo, dejarlo ir, volver a levantarnos. Entonces veo esta otra noticia y caigo en cuenta de las barbaridades que sufrimos los que somos hijos de nadie.
6: Ajá.
5: Porque mientras algunos casos se ventilan en público, otros son confidenciales. Okay. Estas son palabras, citas, de Itza García, ya allá fuera del gobierno, cuando Ricardo Rosselló, uh-huh, a ella y a William Villafañe los invitó a buscar otras oportunidades profesionales.
6: Cuando la asignaron, fue.
5: Cuando la asignaron, fue. Y recordemos que ya estuvo mordida un par de años, bien mordida, inclusive ella demandó a Wanda Vázquez Carcet por supuesta difamación relacionada al WhatsApp gay. Hasta que pues llegó de nuevo y de nuevo está referida al FEI. Yo creo, me parece, que Itza García y Francisco Domenech, pero Itza García particularmente, debe coger esta frase de nuevo, está escrito que ella hizo en aquel momento, esta reflexión que ella nos compartió, y volvérsela a aplicar. Hay que pasar la página, ¿sí?
6: No es hija de nadie, pero ahijada de muchos. Porque madrina tiene.
5: Y ella es madrina, y ella es madrina de mucha gente, incluyendo de su pareja. Que la ha ido muy bien. Uh-huh. Otro hijo de nadie, porque él quiso pelar, no dijo que él. Simplemente por
6: caravanear y fajarse.
5: Por caravanear y fajarse. 8:21. Hacemos la pausa. Regresamos en breve.
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5: ...8:25 de la mañana. Ese fue Continuar con nosotros aquí en esta edición de Puestos para la Mañana. Hay dos cosas que vamos a hablar ahora de esta de las multas, pero antes de entrar a eso, no sé si hay el Milly Méndez en Día a Día.
6: No lo vi.
5: Esta mañana le dio seguimiento. Pero...
6: Ah, ok.
5: Ella recibió una información de un hogar para personas de la tercera edad que administra el Departamento de la Familia. Es un hogar del gobierno. El gobierno contrata y gestiona directamente para trabajar con el tema de los envejecientes, las personas que no pueden costear un centro de envejecientes, un hogar para la tercera edad. Y las fotos que yo vi ahí y todo lo que hay alrededor de ese centro. Yo honestamente no, o sea, yo vi la foto, pensé que era AI. O sea, te lo juro. Yo pensé que era inteligencia artificial. Yo pensé que alguien había cogido esa foto y las había creado, se las había compartido a los medios de comunicación, porque no la había visto con el Waterman. Después okay. La veo con el Waterman. Para hacerle daño a Susa.
6: La secretaria de familia.
5: Un poco para describirle las imágenes. Había una foto de un cuarto donde habían tres envejecientes. Uno de ellos en un matre durmiendo en el piso. Los tres, evidentemente en la foto se ve hasta con calor. O sea que no hay pobre ventilación en ese cuarto. Están con pañales para adultos y en unas condiciones deplorables. Parecía un gulag de los que hemos visto en esas imágenes de campos de concentración, porque estaban flaquitos, no se veían bien alimentados, no se veían bien cuidados. Y honestamente, porque esto ha pasado en hogares privados y está pasando. De hecho, ha aumentado la recurrencia de centros de envejecientes que no están licenciados, que no están supervisados. Inclusive los que están supervisados y licenciados, no hay personal suficiente en esas unidades para poder mantener la investigación. El otro día yo hablaba con el presidente de la Asociación de Hogares de Cuidado Prolongado y él dice que aún los hogares que están licenciados por el Departamento de la Familia, que se supone que los inspeccionen cada 3 meses, las visitas son cada 3 años, como mucho. Uh-huh. Así que eso, todo está ocurriendo mientras Susan se fue de viaje.
6: No, pero ya volvió.
5: Sí, pero eso.
6: Subió un videito de lo que hizo allá.
5: Ah, ¿qué, sí, qué
6: sí,
5: hizo?
6: Sí, sí, mostró las figuritas y los postercitos de los training y los seminarios que cogió por allá. Estoy seguro que todo eso se va a resolver ya.
5: ¿Y estaba con su asesor senior?
6: Pues no, en la foto no estaba el asesor senior. Estaba la esposa de Manuel Torres, que fue con
5: ella. Sí. Un ejército bueno.
6: Sí, sí. Oye, San Diego.
5: San Diego es lindo.
6: La mejor ciudad de
5: todo. Lindo. ¿Clima?
6: Mejor clima. Y cruza la frontera y te vas a Tijuana un rato y lo pasas bien después.
5: Ya, pasa chuchupán y a ella le gusta chuchupanear porque la hemos visto. Le gusta chuchupanear.
6: Sí.
5: Dicho eso, ¿qué está pasando con el truquitín?
6: Ok, ustedes recordarán que en octubre del 2025 el país se estremeció cuando aquí al frente, cruzando la Charlón, el fiscal federal Muldrow y dos fiscales de línea presentaron una acusación contra 27 personas y entidades corporativas por soborno y fraude en trámites ante el Departamento de Hacienda. Esencialmente era un esquema bastante sencillo. Había una persona en la calle que se acercaba a empresarios e individuos con deudas contributivas en Hacienda. Estamos hablando de deudas de planillas de ingreso y del IVU. O sea, no estamos hablando de poquito dinero. Estamos hablando de gente que estaba incumpliendo. Y este tercero se le acercaba y tenía, sabíamos en octubre, dos empleados de Hacienda que cobraban, creo que el 30% del total de la deuda y te borraban la deuda. Pues eso ocurrió, hubo múltiples personas arrestadas, algunas personalidades, yo creo que la más famosa es el dueño del 24, que está aquí justo al frente de la Chaldón, y el oye, negocio.
5: Que está reviviendo.
6: Y el negocio, como se declaró en quiebra, pero está reorganizándose, y ahí está, sigue abierto, ahí está.
5: Y está hablando duro la AI, porque...
6: Sí, no, veo los flyers de las cosas. Pero bueno, está bien.
5: Está bien, está bien, está bien, está bien. Bueno, que ese negocio tenía como que LED display, tenía como que muchas cosas incluidas.
6: Sí, sí. Lo que no tenía era el pago Hacienda.
5: ¿Cuántas cantinas de BCN llegaron a tener en un momento dado?
6: Entre el BCN y el Paypal, como 6. Ese es otro de los negocios que se declaró culpable y que se fue a quiebra, que se llamaba A la Silla LLC, y la conozco bien porque me salió.
5: ¿Me sabes?
6: En el statement de la tarjeta de crédito. Bueno, nada, pues eso pasó en octubre, fueron las acusaciones, y como suele ocurrir en este tipo de casos, que no hay un político como tal específico, pues ha ido moviéndose y esencialmente lo que ha logrado la Fiscalía Federal es que todo el mundo se vaya declarando culpable, pero adicionalmente acusaron a otro empleado más del Departamento de Hacienda. Dice aquí, mientras Carrasquillo Ramírez, que a todas luces el testigo estrella, era, parece que era la persona que estaba en la calle buscando a los empresarios para resolver las deudas, pues mientras Carrasquillo Ramírez, que se declaró culpable, espera por su sentencia, y la sentencia ha sido pospuesta en múltiples ocasiones por la Fiscalía, lo que nos dice es que pues, es un testigo de la Fiscalía, y recuerden que como práctica, los testigos en casos federales no son sentenciados hasta tanto y en cuanto el caso por el cual ellos colaboran, o los casos por los cuales ellos colaboran, no llegan a su fin. Y cuando llegan a su fin, estamos hablando de que terminan hasta las apelaciones. O sea, que ya el caso terminó, entonces es que típicamente sentencian a los colaboradores. Esa es la excusa que dicen, porque nunca sentenciaron a Nadia Hernández. A Nadia Hernández se declaró culpable en el 2016. 10 años más tarde no ha sido sentenciado por los federales. Está interesante, me gustaría ver si hay otro caso paralelo en la historia de la justicia federal similar. Anyway, pues el asunto...
5: Espérate, le ha ido súper bien.
6: No, le ha ido brutal.
5: Mientras,
6: Carrasquillo Ramírez, estoy leyendo dos casos de noticias, espera por su sentencia, la Fiscalía sometió dos casos relacionados a principios de este mes ante la renuncia de su ex jefe, antes de la renuncia de su ex jefe, el fiscal Muldrow. Uno es contra un tercer empleado de Hacienda, Luis A. Jiménez Guzmán, quien admitió que entre febrero de 2019 y marzo de 2023 se dejó influenciar y recibió pago para eliminar o manipular deuda contributiva. Específicamente, aceptó culpa en dos ocasiones en 2021, recibió dinero para estos trámites. En una instancia 10.000 y en otra 20.000. Aceptó que por sus manipulaciones el gobierno tuvo pérdidas por 5 millones, incluyendo por concepto de retención de contribuciones de empleados e impuestos sobre la venta y uso. Otro caso nuevo es de Daniel Díaz Rodríguez, vendedor de un concesionario de autos de lujo, que pagó a otros acusados para eliminar $103,879 de su deuda contributiva para los años 2020, 2021 y 2022. Por los hechos del caso, se entiende que el vendedor coordinó con Carrasquillo Ramírez para que le pagara a dos empleados de la agencia por el trámite legal. Entonces, mira, se han declarado culpables ya. El ex empleado de Hacienda Muriel Farero, otro exfuncionario, Reel Talebrón, no ha notificado todavía si se declara culpable o no. Esos fueron los dos que fueron acusados originalmente. Otro que aceptó culpa fue César Rodríguez Nieves, dueño del negocio frente al tribunal 24 Marketplace, el cual se acogió a la protección de la ley de quiebras tras la acusación. Las corporaciones de Rodríguez Nieves, 24 Marketplace Inc., RB Marketplace Inc. y A la Silla LLC también se declararon culpables. Otros que se han declarado culpables son Carlos Rodríguez Ortiz, Suail Pastrana Vega, Gabriel López Berrío, Patria Silvia Báez, Héctor Baerga Ortiz, Rafael Tefel Santana, Irán Firpi Cruz y las corporaciones G-Fitness and Body Performance LLC, Vivo LLC.
5: Ah, pero eso no es el vendedor de Mercedes.
6: Uno de ellos, el vendedor de
5: Garage,
6: que era influencer de la venta.
5: Ah, porque yo le he visto otra vez, él sigue de vendedor.
6: Bueno.
5: O sea, aquí no pasó nada.
6: Bueno, sí, pasó. Se quedó culpable y le va a costar cientos de miles de pesos, pero tiene que seguir trabajando. No sé, y no lo han sentenciado. Puede ir preso también. Así que
5: interesante. Digo, Zanotti. Oye, Zanotti lo dejaron.
6: Sí, pero él no es testigo, papá. El vendedor. Al vendedor le tocaron la puerta. No fue a llamar, no llegó primero.
5: Tiene que llegar primero.
6: Oye, el problema es que aquí el testigo
5: le vamos a hacer pon.
6: El testigo aquí es el que cogía a los chavos y se los pagaba a los de Hacienda. El testigo sabe todo.
5: El testigo era el contable. El gestor.
6: El gestor.
5: El gestor. Sí, sí. El gestor. Sí, sí, el que cogía a los chavitos y...
6: Papi, yo tranquilo, yo tengo un tipo, no te preocupes. ¿Cuánto es que tú debes? 100 mil, dame 30.
5: Ya, no, sí, sí, sí. Uh-huh. Y entonces todos estaban como que en la misma área, porque salvo el marketplace. Bueno, el marketplace. No. De hecho, estoy pensando... Ajá. Yo me puse a mensaje, ¿cómo es la conexión entre el marketplace, el vendedor de garaje y la verde, uh-huh, y el otro negocio que está en Carolina también, que también lo cogieron en, uh-huh, en esa oficina? Bueno, porque todos el marketplace tiene un negocio en Isla Verde. Tenía una sucursal en Isla Verde.
6: Pero esto es un tipo, sector que se mueve de word of mouth a word of mouth, de referido a referido. Y estoy seguro que se creó un corillito de gente que sabía que había un tipo que te resolvía las deudas con así, ¿no? Y estuvo 4 años, por lo menos en el esquema que acusan a los federales. ¿Quién sabe cuántos más hay por ahí en esa?
5: Si hay uno.
6: Pero yo me jugara con el ERP y esto se resolvió.
5: Con Surimarí.
6: Surimarí.
5: Sí.
6: Sí. La actualización Fable, la actualización.
5: La última, la última. Sí. 8:36, pausamos y regresamos.
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17: Estas son las historias que la redacción de Radio Isla 1320 trabaja en estos momentos, presentadas por Cooperativa Naguabeña. 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Ya estamos en el área metropolitana. Autoridades impactan 6 pueblos con operativo de 10 arrestados, entre ellos 2 sospechosos de asesinatos en Canóvanas y Cataño. Comisión de Salud en el Senado continúa con vistas a dispensarios de cannabis ante denuncias de que algunos no cumplen con reglamentos y leyes. Urgen que fiscal especial independiente a cargo de investigación sobre denuncias en desarrollo económico se inhiba del proceso tras compartir columna de historiador que cataloga como un chisme el asunto. Escuchamos al senador del Partido Nuevo Progresista, Juan Oscar Morales.
18: Yo no conozco a la fiscal, pero mi consejo desde ahora, doña Eliana, si usted me está escuchando, no le conozco personalmente ni profesionalmente, es que hoy coja un papelito de su oficina y envíe una carta para que se inhiba del proceso.
1: Se debe inhibir.
18: Claro. Claro.
1: El FEI no ha querido expresarse sobre esto. Estado
18: porque pidiendo... se exprese, porque, ¿verdad? Si no se expresara y continuara la investigación, pues podría manchar la misma. Entonces podríamos entonces luego crear dudas de cómo se dio el proceso, de quiénes fueron las personas que estuvieron envueltas investigando, cuando ya aparentemente al compartir la columna de Mario, pues en esa columna cuando usted ve, don Mario hace una observación que dice que lo de Domenech es un chisme. Pues sería interesante saber si ella entiende, porque le dio like y lo compartió, si ella entiende que es un chisme, pues Johnny Liliana, usted no debe estar en ese chisme.
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5: 8:41 minutos de la mañana, amigos, gracias por contar con nosotros aquí en esta edición de Puestos por la Mañana. Qué fuerte, ¿verdad? Es que escuchaba el audio de Juan Oscar Morales con lo de la fiscal esta que compartió la columna. Porque yo quisiera saber. Yo quisiera entender. De verdad, yo quisiera entender. ¿Por qué somos tan morones y tan brutos? Pues que no hay otra palabra a decirlo. ¿Puedo buscar en otra palabra? Insolente. Impropio. ¿Cómo es que en el medio de una investigación tú compartes una columna que dice que la investigación donde tú estás asignada como fiscal?
6: Digo, ya no está asignada todavía. Al momento. Lo que pasa es que si tú sabes que estás en el pool de ser fiscal especial independiente.
5: Que no es un pool muy grande.
6: No, pues no debería estar compartiendo nada.
5: No tener, no, es más,
6: no debería tener ni redes.
5: No debería tener ni redes.
6: Tengo un Facebook personal con amigos y familia y ya. Y eso es mucho.
5: Eso es mucho eso. Sí, sí, sí. No debería tener ni redes sociales. Uh-huh. Pero bueno. No. Cosas que pasan. Dicho eso, vamos a hablar de
6: noticias positivas.
5: Un poquito de noticias positivas.
6: Ahí lo recoge el vocero. La plataforma Luminate, que es una plataforma de analítica de música, de la industria de la música, pues ellos publican unos informes trimestrales de los países que más exportan música. O sea, básicamente ellos agarran el origen de la música y los lugares que ha sido streameado alrededor del planeta y pues te hace un índice del 1 al 10, cuáles son los países que su música se escucha más alrededor del mundo. Yo creo que para sorpresa de absolutamente nadie, los primeros 3 son Estados Unidos, pues, obvio, o sea, entre hip hop, rock and roll y todos los géneros intermedios, incluso mucha música en otros idiomas se produce y se hace desde Estados Unidos, la música norteña, mexicana, entre otros asuntos, pues es la número 1, seguido por Reino Unido. Igual, tampoco tiene todo el sentido del mundo. Y Corea del Sur y el K-pop tienen la posición 1, 2 y 3. Seguido por Canadá, Alemania y Francia. Esos son los primeros 6. Y en la posición número 7 la isla de Borinquén, Puerto Rico, Leo del Vocero. Puerto Rico podrá ser un archipiélago con dimensiones pequeñas cuando se compara territorialmente con otros países del mundo. Sin embargo, a la hora de hablar de su música, su tamaño equivale a una potencia mundial. Así lo confirma el reporte de mitad de año de la plataforma Luminate, una herramienta para el análisis de datos de consumo en múltiples mercados. Dice aquí, estamos número el entrevista al doctor José Antonio López, que es catedrático del Colegio de Mayagüez, musicólogo y guitarrista, y dice, estamos en el número 7. 1, 2 y 3 son Estados Unidos, Reino Unido y Corea del Sur. Pero Estados Unidos tiene casi 338 millones de habitantes, Reino Unido que tiene casi 69 y Corea del Sur que tiene 51. Ni hablemos de una porción de tierra con una dimensión tan pequeña como Puerto Rico. Si ese factor estuviese considerado en ese estudio, estamos totalmente seguros de que estaríamos ubicados como el principal exportador de música a nivel mundial, sin duda. Dice aquí que Puerto Rico

0: ahí para que lo imprimieran y poderlo trabajar, explicó Tutti Bow, vicepresidenta de Sonic Music Entertainment.
1: Tenía que mover físicamente al artista, hacer los tours. Digo, tú lo tienes que seguir haciendo, pero ajá, pero era más complicado. Ahora pues tú lo zumbas y...
0: Y digo, obviamente estamos en un momento impulsado por el fenómeno Benito Antonio Martínez, Ocasio y Bad Bunny. Y
1: el DNA de Puerto Rico también.
0: Ajá, ¿no? Llevamos pues con la estrella principal global. Si no es él, si no es la número uno, es la número dos o la número tres, pues ya varios años, y pues su música se consume a unos niveles muy por encima de la norma, y eso empuja los números completos de los puertorriqueños. Pero no es casualidad que la industria musical en Puerto Rico es una industria de décadas, es una industria extremadamente sofisticada, es una industria con personalidades a todos los niveles y en todas las disciplinas, tanto músicos, productores, técnicos, ingenieros de sonido, iluminación, publicidad, mercadeo, manejo, y vaya usted a sumar. Yo creo que aquí se hizo un estudio hace, quiero pensar que fue en la administración de Ricardo Rosselló, de cuánto aporta las industrias creativas en general a la economía de Puerto Rico, pero sin duda, y lo chévere quizás, o lo interesante, o lo que hace diferente a esta industria versus otras áreas del emprendimiento, es que pues aquí no hay subsidio del gobierno, ¿verdad? Más allá de las escuelas libres de música, que es un sistema exitoso de varias décadas que está por todo el país, y el Conservatorio de Música, pues contra que qué bueno, que están dando una infraestructura general sobre la técnica y la disciplina de aprender, componer, tocar varios instrumentos. Pero la realidad es que el gobierno no incentiva las producciones privadas ni los tours. Digo, el turismo le da un auspicio ahí arriba, cogen un bus en el Choliseo, pero sin ese auspicio, o sea, ese auspicio no es lo que hace que Rima sea exitoso, que Bad Bunny sea exitoso. Y yo creo, y yo lo he dicho muchas veces, esto lo confirma, que nuestros empresarios y empresarias deben sentarse y aprender bien qué es lo que ha hecho nuestra industria musical desde allá, desde Cortijo y su combo y toda esa gente que arrancó con la música tropical, y como año tras año, década tras década, movimiento musical tras movimiento musical, siempre hay puertorriqueños destacándose en el tope de ese momento. Y pues no es casualidad, porque ya lleva pasando demasiado tiempo. Estamos hablando de más de medio siglo donde nos mantenemos ahí. Y en efecto, podemos competir de tú a tú con el planeta entero. Y pues por alguna razón, a la gente le gusta lo que hacemos.
1: No es solo eso, que ha sido, como tú bien dices, a pesar de, porque es la realidad, a pesar de. Y no es que el gobierno tenga que hacer algo. Porque también, o sea, creo que esto demuestra el poder que tiene un ecosistema privado, porque esto es esencialmente gente privada, haciendo su trabajo, poniendo su talento con consistencia, y lo que es significativo de un ecosistema, ¿verdad? Cuando hablamos de un ecosistema de algo, es que tú tienes un elemento, en este caso la música, y hay unos componentes alrededor que se encargan de manera, digamos, autónoma, de sacarle provecho al core de ese producto, en este caso la música. Y eso, pues, hay guion, escritores, arreglistas, cantantes, performers, ¿no? Todo ese tipo de cosas. Y pues ahora, con las redes sociales y los algoritmos, pues el sonido de Puerto Rico es mucho más fácil de exportar. Y hay mucha gente que está descubriendo cosas, ¿verdad? Saben, por ejemplo, que cuando la salsa cogió el Renaissance con este disco de Bad Bunny, ya los artistas puertorriqueños eran solicitados, y los cantantes de salsa eran solicitados, particularmente en Latinoamérica y Centroamérica. Pero esto los puso a viajar de nuevo en un montón de sitios. O sea, sabemos de bandas que han estado buqueadas todo el año fuera de Puerto Rico. Y eso es parte de esa dinámica. Y cuando, por ejemplo, yo voy con el programa que está haciendo con el municipio de San Juan, que es un After School Program, para desarrollar otros talentos y otras cosas que van más allá del reggaetón y van más allá del urbano, ¿verdad? Aquí estamos hablando de muchachos que pueden ser sonidistas, programadores, un montón de otras cosas que pueden seguir. Estamos creando la próxima generación de seguir expandiendo este ecosistema. Y eso es lo que tenemos que mirar. Lo que pasa es que hay muchos empresarios héroes en Puerto Rico que lo que está pendiente

0: pregunté a ver qué incentivo me dan y a ver qué cosita cae y a ver qué reforma contributiva cae. Pa, ¿sabes? Oye, hacer chavitos, nada malo con eso, pero aquí hay una industria que ha hecho chavitos, que porque me van a decir que el decreto de exportación ha ayudado, puede ser que
1: Claro,
0: sí,
1: claro que
0: claro
1: ha
0: que sí,
1: ayudado, seguro.
0: claro que sí.
1: Digo, además ha ayudado de que mantengan el negocio aquí, que no se lo lleven para Miami o para Los Ángeles. Porque la disquera y el catálogo pudieran estar en Los Ángeles. Como han estado. Eso sí cambió. Porque los catálogos de Ricky Martin, de Chayanne, de Menudo, todos los que de las disqueras no estaban aquí. Eso sí cambió. Eso es una innovación del siglo XXI. Y eso es lo otro que va a poner completamente independiente. Contrario a los que vinieron antes de él, que por el modelo de negocio tenían que firmar con disquera, pues Benito aprendió de los errores de su antepasado y él es dueño de todo.
0: Y tiene una disquera.
1: Y tiene su propia disquera y su propia distribución. Y de hecho, una de las cosas que ha hecho Benito, que no se habla tanto, es que su distribución ahora sirve a otros artistas latinos. Juan Luis Guerra y el Gran Combo, sus últimas dos, tres producciones cada una, quien las ha distribuido es Rima.
0: Y quien está sacando cosas de ellos viejos es Rima, que los está publicando. 8:52, hacemos la pausa,
1: Le va mejor a
0: regresamos
1: Rimas en la música que en el pause.
0: definitivamente.
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4: Estas son las historias que la redacción de Radio Isla 1320 trabaja en estos momentos. Está bien nublado, de acuerdo a la pantalla gigante de Radio Isla. Parece que sí, que hoy caerá. Presidente de la Federación de Instituciones de Cuidado Prolongado entiende hay culpa compartida entre el Estado, el hogar y familiares de adultos mayores en Arecibo que vivían en hacinamiento con poca comida. Pablo José Hernández afirma todavía en el Partido Popular se evalúa el futuro de la oficina del fiscal especial independiente de ganar las elecciones. El comisionado residente entiende que debe permanecer para casos específicos, pero urge una reforma estructural en agencias que velan por la integridad pública. El dictador presidente de Nicaragua, Daniel Ortega, cancela las elecciones en ese país para el 2027. Soy José Luis Renta. 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La hora 8:54.
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1: En la segunda hora de Puestos para la Mañana se reanuda la guerra tarifaria. Presidente Donald Trump impone aranceles de 50% a productos importados desde Canadá. Ay, santo. Mientras en el Medio Oriente se calienta y se complica la situación, los hutíes de Yemen dicen imponer bloqueo en el Mar Rojo a tráfico marítimo en dirección a Arabia Saudita. Si se cierra el Mar Rojo y se cierra el Estrecho de Hormuz, complicada por demás la situación. Luego de la pausa, conectamos con Esteban Iguero en el Martes de Contingencia. Vamos a hablar de este informe que publicó ayer el Departamento de Estado Federal sobre los lazos entre el régimen cubano y los movimientos independentistas en Puerto Rico. Es interesante lo que dice. No es nada particularmente nuevo, pero el timing llama la atención. Y también le vamos a preguntar sobre su reacción a las propuestas que hizo el comisionado residente Pablo José Hernández el domingo pasado. Y está rompiendo una noticia hace unos minutos que reporta el compañero Rafael Lenín López sobre una comparecencia a la Fortaleza. ¿De qué se trata? Les contamos en la segunda hora de Puestos para la Mañana, que comienza ahora.
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0: Son las 8:59 minutos de la mañana, amigos. Comenzamos esta segunda hora aquí en Puestos para la Mañana. Gracias por estar con nosotros. Miren, antes de entrar a varios temas que vamos a hablar en esta segunda hora, ¿qué es lo que está reportando Ler?
1: Ok, Rafael Lenín López acaba de subir a sus redes sociales.
0: Un tibu push.
1: No creo que se puede ser un tibu push, pero no creo. Dice, ahora, citada para las 9 de la mañana por la Fortaleza, la presidenta del FEI, Igri Rivera. ¿Para qué? Una imprudencia. Pendientes, eso obviamente fue editorializado al final por Lenín, pero aparentemente, según reporta Rafael Lenín López, la presidenta del panel FEI ha sido citada a la Fortaleza.
0: ¿Y ya quién la nombró?
1: Yo creo que Pierluisi.
0: ¿Verdad?
1: Sí.
0: O sea, como que no.
1: Deja ver. Agri Rivera, panel de FEI.
0: Estoy buscando aquí, disculpe. Está al garete, güey.
1: No, bueno. Originalmente la nombró Ricardo Rosselló en el 2017. No sé si la nombró presidenta En aquel momento, no era presidenta, porque la presidenta era Nidia Cotto Vives. So, ella está allí desde el 2017.